0: esta emisión informativa. Vamos directamente con las noticias. Desde luego, gracias a Primitivo Olvera por habernos cubierto en ausencia por causa vacacional. Vacaciones de ustedes. Por supuesto, se tomaron las vacaciones de nosotros. Pero en fin, vámonos. Primero lo último. El secretario de Hacienda, Edgar Amador, asiste a la Cámara de Diputados para presentar el paquete económico 2027. Este paquete económico pretende mantener a flote las finanzas públicas en un contexto de desaceleración y bajo crecimiento. Vaya problema. La presidenta de la República ha adelantado en días recientes que los esfuerzos de su gobierno se concentrarán en el combate a la elusión fiscal. Es el único camino, pues, de capturar a aquellos que evaden al fisco. De otra manera, no le quedaría al país sino aumentar los impuestos. ¿Por qué? Porque Manuel López Obrador dejó un país cuyas finanzas no son precisamente saludables. Vamos al Palacio Legislativo de San Lázaro. Allá se encuentra mi compañera Maru Rojas, con el apoyo de Miguel Ángel Brígido en la Cámara. Maru, ¿cómo te va? Buena tarde.
1: Pepe, te saludo con gusto. Bienvenido. Te extrañábamos. Decirte que llegas en un momento verdaderamente importante para el Congreso. Hemos recibido no sé cuántos años aquí el paquete económico, pero nunca con la expectativa de esta ocasión, con un endeudamiento también histórico que aumenta cada año y que verdaderamente es lo que depende de nuestra economía. También las remesas, será importante ver cuánto el cálculo, pero sobre todo esto que ha anunciado la presidenta. La ley antifactureras no ha funcionado, al parecer se redoblan los esfuerzos, se cobran más a aquellos que cometan el delito de evitar al fisco. No te puedo dar con certeza el monto, pero sí viene aumento en el IEPS a bebidas alcohólicas y productos con sodio. Habremos de ver qué productos, en qué porcentaje, porque ya el secretario Amador se encuentra en un salón contiguo que se le conoce como el salón de protocolo de este salón legisladores o salón verde, en la parte más alta del edificio principal del Palacio Legislativo de San Lázaro, donde se hará esta entrega protocolaria y después, al final de esta sesión histórica, podríamos decir, estaríamos viendo la fecha en que se fije la visita del secretario de Hacienda primero y después los subsecretarios de Ingresos y Egresos para desmenuzar la miscelánea fiscal, que son los impuestos, de dónde va a llegar el dinero, y después el de Egresos, cómo se va a gastar, cómo se va a repartir y por qué se han tomado así las decisiones. Con las imágenes de Miguel Ángel Brígido estamos a punto de ver la entrada del secretario Edgar Amador a este salón de plenos, al mismo tiempo que en la Comisión de Puntos Constitucionales se está discutiendo ya la votación de la ley de doble nacionalidad. Mañana se vota en el pleno. Panistas y priistas quisieron impedir que se diera la sesión, argumentando que no ha habido el análisis necesario, que hay más de 300 iniciativas que se pretendían discutir en el pleno, que ya están aprobadas en comisiones y que se tienen que esperar turno por un capricho de la presidenta, que no saben quién es el al que va dirigido esta dedicatoria de la doble nacionalidad. Pero, por ejemplo, Federico Doring fue uno de los primeros que tomó la palabra, el exvocero de la bancada del PAN, y dice, ¿cómo vamos a minar los derechos de más de millones de mexicanos que tienen la doble nacionalidad y que podrían pretender ser gobernadores o presidente de la República? Porque esta ley también... Pero vamos primero a ver la entrada de Edgar Amador a este salón.
0: Está llegando justamente el secretario de Hacienda, están anunciando el arribo de Edgar Amador, el secretario de Hacienda del gobierno de la presidenta de la República, quien va a presentar ante los señores legisladores en ese salón verde, ha descrito ya Maru Rojas, va a presentar el paquete económico de la Federación para el año 2027. El presupuesto de ingresos, la ley de ingresos y el presupuesto de egresos de la Federación. Lo que va a recibir el gobierno como para su financiamiento y también lo que va a gastar. Está llegando, pues, a ocupar su sitio en la tribuna del Salón Verde el secretario de Hacienda y Crédito Público. pues para tratar de explicarnos lo que está pasando en este contexto de desaceleración económica, no solamente en México, en Estados Unidos, en todos lados, pero también en nuestro país, desde luego, y también el bajo crecimiento. ¿Cómo va a enfrentar el problema de la federación, el problema del gasto público, si no hay un crecimiento sostenido, un crecimiento significativo? Hemos tenido un crecimiento sumamente limitado, en índices muy bajos, pocas veces visto. Le entregan justamente al secretario, le entregan los papeles de lo que va a leer y comentar justamente con los señores legisladores, porque a ellos corresponde analizar justamente, les va a corresponder en su momento, a partir del 15 de noviembre, les va a corresponder discutir todo lo necesario con lo que se va a gastar, cómo se va a gastar. En el presupuesto, en la ley de ingresos, se discuten diputados, se discuten senadores, pero el presupuesto de egresos solamente lo determinan por ley los señores legisladores de la Cámara de Diputados en San Lázaro. Maru, ¿qué más tienes?
1: Inicia la ceremonia. A su lado derecho está la presidenta de la Comisión de Presupuesto, Marilyn Gómez Pozos, el secretario de la misma comisión y coordinador de los petistas, Reginaldo Sandoval, y de su lado izquierdo, el presidente de la mesa directiva, quien toma la palabra, Raúl Bolaños Cacho, y el presidente de la Comisión de Hacienda, y el secretario también de la Comisión de Hacienda.
0: Muy bien, Maru.
1: Vamos a escuchar al presidente de la mesa directiva.
0: Correcto. Yo creo que vamos a esperar a que se hagan todas las ceremonias protocolares, Maru, si estás de acuerdo, y regresaremos con el secretario de Hacienda en su momento, cuando él comience a explicar los contenidos de este presupuesto de ley de ingresos y presupuesto de egresos de la Federación para el año 2027. Es importantísimo porque van a determinarse los gastos del gobierno y todo, sobre todo, cómo se va a financiar justamente este presupuesto. Ahí es donde entra el análisis y donde entra la preocupación, porque se ha agudizado el problema financiero en el país después de los 6 años financieros del expresidente Andrés Manuel López Obrador, quien echó mano de todos los fideicomisos posibles, quien gastó todo el dinero necesario, quien eliminó órganos autónomos, etcétera, y definitivamente pues no le salieron las cuentas y le heredó a Claudia Sheinbaum esta crisis que ahora ella ha tenido que torear. Por eso es importante todo esto que está ocurriendo. Lo de la doble nacionalidad, bueno, pues va a ser discutido posteriormente con todos sus asegúnes, pero lo importante es lo del presupuesto. Ahora es lo que tenemos que informar a usted en este momento, justamente. Si me permite, hagamos una pausa muy breve y regresaremos con todo el detalle de otras informaciones relevantes. Hablando de la prueba PISA, México una vez más está reprobado. Reprobado en matemáticas, reprobado en ciencias y reprobado en lectura. Le explicaremos por qué.
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5: Disminución de homicidios en México, así como la reducción de 54% en robo de vehículos, se ha alcanzado con el trabajo coordinado entre el Gabinete de Seguridad, estados y municipios que permiten a las y los mexicanos vivir en mejores ambientes, salvaguardados y más pacíficos, destacó la presidenta Sheinbaum.
6: 53% de reducción en homicidios dolosos. Diario se publican los homicidios. El día de más bajos homicidios en nuestra administración fueron 20 homicidios. Si medimos de septiembre del 2024, nosotros llegamos al 1 de octubre de 2024, agosto de 2026, la reducción es del 53%. 46 homicidios menos cada día.
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9: Está tomando la palabra Edgar Amador Zamora, el secretario de Hacienda y Crédito Público, en el Salón Verde, ante legisladores de las comisiones respectivas de Hacienda, Presupuesto, en fin, de la Cámara de Diputados. Está explicándoles que, en esencia, el presupuesto pretende una continuidad, digamos, a los temas sociales, que son el eje rector del gobierno de la Cuarta Transformación. Pero desde luego tiene mucho menos margen fiscal. Eso también tiene que dejarlo muy claro. La propuesta está buscando sostener programas de bienestar, salud, educación, infraestructura, mientras reduce gradualmente el déficit. El gasto total rondaría entre 10 y 10.5 billones de pesos. Los precriterios calculaban un gasto neto pagado de 10.02 billones. La cifra definitiva debe confirmarse con los documentos entregados este 8 de septiembre allá en la Cámara. Programas prioritarios, pues son, los va a mencionar enseguida, son 107 programas que absorberán alrededor de 2.7 billones de pesos. Programas prioritarios, le digo. Aproximadamente 27% del gasto público son los programas sociales. Sobresalen también los servicios de salud y la pensión para adultos mayores, con más de 547 mil millones de pesos. Va a haber un ajuste al gasto. La Secretaría de Hacienda prevé reducir el gasto programable en alrededor de 275 mil millones de pesos. Eso significa presión sobre las dependencias, operación gubernamental y programas no considerados prioritarios. Va a haber tijeras, están afilando ya las tijeras porque va a haber moches. Moches no de que dinero den dinero, sino al contrario, de que corten dinero. El objetivo es bajar los requerimientos financieros del sector público en un 4.1% del Producto Interno Bruto en 2026 a 3.5% en 2027, más o menos 0.6% del Producto Interno Bruto. Sin embargo, la deuda seguirá alrededor del 55% del PIB y los intereses podrán consumir hasta 1.6 billones de pesos. De los 10.5 billones de pesos, se va a ir en pago de deuda, en servicio de la deuda, 1.6 billones de pesos, 1.6 millones de millones de pesos. Se proyectan en ingresos aproximadamente 8.83 billones de pesos. No se anuncian nuevos impuestos generales, no. La apuesta consiste en una mayor y mejor recaudación. De ahí que se va a atacar justamente la elusión fiscal. El combate a la evasión también. El combate a las factureras y las operaciones simuladas. Todo esto, con toda la rudeza del mundo, va a actuar la Secretaría de Hacienda para programar, para proyectar aproximadamente 8.3 millones de pesos de ingresos. Ya nos explicarán de dónde va a salir todo lo demás que hará falta. Eso está presentándose, le digo, hoy en este momento ante la Cámara de Diputados. Vamos contigo, Sara Pablo. Vamos ahora también con el tema de la prueba PISA. ¿Por qué? Porque esto molestó en Los Pinos, en Palacio Nacional. México ha resultado reprobado porque hoy se dieron a conocer los resultados de esta prueba PISA aplicada por la Organización para la Cooperación y el Desarrollo Económico, la OCDE, cada 3 años en 91 países. La aplican a jóvenes de 15 años de edad, todavía en la secundaria. Los resultados mostraron un descenso generalizado en habilidades de los estudiantes de todo el mundo, no solamente de México. En el caso mexicano, 4 de cada 10 alumnos evaluados se encuentran por debajo del nivel básico en ciencias, le digo, lectura y matemáticas. La presidenta de la República criticó la aplicación generalizada de la evaluación de la prueba PISA, pero aseguró que México mostró mejoras en las ciencias. Así lo explicó la presidenta.
6: Nosotros siempre hemos dicho que las pruebas, la misma prueba para todos los países, siempre tiene sus limitaciones por las características de cada país. Entonces, ese es lo primero. Ahora, lo segundo, en el caso de México, por ejemplo, en el caso de ciencia subió la calificación de los estudiantes. En el caso de lectoescritura, bajó en todos los países de la OCDE.
9: Es lo que dijo la presidenta de la República. El director de la OCDE para el tema educativo, Andreas Schleicher, reconoció a maestros y familias mexicanas por el esfuerzo para mantener su desempeño ante el retroceso global.
10: Mis más cálidas felicitaciones a los profesores, estudiantes, universitarios y familias de México, porque hay una historia importante en los resultados de la más reciente prueba PISA. En una época en la que muchos sistemas educativos en todo el mundo han visto cómo los resultados del aprendizaje han disminuido, México ha demostrado resiliencia.
9: Sí, ha mostrado resiliencia, pero también ha mostrado que en los tres regímenes anteriores, me refiero, el segundo régimen panista, el régimen de la vuelta del PRI a la presidencia y en el régimen morenista, pues no le han dado al clavo. Y la educación sigue para atrás y vamos como los cangrejos en esta materia. Hablaremos de esto un poco más detalladamente más adelante, pero ahora permítame el contacto con mi compañera Sara Pablo. Ella se encuentra en el Senado de la República. Hay noticias sobre Enrique Insunza, senador de la República, senador por Morena, quien ha sido ya, digamos, expulsado de la bancada de Morena en la Cámara Alta. Tú tienes los detalles. Adelante, Sara, por favor.
11: Pepe, ¿cómo estás? Muy buenas tardes. Sí, el senador Enrique Insunza ha quedado fuera de la bancada de Morena aquí en la Cámara Alta. Este asunto se formalizó después de que, recordemos, el propio legislador optó por quedar fuera de esta bancada, pero conservar su fuero ante las acusaciones que hay de parte de autoridades de Estados Unidos que lo vinculan con el crimen organizado. Hoy en la sesión del Pleno se notificó al presidente de la mesa directiva, Higinio Martínez, que Morena hacía este movimiento y fue en un oficio que se escuchó aquí en el Pleno. Por cierto, no se encontraba todavía Enrique Insunza, que se pidió a las áreas legales, administrativas, pues proceder en consecuencia. También el coordinador de los senadores de Morena, Ignacio Mier, ha adelantado que en los próximos días se le va a quitar la presidencia de la Comisión de Estudios Legislativos, una comisión importante que ha dictaminado gran parte de las iniciativas que ha enviado la presidenta Claudia Sheinbaum. Por ahí han pasado muchas de estas propuestas presidenciales y bueno, pues dejará de presidir esta comisión porque ya no forma parte del grupo parlamentario de Morena. Y además hay que decir, Pepe, esto le va a pegar en el bolsillo porque aquellos senadores que presiden una comisión población reciben más recursos para gastos derivados de este encargo. Decirte que hoy, por lo pronto, la senadora del PRI, Paloma Sánchez, sinaloense, desde la tribuna encaró a Enrique Insunza y dijo: en este escaño se encuentra quien fue el principal operador con el cártel de Sinaloa, y sobre todo dice que pues él debería pedir licencia. Después de este discurso se aproximó a su escaño, le dejó un gran número de hojas, de carpetas, donde se enlistan los desaparecidos en esta guerra que se ha desatado en Sinaloa y también ataques armados. Esto fue lo que dijo la senadora del PRI.
12: Porque hoy en el Senado de la República está sentado quien llevaba todos los acuerdos con el crimen organizado. Y hoy un escaño del que debería de ser el honorable Senado de la República es ocupado por un criminal responsable de la narcoguerra en el estado de Sinaloa. Aquí está Enrique Insunza. Pero su presencia mancha a esta soberanía. Se esconde en el Senado protegido por el fuero, mientras a las y los sinaloenses los siguen matando. Es hora de que no puede justificar por qué no pide licencia. Enfrenta la ley. Es hora de que no puede justificar por qué se ocultó todos estos meses. ¿Quiere hablar de honorabilidad, senador? Mejor hablemos de dignidad. Ahora quiere venir a decir que es una persecución política, pero pues ¿quién va a quererlo perseguir políticamente? Se dice víctima. No, no, los políticos no pueden ser víctimas. Para víctimas, las que están en el estado de Sinaloa.
11: Esto pues ante el propio legislador que se encontraba ahí en el mismo escaño entre los propios senadores de Morena, todavía no lo han cambiado, y decirte que ya desde los propios partidos aliados toman distancia. El coordinador del Partido Verde, Manuel Velasco, dijo que ellos de plano pues no tienen ningún tipo de trato con Enrique Insunza.
13: Mira, nosotros en el caso de Insunza y en el caso específico de Rocha, nosotros coincidimos con la presidenta de México de que debía de renunciar y pedir licencia. Sin embargo, pues también son decisiones propias que ellos deben de tomar. No, nosotros no tenemos ninguna relación con él, de ningún tipo.
11: Lo mismo fue el coordinador de Movimiento Ciudadano, Clemente Castañeda, quien celebró que también se le vaya a retirar de la presidencia de la Comisión de Estudios Legislativos. Dijo que iba a ser muy incómodo trabajar con él, pero sobre todo insistió en que Insunza debe solicitar licencia, no ampararse en el fuero y enfrentar estas acusaciones que hay del gobierno estadounidense.
14: Nosotros no tenemos ninguna relación con él. Hemos dicho en público, en privado, lo hemos expresado frente a ustedes, lo más sensato que puede hacer el senador es separarse de su cargo y ponerse a disposición de las autoridades. Me parece que es un buen mensaje que se haya separado, o que supuestamente se vaya a separar, de la comisión que preside, porque sería muy difícil un trabajo en comisiones siendo él el presidente de la misma.
11: Pero en la oposición pues no creen todo, Pepe. El senador del PRI, Alejandro Moreno, señaló que esto es una simulación, porque llegado el momento, pues Enrique Insunza, por supuesto, va a votar con Morena y sus aliados. El reporte que tengo, Pepe.
9: Muy completo, gracias, Sara Pablo. Gracias. Difícil, incómoda la situación de quien fue secretario general de gobierno cuando Rubén Rocha Moya ganó las elecciones, como haya sido, por parte de Morena. Era el delfín de Rubén Rocha Moya para sucederlo en el gobierno de Sinaloa, cuando de pronto todo se esfumó, todo se rompió, todo se descompuso, y ahora Insunza además recibe de parte de sus correligionarios morenistas en el Senado, reciben el hielo, lo meten al hielo, lo sacan de la mayoría, le quitan comisiones, y nada más falta que la Comisión de Honor y Justicia de Morena decida que lo separa de este partido político. ¿Por qué? Porque está manchado. sin duda está manchado por la acusación de Estados Unidos respecto a los 10, a la banda de los 10 de Sinaloa, a los cuales vincula en operaciones directas con el crimen organizado por haberlo favorecido. En fin, hablaremos de esto también más adelante. Óscar Olguín, tú tienes las razones del clima. ¿Qué tal si empezamos con Puebla?
15: Vamos empezando con Puebla porque allá se ha tenido que tomar la determinación de suspender 2 días de clases en 26 municipios debido a las intensas lluvias que, por cierto, van a continuar. Pero por lo pronto nos enlazamos con nuestro corresponsal, Paulo Yolatl. Él nos tiene los detalles acerca de este anuncio tan importante para los alumnos y para los padres de familia. Paulo, adelante, por favor.
16: Hola, ¿qué tal, Oscar? Pepe, muy buenas tardes. Así es, el gobierno del estado lanzó una nueva alerta por la presencia de fuertes lluvias en la Sierra Negra de Puebla, ubicada en la parte sureste de la entidad. Y es que se prevén precipitaciones de 70 a 100 mililitros, lo cual enciende los focos rojos en zonas de alto riesgo, es decir, hasta 100 litros de agua por cada metro cuadrado. Para evitar cualquier riesgo, la Secretaría de Educación Pública decidió suspender clases presenciales mañana miércoles y el jueves en todos los niveles en 26 municipios de esta región, como el Osochitlán, Tepanco de López, Ajalpan, Vicente Guerrero, Tlacotepec de Porfirio Díaz, Oquitlán, entre otros. Aproximadamente en la Sierra Negra hay 20,000 estudiantes de educación básica y 135 instituciones educativas. En estos lugares donde hay internet, el servicio de educación será a distancia. Donde no, se usarán los tradicionales cuadernillos. Si todo marcha en orden, las clases se reanudarán el próximo viernes 11 de septiembre. Mientras tanto, elementos de protección civil los municipios monitorean el nivel de los ríos. Ante cualquier emergencia, el gobierno del estado ya listó albergues. Así las cosas en Puebla, Oscar.
15: Muy bien, pues nos mantenemos al pendiente a ver qué dicen el próximo viernes, porque gracias, Paulo. Por lo pronto va a seguir lloviendo en las próximas horas y en los próximos días. 24 estados van a enfrentar lluvias muy fuertes. La Ciudad de México no será la excepción. Onda de calor en Sinaloa, Nuevo León y Tamaulipas. En las últimas horas, las lluvias registradas en la Ciudad de México dejaron fuertes afectaciones en Álvaro Obregón, Cuauhtémoc, Gustavo Amadero, Miguel Hidalgo e Iztapalapa. También en el Estado de México, Cuautitlán, Izcalli, Tlalnepantla y Ecatepec se vieron severamente afectados. El pronóstico es que va a seguir lloviendo y va a seguir lloviendo muy fuerte.
9: Saque el impermeable o de perdida el periódico de ayer, desde luego, no el de hoy, y tápese con eso y se cubre de la lluvia, que para eso también sirven los periódicos. Nos vamos a una pausa, regresaremos para ver por qué diablos estamos reprobados en lectura, en matemáticas y en ciencias, aunque en Palacio Nacional no están muy a gusto con este pronóstico que hace la prueba PISA, este proyecto de la OCDE para medir la educación en todo el mundo.
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19: Explorando la naturaleza.
21: Playa de los Cerdos, Bahamas. Situada en el cayo deshabitado de Big Mayor Cay, esta playa caribeña destaca mundialmente por sus habitantes más populares, una colonia de cerdos asilvestrados que adoran nadar en el mar. Aunque no son nativos de la isla, se han adaptado perfectamente al entorno tropical. Los animales son sumamente sociables y nadan amistosamente hacia los botes de turistas para recibir comida. Ver a estos mamíferos flotando plácidamente en aguas cristalinas de color turquesa convierte este destino en una rareza sumamente divertida.
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21: Playa de las Cuevas de Benajil, Portugal. Esta playa exótica se encuentra escondida dentro de una colosal cueva marina en la región de Algarve. La erosión del viento y el agua esculpió una impresionante cavidad de piedra caliza que posee una abertura circular en el techo, permitiendo que la luz del sol entre e ilumine la arena dorada del interior. El acceso a este santuario natural se realiza únicamente por vía marítima, ya sea nadando, en kayak o en barco, ofreciendo un refugio de paz verdaderamente espectacular y secreto.
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21: Las mariposas saborean la comida con sus patas traseras para verificar si una planta es apta para sus huevos hoy.
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9: De Morena, que ha gobernado ya un sexenio y lo que va del de Claudia Sheinbaum, ¿por qué no le dan al clavo?
23: No le dan al clavo porque no han hecho las reformas auténticas, profundas que se requieren. Y lo que los resultados de PISA 25 muestran es que estamos estancados. Más o menos tenemos los mismos niveles de desempeño que en el año 2000 y 2003, que empezaron las primeras rondas de PISA, tanto en ciencia como lectura y matemáticas. No demuestran una caída monumental ni un ascenso, más bien demuestran una terquedad, digamos, en el estancamiento educativo. Y desde que empezó esto, bueno, pues tenemos muy malos resultados, ¿no? O muy bajos resultados.
9: Nos estamos yendo 25 años para atrás.
23: Digamos que estamos más o menos al mismo nivel del año 2000 y del año 2003. Antes del 2000 no existía la prueba PISA, entonces no podemos saber con precisión si estábamos igual o peor, pero lo que yo he sostenido es que en estos 25 años hemos visto pues por lo menos tres reformas educativas de diferente color político, y con las tres reformas hemos andado más o menos en los mismos niveles de bajo desempeño. Y lo que quiere decir es que las reformas educativas realmente son marginales, no tocan los puntos profundos. Y celebramos
9: la pregunta, doctor Andere, es ¿por qué? ¿Por qué no tocan los diversos gobiernos los temas medulares, esenciales de la educación? ¿Por qué no planean la educación a 25 o 30 años y se restringen a apoyar un programa determinado para un sexenio y al que venga después que apague la luz?
23: porque la mira de los políticos es de corto plazo. Son las siguientes elecciones y lo que siempre van a hacer va a ser el promover reformas o retórica, sobre todo retórica, que llame mucho la atención y que sean propagandísticas en función de lo que la gente quiere oír en lugar de que lo que la gente realmente necesita.
9: Sí.
23: Lo que estos tres diferentes tipos de ideología de los diferentes colores políticos han hecho es más o menos responder al paladar político de cada uno de los presidentes, más que escuchar a los expertos que durante décadas han estudiado los problemas educativos de México y no les hacen caso, ¿no?
9: Le voy a poner, doctor, lo que dijo al respecto la presidenta de la República hoy en la conferencia mañanera, alegando que esta prueba PISA tiene sesgos.
5: Nosotros siempre hemos dicho que las pruebas, la misma prueba para todos los países, siempre tiene sus limitaciones por las características de cada país. Entonces, ese es lo primero. Ahora, lo segundo, en el caso de México, por ejemplo, en el caso de ciencia subió la calificación de los estudiantes. En el caso de lectoescritura, bajó en todos los países de la OCDE. En todos, de hecho, en México su disminución es mucho menor que en muchos otros países. En el reporte de la OCDE lo asocian a las famosas plataformas digitales que hemos estado estudiando aquí. Entonces, no es exclusivo de México. Y en el caso de matemáticas, sí hay una disminución, pero no es. Hay otros países donde también hay disminuciones. No por mal de muchos, ¿verdad?
9: Tiene razón la presidenta cuando dice que, de alguna manera, entre líneas, ¿no?, que las plataformas digitales, concretamente los teléfonos celulares, en fin, los notebooks, todo esto, lo único que hacen es aislar al niño del verdadero objetivo de la educación. ¿Es por ahí donde va el sesgo o por dónde, doctor?
23: No sabemos realmente si es por ahí. Por ejemplo, lo que PISA te dice es que el uso excesivo del teléfono celular en las escuelas, digamos más de 2 horas, está relacionado con disminuciones en el aprendizaje, ¿no? Pero no sabemos si qué causa qué, en realidad es una hipótesis. En el otro sentido, por ejemplo, te dice que si tú lo usas 1 o 2 horas, pues está relacionado con aumentos en el aprendizaje. Y la realidad de verdad aquí es que todo depende de cómo uses el teléfono. Eso es lo que realmente está detrás de la historia y detrás de los números. Pero la presidenta hace como 4 o 5 aseveraciones, de las cuales 4 son incorrectas y 1 es correcta, ¿no? La primera aseveración es que hace que una prueba tipo PISA o tipo estandarizada que se aplica a diferentes países no es correcta. No, eso es absolutamente correcto. Es como si dijeras que una radiografía que se toma en México no se puede tomar en China porque los chinos son diferentes a los mexicanos. Por lo tanto, la radiografía no va a funcionar, ¿no? Entonces, en ese sentido hay una falacia. También es incorrecto decir que aumentamos 4 puntos en ciencia, porque esos 4 puntos que se aumentaron no son, desde el punto de vista estadístico, significativos. Quiere decir que son iguales a los del año 2022. Y, en fin, así hace otro par de aseveraciones que tampoco son correctas. La única correcta es que sí, efectivamente, México disminuyó 7 puntos en relación con el 2022, y esos sí son significativos. Y ella dice que otros países disminuyeron, ciertamente, no solamente en matemáticas, sino en ciencia y en lectura. Hay países que disminuyeron mucho más que México, pero estaban mucho más arriba que México. En general, los países que están más o menos alrededor de los niveles de México, que son muchos de los latinoamericanos que participaron, en realidad no se mueven mucho de sus niveles bajos. Y es que es más difícil subir cuando estás hasta abajo que lo fácil que es bajar cuando estás hacia arriba. hasta arriba. Ahora, solo hay un lugar a donde puedes ir cuando estás hasta arriba, que es para abajo.
9: Claro, suponiendo sin conceder que la prueba

0: efectiva, o sea, es medir las decisiones de gobierno. Entonces, al cancelar al INE, y al mejor, sobre todo al INE, pero también al Mejor Edu, cancelaron toda posibilidad de decirle al gobierno lo estás haciendo bien o lo estás haciendo mal. Y otras, dicho en otras palabras, el gobierno eliminó a los críticos de la política gubernamental. Por eso eliminaron las evaluaciones nacionales, autónomas o semiautónomas. Y por eso PISA es tan importante para quienes estamos siguiendo, digamos, la política educativa de México, porque es lo único que tenemos para evaluar la política educativa nacional. Y ahora, es lo único que tenemos, Pepe, desde hace 25 años.
1: Doctor Andere, ¿con qué datos entonces gobierna la Secretaría de Educación Pública a 32 millones de estudiantes?
0: O sea, lo gobierna con los mismos datos que ha gobernado desde que nace la Secretaría de la Educación desde el 2021. Perdón, desde 1921, ¿no? Desde hace 24, 25 años, 125 años. Lo hace con las estadísticas que se van acumulando de los reportes que dan las escuelas y de la misma información estadística que arroja el INEGI. Pero son estadísticas producidas, digamos, dentro del sistema educativo, que tienen que ver con números, número de estudiantes, número de escuelas, número de maestros, gasto educativo, cómo se distribuye el gasto. Lo que no hace la SEP es medir si los niños y jóvenes están realmente aprendiendo lo que deben de aprender. Eso es lo que no hace la Secretaría de Educación. Y menos lo hace bajo el nombre de la Nueva Escuela Mexicana, porque fue la Nueva Escuela Mexicana la que decidió eliminar la poca historia de evaluación educativa nacional que teníamos en México y que inició en el año 2000. Fue, y que siguió creciendo, creciendo, creciendo.
1: Fue una decisión de adoctrina política entonces.
0: Fue una decisión, sí, completamente. Fue una decisión ideológica. Fue una decisión de eliminar lo que me pueda medir. Voy a eliminar todo aquello que me pueda medir y decirme si estoy haciendo mal las cosas. Porque el gobierno está sentado sobre la idea de que lo que el gobierno dice por ser gobierno es verdad. Y eso es una falacia.
1: Doctor, muchas gracias por este tiempo y por permitirnos escuchar este contexto y explicación sobre el tema de la prueba PISA, que es el Programa para la Evaluación Internacional de Estudiantes, por sus siglas en inglés, y que muestra que México se ha ido para atrás 25 años en materia de educación, si no es que más.
0: Gracias a ti, Pepe.
1: Hasta luego. Buenas tardes. Gracias, doctor. Gracias, Eduardo. Doctor Andere, analista en temas de políticas públicas, política educativa y educación comparada, e investigador visitante del Colegio de Boston.
2: Son los resultados más bajos en 20 años. Mira, nada más un comparativo. En 2008, en comprensión lectora, México obtuvo 425 puntos. 425. En 2025 bajó a 408. En matemáticas, el mismo comparativo. Del 2008 se obtuvieron 419 puntos. Ahora se cayó a 388. El último comparativo, 2008. En ciencias, 416 puntos. Ahora 414 es en donde más o menos se mantuvo. Pero la diferencia en los otros puntos evaluados en estos países es abismal. El peor resultado en 20 años.
1: Gracias, gracias Oscar, gracias al doctor Andere. Vámonos una pausa, regresamos con Leo Zuckerman. Vamos a hablar del año electoral que, como usted sabe, inició el día de ayer y prevé ser una gigantesca guerra en donde habrá muertos, heridos en sangriento combate desde el punto de vista político, y le vamos a explicar por qué. Volvemos.
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8: Nancy Ortega, funcionaria del Ayuntamiento de Tecate, Baja California, fue detenida en la frontera con Estados Unidos al intentar ingresar a ese país con 69.60 kilos de metanfetamina ocultos en una camioneta, de acuerdo a la Corte Federal del Distrito Sur de California. La alcaldesa de Ecatepec, Estado de México, Azucena Cisneros, anunció que el próximo año se abrirá una nueva convocatoria del programa Ecatepec Te Escucha, sonidos que cambian vidas. Cisneros Cos informó que con este programa, este año se entregaron 1.560 aparatos auditivos de forma gratuita, beneficiando a niños, adultos y personas de la tercera edad. Pablo Vázquez, secretario de Seguridad de la Ciudad de México, informó que fueron detenidas 7 personas en la alcaldía Azcapotzalco como parte de la estrategia para combatir el delito de despojo. Señaló que los detenidos ingresaron de forma violenta a un inmueble.
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9: En este momento tenemos un enlace con el maestro Leo Zuckerman y sus minutos de opinar. Y con él hoy queremos abordar el tema caliente que se va a poner desde luego mucho más en cuanto al año electoral que inició el día de ayer y que inicia con una paradoja. Mientras Morena pierde perspectivas de apoyo, de participación, de rating, mientras Morena pierde votos, por decirlo así, la oposición no los gana. ¿A dónde van a dar esos votos? Correcto. Querido Leo, bienvenido, ¿cómo te va?
10: ¿Qué tal, querido Pepe? Gusto en verte de nuevo, de regreso aquí con nosotros. Sí, efectivamente, fíjate que salieron un par de encuestas muy interesantes ayer de dos encuestadores serios de prestigio como son la encuestadora Bondía y Laredo y Consulta Mitofsky. Y lo que demuestran es que los escándalos del último año de Morena, que han sido varios y muy escándalos realmente muy duros, sí le ha costado a Morena, pero la oposición no ha capitalizado esa pérdida de Morena. Y déjame te lo explico de la siguiente manera. Te voy a dar algunos datos muy interesantes, ¿no? El año pasado, en agosto, en la encuesta de agosto del año pasado, el 43% de la población se identificaba Morena. Un año después, en agosto de este año, esa identidad partidista a favor de Morena había disminuido 34%, es decir, una caída de 9 puntos porcentuales. Segundo dato, cuando el elector le pregunta si hoy fueron las elecciones para elegir diputados federales, ¿por cuál partido votaría usted? El año pasado 56% decía que por
9: vamos
10: Morena.
9: Que te interrumpa, querido Leo, vamos a tratar de restablecer la comunicación porque el sonido está muy deficiente. Estamos restableciéndole el enlace para explicar todo esto, pero efectivamente lo que decía Leo tiene toda la razón. Esta encuesta de opinión realizada por Buendía y Márquez, publicada, mejor dicho, por el periódico El Universal, pues mide a lo que se refería Leo. La caída en agosto de 2025 era de 43%. Bueno, la popularidad era entre 43% y ahora es 34 puntos, 9 puntos menos, casi 10 puntos menos, considerando el margen de error que, según han manifestado Buendía y Márquez, ese margen puede ser de 3.5, 3 puntos arriba, 3.5 puntos para abajo. Te recuperamos, Leo, afortunadamente.
10: Sí, perdón, Pepe, por la mala conexión. Te decía que hubo una caída en la identidad partidista. Y luego el segundo dato es cuando se le preguntaba a la gente si hoy fueran las elecciones para elegir diputados federales, ¿por cuál partido votaría usted? El año pasado 56% respondía que Morena, esto quitando a las personas que no respondían, es decir, la preferencia efectiva. Ya para agosto de 2026 este porcentaje había caído al 48%, una pérdida de 8 puntos porcentuales. Y finalmente, cuando se le cuestiona a la gente sobre la opinión que tiene Morena, hace un año había un 65% de mexicanos que tenía opiniones positivas de este partido. Hoy ese porcentaje es de 56%, una caída de 9 puntos porcentuales. Entonces, sí le ha costado a Morena sus escándalos. Pero la tragedia para el país, me parece, Pepe, es que el declive, tanto en la identidad partidista como en la preferencia efectiva, como en las opiniones positivas de Morena, no se ha traducido en un beneficio para los partidos opositores. Fíjate, el PAN, son tres partidos opositores, ¿no? PAN, PRI y Movimiento Ciudadano. El PAN en preferencias efectivas pasó del 16% hace un año a 15% este año. Es decir, pues la verdad no hubo cambio. El PRI, hay 10% que pensaba votar hace un año por el PRI, ahora es el 12%. Y MC, dentro de la población que decía que quería votar por ese partido, a 13%. Prácticamente nada, y además todos estos cambios están dentro de los márgenes de error de la encuesta. Entonces, lo que podemos decir con certeza estadística es que no hubo cambio entre un año y otro para los partidos de oposición. Y yo te digo que esto es una tragedia, Pepe, porque la democracia de lo que se trata es que el electorado pueda canalizar su enojo en las urnas votando por la oposición. Y la que tenemos en México no está cumpliendo ese objetivo. Ni los dos partidos que ya gobernaron, el PRI y el PAN, ni la tercera opción, Movimiento Ciudadano, que se encuentra estancada en las preferencias entre el 10 y el 15% de las intenciones de voto. En este sentido, me parece que los morenistas pueden dormir tranquilos, incluyendo la presidenta, porque la oposición partidista no se encuentra, no está por ahí, no aparece. ¿Me entiendes? Y ese, pues sí, creo que es un problema, claro, para los mexicanos. Ahora, estamos a un año de las elecciones. Todavía puede pasar mucho, Pepe. La verdad, como conclusión, yo te diría, con todo y que Morena ha caído en las encuestas, en sus imágenes, sus preferencias, sigue estando, la verdad, muy fuerte. Y la segunda conclusión, pues que los partidos de oposición no acaban de levantarse. Déjame ponerlo de la siguiente manera. A lo mejor hay mucha gente que dice, pues sí, ya nos dimos cuenta que Morena son corruptos, pero también el PAN y el PRI ya sabemos que eran igual de corruptos.
9: Ahí queda puesta la pregunta y la incógnita. ¿Qué va a pasar en las elecciones y con los votos de castigo? Muchas gracias, Leo. Muchos saludos.
10: Gracias, Pepe. Un saludo a ti. Perdón por la comunicación, pero no depende de mí, ya sabes.
9: Un abrazo. Un abrazo, querido Leo Zuckerman. Regresamos.
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18: El pez dorado. El pez dorado, también conocido como carpa dorada, es el habitante por excelencia de los acuarios domésticos en todo el mundo, debido a su belleza y sus llamativos colores. Este animal acuático destaca por su resistencia y longevidad, pudiendo vivir muchos años si se le proporciona un tanque espacioso con un sistema de filtración de agua eficiente y un mantenimiento regular. Contrario al mito popular de su mala memoria, los peces dorados son criaturas capaces de reconocer a sus dueños, asociar estímulos y aprender rutinas sencillas de alimentación. Observar su nado pausado y elegante tiene un comprobado efecto relajante y terapéutico, reduciendo los niveles de estrés y ansiedad en las personas. Son la opción de mascota ideal para quienes aprecian la belleza contemplativa de la naturaleza y buscan un compañero silencioso y estético.
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18: Nueva York, Estados Unidos. Nueva York es el epicentro cosmopolita por excelencia y la capital cultural del mundo moderno. Conocida como la Gran Manzana, esta metrópolis congrega a millones de habitantes de todos los rincones del planeta, quienes hablan más de 800 idiomas en sus 5 vibrantes distritos. Caminar por sus calles es realizar un viaje global ininterrumpido. Desde los imponentes rascacielos de Manhattan y las deslumbrantes luces de Times Square, hasta la riqueza comunitaria de sus barrios históricos como Chinatown y Little Italy. Nueva York dicta las tendencias globales en finanzas, arte, moda y gastronomía, gracias a una energía inigualable que nunca duerme. Es un crisol de culturas, donde la diversidad no solo coexiste, sino que define la identidad misma de una ciudad que constantemente se reinventa y da la bienvenida al futuro.
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18: Caldo de pollo con verduras. Prepara un reconfortante caldo utilizando pechuga de pollo desmenuzada sin piel. Agrega chayote, zanahoria, calabacitas picadas y un toque de cilantro fresco. Es una comida hidratante y perfecta para mantener una digestión ligera.
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19: 10.9% más que el año pasado. 1.3 billones de pesos a educación y 2.6 del Producto Interno Bruto a inversión. Déjame decirte que habló el secretario de Hacienda, Edgar Amador, de los que salen de la pobreza, 13 millones y 43 millones los beneficiarios de los programas sociales. Así lo dijo.
20: Con esta base sólida se estima que la economía mexicana crecerá entre 1.5 y 2.5% en términos reales durante 2027, después de un crecimiento estimado entre 1% y 2.0% en 2026.
19: El déficit de 3.9%, las pérdidas, 3.9% del PIB, y de lo que no se habló, pero ya vimos en las imágenes que ya tiene tu equipo de producción de este paquete económico, 1.700.000 la deuda interna que se calcula para el próximo año. Con esto rebasaría los 20 billones de pesos y 13.500 millones de dólares la deuda externa para el próximo año, Pepe.
9: Correcto, correcto, Maru. Estamos en avance, en progreso está el anuncio y los datos que nos proporcionas nos van dando una idea de cómo viene la situación, que no es precisamente soleada, soleada y primaveral, sino al contrario. Te agradezco muchísimo.
19: Estamos pendientes, Pepe. Buenas noches.
9: Gracias. Muy buenas noches, Maru Rojas, Miguel Ángel Brígido, con esta información. Tenemos un corte de caja. además de esta información, con otras que también son relevantes. Óscar Holguín.
0: Desde luego, Pepe, México está reprobado. Los resultados de la prueba PISA aplicados en 91 países muestran un descenso global en aprendizajes. En México, 4 de cada 10 jóvenes de 15 años están por debajo del nivel básico en ciencias, lectura y matemáticas. Para el analista en educación, Eduardo Andere, estamos igual que en el año 2000, pues ninguna administración ha podido establecer alguna política que mejore la educación.
21: La mira de los políticos es de corto plazo. Son las siguientes elecciones y lo que siempre van a hacer va a ser el promover reformas o retórica, sobre todo retórica, que llame mucho la atención y que sean propagandísticas en función de lo que la gente quiere oír en lugar de que lo que la gente realmente necesita.
9: Sí.
21: De lo que estos tres diferentes tipos de ideología de los diferentes colores políticos han hecho es más o menos responder al paladar político de cada uno de los presidentes, más que escuchar a los expertos que durante décadas han estudiado los problemas educativos de México y no les hacen caso.
0: Denunció que la administración anterior canceló las pruebas diagnósticas y con eso nos quedamos sin herramientas para determinar el desempeño de los estudiantes.
21: Pero cancelaron las pruebas cuyo objetivo principal es medir la política educativa, o sea, es medir las decisiones de gobierno. Entonces, al cancelar al INEE, y al mejor, sobre todo al INEE, pero también al Mejor Edu, cancelaron toda posibilidad de decirle al gobierno lo estás haciendo bien o lo estás haciendo mal. Dicho en otras palabras, el gobierno eliminó a los críticos de la política gubernamental.
0: El secretario de Comercio de Estados Unidos, Howard Lutnick, visita México este miércoles. Se reunirá con la presidenta de la República para abordar los aranceles al acero, aluminio y autos impuestos por Donald Trump. Los homicidios dolosos en el país registran una disminución del 53% en el sexenio de Claudia Sheinbaum. La presidenta presumió los resultados de su estrategia de seguridad que el mes pasado, que es agosto, derivaron en 40.8 homicidios diarios.
22: La parte de inteligencia e investigación. Esa la hemos fortalecido mucho. Con el nuevo sistema de inteligencia e investigación, que se coordina entre la Secretaría de Seguridad y Protección Ciudadana, el área de inteligencia de la Guardia Nacional, la inteligencia naval y la inteligencia militar para la seguridad pública. Porque hay una inteligencia que tiene que ver con la seguridad nacional, que siempre la ha habido.
0: Defensa de los Farías Laguna descalifica a la fiscal Ernestina Godoy por versión parcial tras aseguramiento de una bodega a nombre de Roberto Farías con documentos de seguridad nacional y archivos de la Marina. Afirma que la documentación fue firmada por el propio exsecretario de Marina, Rafael Ojeda Durán.
9: Gracias, Oscar, de lo cual no dijo nada, por cierto, la fiscal general de la República el día de ayer. Doctor Epigmenio Mendieta, representante legal de los hermanos Farías Laguna, de Manuel Roberto y de Fernando Farías Laguna, ¿qué te parece lo que dijo ayer la fiscal general de la República? ¿Consideras que es una versión imparcial, incompleta? Muy buenas noches.
23: Pepe Cárdenas, qué gusto saludarte a ti y a tu amable auditorio. Incompleta y parcial, Pepe, y te digo por qué. Presentan este aseguramiento o este cateo como algo que hubiera sucedido recientemente, y eso es impreciso. El cateo se llevó a cabo el 1 de febrero de 2026, de tal manera que no es cierto que estamos en presencia de un hecho novedoso y que se haya descubierto algo que modifica de manera directa el expediente. También es falso que se hayan encontrado en ese lugar objetos de lujo. Afortunadamente, la propia fiscal publica imágenes de lo que se encontró en esa bodega. Y lo que vimos ahí son figuras del Star Wars y vimos efectos personales de quien tenía su cargo, Fernando Farías Laguna. Te lo explico cómo está. Manuel Roberto, cuando tenía su oficina en la Secretaría de Marina, era secretario particular de un subsecretario. Cuando le notifican su cambio para Puerto Vallarta, lo que hace él es que saca todos sus efectos personales de su oficina y los lleva a esa bodega. En esa bodega Pepe, ya tenía guardado él los efectos personales de su casa y de su familia. El arbolito de Navidad, la ropa que ya no utiliza de sus niñas, la ropa que ya no utiliza de su esposa y cosas personales de él. Es exactamente lo que hay en esa bodega. De tal manera que es falso que haya ahí objetos de gran valor. Pero lo mejor de todo, Pepe, en su momento, la Fiscalía General de la República ordenó que se llevara a cabo una evaluación y una valoración de cada uno de los objetos. Una vez que tengamos ese dictamen y una vez que obres información, yo estaré en condiciones de demostrarte que eso es completamente falso, de que ahí se encontraron cosas de gran valor o de mucha valía.
9: Pero se alegaba que había documentos de seguridad que por razones de seguridad nacional no pueden revelarse.
23: Pepe, eso también es impreciso. Lo que hay ahí son documentos personales, sus títulos, sus cédulas, sus nombramientos, sus ascensos, los manuales de operación de su cargo. Esos son los documentos que encontraron. Pero ahora, los documentos que supuestamente después aparecen, mediante el cual le pretenden atribuir una irregularidad de cambios, de nombramientos, de adscripciones, de personal que sale de la Marina para posteriormente incorporarse a la Agencia Nacional de Aduanas, no están firmados por Manuel Roberto Farías Laguna, ni tampoco por Fernando. Están firmados por el exsecretario de Marina, José Rafael Ojeda Durán. Esos son los documentos que supuestamente dicen que tienen características de seguridad nacional.
9: Ahora, ¿por qué no se ha llamado, por qué no ha comparecido José Rafael Ojeda Durán? ¿Lo están protegiendo desde Palacio Nacional? ¿Lo están alejando? ¿Ya le mandaron citatorios y que no han podido ser entregados porque ahora resulta que nadie sabe, nadie supo dónde vive o vivió?
23: Desde junio, primero de junio de 2026, yo solicité formalmente que me permitieran, que lo citaran para que me permitieran interrogarlo. Desde junio. Esto no sucedió. En la última audiencia que tuvimos de Fernando Farías Laguna, en un plazo que se conoce como término constitucional, yo justifiqué la necesidad, la idoneidad y la pertinencia para el efecto de poder citar al secretario de Marina. Y esto tenía que ver porque de esa manera yo corroboraba la declaración que en su momento dictó ahí frente a la juez Fernando Farías Laguna. La juez encontró mi solicitud fundada y le dio la instrucción a la gente del Ministerio Público para que citara al secretario, para que yo lo pudiera interrogar ante la juez. Y resulta que no lo pudieron notificar, Pepe. No saben dónde vive.
9: Es lo que llama mucho la atención, ¿no? Y despierta, lejos de la certeza, lo contrario. ¿Por qué están exigiendo, Epigmenio, está exigiendo la defensa un acceso completo a los archivos de la Secretaría de Marina? ¿Qué información concreta esperan encontrar ahí?
23: Tres cosas, básicamente, Pepe. La mención de la Marina es que supuestamente los hermanos Farías se movían por las aduanas, dijeron en algún momento, en alguna audiencia, como si fuera Juan por su casa. Dijo el Ministerio Público que podían entrar y salir de las aduanas para dar instrucciones. Pues yo he pedido que me entreguen copias de las bitácoras, de las listas de entrada y de salida, o de las cámaras, con la finalidad de que podamos ver fecha, hora y lugar en el que supuestamente hayan entrado. Los videos, si es que los tuvieran. Y de esa manera tendremos la certeza, o en su caso, desmentir completamente que los hermanos Farías podían entrar a cada uno de estos recintos aduaneros, supuestamente a dar instrucciones. Yo solicité esa información, Pepe, porque tengo la certeza de que eso nunca pasó y que eso no existe. Veamos qué nos dice la Secretaría de Marina y qué nos dice la Fiscalía General de la República.
9: Volviendo al secretario Ojeda Durán, ¿qué preguntas, ahora que dices que te gustaría hablar con él y interrogarlo, qué preguntas específicamente crees que deba responder?
23: Pues a mí me surgen muchas preguntas, pero básicamente podríamos preguntarle si es verdad que recibió al contralmirante Rubén Guerrero, si es verdad que se reunió con él en su oficina.
9: ¿El contralmirante Rubén Guerrero fue el que murió?
23: Sí.
9: Después de haber, cuéntanos brevemente la historia.
23: Mira, Rubén Guerrero tenía la intención de llegar de manera directa al secretario de Marina para poderle en conocimiento actos irregulares que sucedían en las aduanas. No tenían que ver con el huachicol, porque no corresponden a la temporalidad, Pepe. Pero era su intención llegar hasta él para comunicarle de manera directa estas irregularidades. Pero no podía hacerlo porque él, como militar, siempre tiene un mando arriba. De tal manera que si él se brinca, pues estaría cometiendo el delito de insubordinación. De tal manera que la única manera de poder llegar de manera directa, sin tenerlo que reportar a su superior, era con un familiar o alguien que tuviera comunicación directa con él. ¿Qué mejor que hacerlo con el sobrino del secretario de Marina? Por eso busca a Fernando. Fernando se entera de lo que le quiere informar, Fernando se entera de los detalles y además se entera que supuestamente están utilizando sus apellidos, los hermanos Farías Laguna. Esto se lo reporta mediante mensajes de WhatsApp al tío, le informa qué es lo que está pasando y él le pide que lo reciba. Y es así como el exsecretario de Marina fijó una fecha y un lugar y le dijo, yo lo busco. Es así, lo busca, lo recibe y tienen una reunión. ¿Cómo podremos corroborar si esa reunión existió o no? El audio lo tiene Aristegui Noticias y lo publicó. De tal manera que esa es una de las preguntas básicas que tendríamos que hacerle al exsecretario. ¿Se reunió con el contraalmirante Rubén Guerrero? ¿Qué le informó? ¿Quién le generó la reunión? ¿Usted le pidió que hiciera alguna carta o algún manuscrito? ¿También le pidió que hiciera un diagrama de los vínculos de las personas que estaban ahí relacionados? Y por último, ¿a usted los hermanos Farías le pidieron que hiciera alguna irregularidad, que cometiera algún delito? ¿Le ofrecieron alguna cantidad de dinero por nombrar a alguna persona en algún lugar de las aduanas? Me parece que son preguntas básicas que se le podrían ocurrir a cualquiera de los oyentes de Tomable Auditorio, Pepe.
9: Hay indicios, finalmente, ¿hay indicios, Epigmenio, de un uso político en este caso?
23: Yo creo que sí, Pepe. Y quiero ser muy respetuoso, porque si tú escuchas nuevamente el mensaje que hizo ayer la fiscal general, no estamos frente a un mensaje de características jurídicas. Estamos en un mensaje de carácter político. Y me parece que es la respuesta que tenemos a las múltiples preguntas que ha recibido la presidenta de la República, muchas de ellas por tus reporteros, a las cuales no ha tenido respuesta. Y ha dado la instrucción que conteste la fiscalía, que conteste la fiscalía autónoma, que conteste. Bien, creo que ahora sale a contestar, pero deja sin contestar o no se hace cargo de las preguntas de fondo. ¿Por qué aparecen dos funcionarios muy importantes del Partido Morena en el expediente de huachicol? ¿Por qué no se investigaron su participación? ¿Por qué no encuentran a Rafael Ojeda? ¿Por qué este expediente se señalan única y exclusivamente a dos marinos de mando medio como los únicos supuestos líderes de la organización criminal? Y la más importante, Pepe, ¿por qué no se han podido encontrar los 740 mil millones de pesos que supuestamente es la afectación que se produjo con este entramado?
9: Pues Epigmenio Mendieta, doctor, te agradecemos mucho el que nos hayas permitido nuevamente estar en comunicación con la audiencia de Grupo Fórmula también.
23: Pepe, te mando un abrazo, otro para tu auditorio, y te agradezco la amabilidad que has tenido siempre en el seguimiento de este asunto.
9: Igualmente, y seguiremos en ello. Gracias, gracias, doctor. Doctor Epigmenio Mendieta.
23: Que tengas buena tarde, Pepe.
9: Buena tarde, buenas noches ya. Representante legal de Manuel Roberto y Fernando Farías Laguna. ¿Nos permite? Sí, Óscar.
0: Una reflexión nada más que leía hoy en Reforma, en la sección de Templo Mayor, en donde se destacaba lo dicho ayer por Ernestina Godoy, que los hermanos Farías metieron mano en designaciones y ascensos en aduanas y la propia Secretaría de Marina. Y pues la reflexión es, resulta imposible que lo hicieran por sus pistolas, porque ese tipo de nombramientos tenían que pasar por el propio titular de la dependencia, Rafael Ojeda.
9: Hagamos una pausa breve, volvemos enseguida. Tenemos, por supuesto, más información. El gato oculto de Efraín está muy inquieto con esto del PRI, del PAN, de MC, de Morena, del año que viene, etcétera. Y dice que, pues, que esto del PRIAN no es un cuento de la izquierda.
1: El PRIAN no es un cuento de izquierda. Las víboras prietas, tepocatas y alimañas ya posaron sonrientes para la foto. el PRIAN existe. Hoy, hoy, hoy.
2: Miau.
9: Es lo que dice el gato oculto de Efrén Maldonado, a quien le enviamos un cálido saludo y felicitación por su ingenio y su capacidad de comunicación en muy pocas palabras. Una pausa muy breve, vamos a regresar con Arturo Ávila, vocero de la bancada de Morena. Las multitudes de Morena, los bots y las granjas se ponen pendientes para empezar a impulsar a este aspirante a la jefatura de, bueno, a la delegación, a la alcaldía de Cuauhtémoc. Permítame.
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29: Los chiles en nogada. Este platillo patrio fue creado por las monjas agustinas de Puebla para celebrar a Agustín de Iturbide. Sus ingredientes representan los colores del ejército trigarante y de la bandera: el verde del poblano, blanco de la nogada y rojo de la granada.
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30: Las plantas de bambú pueden crecer hasta 91 centímetros en un solo día, siendo la planta terrestre más rápida.
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9: Vimos que el fin de semana en Colima la presidenta no le fue perfectamente bien. En fin, primero que nada, la educación. Arturo Ávila, un saludo muy cordial. ¿Cómo estás?
31: Bien, Pepe, con el gusto de saludarte. Con el gusto de saludar a quienes nos escuchan hoy en vivo, como todos los días martes, y decirte, Pepe, perdón que empiece yo diciéndote que me parece que traes muy mala información respecto a lo que pasó en Colima. Por ahí, ya sabes, los comentócratas, no tú, por supuesto, los comentócratas de la oposición, estuvieron diciendo que en uno de los informes que ha dado la presidenta en todos los estados, en donde, por cierto, se han sumado más de 150 mil mexicanas y mexicanas en estos primeros 10 estados que ha visitado, pues resulta que en Colima, una persona que había sido candidata de otros partidos políticos, que se sube con un megáfono, y la gente que está alrededor de ella y que estaba muy contenta con la visita de nuestra presidenta, le empieza a decir a esta persona que se fuera. Y bueno, no faltó quien rápidamente subió a sus cuentas de redes sociales que le habían gritado eso a la presidenta. Algunos se retractaron y hasta sus tweets borraron. Otros lo siguen sosteniendo en el error de la información.
9: Pues sí, dijo la presidenta que regañó, no me digas que no, a su equipo de comunicación, a su equipo que la acompaña en las giras, que le dijo, oiga, pues no saben hacer su trabajo, todo lo hacen mal. Y también dijo una frase, hagan como que no están. Pues, ¿cómo que no están? Si ahí están. Tenemos incluso los abucheos. Vamos, no es un tema personal.
31: Abucheos para la persona.
9: Es la realidad, son los hechos, lo ponemos.
2: Bueno. Vamos a continuar. Hagan de cuenta que no están.
9: Hagan de cuenta que no están.
2: No, nada de violencia.
0: Pues ella misma lo está diciendo, son del PRIAN. Pues,
2: son muy irrespetuosos.
0: Tiene que haber simpatizantes de todos.
9: Habla
0: los
9: de cuenta que no están. Me recuerda, no sé, Arturo, me recuerda aquella frase de Carlos Salinas de Gortari a salir de un informe de gobierno, creo que fue el último, cuando le hicieron una protesta parecida. Y cuando un reportero le preguntó al salir, oiga, ¿qué le parece que se hayan volcado contra usted a gritos y sombrerazos los de oposición al PRI en ese momento? Y él dijo, ni los veo ni los oigo.
31: Me sorprende mucho que digas lo que estás diciendo, mi estimado Pepe. Bueno, no me sorprende, digo, que vengas y tomes como ejemplo a un priista, no me sorprende. Lo que sí me sorprende es que no tengas bien la información. Porque para los que sí la tenemos bien, para los que revisamos la nota con mucha cautela, sabemos perfectamente bien que la presidenta le pedía a todas las personas que le gritaban a una persona con un megáfono que se fuera. Y les decía, no le hagan caso, hagan de cuenta que no está. Fíjate, todavía pidiéndole a nuestra gente, a la gente que está con el movimiento, a la gente que está con la presidenta, que no entraran en confrontaciones. Pero reitero, los medios de comunicación y algunos comentócratas se sienten muy contentas y muy contentos tratando de inventar narrativas que no existen. ¿Sabes qué es lo que no quieren que la gente sepa? Yo te lo voy a decir. Fíjate, salió ni más ni menos, Pepe, que una encuesta en el Universal, de Buen Día, por cierto, no creo que para nada sea una mala encuesta, en donde dice que si hoy fueran las elecciones a diputadas y diputados federales, Morena ganaría con un 48%. Pero no solamente eso, si le sumas tú a nuestros aliados, al Verde y al Partido del Trabajo, sumaría un 58%. ¿Qué quiere decir esto?
9: Mira,
31: Pepe,
9: mira,
31: los mismos
9: Arturo,
31: votos.
9: Te lo voy a decir de buena manera.
31: Aunque les duela.
9: No seas tramposo.
31: Aunque les duela.
9: No seas tramposo. Estás
31: Pepe,
9: mintiendo públicamente
31: es
9: en cadena nacional.
31: Estás
9: sacando un numerito a tu conveniencia.
31: No,
9: sí, pero lo que no dijiste es que antes de llegar a ese 45% de gente que se identifica en sus preferencias electorales con Morena, antes de llegar a eso, Morena tenía una mejor aceptación, una mayor aceptación. Además, ese 43% se identificaba con Morena y hoy esa preferencia está en 34 puntos. Está casi 10 puntos abajo. Y eso lo dice la encuesta que tú elogias, la de Buendía y Márquez. Por favor, hombre, no seas tramposo.
31: Lo que dice la encuesta es que hay una preferencia efectiva, que para los que saben de demoscopía...
9: Ya vas a empezar con tus cositas.
31: Para los que saben de encuestas, saben perfectamente bien que tomando en cuenta la preferencia efectiva y tomando en cuenta el balance de opinión, por cierto, Morena con la mejor opinión de todos los partidos políticos, más 27 contra un menos 39 del PRI, contra un menos 27.
9: No voy a caer en tu provocación.
31: Y no solamente eso, perdón. Esta quizás te duela más. A oigan, preguntan, ¿qué opinan del combate al narcotráfico? ¿Quién haría mejor la chamba? Morena, 41%.
9: Ay, ¿qué opina? ¿Qué opina? ¿Por qué no le preguntaron a la gente qué opina de la educación en México? ¿Por qué no le preguntan qué opinan de los...
31: ¿Quién la haría?
9: ¿Qué opinan Morena, de los políticos de Morena que están involucrados con el crimen organizado y que Estados Unidos les ha quitado la visa? Pregunten lo interesante, lo importante, no lo obvio. ¿Tú le aplaudes al árbitro cuando hace un buen juego de fútbol? Perdón, no, ¿verdad? Esto, ni lo haces...
31: ¿Quién combate mejor la corrupción?
9: No, no se puede, hombre.
31: Morena. Perdóname, Pepe.
9: No se puede, no se puede. Eres un tramposo.
31: Vas a tener que reconocer que la realidad es dura.
9: Es que te la pasas insultando, te la pasas señalando a quienes no piensan como tú. En mala hora, ¿eh? En mala hora. Y te señalo con este dedo, el que tengo enfermo, por cierto.
31: Tu punto de vista, pero la realidad es, no se puede tapar con un dedo, estimado Pepe.
9: Que estés bien. Hasta pronto. Gracias, Arturo Ávila. Vocero de la bancada, tramposo de la bancada de Morena en la Cámara de Diputados. ¡Aprovechados! Vámonos, una pausa.
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18: No basta ser royal. Ser royal implica también prepararse más, sobre todo para quienes en algún momento serán reinas o reyes. Comencemos por el más pequeño, el príncipe George de Gales, de 13 años, quien inicia la secundaria en el prestigiado colegio Eton, donde estudió su padre y su tío Harry. George estará internado y terminará sus estudios cuando tenga 18 años. Vamos a España. La princesa Leonor, después de completar su preparación militar, eligió la Universidad Carlos III en Madrid para estudiar ciencias políticas. Su hermana, la infanta Sofía, también se decidió por Ciencias Políticas y Relaciones Internacionales. Este año estudiará en París en el Forward College. La princesa Amalia de los Países Bajos actualmente estudia Derecho Neerlandés y su hermana, la más pequeña Ariane, ha dado la sorpresa al elegir la carrera de Ingeniería Aeroespacial. No son cuentos de hadas, son historias reales.
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19: Para que destaquemos esta fecha, ¿qué es lo relevante? Que el América está invicto, que Querétaro ganó frente al Atlas, que Cruz Azul volvió a ganar y sin Lira, ¿por dónde va?
20: Yo creo que hay que destacar dos cosas. Me parece, la primera es que el América sigue intratable. Ayer, a pesar que no hace un buen partido, termina ganando, digamos, con cierta facilidad. Y también hay que destacar a Gilberto Mora, que anota goles, que sigue siendo un tipo de 17 años todavía, con una personalidad increíble y que sigue anotando y anotando.
32: Yo me quedo, creo, con el Atlante esta jornada. Creo que lo subestimamos demasiado al Piojo Herrera y sus potros de hierro del Atlante. Ya le sacaron puntos a América, ya le ganaron a Cruz Azul, a León, que venía con una racha de 7 victorias consecutivas.
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9: Gracias, Jonathan. Jonathan, dinos, a ver, el secretario de Hacienda, el gobierno, están en un brete financiero, y por eso las noticias que pueden llegar o van a llegar de la, de la presentación de la idea del presupuesto de la ley de ingresos y el presupuesto de egresos va a ser tan caótico.
1: Pues en un brete siempre van a estar porque no tenemos en este momento ingresos suficientes para resolver las necesidades, particularmente de seguridad, de salud, de infraestructura. Los ingresos siempre son limitados, Pepe. Y en este país, en donde no se ha construido una reforma fiscal, pues evidentemente siempre vamos a enfrentar restricciones de gasto. No obstante, dicho lo anterior, también es cierto que esto no representa una crisis mayúscula, al menos no por el momento. No obstante, hay que considerar que sí estamos en el límite de una calificación crediticia ante las empresas calificadoras. Me refiero a Fitch, a Moody's y demás, que sí esperan pues, que el presupuesto del año próximo pues, represente credibilidad en torno a ingresos crecientes para el gobierno y gastos pues, más eficientes, inclusive una posible reducción. A ver, todo lo que acabo de decir, entiendo que puede sonar un poco más técnico de lo habitual, pero lo que puedo decirte, Pepe, en este momento es que ya están saliendo las primeras señales del presupuesto 2027, porque el secretario ya lo presentó ante el Congreso de la Unión, esta iniciativa del presupuesto para el 2027, y lo que se prevé, entre varias cosas, es uno, hay una iniciativa de ley de restricciones a operaciones en efectivo que todavía habremos de revisar, con la cual el gobierno pretende restringir precisamente eso, el uso del efectivo, y aumentar las transacciones digitales. ¿Por qué? Bueno, porque sabemos que en este país las facturas o los factureros pues son deportistas nacionales que son difíciles de capturar, y lo que pretende el gobierno es de restringir o inhabilitarlos en la medida de lo posible para que bueno, la gente haga transacciones en efectivo y de esa manera... haga transacciones digitales y de esa manera no se disperse dinero en efectivo. Otra cosa que viene, Pepe, es un incremento en el gasto de salud. Sabemos, Pepe, que nuestro país envejece, empieza a envejecer y esto como consecuencia incrementa los gastos en salud. Entonces se prevé hasta ese momento un incremento del 10% en los gastos de salud, un incremento también de 7% en los gastos de educación, lo cual es positivo ante nuestras bajas calificaciones hoy evidenciadas con una prueba PISA que pues no pasamos, y eso también es positivo o puede ser positivo, Pepe. Por el lado de, digamos, una Pemex reconstruida, ahí no hay muchas novedades, al menos todavía. Sí se prevé y hay buenos deseos de que Pemex pueda tener un superávit de unos 95 mil millones de pesos, pero no recordemos que esta es una empresa endeudada por más de 90 mil millones de dólares, Pepe. Entonces, es decir, tendremos quizás un superávit, en el mejor de los casos, de unos 3 mil, 4 mil millones de dólares que podrían ayudar a compensar estas deudas, pero recordemos que tenemos una carga importante. Entonces, en resumen, Pepe, lo que se prevé es, digamos, mayores restricciones a las operaciones en efectivo, un mayor gasto en salud, un mayor gasto en educación, y, bueno, pues digamos una Pemex más o menos en las condiciones en las cuales tenemos ahora, considerando que Pemex es nuestro principal lastre presupuestario.
9: Y también el tema del incremento a los programas sociales del bienestar. Se está estimando una fuerte cantidad de dinero. Esos no van a bajar, ¿no?
1: No, de manera.
9: Ya mencionaste tú el servicio de salud, el sistema de pensiones para adultos mayores, para mujeres, para mexicanos y mexicanas con discapacidad permanente. Pero me llama la atención que se estima un presupuesto de egresos de 10.5 billones de pesos y con todos los ajustes que se van a hacer, incluso recortes dolorosos pero necesarios, se decía antes, en las dependencias gubernamentales, no alcanzaría porque llegarían los ingresos con todo y recortes a unos 8.8, casi 9 mil billones de pesos. Faltaría todavía 1,600, 1,800 billones de pesos. Entonces, si no se quiere generar deuda, ¿de dónde va a salir esto?
1: Bien, Pepe, pues evidentemente eso se hace con un refinanciamiento de la deuda en ánimo precisamente de cumplir con los compromisos. Digamos, esta circunstancia de tener un déficit cercano o superior al 20% del presupuesto, pues evidentemente sale de esta circunstancia, Pepe. Lo que te puedo decir por parte de los gastos, particularmente en lo que mencionabas de pensiones, hay que considerar, Pepe, que pues esos gastos no se pueden reducir, al menos no en el corto plazo, por el contrario, crecen y representan pues ya prácticamente un 25% de todo el presupuesto. Lo que está haciendo el gobierno, claramente en este momento, es apostar pues en una población pues que envejece, insisto, y no necesariamente con recursos realmente sorprendentes en materia de educación para una población joven que aún tiene este país en grandes cantidades. Es cierto, Pepe, que estamos en una condición, digamos, complicada porque no hay manera de incrementar aceleradamente los ingresos, máxime que el crecimiento económico para este país pues se prevé en el orden, en el mejor de los casos, del 2.5% para el año entrante, Pepe. Ese es en el mejor de los casos, siempre con los mejores deseos. El crecimiento, digamos, que podríamos tener, que es, para este año apenas superará el 1%, aun y cuando hay expectativas de que pudiera ser mayor, pero necesitamos crecer aceleradamente para cobrar más impuestos y de esta manera hacer frente a los gastos. Lo que también es cierto, Pepe, es que el gobierno está haciendo un esfuerzo importante en inversión, Pepe. Y ahí podría haber buenas noticias. Hoy realmente quien está poniendo la parte más importante de crecimiento en la inversión es el gobierno y no necesariamente las empresas. Ahí se percibe en las empresas también un desánimo importante, particularmente de gremios como la Coparmex, que ha manifestado pues faltantes en materia de seguridad, en donde ven crecimientos a la extorsión, por ejemplo, que los desanima para hacer inversiones. Y sabemos que si no hay más empresas, no hay manera de cobrar más ISR, no hay manera de cobrar más IVA de una manera importante, y eso restringe mucho el gasto, Pepe.
9: Hace mucha falta, Jonathan Ruiz Torre, una reforma fiscal ya.
1: Sin duda, Pepe. La verdad es que la manera de hacer más ingresos de manera importante sí es con una reforma fiscal. Ha ocurrido en el pasado, pero también es cierto que el mensaje de los gobiernos morenistas ha sido claro en el sentido de no aumentar los impuestos. Han ido más por la fiscalización y yo creo que de eso vamos a ver más, Pepe. Aquellas empresas que traten de evadir impuestos, pues evidentemente van a enfrentar pues mayores seguimientos puntuales por parte del fisco. Esto tiene una repercusión, Pepe. Lo que vemos también es el crecimiento de la economía informal en el país. Desafortunadamente, las empresas están más incentivadas en este momento a salirse de la formalidad, a no registrar de manera suficiente a sus empleados para no pagar, digamos, prestaciones que deberían de hacer por ley. Y esto producto de una fiscalización sólida, fuerte por parte del gobierno, que lejos de incentivar el acercarse al gobierno y participar, digamos, en lo que es su obligación, que es pagar impuestos, por el contrario, Pepe, lo que vemos es que hay muchas empresas pues incentivadas a salirse hacia la informalidad. Ojalá en verdad que esta iniciativa de ley que pretende el gobierno para restringir los gastos en efectivo pues tenga, digamos, como interés también el meter a las empresas a la formalidad. No se ve por el momento, ojalá que así suceda, ojalá que no sea solo una persecución de los de siempre, Pepe.
9: Muchas gracias, Jonathan, gracias por colaborar y por permitirnos escuchar tu opinión y el público de Grupo Fórmula tener un poco más claro todo este panorama que resulta ciertamente, al tratar de cifras, porcentajes y productos internos, etcétera, resulta ciertamente complejo, pero tú lo explicaste con toda claridad y por eso no hay pierde. Gracias.
1: Gracias, Pepe. Buenas noches.
9: Gracias. Muy buenas noches. Jonathan Ruiz Torre, escritor de la columna Parteaguas en el periódico El Economista, que dirige Luis Manuel González, y también del podcast Parteaguas Diario. Nos vamos a una pausa muy breve y estaremos de regreso con usted con la información. Hay candidatos ya al Balón de Oro. Estamos hablando de dos mexicanos, un mexicano y una mexicana. Hablaremos de esto en un momento.
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5: El secretario de Hacienda, Edgar Amador, entregó el paquete económico 2027 a la Cámara de Diputados, en el que señala un crecimiento económico del país del 2%. Los ingresos tributarios alcanzarán el 15.9% del Producto Interno Bruto y promueve mayor presupuesto para educación, salud y seguridad. El secretario de Economía, Marcelo Ebrard, informó que este miércoles llegará a la Ciudad de México el secretario de Comercio de Estados Unidos, Howard Lutnick, para reunirse con la presidenta Claudia Sheinbaum para hablar sobre las relaciones comerciales entre ambos países. La transformación de basura en la Ciudad de México en cilindros de combustible para producir electricidad en Europa destaca la importancia de la Ley de Economía Circular, iniciativa del Partido Verde. Con este modelo sustentable se busca disminuir el impacto ambiental mediante la reutilización de recursos.
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6: En este momento tenemos comunicación con mi compañero Ulises Soriano desde la motocicleta de noticias de Grupo Fórmula. Hay información sobre el asesinato de dos integrantes de la Unión Tepito. Adelante, Ulises.
7: Pepe, muy buenas noches, qué gusto saludarte. Pues esta historia comienza en un funeral y termina dos días después con la captura de dos presuntos integrantes de esta Unión Tepito. Déjame decirte que la Secretaría de Seguridad Ciudadana detuvo a Itzán Adrián Jafet Ávila Romero y Néstor Arriola Estrada, quienes están relacionados con el asesinato de El Tripa y su esposa Carla, ocurrido el pasado 6 de septiembre en la colonia San Rafael. De acuerdo con las líneas de investigación, ambos habrían coincidido con las víctimas durante el funeral del Chila. Tras salir del lugar, la pareja fue seguida y posteriormente atacada a balazos. Los dos sospechosos fueron ubicados y detenidos en la colonia Tabacalera por un fuerte operativo de la Secretaría de Seguridad Ciudadana, donde pues les aseguraron narcóticos. Déjame decirte, Pepe, que la Secretaría los identifica como integrantes de la Unión Tepito con este cártel en operación en la zona centro de la capital. Los detenidos quedaron ya a disposición del Ministerio Público mientras continúan las investigaciones para determinar su responsabilidad en este doble homicidio. Mientras tanto, Pepe, es la información que te tengo a bordo de la motocicleta de Grupo Fórmula.
6: Muchas gracias, Ulises. Buenas noches. Gracias.
7: Continuamos pendientes, Pepe. Buenas noches.
6: Gracias. La alcaldesa de Europa, Michoacán, Grecia Quirós, se presentó en las instalaciones de la Fiscalía General de la República para que esta institución atraiga el caso de la muerte de su marido, Carlos Manso, ocurrida el 1 de noviembre del año pasado. Juan Antonio Jiménez, adelante.
8: Gracias, Pepe. La alcaldesa de Europa, Grecia Quirós, acudió a la Fiscalía General de la República para exigir que atraigan el caso del homicidio de su esposo, Carlos Manso, por haber existido una presunta participación de la delincuencia organizada en estos hechos ocurridos hace 10 meses. A la salida, mencionó que ya ha solicitado un acercamiento con la titular de la institución, Ernestina Godoy Ramos, pues este caso considera debe de ser atraído ya por la autoridad federal. Vamos a escuchar cómo lo dijo.
9: Pues ya a 10 meses del asesinato de Carlos, creo yo que es muy importante que la Fiscalía General de la República sea quien atraiga el caso. No podemos fraccionar el tema de que una parte la esté investigando el Estado de Michoacán y otra parte la Fiscalía General de la República. Creo que el hecho de que ya haya intervenido la delincuencia organizada ya es una competencia federal.
8: Dijo que la carpeta de investigación prácticamente ya la tiene cerrada la autoridad local y que no ha habido avances desde hace tiempo. Respecto a las declaraciones que ha emitido

0: Su cuñado Juan Daniel Manso y Yesenia Méndez, la exsecretaria particular de su marido, la actual alcaldesa aseguró que ese es uno de los temas por los cuales ya debe de investigar el caso la FGR. Así lo dijo, vamos a escuchar.
1: Pues es un tema también que se está llevando, están investigando también la fiscalía todo ese tema. Precisamente creo yo que por esos temas políticos es urgente que la Fiscalía General de la República ya traiga el caso, que sean ellos de manera neutral, de manera objetiva, quienes ya lleven este caso y que no se desvirtúe todo lo que está sucediendo en Michoacán.
0: Grecia Quirós dijo que acude a la instancia federal solo por un tema de justicia y no por lo electoral. Pepe, el reporte.
2: Muchas gracias. Gracias, Juan Antonio Jiménez. Buenas noches.
0: Gracias, buenas noches.
2: Y en lo internacional, Oscar, ¿qué tenemos?
3: Tenemos que Estados Unidos destruyó 5 petroleros iraníes en el estrecho de Hormuz, esto en represalia a 2 ataques de la Guardia Revolucionaria Islámica contra un buque de guerra estadounidense que la propia Guardia Revolucionaria ha asegurado que ha sido este ataque en represalia por los ataques contra los petroleros iraníes.
2: Es lo que hay como más importante, sin duda, y también hay que aclararle a usted, bueno, informarle a usted que robaron del Museo Renoir, esto es en la costa azul de Francia, robaron del Museo Renoir, que ahí se ubica, varias obras valoradas en más de 10 millones de dólares. Escuche usted.
4: Robo en el Museo Renoir en Cannes-sur-Mer, una ciudad del sureste de Francia. En menos de 5 minutos, 2 ladrones se llevaron el martes de madrugada 4 obras de arte del museo dedicado al pintor impresionista. La intervención de la policía municipal, junto con las sirenas del museo y de la policía, hicieron que los ladrones se precipitaran y solo robaran 4 obras del Museo Renoir de las 12 que alberga el museo. El alcalde agregó que 2 de estos cuadros fueron abandonados en los jardines del lugar. Creado en 1960, el museo, cerca de Niza, se encuentra en la última casa en la que vivió Pierre-Auguste Renoir. Además del mobiliario original, expone objetos y muebles que pertenecieron al pintor francés, incluido su caballete y su silla de ruedas, así como retratos, paisajes y desnudos creados por el artista.
2: Esto pasó, le digo, en la Costa Azul, a unos 13 kilómetros de Niza. Y el rey Carlos III del Reino Unido de la Gran Bretaña dice que definitivamente su hijo Harry y su esposa Meghan Markle se mantienen al margen de la familia real tras su regreso al Reino Unido. Serán plebeyos.
5: El príncipe Harry y Meghan Markle seguirán siendo ciudadanos particulares pese a su regreso al Reino Unido, según una carta en nombre del rey Carlos III. El documento reafirma que el duque y la duquesa de Sussex ya no son miembros activos de la familia real y por tanto no pueden utilizar los títulos de Su Alteza Real. Asimismo, establece que sus actividades benéficas y futuras apariciones públicas se desarrollarán a título privado. La aclaración llega después de que Harry y Meghan regresaran al Reino Unido el pasado mes desde California junto a sus hijos Archie y Lilibet, 6 años después de apartarse de sus funciones oficiales como miembros de la familia real. La carta busca aclarar su estatus ante el regreso de sus compromisos benéficos en Reino Unido. Sin embargo, aún persisten interrogantes sobre las medidas de seguridad que les serán asignadas. Su seguridad seguirá bajo responsabilidad del Comité de Protección de la Realeza.
6: Píntame.
2: Pues sí, le pintaron violines a Harry, ¿verdad? Su papá. Pero bueno, también el pintor va a hablarnos de Julián Quiñones y también de esta gran deportista, futbolista Scarlett Camberos. Estamos contigo, pintor. Bienvenido, buenas noches.
7: Hola, Pepe, ¿cómo estás? Qué gusto saludarte. Buenas noches. Sí, bien lo comentas. El día de hoy se dio a conocer esta lista de los 30 finalistas al Balón de Oro que entrega la revista France Football, y después de muchos años aparece de nueva cuenta un mexicano en este top 30, y se trata de Julián Quiñones. El anterior había sido Guillermo Ochoa en 2007, cuando los listados se juntó France Football con FIFA, eran listados de 60 y hasta de 100, donde apareció Rafa Márquez, Chicharito Hernández, Giovanni Dos Santos, Andrés Guardado. Pero sin duda lo que sorprendió a todo mundo, más allá de que Julián Quiñones con sus goles en la Liga Árabe se metió a competir frente a los mejores en esa liga y llegó con un gran mundial, 4 goles con la selección. Fue del lado del fútbol femenil, Scarlett Camberos, la futbolista de las Águilas del América, se coloca entre las mejores 30 futbolistas del orbe. Lo hace después de ganar una CONCACAF, lo hace después de lucir con América y con selección mexicana, y me parece que es un gran reconocimiento, no solamente a la futbolista mexicana, a la Liga MX femenil, porque es una chica que más allá que ha ido y venido de Estados Unidos, en el fútbol mexicano ha demostrado mucha capacidad en el último año y por ello le han nombrado como una de las mejores 30. ¿Cuándo se va a saber el ranking de cada uno? Va a ser a finales del mes de octubre, cuando France Football entregue el premio al Balón de Oro, y ahí vamos a ver en qué lugar quedan ubicados. Pero de entrada, estar entre los mejores 30 es una gran noticia para el fútbol mexicano, tanto en hombres como en mujeres, Pepe.
2: Pues adelante, vamos a ver, son nominados y eso ya le da un enorme valor a la ficha de cada uno de estos dos futbolistas, de Quiñones y de Scarlett Johansson. Ya inició, ahora viene ya la pelea por lo mejor de Europa, el mejor fútbol del mundo es en Europa, no me cabe la menor duda, incluido el Reino Unido de la Gran Bretaña. Vamos,
7: cuéntanos. Así como lo comentas, Pepe, la Champions League entregó buenas cosas este día en la presentación del Real Madrid, le gana 2-1 al Inter de Milán, un juego donde hay 2 errores del equipo italiano, bien aprovechados por Mbappé en el primero de ellos y después la manera en la que se va a pelear la pelota y el portero se termina equivocando para el gol de Federico Valverde. Después Thibaut Courtois fue la figura porque evitó cuando menos 3 anotaciones de los italianos. Mañana tocará el turno para que podamos ver al Barcelona frente al Feyenoord muy temprano, Atlético de Madrid frente al Liverpool, también otro de los grandes juegos, y el Paris Saint-Germain, el vigente campeón, frente al Slavia Bratislava, serán mañana estos partidos. Hoy 2 mexicanos tuvieron actividad, entró de cambio Santiago Jiménez con el Porto, un partido que perdían 2-0 con el Manchester City al minuto 74, entró el mexicano y también entró el mexicano Álvaro Fidalgo con el equipo del Betis, sí, en un partido que ganaron 3-2 a Lille allá en Francia, Pepe.
2: Muchas gracias, gracias Pintor, gracias José Luis. José Luis,
7: un gusto, M. Pepe, buenas noches.
2: Que estés bien, abrazo. Hasta luego. José Luis Cuevas, por supuesto, como siempre. Y a nombre del equipo, gracias, gracias muchas por su atención, su confianza y todo lo demás. Óscar Holguín, buenas noches.
3: Muy buenas noches, Pepe.
2: Lo invitamos a continuación a sintonizar en Telefórmula al doctor Leonardo Curcio y, por supuesto, con Sol Rivera en apoyo. Y en radio, en las cadenas de radio, en la cadena número 1, la principal de Radio Fórmula, la Fórmula Financiera, lo esperan Mari Carmen Cortés, Pepe Yuste, Marco Antonio Mares. Estaremos con usted, con todas las noticias y todas las voces, mañana en punto de las 6 de la tarde, llueve, truene o relampague.
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8: Respeto, entendimiento y colaboración permanente es lo que se refrendó el pasado domingo en Saltillo entre la presidenta Claudia Sheinbaum y el gobernador Manolo Jiménez durante la visita de la mandataria a Coahuila en su gira nacional por su segundo informe de gobierno. El Ejecutivo Estatal manifestó que la presidenta siempre será bienvenida al Estado, mientras que ella subrayó que la Federación seguirá dando apoyo a proyectos de desarrollo. Por ello anunció la ampliación de la carretera 57 en el tramo Saltillo-Monclova y la agilización de las obras del tren de pasajeros Saltillo-Nuevo Laredo. Lo anterior da cuenta de una relación positiva entre gobiernos estatal y federal, independientemente de la afiliación partidista. Soy Sergio Peinbert.
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14: Los astronautas no pueden eructar en el espacio porque no hay gravedad para separar el líquido del gas en el estómago.
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15: Los cerdos no pueden mirar hacia el cielo físicamente debido a la estructura ósea y muscular de sus cuellos rígidos.
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17: Amigos, muy buenas noches, es Fórmula Financiera, soy Mari Carmen Cortés y me da mucho gusto que nos acompañe el día de hoy. Y bueno, ya se presentó este paquete económico, los criterios para económico los presentó el secretario de Hacienda, Edgar Amador, en la Cámara de Diputados, ahorita en las 8 de la noche en la Cámara de Senadores. Pero bueno, aquí se presenta el paquete, criterios, la ley de ingresos y la ley de egresos. Falta, según yo, al menos yo no la tengo, la miscelánea fiscal. Pero aquí vamos a decir, en lo que es criterios, creo, porque por vez primera, son bastante razonables las propuestas económicas o metas económicas del secretario de Hacienda. Está hablando de bajar la meta de crecimiento para este año a 1.5, un rango entre 1 y 2%, y para el año próximo entre 1.5 y 2.5, que sería un promedio de 2%, cuando en el sector privado lo tienen en 1.8. Yo creo que ahorita es muy razonable. El que todo el mundo está observando con lupa, que es el déficit público, lo baja del 4.1 que va a cerrar este año al 3.9% en 2027. Ojalá lo logre. Eso también es razonable. No viene hasta donde yo veo efectivamente el golpe a los cheleros. Van a poder seguir teniendo sus chelitas muy tranquilos sin que suban de precio. Pero donde sí vienen cambios muy relevantes es en el impuesto sobre la renta. No es un nuevo impuesto, pero es un trancazo totote para las empresas, sobre todo para las grandes. Para nosotros, las personas físicas, viene algo que suena muy atractivo, que se amplía el régimen simplificado para contribuyentes que ganan hasta 5 millones de pesos al año, con la cual entra la gran mayoría de contribuyentes, personas físicas y empresas morales, que empresas que ganan menos de 50 millones de pesos al año. ¿Y qué esto que implica? Que pagarás una tasa máxima de 2.5% mensual de impuestos sobre la renta, pero no tienes ninguna deducción. Pero es muy atractivo. Toda la gente que está en el régimen simplificado, que son los que hoy ganan menos de 3 millones y medio de pesos al año, están muy contentos por este régimen, pero tienen cero deducciones, no usan ni chicles. Y esto pasaría también con las empresas, por eso se llama régimen simplificado. Donde viene el trancazo es en las grandes empresas. Ahí sí se van a limitar, se va a cambiar el límite de deducciones que tienen. Y las cifras que da Edgar Amador, o que da la Secretaría de Hacienda, porque no las dio en su discurso, sino en el informe, son alarmantes. Cómo las empresas, sobre todo las grandes empresas, pues están evadiendo impuestos a través de las deducciones, pagan, ahí dice que hay empresas que están deduciendo mucho más de lo que ganan. Pues, ¿cómo le hacen para tener más deducciones que ingresos? Pues sí le hacen. Y entonces todos nosotros notamos, y todo el mundo notó, que el impuesto sobre la renta en el último trimestre pues traía una contracción. Decíamos, ¿por qué? Venía básicamente de las grandes empresas. Entonces, como les han apretado tanto las tuercas a las factureras, ahora viene por las deducciones. Se limitan mucho las deducciones que van a tener las empresas. Ya le vamos a platicar con detalle cómo viene, pero sí no creo que hoy estén descorchando champaña las empresas precisamente. Marco Mares, muy buenas noches.
18: ¿Qué tal? ¿Cómo estás, Mari Carmen Cortés? Muy buenas noches. José Yuste, muy buenas noches. Pues sí, definitivamente hoy este paquete económico llama la atención porque se presentan metas de crecimiento económico más prudentes, más cercanas a la realidad, aunque hay que decir todavía están por encima de la mayoría de las expectativas de los economistas, de los analistas no gubernamentales. Y también, pues como ya se anticipaba, como ya se esperaba, se mantiene un ajuste gradual del déficit fiscal. Este déficit fiscal, que hay que recordarlo, es un enorme déficit que heredó el actual gobierno de la anterior administración de Andrés Manuel López Obrador, pues viene tratando de reducirse y pues ahora lo que se está proponiendo es llevar a un nivel de 3.9% del Producto Interno Bruto este déficit. Además de todo, lo que está planteando el gobierno mexicano para el próximo año es una meta de ingresos fiscales mayor y mayores obstáculos, como ya lo comentabas, Mari Carmen, a las factureras vía pues estos topes que se está incluyendo para el impuesto sobre la renta. Y por otra parte, más inversión pública y privada, además de que se mantiene programas sociales, la inversión a programas sociales se mantiene con un aumento superior a la inflación. Este paquete económico pues está planteando también un recorte a la proyección de crecimiento económico para el cierre de este año 2026, que bueno, pues era una tasa más alegre, ahora ya la moderaron un poco. Y en paralelo, también se está anticipando que, en contra de lo que el propio gobierno venía diciendo, el gobierno va a mantener el apoyo a Petróleos Mexicanos, le va a seguir inyectando recursos a esta petrolera. Se había dicho que a partir del 2027 muy probablemente ya no tendría, ya no habría necesidad de que tuviera el soporte del gobierno federal. Bueno, pues no, esto no va a ocurrir. Así es de que muchas noticias en torno a lo que está ocurriendo este paquete económico se los vamos a platicar. José Yuste, ¿cómo estás? Muy buenas noches.
19: Hola, ¿qué tal? Muy buenas noches, Marco Mares, Mari Carmen Cortés, ¿qué tal? Buenas noches.
20: Hola.
19: Bueno, pues es un paquete presupuestal para 2027, el que está presentando hoy el secretario de Hacienda, donde sí viene lo que querían las agencias calificadoras, un menor déficit. Quizá no tan fuerte como lo hubieran querido las agencias calificadoras, los analistas, el mercado, querían una reducción del déficit mayor, pero pues sí viene una tendencia a la baja que sigue de 4.1 a 3.9% del PIB. Es el déficit que viene medido en su medición ampliada, en los requerimientos financieros del sector público. En esa medida ampliada sí viene esta reducción del déficit a 3.9%. Y con esto, bueno, pues se da cierto margen de maniobra para poder crecer para el próximo año. De hecho, estamos viendo que para el plan de inversión en infraestructura, bueno, pues le van a, ahora ahí sí va a haber este dinero, van a haber 2 billones de pesos, 2.6 billones de pesos. Esto es bueno porque pues ya se dan cuenta que si no crecemos no se va a lograr nada. Creo que están planteando para el próximo año crecer al 2%, esperemos que se logre. No se ha logrado, en 2025 fue 0.8, 2026 lo terminamos en 1.2, 1.3, por ahí. Y para el próximo año quiere Hacienda que se crezca al 2%, esperemos que sea cierto. Y en cuanto a ingresos, bueno, pues obviamente pues todo está ajustado. Si no hubo modificaciones hasta el momento en el IEPS, o sea, no hubo aquí ni cervezas, no hubo temas de impuestos para cervezas, no hubo temas de impuestos para alto contenido de sodio, no hubo refrescos, como se había también ya hecho un rumor, no hubo refrescos, no hubo nada, no hubo ningún IEPS nuevo. Realmente, entonces, pues de algún lado tienen que sacar y obtener mayores ingresos. ¿De dónde es? Bueno, pues del impuesto sobre la renta. En efecto, van contra las factureras, esperemos que esto lo logren. Y ahí, contra las factureras, ¿cuál ha sido el problema? Que muchas veces muchas empresas están facturando en cero y eso ya cuando facturas en cero te van a cobrar impuesto. Ya, si me facturas en cero, aún así te cobro impuesto entonces, porque pues, alrededor del 10% le pagan a las factureras. Esto es lo que van a estar tratando de evitar. Esto ahí vienen las en el ISR, en la ley de ISR, vienen esos cambios interesantes. Vamos a ver, yo por lo pronto sí veo un presupuesto austero, pero razonable. Lo que se ve es un presupuesto razonable que sí mantiene el déficit, eso que es lo que quería ver el mercado, y sí trata de crecer.
17: Pero fíjate, los datos que da la Secretaría de Hacienda en la ley de ingresos son de verdad impactantes. Y a mí me parece muy bien que si las empresas están abusando de esa forma, que se proceda en contra de las empresas. Pero ¿qué dice? Una de cada 10 empresas que declara ingresos positivos, porque son muchas que declaran pérdidas, tienen tantas deducciones que las deducciones superan sus ingresos. O sea, una de cada 10 que declara impuestos contribuye con un impuesto que supera el equivalente al 2% de su ingreso. O sea, una de cada 10 paga impuestos. Y de esas, una de cada 10 superan el 2% de su ingreso, contra la tasa del 30-35 por todas las deducciones a las que tienen, de las que están abusando, y por eso se va a cambiar el régimen para que puedan deducir. Las que se portan bien y las que no acuden a factureras y que no están incurriendo en estas contabilidad creativa, pues no les va a pasar nada, pero sí les va a pasar a muchísimas, porque son empresas que contribuyen.
18: Pues sí, la verdad es que esta es una medida importante. La había anticipado la presidenta Claudia Sheinbaum, había dicho que iban a acotar la actividad ilícita de las factureras, en las cuales entremezclan empresas que son irregulares, empresas que se dedican a defraudar y empresas que son productivas y que caen en este tipo de prácticas, por lo cual pues ahora el gobierno mexicano está buscando acotar esta salida que tienen algunas empresas de distintos tamaños, en su mayoría medianas y grandes, para tratar de buscar atajar la creciente actividad de las factureras que han hecho de todo y todavía sigue ahí.
19: Sí, ese es el problema y ahí es donde viene realmente el tema de obtener, de tratar de obtener mayores ingresos, pues no le van a poner a los IEPS, no van a tomar ningún impuesto especial de producción y servicio, no tocan refrescos, no tocan cervezas, no tocan alto contenido de sodio, no tocan realmente nada de los IEPS, pero pues sí van contra las factureras y es que en efecto, yo creo que ahí tiene toda la razón la Secretaría de Hacienda al mencionar estos datos que son escalofriantes, donde pues sí, declaran en cero, mejor le pagan a las factureras un 10% lo que se lleven, y ya siguen declarando cero, entonces no, ya eso se acabó. Si quieres declarar en cero, te van a cobrar un impuesto. Entonces, esperemos que puedan ir contra las factureras y que obtengan esos ingresos. Pero bueno, nosotros vamos a un corte comercial, regresamos.
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1: Estas son las Stevie Bites con Steve de TV. El coyote por fin se cansó de que Acme intentara matarlo y decidió demandar. Coyote contra Acme mezcla animación y acción real con Will Forte como un abogado venido a menos, Lana Condor como su aliada y John Cena como el abogado de la malvada corporación. La dirige Dave Green y la película tiene una historia tan absurda como su protagonista. Warner Bros. La terminó, gastó $70 millones y decidió guardarla como deducción fiscal. El público se rebeló, la película sobrevivió y finalmente llega a los cines de todo el mundo. Así que si alguna vez viste al coyote caer por un precipicio y pensaste, algún día se va a vengar, el día ya llegó. Coyote contra Acme ya está disponible en los cines de todo el país. Estas fueron las Stevie Bites con Steve de TV.
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2: Regresamos aquí a Fórmula Financiera y tenemos en la línea a Raúl Feliz, ya sabe, catedrático del CIDE, buen amigo de este programa. Raúl, ¿cómo estás? Muy buenas noches.
3: Buenas noches, Mari Carmen.
2: Oye, Raúl, queremos tocar base contigo, si ya has podido echarle un ojito al paquete de presupuesto este 2027, las declaraciones que hizo el secretario de Hacienda, Edgar Amador. ¿Cómo viste sus propuestas? Una que la que creo que todo el mundo estábamos ahí con la lupa es la de reducir el déficit público a 3.9%. ¿Se te hace viable? ¿Tendría que ser más? Originalmente en precriterio se le había dicho 3.5 y después pues reconoció que era imposible alcanzar el 3.5.
3: Sí, bueno, el paquete completo del presupuesto no lo he visto, ni la ley de ingresos, pero sí pude leer el documento de criterios de política económica que sirve de base para todo el paquete económico. Debo decirte que en la parte de la estimación de los parámetros macroeconómicos, tengo una coincidencia, y a ti y a los demás le va a constar porque hace poco hablamos.
2: Sí.
3: Yo estimaba que la economía podía crecer en el 2027 2%, y eso es lo que trae Hacienda, un rango entre 1.5 y 2.5, y para este año un rango de 1 a 2, 1.5. Esos números coinciden exactamente con los que tengo. En general, me parece que las estimaciones también que se hacen para el crecimiento económico de Estados Unidos son razonables, un crecimiento en la economía americana de 2.3 este año y 2% el año que viene. También las estimaciones para los precios del petróleo, que se estima en el caso de México, un petróleo de $78.40 este año y $61.80 el próximo año. Bien dices, Mari Carmen, uno de los focos de atención, debido a las declaraciones que han hecho las calificadoras, e incluso un artículo de Economist muy mencionado recientemente, que ponen vaticinan que es probable que México sufra una baja de calificación o incluso pierda el grado de inversión. Yo creo que el presupuesto se hizo con varios lineamientos. Uno, yo considero bueno que se haya adoptado un marco creíble de pronósticos de la economía, pero los objetivos son de alguna forma satisfacer las y resolver las dudas de las calificadoras, reduciendo la proyección del déficit para el año 2027. Francamente se me hace bastante demandante, desafiante, que se pueda lograr un requerimiento financiero del sector público, que es un criterio amplio del déficit de 3.9, e incluso difiero de la estimación de que este año cierre en 4.1. Yo creo que este año va a cerrar más arriba, con 4.3, y el próximo año quizás un 4.41 es lo que se podrá alcanzar. Pero creo que la Secretaría de Hacienda está poniendo énfasis en esta meta que debería cumplir para tratar de mantener la perspectiva neutra que tiene la mayoría de las calificadoras del riesgo crédito de México.
4: Raúl Feliz, ¿cómo estás? Te saluda Marco Antonio Mares. Muy buenas noches, Raúl.
3: Buenas noches, Marco.
4: Bueno, esto es en cuanto al nivel del déficit fiscal que ya se venía señalando por parte de las agencias calificadoras, que el gobierno mexicano viene registrando una velocidad menor a la que esperan estas propias agencias de calificación. Y yo te quisiera preguntar, porque tiene mucha relación, el tema de la deuda. ¿Cuál es tu análisis respecto de la deuda que se plantea y pues la referencia como proporción del Producto Interno Bruto?
3: Mira, la idea sería que la deuda, como los llamados requerimientos financieros consolidados, suba hacia el año 2027 a 55% del Producto Interno Bruto, cerrando en 54% en el 2026. Veníamos de aproximadamente 51% en el 2025. A mí los cálculos me hacen sentido, suponiendo que se logra un superávit primario de 0.5 del PIB que se está planteando, y suponiendo que la economía crece el 2%, los escenarios que yo mismo he hecho me dan un nivel parecido, 56% del PIB. Ahora, a veces, Marco, seguro tú has escuchado que vamos a alcanzar el 60%, ¿no? Pero lo que pasa es que se trata de una medida de la deuda diferente. Los dos números son consistentes. Uno es la deuda bruta y otro es la deuda neta. A la deuda bruta se le restan las reservas fiscales que tiene el gobierno federal y así llegamos a la deuda neta. Este 56% de deuda neta es en un cálculo muy rápido, equivalente como a un 58.5% del PIB en la medida de la deuda bruta.
5: Sí, desde luego. Que es un nivel importante, Raúl, pensando en lo que han exigido las agencias calificadoras. Te saluda José Ayuste. ¿Cómo estás, Raúl? Buenas noches. ¿Cómo te va?
3: Buenas noches, Pepe. Muy bien.
5: Qué bueno, me da mucho gusto. Oye, Raúl, aparte, bueno, sí, se cumpliría con este presupuesto, con este paquete presupuestal, uno con el déficit fiscal, que sí viene bajando, quizá no como lo que sean las agencias calificadoras, pero sí hay una tendencia a la baja. Igual la deuda tampoco va a crecer tanto, no como lo quisieran, pero sí hay una tendencia de que no se va a gastar de más. Pero ahí sí te da cierto margen el presupuesto. Parece que, por lo menos para intentar crecer al 2%, viene un gasto en infraestructura, en inversión de infraestructura, que se requiere por parte del gobierno. Sabemos que la inversión pública no es la parte principal de la inversión total, pero bueno, pero esto creo que empieza ya a invertir en infraestructura y creo que ya empiezan a pensar en el crecimiento, que pues es un dato bueno.
3: Sí, mira, bueno, primero yo hace tiempo, Pepe, que el gasto público no determina el crecimiento económico de México. O sea, no. Realmente el gasto público ha venido avanzando a un ritmo muy bajo. Me refiero al gasto para el desarrollo económico, porque hay otro gasto, que es el gasto social, que ha recibido pues un trato privilegiado en este gobierno, y ese se defiende, o sea, el gasto social, los programas prioritarios de la presidenta, y hay otros programas de inversión para fundamentalmente de trenes o algo de infraestructura, pero para mí sí, aunque efectivamente se contempla un incremento de la inversión física, para mí esta es la parte que queda de ver, es decir, una inversión física del orden de 2.6% del PIB es claramente insuficiente para las necesidades del país. Entiendo que se hace un esfuerzo por mantener y no acudir al esquema de mejorar las finanzas reduciendo la inversión, pero el nivel que se preserva y que se mantiene es claramente insuficiente para realmente contribuir al crecimiento del país.
2: Ahora, por otro lado, está en la parte de ley de ingresos, que bueno, ese que ahorita no lo has visto, pero viene un cambio muy radical en el tema de deducciones en contra de las empresas. Se limitan las deducciones para evitar abusos, ha detectado que ha habido abusos en deducciones. Para las personas físicas se va a permitir que puedan entrar al régimen simplificado y pagar una tasa de hasta 2.5% mensual de impuesto a la renta, que es muy baja, a cambio de que no haga ninguna deducción. El régimen simplificado sí te baja mucho la tasa y la amplían hasta ingresos para las empresas pequeñas de hasta 50 millones de pesos anuales y para las personas físicas de hasta 5 millones de pesos anuales, que no está nada mal.
3: Sí. Mira, me parece que esta última medida es muy buena y seguro va a contribuir a reducir la evasión y la elusión. Y va a reducir el número de lo costoso que es cumplir con la fiscalización. No pude ver la ley de ingreso a detalle, pero leí lo que dice el documento de criterios. Dice que las tasas tributarias se quedan iguales.
2: Sí.
3: Y que lo que va a venir es un conjunto de medidas, a veces eso da miedo, ¿no? Para una mejor fiscalización, ¿no? Eso lo que quiere decir es que va a haber mucho más vigilancia, posiblemente más auditorías, y efectivamente, como lo dices, se limitarán las deducciones.
4: Sí, Raúl, todo este conjunto, el paquete en sí mismo, ¿cuál sería tu apreciación? ¿Es un paquete prudente? ¿Es un paquete que convencerá a las agencias calificadoras? ¿Cómo lo estás tú analizando?
3: Mira, yo creo que, francamente, dado el margen de maniobras que se tiene, está bien. Yo creo que está bien. No veo que yo lo hubiese podido hacer mucho mejor o muy diferente. Sin embargo, pues, se queda corto en comparación a las necesidades del país. Una mayor inversión, que yo creo que la economía requiere, mayor gasto en infraestructura, hubiese requerido un mayor déficit público y a la vista de la vigilancia que estamos y a la vista de lo que está pasando en el mercado global de deuda, donde las tasas de interés están yendo hacia arriba, no solo aquí, sino en todo el mundo, sobre todo en Estados Unidos y Europa.
5: Claro.
3: Pues yo pienso que hay que andarse con cuidado, ¿no? Entonces, ese es un presupuesto muy conservador, muy cuidadoso.
5: Es lo que se ve. Oye, Raúl, nos va a quedar aquí, ya sabes que tenemos la guillotina electrónica. De verdad, muchas gracias, Raúl Feliz, catedrático del CIDE, un muy buen economista. Y estaremos platicando este tema del presupuesto, desde luego, en estos días, Raúl.
3: Buenas noches a todos.
5: Gracias.
2: Gracias.
5: Vamos a un corte comercial.
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16: Playa Punalú, Estados Unidos. Esta es la playa de arena negra más famosa del archipiélago de Hawái. Su intenso color oscuro nació del encuentro violento entre la lava ardiente de los volcanes activos y las gélidas aguas del océano, provocando que la roca se pulverizara instantáneamente. Además de su espectacular contraste visual con las palmeras verdes, Punalú es un refugio vital para las tortugas marinas verdes, que suelen descansar bajo el sol sobre la arena negra calurosa, creando una de las postales silvestres más exóticas de la isla.
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16: Playa de Arena Verde, Estados Unidos. Conocida oficialmente como Papakolea, esta joya exótica se encuentra en la Isla Grande de Hawái. Es una de las cuatro únicas playas en todo el planeta que posee arena de color verde oliva. Esta tonalidad tan extraña se debe a la presencia masiva de cristales de olivino, un mineral pesado que se desprende del cono volcánico que rodea la bahía tras las constantes erupciones. El mar erosiona la roca volcánica, lavando los materiales ligeros y dejando este espectacular matiz verde que contrasta con el océano.
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0: 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Tenemos a la línea Vidal Llerenas. Él es el director general del INPI, el Instituto Mexicano de Propiedad Industrial. ¿Cómo estás, Vidal? Muy buenas noches.
1: A tus órdenes, buenas noches.
0: Oye, cuéntanos, México está fortaleciendo, me parece muy bien, el INPI está haciendo una muy buena labor, este sistema internacional de patentes, a ver, cuéntanos.
1: Pues mira, lo que se aprobó en la Asamblea de la OMPI y seguimos avanzando hoy, se dio el certificado ISO 9000 para eso, es que ya es el INPI una oficina de búsqueda y aprobación previa internacional de patentes, es decir, uno va a poder en el INPI, si tiene una idea, poder ver si a nivel internacional esto ya fue patentado, no fue patentado, y también poderlo registrar de manera previa. Esto primero es un reconocimiento al INPI, que es una institución que tiene mucho tiempo, que tiene fortaleza pues ya en el registro, es una institución sólida, reconocida en el mundo, y va a tener pues esta posibilidad, ¿no? Esto está en el marco de una serie de temas que estamos viendo con el INPE. Uno también será un análisis de las capacidades mexicanas para generar innovación. Cada vez más las agencias de registro se convierten en agencias de innovación, de transferencia de tecnología, para poder juntar a quien hace tecnología, a quien hace ciencia, a los emprendedores, a quien produce, para generar pues innovación, y también de un diagnóstico que se presentó estos días y que un par de días pues se va a liberar sobre la posibilidad de que se generen y se evalúen más activos intangibles en México que puedan servir como mecanismos de financiamiento, y entonces todo lo intangible también pueda ser parte del valor de las empresas.
2: Vidal Llerenas, ¿cómo estás? Te saluda Marco Antonio Mares. Muy buenas noches. Pues suena muy bien esto que nos acabas de comentar. Si nos pudieras adelantar, nos dices que apenas se va a difundir este análisis. Creo que sería interesante, por lo menos si no puedes divulgar los datos todavía, en términos generales lo que implica este análisis.
1: Sí, bueno, este análisis significa, bueno, que México tiene fortalezas en el tema de activos intangibles, porque hay muchos, es decir, hay una buena cantidad de marcas, sobre todo que tienen un gran valor. Esto se registra en el registro de activos mobiliarios. El INPI los protege, hay una protección importante en el tema de marcas. Entonces, por el lado de propiedad industrial, sí hay una fortaleza para los activos intangibles. Cada vez más hay metodologías y las propias empresas están valuando los activos intangibles. La inversión en el mundo de activos intangibles es como 3 veces más sobre los activos, digamos, normales. El valor de las empresas de Estados Unidos es mucho mayor hoy en activos intangibles que en tangibles. Entonces, lo que hay que hacer en México es valuarlos, es encontrar más mecanismos de hacerlo, es adecuar también la legislación secundaria en materia financiera para que más fácil puedan ser utilizados como garantía. Puede ser una garantía extra de las empresas cuando piden financiamiento, por ejemplo. Normalmente solo se está haciendo en adquisiciones o cuando hay una quiebra, pero hay una gran área de oportunidad para hacerlo. Se hace poco en México, hay que hacer más en el tema financiero. Estamos hablando con AFIN para poder encontrar también algunos productos que puedan encontrar garantías de financiamiento en estos activos intangibles.
3: Fíjate que está interesante este tema, Vidal. Te saluda José Yuste. ¿Cómo estás? Qué gusto. Oye, Vidal, ¿cuál sería un activo intangible? Me imagino una marca puede ser un activo intangible o una forma de una metodología, no sé. Pero cuéntanos, por ejemplo, un activo intangible que se pudiera además monetizar, claro, para tomar como garantía, por ejemplo, para un crédito o algo parecido.
1: Bueno, hubo un tema que, fíjate, no sé si fue cierto o no fue cierto. Todo este tema de que hubo marcas de TV Azteca que fueron usadas como garantía en Estados Unidos. Aparentemente sí, ¿no? Y puede ser el mejor ejemplo, ¿no? Es decir, te necesitas apalancarte por algún tema, pues, ¿no? Y una garantía es pues una marca, ¿no? Decía por ahí que los protagonistas, que otras marcas, ¿no?, famosas de Azteca, fueron usadas como un colateral, pues, ¿no? Claro. Y es verdad, porque además hay un incentivo importante, pues, de pagar. Si alguien pone como garantía una marca, pues lo más probable es que lo vaya a pagar, digamos, ¿no? Sería como el ejemplo reciente. Y esto puede hacer, y se está haciendo en el mundo. Este es un tema que propiedad industrial se está tratando mucho, es cómo esto se puede usar cada vez más. Porque además en esto también están, por ejemplo, secretos industriales o cosas de programación que puede estar. O sea, son distintas cosas que las empresas pueden tener, y cada vez las empresas valen más por eso, digamos, ¿no? Que incluso por los activos físicos que pueden tener. Entonces México tiene una gran área de oportunidad porque tiene marcas de enorme valor, hay un sistema de protección que permite hacer esto, y lo que tenemos que buscar es cómo puede haber financiamiento en la banca o en algún otro tipo de intermediario financiero para que pueda ser utilizado en la propiedad industrial como garantía.
0: Oye, pero bueno, esto, imagino que esto de las marcas y intangibles es en todo el mundo, ¿no? Yo imagino cuánto vale una marca Coca-Cola o Nike, una de estas millones de dólares, ¿no?
1: Y que también tiene que ver con tecnología. Por eso cada vez más en Estados Unidos las empresas valen más por los activos intangibles.
0: Sí.
1: ¿No? Por la programación que hicieron, por soluciones que generaron, etcétera. Es decir, esto está generando más valor que los procesos, digamos, tradicionales de producción, ¿no? Entonces, se vuelve un tema importante. Ya está un análisis preciso de qué es lo que México puede hacer.
2: Sí, Vidal. Y bueno, ¿qué puede hacer el gobierno mexicano? ¿Qué puede hacer el INPI para que esto que hoy están ustedes destacando, señalando, y que ya está siendo reconocido a nivel internacional por el Sistema Internacional de Patentes, para que tenga un mayor impacto, no solamente discursivo, sino material, para empresas, para personas, para el sistema?
1: Bueno, primero, a ver, lo que hay y hay que mantener es un sistema sólido de protección, ¿no? Es decir, se analiza, se protege la propiedad de México, que es una ventaja, no todos los países del mundo lo tienen, entonces la ventaja de México sí es que protegemos. Ahora, lo vamos a hacer más rápido, contratamos a 500 personas que estamos capacitando para que sean examinadores de patentes y de marcas, entonces lo vamos a hacer más rápido. Estamos estableciendo mecanismos de inteligencia artificial, que eso está pasando en todo el mundo, para hacerlo mejor. Ahora, esta tecnología tiene que ser transferida. Estamos estableciendo centros de transferencia de tecnología con universidades, con centros de investigación, para que sea más rápido el patentamiento y sea mejor. Dentro de esta iniciativa, que tiene el secretario Ebrard de los InnovaFair, que es son eventos, son mecanismos en donde se junta a la industria, a la banca, a los innovadores, a las universidades, para que se genere innovación, para que la innovación se pueda financiar, ¿no? En realidad, el nuevo papel de las agencias de registro tienen que ser generar transferencia de tecnología y generar innovación. En México tenemos fortalezas, tenemos una industria muy sofisticada, tenemos universidades que generan conocimiento. Necesitamos que esto se convierta en tecnología y esta tecnología vaya al mercado. Todavía tenemos de todas las patentes mexicanas, solamente como el 6% en realidad se comercializan. Entonces necesitamos que más patentes sean comercializadas.
3: Solo el 6% se comercializan. Está interesante. Oye, recordaba de activos intangibles marcas, la de Coca-Cola, por ejemplo, es una de esas marcas que si pasaba algo en la compañía, bueno, la marca por sí sola valía quién sabe qué tanto, ¿no? Tenía un activo intangible, en efecto, Vidal. Oye, Vidal, cuéntanos rápidamente, eso es en el tema, está muy interesante todo el tema de activos intangibles, la revisión internacional de marcas. ¿Qué más están haciendo? Cuéntanos, ¿cómo van avanzando?
1: Bueno, mucho en el tema, estamos reforzando pues el personal. Ahí, y el otro tema que estamos mucho también es el tema de combate a la piratería. Estamos haciendo prácticamente un operativo diario, estamos buscando que podamos tener impactos en estos mercados. En lo que va del año, hemos tenido decomisos y destrucciones de unos 600,000 artículos una cifra aproximada de 90 millones de pesos de valor. Lo estamos trabajando con las empresas, utilizando la inteligencia de las propias empresas para poder ser muy asertivos. Nosotros tenemos facultades para incautar y destruir piratería. Este es un compromiso que estamos teniendo. Gracias a esto, México salió de, digamos, los principales países de USTR de piratería. Ya estamos ahí como en el segundo escalón. Queremos avanzar más y estamos mucho en eso. Trabajamos con las empresas. Estamos trabajando con plataformas también y buscar también cómo podemos combatir piratería en streaming. Es el otro tema que estamos también analizando. Entonces, el otro área que nos estamos enfocando de manera muy importante es tener acciones contundentes contra la piratería.
0: Ah, perfecto. Mira, ya sabes que aquí nos agarra la guillotina, ¿verdad, Llerenas?
1: Gracias.
0: Director general del INPI. Muchísimas gracias. Vamos a un corte.
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6: Hong Kong, China. Hong Kong es una deslumbrante y densa metrópolis vertical donde la energía milenaria del sur de China choca de manera electrizante con la herencia colonial e institucional británica. Como uno de los centros financieros más dinámicos de Asia, su espectacular horizonte de rascacielos se eleva entre el mar y verdes montañas, creando un paisaje visualmente inolvidable. La ciudad funciona bajo el concepto de una doble identidad, donde los mercados tradicionales de medicina china y los templos aromáticos coexisten con centros comerciales de ultralujo y sedes bancarias internacionales. Su población flotante de expatriados y comerciantes de todas las nacionalidades interactúa diariamente en el puerto de Victoria, manteniendo Hong Kong como un portal cosmopolita indispensable, vibrante, rápido y comercial para el comercio global actual.
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0: Medvedev, que va ante Botic van de Sandschulp, mientras que Block se enfrentará a Karen Khachanov de Rusia. En la rama femenil, Arina Sabalenka ya está entre las cuatro mejores y mantiene firme su objetivo de conquistar el tricampeonato en Nueva York. Mañana, Rybakina se mide ante Sheng, buscando convertirse en la gran amenaza al dominio de Sabalenka. Esto es 1540, yo soy Mauricio Ávila para Grupo Fórmula y Fórmula Deportes.
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0: Regresamos aquí a Fórmula Financiera y tenemos ahora en la línea Gaby Silla, ya lo sabe, directora de Análisis Económico y Financiero de Banco Base. Gaby, ¿cómo has visto el paquetazo del 2027? Cuéntanos, muy buenas noches.
1: Muy buenas noches, Mari Carmen, me da mucho gusto saludarlos. Bueno, mira, vemos que el marco macroeconómico es menos alegre que en otras ocasiones. De hecho, la expectativa de crecimiento para este año coincide con la del Banco de México, pero sigue estando todavía ligeramente por encima de lo que esperan los analistas encuestados por el Banco de México. El supuesto de tipo de cambio, ese sí, queda muy alto para este año, 17.80, y de acuerdo a los criterios que traen ahí de sensibilidad, favorece los ingresos petroleros, por lo que puede ser que, pues, si el tipo de cambio termina alrededor de 17-20 pesos por dólar, porque pues hasta el 17.80 supondría una depreciación acelerada, pues entonces les van a faltar ingresos este año. Y bueno, pues la verdad es que no hay cambio de rumbo en la rigidez del gasto y es una de las principales preocupaciones de las agencias calificadoras, pero creo que la mayor preocupación es la lentitud de la consolidación fiscal. O sea, siguen asumiendo todavía 4.1% para este año, 3.9% para el siguiente año y déficit por encima del 3% para los siguientes 6 años. Lo anterior implica que la deuda bruta probablemente pueda superar el 60% del PIB alrededor de entre 2027 y 2028. Y finalmente, pues sigue el apoyo a Pemex, a pesar de que se supone que no, que ya a partir del 2027 no requeriría recursos del gobierno. Entre lo positivo está el cambio en la ley del impuesto sobre la renta, que se pueda optar por el régimen simplificado o el régimen general, y que también aquellas empresas que antes estaban bajo el régimen simplificado y que por alguna razón salieron y ya no podían regresar, ahora sí pueden regresar. Esta parte es positivo y también creo que esto del combate a las factureras limitando la deducibilidad también va a ser positivo, pero no les va a alcanzar para tener suficientes ingresos.
2: Gaby Siller, ¿cómo estás? Te saluda Marco Antonio Mares. Muy buenas noches, Gaby.
1: Muy buenas noches, Marco. Un gusto de saludarlos.
2: Igualmente. Gaby, precisamente en este tema que tiene que ver con los cambios en la ley de ingresos, por lo que se ve, el gobierno mexicano decidió no aumentar tasas de impuestos, pero sí está haciendo que el Servicio de Administración Tributaria tenga mayores facultades y tenga mayor capacidad de fiscalización, de cruzar información, pero sobre los mismos que están pagando impuestos, de la informalidad no se habla nada.
1: Sí, y bueno, pues es que yo creo que también ahí habría que generar un mayor crecimiento económico, porque muchos de los trabajos que están en la informalidad son muy precarios, y aunque tratara el gobierno de fiscalizarlos, de que pagaran impuestos sobre la renta, yo creo que le costaría más este proyecto de tratar de que pagaran de lo que podría recaudar precisamente por la precariedad del trabajo, que inclusive también con los datos que vimos hoy del IMSS quitando lo de las plataformas digitales, yo mintiendo, el 2025 sería la menor creación de empleo acumulada desde el 2020 y antes de eso desde el 2009. Entonces también por eso pues se ve difícil, ¿no? Como que va en contra los vientos de la actividad económica. Y yo creo que los ingresos difícilmente se pueden alcanzar. Entonces creo que, o sea, como que hay una mezcla, ¿no? Por una parte, sí hay supuestos macroeconómicos como más creíbles en tanto el crecimiento económico, inflación, pero por el otro lado, pues yo creo que preocupa mucho esto de la disminución del déficit y también pues que no se alcance.

0: más en los ingresos porque están suponiendo un tipo de cambio muy alto y porque pues seguramente habrá una mayor fiscalización.
1: Sí, desde luego, Gaby. Te saluda José Yuste. ¿Cómo estás, Gaby? Buenas noches.
0: Muy buenas noches, Pepe.
1: Qué gusto saludarte. Oye, Gaby, cuéntanos también el tema, ya nos decías un poco el tema de que sí hay un menor déficit de fiscal, pero pues sí, sí está siendo más complicado de lo que se esperaba, crece un poco más sí. La deuda, en fin. Ahora, con esto se responde a las agencias calificadoras, la inquietud que han tenido, que sí se vea que hay una tendencia a la baja del déficit, aunque no sea de lo que se quisiera ver, del monto que se quisiera ver.
0: Mira, yo creo que va a ser muy importante que este año se cierre realmente con ese déficit amplio de 4.1%, porque si desde ahí la Secretaría de Hacienda no cumple, creo que las agencias calificadoras podrían empezar a sentir como que, pues, ¿a qué estamos jugando, verdad? Entonces se pone una cosa y luego se termina más alto, y entonces, ¿cuándo se va a alcanzar el 3% del déficit? Que, por cierto, el Fondo Monetario Internacional en 2025 recomendó que México bajara el déficit al 2.5% en 2027, y pues esto ya va a quedar muy lejos, asumiendo que la Secretaría de Hacienda ve un déficit de 3.1% hasta 2032. Y creo que va a ser muy importante también la narrativa que haya detrás, ¿no? Con todo esto, que a lo mejor pueda haber un mayor cruce de información, que van a recaudar más estos cambios que están haciendo en el impuesto sobre la renta, pero pues habrá que ver la respuesta de las agencias calificadoras. Pero pues digo, visto desde el punto de vista así positivo, creo que esto en el cambio en la ley del ISR es bueno. A mí en particular, la verdad es que sí me preocupa mucho que el déficit no disminuya significativamente y que seguimos viendo una gran rigidez del gasto público, que por cierto las agencias calificadoras también pues han seguido hablando, ¿no?, de esta rigidez y del apoyo a Pemex, que se supone que en el 2027 ya no requeriría recursos, que le están dando mucho menos que antes, pero finalmente le siguen dando recursos.
2: Bueno, está toda la polémica que también la Secretaría de Hacienda se enojó con The Economist esta semana, porque pues igual que Bloomberg, dijo que bueno, que ya están cotizando la deuda mexicana casi como bonos basura, que tiene Guatemala, que no tiene grado de inversión, tiene una mejor calificación que México, y se enojó la Secretaría de Hacienda. Y en el presupuesto de 2027 dice que Pemex va a tener un superávit financiero de 95 mil millones de pesos. ¿Lo ves factible? Porque todavía le debe una cantidad similar a sus proveedores.
0: Pues es que Pemex sigue siendo, yo creo que el gran riesgo, ¿no?, para las finanzas públicas, junto también con el crecimiento de todo esto de las pensiones contributivas, con el crecimiento de la edad de la población. Pemex, híjole, yo creo que es un tema muy, muy complicado que se ha estado pateando hacia adelante y que simplemente no se consiguen avances significativos como para poder decir, ahora sí, ya no va a seguir requiriendo de recursos del gobierno. Y creo que es el principal riesgo ahorita para las finanzas públicas de México, que repito, que aunque le están dando menos recursos, pues hay algunos supuestos que pues habrá que ver si realmente se pueden cumplir.
3: Sí, Gaby, respecto de Petróleos Mexicanos, que pues es también parte de la preocupación que tienen las agencias calificadoras por la gran cantidad de recursos que ha destinado el gobierno mexicano para apuntalarla financieramente. Me parece que desde el año pasado se había planteado que en el 2026 podía comenzar a recortarse, a evitarse, y que en el 2027 muy probablemente ya no requeriría Pemex este apoyo. ¿Qué nos dice, qué nos habla esta cantidad que hoy se está proponiendo para seguir apoyando a Pemex para el próximo año?
0: Mira, así como lo han estado proponiendo de que se supone que en el 2027 ya no iba a requerir recursos y luego siempre sí, pues lo que hace pensar es que va a seguir requiriendo recursos también en el futuro. A lo mejor cada vez menos, ¿no? Y a lo mejor eso es también lo que están asumiendo y por lo que están esperando que el déficit pues no disminuya ya más allá del 3.1% del PIB hasta el 2032. Que bueno, vale la pena mencionar que la teoría económica recomienda que sea máximo 3%. El Fondo Monetario decía que por el estancamiento económico de México, pues el déficit debería de bajar al 2.5%. Entonces, yo creo que sí hay preocupación por ese déficit, sigue habiendo preocupación por la rigidez del gasto, o sea, por toda esta parte que representa el costo financiero de la deuda, las pensiones contributivas y no contributivas y los programas del bienestar. y por otro lado, o sea, Pemex y el costo rígido, ¿no? Yo creo que son estas dos cosas que como que no terminan de, bueno, a mí no terminaron de encantarme, ¿no? O sea, a mí sí me preocupa que el déficit sigue siendo alto a, pues, a como se esperaba, ¿no? La consolidación fiscal, porque recordemos que inclusive en el 2024, cuando se sube un montón el déficit amplio 5.7% del PIB, pues se supone que iba a regresar al 3.5% del PIB en 2025. Digo, ya se veía muy difícil, pero ya estamos alargando el tiempo, ya inclusive hasta el siguiente sexenio, ¿no? Para que baje al 3%.
1: Pues sí, ahí está todas las dificultades de bajar el déficit. Y vaya que han hecho un ajuste, que sí hay que reconocerles que ha habido un ajuste, pero aún así, pues hace falta más. Oye, Gaby, y del crecimiento a 2% para el siguiente año, este año estaremos creciendo que al 1.2, 1.3, para el siguiente 2%.
0: Para este año están asumiendo entre 1 y 2%, o sea, quedaría la media en 1.5%, que es el crecimiento puntual que trae el Banco de México. Entonces ya es un supuesto más creíble. Inclusive la parte baja del rango que trae Hacienda, un crecimiento del 1%, pues implica una contracción trimestral para el tercero o el cuarto trimestre. Y para el siguiente año traen una estimación puntual, ahorita la reviso, no voy a hacer que me equivoque,
1: sí, 1.8%. Del 2%, ¿no? Sí, creo que del 2, ¿no?
0: 1.8%, que también está, la verdad es que a mí se me sigue siendo optimista, pero está un poco más creíble, ¿no? Ya no están aquellos supuestos del crecimiento del 3% que no se veía ni de dónde se fueran a sacar. Y sí, como bien mencionas, hay que reconocer, yo creo que sí hay un esfuerzo, sobre todo en este cambio en la ley del ISR, hay un esfuerzo. Sí hay un esfuerzo de mayor recaudación, pero todavía falta, ¿no? Entonces, pues habrá que ver también cómo se van desarrollando las cosas, cómo va el crecimiento económico, sí, claro, que estamos viendo ahorita también una ligera mejoría, pues, que es positivo.
2: Gaby, la guillotina.
0: Sí, perdón.
2: Gaby, sí, muchas gracias, un gustazo, Gaby, como siempre.
1: Gaby, muchas gracias.
2: Gracias, damos un corte.
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5: 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Territorio animal.
6: El periquito australiano. El periquito australiano es un ave doméstica verdaderamente encantadora que llena cualquier hogar de alegría gracias a su colorido plumaje, sus cantos melodiosos y su inteligencia social. Estas pequeñas aves exóticas son sumamente comunicativas y disfrutan enormemente de la interacción constante, por lo que se recomienda criarlas en pareja o dedicarles mucho tiempo diario para evitar la soledad. Poseen una habilidad innata para aprender a imitar sonidos del entorno e incluso palabras sencillas si se les entrena con paciencia y cariño. Observar su comportamiento curioso, sus acrobacias entre las perchas y escuchar sus alegres trinos matutinos convierte a los periquitos en una opción de mascota fascinante, colorida y sumamente viva para toda la familia.
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6: Sydney, Australia. Sydney combina de manera perfecta el dinamismo económico de una gran metrópolis financiera con un estilo de vida relajado, soleado y profundamente conectado con la naturaleza. Esta joya de Oceanía da la bienvenida a millones de inmigrantes y estudiantes de todas las nacionalidades, atraídos por su excelente calidad de vida y su vibrante mercado laboral. El puerto de la ciudad es su corazón geográfico y visual enmarcado por la icónica y majestuosa Ópera de Sydney y el imponente Puente de la Bahía. Sus concurridas playas urbanas, como Bondi Beach, fomentan una cultura del bienestar y el deporte al aire libre que define el día a día de sus habitantes.
7: Sydney es un destino cosmopolita tolerante, moderno, ecológico y abierto al mundo.
8: La red social de videos cortos Vine regresó, pero ahora como Divine, y promete compartir contenidos de momentos reales, ya que es totalmente anti-inteligencia artificial. Con videos de solo 6 segundos, Divine busca recuperar el espíritu original de las redes sociales, la creatividad, espontaneidad y contenido hecho por personas para recuperar una experiencia social más abierta, auténtica y participativa. Después de casi 9 meses de desarrollo y construcción de comunidad, Divine apuesta por la creación de contenido original, y a diferencia de otras plataformas, prohíbe el contenido generado por inteligencia artificial. Así, para impulsar la creación, incluye herramientas como animaciones stop motion, propinas para creadores, Divine Kids, Divine Greenlight e inspirado en. La plataforma está basada en el protocolo abierto Nostr y cuenta con fundamentos de código abierto, una estructura que, según sus creadores, busca dar a los usuarios mayor control sobre su identidad y contenido. Soy Aide Rivera. 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
7: Pozole verde. Especialidad guerrerense preparada con maíz, carne y una rica base de tomate verde, pepita de calabaza, chile poblano y epazote. Un platillo reconfortante, lleno de sabor herbal, que no puede faltar en la mesa de las celebraciones patrias mexicanas.
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2: Económico 227, que incluye los criterios económicos, incluye la ley de ingresos y la ley de egresos. Todo el paquetote va a tener que estar listo en lo que se refiere a ingresos el 30 de octubre, y lo que ya el paquete completo con todo y egresos el 15 de noviembre por ley. Se tiene que aprobar, esas son las fechas, pero como de todas Morena no hay ningún problema, no hay... aunque se refunfuñen, no refunfuñen los partidos, no hay nuevos impuestos. Los cheleros, amigos cheleros, la cerveza no va a servir, no va a subir de precio. Los amigos de las papas fritas tampoco, los de las sopas maruchan instantáneas tampoco. No hay impuesto para los productos altos en sodio. Sí viene un cambio importante, muy importante, el impuesto sobre la renta. Para empezar, para las empresas que ganen hasta 50 millones de pesos anuales, que son muchas, muchas medianas y chiquitas, van a poder entrar al régimen simplificado. El régimen simplificado se pagan tasas muy bajas, 2.5% mensual, pero no puede usted deducir ni chicles. Esa es la condición. Y yo encantada de meter ese régimen simplificado. Yo creo que lo vamos a poder hacer el año que entra, porque para las personas físicas también se amplía el tope de hasta 5 millones de pesos anuales. Entonces, ya ahí sí ya entra prácticamente, o vamos a entrar prácticamente todas las personas físicas. Y entonces hay una gran simplificación en el pago de impuestos, a cambio de que no se deduzca nada, ni el reloj, ni el chicle, ni el viaje, ni nada. Y el problema es para las grandes empresas, las que ganan más de 50 millones de pesos al año, que ahí sí se ajusta tremendamente la deducibilidad, lo que pueden deducir. Y a lo mejor pagan justas por pecadoras, como suele suceder, porque sí ha habido un abuso por parte de empresas que presentan deducciones de factureras y empresas falsas, pero también hay empresas que genuinamente deducen muchos de sus gastos y que luego termina pagando muy poquitos impuestos. Entonces, contra ellos va enfocada la política fiscal. Y en cuanto a los criterios, pues yo creo que muy razonable es crecer entre 2% el año que entra, 1.5% este año, y el meollo es el déficit público de 3.9%. A mí se me hace razonable, porque si lo hubieran bajado y lo hubieran dejado lo que tenía precriterios de 3.5%, no se los hubiera creído ni la abuelita de Batman. Entonces, creo que puede ser que esté elevado, como decía ahorita Gaby Sille, pero es razonable bajarlo del 4.4% del PIB, el déficit, a 3.9%. Marco Antonio Mares, muy buenas noches.
3: ¿Qué tal? ¿Cómo estás, Mari Carmen Cortés? Muy buenas noches. José Yuste, buenas noches. Bueno, para empezar hay que decir que este paquete económico para el 2027 que está presentando el gobierno mexicano a través de la Secretaría de Hacienda y Crédito Público es un paquete económico que parte de un diagnóstico, de una proyección de crecimiento económico mucho más realista respecto a lo que se venía viendo en los últimos tiempos. Creo que lo que hoy está imperando en las proyecciones del gobierno mexicano, pues es un poco más de realismo en materia de lo que puede crecer la economía mexicana. Las expectativas de crecimiento previas pues fueron muy poco realistas, muy poco creíbles, al final de cuentas no se cumplieron, e incluso estamos viendo cómo la propia Secretaría de Hacienda está modificando a la baja su tasa de crecimiento para el cierre de este año 2026 en 1.5%. Para el próximo año el crecimiento será de 2%, que sigue estando alto respecto o por encima respecto de la mayoría de los pronósticos de los analistas económicos no gubernamentales, pero con todo y todo está más moderada, es un buen principio. Por el otro lado, la intención de continuar la consolidación del déficit fiscal tal vez no sea a la velocidad que las agencias calificadoras estarían esperando, pero sí es una velocidad que muy probablemente pudiera llegar a cumplirse por parte del gobierno mexicano. Se está postergando nuevamente una mayor velocidad en este propósito. Y por el otro lado, pues no hubo incremento de impuestos, no hubo aumento de impuestos a las cervezas, a los destilados, como se venía planteando previamente, pero lo que sí viene es pues una mayor fiscalización, un combate a las facturas, le van a acotar, le van a atajar los caminos que actualmente utilizan las empresas factureras y las empresas que actualmente se aprovechan de esa vía para tratar de alcanzar una mayor recaudación fiscal el próximo año. Lo malo de esto es que continúa focalizándose la atención del SAT en los mismos que pagamos los impuestos aquí en nuestro país, y pues desafortunadamente pues esto es algo que por lo visto se va a seguir registrando y va a continuar profundizándose. Pepe, ¿y usted cómo estás? Muy buenas noches.
1: Muy bien, gracias, Marco Mares. Mari Carmen Cortés, ¿qué tal? También buenas noches, Mari Carmen. Bueno, pues sí, en efecto, ya lo comentaban ustedes, hoy presentó el secretario de Hacienda, Edgar Amador Zamora, el paquete presupuestal, primero en la Cámara de Diputados a las 6:00 p.m, después en la Cámara de Senadores a las 8:00 p.m, ya lo presentó, y un paquete que se ve razonablemente bien. Se ve razonablemente bien, sí baja el déficit, que era la principal preocupación, sí mantiene la tendencia, que si se quisiera más, pues sí, desde luego sí, pero por lo pronto vamos a ver si se logra esto, lo bajarían al 3.9% para el siguiente año, este año terminaría en 4.1%, y el gran problema con el déficit fue pues la herencia que dejó López Obrador. López Obrador dejó un paquetito ahí de 5.8% del PIB, el déficit más elevado en los últimos 30 años, y ese es el ajuste que ha hecho de más de 1.5 puntos del producto, lo ha hecho la presidenta Sheinbaum, el secretario de Hacienda Edgar Amador. Sí ha habido un ajuste muy fuerte, y obviamente lo están haciendo de manera más gradual, pero sí lo están haciendo, sí lo están llevando adelante. Incluso la deuda neta terminaría en 55% del PIB. Ahí va poco a poco este ajuste. Sí va a haber ajustes, lo que quieran ver el mercado. Así que bueno, esa parte se soluciona. Por el otro, ¿se quiere crecer? Sí. ¿Más? Sí. ¿Y es creíble? Creo que sí. 2% se quisiera creer el próximo año. Este año la Secretaría de Hacienda estima terminar en 1.5. Creceremos al 2% para el siguiente año. Interesante, porque pues sin crecimiento, ya lo vimos, no hay empleos formales, no hay inversión, en fin, no hay ingresos públicos, no hay nada. Sí que se quiere crecer, se va a invertir en infraestructura dentro del gasto de que trae el gobierno, qué bueno. Y desde luego sí, en efecto no vino ningún impuesto ni a refrescos, no vino el impuesto. A las cervezas tampoco vino el impuesto que se había dicho, tampoco a los productos de sodio. Sin embargo, ojo, estos IEPS, pues el presupuesto está muy ajustado y hay todavía más de un mes donde va a entrar la discusión. Y esto pues lo podría levantar el tema del IEPS a cervezas y a productos con sodio, pues lo podría levantar alguno de los diputados, ¿no?
2: Pero la presidenta dijo que no.
1: De manera creativa, pero pues ya sabes que si las fuerzas vivas lo piden y se exigen.
2: Pero
1: y
2: la todo, presidenta aquí manda.
1: Quizá la presidenta en su sabiduría pueda cambiar. Vamos a ver.
2: Yo sigo insistiendo. Yo llevo un pesito que no y sigo insistiendo a que no. Oye, otra nota relevante del día de hoy, creo que muy relevante que hay que darle seguimiento, es que mañana se va a reunir la presidenta Sheinbaum con Howard Lutnick, que es el secretario de Comercio de Estados Unidos, que es muy férreo, ¿eh? No es fácil negociador. No hay formalmente una cuarta ronda bilateral todavía, pero para la práctica sí México sigue negociando el Tratado de Libre Comercio con Estados Unidos, el mismo que quiere ponernos rayitas y estrellitas en México con Donald Trump. Y el problema es que se sienta con la presidenta Sheinbaum, van a hablar, van a probablemente avanzar en qué buen diálogo, muy importante, y luego llega Trump y pácatelas, nos duele dar en la torre, ¿no? Con esta agresividad, que es muy agresivo que haya pintado a México, a Canadá, a Groenlandia y a Cuba como parte de Estados Unidos. A mí se me hace una agresión tremenda. Yo no sé qué mosca le picó el domingo, que tuiteó demasiado y hizo muchas cosas muy locas. Pero pues con eso te tienes que sentar a sonreír y decirle que sí, que somos amiguitos y socios.
3: Pues sí, la verdad es que esa imagen que presentó el presidente Donald Trump, sin más que la cobertura de los territorios de México, de Canadá, entre otros, con la bandera de Estados Unidos, llamó mucho la atención y además hizo que Islandia reclamara a Estados Unidos por este mapa. Creo que es algo que es inexplicable. Pero por el otro lado, la visita de Howard Lutnick me parece que es positiva para México. El secretario de Economía, Marcelo Ebrard, ha venido avanzando.
2: Vamos a un corte.
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10: Sheinbaum cuestiona prueba PISA. Disminución de México es menor que en otros países.
9: Eluniversal.com.mx.
10: Empresa estadounidense adquiere el negocio de flotillas de Corporación Zapata. Destaca confianza en el mercado mexicano.
9: Milenio.com.
10: Banxico reduce reservas internacionales.
9: Elfinanciero.com.mx.
10: Pemex electrificará sus gasolineras y extraerá litio de salmuera petrolera, pero hasta 2030.
9: Excelsior.com.mx.
10: Cemar refuerza estrategia contra el sargazo en el Caribe mexicano.
9: Eleconomista.com.mx.
10: Peso mexicano se aprecia frente al dólar. Mercado vigila con cautela las tensiones en Oriente Medio.
9: Ford.com.mx.
10: Estados Unidos critica duramente acuerdos de Ford con firmas chinas.
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7: El cambio de vida para Ingrid. Al ser la primogénita, Ingrid Alexandra de Noruega a sus 22 años tiene claro su futuro cuando se convierte en reina, pero a la muerte de su abuelo Harald V asumió un papel más relevante en la Casa Real de Cloxburg. Debido a la salud de su madre, Mette Marit, Ingrid acudió al Parlamento junto a su padre para el juramento. Ella lo hizo por escrito y como ella es mayor de edad, puede ser regente en alguna ausencia de su padre. Y es que Ingrid es parte de la nueva generación de royals que en algún momento se convertirán en jefes de Estado. Debido a la gran amistad entre su padre, Haakon, y el rey de España, Felipe VI es el padrino de confirmación de la princesa heredera y seguramente podría ser una especie de mentor en el futuro. Tanto se toma en serio su papel de padrino que estuvo presente en los 18 años de Ingrid. 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
8: Hay momentos en los que tu bebé simplemente quiere estar contigo, sentir tu calor y escuchar tu corazón. Y está bien, un rebozo puede ayudarte a llevarlo cerquita mientras tú tienes un poquito más de libertad para moverte y hacer tus actividades. Además, el rebozo forma parte de nuestras tradiciones y de esa manera tan nuestra de cuidar y abrazar a nuestros bebés. El contacto cercano puede ayudar a que se sienta tranquilo, acompañado y seguro. Eso sí, siempre debemos aprender a colocarlo correctamente, cuidando que su carita quede libre y pueda respirar sin dificultad. Porque cargar a tu bebé no solo es llevarlo contigo, también es regalarle cercanía, confianza y amor. A veces, lo único que necesita es sentir que mamá está ahí. 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
9: Tacos al pastor. Carne de cerdo marinada en achiote y chiles secos, montada en un trompo giratorio y asada al fuego. Se sirven en tortillas pequeñas con piña, cilantro y cebolla, siendo un antojito infaltable en cualquier noche mexicana.
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10: Regresamos aquí a Fórmula Financiera. Y otra noticia del día de hoy es todavía estamos con lo de el presupuesto. Ya quería hablar de lo de la prueba PISA, pero no. Tenemos en la línea a Carol Antonio Altamirano, y me da mucho gusto, presidente de la Comisión de Hacienda de la Cámara de Diputados. ¿Cómo estás, Carol? Muy buenas noches.
11: Muy buenas noches, Mari Carmen. Muchas gracias por esta oportunidad. Saludo también con gran afecto a Marcos Mares y a José Yute.
10: No, gracias. Oye, antes que nada, gracias por la apertura, ¿eh? Oye, pero a ver, ya lo presentaron, no sé si ya tuviste tiempo de echarle un ojito o un ojote, pues son muchos documentos, es el paquete, es el ingreso, la ley de ingresos y es criterios. Y un tema que está ya haciendo ruido es el de ingresos. Ustedes habían dicho que no vendría y no viene. Ninguna mala noticia en el IEPS, no van a subir los precios de la cerveza, no viene efectivamente el impuesto al sodio. A ver, cuéntanos, ¿tú qué es factible que sí pudiera de buenas primeras por parte de alguien de Morena decir, bueno, ahora sí lo metemos o ya esto es definitivo?
11: Mira, en primer lugar decirte que en tiempo y forma, como lo has manifestado, ya recibimos el paquete económico. Segundo, se compone hasta ahorita de 8 instrumentos, de los cuales, lo más seguro, tengo que esperar hasta mañana, que la mesa directiva de la Cámara de Diputados remita a la Comisión de Hacienda, yo creo, de estos 5 instrumentos, la ley de ingresos, la reforma que deroga diversas disposiciones a la Ley Federal de Derechos, la que reforma y deroga diversas disposiciones de la Ley de Impuestos de la Renta y expide disposiciones de vigencia transitoria, la otra que reforma y adiciona diversas disposiciones de la Ley Aduanera y la de los criterios de política económica. Yo creo que esos pueden llegar a la Comisión de Hacienda. Hay otras dos, que es la ley que expide la Ley de Economía Digital para pago digital y electrónico, y la otra que expide la ley que expide la ley general para el fortalecimiento y armonización catastral registral. En primer lugar, decirte que una vez que remitan a la Comisión de Hacienda, que será el día de mañana, estos instrumentos, voy a convocar para el próximo, mañana mismo convoco para el jueves, a la Junta Directiva de la Comisión. En esa reunión voy a hacer reconocimiento de la Junta todo el paquete en materia de ingresos y también voy a hacerles una propuesta para que nos autoricen lanzar la convocatoria para que se reúna el Pleno de la Comisión. En esta reunión del Pleno de la Comisión, Mari Carmen, se va a definir la ruta de trabajo, la metodología, el calendario de análisis y los acuerdos relativos a la comparecencia de funcionarios públicos y representantes de los distintos sectores económicos. Es decir, tendrá que autorizar este acuerdo para escuchar a los funcionarios, pero también a los representantes de los sectores económicos, y también los diputados tendrán que decir cómo vamos a procesar cada una de las propuestas que se presenten de manera formal. Yo tengo que esperar, María Carmen, que el Pleno de la Comisión, que es competencia del Pleno, yo lo propongo, pero el Pleno es el que tiene que aprobarlo. Quiero decirte que la discusión será de manera transparente, y ese es nuestro compromiso. En la Comisión de Hacienda prevalece un buen ánimo, y por respeto a cada uno de los grupos parlamentarios, yo mañana haré contacto con cada uno de ellos para ver y acordar un método que nos ayude a que tengamos una discusión respetuosa. Es importante que sea transparente y que también podamos iniciar este proceso, sobre todo ver que las propuestas sean técnicamente viables y que pues el impacto de cada una de las propuestas.
12: Claro, Carol. Les digo. Carol Antonio Altamirano, ¿cómo estás? Te saluda Marco Antonio Mares, muy buenas noches.
11: Marco Antonio, qué gusto saludarte.
12: Con el gusto también de mi parte. Carol, entiendo muy bien toda la mecánica que tienes que realizar como presidente de la Comisión de Hacienda de la Cámara de Diputados. Hay todo un proceso, un protocolo que seguir y tú nos lo estás dando a conocer. Pero me gustaría mucho, dada la experiencia y el conocimiento que en materia económica tú tienes, ¿cuál es tu opinión general de lo que hoy se presenta en este paquete económico? Había muchas preocupaciones en torno al nivel del déficit fiscal, al nivel de la deuda, respecto de las propuestas que se harían para aumentar los ingresos sin aumentar los impuestos. Si nos puedes dar una visión general, muy personal,
11: con mucho gusto,
12: de tu parte.
11: Con mucho gusto, Marco. Miren, de entrada, en lo general, me parece una propuesta responsable, prudente, equilibrado y sobre todo con compromiso social. Mira, lo he leído de manera rápida, pero hay buenas noticias. Por ejemplo, en el tema de ingresos, incluye medidas enfocadas principalmente a fortalecer con el combate frontal contra la evasión, la elusión y planeaciones fiscales agresivas que eliminan o diluyen el pago de impuestos. Segundo, fíjate que es importante, como ustedes lo han dicho, no hay nuevos impuestos ni aumentan las tasas actuales. Por otro lado, se trae medidas que facilitan y mejoran las condiciones fiscales de las micro y pequeñas empresas, que son las que generan la mayor cantidad de empleos formales en el país. Por ejemplo, mira, un ejemplo muy concreto, en el régimen simplificado de confianza se amplían los umbrales para acceder al esquema para persona física de 3.5 a 5 millones, para personas morales de 35 a 50 millones. Viene otra propuesta importante, por decirles alguna. por ejemplo, en el caso de los ahorradores, se reduce la tasa de retención provisional de intereses, que de .90 pasa a .68.
10: ¡Ay, qué
11: es
10: bueno!
13: Decir, oye, muy buena noticia.
10: Eso es muy buena.
13: ¿Es ¿A cuánto? ¿De .90 a cuánto?
11: Mira, de .90 a .68.
10: ¡Qué bueno!
11: Es una buena... Sí. Hay otro mensaje muy bueno, mira. Un buen mensaje para la inversión es que se incorpora en la ley del impuesto sobre la renta los beneficios fiscales del Plan México y de los polos de desarrollo para el bienestar. Esto queda, pues, da certeza a los inversionistas al incorporarlos en la ley del impuesto sobre la renta. Pero, por decirles algunas cuestiones en materia de ingresos y en el tema de gasto, también hay buenas noticias, ¿eh? Aumenta educación 10.7%, ciencia 13%, salud 11%, seguridad 11%. Y también permanecen todos los programas sociales. Y para el 27 hay un aumento por encima de la inflación para todos los programas sociales. Entonces, yo creo que es un paquete responsable. Y algo importante que me parece, que este ajuste que se hizo al crecimiento. En los criterios ustedes saben que venían de 1.9 a 2.9, el promedio 2.5. Y ya en los criterios ya para de política económica se reduce de 1.5 a 2.5. Es decir, promedio 2. Yo creo que esto es un buen mensaje para los mercados financieros. En términos generales y algunos ejemplos.
13: Claro.
11: Aquí trae otras cosas, ¿eh?
13: No, se ve que venías preparado, de verdad, que mi querido Carol Antonio Altamirano, presidente de la Comisión de Hacienda de la Cámara de Diputados, desde luego, sello usted. A ver, cuéntanos, ¿qué más traes que viene en el paquete presupuestal?
11: Fíjate que, mira, hay unos temas importantes, sobre todo, hay una reforma a la ley aduanera, ¿no? Que yo creo que ahí va a ayudar mucho para el combate a esto que se ha conocido como el huachicol fiscal. Entonces, ahí son muchos instrumentos, muchas propuestas. Si me lo permiten, pues nosotros estamos en la apertura total. Cuando ustedes quieran, lo platicamos.
13: No, bueno, desde luego. Oye, cuéntanos, por favor, cuál va a ser la mecánica ahora, Carol Antonio. Cuéntanos de aquí en adelante, ¿qué sigue con este? ¿Reciben primero, el paquete? ¿Qué pasa?
11: Es importante, nosotros tenemos hasta el 20 de octubre para aprobar la ley de ingreso de la Cámara de Diputados. Les aseguro que nosotros lo vamos a aprobar la semana anterior al 20. Esa es la propuesta que estoy haciendo. Segundo, una vez que me autorice el pleno de la comisión, el método, lo que nosotros queremos es escuchar a los representantes de los sectores económicos que tengan algo que decir con cada una de las propuestas. La propuesta va a ser de mucho diálogo, pero también vamos a abrirnos para escuchar a todos los grupos parlamentarios. O sea, aquí a nadie se le va a callar. Esto va a ser un método muy transparente. Y a partir de las propuestas, primero todas las propuestas que vienen aquí, lo vamos a revisar qué impacto tiene, pero también que es una facultad de la Cámara de Diputados de hacer modificaciones, tendremos que escuchar también las propuestas que presenten las diputadas y los diputados. Ese es el compromiso por lo que respecta a la Cámara de Diputados. La ley de ingreso estará lista antes del 20 de octubre.
10: Qué bueno, porque luego la mandaban el 20 de octubre y en el Senado la tenían que ver como el super fast track para regresar el día 30.
11: No, darle... está muy preparado, sí. María del Carmen, está muy preparado, bueno. Y listos.
10: Qué bueno. Oye, y te estaremos dando lata si nos permites, porque sí hay mucho que hablar y qué bueno que haya este diálogo con el sector privado que, entre otras cosas, ha pedido hasta el cansancio que se aumente la deducibilidad de las prestaciones sociales y eso no viene. Claro. Pero qué bueno que haya ese diálogo.
11: Quiero expresarte y públicamente eso va a ser mi propuesta para que todos los sectores, todos los relevantes sectores que se sientan tengan algo que decir. Los vamos a escuchar.
10: Qué bien.
11: Parlamento abierto.
13: Muy bien.
10: Pues
13: qué bueno,
10: muchas
13: qué bueno.
10: Gracias, Carol. Felicidades por la apertura.
11: Gracias
10: muchísimas gracias.
11: Siempre, gracias. A la orden.
10: Vamos a un corte.
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1: Respeto, entendimiento y colaboración permanente es lo que se refrendó el pasado domingo en Saltillo entre la presidenta Claudia Sheinbaum y el gobernador Manolo Jiménez durante la visita de la mandataria a Coahuila en su gira nacional por su segundo informe de gobierno. El ejecutivo estatal manifestó que la presidenta siempre será bienvenida al estado, mientras que ella subrayó que la federación seguirá dando apoyo a proyectos de desarrollo. Por ello anunció la ampliación de la carretera 57 en el tramo Saltillo-Monclova y la agilización de las obras del tren de pasajeros Saltillo-Nuevo Laredo. Lo anterior da cuenta de una relación positiva entre gobiernos estatal y federal, independientemente de la afiliación partidista. Soy Sergio Peinbert.
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0: regresamos aquí a Fórmula Financiera. Y la otra nota del día muy importante fue que salimos muy mal. Bueno, salió México muy mal y los chavos de 15 años en la prueba PISA que realiza la OCDE, la Organización para la Cooperación y el Desarrollo Económico. Y tenemos en la línea a Teresa Gutiérrez. Ella es la directora de monitoreo de indicadores educativos de Mexicanos Primero. ¿Cómo estás, Teresa? Muy buenas noches.
1: Hola, Carmen, buenas noches, un gusto saludarte a ti, a Marco, a Pepe y a toda la auditoría.
2: Oye, hola, Teresa, ¿cómo estás?
0: Buenas noches. La OCDE lo dio a conocer muy temprano, a las 9 de la mañana de París, que eran como las 2 de la mañana, hora de México, y entonces me imagino que estás también entre el grupo de los desvelados por revisar todas estas resultados.
2: ¿A qué hora te despertaste, Teresa? Solo cuéntanos a qué hora te despertaste hoy.
1: La verdad es que nosotros teníamos el informe embargado desde ayer.
3: ¡Ah! ¡Tramposa! ¡Qué bárbara! ¡Qué bueno!
0: Bueno, muy bien, bajado el balón y además muy honesto. Pero cuéntanos, ¿cómo viste los resultados? Porque fue un ejecutivo de la OCDE que dijo que México es resiliente. Y yo digo, resiliente y no avanzamos y retrocedemos. Para mí son una resiliencia, sobrevivencia. Pero a ver, cuéntanos tú cómo los viste, por favor.
1: Sí, este mensaje que te refieres lo da Andreas Schleicher, el creador y el impulsor desde hace 25 años de la prueba PISA. Bueno, creo que el que este video se haya presentado también en la conferencia de mañana con la presidenta Claudia Sheinbaum, pues debería ser una señal de que se están tomando en cuenta los resultados y de que quizá dentro de 3 años no vamos a tener que pelear porque México se quede en PISA, sino que ya estaríamos garantizando su permanencia. ¿Qué encontramos? Encontramos que únicamente la mitad de los estudiantes de 15 años en nuestro país pueden interpretar notas, mensajes sencillos, no textos muy largos, no pueden realizar inferencias. Esto quiere decir que apenas se ubican en el nivel apenas superior al básico en lectura. Lo mismo nos encontramos con ciencias. Están apenas también en el 50 y 50. 50% pueden interpretar hechos científicos y distinguirlos de creencias, por ejemplo, pero donde nos encontramos con una realidad terrible es en el tema de matemáticas. Únicamente 3 de cada 10 alumnos, o sea, 30% de los estudiantes mexicanos están siendo capaces de superar el nivel básico en la prueba PISA. ¿Qué quiere decir esto? Que hay situaciones y operaciones normales que realizamos en el día a día, como calcular cuál es la mejor ruta para llegar a algún lugar o hacer la conversión entre dólares y pesos, que no son capaces de realizarlo. ¿Por qué les comento esto? Porque la prueba PISA no mide conocimientos. La prueba PISA mide las habilidades que hemos adquirido a lo largo de todo el trayecto educativo para resolver, aplicar esto que se ha aprendido en situaciones de la vida diaria.
3: Claro. Teresa Gutiérrez, ¿cómo estás? Te saluda Marco Antonio Mares. Muy buenas noches. Qué gusto saludarte, Teresa.
1: Gracias, Marco, igualmente.
3: Creo que seguramente tuviste la oportunidad de ver la mañanera y escuchar lo que se dijo acerca de esta prueba PISA. Lo que comentó la presidenta fue que no es algo que solamente sea de México, sino que ha venido registrándose algo similar en otros países. El contexto internacional sí puede explicar algunos de estos resultados de la prueba PISA.
1: Lo que menciona la presidenta es cierto, el promedio de todos los países participantes disminuyó y ha venido disminuyendo desde la edición anterior, en el 2022, en el que teníamos directamente el efecto de la pandemia. Los estudiantes habían estado un año y medio fuera de las aulas y aquí pues estaban desencansados del sistema educativo, teníamos los efectos encima. Lo que estamos viendo ahora en el 2025 sigue siendo efecto de la pandemia, pero ya no podemos culpar a la suspensión de clases. Aquí a lo que tenemos que culpar es a que en México, al igual que en otros países, pero en México particularmente, no tuvimos estrategias de recuperación de aprendizaje. No hay un solo programa presupuestario, no hay una sola política pública que haya estado dirigida en el nivel federal a que los estudiantes que estuvieron fuera de las aulas recuperaran ese tiempo perdido. Entonces, ese es el efecto que estamos viendo. Y lo que más nos preocupa, como te señalaba, es el resultado de matemáticas, pero este año en el que la prueba PISA tiene un énfasis en ciencias, vemos que México, desde el 2006, prácticamente no se ha movido en este sentido. la curva que tenemos de resultados en ciencias es planita, completamente plana, ni subimos ni bajamos, no vamos para ningún lado. Eso nos preocupa porque el sistema educativo no solamente debería estar incorporando a más estudiantes que concluyan la secundaria y que ingresan a la educación media superior, también debería estar garantizando que estos estudiantes aprendan y que reciban una educación de calidad. Una promesa que nos hace la Constitución, primero nos dice que de calidad, después nos empezó a decir que de excelencia, pero que realmente claro, no le hemos cumplido.
2: Y ahí, Tere, te saluda José. ¿Y usted cómo estás, Tere? Buenas noches.
1: Muy bien, Pepe, muchas gracias.
2: Qué gusto saludarte. Oye, ¿qué podemos hacer? Porque viendo cómo salimos el resultado de las pruebas de PISA de hoy, es dramático que nuestros niños no jóvenes no puedan hacer una conversión de pesos a dólares, que se decía, que no se entiendan las matemáticas, que no se tenga la comprensión de lectura. La verdad es que sí es muy difícil esto, porque estamos dejándolos muy atrás, muy, muy, muy atrás. ¿Cómo podemos recuperar este tiempo perdido? ¿Qué empezar a hacer bien?
1: Bueno, aquí lo que nosotros estamos analizando es que un sistema educativo en el que estamos haciendo cambios constantes, no solamente de secretarios, desde hace 25 años hemos tenido 12 titulares de la Secretaría de Educación Pública, el doble que de presidentes. Hemos tenido 4 programas diferentes de estudio. Hemos tenido una infinidad de cambios en los libros de texto. ¿Qué pasa? Que no estamos generando políticas de largo plazo. Llegamos, cada presidente quiere hacer su reforma educativa y desecha la anterior sin revisar qué funcionó. No estamos tomando decisiones basadas en la evidencia y no estamos dejando que las políticas públicas realmente surtan efecto en el sistema educativo.
0: Oye, y bueno, aquí lo bueno que yo le veo es que creo que era con el presidente López Obrador que no se quería ni siquiera hacer la prueba PISA, que la criticaba. Y aquí, pues, dentro que la presidenta señaló que, bueno, que no le parecía justo que miran a todos los países iguales porque las condiciones efectivamente socioeconómicas son muy diferentes, pero finalmente la matemática debe ser la misma en cualquier país. Y lo de China también se dice que genera distorsiones porque sale muy, muy arriba. Pero no es todo China, sino que son las provincias, claro, China es enorme, pero son las provincias que ellos saben que están mejor capacitados, ¿no?
1: Esto sí es efectivo lo que tú dices. China sale por arriba, sale en el primer lugar en los 3 dominios principales, que son ciencias, matemáticas y lectura, como ya lo dijimos. Pero no se evalúa todo China, el sistema educativo chino es enorme, es complejo, las partes rurales sobre todo se están dejando fuera y esto ha sido siempre una constante en la participación de China. De cualquier manera, ya vemos que los países que están liderando el ranking, que digo, a mí no me gusta hablar en ese sentido, pero la propia OCDE sí nos presenta un listado, son los países asiáticos. Ya no estamos viendo a Finlandia, a Dinamarca, a Suecia en estos primeros lugares.
2: ¿Ningún europeo ya está? ¿Ningún europeo está en esa lista ya de los primeros?
1: No, el primer país europeo que aparece es Estonia. Entonces, estamos viendo, pues sí, una supremacía de los países asiáticos que sabemos que han apostado a políticas de largo plazo, no estar cambiando los sistemas educativos cada 6 años como lo hacemos nosotros.
3: Claro, yo creo que ese es uno de los temas, de los muchos temas que tendría que estarse reflexionando en México y actuando. Teresa, la enorme cantidad de cambios que se han venido registrando, pero a partir de ahora, a partir de estos resultados, ¿qué se puede anticipar que está ocurriendo con estas generaciones de mexicanos que están teniendo estos resultados que no son positivos en la prueba PISA?
1: Efectivamente, pues aquí tenemos que apretar las tuercas y de verdad considerar que estos resultados son una orientación para la mejora. No desecharlos, no guardarlos en un cajón como pasó hace 3 años, sino utilizar esta evidencia que nos da la prueba PISA para implementar mejores políticas educativas directamente dirigidas a estos jóvenes que estamos dejando atrás. ¿Qué sí podemos encontrar en la prueba PISA? Encontramos evidencia de que los estudiantes mexicanos siguen creyendo en la escuela, son curiosos, encontramos evidencia de que el maestro mexicano, los docentes, siguen explicando un tema hasta que el último alumno lo entiende. Somos un sistema educativo, como lo decía Andrés Schleicher, resiliente, y seguramente se refería a estas partes, ¿no? A la resiliencia que existe en otros actores del sistema y no necesariamente en las autoridades educativas. la propuesta que hacemos en Mexicanos Primero es tomar estos puntos de inflexión, estas palancas de desarrollo, analizar lo que sí está funcionando en nuestro sistema educativo, más allá de los resultados en los dominios, para orientar las políticas educativas hacia la mejora.
2: Qué bueno. Y rápidamente, nos queda en un minuto, la CENTE y el CENTE, en esto, pues tiene una gran actividad política que luego choca con la academia. ¿Esto cómo se puede revisar?
1: Bueno, aquí la verdad es que la evidencia y lo que está mostrando la OCDE es bastante positivo para los docentes. Mira. Sabemos que de pronto no se sienten tan cómodos con este tipo de pruebas, todas estandarizadas, como ya lo señalaban, pruebas en las que se mide de la misma forma en distintos países. Bueno, la prueba estandarizada, esa es la parte en la que rechazamos. Sin embargo, todas las pruebas estandarizadas, tanto esta como las latinoamericanas, como las que se aplican en Europa, tienen cuestionarios de contexto que recogen lo que pasa en las aulas, lo que sienten los docentes, lo que operan los directivos, recogen los datos sobre la infraestructura escolar e incluso en el caso de PISA, sobre la interacción que tienen los padres con sus hijos y el apoyo que le brindan en su trayecto educativo.
0: Teresa, nos agarra la guillotina. Teresa Gutiérrez, directora de Monitoreo de Indicadores Educativos de Mexicanos Primero. Muchas gracias.
1: Al contrario, muchas gracias a ustedes.
0: Vamos en
4: 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Siento yo que el tema Rafa Márquez, química con jugadores, más allá de que llega con el proceso, hay que ver cómo se plasma en el terreno de juego, porque va a ser un manejo totalmente diferente a lo que se tenían con Aguirre, al que le decían el viejito, el abuelito, y se echaban como que relajo. Aquí hay que ver cómo se termina por romper el hielo. No es el tipo más sociable, Rafa Márquez.
5: Yo creo que por ello es que también está Andrés Guardado, ¿no? O sea, como para sí arreglarle algunas cosas, ayudarle algunas cosas en la cancha, pero sí un poco más en el grupo, ser ese intermediario para echar relajo, para unir a los seleccionados. Yo sí creo que le va a costar trabajo por cómo viene la selección, por el personaje que era Javier Aguirre, que como bien lo dices en las conferencias de prensa te daba 5, 6, 7 frases.
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6: No basta ser royal. Ser royal implica también prepararse más, sobre todo para quienes en algún momento serán reinas o reyes. Comencemos por el más pequeño, el príncipe George de Gales, de 13 años, quien inicia la secundaria en el prestigiado colegio Eton, donde estudió su padre y su tío Harry. George estará internado y terminará sus estudios cuando tenga 18 años. Vamos a España. La princesa Leonor, después de completar su preparación militar, eligió la Universidad Carlos III en Madrid para estudiar ciencias políticas. Su hermana, la infanta Sofía, también se decidió por Ciencias Políticas y Relaciones Internacionales. Este año estudiará en París, en el Forward College. La princesa Amalia, de los Países Bajos, actualmente estudia Derecho Neerlandés y su hermana, la más pequeña Ariane, ha dado la sorpresa al elegir la carrera de Ingeniería Aeroespacial. 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
7: El secretario de Seguridad Omar García Harfuch informó que como parte del operativo Enjambre del 1 de octubre de 2024 al 31 de agosto de este año han sido detenidos 111 funcionarios públicos por tener presuntos vínculos con el crimen organizado. El Partido Verde en la Ciudad de México propuso obligar a los estacionamientos públicos y comerciales a contar con áreas seguras

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1: Índice de la Bolsa Mexicana de Valores sube 0.52%. Se ubica en 65.065.56 unidades. Índice Viva sube 0.69%. Se ubicó en 1.318.39 unidades. Dow Jones baja 1.18%, ubicándose en 52.786.07 unidades. Nasdaq baja 0.32% para ubicarse en 26.421.41 unidades. Petróleo Brent sube 0.95%, quedando en $97.92 por barril. Petróleo West Texas Intermedia sube 1.26% para quedar en $94.20 por barril. La mezcla mexicana de petróleo queda en $94.27 por barril. Dólar en ventanilla cierra en 17.38 unidades. Dólar interbancario cierra en 16.91 pesos. Euro termina la jornada en 20.26 a la venta y centenario en 103.800 pesos.

0: Regresamos aquí a Fórmula Financiera y seguimos con ahora sí que el desglose del paquete económico que se presentó hoy y que vamos a seguir analizando evidentemente en este programa los próximos días. Y tenemos a Francisco Lelo de Larrea, él es el director general del Centro de Investigación Económica del Sector Privado, el CESP. ¿Cómo estás? Muy buenas noches.
1: Muy buenas noches, Mari Carmen, un gusto en el programa. Un saludo a Marco y a Pepe.
2: Hola. Gracias. Francisco, buenas noches.
3: Marco, ¿cómo está?
0: Oye, cuéntanos a bote pronto, sé que no hemos tenido tiempo en ninguno de nosotros de analizar a fondo las propuestas, porque efectivamente no solamente es ingresos, egresos y criterios, sino todas estas iniciativas de reforma a la ley que nos decía ahorita el presidente de la Comisión de Hacienda, la ley para modificar la ley de aduanera, la ley para modificar todo lo que son decretos. O sea, vienen 8 instrumentos, él decía, y sí, cierto, son 8 documentos los que entregó el secretario de Hacienda. Pero cuéntanos, ¿cómo ves tú en términos generales, quizás lo más importante, cómo ves tú como el sector privado esta propuesta del 3.9 para bajar el déficit público? ¿Lo ves viable? ¿Lo ves razonable? ¿Te hubiera gustado más? ¿Qué nos puedes decir?
1: Sí, Mari Carmen, bueno, finalmente conocimos el paquete. Es un paquete muy importante por las condiciones que enfrenta la economía, la incertidumbre mundial. Yo, de bote pronto, claro, como bien señalabas, tenemos estos días para analizarlo y a profundidad, pero, digamos, en la parte macroeconómica, yo diría una primera impresión es que hay un compromiso gradual para ir logrando la consolidación fiscal. Sin duda, pues había, como ustedes bien saben, propuesto que se lograra una consolidación mucho más rápida, pero bueno, aquí claramente es una consolidación fiscal gradual, pasa del 4.1 de déficit al 0.39, como ya señalabas. Obviamente es bienvenido, es un cambio importante en la señal y que se baje el déficit es fundamental, ¿no? ¿Qué preocupa? Bueno, pues bueno, no preocupa. ¿Qué se deriva de esta consolidación moderada o gradual? Pues que la deuda aumenta. El saldo histórico de los requerimientos financieros del sector público sube a 55% del PIB en 2027. Sube del 54 al 55 y bueno, esto pues obviamente es un efecto directo de esta gradualidad en la consolidación fiscal, ¿no? Y bueno, claramente el ajuste descansa en mayores ingresos. Los ingresos presupuestarios crecen 3.9% en términos reales. Pasan del 15.1% aprobado en el 25 al 15.9% en el 27. Entonces, claramente estamos apoyando en ingresos presupuestarios. Por decirte algo, el ISR se espera que crezca 7.2% y el IEPS más de 16%. Sin duda, los ingresos no petroleros van a compensar la caída en los ingresos petroleros, ¿no? Y no hay una reducción estructural del gasto. Perdón, Mari Carmen.
2: Sí. Francisco, ¿cómo estás? Te saluda Marco Antonio Mares. Muy buenas noches.
1: Buenas noches, Marco Antonio. Qué gusto.
2: Igualmente, Francisco. Bueno, pues lo que vimos en el

0: paquete es que, como lo había anticipado la presidenta Claudia Sheinbaum, no habría aumentos de impuestos. Sin embargo, también como lo anticipó la propia jefa del Ejecutivo, sí vendrían nuevas medidas para avanzar en el combate a las factureras. Y para hacerlo, pues van a aplicar ahí modificaciones que tienen que ver con limitaciones en el tema del impuesto sobre la renta. ¿Cómo ves este tema, Francisco?
1: Pues digo, muy importante, sin duda es un compromiso inclusive también del sector privado combatir la evasión fiscal. Todos tenemos que contribuir en la tributación para poder tener un Estado fuerte y que dé servicios públicos. Yo creo que esto es importante. Obviamente es deseable también empezar a aumentar las bases gravables, que estos no caigan siempre sobre los contribuyentes cautivos, pero sin duda es necesario aumentar la recaudación vía el combate a la evasión fiscal. Eso pues es necesario, ¿no?
2: Sí, sin lugar a dudas, Francisco, eso es lo que es necesario. Te saluda José Yuste. Oye, cuéntanos ahora el tema del crecimiento. También viene un mayor crecimiento que parece también realista. Habrá un poco más de gasto en inversión en infraestructura, pero sí viene un poco más de crecimiento que se estima al 2%.
1: Sí, la parte puntual es un crecimiento del 2%. Como vimos, el paquete fiscal trae un crecimiento, un rango de 1.5 a 2.5, y puntual es 2%. Hoy me parece que es muy, muy probable lograr un crecimiento de esta magnitud. La expectativa de los especialistas del sector privado es de 1.8. Hay un punto favorable, es que también hay un aumento en la inversión pública, y esto pues obviamente es un componente importante para el crecimiento. Entonces vemos con buenos ojos que es un presupuesto en términos del crecimiento económico propuesto pues creíble y responsable.
3: Oye, ahora en el caso de Pemex plantea un superávit financiero de 95 mil millones de pesos y una plataforma de 1.8 millones de barriles diarios que creo que nunca se ha alcanzado. Siempre estamos abajo del 1.8, un precio de la mezcla mexicana arriba de $61 por barril, que es más realista porque estaba en Perquiteros en 54.7, pero se atravesó la guerra al Medio Oriente, ¿no?
1: Sí, sin duda, Mayra, yo creo que se puede esperar claramente una compensación si no se logra el objetivo de producción por la parte del precio. Nosotros estamos siguiendo muy de cerca cómo va la producción. Como bien señalas, no se ha logrado. Hay algunos proyectos en puerta, esperemos que se consoliden y se logre esta producción anunciada de 1.8. Pero sin duda el mayor precio del petróleo, que es factible esperarlo por lo que comentas, la situación en el estrecho de Hormuz, este peso puede compensar, y bueno, sin duda la parte crítica es Pemex. Sabemos que tiene que también haber una consolidación en Pemex importante y empezar a invertir en la parte más rentable del negocio petrolero, que sabemos que es la producción y no tanto la refinación, y dejar de destinar tantos recursos a la parte de refinación. Eso es una parte esencial también para mejorar el perfil fiscal del país.
2: Sí, porque fíjate que en Pemex, aunque habrá un poco, le recortan un poco de presupuesto, pero aún así le siguen ayudando mucho. A Pemex sigue siendo pues una carga fuerte de gasto para gasto público, precisamente para el presupuesto.
1: Sí, digo, vemos que digo lo que se le ha asignado este año y el año pasado, una cantidad muy importante. Eso hubiera podido servir para pues muchas otras cosas, el costo de oportunidad, pero obviamente necesitamos una empresa fuerte en el sector petrolero, y el negocio, lo sabemos, es en la parte de producción y exploración, y yo creo que sí se debería de pensar en cómo complementar esta parte, y ahí sí que el sector privado pues pueda complementar de manera directa la inversión y esta parte, que es la parte rentable, ¿no? Y sin duda empezar a, si no funciona la parte de refinación, empezar a consolidar cómo hacerla más eficiente y inclusive pues llegar a cuestiones de cuáles se pueden o no cerrar para el futuro del país, ¿no?
0: Claro. Francisco, en un minutito, ¿crees que este paquete económico va a permitir mantener la estabilidad macroeconómica, reducir el déficit y al mismo tiempo detonar un mayor crecimiento económico?
1: Yo creo que sí. Yo creo que es un paquete creíble, más responsable. Pensamos que es muy, muy factible lograr el crecimiento esperado. Hay un compromiso de la autoridad por hacer una consolidación fiscal. Es gradual, pero hay el compromiso. Hay un superávit presupuestal de 0.5 del PIB. Este también es una buena señal si se logra. Entonces esperemos que digamos, yo creo que sí es un paquete. De manera gradual se puede lograr la consolidación.
3: Te gustó.
1: Y el crecimiento.
3: Oye, sí. Pues muchísimas gracias.
0: Muchas
3: nos
0: gracias,
3: acaba el tiempo.
0: Francisco
3: Lara de la Red, director de investigación económica del CESP. Muchísimas gracias.
1: No, gracias a ustedes, sí. Mari Carmen, Pepe, Marco, un saludo y saludo a la audiencia. Abrazo fuerte.
3: Bueno, pues ya nos vamos, Marco Mares, buenas
0: gracias,
3: noches.
0: Gracias, Mari Carmen Cortés, buenas
3: Pepe,
0: noches.
2: Mari Carmen Cortés, Marco Mares, buenas noches.
0: Pepe, buenas noches.
3: La producción de Diana Cepeda con la asistencia de Cindy Sánchez y de Charlie González. En los controles técnicos, Lorenzo Gasca, el staff de televisión, Gus Martínez, Jimena Bocanegra, Cama Gutiérrez, Esudrán, Paco Huerta, en YouTube, y Hernández y Cate Hernández. Se quedan en Forma de Noticias con Juan Pablo Pérez Díaz y en Radio Cuñada Salió el Pene con Pegarse. Nos vemos mañana.
0: Hasta mañana.
2: Adiós.
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5: Hablemos de mamá a mamá y también a papá, con Gina Ibarra.
6: Cuando un niño se quema, es normal que miedo nos gane, pero saber qué hacer puede ayudarnos a actuar mejor. Lo primero es colocar la zona afectada bajo agua corriente fresca durante al menos 20 minutos. Si tienes anillos, relojes o alguna prenda ajustada, retírala con cuidado, siempre que esta no esté pegada a la piel. Y algo muy importante, no pongas hielo, mantequilla, pasta dental ni remedios caseros sobre la quemadura porque pueden empeorarla. Si la lesión es grande, profunda o está en la cara, las manos o los genitales, busca atención médica de inmediato. Guarda la calma y recuerda que una buena reacción en primeros minutos puede hacer una gran diferencia. Cuidar también es saber cómo responder cuando nuestros hijos pequeños más lo necesitan. 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
7: El gato. El gato doméstico es un felino fascinante que combina a la perfección elegancia natural, independencia indomable y un magnetismo misterioso que ha cautivado a la humanidad desde el antiguo Egipto. A diferencia de otros animales de compañía, los gatos conservan intactos sus agudos instintos de cazadores solitarios, lo que se refleja en su agilidad superior, su oído hiperdesarrollado y su visión nocturna impecable. Son mascotas extremadamente limpias, que dedican gran parte del día a su aseo personal y demuestran su afecto de maneras sutiles pero profundas, como el reconfortante ronroneo o el suave roce de su cabeza. Su capacidad para adaptarse a espacios pequeños como apartamentos, sumada a su naturaleza silenciosa y pacífica, los convierten en compañeros ideales para la vida urbana moderna, aportando una serenidad única y un toque de misterio al hogar.
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7: La vestimenta de Hidalgo. Contrario a la imagen popular de Miguel Hidalgo levantando un estandarte en la madrugada, los historiadores señalan que el cura no vestía sus hábitos religiosos, sino ropa civil cómoda al convocar al pueblo a tomar las armas.
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17: Muy buenas noches, hoy es martes 8 de septiembre, yo soy Pei Garza y yo te quiero sorprender con una chavita que ha roto verdaderamente el internet. A solo 2 meses de su lanzamiento tiene más de 5 millones de seguidores y hoy nos viene a contar por qué todos vuelven.

0: relación con una persona que considera narcisista y que una clase de psicología, carrera de la cual es orgullosamente graduada, la ayudó a identificar las dinámicas de manipulación que estaba viviendo. La experiencia se convirtió en Narcisista, su segundo álbum y su proyecto más personal. Con influencias 2000eras, el disco habló de love bombing, la obsesión, la dependencia emocional, las recaídas y el proceso de recuperar el amor propio.
1: Siempre tú vas a estar mal y siempre tú terminas por pedir perdón. Entonces, ¿qué pasa? Tú terminas por pedirle perdón por todo.
0: Con temas como Manual, Prometo no llamar, Vicio, Culpable y Narciso, esta cantante está demostrando que una ruptura amorosa puede doler muchísimo, pero también puede convertirse en un trancazo musical. Eso sí, aunque sus seguidores han intentado descubrir quién es el misterioso ex que inspiró todas estas canciones, ella no ha revelado públicamente su identidad, así que por ahora, el verdadero narcisista sigue siendo uno de los secretos mejor guardados de su historia. Y no la podemos culpar. Después de que asistió a un espectáculo de la UFC con Santa Fe Clan, los medios ya le estaban emparejando con él, así que es comprensible que sea reservada en el aspecto personal. Seguramente ya saben de quién estamos hablando. Por supuesto, nos referimos a la nueva voz del pop rock regiomontano, Ana Sofi W.
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3: Oigan, y seguramente ustedes han visto hasta en el supermercado que el agua incluso ya tiene proteína. Esta famosa tendencia de las proteínas, vamos a saber hasta dónde y hasta cuándo, por supuesto, con Paola de la Garza. Así es que quédate con nosotros, ya sabes que estamos transmitiendo desde nuestra casa de Midnight Monkey. Agárrate que esto se llama Ya salió el peine.

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2: Hablar de César Costa es hablar de uno de los íconos de la música y la cultura popular en nuestro país. Cantante, actor, conductor y promotor de causas sociales. Aparece hoy en su faceta de escritor. Lo mío fue un sueño, es el recorrido literario por 8 décadas de vida. Un camino que inicia con su infancia en la colonia Condesa de la Ciudad de México y nos lleva por los inicios del rock and roll de la mano de agrupaciones como los Black Keys o los Camisas Negras. Su paso por el cine y la construcción de una larga carrera en la televisión como creador de la mítica Caramira de Ambrosio, la serie Papá Soltero, pasando por la conducción de programas de revista. Un texto plagado de anécdotas, viajes y aventuras. Una historia de esfuerzo y dedicación sustentada en valores como la lealtad, la honestidad y el apego a la familia. César Costa despierta nuestra memoria colectiva con las vivencias personales de un hombre que ha acompañado a varias generaciones.
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3: Me da mucha risa cuando en el celular te dicen, no se escucha, no se escucha. A ver, no se dice no se escucha. Oír es la forma correcta, no se oye. Oír es que te llegue el sonido, percibir un sonido. Oigo un ruido, oí algo por ahí, oí de pasada. Escuchar es poner atención a lo que estás oyendo. Escuchar música poniendo la atención, escuchar un sermón, escuchar una conferencia, escuchar una persona con detenimiento, por ejemplo, los enamorados escuchan. Pero oír es simplemente percibir el sonido. Cuando alguien no lo oigas bien en el celular o en una llamada, le dices, no te oigo, no te escucho.
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4: Entonces, subí un video cantando. Me daba mucha pena porque en la prepa en la que yo estaba me hacían un poquito de bullying. De que, ay, la que se cree cantante, ¿sabes? Subí el primer video y hice este trend de odio a todos los hombres, pero... Y empezaba a cantar una canción que sí, de amor. Ay. Y ya se hizo súper viral. O sea, ese primer video... Te estoy hablando de que de un día para otro tenía que sí 3 millones de vistas, ¿no? O sea, fue una cosa así.
5: ¿Y cómo fue esa redención después de que en la escuela así de, ay, ¿qué te crees? Para que vean que sí, y ahí hay con queso. Cuando llegaste con la numeralia y cuando el público apoyó todo eso, ¿cómo fue para ti esa conversión?
4: Fue pues como una cachetada con guante blanco. Ya sabes, claro. Como de, ah, ¿quieren ver cómo sí?
5: ¿Quieren ver cómo sí?
4: Pero, y digo, ahorita muchos de ellos me hablan así como, de, wow, te está yendo increíble. Y yo, ah, mira. Sí, me está yendo increíble, gracias.
5: ¿Y cómo ha sido para ti, digamos, cambiar el chip y cambiar pues prácticamente toda tu vida? Porque claramente el talento lo tenías, pero de repente el tener los ojos puestos en ti, el tener la fama puesta en ti, ¿cómo cambia esa presión?
4: Yo creo que sube, o sea, la presión sí. Es demasiada y la responsabilidad también, ¿no? Porque, digo, teniendo plataformas y redes sociales tan grandes como las que, gracias a Dios, yo he llegado a tener... Pues todo lo que yo diga puede de alguna manera, claro, y de alguna manera impactar a las personas, sea bueno o malo, ¿no?
5: Sí.
4: Entonces, yo creo que sí ha sido una presión bastante, pero también ha sido como muy escalonado, o sea, es como muy, muy poco a poco, entonces la he aprendido a conocer de alguna manera y bueno, pues ahora...
5: ¿Y cómo fue para tu familia? Yo quiero saber qué te dicen, o sea, con todo esto que ha cambiado tu vida y ¿Cómo es esta retroalimentación que te dice?
4: Ay, mis papás son bien argüenderos, les encanta el guato a ellos. Mi mamá le encanta, o sea, aquí estaría si pudiera, o sea, siempre. Pero la verdad, al principio como que se sacaron de onda, porque te estoy hablando de que yo empecé en abril del 2021 a subir los covers y para junio ya tenía 1 millón de seguidores.
5: ¡Qué maravilla!
4: O sea, fue así de 2 meses el crecimiento que tuve. Entonces, cuando yo llego con mis papás y les digo, mamá, papá, llevo 1 millón de seguidores, ellos así como de... ¿Por?
5: ¿Qué? Sea, ¿así de cómo?
4: ¿Qué hiciste? Y yo así que no, pues es que me subí cantando y qué tal. Y yo así como de, pero ¿y dónde están esas personas? O sea, ¿qué onda, no? Entonces, al principio fue raro, pero también siento que han ido con... Como sois tan... O sea, mis papás son mis mejores amigos.
5: Sí.
4: Entonces, yo les marco y les cuento todo. Realmente también han crecido conmigo, como ya han conocido todo el mundo de la música medio de la mano conmigo. Entonces, ahí están, siempre.
5: Oye, ¿y Todos Vuelven Tour? ¿Por qué le pusiste Todos Vuelven Tour?
4: Porque tengo el focus track de mi disco Narcisista, se llama Tranqui, Todos Vuelven. Y es una canción que dice como, ojalá que regreses para hacerte lo mismo que tú me hiciste a mí.
5: ¡Hijo!
4: Ajá. Y entonces,
5: eso es lo que nos da así a todo el mundo cuando de repente dices, maldita, maldito. Exacto. Es donde quieres torcer, digamos, y dices, ahí va la mía, ¿no?
4: Exacto. Entonces, Todos Vuelven Tour es como, si alguna vez alguien ha ido a alguno de mis tours, pues, o alguno de mis conciertos, pues ojalá que vuelvan a esta gira. Y pues nada, ojalá que vuelvas, por favor.
5: Oye, a ver, ¿cómo se quita el estigma? Porque también en esta industria ahora me imagino que estás también enfrentado de repente a los famosos tradicional, porque tú eres, digamos, una famosa de las redes y te enfrentas a los famosos tradicional, que parece ser que son dos mundos que tienen una colisión. ¿Te ha tocado de repente que te digan, ay, no es que tú eres famosa en el TikTok, pero aquí no? O sea, ¿te ha tocado de repente tener que demostrar, así como lo demostraste y le diste esa cachetada con guante blanco a todos tus detractores que decían, bueno, ¿de qué se trata esto? Hasta que se lo demostraste. ¿También has tenido de hacer esa misma redención con la gente que es recelosa de la gente de redes sociales? Porque creo que los famosos tradicional siempre le tienen como esta etiqueta, ¿no? De vienes de las redes.
4: Sí, pero eso es todo el tiempo. O sea, incluso no nada más a los tradicionales, dicho sea como artistas o empresarios.
5: Claro.
4: O sea, siento que en general, como que el hecho de venir de redes sociales o empezar en redes sociales, porque al final es una herramienta que hoy en día los tradicionales tienen que aprender a usar, por ejemplo.
5: Claro.
4: El hecho de venir de las redes sociales como que puede llegar a ser como un medio tabú de, ah, es TikToker, como que
5: claro.
4: no le sabe tanto, se le hizo más fácil o no la sufrió tanto, ¿no? Pero también las redes sociales tienen sus cosas, ¿no? Y creo que ahora les está tocando también ver el otro lado de la moneda a toda la gente que en su momento al principio como que, no que criticaran, porque realmente no era crítica, era más como un desde el desconocimiento, ¿no? De,
5: claro.
4: Ah, pues es TikToker, o sea, X, ¿no? Y ahorita les está tocando tener que hacer ahora videos, ya sabes, o promocionar su música de diferente manera, o los empresarios conocer las redes sociales, ¿no? Entonces, lo mismo, o sea, siento que el tiempo te termina dando,
5: claro,
4: la razón. O sea, como que el tiempo termina por decirte, oye, pues mira, ya viste cómo sí tenía razón también en las redes sociales.
5: ¿Y qué sientes, digamos, como en tu corazón, cuando tienes esa redención y cuando tienes todo tu público, que ya, además, digamos, tienes esta relación, como decía al inicio, como tan cercana con ellos? ¿Qué sientes ahora de tener, digamos, como un fandom tan bonito?
4: Ay, la verdad es que yo me siento súper agradecida y estoy súper feliz, porque generalmente creo que como también me han conocido tan de cerca en las redes sociales, porque todos mis videos son muy personales y muy de que yo en la calle con la gente, entrevistando gente y así, siento que también es como esta relación como si nos conociéramos, cuando me los topo en la calle es como si me hablan así como si fuéramos amigos de toda la vida, ¿no? Como de,
5: claro.
4: ¿A nosotros vienes que ellos? Y pues sí, somos súper amigos, ¿no? Entonces, eso me encanta, o sea, creo que la relación y que conozcan, porque también toda la música que yo hago son cosas que me han pasado realmente, entonces genuinamente es como si yo les contara mi vida, o sea, tú nomás tienes que escuchar mi música para saber quién soy yo. Y tal cual la persona que está detrás de las canciones soy la misma. Entonces,
5: a ver, y esa radiografía tuya, necesito saber hasta qué momento dices, bueno, voy a contar hasta aquí, o hasta qué momento dices, híjole, esto mejor ya no lo voy a contar.
4: No hay filtro.
5: No existe.
4: No hay filtro.
5: O sea, no existe tal.
4: A ver, obviamente hay cosas literales que no las pongo tal cual, pero realmente sí hablo de absolutamente todo. Porque es que, ¿sabes algo? Yo no hago música por el... o sea, como comercializarlo, o sea, yo lo hago porque genuinamente son cosas que yo estoy viviendo, o sea, yo escribo las canciones cuando me pasan las cosas, o sea, y es como mi manera de, ¿cómo te diré? Como de sacarlas, como una catarsis de alguna manera.
5: Y que a diferencia de otros productos, que es como, bueno, vamos a tener que crear, el tuyo viene desde la autenticidad. Y cuando alguien viene con lo auténtico, eso conecta mucho más, ¿no? O sea, creo que al final del día existe mucha gente que, al contrario, quiere tener los millones de seguidores, quiere tener la atención, pero carece del sustento. Cuando tienes el sustento, es justamente el boom que tú has vivido, que es justamente hacer esa transgresión, porque me imagino que también viniendo de Monterrey, ¿no? Supongo que también existe mucho allá el qué dirán. Supongo que existe mucho también el tema de, híjole, ¿cómo que me voy a grabar? ¿Cómo que me voy a subir? ¿Cómo que voy a hacer en la artisteada? Existe eso, ¿no? Mucho.
4: Demasiado, o sea, pero demasiado.
5: Sí.
4: O sea, Monterrey es súper provincia, o sea,
5: sí.
4: Digo, por más que no parezca en cuanto a pensamiento, la gente sí es, el que dirán es el, la segunda que es la ley de todos los de Monterrey, es la religión de la gente de Monterrey. O sea, cuando yo empecé, si era bueno, pero es que qué va a decir la gente, cuando me pinté el pelo morado, no, o sea, yo llegué a la, porque yo sí seguía estudiando, yo estaba en la carrera, llegué al salón de clases con mi cabello morado y todos así de, ¿qué le pasó a esta loca? Se volvió loca, literal. Entonces, sí, Monterrey ha sido duro, ¿sabes? No nada más Monterrey, pero pues obviamente yo lo viví más de cerca porque pues era mi gente, claro. mi casa, ¿no? Pero ya llega un punto en el que ya te da igual, o sea, como que ya es como de, o sea, sigan hablando, yo les ayudo a decir más cosas de mí si quieren, o sea, yo les invento chismes si quieren. O sea, ya, por favor, hablen, por
5: que
4: favor.
5: Sigan hablando, guapa, con nosotros tengo que hacer rapidísimo un corte, por favor, quédate con nosotros y tú no te atrevas a cambiarle, estás y ya salió el tema.

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7: El US Open está invirtiendo $800 millones para tener menos clientes, así como lo oyes. Y es que desde hace varios meses empezaron un proceso de remodelación de su estadio principal, el Arthur Ashe, para eliminar varios miles de los lugares más baratos. Al mismo tiempo, los lugares courtside, los más fresas del estadio, pasan de ser 3,000 a 5,000 y están creando también nuevas suites y zonas de hospitality. Y es que tiene sentido financiero, porque tienen un problema que ya quisiéramos tener la mayoría de las empresas en el mundo, y es que la demanda por su producto excede y por mucho al inventario disponible. Así que los entiendo, pero yo creo que su responsabilidad, en vez de maximizar esas 2 semanas de evento que tiene el año, sería ver cómo logran las otras 50 semanas en el año generar un negocio escalable e interesante, aprovechando el inmenso poder de la marca y audiencia que ya tienen.
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8: Siento yo que el tema Rafa Márquez, química con jugadores, más allá de que llega con el proceso, hay que ver cómo se plasma en el terreno de juego, ¿eh? Porque va a ser un manejo totalmente diferente a lo que se tenían con Aguirre, al que le decían el viejito, el abuelito, y se echaban como que relajo. Aquí hay que ver cómo se termina por romper el hielo. No es el tipo más sociable, Rafa Márquez.
9: Yo creo que por ello es que también está Andrés Guardado, ¿no? O sea, como para sí arreglarle algunas cosas, ayudarle algunas cosas en la cancha, pero sí un poco más en el grupo, ser ese intermediario para echar relajo, para unir a los seleccionados. Yo sí creo que le va a costar trabajo por cómo viene la selección, por el personaje que era Javier Aguirre, que como bien lo dices en las conferencias de prensa te daba 5, 6, 7 frases.
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8: Siento yo que el tema Rafa Márquez, química con jugadores, más allá de que llega con el proceso, hay que ver cómo se plasma en el terreno de juego, ¿eh? Porque va a ser un manejo totalmente diferente a lo que se tenían con Aguirre, al que le decían el viejito, el abuelito, y se echaban como que relajo. Aquí hay que ver cómo se termina por romper el hielo. No es el tipo más sociable, Rafa Márquez.
9: Yo creo que por ello es que también está Andrés Guardado, ¿no? O sea, como para sí arreglarle algunas cosas, ayudarle algunas cosas en la cancha, pero sí un poco más en el grupo, ser ese intermediario para echar relajo, para unir a los seleccionados. Yo sí creo que le va a costar trabajo por cómo viene la selección, por el personaje que era Javier Aguirre, que como bien lo dices en las conferencias de prensa te daba 5, 6, 7 frases.
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10: Digamos, muy estudiado, lo sabías cómo lo querías hacer y lo hiciste tuyo de una manera muy especial. Y hoy quiero decir como esta parte que decíamos, ¿no? De romper estos estereotipos, el cuando te decían, oye, el pelo morado, pero ¿por qué esto? ¿Cómo, de dónde encontraste tú la fuerza para poder romper el molde, sobre todo en una sociedad tan cuadrada como suele ser en Monterrey?
11: Yo creo que quitándote la pena, o sea, sí, como que literalmente aventarte al vacío y a ver qué pasa. O sea, realmente nunca se quita el miedo, o sea, como que este de chin, ¿qué van a decir? Y como que está, sí, como este vértigo, ¿no? Pero llegó un punto en el que yo dije, ¿sabes qué? Ya no me importa, o sea, no me interesa lo que la gente pueda decir. Y pues la gente siempre va a hablar, o sea, eso va a pasar, incluso no nada más en Monterrey, o
10: claro,
11: sea, en general, o sea.
10: Y siempre, además, en esta industria todavía peor, porque aquí está magnificado, ¿no?
11: Sí, no, y no nada más en la industria de la gente de la industria, sino pues el público, ¿no? O sea, siempre nunca le vas a dar gusto a todo el mundo, ¿no?
10: Claro.
11: Entonces, siempre va a haber gente que dice que es que no se lo merece y es que se lo ganó muy fácil y es que no lo está haciendo bien y whatever, ¿no? Entonces, creo que la clave de todo esto es literalmente tipo cerrar los ojos y aventarte al vacío y a ver qué pasa.
10: Literal. Oye, y cuéntame por favor del chipeo que te hicieron con Santa Fe Clan. ¿Qué piensas de eso? Porque como decíamos que a la gente le gusta hablar de todo.
11: Pues somos amigos, la verdad, somos súper amigos, pero súper amigos, o sea, realmente somos muy cercanos, lo conocí por literal por TikTok porque subí un cover de una canción que le gustaba a él y a partir de ahí fue que, bueno, le escribí unos años después para que escribiéramos una canción juntos, la escribimos, luego salimos y así, y ahí fue donde empecé a subir videos con él y la gente como que pensó que iba hacia algo romántico, pero cero, o sea, cero, es más, yo me llevo súper bien con su novia, con Cami. La conocí ahora, fui a Guanajuato ahí a unas cosillas, y la conocí y nos llevamos súper cool. Entonces, no hay nada más que amistad ahí, pero lo quiero mucho, Ángel, es increíble.
10: Oye, y amo que te odio, que además desde el título me parece súper asertivo, porque a todo mundo nos pasa como que de repente dices, híjole, o sea, te odio, pero te amo. ¿De dónde vino esto? Cuéntanos de cuál fue la inspiración.
11: Amo que te odio es una canción que habla como de este momento en las relaciones tóxicas en donde cortas y vuelves y cortas y vuelves y es como los dos lados de la moneda en este tipo de relaciones. O sea, la chava, tipo yo, diciendo como, ay, claramente eres otro vato que es igual, obvio, tenías que ser lo mismo de siempre. Y el chavo diciendo como, oye, todo lo que me estás diciendo que te molesta de mí eran las cosas que te gustaban cuando recién empezamos, o sea, ¿quién te entiende, no? Entonces es como esta dualidad de, es que amo que te odio, pero te amo, pero quiero estar contigo, pero ya no, pero me haces daño. Y esa es como este feeling, y pues de una manera como muy... pues dinámica, ¿no? De te amo, pero te odio, pero te amo.
10: Oye, a ver, yo quiero que le cantes un pedacito a la gente que todavía no ha tenido oportunidad de escucharla y que para que sepan por qué esa sensación, por favor, un pedacito nada más.
11: Obvio. Porque

0: que vean que hay talento y de sobra. Oye, a ver, cuéntame, por favor, porque esa voz que acaba de experimentar todo el público que nos ve y que nos escucha, también te ha llevado a cantar con Carin León. ¿Cómo sientes de repente esto que mucha gente lo ve tan lejano cuando lo puedes materializar y cuando con el poder de tu voz puedes hacer realidad los sueños?
1: No, la verdad es que todas las cosas que me han pasado, Carin León, Sebastián Yatra, o sea, todos los... Matiz, que también, también canté con ellos. Yo admiro muchísimo a todos ellos como personas, o sea, como seres humanos fuera de la música. Y pues también todo lo que les ha costado llegar a donde están, ¿no? Entonces, la verdad es que para mí ellos son un ejemplo a seguir de cómo los sueños sí se cumplen, pero se trabajan.
0: Claro.
1: Con mucha constancia y mucha paciencia. Y la verdad es que son como mis mentores. Ahora sí que yo de repente les hablo y es como, oigan, tipo, ¿qué hago con esto? ¿No? O sea, yo les he hablado muchas veces a Jay de la Cueva, también de Moderato. Entonces, creo que ahora sí que ver lo que han hecho las personas que ya van mucho más avanzadas y tomarlo de inspiración y de referencia es
0: no, y qué padre que además te tienden la mano y te dicen incluso estos tips que ellos seguramente hubieran agradecido que en algún momento alguien les tirara ese cable. ¿Qué sientes también de esta hermandad que existe en una industria que es tan competida y que de pronto más bien es estigmatizada por lo contrario, ¿no? Que dicen, oye, todo el mundo está metiendo la zancadilla y más bien al final del día te están enjabonando el piso.
1: Sí, pasa mucho, pero sí. Siento que eso es más como que los que están un poquito más empezando, pues, o sea...
0: Sí, los consagrados y los consolidados ya no tienen ese tipo de...
1: O sea, cuando yo he conocido así, por ejemplo, todos ellos, cero, pero cero, o sea,
0: sí.
1: Hay cero envidia,
0: no hay celo.
1: Cero, es como que a todos les vaya bien. Si yo te puedo, Jay, o sea, yo a Jay con Jay he llorado, o sea, de Jay, no sé qué hacer con esto, y así como de tranquila, o sea, mira, esto me funcionó a mí, ¿sabes? Entonces, creo que eso es un ejemplo que mucha gente no se da cuenta de, porque ves a los artistas ya grandes y dices, como,
0: claro.
1: No, ha de ser un hígado, ¿no? O sea, ha de ser súper mala persona, cero, o sea, tal o menos yo he tenido puras experiencias bonitas con todos ellos, los quiero mucho, y pues qué cool, ¿no? Qué cool que yo tenga, o sea, qué honor poder tener el acercamiento con ellos y tener esa confianza de que me ayuden y que me ayuden, ¿sabes?
0: Claro.
1: Es una locura, entonces...
0: Oye, a ver, ¿cuál es el sueño, digamos, de los más grandes? Porque tú eres una mujer de que justamente donde pone el ojo pone la bala. ¿Qué es lo que quieres alcanzar? Que dices, no sé, me quiero presentar en el Madison Square Garden, quiero hacer esto, quiero hacer el otro. ¿Qué es para ti, digamos, ese hito que quieres alcanzar y que todavía te queda ahí como...?
1: Tengo dos. Uno es hacer una gira de estadios algún día y ganarme un Grammy.
0: ¡Qué maravilla! A
1: no,
0: ver,
1: no, no,
0: y eso lo vas a decretar, lo tienes declarado y ahí tienes además todo el talento. Cuéntame, por favor, ¿cuál ha sido el reto más grande que has experimentado en este ascenso a la fama?
1: Yo creo que los nos, o sea, las puertas cerradas, el que te digan que no cuando tú estás... Es como cuando vas a invitar a salir a alguien y luego te dice que no y es como, y te quedas así.
0: ¿Y tú? ¿Cómo que no?
1: Ajá, que ¿cómo? O sea, ¿no sabes quién soy? Ah, te creas. No, sí, o sea, eso es lo más fuerte que me ha tocado porque es como esta frustración de, ¿pero por qué no? O sea, ¿por qué a mí no? Porque a mí no me funcionan las cosas.
0: Sí.
1: Como la frustración, eso y la comparación. Creo que un Alejo, que era de Warner, una vez me dijo que el enemigo más grande del artista es la comparación. El compararte con otros artistas y con lo que otras personas están haciendo es lo peor que le puede pasar
0: Totalmente.
1: A un artista. Entonces, esas dos cosas yo creo que son las que más me han costado en esta carrera.
0: Oye, yo te quiero preguntar también, Ana Sofía, si tú eres también como muy perfeccionista, me imagino que también de pronto revisas una y otra vez digamos, todos los materiales como para que salga el video perfecto, como para que salga, digamos, la canción perfecta. Esa parte de perfeccionismo te ha llevado también, digamos, me imagino que en algunos momentos a decir, ya basta.
1: Sí, obvio. Soy súper perfeccionista, súper aprensiva y me odio delegar. O sea,
0: sí.
1: No puedo delegar. O sea, digo, ya lo estoy aprendiendo a hacer. Pero realmente me ha costado mucho porque justo como yo empecé sola.
0: Claro.
1: Y empecé en redes sociales, como que hay muchas cosas que yo hacía sola. Y conforme he ido creciendo, pues ya no tengo tanto tiempo. Entonces tienes que empezar a delegar cositas. Y me ha costado, la verdad. Me ha costado, pero
0: ese
1: también...
0: Ese proceso que me imagino que además es como industrializar esta parte que era tan tuya. Pero necesitas tener un equipo, necesitas tener también, soltar como esta parte del control, ¿me entiendes? Y saber confiar también en las personas adecuadas, que yo eso me imagino que también es algo que tus compañeros te han echado también los grandes, este cable de decir por acá sí, ¿no?
1: Sí.
0: Es como alumbrar el camino de decir es por aquí.
1: Sí, creo que también algo importante es aprender a confiar, pero depende, ¿sabes? O sea, la cosa es, tienes que ser súper desconfiado en la industria, pero cuando encuentras a las personas correctas, tienes que aprender a confiar también, ¿no? Entonces es como un ay, pero
0: una
1: ¿en
0: dualidad
1: quién? Ay, pero ¿en quién
0: medio
1: sí?
0: Extraña, dices como, ¿en quién voy a confiar? Sobre todo en un mundo tan hostil, ¿no?
1: Sí, justo ahora mis managers me decían como, es que confía en mí, o sea, necesito que sueltes. Y yo, no puedo
0: soltar.
1: Y, tipo, no puedo tanto, o sea, sí, pero no tanto. Y es como, no, suelta. Y yo, ok, está bien. Entonces ya empiezo a soltar cositas, pero sí, es complejo, la verdad. Porque también como que te digo, yo empecé sola, entonces todo, o sea, yo era
0: claro.
1: Mi marketing, yo era mi editora, yo era mi todo, entonces era como...
0: Tú te tomabas la foto, tú la subías, tú componías, tú todo.
1: Exacto, entonces ha sido raro, pero muy cool, la verdad.
0: Oye, a ver, por favor, guapa, yo quiero que le digas a todo el público que nos está viendo, que nos está escuchando, ¿dónde vas a estar presentándote, cuándo y dónde hay que comprar los boletos?
1: Sí, tengo el lunario el 5 de febrero del próximo año, 2027, para que vayan a comprar sus boletos de Todos Vuelven Tour. Y bueno, ahí para que estén pendientes de mis redes, porque va a haber otras fechas que ahí voy a estar anunciando. Pero por lo pronto compren sus boletos si son de Ciudad de México para el lunario el 5 de febrero.
0: ¡Qué maravilla, guapa! Pues que sigas con esa estrella tan grande con la que naciste y, por supuesto, todo el éxito del mundo.
1: Ay, muchas gracias.
0: Gracias por estar con nosotros.
1: Gracias.

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2: Hablar de César Costa es hablar de uno de los íconos de la música y la cultura popular en nuestro país. Cantante, actor, conductor y promotor de causas sociales. Aparece hoy en su faceta de escritor. Lo mío fue un sueño, es el recorrido literario por 8 décadas de vida. Un camino que inicia con su infancia en la colonia Condesa de la Ciudad de México y nos lleva por los inicios del rock and roll de la mano de agrupaciones como los Black Keys o los Camisas Negras. Su paso por el cine y la construcción de una larga carrera en la televisión como creador de la mítica Caramira de Ambrosio, la serie Papá Soltero, pasando por la conducción de programas de revista. Un texto plagado de anécdotas, viajes y aventuras. Una historia de esfuerzo y dedicación sustentada en valores como la lealtad, la honestidad y el apego a la familia. César Costa despierta nuestra memoria colectiva con las vivencias personales de un hombre que ha acompañado a varias generaciones.
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4: El US Open está invirtiendo $800 millones para tener menos clientes, así como lo oyes. Y es que desde hace varios meses empezaron un proceso de remodelación de su estadio principal, el Arthur Ashe, para eliminar varios miles de los lugares más baratos. Al mismo tiempo, los lugares courtside, los más fresas del estadio, pasan de ser 3,000 a 5,000 y están creando también nuevas suites y zonas de hospitality. Y es que tiene sentido financiero, porque tienen un problema que ya quisiéramos tener la mayoría de las empresas en el mundo, y es que la demanda por su producto excede y por mucho al inventario disponible. Así que los entiendo, pero yo creo que su responsabilidad, en vez de maximizar esas 2 semanas de evento que tienen al año, sería ver cómo logran las otras 50 semanas en el año generar un negocio escalable e interesante, aprovechando el inmenso poder de la marca y audiencia que ya tienen.
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5: Autoridades de la República Checa rechazaron el pago de fianza de un mexicano, presuntamente miembro del Cártel Jalisco Nueva Generación, a pesar de que ofreció pagar 1,000,000 euros tras ser detenido en junio. El Tribunal Superior de Praga denegó el recurso debido a un alto riesgo de fuga. La Fiscalía de Oaxaca informó que existen 2 carpetas de investigación contra los expresidentes municipales de la ciudad de Oaxaca, Osvaldo García y Francisco Martínez, por el desfalco de $35 millones en el fideicomiso de fondos de pensiones de policías, burócratas y trabajadores de limpieza. El Gabinete de Seguridad informó que durante una revisión en la aduana de Tijuana, Baja California, fueron asegurados cerca de 76 kilos de cocaína ocultos en un doble fondo de un camión que transportaba tunas procedentes de Colombia. Informó Itzel Vanegas. 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

0: ya estamos de regreso y ahora doy la bienvenida a mi médico personal que me ha ayudado en esta transformación que todo mundo me ha dicho, oye, Pei, te ves espectacular. Ella es la doctora Paola de la Garza. ¿Cómo estás? Bienvenida.
1: Estoy feliz de estar aquí contigo para platicar hoy de este tema tan padre que traíamos desde el otro día en mente.
0: Oye, a ver, esto es importantísimo para toda la gente, que yo sé que son millones de usuarios, no solamente aquí en México, sino mucha gente que también nos está escuchando y nos está viendo en Estados Unidos, que ya están en tratamientos de GLP-1. La principal interrogante siempre es ¿cuánta proteína debo de tomar? Sobre todo, Paola, porque ya vemos ahora incluso que hasta el agua tiene proteína. Entonces, también debemos de saber exactamente cómo alimentarnos mejor, cómo hacer estas mejores elecciones, ¿no?
1: Claro, mira, esto de que estén enriqueciendo todo con proteína viene de varios intereses. Por un lado, pues ya el nivel de obesidad al que estaba llegando la gente era grave y había mucha obesidad sarcopénica. O sea, la gente muy grande, pero con muy poquita masa muscular. Y el segundo, en efecto, todo el mercado de los pacientes que están utilizando terapias con GLP-1, pues tú sabes, te baja la ingesta y entonces de repente encontrábamos pacientes diciendo, pues yo la única comida que hago el día, pues me como unos molletes. Y no, señores, hay que priorizar nuestros consumos de proteína porque la proteína no solo es para ponernos marcados y músculo.
0: Claro, si tienes poco apetito y además haces malas elecciones. Porque cuando tienes mucho apetito, pues bueno, te tragas los molletes, pero luego vas con la pechuga y luego sigues con la pechuga, con el sope. Pero acá no, acá solamente tienes una elección, porque esa es principalmente la saciedad que te da el GLP-1.
1: Y el tema es que tenemos súper vinculada la proteína y los polvos de proteína, por ejemplo, a los deportistas o a después del gimnasio y a que nos va a hacer fuertes y mucha masa muscular. Pero la proteína está ahí. Incluso para tu cognición. Y nadie quiere de repente llegar a su vejez y decir, oye, ¿cómo me llamo? ¿Dónde estoy? Porque eso es tristísimo, ¿no?
0: O sea, que fíjense bien. O sea, esto tiene que ver con un tema de salud, porque muchas veces dicen, es que se queda solamente en lo banal, en lo estético. No, esto tiene que ver en lo funcional. Si no hay músculo, no hay movilidad. Si no hay movilidad, evidentemente se atrofia y van en otros problemas. Por supuesto, también esta parte cognitiva, el cerebro necesita también este combustible.
1: Exacto. Ahora, no todos necesitamos las mismas cantidades. De repente escuchamos que ya acá sale un yogurt listo para beber, que pueden ser una excelente opción, que trae 20 gramos. Pero en Estados Unidos es el mismo yogurt y trae 30 gramos. ¿Cuánto es realmente lo que necesitamos? En términos generales, un humano sano que no tiene un problema renal, entre 0.8 y 1.2. ¿De qué va a depender que escojamos 0.8 o 1.2? De una valoración por máquina de impedancia o DEXA para decir, ok, tú tienes esta cantidad de masa muscular, sí tenemos que aumentarla o con esa nos podemos quedar.
0: ¿Qué es el diagnóstico, por ejemplo, al que yo me someto cada vez que voy a revisión contigo? Que es saber exactamente en dónde estoy parado, ¿no? Porque eso es bien importante para toda la gente que no se monitorea con el GLP-1, tache. Fatal. Sí, tienen que hacerlo con Paola o con algún profesional de la salud porque necesitan estar monitoreados. Por eso después ven a muchos casos de gente que está en el tratamiento que de repente dice, es que me ingresé al hospital por las malas elecciones, porque no están supervisados, porque no están monitoreados y no estamos sabiendo exactamente qué efecto está teniendo en tu cuerpo.
1: La otra es, Pei, no toda la proteína es igual. O sea, por ejemplo, a mí me molesta mucho hoy día que se satanizan muchas cosas, ¿no? Ay, es que la proteína de polvo es malísima. La proteína de polvo, no todas están hechas igual. Sí. Hay unas que son súper limpias, que solo traen la proteína es la de suero de leche, que es la mayor en cuanto a disponibilidad biológica.
0: Sí.
1: Por supuesto que hay unas que traen una cantidad de rellenos que son una porquería. Pero además hay que ver el balance de aminoácidos. Tú no puedes de repente decir, esta proteína es mejor porque tiene más gramos. Y eso me acaba de pasar en la semana. Llegó una paciente que en el gimnasio una amiga le dijo, no, mira, esta que compro yo trae más gramos. No podemos nada más decir más es mejor, porque ya cuando hicimos el análisis como desmenuzado, la proteína que le estaban ofreciendo sí por porción traía más, pero porque era una porción más grande. O sea, es como decir, me sirvo dos filetes en vez de un filete o dos pechugas en vez de una pechuga.
0: Ojo también con saber leer este etiquetado de las proteínas.
1: Sí. Y segundo, su proteína, a pesar de la que le ofrecía la amiga, a pesar de que eran más gramos, ya cuando hacías el balance quedaba en menos umbral de leucina. La leucina es un aminoácido del que vamos a empezar a escuchar hablar muchísimo en todos lados porque es el que activa la vía metabólica de la construcción muscular.
0: O sea que sin eso no podemos hacer básicamente nada.
1: Si tu proteína tiene una leucina baja, pues básicamente es cualquier cosa. Entonces la calidad es muy importante. También se ha satanizado mucho a la res. No toda la res es mala. Es mala la res que está ultraprocesada, que ya viene sazonada, que ya viene empanizada, que ya está... Es así, porque trae muchísimos conservadores.
0: Claro.
1: Pero una res de carnicería está perfecta.
0: No pasa nada.
1: Entonces, traten de pegarse a lo natural, ¿no? cerdo, pollo, pescado, camarón,
0: mariscos. Y qué bueno que aclaras eso, porque es una tendencia que hemos visto muchísimo y la gente cada vez consume menos carne y no necesariamente siempre es mejor.
1: Sí, no, mira, hubo hace muchos años un estudio que asociaba la proteína nucleada, toda la proteína nucleada, con el cáncer de colon. Pero hoy sabemos que más que la proteína nucleada es la baja ingesta de fibra, que es la que se va a poner de moda el año que entra. Todo lo vamos a ver, bebidas enriquecidas en fibra, así como ahora todo.
0: Ahora toda proteína va a regresar ahora con fibra.
1: Por la microbiota, ¿no? Por el aumento del cáncer de colon. Pero bueno, volviendo al tema de la proteína, también decíamos, no toda es igual. Si yo me ceno 5 salchichas, porque ahí dice que tiene proteína, eso no deja de ser un embutido y es carne ultraprocesada y esa sí es fatal.
0: Cuidado con esas elecciones.
1: Pero buscar proteína sana. Y si buscamos proteína de polvo, ya dijimos, lo más limpia, no la que sabe a cookies and cream y que trae además ya el colágeno, la biotina. Mientras más cosas extra, más probabilidades tienes de que te salga un barro y entonces tengas un problema de salud.
0: Híjole, qué bueno que mencionas esto, porque de repente parecen estos combos mágicos que nos van a ayudar a potencializar todo nuestro ser y lo único que estamos haciendo es meterle un trancazo, un bombazo, que justamente la reacción cutánea es me lleno de erupción.
1: Y ni siquiera sabes qué fue lo que lo provocó. Y la otra es, no toda la proteína va junta.
0: Sí.
1: Por ejemplo, en una mujer en perimenopausia o en una persona que está pretendiendo perder peso, sí nos gusta que más o menos el desayuno sean entre 25 y 30 gramos en la mañana. Pero no se trata de que digas, bueno, ya me tomé el licuado que trae 30 y un yogurt que trae otros 20 y mi leche con proteína en el café que trae otros 10 y entonces ya, pues ya me desayuné mis 60 gramos y entonces puedo ya no comer. No, porque para buen performance y energía durante el día estable, tienes que distribuir tus tomas de proteína en el día.
0: A ver, esto está cañón porque seguramente mucha gente que hoy nos ve, que nos escucha, dice, no me voy a meter un trancazo de proteína y entonces ya hice la ingesta que necesitaba. Exacto. El día de hoy. No, necesitamos dosificarla porque el cuerpo

0: desaparece el hambre, pues ya no comen nada. Y entonces sí los vemos que se ponen frágiles. Y son humanos que pasaron de tener una obesidad o un sobrepeso a verse un cuerpo frágil. Pero esto es lo que decías hace rato, malas prácticas. Si nosotros buscamos una dosis correcta del GLP-1, no es la que te quita por completo el hambre. Claro. Porque ese es, además, yo creo que la menor de las gracias que hacen. O sea, ayudan al corazón, previenen infarto, reducen el riesgo cardiovascular,
1: qué
0: reducen
1: bueno
0: la
1: que
0: fibrosis
1: lo mencionas
0: hepática.
1: Porque son todos los efectos positivos que se han encontrado científicamente comprobados, ¿eh? O sea,
0: así es, no es como que ay, se los inventaron. No, es todo lo que hay, estudios que respaldan todos esos beneficios. Entonces, ¿qué es lo que tenemos que hacer? Buscar una dosis umbral donde tú sigas sintiendo hambre, pero que aprendas a comer y que aprendas a decir, con mi hambre, ¿qué puedo hacer? ¿Comerme una dona o me voy a comer dos huevos, tres huevos, aguacate, una tostada de pan, masa
1: madre? Y que además también, para todos los usuarios, sabes perfectamente que si comes algo indebido, me estoy refiriendo algo con grasa, algo súper saturado, algo que traiga como muchísimo químico, el cuerpo solito te va a retorcer y vas a ir corriendo al baño.
0: Y además no te va a caber después tu prote. O sea, claro, si tú te cenas una pechuga de pollo magra, te la comes perfecto. Pero si tú dices, me voy a cenar dos chorizos de pollo, es tanta grasa que no te caben los dos chorizos de pollo. Claro. Entonces el umbral de proteína no lo alcanzaste porque te empacaste de grasa. Y bueno, la otra es pensar en, no solo vamos a construir masa muscular y performance y esta bonanza, porque ya no solo queremos perder peso, queremos tirarle a una longevidad plena y feliz, porque eso es lo que queremos, ¿no? Claro. Venimos a vivir contado número de primaveras y veranos, pues los queremos vivir en la mejor forma. Entonces, no solo es comer buena proteína, es esa proteína se tiene que comer, ya dijimos, distribuida por horario, más o menos entre 0.8 y 1.2 gramos por kilo de peso ideal en el adulto sano, en el adulto sano, ¿sí? Porque si tenemos insuficiencia renal, ya todos van a brincarse, ahí son otros parámetros. O si queremos, o tenemos una persona con sarcopenia, también son otros parámetros, pero en eso es. Y la otra es, cuando vayan con sus médicos, tienen que valorarse impedancia con una diferencia en cada segmento, que es la que te hacemos a ti. Vemos cuánto músculo hay por parte del cuerpo, no nada más es, tienes 100 kilos de músculo, ¿sí? ¿En dónde están, no?
1: ¿En dónde están
0: hay
1: distribuidos?
0: Hay que buscar cómo está en piernas. Generalmente en la población latina tenemos menos en piernas. ¿Por qué? Porque resulta que nos la pasamos sentados y no tenemos países diseñados tanto para caminar. Bueno, algunos sí, pero...
1: Sí, ¿qué dices? Entonces ahí construye nalga y construye pierna, ajá, y de todo.
0: Y en esta zona de la ciudad también, ¿no?
1: Sí.
0: Pero, por ejemplo, en donde estoy yo, en mi hospital, no hay banquetas. La gente no puede ir a ningún lado caminando. Entonces se la pasan sentados, adiós, masa muscular de las piernas. Segundo, hay un fenómeno de como toxicidad de la grasa visceral con la construcción muscular. Entonces también eso sacrifica mucho pierna. Y la otra es, tienen que hacer ejercicio de resistencia.
1: El famoso cuerpo de Tasmania, que arriba tiene mucha masa muscular y luego las patitas así.
0: Y lo del ejercicio que hemos platicado tú y yo hasta el fin del mundo,
1: sí,
0: ese no hay una pastilla para hacer ejercicio.
1: Y ese no hay manera de que te lo brinques. O sea, eso sí, porque eso no se le pueden echar la culpa ni al GLP-1, ni a sus doctores.
0: Ni a la herencia,
1: eso,
0: ni a los genes,
1: no, ni a los
0: ni
1: genes,
0: a nadie.
1: De que mi mamá, porque esto, y mi papá, porque lo otro. Es porque no te paras y porque no eres responsable y tienen que ir al gimnasio.
0: Tienen que, además, ponle tú que si en los niños chiquitos podamos decir es responsabilidad de los papás hacerles el hábito del ejercicio. Y sí, por favor, si tienen hijos, háganlos hacer ejercicio. Pero nosotros ya como adultos no podemos decir, en mi familia no se acostumbraba, oye, ya es un adulto.
1: Ya toca.
0: Ya, ¿no? Y el ejercicio puede ser, o sea, tiene que ser por evidencia científica resistencia, a fuerza resistencia para hacer hipertrofia muscular. Pero lo más importante, que esto salió también en recientes estudios, no importa tanto el volumen, sino la función. Y la función se mide en la fuerza de presión de mano y en la cantidad de sentadillas que tú puedas hacer en 30 segundos.
1: Wow.
0: Entonces, si tú tienes unas piernas súper hipertróficas, pero en el momento en el que te ponen a hacer sentadillas no puedes, pues entonces la funcionalidad de tu músculo no está tan buena, ¿no?
1: ¡Qué cañón! Y qué bueno para que entonces a la gente que hoy nos ve y que nos escucha, que también se pongan a hacer las sentadillas y que descubran
0: y la presión,
1: ahí. Y muy importante, Pau, que por favor te vayan a ver, porque eso es bien importante.
0: Sí,
1: de verdad,
0: todos.
1: Que tienen que ir a tu consultorio. Es de verdad, yo soy el caso y el ejemplo perfecto, profesor. La gente me dice, es que lo está haciendo perfecto justamente porque yo sí estoy monitoreado. Pau, ¿dónde te pueden encontrar? ¿Dónde estás?
0: A mí me encuentran en el Hospital Ángeles de las Lomas, pero estoy a través de redes sociales como @buenoparavivir y también tenemos citas y asesoría en línea.
1: Gracias, Pau.
0: Gracias
1: por venirnos a decirle todo
0: invitarme.
1: Este temazo de la proteína, porque se ha convertido y seguramente ahora va a decir también con el tema de la fibra, que pronto también estaremos tocando.
0: Pronto platicaremos eso.
1: Gracias.
0: Muchas gracias, Pay.
1: Y ahora sí me despido de todas y de todos ustedes, no sin antes recordarles que tenemos una cita aquí en punto de las 10 de la noche con la mega famosa Litzy. Mientras tanto, te mando besos, descansa y que tengas muy bonita noche.

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4: ¿Cuánto cuesta?
5: Eso sale en 60 pesos.
4: 60 pesos. 60 pesos. Y entonces esta, ¿y cuánto me la puedes dejar?
5: En 50.
4: Para llevármela así como para animarme.
5: Así es.
4: ¿En 50 pesos?
5: En 50 pesos.
4: Ok, ¿y si te compro dos?
6: ¿Cuántas veces has escuchado esa frase frente a un puesto de artesanías? Parece algo inocente, casi un juego. Pero, ¿alguna vez te has preguntado cuántas horas de trabajo, cuántas generaciones de conocimiento y cuántas manos están detrás de ese alebrije, de ese huipil, de ese barro negro que quieres llevarte por la mitad de su precio? El regateo es una práctica tan antigua como el comercio mismo. En México, tiene raíces profundas. Durante siglos, fue parte esencial de la vida en mercados y plazas. Un diálogo entre comprador y vendedor que iba más allá del dinero para convertirse en un vínculo social. Un acto de convivencia donde ambas partes salen ganando. Un centro de investigación ha estudiado el comportamiento de pequeños negocios artesanales que operan en condiciones de subsistencia y la conclusión es clara. El regateo indiscriminado que antes era juego, hoy tiene consecuencias graves.
7: El proceso es mucho tiempo. Por ejemplo, se tiene que urrir, enrollar el hilo, pero es todo esa mano.
6: Detrás de cada artesanía hay una inversión que no se ve. Horas de trabajo meticuloso, materias primas que cada vez cuestan más y la aplicación de técnicas que son patrimonio cultural transmitidas de generación en generación. Una pieza de barro negro de Oaxaca puede llevar días de moldeado, secado y bruñido a mano. Un rebozo puede requerir semanas en el telar. Cuando regateamos sin considerar eso, no solo minimizamos el valor de un objeto, afectamos directamente el sustento de una familia. Las ganancias del día de un artesano se van en lo básico: comida, salud, escuela, techo. Y los números hablan. Según el INEGI, las artesanías representan casi el 18% del Producto Interno Bruto Cultural de México, la actividad que más aporta a ese sector. Se estima que más de 8 millones de mexicanos elaboran productos artesanales, la mayoría de manos de mujeres indígenas. Sin embargo, el salario promedio de un artesano en 2025 fue de apenas 6.580 pesos al mes.
8: Y el problema es más profundo de lo que parece.
6: Desde hace años, las artesanías se perciben como simples souvenirs, lo que fomenta la búsqueda de precios bajos y desconoce el esfuerzo, la creatividad y el tiempo invertido en cada pieza. El regateo sistemático contribuye a una consecuencia dolorosa. Las nuevas generaciones ya no encuentran económicamente viable continuar con el oficio de sus padres y abuelos. El legado se rompe. La próxima vez que tengas un alebrije de Oaxaca, un rebozo de Tenancingo, un barro de Mata Ortiz o un bordado de Tenango entre las manos,
8: recuerda que no estás comprando un souvenir.
6: Estás sosteniendo siglos de historia, identidad y oficio. La UNESCO lo dijo claro. La artesanía es quizá el sector cultural donde más se percibe la tensión entre economía y cultura. Pregunta cuánto tiempo le tomó hacerlo, qué materiales usó,
8: de dónde viene la técnica.
6: Y antes de pedir rebaja, hazte la pregunta que de verdad importa. ¿Cuánto vale para ti que ese conocimiento siga existiendo? De Leonardo Santiago, con información del portal Ciencia UNAM. Les saluda Mónica Genis.
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0: pones, para empezar, vamos a mencionar, Marquito, que se encuentran alojados en la caja torácica. En la caja torácica, junto con grandes vasos, junto con lo que viene a ser un órgano fundamental también, que es el corazón. Precisamente se encuentran alojados en la caja torácica porque son órganos fundamentales para la vida. Al interior de la caja torácica se encuentra en lo que viene a ser en la parte del centro, lo que se le llama el mediastino, se encuentra el corazón. A los lados del corazón, del lado derecho se encuentra un pulmón y al lado izquierdo se encuentra otro pulmón. El lado derecho, el pulmón del lado derecho es ligeramente más grande que el del lado izquierdo. El del lado izquierdo es ligeramente más pequeño, inclusive tiene dos lóbulos, lo que viene a ser el pulmón derecho tiene tres y el del lado izquierdo tiene dos, no precisamente por ello, pero se atribuye a que de este lado se encuentra la mayor parte de lo que viene a ser el músculo cardíaco. Entonces, para eso es que nosotros hablamos de los pulmones, que para su eficiencia, su estudio y demás, hablamos únicamente como si fuera unos solo, al igual que los riñones, decimos el riñón, aunque estrictamente también son dos. Para esta cuestión del estudio de los pulmones, efectivamente son dos, uno izquierdo, uno derecho, y se encuentran alojados junto con el corazón en esta caja que viene a ser la caja torácica.
1: ¿Cuánto miden los pulmones, doctor?
0: Los pulmones miden aproximadamente unos 15 a 18 centímetros. Como estábamos mencionando, lo que es el pulmón viene a ser ligeramente más grande. Estos están alojados en la caja torácica. Para que nos demos una idea, el pulmón derecho, que viene a ser que es un poquito más grande, su inicio en la parte alta está en lo que viene a ser la base de la columna cervical. Si nosotros nos tocamos al frente el hueso, que es la clavícula, ahí es en donde empezaría en la parte alta lo que vienen a ser los pulmones. Y los pulmones vienen a dar aproximadamente a la mitad de la cintura. Esa sería más o menos las dimensiones de donde tenemos la clavícula al frente, la base de la columna cervical, más o menos a la mitad de la columna lumbar. Eso viene a ser aproximadamente sus dimensiones.
1: Ahora, ¿de qué textura o cómo son? Porque luego los vemos como hasta transparentes, que los ponen en las partes gráficas, de que así son los pulmones, pero a ver cómo...
0: Mira, tu pregunta es interesante en el sentido, Marquito, de que, por ejemplo, hay veces que cuando estamos estudiando una placa radiográfica, en la placa radiográfica, luego la primera impresión de un paciente, y le estás enseñando lo que vienen a ser sus rayos X en una tele de tórax, por ejemplo. Una tele de tórax es una imagen de rayos X en donde se alcanza a ver la caja torácica, se alcanza a ver la silueta cardíaca, se alcanzan a ver los pulmones, básicamente. Y luego la imagen que da de los pulmones es que se ven negros. Entonces, la primera impresión para una o un paciente que los está viendo dice: ay, doctor, o sea, mis pulmones se ven negros, han de estar muy mal. Pero no, es antes, al contrario, entre más negros se vean, es que están en mejor condición, porque resulta que el músculo en una placa de rayos X se ve blanco, la silueta cardíaca se ve blanca, y el aire, que es estrictamente de lo que están conteniendo los pulmones, se ven negros. Entonces, el aire en una placa de rayos X se ve negra, y lo que viene a ser el músculo, en este caso el músculo cardíaco, se ve blanco. Entonces, entre más negros veamos nosotros los pulmones en una placa de rayos X,
2: más capacidad pulmonar.
0: Tienen más capacidad pulmonar y están más sanos. Entonces, aquí en una tele de tórax, que es la imagen que regularmente pedimos para ver los pulmones, para ver la silueta cardíaca. Al decir silueta cardíaca es porque estrictamente no vamos a ver el corazón, sino vamos a ver una imagen plana que se ve únicamente. Entonces, es estrictamente lo que se ve. Entonces, los pulmones en una placa de rayos X se ve más bien negra y los músculos se ven blancos. De igual forma, Miri, Marquito, en este sentido, la cuestión de los huesos también se llegan a ver de color blanco.
1: Oye, la textura.
0: La textura, como sí, si efectivamente. La textura, para que nosotros podamos ver los pulmones, uh-huh. es una textura suave, uh-huh. esponjosa. Así los podríamos catalogar. Es una estructura muy, muy esponjosa, muy suave. Son de un color rosado. En algunos libros se menciona rosado manejándose un poquito al gris, ¿verdad? Es una descripción un poquito difícil. Yo me inclino más hacia lo que viene a ser de un color rosado, rosado y vienen a ser de una forma y textura esponjosa.
2: Esponjaditos.
1: Oiga, doctor, ¿y eso de qué capacidad de aire? A ver, háblenos un poco de la función de los pulmones para saber cómo funcionan los pulmones, porque realmente, pues, bueno, ya nosotros lo hacemos de manera automática, porque así la biológica, claro. la biología del cuerpo está. Pero, ¿cómo? A ver, ¿cuál es la función de los pulmones?
0: Sí, efectivamente. Mira, en este caso, Marquito, los pulmones pertenecen a lo que viene a ser el sistema respiratorio. Como estábamos mencionando, sí. se ubican en la cavidad torácica, a ambos lados del mediastino, porque en el mediastino central se va a encontrar lo que viene a ser el corazón. Ahora, ¿de qué y cuál es la función estrictamente de los pulmones? Los pulmones se van a encargar de una cuestión fundamental y principal, que es el intercambio gaseoso. Los pulmones van a, pues evidentemente en el sistema respiratorio, lo que es el aparato respiratorio, van a estar confluyendo con diferentes órganos u otras estructuras. Por ejemplo, va a estar lo que es la tráquea, van a estar los bronquios, van a estar los bronquiolos, va a estar lo que es la faringe, va a estar la nariz, ¿verdad? En la nariz es el primer contacto por donde va a entrar lo que es el aire. El aire que va a entrar viene con alto contenido de oxígeno. Por la nariz inclusive también va a expirarse lo que va a ser dióxido de carbono, CO2. Entonces, lo que viene a ser estrictamente el aparato respiratorio es un conducto o son conductos que van a confluir hacia los pulmones. La tráquea, por ejemplo, es un tubo fibrocartilaginoso que no se puede cerrar, por eso es que es cartilaginoso, va a tener unos anillos que no van a permitir que se cierre. Por ejemplo, otra estructura que pasa de arriba hacia abajo, pero que se puede disminuir su luz, es el esófago, pero este pertenece al aparato digestivo.
2: Claro.
0: Entonces, lo que viene a ser la tráquea, que pertenece al aparato respiratorio, en ningún momento va a perder su luz. Entonces, es la nariz. La nariz va a ser el primer contacto en donde desde ahí el aire que entra a lo que es el aparato respiratorio se empieza a calentar. En la nariz también va a haber secreción de moco. La secreción de moco va a ser para capturar algunas partículas que no estén incluidas en lo que viene a ser estrictamente el aire, que viene a ser el que va a tener el contenido de oxígeno. Entonces, luego muchas veces al respirar, respiramos pues sobre todo en ciudades contaminadas, algunas partículas grandes que ahí van a ser atrapadas desde la nariz. En lo que vienen a ser, tenemos algunos vellitos en la nariz que sirven para atrapar estas partículas. Desde ahí también se calientan, desde ahí estamos haciendo captura de estas partículas con lo que viene a ser el moco. Más adelante, ya en la faringe y siguiendo en lo que viene a ser la tráquea, aquí estrictamente ya no hay moco, pero se sigue calentando el aire para que cuando llegue a los pulmones, el aire ya venga con alta contenido de elementos benéficos.
1: ¿Pero qué les parece si nos vamos a una brevísima pausa y regresamos a este su programa,
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1: Y ya estamos de regreso en este su programa Estilo de Vida de Jerry Medina. Aquí estamos con el doctor Víctor López Ocampo, especialista médico de los consultorios que están en la calle de Ferrocarril de Cuernavaca, número 218. Y dice Miriam que hay una pregunta del público.
2: Hay una pregunta del público y luego yo tengo como 40 mil, doctor.
1: ¿Tantas? No seas así.
2: Claro. Mira, una de las preguntas que nos están diciendo es que si respirar por la boca agota más o que es mejor respirar por la nariz o por la boca o si es más nocivo o qué onda.
0: Bueno, la pregunta es muy interesante. Definitivamente debemos de respirar por la nariz. Aquí estábamos comentando que si respiramos por la nariz, para empezar estamos capturando partículas nocivas que se van a detener en las vellosidades de la nariz, y aparte el moco las va también a encapsular para que no lleguen a los pulmones. Otra de las cuestiones, pues, es el calentamiento del aire. Si nosotros respiramos por la boca, tenemos que ver y estudiar el por qué estamos respirando por la boca, porque sí, hay mucha gente que respira por la boca. Pero definitivamente, según estudios y estadísticas, es que tienes alguna desviación en lo que es el septum nasal, lo que le llamamos el tabique, no estás respirando bien por las fosas nasales, algo está pasando en donde tú estás respirando por la boca. También aquí pasa una cuestión bien importante. La respiración es un evento inconsciente e involuntario. Tan es así que nosotros podemos estar dormidos y seguimos respirando sin estar conscientes. Si estamos respirando por la boca, lo hacemos consciente. ¿Qué quiere decir? Que definitivamente no solamente estamos alterando lo que viene a ser la primera función del aparato respiratorio en sus partes iniciales, que es la nariz, sino que también estamos alterando lo que viene a ser el sistema nervioso, porque estamos pasando de un evento involuntario al respirar a uno voluntario, que es al respirar por la boca. En un momento dado, insisto, si estamos respirando por la boca, es que debemos de tener alguna falla en lo que viene a ser la primera entrada del aire, que viene a en la nariz, en las fosas nasales, alguna cirugía, algún golpe, alguna fractura, en donde definitivamente estamos alterando la función. Pero entonces, a la pregunta estricta, ¿por dónde debemos respirar? Sin duda, es por la nariz.
2: Por la nariz. Dime, porque si respiras luego por la boca te entran más bichos, se te enfría la garganta.
0: Es que estamos anulando efectivamente esa primera parte de captura de partículas y de calentamiento del aire. Entonces sí, y no solamente es la nariz, estamos hablando de la nariz, los conductos posteriores de la nariz, la faringe. Todas estas estructuras las estamos anulando. Entonces, sí, debemos de respirar por la nariz. Claro está que muchas de las ocasiones no se puede, porque pues no es tan raro, ¿verdad?, de que tengamos alguna desviación del tabique nasal por algún golpe, por alguna situación, sinusitis, algún otro tipo de enfermedades, en donde no se puede respirar totalmente por la nariz. Pero lo ideal es hacerlo por este conducto.
2: Bueno, entonces vámonos otra vez al pulmón. Entonces ya tienes está la tráquea, y la tráquea esa nunca se puede cerrar para que no te ahogues, ¿no?
0: La tráquea más adelante se bifurca con lo que son los bronquios, que son conductos que se va uno hacia cada pulmón, hacia
2: como
0: el pulmón izquierdo. Efectivamente, se ramifica con los bronquios, izquierdo, derecho, y los bronquios a su vez se ramifican en bronquiolos, 3 para el lado derecho y 2 para el lado izquierdo. ¿Por qué 3? Porque el lado derecho tiene 3 lóbulos y el lado izquierdo va a tener 2 lóbulos. Entonces, aquí empiezan las ramificaciones. Sí, efectivamente, Miri, pero aquí, como lo estábamos mencionando, es que el pulmón izquierdo es ligeramente más pequeño por la cuestión de que tiene un contacto muy directo con lo que es el corazón. Entonces, el corazón ocupa este espacio y hace que el pulmón izquierdo sea ligeramente más pequeño.
2: ¿Está todo fríamente calculado?
0: Totalmente calculado. Por ejemplo, para esto, si me lo permites, vamos a continuar con el pulmón. En el pulmón está cubierto por una membrana, que es la pleura. La pleura es esta membrana que va a cubrir a los pulmones. La pleura, a su vez, va a tener 2 capas. Lo que es la capa parietal, la que va a estar directamente unida a la caja torácica, y la pleura visceral, que va a estar pegada a los pulmones. Es una sola membrana, pero sí lo quiero mencionar porque esta pleura, aunque es una membrana, se divide, digamos, en una capa externa y una capa interna, y entre las dos viene a haber una capa, una un espacio muy funcional que va a estar cubierto de un líquido que vendríamos, si nos damos una idea, a ser como una especie de aceite, que no es aceite, es un líquido que se da en las en lo que es la pleura, para que nosotros al respirar, cuando respiramos, los pulmones se expanden y cuando expiramos se disminuyen de tamaño. Y aquí entra la pleura para que los pulmones no se froten ni con la caja torácica ni la pleura se frote con los pulmones. Mira. Entonces tienen este líquido para que se pueda hacer esta función. Como esto lo quise mencionar, Miri, por lo que dices pues parece que todo está programado, pero sí, efectivamente así lo es.
2: Que yo no sabía eso del que teníamos ahí en medio. Oye, ajá. Y luego vienen los alveolos pulmonares.
0: Efectivamente, más adelante, después de que se van bifurcando lo que viene a ser tráquea, bronquios, bronquiolos, y se van haciendo ramificaciones cada vez más pequeñas hasta que llegamos a unas estructuras que se llaman alveolos. Qué bueno que lo mencionas, porque aquí en los alveolos es donde realmente se va a dar lo que es el intercambio gaseoso, que va a ser la función principal de los pulmones, hacer el intercambio gaseoso. Aquí es en donde el alveolo va a permitir que entre lo que viene a ser el oxígeno y que salga lo que viene a ser el dióxido de carbono. ¿Cómo se hace este intercambio gaseoso? Va a ser por una difusión pasiva de intercambio de gases, o sea, no va a requerir precisamente de mucha energía, se va a hacer un intercambio de gases por difusión, únicamente porque las presiones de lo que viene a ser el oxígeno y el dióxido de carbono, como son diferentes, es fácil que entre lo que viene a ser el oxígeno a lo que es el alveolo y salga el dióxido de carbono, que va a ser estrictamente la función principal de los pulmones, el intercambio gaseoso. Y como bien lo mencionaste, son es la tráquea, bronquios, bronquiolos, se va haciendo bifurcaciones cada vez más pequeñas hasta que llegamos a los alveolos, y en los alveolos se hace este intercambio de gases que va a ser la función, insisto, fundamental del aparato respiratorio, capturar oxígeno, sacar dióxido de carbono. Después, para esto, efectivamente, pues estamos hablando que el aparato respiratorio es uno, pero después, ¿qué pasa? Nosotros, para que podamos llevar el oxígeno a todo el organismo y que se capture todo el dióxido de carbono de todo el organismo, entra en contacto los pulmones con lo que viene a ser otra estructura también de la caja torácica, que es el corazón. Y el corazón, en este momento, después de que los pulmones ya oxigenaron el aire, va a regresar este aire por conductos, ¿verdad? Va a llegar a lo que viene a ser aurícula izquierda, pasa a ventrículo derecho, y aquí el corazón va a bombear toda la sangre
2: nueva
0: y oxigenada a todo el organismo. Después de que se fue toda la sangre oxigenada por medio del corazón a todo el organismo, empieza a contaminarse, a llenarse de CO2, de dióxido de carbono, y entonces por medio de las válvulas, de las venas, perdón, va a regresar al corazón a cavidades derechas, aurícula derecha, ventrículo derecho. Ahí regresa la sangre ya contaminada, sangre venosa. Las cavidades derechas, entonces lo que van a hacer, van a mandar la sangre que viene contaminada a los pulmones, y los pulmones nuevamente la van a oxigenar y nuevamente la regresan al corazón. Entonces estamos hablando de un circuito doble que se puede manejar, pues evidentemente es uno solo, pero como si fuera un circuito doble, en donde corazón y pulmón totalmente organizados mandan y recogen la sangre.
1: ¿Por qué les parece si nos vamos a una brevísima pausa y regresamos a este su programa
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20: Playa de los Huevos de Dragón, Nueva Zelanda. La playa de Kuekohe es mundialmente famosa por las esferas de piedra gigantes que descansan sobre su arena, conocidas como las Moeraki Boulders. Según las leyendas maoríes, estas estructuras perfectas son los restos de canastas de comida que naufragaron de una canoa ancestral. Científicamente, son concreciones calcáreas formadas en el fondo marino hace 60 millones de años que la erosión costera ha dejado al descubierto. Su apariencia de huevos de dragón gigantescos otorga al paisaje playero un misticismo primitivo e inolvidable.
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20: Los perros tienen 3 párpados en cada ojo para proteger y mantener lubricada la superficie de su córnea constantemente.
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1: Y ya estamos de regreso en este su programa
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1: De Jerry Medina, aquí en Grupo Fórmula. Estamos con el doctor Víctor López Ocampo. Oiga, doctor, tengo una duda.
2: Y otra.
1: Con respecto también a lo de los pulmones. Los pulmones siempre tienen la misma capacidad de poder tener lo del aire y demás, ¿y envejecen o no envejecen? A ver, cuéntanos.
0: No, efectivamente, tu pregunta, ¿qué va pasando? Primero vamos a empezar, si tú me lo permites, con la segunda pregunta. ¿Envejecen? Sí, sí envejecen. Definitivamente, sí envejecen y van perdiendo la capacidad de oxigenación. Se va volviendo, estábamos hablando que los pulmones tienen la capacidad de ser como una esponja, pero van perdiendo esa capacidad de ser como una esponja y sí van envejeciendo como todo el cuerpo y con el tiempo van teniendo menor capacidad para mandar y oxigenar la sangre. Ahora, también por otro lado, tienen siempre la misma capacidad. En un momento dado, con el tiempo, van teniendo la capacidad. Pero si nos remitimos a una persona joven, por ejemplo, también va a tener diferentes capacidades. Tiene diferentes capacidades que vamos a estudiar un ciclo de la respiración. Para esto vamos a hablar de un músculo, el músculo diafragma. El músculo diafragma nosotros lo tendríamos aproximadamente a la altura del ombligo, imaginémonos, y cruza todo lo que viene a ser de izquierda a derecha y de adelante hacia atrás, lo que viene a ser la capacidad del cuerpo. O sea, es un músculo amplio, grande. Hacia arriba del diafragma está el tórax. Hacia abajo del diafragma está el abdomen. Este músculo es el principal músculo de la respiración y también divide el tórax de lo que viene a ser el abdomen. Bien, cuando los pulmones entra aire, cuando los pulmones nosotros inspiramos, hacemos el movimiento de inspiración de meter aire, aquí el músculo diafragma se está contrayendo y está haciendo que los pulmones se expandan para que su capacidad de meter aire sea mayor. Cuando el músculo diafragma se relaja, está haciendo de que los pulmones empiecen a tener la función de reducción de lo que viene a ser la capacidad. Entonces, tan solo en un ciclo de respiración, la capacidad pulmonar disminuye y aumenta de acuerdo a la inspiración y a la expiración. Entonces, ya tenemos de que la capacidad pulmonar tan solo en el ciclo de la respiración puede aumentar o disminuir su capacidad. Y a lo largo de la vida, definitivamente va a ir disminuyendo un poco. Ahora, si nos fuéramos un poquito más adelante, hay diversas enfermedades. Una de ellas, y digamos la más importante, es enfermedad pulmonar obstructiva crónica, lo que es el EPOC, va a disminuir mucho lo que viene a ser la capacidad pulmonar. Y si nos saltamos a otra enfermedad, que pues desafortunadamente también se encuentra dentro de de su rango, en las más frecuentes, cáncer de pulmón. El cáncer de pulmón viene a estar también dentro de los cánceres más frecuentes en México y también va a disminuir mucho lo que es la capacidad pulmonar. También ahí vamos a pasar por lo que viene a ser enfisema, por lo que es el asma, ¿verdad? Algún tipo de enfermedad obstructiva pulmonar. Pero si nos fuéramos a enfermedades definidas, lo que es el EPOC y cáncer de pulmón, dos enfermedades muy, muy importantes que van a afectar definitivamente la capacidad pulmonar.
2: Y ahí lo que pasa es que los alveolos precisamente ya no tienen la flexibilidad para apachurrarse o desinflarse, podríamos decir, y se quedan con un poco de oxígeno, todavía del oxígeno, y no pueden hacer el intercambio bien.
0: Efectivamente, ahí como lo estás mencionando, en los alveolos el intercambio de gases que debería de darse por difusión simple ya no se da. ¿Y por qué mencionábamos que se da por difusión simple? Pues esto es gracias a la diferencia de presiones parciales del oxígeno y del dióxido de carbono. Todo esto es en los alveolos. Pero aquí entonces está pasando que, como lo estás mencionando, Miri, el alveolo está perdiendo su capacidad. Pero no es solamente el alveolo. Desafortunadamente, el EPOC va a invadir todo lo que viene a ser la estructura pulmonar. Entonces, no solamente el alveolo, sino en sí todo el tejido pulmonar se va a ver afectado.
2: Se contrae, ya no hace el mismo movimiento de expandirse. Oiga, y doctor, eso, el EPOC a las personas mayores es lo mismo, pero sin que hayan fumado. Pues todo mundo terminamos con un poco de POC siendo ya mayores.
0: Aquí lo que está pasando, por ejemplo, se ha hablado mucho de del fumador pasivo. Mm. Sí existe el fumador pasivo, definitivamente. Que no personas que, mm, que no fuman. En la actualidad, pues sí ha bajado bastante porque, pues sí se ha visto de que ya no se fume. Si nosotros recordamos, y ya lo hemos platicado en alguna ocasión, anteriormente, hasta en lo que viene a ser parte de lo que viene hospitales, en los cines, en donde quiera se fumaba, ¿eh? Uh-huh. En donde quiera se fumaba y pues eso, ahí te daba lo que viene a ser el fumador pasivo. Uh-huh. En la actualidad ya no hay tanto el fumador pasivo. Ahora lo que tenemos todavía que se llega a presentar son aquellas personas que en la infancia tuvieron contacto con leña. Que todavía eso, mucha gente. En la actualidad hay bajado. Sí.
1: Digo, ya afortunadamente llegan más estufas, pero siguen también cocinando hasta con petróleo, en algunas estufas con petróleo, y también eso yo creo que le afecta, ¿no?
0: Todavía, Marquito, efectivamente, en algunas partes del país, pues en regiones más bien rurales, todavía uh-huh, se utiliza la leña. Exacto. Entonces, el humo de la leña también te predispone para que en un futuro tú puedas llegar a tener este tipo de problemas.
2: Y ahora, los lugares contaminados también,
0: ¿eh? Lugares contaminados, fábricas, efectivamente.
1: Todo esto, fábricas.
0: Y si nos damos cuenta, todavía, por ejemplo, hay lugares en donde no te dan el equipo de protección. Uh-huh. Hay veces en que tú ves trabajadores que lo más que andan usando es el casco, pero hay veces en que están expuestos a altos decibeles por los instrumentos que están utilizando, sí, y no traen, por ejemplo, protecciones auditivos ni nada de eso. Entonces, uh-huh, de ahí
2: las
0: viene todavía.
2: Las cementeras, las llanteras, las minas, todo eso es muy perjudicial para
1: la salud.
0: Uh-huh. Aquí nosotros debemos de ver que la prevención es fundamental. Entonces, ya estamos hablando, por ejemplo, podemos decir brevemente, ¿cuál es la función entonces del aparato respiratorio? El intercambio de gases, llevar el aire a los pulmones para que ahí se realice el intercambio de gases. Pero entonces, cualquier elemento u obstáculo que permita la entrada y salida de aire para que llegue a los pulmones nos va a dar algún tipo de problema importante. Y dentro de estos, pues lo estábamos mencionando, lo que viene a ser el EPOC, el enfisema, el asma. El asma también viene a ser una enfermedad bastante frecuente, bastante recurrente,
2: ay, sí,
0: en donde va a disminuir la capacidad pulmonar. Entonces, son de ese tipo de enfermedades en donde nosotros debemos de tener mucho cuidado de diagnosticarlas a tiempo, porque, por ejemplo, el asma es una enfermedad que tiene un origen
2: alérgico
0: bastante, bastante elevado, y tenemos que saber cómo le vamos a hacer para en un momento dado proteger a este paciente.
2: Fíjate que ahorita que lo estás mencionando, a veces como mamás no nos damos cuenta que nuestros pequeños, por temporadas, decimos, ay, siempre se enferma aquí. Entra al colegio y le dan 90,000 gripas y no sé qué. No nos estamos dando cuenta que son alergias. Y las alergias se tienen que cuidar extremadamente, como está diciendo el doctor, para que después no se convierta en un asma cañona.
0: Así es.
2: Porque ya cuando tienes el asma es porque ya pasaron muchísimos años con alergias, hasta que ya te dan, ¿no? Y hay otros que ya desde chiquito es el asma, ¿no? Pero sí hay que cuidarlo mucho.
1: ¿El asma puede afectar el pulmón?
0: Sí, claro. aquí lo que estamos uh-huh, nosotros viendo es de que el asma, por ejemplo, es una reacción alérgica. Uh-huh. ¿Qué es lo que pasa con el asma? Por ejemplo, una pregunta que hiciste hace un momento, si el pulmón tiene, por ejemplo, siempre la misma capacidad. Uh-huh. Cuando el paciente tiene una crisis de asma, va a estar disminuyendo uh-huh, de forma espontánea y dramática su capacidad de inspiración y expiración.
1: ¿Por qué les parece si nos vamos a una brevísima pausa y regresamos a este su programa
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3: Probióticos. Los probióticos son bacterias benéficas que ayudan a mejorar el sistema digestivo, el sistema inmunológico y el tránsito intestinal.
4: Gracias a ellos, se promueve la formación de la microbiota intestinal balanceada, además de estimular el sistema inmune que previenen enfermedades y ciertas manifestaciones alérgicas, contribuyen a mantener un estilo de vida saludable. Los probióticos, en el caso de intolerancia a la lactosa, reducen los síntomas de inflamación o distensión, mejorando su digestión. La función contra los efectos producidos por la gastritis ayuda a neutralizar la acidez, ya que su fácil desdoblamiento evita la producción de mayor jugo gástrico que genera mayor irritación estomacal. También disminuye los efectos de la diarrea, colitis y constipación. Los probióticos previenen infecciones recurrentes de vías urinarias. La microbiota intestinal puede ser destruida por muchos factores, como la presencia de virus y bacterias, la ingesta de antibióticos y otros medicamentos, la mala alimentación, exceso de azúcares, carnes, grasa o el pobre consumo de fibra. Los hábitos de vida perjudiciales como el sedentarismo, el consumo de alcohol y tabaco, el estrés o la falta de sueño también disminuyen el balance de la microbiota intestinal. El envejecimiento es otro factor por el cual se ve reducida, ya que por la edad desciende el número de estas bacterias beneficiosas. Es por ello que el consumo de probióticos es tan importante para toda la población.
7: ¿Sabías que hacer estiramientos diarios reduce el riesgo de lesiones y mejora tu movilidad?
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1: Y ya estamos de regreso en este su programa Estilo de Vida de Jerry Medina, aquí con el doctor Víctor López Ocampo. Doctor, yo tengo otra pregunta con respecto a los pulmones. ¿Les pueden salir tumores?
0: ¿Ah, sí? Sí. Qué buena pregunta. Sí, no,
2: los nódulos
0: estamos tomando en cuenta que al pulmón le pueden salir nódulos, le pueden salir algún tipo de tumoración, le puede dar cáncer. Aquí hay que tomar en cuenta, y esto es bien importante mencionarlo, Miri, Marquito, que desafortunadamente está bien diagnosticado que una cuestión fundamental para que te dé EPOC es el cigarro. Y la segunda razón para que te dé cáncer es que hayas tenido primero EPOC y después el cigarro. O sea, que el cigarro nos va a dar, pues la verdad, muchos problemas, ¿eh? Muchos, muchos problemas. Ahora, ¿cuál sería la situación? Pues simple y sencillamente no fumar. No fumar. Ahora, si tú fumaste y dejas el cigarro, de todos modos vas a tener un poco de más probabilidades de tener EPOC o cáncer que a una persona que no haya fumado. Desafortunadamente, el acúmulo de carbón que se puede dar en los pulmones, ahí queda. Entonces, sí, el pulmón te puede dar definitivamente algún tipo de tumores, te puede dar adenocarcinomas, te puede dar, por ejemplo, cánceres muy bien diagnosticados que se van a estar mencionando en lo que vienen a ser de células pequeñas o de células grandes, lo que vienen a ser los neumocitos, lo que va a agredir a los alveolos. Hay que tomar en cuenta, y lo mencionábamos.
2: La neumonía.
0: Una neumonía, efectivamente, te puede dar una neumonía en donde estamos teniendo un una inflamación de lo que vienen a ser los pulmones, algún tipo de infecciones. Hace un momento mencionábamos estas dos capas de la pleura, que es una membrana, pero se compone de dos capas, lo que es la visceral, la parietal, pero hay veces en que al interior de esta membrana se puede infiltrar algún líquido o puede infiltrarse aire, que no debe de ser, entonces también puede haber problemas en la pleura. En México, desafortunadamente, todavía tenemos eventos de tuberculosis. La tuberculosis en México todavía nos llega a dar serios problemas. Entonces, todavía tenemos que estudiar muy bien y ver la forma de tener algún tipo de elementos para que nos alejemos de este tipo de enfermedades. Por ejemplo, en el COVID, durante el COVID, estrictamente el aparato 100% atacado era el aparato respiratorio, porque había una infiltración

0: que porque el cáncer y esto. Cuando lo quitan y lo llevan a patología, eran dos de, pero eran neumonía.
1: Ah, era una neumonía.
0: Bueno, yo pensé que la neumonía era en general en todo el pulmón, no que estaba ahí en un nódulo guardada.
1: Bueno, estrictamente no estaba ahí en el nódulo, pero pensemos de que tú tenías, recordemos por ejemplo que el pulmón derecho tiene 3 lóbulos y el izquierdo tiene 2.
0: Entonces, el izquierdo fue arriba.
1: Muchas de las veces efectivamente te invadía solamente un lóbulo, entonces no estaba tan incluido en lo que era el nódulo, sino muy probablemente estaba únicamente en un lóbulo. Cuando tenemos un derrame...
0: Lo sacaron, eran 2.
1: Exactamente. Entonces, por ejemplo, cuando tenemos un derrame, puede ser únicamente en alguno de los lóbulos. Cuando tenemos algún tipo de nódulo, puede ser en alguna de las partes. Entonces, aunque son estructuras que funcionan como una sola unidad, hay unas fisuras que dividen lo que son los lóbulos izquierdos y lo que son los lóbulos derechos. Entonces, es bien importante hacer un buen diagnóstico. Para esto, nosotros tenemos que ver de que hay diferentes cuestiones de que me pueden dar problemas pulmonares. No es solamente el EPOC, lo que es el cáncer, el enfisema, el asma. Puede haber enfermedades autoinmunes que me van a agredir lo que viene a ser el pulmón. También tenemos que saber de que tenemos que hacer siempre las pruebas básicas. Dentro de las pruebas básicas y de lo que también tú mencionabas, Marquito, por ejemplo, de la capacidad, tenemos que ver, por ejemplo, lo que es la espirometría. Ajá. La espirometría es para ver la capacidad pulmonar. Aparte de la espirometría, tenemos que ver pruebas de difusión. Estas pruebas de difusión son para ver el intercambio gaseoso alveolar. También tenemos que hacer una pletismografía, por ejemplo, para ver cómo es que está funcionando lo que son los pulmones. Básicamente estamos también hablando de biometría, química general de orina, y tenemos que hacer estudios, por ejemplo, de si no tenemos una sinusitis, son huecos que tenemos en el cráneo, por ejemplo, a la altura de la nariz, para ver si estos no tenemos algún problema desde ahí. Entonces tenemos que hacer varios estudios. Si tenemos estudios y ya tenemos más dudas, podemos hacer tomografías, podemos hacer resonancias, pero algo que tenemos que hacer es adelantarnos, y esto es bien importante, Miri, Marquito, porque por ejemplo el cáncer de pulmón no da mucha sintomatología,
2: y ese es lo peligroso.
1: Desafortunadamente, cuando hace su aparición, ya por ahí dejó alguna secuela. Ahora, síntomas que se van a presentar o signos que se van a presentar cuando tenemos problemas pulmonares, algo característico es la tos. Y ahí tenemos que hacer el estudio de la tos. Podemos tener sibilancias, o sea, si ponemos un estetoscopio en los pulmones del paciente, podemos ver cómo silban los pulmones. Entonces, tos, sibilancias, estertores, o sea, que te está gruñendo, por decirlo así, lo que son los pulmones. Entonces, tenemos que adelantarnos, pero sí, efectivamente, vamos a hablar, si yo quiero conservar sano mi aparato respiratorio, mi organismo, no fumar, el alcohol también hace mucho daño, hacer algo de ejercicio. El vapeador está totalmente confirmado de que tiene y da bastantes problemas. Entonces nosotros debemos de estar muy atentos. Aquí yo creo que sí es fundamental e importante mencionar qué elementos puedo yo tomar para estar manteniendo bien y sano lo que vienen a ser mis pulmones. Definitivamente vamos a estar tomando el PRG en cualquiera de sus versiones. El PRG, porque es un antioxidante. Es un antioxidante, va a contener sustancias que van a mantener sano lo que viene a ser el corazón. Voy a manejar la Q10, porque también la Q10 va a hacer y va a fortalecer al corazón. Voy a manejar lo que es el Biosil y voy a manejar el MSM dentro de otros factores. Importantísimo que los tomemos en cuenta.
2: Doctor Víctor López Ocampo, ¿qué le parece si nos vamos a una brevísima pausa y regresamos a este, su programa Estilo de Vida?
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4: ¿Cuántos frascos tienes en tu baño que compraste porque a alguien te los recomendó, porque salían en un video o porque la etiqueta prometía milagros? Cremas, sueros, ácidos, jabones con nombres que suenan a clase de química, pero ¿alguna vez te has preguntado qué hay realmente dentro de esos frascos y si de verdad les sirven a tu piel? Hoy vamos a hablar de la ciencia que está detrás de tus cosméticos. Lo primero que hay que saber es que los cosméticos no son exclusivos para mujeres. Hoy existen productos para todo mundo. Shampoos especiales para hombres, gel de limpieza para bebés, desodorantes para piel sensible, esmaltes de uñas, cremas antiarrugas. Y detrás de cada uno hay una disciplina científica llamada química cosmética. Química cosmética, que se encarga de formular productos para limpiar, proteger y mejorar el aspecto de la piel, el cabello, las uñas y los labios. Para formular un cosmético, se necesita saber de anatomía, fisiología, química y hasta microbiología, porque hay que garantizar que el producto no se contamine con bacterias, mohos o levaduras. Un cosmético mal formulado no solo no funciona, puede dañarte la piel. Y aquí es donde entra la parte que todos quieren saber, los famosos ácidos. Pero antes, un dato clave. A partir de los 25 años, tu piel empieza a producir menos colágeno, la proteína que le da firmeza y elasticidad. Por eso, aparecen las arrugas. La piel pierde su capacidad de retener agua. Saber esto te ayuda a entender para qué sirve cada producto. El ácido salicílico se usa para tratar el acné. Reduce los poros y tiene efecto antiinflamatorio, pero puede irritar y aumenta la sensibilidad al sol. Así que si lo usas, bloqueador obligatorio al día siguiente. El ácido glicólico exfolia. Ayuda a retirar células muertas, aclara manchas y suaviza arrugas. Pero en exceso o en piel sensible, puede causar irritación. Y el ácido hialurónico, ese que está de moda, es un polisacárido que evita que la piel pierda humedad, mejora su elasticidad y disminuye líneas de expresión. Pero ojo, en exceso puede provocar el efecto contrario. Entonces, ¿cómo elegir bien? Primero, conoce tu tipo de piel o cabello. No te guíes solo por recomendaciones, porque si no tienes la misma dermis o el mismo sistema capilar que quien te invitó a probarlo, puedes llevarte una mala experiencia. Segundo, lee la etiqueta. Busca que diga dermatológicamente probado y libre de crueldad animal. Además, revisa que no contenga algún ingrediente al que seas alérgico. Y tercero, evita productos importados de manera ilegal, porque no cuentan con garantías sobre sus ingredientes. No tienen estudios que avalen su calidad y podrían ser dañinos para tu salud. Que sea bonito y barato no significa que sea seguro. Tu piel es el órgano más grande de tu cuerpo y el primero que da la cara por ti todos los días. Merece que lo que le pongas encima tenga ciencia, no solo mercadotecnia. Así que la próxima vez que estés frente al espejo con un frasco en la mano, hazte la pregunta que importa. ¿Esto de verdad es para mí? Con información de la doctora María Guadalupe Nava Arzaluz, de la FES Cuautitlán de la UNAM. Un guión de Leonardo Santiago, con información del portal Ciencia UNAM. Les saluda Mónica Genis.
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1: Y ya estamos de regreso en este su programa Estilo de Vida de Jerry Medina. En estas felices y amables madrugadas nos encontramos con todos ustedes muy contentos, felices, encantados. Recuerden que le pueden mandar mensaje a mi queridísimo Jerry Medina para cualquier duda que ustedes tengan sobre los suplementos. ¿Sí o no, mi queridísimo Miriam?
2: La verdad, sí. Siempre, ¿verdad? Él siempre contesta por medio de WhatsApp. A la hora que sea, pero les prometo que siempre contesta. Siempre anda como chícharo en canasta entre reuniones, pláticas, tele, Facebook, pero siempre busca el momento para contestarles. Entonces, tenga paciencia que sí les responde.
1: Y el día de hoy tenemos al doctor Víctor López Ocampo en esa segunda hora, en esas felices y amables madrugadas. Buenas noches, mi queridísimo doctor, ¿de qué vamos a hablar?
3: Hola, ¿qué tal? ¿Cómo están? Buenas noches, Miriam Díez, Marco Antonio Silva. Un placer estar con ustedes, como siempre. Vamos a hablar de una situación que es relativamente frecuente. Puede ser secundaria a algunas enfermedades o puede ser secundaria a condiciones más bien de compresión y de alguna situación que te va a estar alterando lo que vienen a ser las cuestiones nerviosas. Vamos a estar hablando de lo que es la neuropatía periférica.
1: Ay, neuropatía. ¿Qué es eso, doctor? Aquí estamos hablando de neuropatía periférica.
2: Que te duele muchas cosas.
3: Efectivamente. A ver, aquí...
2: 11 puntos.
1: Porque me suena como el periférico, doctor. A ver, la neuropatía.
2: Exacto, te duelen 11 puntos de tu periferia.
3: Sí, al estar hablando de una neuropatía periférica, uh-huh, estaríamos hablando precisamente de dolores que se van a dar principalmente en miembros inferiores y en miembros superiores. Y dentro de estos dos, ajá, principalmente miembros inferiores. La neuropatía más frecuente, más ocurrida y de la que más se habla viene a ser la neuropatía diabética. Es la más frecuente, ajá, efectivamente.
1: Más que la periférica.
3: Estrictamente la neuropatía diabética es un tipo de neuropatía periférica.
1: Ah, ok.
3: Sí, nada más que aquí ya a este tipo de neuropatía periférica le vamos a poner el apellido, ¿verdad? Neuropatía periférica diabética, o simplemente la conocemos como neuropatía diabética. ¿Qué es lo que está pasando que tenemos nosotros este tipo de neuropatías? Ahora, sí es importante, Marquito, Miri, mencionar de que cuando estamos hablando de una neuropatía tenemos un rango muchísimo más amplio que la pura neuropatía diabética, porque luego muchas de las veces nos quedamos con la idea de que estrictamente es únicamente la neuropatía diabética, y no, tenemos efectivamente algún tipo de neuropatía que viene a ser secundaria o puede ser ocasionada por otras razones. Por ejemplo, para que nos demos una idea, podemos tener algún tipo de neuropatía periférica debido a trastornos autoinmunes. Autoinmunes, ¿cuál sería, por ejemplo, una de las más frecuentes no diabética? Una artritis reumatoide.
2: Artritis reumatoide.
3: Así de sencillo. La artritis reumatoide, efectivamente, aparte de que te va a estar produciendo deformación en articulaciones que ya se sabe, hemos visto, hemos estudiado y hemos hablado de que en la artritis reumatoide, la deformante, porque tenemos artritis reumatoide no deformante, que siempre hay un poquito de deformación, pero si nos vamos a la deformante, empieza siempre en las manos. Después de las manos se va a los pies y después de manos y pies te invade todo el cuerpo, pero no solo te va a estar dando deformación de manos y pies, sino que te va a estar dando inflamación. Entonces ya tenemos dos cosas: deformación más inflamación, definitivamente nos va a estar agrediendo el nervio periférico y te va a dar dolor. Entonces es muy común, por ejemplo, que una persona que tiene artritis reumatoide deformante va a tener dolor principalmente en manos, pies, pero aquí es algo que hay que mencionar. Se ve en las manos y en los pies, pero luego no lo vemos que lo tiene ya en la columna, que lo tiene en la cadera, que tiene en diferentes partes del cuerpo. Entonces, uno, no diabético, artritis reumatoide. El lupus eritematoso también nos va a dar muchos problemas. Otra enfermedad, por ejemplo, una enfermedad renal crónica principalmente, ¿por qué? Porque una enfermedad renal crónica no está teniendo bien el intercambio de sustancias que tenemos que tener nosotros de desecho, y vamos a estar reteniendo algunas sustancias de desecho que van a intoxicar al organismo y que van a intoxicar de preferencia también los nervios. Infecciones como por ejemplo el VIH, el SIDA, lo que es el herpes, lo que es la hepatitis C. Aquí me voy a detener un poquito en lo que es el herpes. El herpes es una enfermedad que te puede atacar cualquier parte del organismo. Pero, por ejemplo, hay pacientes que les puede dar herpes en el abdomen, muy frecuente, también secundario a diabetes. Hay pacientes que tienen herpes en la cara, extremadamente dolorosa. Cuando tienes herpes en la cara, va a tomar las tres ramas del trigémino, y una de las ramas del trigémino, por ejemplo, es la ocular. Entonces, son pacientes que van a tener mucho dolor y que en un momento dado hasta el ojo está en peligro. Pero a ver, aquí estamos viendo por qué el herpes me puede dar dolor. El herpes tiene una característica, y es que esta característica es de que va a ser un virus, de que va a invadir raíces nerviosas. El herpes es un virus que tiene esta característica, le gusta invadir raíces nerviosas. Entonces, raíces nerviosas, pues definitivamente nos puede dar dolor. También, por ejemplo, podemos tener algún tipo de hepatopatías, o sea, infecciones o lesiones en el hígado que nos van a dar este tipo de problemas de neuropatía. Por ejemplo, también podemos tener deficiencias de algunas vitaminas, principalmente de lo que es el complejo B. Algunas enfermedades como, por ejemplo, metabólicas, ya estamos hablando de lo que es la diabetes, pero puede haber, por ejemplo, cuestiones de colesterol, de triglicéridos muy elevados que te van a estar alterando. Por ejemplo, triglicéridos muy elevados te van a afectar definitivamente las cuestiones de la situación vestibular en el oído. Personas que van a estar teniendo mareo, que van a estar teniendo vértigo, porque los triglicéridos te afectan a lo que viene a ser el oído medio. También vamos a tener, pues, definitivamente personas que se van a exponer a algunas sustancias tóxicas, y así nos podríamos ir en muchas cuestiones, pero quiero terminar en dos muy importantes. Por ejemplo, lo que es la glándula tiroides dentro de lo que es el hipotiroidismo y flujo sanguíneo en la cuestión de las arterias por compresión en miembros inferiores que vienen a ser las vértebras, o por compresión de raíces nerviosas que vienen también desde las vértebras. Esto lo menciono porque es muy frecuente que tenga pacientes que dicen: tengo las piernas adormecidas y no las siento, pasa ciertas cuestiones. Aquí el problema puede ser que desde las lumbares, vértebras lumbares, haya alguna compresión. Eso nos puede remitir, por ejemplo, a factores como la edad, accidentes, trabajos que hayan ellos lesionado la columna. Entonces, aquí lo que buscamos es darnos cuenta de que tenemos un tipo de neuropatía periférica muy abundante, que no son siempre las que están relacionadas con la diabetes.
1: ¿Pero cuál es la más común, doctor?
3: Aquí, qué bueno que lo mencionaste, ¿verdad? Es que la diabética, ahí sí ya ni hablar. Aquí por eso es que mencionamos con tanta frecuencia la diabética. Sí, efectivamente, podemos tener compresión por una artritis reumatoide, que aunque la artritis reumatoide es muy frecuente, no nos da tanto lo que es la neuropatía periférica. Pero a tu pregunta, sí, yo creo que es muy acertada. Bueno, después de todo esto, ¿cuál es la más frecuente? La neuropatía diabética. Oye, definitivamente.
2: Doctor, ¿por qué a veces, cuando éramos chiquitos y todavía de grandes, o por lo menos a mí y a mis amigas les pasaba eso, cuando te daba temperatura te salían como el herpes, fuegos, o bolitas, los malditos fuegos que te salen aquí entre la comisura de la boca? ¿Eso es herpes también?
3: Ese es un herpes, es un tipo de herpes.
2: Pero no es la otra herpes que estás tú diciendo.
3: Regularmente el herpes que te va a afectar los nervios es el herpes zóster. El herpes zóster viene a ser una reinfección del virus de la varicela.
2: Ya.
3: Cuando estamos pequeños, regularmente, casi que todos en la etapa infantil nos da varicela, pero después de que salimos del cuadro de la varicela, el virus queda ahí. Si más adelante, probablemente en tu etapa adulta, vuelves a tener una reinfección por varicela, ya no te va a dar lo que viene a ser varicela, sino ahora te va a dar herpes zóster.
1: ¿Pero qué les parece si nos vamos a una brevísima pausa y regresamos a este su programa Estilo de Vida?
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5: Enzimas digestivas. El sistema digestivo produce enzimas digestivas de forma natural para ayudar a transformar los alimentos en sustancias que el propio cuerpo pueda absorber y utilizar nutrientes como los carbohidratos, las proteínas, las grasas, las vitaminas y los minerales de los alimentos. Las enzimas digestivas son generadas en su mayoría por el páncreas, en pequeñas cantidades desde el intestino y la saliva, en específico para ayudar a descomponer los hidratos de carbono, las grasas y las proteínas de los alimentos, de modo que nuestro cuerpo pueda absorber los nutrientes a través de la barrera intestinal y llegar al torrente sanguíneo para que lleguen al órgano que los necesite. 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
7: Me da mucha risa cuando en el celular te dicen, no se escucha, no se escucha. A ver, no se dice no se escucha. Oír es la forma correcta, no se oye. Oír es que te llegue el sonido, percibir un sonido. Oigo un ruido, oí algo por ahí, oí de pasada. Escuchar es poner atención a lo que estás oyendo. Escuchar música poniendo la atención, escuchar un sermón, escuchar una conferencia, escuchar una persona con detenimiento, por ejemplo, los enamorados escuchan. Pero oír es simplemente percibir el sonido. Cuando alguien no lo oigas bien en el celular o en una llamada, le dices, no te oigo, no te escucho.
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8: Estas son las Stevie Bites con Steve de TV. El coyote por fin se cansó de que Acme intentara matarlo y decidió demandar. Coyote contra Acme mezcla animación y acción real con Will Forte como un abogado venido a menos, Lana Condor como su aliada y John Cena como el abogado de la malvada corporación. La dirige Dave Green y la película tiene una historia tan absurda como su protagonista. Warner Bros. La terminó, gastó $70 millones y decidió guardarla como deducción fiscal. El público se rebeló, la película sobrevivió y finalmente llega a los cines de todo el mundo. Así que si alguna vez viste al coyote caer por un precipicio y pensaste, algún día se va a vengar, el día ya llegó. Coyote contra Acme ya está disponible en los cines de todo el país. Estas fueron las Stevie Bites con Steve de TV.
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9: El US Open está invirtiendo $800 millones para tener menos clientes. así como lo oyes. Es que desde hace varios meses empezaron un proceso de remodelación de su estadio principal, el Arthur Ashe, para eliminar varios miles de los lugares más baratos. Al mismo tiempo, los lugares courtside, los más fresas del estadio, pasan de ser 3,000 a 5,000 y están creando también nuevas suites y zonas de hospitality. Y es que tiene sentido financiero, porque tienen un problema que ya quisiéramos tener la mayoría de las empresas en el mundo, y es que la demanda por su producto excede, y por mucho, al inventario disponible. Así que los entiendo, pero yo creo que su responsabilidad, en vez de maximizar esas 2 semanas de evento que tienen al año, sería ver cómo logran las otras 50 semanas en el año generar un negocio escalable e interesante, aprovechando el inmenso poder de la marca y audiencia que ya tienen.
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10: Los osos panda nacen ciegos, rosados y con un tamaño similar al de una barra de mantequilla común de cocina.
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1: Y ya estamos de regreso en este su programa Estilo de Vida de Jerry Medina. Y estamos platicando con el doctor Víctor López Ocampo. Adelante, doctor, se quedaron en el herpes.
3: Gracias, sí, Marquito.
2: Ajá. En el de el que sos, te el daba de, el de la boca y el otro, que son, ajá, dos diferentes.
3: Exacto. Sí, entonces aquí hay que hacer la diferencia. Efectivamente, cuando se da la reinfección, nos da herpes zóster. Ahora, pero para que nos dé herpes zóster, porque puede haber una reinfección por lo que es el virus de la varicela y nos va a dar herpes, pero se necesita que haya un campo de cultivo, llamémoslo así, adecuado para que dé el herpes zóster. Regularmente son pacientes inmunocomprometidos, puede ser pacientes que tienen una diabetes muy descontrolada, que tienen un hipotiroidismo, un hipertiroidismo descontrolado. Entonces, sí podemos tener contacto con el virus de la varicela, pero si yo estoy sano, estoy fuerte, no me va a dar herpes. Entonces, para que dé herpes, definitivamente debemos de tener un poco de bajas nuestras defensas. Y si nos vamos estrictamente entonces al virus del herpes que te puede dar en los labios, se le llama herpes labial. Definitivamente no viene a ser el herpes zóster, es un tipo de herpes, pues, bastante, bastante común, más noble, más común, habitual. Y bueno, aquí también, cuando te llega a dar el herpes labial, tú casi que estás predispuesto a que eventualmente tú tengas lo que viene a ser un herpes labial, pero sí son diferentes lo que es el herpes labial del herpes zóster.
2: Y se supone que ese, el herpes labial, cuando te das, cuando tienes un poco de las defensas bajas, ¿verdad?
3: Sí, efectivamente, no necesariamente muy bajas, pero sí cuando las tienes un poquito más bajas, o cuando tuviste contacto, por ejemplo, si fuera el labial, en donde tuviste contacto por medio del beso o por medio de utensilios, por ejemplo, de cocina, los cubiertos, que tomaste agua en un vaso contaminado.
2: Con el chamoy bien picante.
3: No. También podría ser, pero el chamoy bien picante más bien te da irritación, ¿verdad? Pero sí, efectivamente. Más bien es cuando tenemos contacto con el virus que alguien por ahí no lo puede contagiar.
1: Oiga, doctor, y ahora, ¿cómo empieza este problema, por ejemplo, de cómo empieza toda, de qué manera nos podemos ir dando cuenta cómo va avanzando?
3: Claro, para que nosotros nos demos cuenta de si tenemos algún tipo de neuropatía, sobre todo periférica, nosotros vamos a empezar, por ejemplo, a tener algo así como que adormecimiento de los miembros. O sea, eso es muy común, ¿no? Que el paciente te dice, lo siento adormecidos, lo siento como entumidos. Sí puedo caminar, puedo hacer mis actividades, pero al principio lo siento adormecidos. Ahora, hablábamos de que si tenemos una presión, por ejemplo, en vértebras lumbares, desde las vértebras lumbares salen los nervios de la médula espinal que van a inervar, por ejemplo, miembros inferiores. Si ahí tenemos, por ejemplo, un paciente que a lo largo de la vida pudo haber tenido una caída o que, pues, por el trabajo tiene disminución del espacio intervertebral, entre vértebra y vértebra debe de haber un espacio. Este espacio está ocupado por un disco, que es el disco intervertebral.
2: Sí.
3: Si este disco ha disminuido o inclusive se ha perdido, los nervios que deberían de salir o que de hecho salen por ahí están presionados y desde ahí este nervio no está funcionando, no está actuando como debe ser y desde ahí puede ser el adormecimiento. Entonces, ese puede ser una de las cuestiones. Puede ser que el paciente diga que siente sus piernas frías con recurrencia. Puede ser de que hay pacientes, por ejemplo, aquí ya vamos a abordar un poquito lo que es la neuropatía diabética. Hay pacientes que se les puede meter una piedra al zapato y es bien común que una persona que no tiene ninguna neuropatía y hasta por ahí hay frases, ¿no? Dice, esto molesta como una piedra,
2: como
3: en,
2: una
3: el
2: piedra
3: zapato.
2: En el zapato.
3: Pero tú estás consciente de que tienes esa piedrita. Tan es así, por ejemplo, que por una persona diabética puede que no sienta realmente que sí tiene una piedrita. Puede ser un paciente que esté teniendo alguna compresión o algo que le esté lastimando el pie y que efectivamente no lo sienta. Entonces, ¿qué es lo que vamos a sentir? Principalmente dolor y entumecimiento. Sí nos van a doler las piernas, nos pueden doler los brazos y vamos a tener entumecimiento. En la mano, por ejemplo, tenemos una enfermedad más o menos frecuente, se le llama túnel del carpo. El túnel del carpo es una enfermedad en donde hay una compresión en la parte dorsal del dedo pulgar. Entonces, en el dedo pulgar tenemos una compresión de un nervio que hace que este dedo se quede como entumido, se quede como pegado. Entonces, aquí hay una compresión que se llama, por ejemplo, túnel del carpo, viene a ser otro tipo de neuropatía periférica.
1: Oiga, ¿pero esto es momentánea o se queda permanente horas o días o cómo?
3: Aquí cuando estamos hablando, por ejemplo, de lo que viene a ser el túnel del carpo en la mano, hay veces en que el paciente puede llegar a cirugía para descomprimir el nervio. Entonces, no es nada raro, ¿verdad?, de que el paciente llegue a cirugía porque esa compresión que se está haciendo sobre el nervio no está siendo adecuada. Tan es así que, bueno, los daños neurológicos que nosotros vamos a tener en los nervios, definitivamente, a ver, un nervio va a inervar algo. Regularmente, ¿qué inerva? Músculos. Entonces, si yo tengo una compresión de un nervio, muy probablemente el músculo que está inervando este nervio no me esté trabajando correctamente. Tan es así que entonces, por ejemplo, hay cuestiones tan sencillas como abrocharte los zapatos, ¿verdad? Botonar o desbotonar la camisa, arreglarte el cuello, peinarte, imaginemos. No tienes la capacidad de hacerlo porque este nervio está afectando los músculos y tú no tienes la capacidad al 100%. Y esto también debemos de tener en cuenta algo que puede ser progresivo y en un momento dado totalmente incapacitante.
2: Sí, imagínate. Y yo me acuerdo que cuando la pandemia, a varias personas que tuvieron el COVID, después les dio ¿cómo se llama?
3: Lo que viene a ser la neuropatía.
2: La neuropatía.
3: Sí, aquí estamos tomando en cuenta, Miri, de que efectivamente cuando se dio el COVID, recordemos, de que viene a ser una enfermedad producida por un virus del grupo de lo que es el coronavirus,
2: ¿sí?,
3: que entraba por el aparato respiratorio, pero que al agredir al aparato respiratorio, en muchas de las ocasiones, pues disminuía lo que venía a ser la oxigenación, y al disminuir la oxigenación, pues ponía en peligro la vida del paciente. Pensemos que fue un paciente que se vio más o menos agredido, pero que afortunadamente salvó la vida. Pero si entonces nosotros hiciéramos una escala de este paciente que se vio un poco agredido por el COVID, disminuyó entonces la oxigenación de pulmones y por consecuencia la oxigenación de todo el organismo. Entonces puede ser, ¿verdad? Que salió adelante, pero que sí, de seguramente esta baja oxigenación en todo el organismo le dejó algunas secuelas. Sí, definitivamente dejó algunas secuelas. Estaríamos teniendo que ver qué tipo de secuelas dejó. Recordemos, por ejemplo, que si un nervio es agredido y este nervio tiene algún daño, en la mayoría de los casos los nervios no se recuperan. Los nervios ya tienen una lesión y lesión que se le hace a un nervio difícilmente se va a recuperar porque el nervio no tiene la capacidad de recuperación como otras estructuras del cuerpo, como los músculos. Por ejemplo, en un músculo podemos tener una ruptura muscular, ¿verdad? Y ya sea que por de forma quirúrgica o de rehabilitación externa, el músculo se recupere de una ruptura que haya tenido un nervio, ¿no? Un nervio en donde tiene una sección, a partir de donde hubo esa sección, se pierde toda la función. El nervio no tiene la posibilidad de volverse a unir. De ahí viene desafortunadamente personas de que por algún accidente se lesionan la médula espinal, pero que la seccionan realmente y a partir de donde se secciona hacia abajo pierden toda movilidad.
1: ¿Por qué les parece si nos vamos a una brevísima pausa y regresamos a este su programa Estilo de Vida?
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14: La tradición del 15 de septiembre. La costumbre de dar el grito la noche del 15 de septiembre comenzó a popularizarse a mediados del siglo XIX. Se realizaban serenatas, alboradas y festejos populares en las plazas públicas para esperar el amanecer del día 16.
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14: El grito de Dolores. El origen de las fiestas patrias se remonta a la madrugada del 16 de septiembre de 1810. El cura Miguel Hidalgo llamó al pueblo de Dolores a levantarse en armas contra el dominio español, iniciando la independencia de México.
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14: Bernal, Querétaro. Este pintoresco y tranquilo pueblo colonial está custodiado por la Peña de Bernal, el tercer monolito de piedra más grande del planeta Tierra. Sus calles coloridas invitan a caminar con calma, disfrutar de sus famosas gorditas de maíz quebrado y adquirir hermosas artesanías de lana. Es un destino cargado de energía positiva, misticismo, buen vino y paisajes desérticos espectaculares.
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10: Pozole rojo. Un icónico caldo a base de granos de maíz de cacahuacintle y carne de cerdo o pollo. Se sirve caliente, sazonado con chile guajillo, acompañado de lechuga, rábano, cebolla, orégano, limón y tostadas con crema para acompañar esta gran fiesta.
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10: Carnitas estilo Michoacán. Carne de cerdo cocinada lentamente en su propia manteca dentro de grandes cazos de cobre. Servidas en tacos con tortillas recién hechas, cilantro, cebolla, salsa verde de molcajete y gotas de limón fresco. Son un festín patriótico absoluto.
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10: Enchiladas mineras. Especialidad de Guanajuato en honor a la cuna de la independencia. Tortillas fritas pasadas por salsa de chile guajillo, rellenas de queso y cebolla, servidas con una abundante guarnición de papas y zanahorias cocidas en la misma salsa.
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10: Las hormigas nunca duermen en el sentido humano. Toman siestas de pocos minutos distribuidas a lo largo del día.
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1: Y ya estamos de regreso en este programa Estilo de Vida. De Jerry Medina, aquí estamos con el doctor Víctor López Ocampo. Adelante, doctor.
3: Gracias. Entonces, sí, efectivamente, nosotros debemos de tener mucho en cuenta de que hay que hacer un estudio muy completo, muy concreto, muy extenso de qué tipo de neuropatía estoy presentando. Sí, como tú lo hiciste bien en preguntarlo muy acertadamente, pero ¿y cuál es la más frecuente?
2: Claro.
3: La diabética, definitivamente la diabética. Y ahí es en donde nosotros debemos de tener mucho cuidado. Hemos hablado también en otras ocasiones en que el paciente diabético es un paciente que se vuelve un poquito especial. Se vuelve un poquito especial porque estamos hablando de que no controla bien el azúcar, de que sus niveles de glucosa regularmente son altos. ¿Y aquí qué está pasando? De que si tus niveles de azúcar están altos, empiezan a afectar lo que viene a ser el músculo, empiezan a afectar al nervio y empiezan a afectar diferentes órganos. Un paciente diabético va a tener las características cuando ya se estableció la enfermedad de que le puede dar lesión al ojo, que va a producirle una retinopatía, y aquí también vamos a estar afectando lo que es el nervio óptico. Pero también me va a poder afectar al riñón en donde va a darnos algún tipo de nefropatía diabética. También va a estar afectando no solamente los vasos y la función interna del riñón, sino lo que es la circulación. Y la circulación del riñón, como todo en la economía humana, se rige por nervios. Pero aquí nos iríamos entonces directamente a otra de las partes que puede afectar en la diabetes a un paciente, y es a las piernas. Y aquí es donde se establece la más frecuente de las neuropatías periféricas, que viene a ser la neuropatía diabética. ¿Qué está pasando estrictamente? Aquí lo que está pasando estrictamente es de que los niveles de azúcar son altos. Al ser altos, los niveles de azúcar están afectando en lo que viene a ser la combustión del oxígeno, en lo que viene a ser la asimilación estrictamente de este gas, en el intercambio gaseoso, va a estar disminuyendo lo que viene a ser los estímulos nerviosos, y aquí el azúcar va a estar interfiriendo definitivamente en lo que viene a ser el desarrollo normal de todos los elementos de intercambio. ¿Qué va a ser esto entonces? Que va a ser una éstasis de elementos nocivos en la pierna. Esto es muy paulatino. Uh-huh. Hay que tomar en cuenta que para que un paciente llegue a tener una retinopatía, una nefropatía o una neuropatía diabética, pasan años. Aquí viene, pues puede ser lo delicado, lo importante o lo grave del asunto, que vamos a tener años para detener la enfermedad. ¿Y qué pasa? Pues que muchas de las veces no se detiene, ¿verdad? Cuando el paciente va a verte, muchas de las veces ya el miembro, tú a simple vista lo vas a ver que, pues, que va a tener ya muchos problemas. ¿Por qué? Porque ya no va a tener el tejido como debe de ser, vamos, un color, vamos a mencionarlo, flexible, una textura, buena oxigenación. Entonces, pasan años. ¿Qué quiere decir de que pues el paciente diabético tiene años para estarse cuidando? Y si llega a estos estados, algo pasó, definitivamente, pues que no se cuidó.
2: Oye, ¿el azúcar va quitando la mielina o cómo es que afecta al músculo? Digo, al músculo, al nervio.
3: Aquí lo que está pasando es estrictamente que el azúcar va a ser una competencia. Va a ser una competencia con lo que van a ser los intercambios de oxigenación del músculo. Aquí va a haber un daño principalmente microvascular. O sea, el azúcar hace competencia y te va a dañar a la que viene a ser el nervio, pero no precisamente porque haya una situación de que el azúcar esté golpeando al músculo, okay, sino que va a haber un daño microvascular principalmente, y ese daño microvascular de exceso de azúcar va a producir una vasoconstricción. La vasoconstricción se produce en el vaso. Entonces, estamos hablando de que el vaso que debe de llevar, imaginémonos, 5 mililitros de sangre por esa arteria, reduce su flujo a 2.
2: Uy.
3: ¿Por qué lo reduce? Porque el nervio que le manda la orden
2: está tapado,
3: está mandando una señal equivocada. Entonces, se reduce el flujo sanguíneo por una vasoconstricción, porque es la señal que le está mandando el nervio. De ahí viene entonces la cuestión de la neuropatía, o sea que el nervio está mandando una señal, llamémosle distorsionada, y entonces va a producir una vasoconstricción. La vasoconstricción entonces va a llevar menos flujo de sangre.
2: Claro.
3: Al llevar menos flujo de sangre,
2: lleva menos oxígeno.
3: Exacto. Exactamente, va a llevar menos oxígeno.
2: A la célula, y esto también, la célula ya.
3: Exactamente, va a llevar menos oxígeno a la célula, y al llevar menos oxígeno a la célula, después de varios años, ese tejido empieza a morir definitivamente. Entonces, por eso estamos mencionando que para que se establezca la neuropatía diabética, pasan años. Tenemos años para detenerla. ¿Y cómo la vamos a detener? Con el control de azúcar.
1: Oiga, ¿y hay alguna cosa que empiece a ocasionar la descompensación como para provocarse esta enfermedad, doctor? ¿Se ha investigado bien qué es lo que la provoca o es autoinmune?
3: Estamos hablando de lo que viene a ser la neuropatía diabética.
1: Bueno, periférica, que dice que ahí se derivan todas.
3: Diabética. Cuando estamos hablando, por ejemplo, de que viene a ser por una cuestión de artritis, si fuera por artritis, tenemos que tratar de controlar en la mayoría de los casos la evolución de esta enfermedad. Por ejemplo, la artritis es una enfermedad autoinmune. Al ser autoinmune, la mayoría de los casos tienen un factor genético. Como tiene un factor genético, pues así como que dijéramos, ¿la vamos a curar? No cabe la posibilidad. Pero sí vamos a tratar de ver la manera de que este paciente tenga la menor deformación, que siga siendo activo, que siga manejándose de la mejor manera. Para esto, pues bueno, vamos a empezar con una rehabilitación temprana, que estamos hablando de la artritis, que siga haciendo ejercicio, que reduzca su consumo, por ejemplo, de carnes rojas, ¿verdad? Vamos a tratar de estar controlando lo que puede ser el factor reumatoide. Hay que tomar en cuenta que, por ejemplo, en la artritis puede haber artritis deformante con factor reumatoide positivo o con factor reumatoide negativo. Entonces, tenemos que hacer un estudio. Por ejemplo, si tenemos un paciente diabético, definitivamente aquí, para que lo podamos controlar, los niveles de azúcar, como deben de ser, reducir el azúcar, vamos a estar haciendo estudios muy concretos, por ejemplo, de la función del páncreas, ¿verdad? Porque recordemos que el páncreas va a segregar lo que es la insulina, que su consumo de pan, de tortilla, que no llegue a niveles importantes de obesidad. También hay que tomar en cuenta aquí que lo que viene a ser el hígado, ¿verdad? Va a estar almacenando lo que pueda, y lo que no pueda lo va a soltar en grasa, y la grasa en exceso también se va a convertir al final de cuentas algún día en azúcar.
2: O sea, lo que estás diciendo es que hay que controlar la enfermedad primaria.
3: Exacto, exacto.
2: Para que entonces la secundaria, que en este caso viene a ser la
3: neuropatía,
2: la neuropatía periférica, no se desarrolle tan fuerte o tan rápido o de más episodios.
3: Totalmente, lo acabas de decir en las mejores palabras. Debemos de atacar la enfermedad primaria. Al atacar la enfermedad primaria, por ejemplo, si a un paciente diabético se controla, él no va a tener ni retinopatía, no va a tener nefropatía y no va a tener la neuropatía periférica. Estamos hablando que para que un paciente llegue a cualquiera de estas complicaciones, en este caso a la neuropatía periférica, es porque no llevó un buen control de la diabetes. También lo hemos comentado en alguna otra ocasión. Por ejemplo, diabetes tiene el 20% de morbimortalidad. ¿Eso qué quiere decir? De causas que te pueden desembocar en la muerte. Hipertensión tiene aproximadamente de un 15 a un 20 también por ciento de morbimortalidad. Si hacemos la suma de los dos, ya estamos entre el 30 y el 40 por ciento. Pero las dos son altamente prevenibles. Debemos de ver que entonces, si nosotros nos cuidamos, vamos a bajar muchísimo nuestro riesgo de morir.
1: ¿Pero qué les parece si nos vamos a una brevísima pausa y regresamos a ese su programa Estilo de Vida?
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16: La red social de videos cortos va en regreso, pero ahora como Divine, y promete compartir contenidos de momentos reales, ya que es totalmente anti-inteligencia artificial. Con videos de solo 6 segundos, Divine busca recuperar el espíritu original de las redes sociales, la creatividad, espontaneidad y contenido hecho por personas para recuperar una experiencia social más abierta, auténtica y participativa. Después de casi 9 meses de desarrollo y construcción de comunidad, Divine apuesta por la creación de contenido original y, a diferencia de otras plataformas, prohíbe el contenido generado por inteligencia artificial. Así, para impulsar la creación, incluye herramientas como animaciones stop motion, propinas para creadores, Divine Kids, Divan Greenlake e inspirado en. La plataforma está basada en el protocolo abierto Nostr y cuenta con fundamentos de código abierto, una estructura que, según sus creadores, busca dar a los usuarios mayor control sobre su identidad y contenido. Soy Aide Rivera. 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
18: No basta ser royal. Ser royal implica también prepararse más, sobre todo para quienes en algún momento serán reinas o reyes. Comencemos por el más pequeño, el príncipe George de Gales, de 13 años, quien inicia la secundaria en el prestigiado colegio Eton, donde estudió su padre y su tío Harry. George estará internado y terminará sus estudios cuando tenga 18 años. Vamos a España. La princesa Leonor, después de completar su preparación militar, eligió la Universidad Carlos III en Madrid para estudiar ciencias políticas. Su hermana, la infanta Sofía, también se decidió por ciencias políticas y relaciones internacionales. Este año estudiará en París en el Forward College. La princesa Amalia de los Países Bajos actualmente estudia derecho neerlandés y su hermana, la más pequeña Ariane, ha dado la sorpresa al elegir la carrera de ingeniería aeroespacial. 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
19: El US Open está invirtiendo $800 millones para tener menos clientes, así como lo oyes. Y es que desde hace varios meses empezaron un proceso de remodelación de su estadio principal, el Arthur Ashe, para eliminar varios miles de los lugares más baratos. Al mismo tiempo, los lugares courtside, los más fresas del estadio, pasan de ser 3,000 a 5,000 y están creando también nuevas suites y zonas de hospitality. Y es que tiene sentido financiero, porque tienen un problema que ya quisiéramos tener la mayoría de las empresas en el mundo, y es que la demanda por su producto excede y por mucho al inventario disponible. Así que los entiendo, pero yo creo que su responsabilidad, en vez de maximizar esas dos semanas de evento que tienen el año, sería ver cómo logran las otras 50 semanas en el año generar un negocio escalable e interesante, aprovechando el inmenso poder de la marca y audiencia que ya tienen.
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1: Y ya estamos de regreso en este su programa Estilo de Vida de Jerry Medina. Estamos con el doctor Víctor López Ocampo, que él es especialista médico de los consultorios que están en la calle de Ferrocarril de Cuernavaca número 218 en la colonia Polanco. 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
1: Ahora, sí. Otra cosa, doctor, también le pueden hacer consulta vía telefónica, larga distancia o también vía Zoom, pero causa honorarios.
3: Sí, efectivamente, aquí hay que tomar en cuenta, Marquito, que pues es un, a pesar de que es por Zoom, se da la cita, se da la consulta con el tiempo requerido, se piden estudios. Es una consulta, como debe de ser, muy adecuada. Tomemos en cuenta que últimamente el home office se da, y también, por ejemplo, la consulta por videollamada es muy efectiva.
1: Está padre. Miri le quiere preguntar algo.
2: Yo quiero preguntarte, ¿cómo podemos ayudarnos para que, si tenemos la esta periférica, se me va el nombre?
1: Neuropatía.

0: en donde vamos a llegar a grados de amputación, no. Pero sí puede ser que llegue a un grado mínimo, ¿verdad? En donde sí se pierda un poco la sensibilidad y demás. Pero, por ejemplo, a grados extremos de amputación, si el paciente se cuida, las posibilidades van a ser mínimas de que se le llegue a amputar la pierna. Si tenemos algún otro tipo de enfermedad, como lo estábamos diciendo, una artritis, en donde se cuida y demás, hace ejercicio, llega a tomar los medicamentos que en un momento dado se le requiere, también no va a tener algún tipo de problema importante. Ya habíamos mencionado cuestiones referentes al complejo B. Si se dan los elementos al complejo B, pues no tampoco vamos a tener problema. Entonces, sí, efectivamente, Miri, si nosotros atacamos la enfermedad primaria, no vamos a tener estas complicaciones. Pero para eso, como lo estábamos diciendo, simplemente hay que cuidarnos. Si yo sé que no estoy teniendo el control adecuado en la principal neuropatía periférica, que es la diabética, del azúcar, pues tengo que cuidarme, no puedo comer azúcar. Aquí únicamente quiero mencionar, hay veces que me dicen, es que ya no consumo azúcar, ahora consumo miel o piloncillo o X. No funciona. Si vamos a dejar azúcares, vamos a dejar azúcar blanca, morena, miel, miel de maple, miel de lo que tú quieras, vamos a dejar el
1: Toda,
0: azúcar,
1: en
0: toda el
1: general.
0: azúcar. No, la miel, no porque sea más pura, me sustituye en beneficios a lo que viene a ser el azúcar. El pan, la tortilla, también tienen alto contenido de azúcar. Hay algunas frutas dulces, mango, piña, plátano, uvas,
1: Uva.
0: mamey, por ejemplo, que son bastante dulces, son frutas que tampoco pueden consumir. Entonces, hay pacientes que me quitan, bueno, y descartar lo que ya hemos dicho, por ejemplo, dulces, chocolates, refrescos, pues todo eso lo tenemos que
1: Pan de
0: quitar.
1: muerto, ni
0: Yo
1: modo.
0: sé, tú lo acabas de decir, ni modo,
1: Tantico.
0: pero no hay nada como llegar a alguna cantidad de años, pero en un buen estado, ¿no? O sea, sería lo más importante que la cantidad que vivamos, pero que lleguemos en buen estado.
1: Además, luego también todo esto, las harinas se convierten en grasa, ¿verdad? O
0: Sí,
1: sea, en azúcar y
0: definitivamente.
1: luego en grasas.
0: Sí, aquí hay que tomar en cuenta que dentro de las funciones del hígado es convertir la mayoría de los elementos que nosotros consumimos en azúcar, porque a final de cuentas el azúcar va a ser nuestra energía, pero como lo estábamos mencionando, el hígado te almacena una cierta cantidad y también, por ejemplo, de aquí viene lo de los triglicéridos, te puede convertir algunas cuestiones en grasas sanas, lo que son los triglicéridos hasta cierto punto nivel, pero de repente cuando ya no te puede almacenar, los triglicéridos se te disparan. Entonces, sí tenemos que ver que mucho de esto descansa en una buena dieta. Y, por ejemplo, también debemos de tener en cuenta de que hay algún tipo de enfermedades que no son únicamente la diabetes, que me van a dar algún tipo de neuropatía periférica. Entonces, tenemos que saber diagnosticar, tenemos que hacer los estudios. Puede ser, por ejemplo, rayos X, puede ser tomografía, puede ser resonancia, puede ser, por ejemplo, de que el pH del organismo no esté adecuado. ¿Qué es el pH? Es la relación de lo ácido con lo alcalino. Entonces, tenemos, por ejemplo, en sangre un pH de 7.4. Es muy estrecho lo que viene a ser este margen. Entonces, puede ser de que si yo hago estudios de sangre no salgan del todo bien y que tan solo con que lo corrijamos desde ahí, hagamos entonces los estudios. ¿Qué vamos entonces a resumir?
1: Así
0: Buen
1: es.
0: control de lo que es mi consumo de azúcar, diagnosticar bien por dónde me está llegando esta neuropatía, si puede ser por una compresión, puede ser por una lesión, puede ser por falta de oxigenación de los miembros. Entonces tenemos que investigar por dónde es que nos está llegando este tipo de neuropatía. Pero sí, efectivamente, si nos vamos a la diabética, definitivamente el control de la glucosa.
1: Suplementos, doctor.
0: Eso es importante mencionarlo porque, por ejemplo, para en general nosotros vamos a estar utilizando lo que es el pre-G. En este caso sería ideal el pre-G diamante. Vamos a estar utilizando cartridol. ¿Por qué? Porque muchas de las neuropatías vienen por una compresión de nervio. Entonces vamos a estar usando el pre-G mañana tarde, el cartridol mañana y tarde, el OST Plus también mañana y tarde o alguna.

0: mezcla o variación, Algo importantísimo es el NP Max. El NP Max totalmente diseñado para algún tipo de neuropatía. Y si estamos ya sobre lo que viene a ser la diabetes, el CG Max puede ser mañana y tarde también, CG Plus mañana, tarde y noche, el MSM, y nunca descuidar la función cardíaca que va de la mano con la Q10. Entonces, tenemos varios elementos: el pre-G, diamante, lo que es el cartidol, el OST Plus, el NP Max, CG Max, CG Plus, MSM y la Q10. Entonces, si nos damos cuenta, Miri, Marquito, no es válido que lleguemos a tener tantas complicaciones cuando, y bien lo dijiste, Miri, tenemos que combatir la enfermedad primaria.
1: Oye, los ácidos grasos,
2: ¿Ácidos grasos?
1: ácidos grasos que ayudan también a desinflamar, ¿nos sirven de ahí de algo un poquito?
0: Totalmente. Aquí hay que mencionar que los ácidos grasos, también tenemos los omegas, por ejemplo, en una artritis reumatoide, nosotros tenemos que estabilizar el aparato inmune. Entonces, por ejemplo, aquí también nosotros podríamos hacer hasta uso del factor de transferencia. Aquí la gama, el abanico de
1: Claro,
0: elementos que
1: tienes
0: podemos
1: razón.
0: usar es muy amplio. Por ejemplo, los ácidos grasos, nosotros podemos tener algún tipo de enfermedad metabólica. Ya hemos dicho dónde está por ejemplo, la diabetes, pero también podemos tener triglicéridos,
1: Y sirve para el
0: colesterol, y ahí van
1: colesterol, claro.
0: definitivamente colesterol, triglicéridos. Entonces, sí tenemos a la mano varios elementos que nos van a estar ayudando a que tengamos una muy buena función.
2: Doctor, entonces vuelvo a repetir nada más los suplementos ya para concluir.
0: Claro, sería entonces el pre-G diamante, aunque si tienen por ahí el pre-G Gold, lo pueden estar
1: Usar
0: utilizando.
1: también.
0: Cartridol o Cartridol Plus, el CG Max, CG Plus, OST y el NP Max. Entonces tenemos todo eso, el MSM y la Q10. Si tienen por ahí algún tipo de enfermedad diferente, podríamos incluir más. Pero recuerden también, por ejemplo, que si ya están tomando un hipoglucémico indicado por su médico, no lo deben de suspender. Un antihipertensivo no lo deben de suspender. Seguir con su medicación.
2: Muchas gracias, doctor Víctor López Ocampo. Y los números telefónicos aparecieron entre corte comercial y corte comercial para que ustedes consulten al doctor Víctor López Ocampo. Gracias.
0: Gracias a ustedes, muy amables.
2: Miren, nos despedimos.
1: Para todos un abrazo muy grande, cuídense mucho.
2: A nombre de Jerry Medina, les agradecemos que nos hayan acompañado en este su programa Estilo de Vida.
3: Y recordándoles que pueden enviarnos un mensaje de WhatsApp al 55 23 35 47 74. 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
2: Londres, Reino Unido. Londres es una metrópolis fascinante, donde la historia milenaria de la realeza británica se funde perfectamente con una modernidad audaz e hiperconectada. Barrios emblemáticos como Soho, Camden Town y Notting Hill muestran una mezcla vibrante de culturas, mercados exóticos, expresiones artísticas callejeras y gastronomía internacional de primer nivel. Museos de renombre mundial con entrada gratuita y monumentos históricos como el Big Ben conviven con rascacielos futuristas a orillas del río Támesis. Londres es un imán intelectual y creativo global, un espacio inclusivo donde conviven pacíficamente tradiciones centenarias y las tendencias más vanguardistas del arte, la música y la tecnología contemporánea.
3: Existen lentes inteligentes capaces de leer textos, reconocer rostros, identificar productos y describir lo que está ocurriendo alrededor, prácticamente en tiempo real. 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
2: Para que destaquemos esta fecha, ¿qué es lo relevante? Que el América está invicto, que Querétaro ganó frente al Atlas, que Cruz Azul volvió a ganar y sin Lira, ¿por dónde va?
3: Yo creo que hay que destacar dos cosas. Me parece, la primera es que el América sigue intratable. Ayer, a pesar que no hace un buen partido, termina ganando, digamos, con cierta facilidad. Y también hay que destacar a Gilberto Mora, que anota goles, que sigue siendo un tipo de 17 años todavía, con una personalidad increíble y que sigue anotando y anotando.
4: Yo me quedo, creo, con el Atlante esta jornada. Creo que lo subestimamos demasiado al Piojo Herrera y sus potros de hierro del Atlante. Ya le sacaron puntos a América, ya le ganaron a Cruz Azul, a León, que venía con una racha de 7 victorias consecutivas.
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6: El tucán. Esta colorida ave destaca inmediatamente por su enorme y vistoso pico, el cual utiliza hábilmente para alcanzar frutas en las ramas delgadas. Habita en las copas de los árboles amazónicos, llenando el denso entorno con sus característicos cantos.

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1: Los hipopótamos sudan una sustancia roja que actúa como protector solar natural y desinfectante para su piel.
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2: El oro es tan maleable que una sola onza puede estirarse hasta cubrir una distancia de 80 kilómetros de largo.
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1: Los ojos de las abejas tienen pelos microscópicos para recolectar polen mientras vuelan de flor en flor por campos.
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1: Los perros tienen 3 párpados en cada ojo para proteger y mantener lubricada la superficie de su córnea constantemente.

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1: Cuida lo que comes.
2: Tacos de lechuga con pavo. Utiliza hojas grandes y firmes de lechuga francesa como tortillas. Rellénalas con picadillo de pechuga de pavo, cocinado con tomate, cebolla y sazonado con especias. Un antojito mexicano completamente ligero y muy bajo en grasas.

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1: Guadalupe Victoria y el decreto. En 1825, el primer presidente de México, Guadalupe Victoria, institucionalizó de manera oficial el 16 de septiembre como la gran fiesta nacional. Se realizó una ceremonia cívica en la catedral y un desfile militar por la capital.

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1: La rana flecha azul. Este diminuto y exótico anfibio posee una piel de color azul brillante que advierte a los depredadores sobre su potente veneno letal. Los indígenas locales utilizaban históricamente sus secreciones para impregnar las puntas de sus flechas de caza.

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1: Tostadas de tinga. Tortillas de maíz frito, crujiente, cubiertas con una capa de frijoles refritos y tinga de pollo deshebrado en salsa de jitomate con chile chipotle. Se coronan con crema, queso fresco, lechuga picada y aguacate fresco en rodajas.
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2: Y ya estamos de regreso en este su programa Estilo de Vida de Jerry Medina. En estas felices y amables madrugadas nos encontramos con todos ustedes muy contentos, felices, encantados. Recuerden que le pueden mandar mensaje a mi queridísimo Jerry Medina para cualquier duda que ustedes tengan sobre los suplementos. ¿Sí o no, mi queridísimo Medina?
3: La verdad, sí. Siempre, ¿verdad? Él siempre contesta por medio de WhatsApp. A la hora que sea, pero les prometo que siempre contesta. Siempre anda como chícharo en canasta entre reuniones, pláticas, tele, Facebook, pero siempre busca el momento para contestarles. Entonces, tenga paciencia que sí les responde.
2: Y el día de hoy tenemos al doctor Víctor López Ocampo en esa segunda hora, en esas felices y amables madrugadas. Buenas noches, mi queridísimo doctor, ¿de qué vamos a hablar?
4: Hola, ¿qué tal? ¿Cómo están? Buenas noches, Miriam Díez, Marco Antonio Silva. Un placer estar con ustedes, como siempre. Vamos a hablar de una situación que es relativamente frecuente. Puede ser secundaria a algunas enfermedades o puede ser secundaria a condiciones más bien de compresión y de alguna situación que te va a estar alterando lo que vienen a ser las cuestiones nerviosas. Vamos a estar hablando de lo que es la neuropatía periférica.
2: Ay, neuropatía. ¿Qué es eso, doctor? Aquí estamos hablando de neuropatía periférica.
3: Que te duelen muchas cosas.
4: Efectivamente. A ver, aquí...
3: 11 puntos.
2: Porque me suena como el periférico, doctor. A ver, la neuropatía.
3: Exacto, te duelen 11 puntos de tu periferia.
4: Sí, al estar hablando de una neuropatía periférica, uh-huh, estaríamos hablando precisamente de dolores que se van a dar principalmente en miembros inferiores y en miembros superiores. Y dentro de estos dos, uh-huh, principalmente miembros inferiores. Uh-huh. La neuropatía más frecuente, más ocurrida y de la que más se habla viene a ser la neuropatía diabética. Es la más frecuente, uh-huh, efectivamente.
2: Más que la periférica.
4: Estrictamente la neuropatía diabética es un tipo de neuropatía periférica.
2: Ah, okay.
4: Sí, nada más que aquí ya a este tipo de neuropatía periférica le vamos a poner el apellido, ¿verdad? Neuropatía periférica diabética, o simplemente la conocemos como neuropatía diabética. ¿Qué es lo que está pasando que tenemos nosotros este tipo de neuropatías? Ahora, sí es importante, Marquito, Miri, mencionar de que cuando estamos hablando de una neuropatía tenemos un rango muchísimo más amplio que la pura neuropatía diabética, porque luego muchas de las veces nos quedamos con la idea de que estrictamente es únicamente la neuropatía diabética, y no, tenemos efectivamente algún tipo de neuropatía que viene a ser secundaria o puede ser ocasionada por otras razones. Por ejemplo, para que nos demos una idea, podemos tener algún tipo de neuropatía periférica debido a trastornos autoinmunes. ¿Cuál sería, por ejemplo, una de las más frecuentes, no diabética? Una artritis reumatoide.
3: Artritis reumatoide.
4: Así de sencillo. La artritis reumatoide, efectivamente, aparte de que te va a estar produciendo deformación en articulaciones, que ya se sabe, hemos visto, hemos estudiado y hemos hablado de que en la artritis reumatoide, la deformante, porque tenemos artritis reumatoide no deformante, que siempre hay un poquito de deformación, pero si nos vamos a la deformante, empieza siempre en las manos. Después de las manos se va a los pies y después de manos y pies te invade todo el cuerpo, pero no solo te va a estar dando deformación de manos y pies, sino que te va a estar dando inflamación. Entonces ya tenemos dos cosas: deformación más inflamación, definitivamente nos va a estar agrediendo el nervio periférico y te va a dar dolor. Entonces es muy común, por ejemplo, que una persona que tiene artritis reumatoide deformante va a tener dolor principalmente en manos, pies, pero aquí es algo que hay que mencionar. se ve en las manos y en los pies, pero luego no lo vemos que lo tiene ya en la columna, que lo tiene en la cadera, que tiene en diferentes partes del cuerpo. Entonces, uno, no diabético, artritis reumatoide. El lupus eritematoso también nos va a dar muchos problemas. Otra enfermedad, por ejemplo, una enfermedad renal crónica principalmente, ¿por qué? Porque una enfermedad renal crónica no está teniendo bien el intercambio de sustancias que tenemos que tener nosotros de desecho, y vamos a estar reteniendo algunas sustancias de desecho que van a intoxicar al organismo y que van a intoxicar de preferencia también los nervios. Infecciones como por ejemplo el VIH, el SIDA, lo que es el herpes, lo que es la hepatitis C. Aquí me voy a detener un poquito en lo que es el herpes. El herpes es una enfermedad que te puede atacar cualquier parte del organismo. Pero, por ejemplo, hay pacientes que les puede dar herpes en el abdomen, muy frecuente, también secundario a diabetes. Hay pacientes que tienen herpes en la cara, extremadamente dolorosa. Cuando tienes herpes en la cara, va a tomar las tres ramas del trigémino, y una de las ramas del trigémino, por ejemplo, es la ocular. Entonces, son pacientes que van a tener mucho dolor y que en un momento dado hasta el ojo está en peligro. Pero a ver, aquí estamos viendo por qué el herpes me puede dar dolor. El herpes tiene una característica, y es que esta característica es de que va a ser un virus, de que va a invadir raíces nerviosas. El herpes es un virus que tiene esta característica, le gusta invadir raíces nerviosas. Entonces, raíces nerviosas, pues definitivamente nos puede dar dolor. También, por ejemplo, podemos tener algún tipo de hepatopatías, o sea, infecciones o lesiones en el hígado que nos van a dar este tipo de problemas de neuropatía. Por ejemplo, también podemos tener deficiencias de algunas vitaminas, principalmente de lo que es el complejo B. Algunas enfermedades como, por ejemplo, metabólicas, ya estamos hablando de lo que es la diabetes, pero puede haber, por ejemplo, cuestiones de colesterol, de triglicéridos muy elevados que te van a estar alterando. Por ejemplo, triglicéridos muy elevados te van a afectar definitivamente las cuestiones de la situación vestibular en el oído. Personas que van a estar teniendo mareo, que van a estar teniendo vértigo, porque los triglicéridos te afectan a lo que viene a ser el oído medio. También vamos a tener, pues, definitivamente personas que se van a exponer a algunas sustancias tóxicas, y así nos podríamos ir en muchas cuestiones, pero quiero terminar en dos muy importantes. Por ejemplo, lo que es la glándula tiroides dentro de lo que es el hipotiroidismo y flujo sanguíneo en la cuestión de las arterias por compresión en miembros inferiores que viene desde la que vienen a ser las vértebras, o por compresión de raíces nerviosas que vienen también desde las vértebras. Esto lo menciono porque es muy frecuente que tenga pacientes que dicen: tengo las piernas adormecidas y no las siento, pasa ciertas cuestiones. Aquí el problema puede ser que desde las lumbares, vértebras lumbares, haya alguna compresión. Eso nos puede remitir, por ejemplo, a factores como la edad, accidentes, trabajos que hayan ellos lesionado la columna. Entonces, aquí lo que buscamos es darnos cuenta de que tenemos un tipo de neuropatía periférica muy abundante, que no son siempre las que están relacionadas con la diabetes.
2: ¿Pero cuál es la más común, doctor?
4: Aquí, qué bueno que lo mencionaste, ¿verdad? Es que la diabética, ahí sí ya ni hablar. Aquí por eso es que mencionamos con tanta frecuencia la diabética. Sí, efectivamente, podemos tener compresión por una artritis reumatoide, que aunque la artritis reumatoide es muy frecuente, no nos da tanto lo que es la neuropatía periférica. Pero a tu pregunta, sí, yo creo que es muy acertada. Bueno, después de todo esto, ¿cuál es la más frecuente? La neuropatía diabética. Oye, definitivamente.
3: Doctor, ¿por qué a veces, cuando éramos chiquitos y todavía de grandes, o por lo menos a mí y a mis amigas les pasaba eso, cuando te daba temperatura te salían como el herpes o bolitas, los malditos fuegos que te salen aquí en entre la comisura de la boca. ¿Eso sí es herpes también?
4: Ese es un herpes, es un tipo de herpes.
3: Pero no es la otra herpes que estás tú diciendo.
4: Regularmente el herpes que te va a afectar los nervios es el herpes zóster. El herpes zóster viene a ser una reinfección del virus de la varicela.
3: Ya.
4: Cuando estamos pequeños, regularmente, casi que todos en la etapa infantil nos da varicela, pero después de que salimos del cuadro de la varicela, el virus queda ahí. Si más adelante, probablemente en tu etapa adulta, vuelves a tener una reinfección por varicela, ya no te va a dar lo que viene a ser varicela, sino ahora te va a dar herpes zóster.
2: ¿Pero qué les parece si nos vamos a una brevísima pausa y regresamos a este su programa Estilo de Vida?
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6: Enzimas digestivas. El sistema digestivo produce enzimas digestivas de forma natural para ayudar a transformar los alimentos en sustancias que el propio cuerpo pueda absorber y utilizar nutrientes como los carbohidratos, las proteínas, las grasas, las vitaminas y los minerales de los alimentos. Las enzimas digestivas son generadas en su mayoría por el páncreas, en pequeñas cantidades desde el intestino y la saliva, en específico para ayudar a descomponer los hidratos de carbono, las grasas y las proteínas de los alimentos. Territorio animal.
7: El periquito australiano. El periquito australiano es un ave doméstica verdaderamente encantadora que llena cualquier hogar de alegría gracias a su colorido plumaje, sus cantos melodiosos y su inteligencia social. Estas pequeñas aves exóticas son sumamente comunicativas y disfrutan enormemente de la interacción constante, por lo que se recomienda criarlas en pareja o dedicarles mucho tiempo diario para evitar la soledad. Poseen una habilidad innata para aprender a imitar sonidos del entorno e incluso palabras sencillas si se les entrena con paciencia y cariño. Observar su comportamiento curioso, sus acrobacias entre las perchas y escuchar sus alegres trinos matutinos convierte a los periquitos en una opción de mascota fascinante, colorida y sumamente viva para toda la familia.
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7: Nueva York, Estados Unidos. Nueva York es el epicentro cosmopolita por excelencia y la capital cultural del mundo moderno. Conocida como la Gran Manzana, esta metrópolis congrega a millones de habitantes de todos los rincones del planeta, quienes hablan más de 800 idiomas en sus 5 vibrantes distritos. Caminar por sus calles es realizar un viaje global ininterrumpido. Desde los imponentes rascacielos de Manhattan y las deslumbrantes luces de Times Square, hasta la riqueza comunitaria de sus barrios históricos como Chinatown y Little Italy. Nueva York dicta las tendencias globales en finanzas, arte, moda y gastronomía, gracias a una energía inigualable que nunca duerme. Es un crisol de culturas, donde la diversidad no solo coexiste, sino que define la identidad misma de una ciudad que constantemente se reinventa y da la bienvenida al futuro.
8: Pollen Robotics lanzó MicroDot, su nuevo robot personal programable que tiene como principal objetivo democratizar la inteligencia artificial. El pequeño robot pato de 25 centímetros de altura y menos de 800 gramos de peso puede desenvolverse en el mundo real. Es capaz de caminar, agacharse, mantener el equilibrio, levantarse después de caer y patinar. También puede jugar al fútbol, recoger objetos con su pico articulado e incluso puede cantar. Pero la principal característica del MicroDog es que tiene un software de código abierto para que desarrolladores puedan experimentar con inteligencia artificial y robótica. Incluye 7 movimientos previamente entrenados y cuenta con herramientas de aprendizaje por refuerzo y simulación. El MicroDog superó las 10.000 unidades vendidas desde su lanzamiento y generó ingresos superiores a los 4 millones de dólares en una sola semana, con una demanda mucho mayor a la prevista. Soy Aide Rivera. 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
2: Y ya estamos de regreso en este su programa Estilo de Vida de Jerry Medina. Y estamos platicando con el doctor Víctor López Ocampo. Adelante, doctor, se quedaron en el herpes.
4: Gracias, Marquito. Ajá.
3: En el de el que te daba el de la boca y el otro, que son dos diferentes.
4: Exacto. Sí, entonces aquí hay que hacer la diferencia. Efectivamente, cuando se da la reinfección, nos da herpes zóster. Ahora, pero para que nos dé herpes zóster, porque puede haber una reinfección por lo que es el virus de la varicela y nos va a dar herpes, pero se necesita que haya un campo de cultivo, llamémoslo así, adecuado para que dé el herpes zóster. Regularmente son pacientes inmunocomprometidos, puede ser pacientes que tienen una diabetes muy descontrolada, que tienen un hipotiroidismo, un hipertiroidismo descontrolado. Entonces, sí podemos tener contacto con el virus de la varicela, pero si yo estoy sano, estoy fuerte, no me va a dar herpes. Entonces, para que dé herpes, definitivamente debemos de tener un poco de bajas nuestras defensas. Uh-huh. Y si nos vamos estrictamente entonces al virus del herpes que te puede dar en los labios, se le llama herpes labial. Definitivamente no viene a ser el herpes zóster, es un tipo de herpes, es bastante, bastante común, más noble, más común, habitual. Y bueno, aquí también, cuando te llega a dar el herpes labial, tú casi que estás predispuesto a que eventualmente tú tengas lo que viene a ser un herpes labial, pero sí son diferentes lo que es el herpes labial del herpes zóster.
3: Y se supone que ese, el herpes labial, cuando te das, cuando tienes un poco las defensas bajas, ¿verdad?
4: Sí, efectivamente, no necesariamente muy bajas, pero sí cuando las tienes un poquito más bajas o cuando tuviste contacto, por ejemplo, si fuera el labial, en donde tuviste contacto por medio del beso o por medio de utensilios, por ejemplo, de cocina, los cubiertos, que tomaste agua en un vaso contaminado.
3: Con el chamoy bien picante.
4: ¿No? También podría ser, pero el chamoy bien picante más bien te da irritación, ¿verdad? Pero sí, efectivamente. Más bien es cuando tenemos contacto con el virus que alguien por ahí no lo puede contagiar.
2: Oiga, doctor, y ahora, ¿cómo empieza este problema, por ejemplo, de cómo empieza toda, de qué manera nos podemos ir dando cuenta cómo va avanzando?
4: Claro, para que nosotros nos demos cuenta de si tenemos algún tipo de neuropatía, uh-huh, sobre todo periférica, nosotros vamos a empezar, por ejemplo, a tener algo así como que adormecimiento, uh-huh, de los miembros, o sea, eso es muy común, ¿no? Que el paciente te dice, lo siento adormecidos, lo siento como entumidos, es si puedo caminar, puedo hacer mis actividades, pero al principio lo siento adormecidos. Ahora, hablábamos de que si tenemos una presión, por ejemplo, en vértebras lumbares, desde las vértebras lumbares salen los nervios de la médula espinal que van a inervar, por ejemplo, miembros inferiores. Si ahí tenemos, por ejemplo, un paciente que a lo largo de la vida pudo haber tenido una caída o que, pues, por el trabajo tiene disminución del espacio intervertebral, entre vértebra y vértebra debe de haber un espacio. Este espacio está ocupado por un disco, que es el disco intervertebral.
3: Sí.
4: Si este disco ha disminuido o inclusive se ha perdido, los nervios que deberían de salir o que de hecho salen por ahí están presionados y desde ahí este nervio no está funcionando, no está actuando como debe ser y desde ahí puede ser el adormecimiento. Entonces, ese puede ser una de las cuestiones. Puede ser que el paciente diga que siente sus piernas frías con recurrencia. Puede ser de que hay pacientes, por ejemplo, aquí ya vamos a abordar un poquito lo que es la neuropatía diabética. Hay pacientes que se les puede meter una piedra al zapato y es bien común que una persona que no tiene ninguna neuropatía, y hasta por ahí hay frases, ¿no? Dice, esto molesta como una piedra en el zapato. Pero tú estás consciente de que tienes esa piedrita. Tan es así, por ejemplo, que por una persona diabética puede que no sienta realmente que sí tiene una piedrita. Puede ser un paciente que esté teniendo alguna compresión o algo que le esté lastimando el pie y que efectivamente no lo sienta. Entonces, ¿qué es lo que vamos a sentir principalmente? Dolor y entumecimiento. Sí nos van a

0: ¿Queda permanente horas o días o cómo?
1: Aquí cuando estamos hablando, por ejemplo, de lo que viene a ser el túnel del carpo en la mano, hay veces en que el paciente puede llegar a cirugía para descomprimir el nervio. Entonces no es nada raro, ¿verdad?, de que el paciente llegue a cirugía porque esa compresión que se está haciendo sobre el nervio no está siendo adecuada. Tan es así que, bueno, los daños neurológicos que nosotros vamos a tener en los nervios, definitivamente, a ver, un nervio va a inervar algo. Regularmente que inerva músculos. Entonces, si yo tengo una compresión de un nervio, muy probablemente el músculo que está inervando este nervio no me esté trabajando correctamente. Tan es así que entonces, por ejemplo, hay cuestiones tan sencillas como abrocharte los zapatos, ¿verdad? Botonar o desbotonar la camisa, arreglarte el cuello, peinarte, imaginemos, no tienes la capacidad de hacerlo porque este nervio está afectando los músculos y tú no tienes la capacidad al 100%. Y esto también debemos de tener en cuenta algo que puede ser progresivo y en un momento dado totalmente incapacitante.
2: Sí, imagínate. Y esta, yo me acuerdo que cuando la pandemia, a varias personas que tuvieron el COVID, después les dio ¿cómo se llama?
1: Lo que viene a ser la
2: La
1: neuropatía.
2: neuropatía.
1: Sí, aquí estamos tomando en cuenta, Miri, de que efectivamente cuando se dio el COVID, recordemos, de que viene a ser una enfermedad producida por un virus del grupo de la que es el coronavirus,
2: Sí.
1: que entraba por el aparato respiratorio, pero que al agredir al aparato respiratorio, en muchas de las ocasiones, pues disminuía lo que venía a ser la oxigenación, y al disminuir la oxigenación, pues ponía en peligro la vida del paciente. Pensemos que fue un paciente que se vio más o menos agredido, pero que afortunadamente salvó la vida. Pero si entonces nosotros hiciéramos una escala de este paciente que se vio un poco agredido por el COVID, disminuyó entonces la oxigenación de pulmones y por consecuencia, la oxigenación de todo el organismo. Entonces puede ser, ¿verdad?, que salió adelante, pero que sí, seguramente esta baja oxigenación en todo el organismo le dejó algunas secuelas. Sí,
2: ¿Y no se
1: definitivamente dejó
2: quita
1: algunas
2: nunca?
1: secuelas. Estaríamos teniendo que ver qué tipo de secuelas dejó. Recordemos, por ejemplo, que si un nervio es agredido y este nervio tiene algún daño, en la mayoría de los casos los nervios no se recuperan. Los nervios ya tienen una lesión y lesión que se le hace a un nervio difícilmente se va a recuperar porque el nervio no tiene la capacidad de recuperación como otras estructuras del cuerpo, como los músculos. Por ejemplo, en un músculo podemos tener una ruptura muscular, ¿verdad? Y ya sea que de forma quirúrgica o de rehabilitación externa el músculo se recupere de una ruptura que haya tenido un nervio, ¿no? Un nervio en donde tiene una sección, a partir de donde hubo esa sección, se pierde toda la función. El nervio no tiene la posibilidad de volverse a unir. De ahí viene desafortunadamente personas de que por algún accidente se lesionan la médula espinal, pero que la seccionan realmente y a partir de donde se secciona hacia abajo pierden toda movilidad.
0: ¿Por qué les parece si nos vamos a una brevísima pausa y regresamos a este su programa Estilo de Vida?
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1: Beneficios de consumir el factor de transferencia. Elimina las alergias, aumenta las defensas, elimina virus y bacterias, mejora la calidad de vida. Muy útil en los tratamientos de las enfermedades crónico-degenerativas. En pacientes con cáncer, disminuye efectos secundarios de quimioterapia y radioterapia.
2: Vamos a una breve pausa y regresamos a su programa Estilo de Vida.
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4: Estas son las Stevie Bites con Steve de TV. El coyote por fin se cansó de que Acme intentara matarlo y decidió demandar. Coyote contra Acme mezcla animación y acción real con Will Forte como un abogado venido a menos, Lana Condor como su aliada y John Cena como el abogado de la malvada corporación. La dirige Dave Green y la película tiene una historia tan absurda como su protagonista. Warner Bros. La terminó, gastó $70 millones y decidió guardarla como deducción fiscal. El público se rebeló, la película sobrevivió y finalmente llega a los cines de todo el mundo. Así que si alguna vez viste al coyote caer por un precipicio y pensaste, algún día se va a vengar, el día ya llegó. Coyote contra Acme ya está disponible en los cines de todo el país. Estas fueron las Stevie Bites con Steve de TV.
5: Polen Robotics lanzó Microdot, su nuevo robot personal programable que tiene como principal objetivo democratizar la inteligencia artificial. El pequeño robot pato de 25 centímetros de altura y menos de 800 gramos de peso puede desenvolverse en el mundo real. Es capaz de caminar, agacharse, mantener el equilibrio, levantarse después de caer y patinar. También puede jugar al fútbol, recoger objetos con su pico articulado e incluso puede cantar. Pero la principal característica del Microdot es que tiene un software de código abierto para que desarrolladores puedan experimentar con inteligencia artificial y robótica. Incluye 7 movimientos previamente entrenados y cuenta con herramientas de aprendizaje por refuerzo y simulación. El Microdot superó las 10.000 unidades vendidas desde su lanzamiento y generó ingresos superiores a los $4 millones en una sola semana, con una demanda mucho mayor a la prevista. Soy Aide Rivera. 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
6: Una vuelta al mundo.
7: Hong Kong, China. Hong Kong es una deslumbrante y densa metrópolis vertical donde la energía milenaria del sur de China choca de manera electrizante con la herencia colonial e institucional británica. Como uno de los centros financieros más dinámicos de Asia, su espectacular horizonte de rascacielos se eleva entre el mar y verdes montañas, creando un paisaje visualmente inolvidable. La ciudad funciona bajo el concepto de una doble identidad, donde los mercados tradicionales de medicina china y los templos aromáticos coexisten con centros comerciales de ultralujo y sedes bancarias internacionales. Su población flotante de expatriados y comerciantes de todas las nacionalidades interactúa diariamente en el puerto de Victoria, manteniendo Hong Kong como un portal cosmopolita indispensable, vibrante, rápido y comercial para el comercio global actual.
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9: Ya estamos de regreso en este programa Estilo de Vida de Jerry Medina. Aquí estamos con el doctor Víctor López Ocampo. Adelante, doctor.
10: Gracias. Entonces, sí, efectivamente, nosotros debemos de tener mucho en cuenta de que hay que hacer un estudio muy completo, muy concreto, muy extenso de qué tipo de neuropatía estoy presentando. Sí, como tú lo hiciste bien en preguntarlo muy acertadamente, pero ¿y cuál es la más frecuente?
11: Claro.
10: La diabética, definitivamente la diabética. Y ahí es en donde nosotros debemos de tener mucho cuidado. Hemos hablado también en otras ocasiones en que el paciente diabético es un paciente que se vuelve un poquito especial. Se vuelve un poquito especial porque estamos hablando de que no controla bien el azúcar, de que sus niveles de glucosa regularmente son altos. ¿Y aquí qué está pasando? De que si tus niveles de azúcar están altos, empiezan a afectar lo que viene a ser el músculo, empiezan a afectar al nervio y empiezan a afectar diferentes órganos. Un paciente diabético va a tener las características cuando ya se estableció la enfermedad de que le puede dar lesión al ojo, que va a producirle una retinopatía, y aquí también vamos a estar afectando lo que es el nervio óptico. Pero también me va a poder afectar al riñón en donde va a darnos algún tipo de nefropatía diabética. También va a estar afectando no solamente los vasos y la función interna del riñón, sino lo que es la circulación. Y la circulación del riñón, como todo en la economía humana, se rige por nervios. Pero aquí nos iríamos entonces directamente a otra de las partes que puede afectar en la diabetes a un paciente, y es a las piernas. Y aquí es donde se establece la más frecuente de las neuropatías periféricas, que viene a ser la neuropatía diabética. ¿Qué está pasando estrictamente? Aquí lo que está pasando estrictamente es de que los niveles de azúcar son altos. Al ser altos, los niveles de azúcar están afectando en lo que viene a ser la combustión del oxígeno, en lo que viene a ser la asimilación estrictamente de este gas, en el intercambio gaseoso, va a estar disminuyendo lo que viene a ser los estímulos nerviosos, y aquí el azúcar va a estar interfiriendo definitivamente en lo que viene a ser el desarrollo normal de todos los elementos de intercambio. ¿Qué va a ser esto entonces? Que va a ser una éxtasis de elementos nocivos en la pierna. Esto es muy paulatino. Uh-huh. Hay que tomar en cuenta que para que un paciente llegue a tener una retinopatía, una nefropatía o una neuropatía diabética, pasan años. Aquí viene, pues puede ser lo delicado, lo importante o lo grave del asunto, que vamos a tener años para detener la enfermedad. ¿Y qué pasa? Pues que muchas de las veces no se detiene, ¿verdad? Cuando el paciente va a verte, muchas de las veces ya el miembro, tú a simple vista lo vas a ver que pues que va a tener ya muchos problemas. ¿Por qué? Porque ya no va a tener el tejido como debe de ser, vamos, un color, vamos a mencionarlo, flexible, una textura, buena oxigenación. Entonces, pasan años. ¿Qué quiere decir? De que pues el paciente diabético tiene años para estarse cuidando. Y si llega a estos estados, algo pasó, definitivamente, pues que no se cuidó.
11: Oye, el azúcar... ¿Va quitando la mielina o cómo es que afecta al músculo? Digo, al músculo, al nervio.
10: Aquí lo que está pasando es estrictamente que el azúcar va a ser una competencia. Va a ser una competencia con lo que van a ser los intercambios de oxigenación del músculo. Aquí va a haber un daño principalmente microvascular. O sea, el azúcar hace competencia y te va a dañar a la que viene a ser el nervio, pero no precisamente porque haya una situación de que el azúcar esté golpeando al músculo, sino que va a haber un daño microvascular principalmente, y ese daño microvascular de exceso de azúcar va a producir una vasoconstricción. La vasoconstricción se produce en el vaso. Entonces, estamos hablando de que el vaso que debe de llevar, imaginémonos, 5 mililitros de sangre por esa arteria, reduce su flujo a 2.
11: Uy.
10: ¿Por qué lo reduce? Porque el nervio que le manda la orden
11: está tapado,
10: está mandando una señal equivocada. Entonces, se reduce el flujo sanguíneo por una vasoconstricción porque es la señal que le está mandando el nervio. De ahí viene entonces la cuestión de la neuropatía, o sea que el nervio está mandando una señal, llamémosle distorsionada, y entonces va a producir una vasoconstricción. La vasoconstricción entonces va a llevar menos flujo de sangre.
11: Claro.
10: Al llevar menos flujo de sangre,
11: lleva menos oxígeno.
10: Exacto. Exactamente, va a llevar menos oxígeno.
11: A la célula, y esto también, la célula ya.
10: Exactamente, va a llevar menos oxígeno a la célula, y al llevar menos oxígeno a la célula, después de varios años, ese tejido empieza a morir definitivamente. Entonces, por eso estamos mencionando que para que se establezca la neuropatía diabética, pasan años. Tenemos años para detenerla. ¿Y cómo la vamos a detener? Con el control de azúcar.
9: Oiga, ¿ya hay alguna cosa que empiece a ocasionar la descompensación como para provocarse esta enfermedad, doctor? ¿Se ha investigado bien qué es lo que la provoca o es autoinmune?
10: Estamos hablando de lo que viene a ser la neuropatía diabética.
9: Bueno, periférica, que dice que ahí se derivan todas.
10: Diabética. Cuando estamos hablando, por ejemplo, de que viene a ser por una cuestión de artritis, si fuera por artritis, tenemos que tratar de controlar en la mayoría de los casos la evolución de esta enfermedad. Por ejemplo, la artritis es una enfermedad autoinmune. Al ser autoinmune, la mayoría de los casos tienen un factor genético. Como tiene un factor genético, pues así como que dijéramos, ¿la vamos a curar? No. No cabe la posibilidad, pero sí vamos a tratar de ver la manera de que este paciente tenga la menor deformación, que siga siendo activo, que siga manejándose de la mejor manera. Para esto, pues bueno, vamos a empezar con una rehabilitación temprana, que estamos hablando de la artritis, que siga haciendo ejercicio, que reduzca su consumo, por ejemplo, de carnes rojas, ¿verdad? Vamos a tratar de estar controlando lo que puede ser el factor reumatoide. Hay que tomar en cuenta que, por ejemplo, en la artritis puede haber artritis deformante con factor reumatoide positivo o con factor reumatoide negativo. Entonces, tenemos que hacer un estudio. Por ejemplo, si tenemos un paciente diabético, definitivamente aquí, para que lo podamos controlar, los niveles de azúcar, como deben de ser, reducir el azúcar, vamos a estar haciendo estudios muy concretos, por ejemplo, de la función del páncreas, ¿verdad? Porque recordemos que el páncreas va a segregar lo que es la insulina, que su consumo de pan, de tortilla, que no llegue a niveles importantes de obesidad. También hay que tomar en cuenta aquí que lo que viene a ser el hígado, ¿verdad? Va a estar almacenando lo que pueda, y lo que no pueda lo va a soltar en grasa, y la grasa en exceso también se va a convertir al final de cuentas algún día en azúcar.
11: O sea, lo que estás diciendo es que hay que controlar la enfermedad primaria.
10: Exacto, exacto.
11: Para que entonces la secundaria, que en este caso viene a ser la
10: neuropatía,
11: la neuropatía periférica, no se desarrolle tan fuerte o tan rápido o dé más episodios.
10: Totalmente, lo acabas de decir en las mejores palabras. Debemos de atacar la enfermedad primaria. Al atacar la enfermedad primaria, por ejemplo, si a un paciente diabético se controla, él no va a tener ni retinopatía, no va a tener nefropatía y no va a tener la neuropatía periférica. Estamos hablando que para que un paciente llegue a cualquiera de estas complicaciones, en este caso a la neuropatía periférica, es porque no llevó un buen control de la diabetes. También lo hemos comentado en alguna otra ocasión. Por ejemplo, diabetes tiene el 20% de morbimortalidad. ¿Eso qué quiere decir? De causas que te pueden desembocar en la muerte. Hipertensión tiene aproximadamente de un 15 a un 20 también por ciento de morbimortalidad. Si hacemos la suma de los dos, ya estamos entre el 30 y el 40 por ciento. Pero las dos son altamente prevenibles. Debemos de ver que entonces, si nosotros nos cuidamos, vamos a bajar muchísimo nuestro riesgo de morir.
9: ¿Pero qué les parece si nos vamos a una brevísima pausa y regresamos a ese su programa,
11: Estilo de Vida?
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12: ¿Sabías que reducir el consumo de azúcar protege tu corazón y ayuda a mantener un peso saludable? Vamos a una breve pausa y regresamos a su programa Estilo de Vida.
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1: Playa de las Catedrales, España. Ubicada en la costa de Galicia, el verdadero nombre de este monumento natural es Playa de las Aguas Santas. Su fama global proviene de las impresionantes formaciones rocosas esculpidas por el mar Cantábrico a lo largo de los siglos. Durante la marea baja, los visitantes pueden caminar bajo monumentales arcos de piedra y explorar cuevas marinas que recuerdan a la arquitectura gótica de una catedral. Es un paisaje dinámico y exótico que cambia por completo en cuestión de horas según suba el mar.
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4: Y ya estamos de regreso en este programa Estilo de Vida de Jerry Medina. Estamos con el doctor Víctor López Ocampo, que él es especialista médico de los consultorios que están en la calle de Ferrocarril de Cuernavaca, número 218, en la colonia Polanco. Doctor, entonces, ¿nos puede dar los números telefónicos de los consultorios de Polanco?
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4: Adelante, doctor.
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4: Ahora, otra cosa, doctor. También le pueden hacer consulta vía telefónica, larga distancia o también vía Zoom, pero causa honorarios.
5: Sí, efectivamente. Aquí hay que tomar en cuenta, Marquito, que pues es un, a pesar de que es por Zoom, se da la cita, se da la consulta con el tiempo requerido, se piden estudios, es una consulta como debe de ser, muy adecuada. Tomemos en cuenta que últimamente el home office se da y también, por ejemplo, la consulta por videollamada es muy efectiva.
4: Está padre. Miri le quiere preguntar algo.
6: Yo quiero preguntarte, ¿cómo podemos ayudarnos para que si tenemos esta periférica, se me va el nombre?
4: Neuropatía periférica.
6: No nos afecte tanto, o cómo podemos prevenirla, además de que, obvio, tenemos que atender nuestra enfermedad primaria?
5: Sí, yo creo que lo dijiste bien en el resumen anterior. Hay que atender la enfermedad primaria. Si yo tengo algún tipo de diabetes, porque hay tipo 1, tipo 2, hay que controlar mis niveles de azúcar. Mientras yo controle mis niveles de azúcar y estén en niveles óptimos, no voy a tener este tipo de complicaciones. Claro está que, así que vamos a decir, que me dijeran, bueno, a ver, si yo cuido mi diabetes, no voy a tener la neuropatía. Definitivamente, en donde vamos a llegar a grados de amputación, no. Pero sí puede ser que llegue a un grado mínimo, ¿verdad? En donde sí se pierda un poco la sensibilidad y demás. Pero, por ejemplo, a grados extremos de amputación, si el paciente se cuida, las posibilidades van a ser mínimas de que se le llegue a amputar la pierna. Si tenemos algún otro tipo de enfermedad, como lo estábamos diciendo, una artritis, en donde se cuida y demás, hace ejercicio, llega a tomar los medicamentos que en un momento dado se le requiere, también no va a tener algún tipo de problema importante. Ya habíamos mencionado cuestiones referentes al complejo B. Si se dan los elementos al complejo B, pues no tampoco vamos a tener problema. Entonces, sí, efectivamente, Miri, si nosotros atacamos la enfermedad primaria, no vamos a tener estas complicaciones. Pero para eso, como lo estábamos diciendo, simplemente hay que cuidarnos. Si yo sé que no estoy teniendo el control adecuado en la principal neuropatía periférica, que es la diabética, del azúcar, pues tengo que cuidarme, no puedo comer azúcar. Aquí únicamente quiero mencionar, hay veces que me dicen, es que ya no consumo azúcar, ahora consumo miel o piloncillo o X. No funciona. Si vamos a dejar azúcares, vamos a dejar azúcar blanca, morena, miel de maple, miel de lo que tú quieras, vamos a dejar el azúcar.
6: Toda
5: el azúcar. No, la miel, no porque sea más pura, me sustituye en beneficios a lo que viene a ser el azúcar. El pan, la tortilla también tienen alto contenido de azúcar. Hay algunas frutas dulces, mango, piña, plátano, uvas, mamey, por ejemplo, que son bastante dulces, son frutas que tampoco pueden consumir. Entonces, hay pacientes que me quitan, bueno, y descartar lo que ya hemos dicho, por ejemplo, dulces, chocolates, refrescos, pues todo eso lo tenemos que quitar.
6: Vale, muerto, ni modo.
5: Yo sé, tú lo acabas de decir, ni modo. Pero no hay nada como llegar a alguna cantidad de años, pero en un buen estado, ¿no? O sea, sería lo más importante que la cantidad que vivamos, pero que lleguemos en buen estado.
6: Además, luego también todo esto, las harinas se convierten en grasa, ¿verdad?
5: O sea,
6: en azúcar y luego en grasas.
5: Sí, aquí hay que tomar en cuenta que dentro de las funciones del hígado es convertir la mayoría de los elementos que nosotros consumimos en azúcar, porque a final de cuentas el azúcar va a ser nuestra energía, pero como lo estábamos mencionando, el hígado te almacena una cierta cantidad y también, por ejemplo, de aquí viene lo de los triglicéridos, te puede convertir en algunas cuestiones en grasas sanas, lo que son los triglicéridos hasta cierto punto nivel, pero de repente cuando ya no te puede almacenar, los triglicéridos se te disparan. Entonces sí tenemos que ver que mucho de esto descansa en una buena dieta. Y, por ejemplo, también debemos de tener en cuenta de que hay algún tipo de enfermedades que no son únicamente la diabetes, que me van a dar algún tipo de neuropatía periférica. Entonces, tenemos que saber diagnosticar, tenemos que hacer los estudios. Puede ser, por ejemplo, rayos X, puede ser tomografía, puede ser resonancia, puede ser, por ejemplo, de que el pH del organismo no esté adecuado. ¿Qué es el pH? Es la relación de lo ácido con lo alcalino. Entonces, tenemos, por ejemplo, en sangre un pH de 7.4. Es muy estrecho lo que viene a ser este margen. Entonces, puede ser de que si yo hago estudios de sangre no salgan del todo bien y que tan solo con que lo corrijamos desde ahí, hagamos entonces los estudios. ¿Qué vamos a, entonces a resumir?
4: Así
5: buen control de lo que es mi consumo de azúcar, diagnosticar bien por dónde me está llegando esta neuropatía, si puede ser por una compresión, puede ser por una lesión, puede ser por falta de oxigenación de los miembros. Entonces tenemos que investigar por dónde es que nos está llegando este tipo de neuropatía. Pero sí, efectivamente, si nos vamos a la diabética, definitivamente el control de la glucosa.
4: ¿Suplementos, doctor?
5: Eso es importante mencionarlo porque, por ejemplo, para en general nosotros vamos a estar utilizando lo que es el pre-G. En este caso sería ideal el pre-G diamante. Vamos a estar utilizando cartridol. ¿Por qué? Porque muchas de las neuropatías vienen por una compresión de nervio. Entonces vamos a estar usando el pre-G mañana tarde, el cartridol mañana y tarde, el OST Plus también mañana y tarde, o alguna mezcla o variación. Algo importantísimo es el NP Max. El NP Max totalmente diseñado para algún tipo de neuropatía. Y si estamos ya sobre lo que viene a ser la diabetes, el CG Max puede ser mañana y tarde también, CG Plus mañana, tarde y noche, el MSM, y nunca descuidar la función cardíaca que va de la mano con la Q10. Entonces, tenemos varios elementos, el pre-G diamante, lo que es el cartidol, el OST Plus, el NP Max, CG Max, CG Plus, MSM y la Q10. Entonces, si nos damos cuenta, Miri, Marquito, no es válido que lleguemos a tener tantas complicaciones cuando, y bien lo dijiste, Miri, tenemos que combatir la enfermedad primaria.
6: Oye, los ácidos grasos,
4: ¿ácidos grasos?
6: Ácidos grasos que ayudan también a desinflamar, ¿nos sirven de ahí de algo un poquito?
5: Totalmente. Aquí hay que mencionar que los ácidos grasos, también tenemos los omegas, por ejemplo, en una artritis reumatoide, nosotros tenemos que estabilizar el aparato inmune. Entonces, por ejemplo, aquí también nosotros podríamos hacer hasta uso del factor de transferencia. Aquí la gama, el abanico de elementos que podemos usar es muy amplio. Por ejemplo, los ácidos grasos, nosotros podemos tener algún tipo de enfermedad metabólica Ya hemos dicho dónde está, por ejemplo, la diabetes, pero también podemos tener triglicéridos, colesterol, y ahí van definitivamente, claro, colesterol, triglicéridos. Entonces, sí tenemos a la mano varios elementos que nos van a estar ayudando a que tengamos una muy buena función.
4: Doctor, entonces vuelvo a repetir nada más los suplementos ya para concluir.
5: Claro, sería entonces el pre-G-Diamante, uh-huh, aunque si tienen por ahí el pre-G-Gol lo pueden, uh-huh, estar utilizando. Cartridol o Cartridol Plus, el CG-Max, CG-Plus, OST y el NP-Max. Entonces tenemos todo eso, el MSM y la Q10. Si tienen por ahí algún tipo de enfermedad diferente, podríamos incluir más. Pero recuerden también, por ejemplo, que si ya están tomando un hipoglucémico indicado por su médico, no lo deben de suspender. Un antihipertensivo no lo deben de suspender. Seguir con su medicación.
4: Muchas gracias, doctor Víctor López Ocampo. Y los números telefónicos aparecieron entre corte comercial y corte comercial para que ustedes consulten al doctor Víctor López Ocampo. Gracias.
5: Gracias a ustedes. Muy amable.
4: Miri, nos despedimos.
6: Para todos un abrazo muy grande. Cuídense mucho.
4: A nombre de Jerry Medina, les agradecemos que nos hayan acompañado en este su programa Estilo de Vida.
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0: hemos llegado al final de su programa. 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
7: Me da mucha risa cuando en el celular te dicen, no se escucha, no se escucha. A ver, no se dice no se escucha. Oír es la forma correcta, no se oye. Oír es que te llegue el sonido, percibir un sonido. Oigo un ruido, oí algo por ahí, oí de pasada. Escuchar es poner atención a lo que estás oyendo. Escuchar música poniendo la atención, escuchar un sermón, escuchar una conferencia, escuchar una persona con detenimiento, por ejemplo, los enamorados escuchan. Pero oír es simplemente percibir el sonido. Cuando alguien no lo oigas bien en el celular o en una llamada, le dices, no te oigo. No, no te escucho.
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8: Los sentimientos de la nación. En 1813, José María Morelos y Pavón propuso formalmente en los sentimientos de la nación que el 16 de septiembre se declarara como Día Festivo Nacional para honrar el inicio de la gesta libertaria y recordar a sus héroes.
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9: Ensalada de garbanzos y espinaca. Mezcla garbanzos cocidos con hojas tiernas de espinaca, cebolla morada finamente picada y cubos de pimiento rojo. Adereza con vinagre de manzana y orégano seco. Aporta una excelente cantidad de proteína vegetal y fibra para tu día.
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10: Las 5 de la mañana con 30 minutos. Gracias por estar con nosotros en esta mañana de este miércoles 9 del 9 de este 2026, 9 de septiembre de este 2026. Qué gusto poder saludarle a través de las frecuencias de Grupo Fórmula en la República Mexicana. Muchísimas gracias por permitirnos también saludarle a través de todos los sistemas que en Telefórmula nos dejan decirle muy buenos días a todas y a todos. Nuestro canal de YouTube y nuestras plataformas digitales, bienvenidas y bienvenidos. Bueno, pues Culiacán, Sinaloa, vivió una noche más, otra noche intensa de violencia, con quema de autos, establecimientos, viviendas, bloqueos carreteros, balaceras. Esto justamente al cumplirse 2 años de la violencia ininterrumpida en el estado ocasionada por la confrontación que mantiene la chapiza contra la maíza. 2 años. Felicitos Trujillo, te escuchamos con este reporte informativo de lo que ha sucedido esta madrugada. Adelante, Felicitos.
11: Saludos, Manuel. Culiacán vivió una noche marcada por diversos hechos de inseguridad registrados casi de manera simultánea en diversos puntos de la ciudad. Los reportes empezaron desde las 7:30 de ayer martes 8 de septiembre, incluyeron detonaciones de arma de fuego, despojo de vehículos, automóviles utilizados como arietes, incendiados y estrellados al interior de viviendas que también fueron atacadas a balazos. Entre los casos señalados se encontró un negocio no trabado en la colonia 10 de mayo, también en la colonia Chapultepec y Las Quintas, en donde con vehículos robaron, ingresaron o trataron de ingresar a esta vivienda, no lo lograron y quemaron este vehículo ahí en la calle. Viviendas baleadas en Montebello, también en el sector de Chapultepec, en la colonia Díaz Ordaz y en Colinas de San Miguel. También un incendio en circunstancias poco claras en una bodega de un hotel del sector Cuatro Ríos. Se reportaron automóviles baleados en la Pemex y otro vehículo incendiado en Colinas de San Miguel. Las autoridades, la Secretaría de Seguridad Pública Estatal, hizo un llamado, una alerta a la ciudadanía a no acercarse a los lugares donde estaban ocurriendo esta serie de sucesos delictivos, situación que fue controlada después de algunos minutos. Este es el reporte desde Sinaloa.
10: Y así estamos en esta información. Bueno, pues estaremos atentos a ver qué más, cómo amanece. Así está la noche de anoche, cómo amanece allá Culiacán, Sinaloa. Bueno, mi hijo no nació en guerra porque sus padres somos honrados. Estas son las palabras de Alejandra Armenta, la mamá de Juan Alejandro, el niño de 1 año y 4 meses quien perdió la vida en el hospital donde era atendido tras resultar herido durante un enfrentamiento el pasado sábado afuera de su casa en la colonia Prados del Sur, en Culiacán. Su mamá exigió justicia y pidió respeto a ella y a su familia, precisamente pues para el velorio de este pequeñito. Bueno, por otra parte, el Gabinete de Seguridad reportó la detención de 2 sujetos identificados como Ángel, apodado Tronco, y Milton Yair, presuntamente involucrados, ojo, en el secuestro de 10 trabajadores de la minera canadiense Vizsla Silver. Uno de estos casos también ocurridos en el municipio de Concordia, en Sinaloa, a principios de año, el día 23 de enero. Ángel y Milton forman parte de la célula criminal Los Menores, que opera para los Chapitos. Pues sí, bueno, allá también en Sinaloa. En el caso de Guerrero, pobladores de la comunidad de Cuacuayulillo, municipio de Chilpancingo, se enfrentaron a elementos de la Guardia Nacional, quienes pretendían ejecutar algunas órdenes de cateo, pero fueron expulsados por los pobladores. Jonathan Cuevas, nuestro compañero director de la agencia VIP Guerrero, como siempre, te escuchamos con el reporte. Jonathan, buen día.
12: Muy buenos días, Manuel. Te comento que una jornada de alta tensión se vivió este martes en la comunidad de Cuacoyulillo, ubicada en la zona rural y de entrada a la sierra del municipio de Chilpancingo, en el estado de Guerrero, luego de que pobladores se enfrentaran verbalmente y bloquearan el paso a elementos de la Guardia Nacional que realizaban acciones de seguridad en la región centro de Guerrero. De acuerdo con los reportes recabados, el incidente se originó cuando los uniformados federales pretendían cumplimentar presuntos cateos en viviendas de la localidad, operativos en los que presuntamente se buscaba dar con el paradero de un líder delictivo que operaría en la zona. Sin embargo, la situación escaló de tono cuando los habitantes recrudecieron su postura al acusar a los elementos de seguridad de una incursión violenta, señalándolos también de presuntamente sustraer productos de algunas tiendas y establecimientos comerciales del poblado. Ante el descontento, decenas de pobladores salieron a las calles para confrontar a los uniformados. Varios vecinos utilizaron sus teléfonos celulares para grabar y documentar los jaloneos y el intercambio de acusaciones. En el sitio, los inconformes impidieron el avance de las fuerzas federales, exigiendo su retiro de la comunidad. Ante la presión social y con el fin de evitar un conflicto mayor, los elementos de la Guardia Nacional optaron por retirarse del lugar sin lograr concretar las órdenes de cateo en los domicilios señalados. Manuel, es la información desde el estado de Guerrero. Que tengas un excelente día.
10: Muchas gracias, Jonathan. Jonathan Cuevas, nuestro compañero director de la agencia VIP Guerrero. Muchas gracias. Gracias, como siempre, por la información. Bueno, Grecia Quirós, la presidenta municipal de Uruapan, Michoacán, acudió a la Fiscalía General de la República para exigir que atraiga el caso por el asesinato de su esposo, Carlos Manso, porque presuntamente en el homicidio participaron integrantes del crimen organizado. Es la hipótesis de la señora Grecia Quirós y por eso lo solicita. Toda la información contigo, Juan Antonio Jiménez. Te escuchamos con el reporte. Adelante, buenos días.
13: Gracias, Manuel. Muy buenos días. La alcaldesa de Uruapan, Michoacán, Grecia Quirós, acudió a la Fiscalía General de la República para exigir que atraigan el caso del homicidio de su esposo, Carlos Manso, por haber existido una presunta participación de la delincuencia organizada en estos hechos. A la salida, mencionó que ya ha solicitado un acercamiento con la titular de la institución, Ernestina Godoy, pues en este caso considera que debe de ser atraído por la autoridad federal.
14: Pues ya a 10 meses del asesinato de Carlos, creo yo que es muy importante que la Fiscalía General de la República sea quien atraiga el caso. No podemos fraccionar el tema de que una parte la esté investigando el Estado de Michoacán y otra parte la Fiscalía General de la República. Creo que el hecho de que ya haya intervenido la delincuencia organizada ya es una competencia federal.
13: Dijo que la carpeta de investigación prácticamente ya la tiene cerrada la autoridad local y que ya no ha habido avance desde hace tiempo. Respecto a las declaraciones que han emitido su cuñado Juan Daniel Manso y Yesenia Méndez, la exsecretaria particular de su marido, la actual alcaldesa aseguró que este es uno de los temas por los cuales ya debe de investigar el caso la FGR.
14: Pues es un tema también que se está llevando, están investigando también la fiscalía todo ese tema, precisamente. Creo yo que por esos temas políticos es urgente que la Fiscalía General de la República ya traiga el caso, que sean ellos de manera neutral, de manera objetiva, quienes ya lleven este caso y que no se desvirtúe todo lo que está sucediendo en Michoacán.
13: Grecia Quirós dijo que acude a la instancia federal solo por un tema de justicia y no electoral y agregó que siempre ha tenido respeto hacia la presidenta Claudia Sheinbaum, no solo en su calidad de alcaldesa sustituta, sino también como víctima directa tras la ejecución de su esposo. Manuel, las imágenes fueron de Aldo Reyes, es el reporte que te tengo.
10: Muchísimas gracias, Juan Antonio. Gracias, Juan Antonio Jiménez, gracias por este reporte. Bueno, un total de 75.9 kilos de cocaína era transportada en un camión de tunas. Fueron asegurados por elementos de la Agencia Nacional de Aduanas de México, la Guardia Nacional y la Secretaría de Seguridad y Protección Ciudadana Federal en el área de exportación de la aduana de Tijuana, Baja California, con apoyo de un canino de nombre Chocolate. Bueno, personal del Gabinete de Seguridad detectó que en el camión había un doble fondo debajo del piso de la caja, donde hallaron 76 paquetes con la droga. Bueno, son las 5 de la mañana con 40 minutos. Vámonos de una vez a la primera de deportes. Bueno, antes de ir con Betsabe, vámonos contigo, Sofía Enríquez, que nos digas en qué vamos a andar en la música. Hola.
15: Hola, Manuel. Buen día. Hoy nos acompañará la música de Michael Bublé. 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Michael Stephen Bublé nació un día como hoy, 9 de septiembre, pero de 1975 en Canadá. Su amor por la música nació desde muy pequeño, pero también tenía otro amor, el hockey. Bublé quería ser jugador profesional de hockey, pero siempre pensó que no sería bueno. Él mismo ha dicho que si fuera bueno en el hockey, no sería músico. Su abuelo lo ayudó en su carrera de cantante. Pagaba sus clases de canto y hacía tratos con clubes nocturnos para que él pudiera cantar desde los 16 años. Ha sido nominado 12 veces al Grammy y lo ha ganado 5. Estará en nuestro país el próximo 22 de septiembre, inaugurando el nuevo Coliseo Guadalajara, antes Estadio 3 de Marzo.

0: Balón de Oro y no solo llegó la
1: sorpresa. Es la primera ocasión en que México cuenta con representantes en la lista de 30 nominados, tanto en la categoría femenil como en la varonil, gracias a la inclusión de Julián Quiñones. Previo a las nominaciones de Camberos y Quiñones, el único futbolista mexicano que había logrado entrar en una lista final de 30 candidatos al Balón de Oro fue Guillermo Ochoa, con tan solo 22 años en el 2007, gracias a sus destacadas actuaciones con el América y la selección mexicana en sus inicios como seleccionado nacional. En aquella ocasión, Memo recibió un punto y compartió la destacada lista junto a grandes jugadores como Samuel Eto'o, Ryan Giggs, Robin Van Persie, Lionel Messi, Cristiano Ronaldo y el ganador de ese año, el brasileño Kaká. De esta manera, Scarlett Camberos, Julián Quiñones y el propio Ochoa son ahora los únicos tres futbolistas mexicanos en lograr ser parte de una lista final de 30 nominados al Balón de Oro, mientras que otros cuatro grandes jugadores mexicanos fueron parte de listas preliminares, pero no lograron entrar entre los 30 finales. Rafael Márquez en 2010 con el Barcelona, Javier Hernández en 2011 con el Manchester United, así como Andrés Guardado y Giovanni Dos Santos en 2015 con el PSV y el Villarreal respectivamente. Todo esto sin contar que periodistas y especialistas han reiterado en múltiples ocasiones que Hugo Sánchez hubiera sido nominado en su etapa con el Atlético y el Real Madrid, de no ser porque previo a 1995 el Balón de Oro solo consideraba a futbolistas europeos. Para Fórmula Deportes, Ángel Ricalde.
0: Gracias, Ángel Ricalde, por esta información. Así que, pues, en esta era moderna, Memo Ochoa, portero, bueno, había entrado en 2007 y ahora entra Julián Quiñones, y la sorpresa total fue la de Scarlett Camberos. Ya había sido una sorpresa que entrara el Club América Femenino como uno de los mejores clubes del año, y pues más sorpresa al incorporar a Scarlett Camberos a esta lista final de 30 futbolistas como las mejores del año. La jugadora y capitana de las Águilas del América ayer compartió justamente en las redes sociales de su club cómo vivió esta nominación, sobre todo cómo se enteró. Ella señala que no la tenía evidentemente en cuenta y que ella estaba haciendo perfectamente su día normal cuando le empiezan a llegar mensajes de felicitación y se da cuenta de la nominación de la revista France Football, donde aparece su nombre. Vamos a escuchar parte de lo que menciona Scarlett Camberos, cómo vivió precisamente el enterarse de esta histórica nominación.
2: Creo que me estaba lavando los dientes y haciendo mi rutina, y empecé a ver mensajes de mi representante y varias personas de que felicidades, enhorabuena, y yo, ¿qué está pasando? Entonces entré a las redes y ya es cuando vi, pero sí, creo que sigo en shock. Una motivación extra que me da de que pues estoy haciendo las cosas bien y que pues sí, que tener esa nominación es como, oh, puedo estar orgullosa de mi trabajo, y siento que es como a veces me cuesta mucho como ver hacia atrás y decir, ah, esto lo he hecho bien y esto, de que estoy orgullosa de esto. Y entonces como una nominación así, pues sí, me hace reflejar y sí, estoy muy feliz. Siento que todavía ni he llegado al potencial que tengo como jugadora, y pues ya recibir esta nominación es como, ah, pues seguir trabajando para seguir, pues sí, intentando de que me nominen para más, o ojalá algún día pues ganarlo y tener ese trofeo, estaría increíble.
0: Así que bueno, ahí las palabras de Scarlett Camberos, que comentaba que su mamá tampoco sabía muy bien de qué categoría o de qué premios estaban hablando. Pensaba su mamá que era solamente del área de CONCACAF, no es la lista final total del mundo. Así que bueno, lo reconoce ella misma, en algún momento seguir trabajando para poder ganar, aspirar realmente a ganar el premio. Algunos comentarios me decían, ay no, claro que puede ganar América, Scarlett. La realidad es que no, porque estás compitiendo con el mejor fútbol de Europa. Difícilmente van a considerar tanto al Club América como a Scarlett para ganar, pero el hecho de estar ahí, sobre todo porque hace unas semanas en redes sociales criticaban muchísimo al fútbol femenil con esta goleada justamente del América a Cruz Azul, y hoy prácticamente con esta nominación pues se da un golpe en la mesa y se demuestra que algo se está haciendo bien en la liga femenil, como para que no solo FIFA o CONCACAF voltee a ver, sino la revista France Football, especializada en el mejor fútbol del mundo, en analizar todo el fútbol mundial, contemple justamente al fútbol femenino.

dentro de estas categorías, así que bueno, se hacen presentes. Felicidades al Club América por el trabajo que hacen, desde luego, en categoría femenil, y desde luego lo de Julián Quiñones, que no solo lo nominan por ser goleador en Arabia, sino evidentemente por su participación en la Copa Mundial, donde fue uno de los futbolistas sobresalientes. Así que bueno, el próximo 26 de octubre en Londres, Inglaterra, la ceremonia. Y para más o menos contemplar con quién está compitiendo Scarlett, bueno, nada más y nada menos que con Mariona Caldenti del Arsenal, también Mapi León de Barcelona, así como Claudia Pina y Caroline Weir del Real Madrid. Así que la sorpresa, por cierto, la gran ausente Aitana Bonmatí, que bueno, estuvo lesionada gran parte de la temporada y no entró entonces ahora este año en la lista de candidatas. Así que grandes nombres con los que está compartiendo Scarlett Camberos y desde luego Julián Quiñones. Hablando precisamente del fútbol de Europa, el mexicano Armando La Hormiga González hizo ayer también su primer doblete en el fútbol de Grecia. Ya había anotado un tanto, pero ahora se luce con dos anotaciones. Esto es la victoria del Olympiacos, 3-2 sobre el Volos NFC en la Copa de Grecia. La primera anotación llega al minuto 41. Un gran instinto dentro del área, un rebote y termina consiguiendo rematarlo en el fondo de las redes. Y el segundo gol ya en el segundo tiempo de palomita y consigue el segundo tanto de la noche. Todavía tuvo también para una asistencia al minuto 68 y antes de, bueno, cuando sale de cambio justamente al minuto 70, una gran ovación de la afición de Grecia, que en poco tiempo se está haciendo fanática también de la hormiga del mexicano Armando González. Así que bueno, a seguir con este camino que ha empezado con el pie derecho en el fútbol de Grecia en esta aventura europea. En el béisbol, ayer arrancó también por la noche la Serie del Rey, primer capítulo por el título desde la frontera, desde el Toros Mobile Park, y también sorpresa con la victoria de Olmecas de Tabasco por pizarra de 7-1. Olmecas, que recordemos, regresa una Serie del Rey 33 años después y lo hace con una gran victoria, a pesar de también tener jugadores suspendidos. La ofensiva que termina atacando temprano en la tercera entrada con un rally de 4 carreras, impulsado por imparables de Jason Atondo y Oscar González, lo que sacó del encuentro al abridor astado Daniel Martínez. La figura del partido, bueno, pues el lanzador Austin Warner, quien ofreció una cátedra desde el centro del diamante, lanzó 6 entradas completas sin permitir anotaciones, aceptó únicamente 3 imparables, otorgó un pasaporte y recetó 5 ponches para mantener a raya a los tijuanenses.

0: muchachos me hicieron perfecto.
1: Lo veníamos platicando, yo creo que el picheo y la defensa, si tú las juegas como es, pues tienen más oportunidad de ganar. Ahorita aprovechamos afortunadamente las pifias de ellos y los picheos que no comandaron de alguna manera y aprovechamos esos errores de ellos.
0: Hicimos algo que nunca habíamos hecho en playoff, yo creo que nos vencimos nosotros mismos. Ese tercer episodio que pudimos haber salido limpio en ese episodio nos costó 4 carreras. Y también Martínez, o sea, no estaba muy bien con la localización, pero son cosas que van a pasar en el partido y como dije anteriormente, no podemos darle oportunidad al contrincante. Bueno, realmente venir mañana y tratar el mejor turno de calidad. Yo creo que, y darle crédito también a Wander que tiró un tremendo partido. No dio oportunidades a muchas cosas, así que simplemente decirle a los muchachos que la confianza todavía está, venir a agarrar muere turno de calidad y vamos a estar bien, empatamos la serie y vamos a ganar la serie ya en Tabasco.
2: Así que bueno, ya contemplando el resto de partidos de la serie, pero bueno, hoy el segundo capítulo nuevamente en el Toros Mobile Park, programado a las 8:35 de la noche, ya Olmecas con la ventaja de un juego, abridores para el día de hoy Jeremy Rhodes de Tabasco y Adonis Medina de Tijuana, así que con la obligación Toros de meterse a esta serie del Rey si quiere aspirar al título. En el automovilismo se presentó el GT Challenge de las Américas, van a venir a correr aquí a México, específicamente a Puebla, esta categoría de gran turismo considerada por ahí de autos exóticos, una de las más rápidas de América Latina, y bueno, pues se confirma entonces su llegada a México como parte de la quinta fecha de su temporada. La carrera sería el sábado 3 y domingo 4 de octubre en el Autódromo Miguel Abed en Amozoc, Puebla, así que bueno, vamos a escuchar parte de lo que dice Eduardo Aguilar, director justamente de este GT Challenge de las Américas.
3: Nosotros lo que estamos haciendo es tratando de unir experiencias. Aquí somos gente toda de automovilismo. Lo que hemos ido haciendo es desarrollando. Y sobre todo el GT Challenge es una plataforma. Si nosotros no le permitimos a los pilotos y a los equipos tener pistas, campeonatos, televisión, patrocinadores, gasolina, llantas, promotores, los pilotos no hacen nada comprando un carro de $300,000 porque no tienen ni dónde correrlo o no tienen cómo conseguir los fondos para hacerlo. Entonces, el GT Challenge es una plataforma para que equipos, no solamente de Costa Rica o de Guatemala, sino de ojalá de México, puedan tener un campeonato que se está cada día desarrollando más. Creemos nosotros que este es el futuro o este es el automovilismo que podemos desarrollar en el área.
2: Así que una categoría regional para pues más o menos ubicarnos un poco en Europa, por ejemplo, esta categoría es la que corre Max Verstappen en su tiempo libre, en sus vacaciones, así que es la categoría regional, corren autos y pilotos de Costa Rica, Panamá, Guatemala, Puerto Rico, Colombia, Estados Unidos y Canadá, y está confirmada también Tatiana Calderón, mujer, corre con los hombres, evidentemente categoría, no hay división de hombres y mujeres, así que ella va a estar participando justamente también en esta categoría, así que sábado 3 y domingo 4 de octubre en el Autódromo Miguel Abed en Amozoc, Puebla, Challenge de las Américas. Y en el fútbol americano, Manuel, nos hicieron llegar ayer, por cierto, pues desafortunada información de don Jacinto Licea, leyenda viva, tuvo un accidente en su casa y están pidiendo pues donadores de sangre, nos dan a conocer esto nuestros amigos de Máximo Avance, está internado en el Instituto Nacional de Rehabilitación Luis Guillermo Ibarra en Calzada México, Xochimilco, Cama 501, para quien pueda ayudar a don Jacinto Licea, 103 años de edad, leyenda viva del fútbol americano estudiantil aquí en México, leyenda del Instituto Politécnico Nacional, así que bueno, nos mencionan.
4: ¿Y qué hay que hacer?
2: Pues mira, nos mencionan que hay que ir justamente a donar, tienen que presentar, pues contar con una edad 18 a 65 años, pesar más de 50 kilogramos, presentar una identificación oficial y vigente y acudir con ayuno.
4: Tienen que ir.
2: Tienen que ir, no importa que no sea aquí, allí incluso mencionan que si te encuentras fuera de Ciudad de México, pueden también hacerse válidas las donaciones hechas en cualquier hospital de la Secretaría de Salud en los estados y bueno, se registran los datos y se le comparten a su sobrina Aurora del Refugio Licea, así que bueno, quien quiera apoyar, quien esté en disposición de apoyar a don Jacinto Licea, recordemos su nombre completo, Jacinto Licea Mendoza, al momento de ir a donar, bueno, se tiene que mencionar.
4: Pues ojalá lo puedan ayudar. Muchísimas gracias,
2: Betsabe. Gracias, Manuel, muy buenos días.
4: Muy buenos días. La primera de deportes con Betsabe Rosales. Son las 5:56. Vamos a hacer una pausa y vamos a regresar para escuchar las voces de quienes han hecho la noticia en las últimas horas. Volvemos.

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13: Hablar de César Costa es hablar de uno de los íconos de la música y la cultura popular en nuestro país. Cantante, actor, conductor y promotor de causas sociales. Aparece hoy en su faceta de escritor. Lo mío fue un sueño, es el recorrido literario por 8 décadas de vida. Un camino que inicia con su infancia en la colonia Condesa de la Ciudad de México y nos lleva por los inicios del rock and roll de la mano de agrupaciones como los Black Kings o los Camisas Negras. Su paso por el cine y la construcción de una larga carrera en la televisión como creador de la mítica Caramira de Ambrosio, la serie Papá Soltero, pasando por la conducción de programas de revista. Un texto plagado de anécdotas, viajes y aventuras. Una historia de esfuerzo y dedicación sustentada en valores como la lealtad, la honestidad y el apego a la familia. César Costa despierta nuestra memoria colectiva con las vivencias personales de un hombre que ha acompañado a varias generaciones.
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14: Las medusas no tienen corazón, cerebro ni huesos. Están compuestas en su totalidad por 95% de agua.
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15: Muy, muy buenos días, ya son las 7 de la mañana en punto y estamos iniciando con Notifórmula AM. Me da mucho gusto saludarlos ya este martes 9 de septiembre de este 2026. Espero que tengan un excelente día y arrancamos con todo esta mañana, esta mañanita donde, bueno, también la temperatura sigue estando pues un poco alta, 27 grados centígrados es lo que está marcando el termómetro y una sensación, la sensación térmica de 29 grados, así es de que hay que salir preparados con ropa fresca, hidratarnos sobre todo para evitar pues cualquier situación. Y hay un aviso importante también para todos aquellos que van hacia la zona hotelera, pues bueno, se encuentra por el momento cerrado el carril que va del kilómetro cero hacia la zona hotelera en la avenida Bonampak debido a que hay presencia de las madres buscadoras. Así es de que pueden acceder sobre otros puntos, como sería el acceso posterior de la Plaza de Toros, el puente Nichupté e incluso por la vía del aeropuerto yendo desde la Colosio, así para que se tome en cuenta y lo pueda anticipar por los traslados. Entonces, le repito, cerrado el carril denominado como de subida, como así se le conoce, desde el kilómetro cero en la avenida Bonampak. Y con ello también nosotros iniciamos con nuestro recorrido informativo.

0: mantiene ASUR proyectos de inversión para atender demanda a un mayor plazo. Este adelanto con Víctor Salazar. Víctor, ¿qué tal? Muy buenos días.
1: Muy buenos días, Radio Escuchas. En esta emisión les platicamos que el aeropuerto de Cancún alista obras viales para agilizar el ingreso y salida de vehículos y mejorar su capacidad operativa. Más adelante los detalles.
0: Alistan licitación para el cambio de cableado submarino de energía eléctrica, esto en Cozumel.
2: El 24 de este mes se lleva a cabo la nueva licitación. Estamos en espera del resultado. Ojalá ya haya ahora sí un ganador de este tema del cable submarino.
0: Reunión de gabinete estatal impulsado por la gobernadora Mara Lezama para hablar sobre el tema de las obras en Quintana Roo.
3: Hablando de economía, aquí con Paola, hablando de salud, que vienen muchos proyectos en cada una de las secretarías, con Flavio en tema de obra pública, con Pepe Lara, sobre todo también cómo trabajamos de manera conjunta, interinstitucional, porque algunas cosas tienen que ver con otras secretarías.
0: Abre convocatoria para poder beneficiar a familias a través de la regularización.
4: Dejar claro que no es un programa de construcción, no es para que construyamos casas, prácticamente es dar ese material para que mejoremos la calidad de las viviendas que tenemos, es decir, en el caso del techo firme se busca que sean espacios no mayores a 9 metros cuadrados.
0: Fueron aprobadas unas segundas modificaciones al presupuesto de este 2026 del municipio de Tulum, con ello también poder promover más acciones a favor del municipio e incluso obras. Y en el adelanto de la nota policíaca con Yesenia González.
5: Hola, ¿qué tal? Muy buenos días y buenos días al auditorio. Tienen un hombre por delitos contra la salud en la Supermanzana 258. Más adelante ampliaré la información.
0: Y en los deportes, el adelanto con Ali Huidobro. Ali, ¿qué tal? Muy buenos días.
6: Hola, ¿qué tal? Muy buenos días. Hoy hay Champions. Barcelona, Liverpool, PSG y Arsenal entran en acción en una jornada cargada de grandes partidos. Y además, en el US Open saltó la sorpresa. Ben Shelton eliminó al campeón Carlos Alcaraz. Y hoy se definen los últimos semifinalistas. Soy Ali Huidobro. Más adelante, todos los detalles.
0: Muchas gracias, Ali, por la información. Y hoy también importante destacar el talento nacional. Ya hablábamos ayer del Balón de Oro, que queda confirmado, pero también la Hormiga González, que firma su primer doblete ya jugando en el Olympiacos. Entonces, pues bueno, en esta liga, así es de que éxito para la Hormiga. Pues bueno, les recordamos que está cerrado el carril, así es de que quienes vayan a la zona hotelera, gracias a quienes ya nos están reportando, que incluso han habilitado un carril de bajada en doble sentido para poder entrar a zona hotelera por el kilómetro cero. Así es que utilicen vías alternas. Vamos a estar al pendientes. Vamos a un corte. Son las 7:05.
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23: Cochinita pibil, orgullo de la gastronomía yucateca, elaborado con carne de cerdo marinada en achiote y jugo de naranja agria, envuelta en hojas de plátano y horneada. Se sirve en tacos o panuchos acompañada de cebolla morada curtida con chile habanero.
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0: Ya estamos de vuelta con ustedes, son las 7:09 de esta mañana, de este martes, además 9 de septiembre. Y me da mucho gusto tener con nosotros y poder saludar a la titular de la Secretaría de Finanzas aquí en Quintana Roo. Está con nosotros Marta Parroquín Pérez. ¿Cómo estás? Muy buenos días.
1: Muy buenos días, Stephanie. Gracias por este espacio.
0: No, muchísimas gracias a ustedes. Se presentó ya el informe de gobierno de la gobernadora Mara Lezama y pues bueno, se dieron datos muy, muy interesantes también y que mucho tiene que ver la Secretaría de Finanzas y Planeación del Estado de Quintana Roo. Y pues bueno, es que nuestro perfil crediticio ha mejorado en solamente 3 años y pues bueno, toda esa información y la deuda pública que también ha disminuido, pues creo que es muy importante poder destacarlo y explicarlo con nuestros radioescuchas.
1: Claro que sí. Primero también agradecerte el poderme acercar a tu audiencia, que sé que tu perfil es exactamente el económico y el de finanzas, y bueno, estamos en la misma línea, Stephanie. Gracias. Mira, te explico. En septiembre de 2022, nuestra gobernadora recibió, pues entre los datos, pues no muy buenas noticias referente a la deuda, la cual era alarmante. Ascendía a 19.680 millones de pesos. Y te puedo decir que también hay una deuda a corto plazo, que era demandar todos los días, alguien te estaba diciendo, me tienes que pagar hoy, mañana. Esa deuda era de 7.156 millones de pesos. A esta fecha, después de 3 años, como bien lo dijo nuestra gobernadora, se tienen datos duros, fidedignos, confiables. Hemos disminuido esta deuda a largo plazo. De la cantidad que te dije, tenemos ahora registrado nada menos que 19.157 millones de pesos ya en estados financieros, lo cual significa 522 millones pagados en 3 años. La deuda, se puede decir que a corto plazo que te mencioné, también tuvo una reducción de casi 4.000 millones, de 7.156 bajó a 3.100 millones. Un esfuerzo combinado dirigido por ella, obviamente, sus intenciones son muy claras. Vamos a administrar bien las finanzas, transparencia y prioridad a quien debe pagarse. Entonces, en esa medida, pues tenemos un récord en ingresos. Somos ahora sí que de los estados mejor calificados en ingresos propios, pero también ha habido hacia adentro una disciplina tanto en el gasto como en esa liquidez que vamos cuidando mes con mes. Así se ha logrado este puntaje que traemos en Quintana Roo y sobre todo en las finanzas transparentes, pero también manejadas con mucha eficiencia. Habiendo dicho esto, pues si quieres marcamos la pauta de las calificadoras o tú me dices ya es el espacio para poderlo comentar.
0: Sí, sin duda, y es que justamente nosotros podríamos hablar como gobierno del estado que vamos mejorando, pero esto también es evaluado cada determinado tiempo por estas calificadoras tan importantes como Fitch Rating, Moody's. Entonces ellas han dado unas calificaciones positivas que además dan esta certeza al estado.
1: Claro, también Standard & Poor's se sumó, Rating, Moody's, como bien dijiste, las cuatro, fíjate, coinciden, 3 de ellas en una calificación doble A. ¿Qué significa? Estabilidad, confianza. Quiere decir que nuestros números pueden ser avalados, es decir, el Estado puede pagar sus deudas, las de ayer, las de hoy y las que vienen. No solamente el compromiso que traemos heredado, sino lo que estamos haciendo día con día. Te puedo decir que si alguien... le debemos, es porque el trámite se atrasa por ellos, pero no tenemos esa deuda que se va congelando cada año. No, al contrario, vamos pagando puntualmente a nuestros acreedores de corto plazo y también las de largo plazo, como es la deuda. La deuda se pagan 2.200 millones cada mes y puntualmente pagamos a los bancos dentro de las exigencias que es de 5 días, de 6, cumplimos en tiempo y forma. Eso ha hecho que las calificadoras cada año que vienen a evaluarnos, no solo evalúan un detalle, evalúan todos. El crecimiento del Estado tiene mucho que ver, también cómo administramos el dinero y hacia quién va dirigido. Este año las 4 calificadoras, por lo menos tenemos 3 de ellas con doble A y una con A, la cual vamos a ir consintiendo porque empiezan muchos aspectos a calificarse y nos evalúan cada año. Dicen, a ver, ¿cómo te comportaste con tus activos? ¿Tienes activos? Si los tienes, ¿cuáles son? ¿Son financieros? ¿Son de largo plazo? ¿Tienes liquidez? ¿Cuánto es la liquidez? 3 a 2, quiere decir, por cada peso que tienes en tus activos, ¿cuánto debes en tu pasivo? Eso es el 3 a 2. Tengo 3 pesos y debo 2. Tengo 3 pesos y debo 1. Hoy te puedo decir que estamos casi entre 3 y 4, 1, una fluctuación que tenemos este año. Tenemos que ir administrando perfectamente, pero hemos cerrado 3-1. Quiere decir que tengo 3 pesos y debo 1 en mi pasivo a corto plazo.
0: Claro, y que esto al final además se traduce en que no está comprometido solamente al pago de la deuda, pues todos los recursos o los ingresos que va teniendo el gobierno estatal, algo que pues también es positivo porque permite, además del pago de la nómina, el tema administrativo, pues que también estos recursos regresen a obras de infraestructura o programas sociales.
1: Es correcto, Stephanie, sí, lo dijiste bien. Prioridad la nómina y las obras, ir administrando correctamente. Si tengo para pagar hoy mi nómina y sigue la obra, en ese sentido, pero te decía mucho de la liquidez, o sea, 3-1 quiere decir que tengo 3 pesos, puedo pagar ese 1 y me quedo con una solvencia, que es lo que también cuenta mucho para las calificadoras. Esa es la realidad de nuestro estado, vamos bien, obviamente no podemos hacer todo al mismo tiempo, pero eso es la administración de las finanzas, que deben ser progresivas y correctas y con un cronograma de pagos, por ejemplo, con un cronograma de compromisos que siempre vemos hacia arriba con nuestra gobernadora. Ella nos dice, a ver, esta es mi prioridad, ustedes vean, se puede o no se puede, y cuando se pueda, pues se tiene que hacer. Así trabajamos, Stephanie, con ella, de la mano siempre.
0: Claro, y además este trabajo que hoy también vemos, esta evaluación que pasamos de triple B menos a, como ya lo mencionabas, prácticamente a doble AA en la mayoría de las calificadoras, pues también se traduce en que este dinero, estos recursos tienen que ser transparentes, y para ello también han surgido estos fideicomisos.
1: Perfecto, fideicomisos. Tenemos 5. A raíz de que nuestra gobernadora pone la pauta a la transparencia, los fideicomisos vienen siendo como un vehículo financiero, pero que también te permite decir y hacer un comité de evaluaciones, como decir qué vamos a hacer con este dinero y cómo se va a utilizar, en qué tiempo voy a administrar y cuándo la Cefiplan va a administrar ese dinero. Son 5 fideicomisos. El fideicomiso, el del turismo, el de bienestar, el de salud, también tenemos el de seguridad y fortalecimiento a todo lo que es la vigilancia de nuestra seguridad pública aplicada a los ciudadanos, y uno más que fue el de cruceristas, bienestar para el turismo de cruceristas, que fue el último que se implementó hace 2 años. Los 5, el objetivo es transparentar los recursos, administrarlos correctamente y vigilar que sí lleguen, que sí se haga. Es un proceso complejo, sería muy difícil ahorita explicártelo, pero ese es el propósito. Son vehículos financieros que están desde el Estado con un comité y pasan por un fideicomiso, que es un banco, que nos pide situaciones muy específicas, como decirme, ¿ya liberaste al Fideicomiso de Seguridad Ciudadana? Sí. ¿Dónde está tu carta de autorización? ¿Quién lo está respaldando? ¿Cuánto es el monto y cuándo tienes que depositarlo? Siguiente proceso, ya está en el fideicomiso. Ahora, ¿quién lo va a ejecutar? Y entra ahí todo. Todas las secretarías, se puede decir que todas las que estamos en el comité, que es CEOP, CEDETU, todas las que, CEDE, las que tenemos que estar en armonía, decimos, es correcto, sigue esto, oye, no, esto no puede pasar por esta disposición que tenemos en el comiso, que tienes que perfilarla, se perfila. Entonces, de ahí podemos decir que damos, este año entregamos 2.880 millones de pesos en 2025, y se van ejerciendo, como te digo, con mucho orden, con un procedimiento que es siempre la legalidad y la parte administrativa con estos bancos que nos vigilan, Stephanie. Entonces también aquí hay mucho de ella, de su instrucción, de que sean transparentes, que se evalúen con los comités, que se lleven a cabo y que el pueblo los pueda recibir. Esto es encargo de ella y así se está llevando dentro de las finanzas y planeación, seguido con las demás secretarías que son nuestros colegas que estamos trabajando de la mano para poder lograr este objetivo.
0: Claro, y con esto también podemos dar la certeza, tanto con estas calificaciones que tenemos, estas agencias que reconocen de manera exitoso el proceso que ha tenido de saneamiento, estos fideicomisos, pues dan esta tranquilidad de que tenemos finanzas sanas, al menos aquí en Quintana Roo.
1: Es correcto. Y también, si tienes espacio, podemos comentar un punto que me interesa mucho dejar aquí en tu programa y comentarlo abiertamente, que buscando también formas de fortalecer los municipios, tuvimos el gusto de poder revisar un decreto que hacía 10 años que no habían volteado a ver. Es un decreto que celebramos entre la Federación y el Estado. Consistía en que los municipios pudieran decir, Federación, con el Estado estoy bien, quiero que me coadyuve, que me ayude, que me coachee en el predial. No quiere decir que lo voy a cobrar yo, lo van a cobrar ellos, pero el Estado puede dar herramientas más efectivas como es la digital, una plataforma digital por el SATCU, una asesoría, un recorrido por catastro para ver qué predios no están alineados a tu catastro. Todas esas herramientas se las pudimos dar a los municipios y 5 de ellos tuvieron la confianza en el Estado. Lázaro Cárdenas, Carrillo Puerto, Playa del Carmen, fueron 5, si no mal recuerdo. Me falta José María Morelos, Otompe Blanco firmó con nosotros. Los 5 firmaron y dijeron, sí, le entro. Y por esa firma nada más, la federación les bajó hasta julio casi 40 millones de pesos. Y por todo el año esperamos 60 millones de pesos para ellos, recurso que nunca habían recibido. Este incentivo es de Faismund, que es dinero libre, pueden gastarlo en sus calles, en sus obras públicas del municipio, pueden gastarlo en su nómina. Esto no lo tenían, Estefanía. Entonces, esa gestión de ella que lo baja hacia Cefiplan es lo que nos motivó a poder decir, tocar la puerta, a ver, ¿por qué no tengo más recursos? ¿Qué más puedo hacer por los municipios? Esa confianza en esos 5 municipios, te puedo decir que se rompió ese
0: titular,
1: pensamiento.
0: Titular, si me permites...
1: Y no me devuelve.
0: Si me permites un momento, tenemos que ir rápidamente a un corte y regresamos con este tema, del tema del predial, que es muy importante también para todos los que nos están escuchando. Volvemos rápido, vamos a un corte.
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0: Ya estamos de vuelta con ustedes y agradecemos mucho que Marta Parroquín se haya quedado aquí con nosotros, titular de la CEFIPLAN. Estábamos hablando de un tema muy importante que, pues bueno, son estos convenios que ya han firmado 5 municipios, esto con la finalidad también de poder fortalecer los recursos que se van ingresando, estos recursos propios, y bueno, nos quedamos en que ya son 40 millones de pesos los que se han logrado, 60 millones con los que se busca cerrar este 2026, y bueno, además de estos recursos que ya han logrado también, pues a través de lo que viene siendo este fondo del fomento también municipal.
1: Es correcto, sí, te reiteraba, mira, la Constitución Política 115 Constitucional le da garantía a los municipios de que su predial es de ellos, y eso no está en cuestión. O sea, nunca ha sido del Estado quedarme con su predial, y sí te lo aclaro aquí porque ha habido rumores malintencionados de querer bajar esto y hacer guerra sucia. No, no es cierto. Nos acercamos para poderlos ayudar. Su predial es de ellos, sigue transitando por ellos, ellos ponen las políticas, ellos dicen cuándo, cuánto descuentan, en qué cuenta se va a depositar. Eso no cambia. Solo yo ayudo en decir, ahora firmas un convenio donde yo te estoy coadyuvando, yo te estoy dando herramientas como de cobranza, digitalización, como bien te lo dije, y con eso, con esa firma que estamos haciendo combinada entre Estado, municipio, lo subo a la Federación, por esa confianza que dan al Estado, ese voto de confianza, tienes un fondo que te ayuda en lo que tú quieras. Y cada uno que se sume, o sea, que te puedo decir que es gratis, con la sola firma ya tienes un dinero asegurado. ¿Qué nos toca hacer? Llevar a cabo ese trabajo. Voy a ayudar contigo, en lugar de que cobres un peso, te voy a ayudar a cobrar más, vas a cobrar 10, pero aparte de que cobres 10, te llega un bono adicional que es el FAISMUN, solo por firmar. Entonces, invitamos a los 6 restantes que se sumen, que prueben esa confianza en nuestra gobernadora. ¿Por qué desconfiar? Antes pasaba esto, ahora ya no. Un peso que llega al Estado y es del municipio, se lo trasladamos al siguiente día. Tengo 5 días para pagarle sus participaciones, se las pago antes de los 5 días. Así que no debe haber desconfianza en que verdad lo que queremos es coadyuvar. Que llegue más dinero a las arcas municipales y que pueda llevarse a las familias quintanarroenses que no tienen calles, que no tienen, no sé, 20 cosas que no me quiero meter. Entonces, yo creo que ese es el objetivo, tener más recursos para ellos, ayudarlos a que cumplan sus propósitos, que es la intención de nuestro gobierno, que sean más independientes en sus finanzas, que sean más fuertes y pidan menos prestado a los bancos, a la Federación, todo lo que sucede en un círculo de municipios, que bueno, sería cuestión de que ahorita no me toca decir eso, ¿verdad? Pero lo que yo quiero transmitir es confianza en el Estado se traduce a mejores finanzas para ellos.
0: Claro, y esto es bien importante aclararlo porque sí de pronto quedaba esta duda que muchas personas también se fue difundiendo de que pues bueno era un recurso que ahora pasaba solamente a las arcas estatales y ellos definían qué es en lo que se estaba utilizando, recordando que bueno el impuesto predial es de los ingresos propios que va teniendo cada municipio, pero bueno esto ya aclarándolo de que regresa a cada uno de ellos para que se puedan tener pues también más obras porque ingresan a estos recursos extras que antes no podían hacer estos municipios.
1: Es correcto, Estefany. Pues, si bien lo has dicho, es para ayudar, siempre es para ayudar. Y bueno, si hay espacio también, quiero comentarte que nuestra subasta pública 2025 fue un éxito. Se lograron de un costo que traíamos en las partidas de 4.5 subió a 8 millones la venta. ¿Qué es esto? Realmente es todo lo que tienes que todavía puede ser vendible, se vende. Yo lo iba a dejar ahí que se muriera y que se lo llevara y que se pudiera. No, ahora se manejan las subastas públicas que también vienen a refrescar las finanzas. Si teníamos 4 millones en el costo registrados en libros, ahora lo vendí en 8, pues claro que nos conviene. Y también es dinero no solo para el Estado, sino para todas sus dependencias. Esto va dirigido a las dependencias, todas las que se suman. Les fue muy bien el año pasado. Solo te puedo decir que 20 partidas no se vendieron. Se vuelven a programar para 26 y es en octubre que nos espera esta subasta pública. Es a martillo, es transparente, no hay coyotes, no hay un sobre amarillo abajo del escritorio del funcionario público. Todo es pago por transferencia. Nadie se quejó, no hubo inconformidad, no hubo revocaciones. Todo fue transparente y todo es muy de la mano con todos los que nos han querido apoyar de toda la República que han venido a comprar lo que ellos piensan que todavía pueden sacarle un buen provecho, y ha sido un éxito esas subastas públicas, Estefany, también los invitamos, va a ser en octubre, y esperamos que tengamos ese público que nos ha apoyado mucho con este propósito.
0: Así es, ya será la tercera subasta pública de estos vehículos propiedad del gobierno del estado. ¿A dónde deben de ingresar a alguien que nos esté escuchando y está interesado?
1: Ah, bueno, tenemos ya abierta la convocatoria, está expedida por la Oficina Mayor. No tengo ahorita, el correo, ahí hay un link en el que ellos deben ingresar. Ya estamos en eso, ya está abierta la convocatoria y ya pueden ingresar. Y como bien lo dijiste, es todo el estado y queremos que sea un ejemplo para los municipios. Muchos tienen demasiados carros activos que todavía se pueden vender y no hacen este ejercicio. Solo tienen que acercarnos a las casas, a nosotros, a finanzas, a Oficina Mayor, decir, ¿cómo lo hiciste? Tenemos ya formatos hechos, ya tenemos formatos de convocatoria, formatos de contratos, y es únicamente ahora sí que tropicalizarlo al municipio y pueden hacer sus subastas públicas sin ningún problema. Son legales, es lo que espera la transparencia de nosotros, que podamos vender todo lo que no nos sirve y sacar un costo de reciclaje o costo de recuperación, como le llamamos. Los invitamos a todos a que puedan primero venir a esta subasta, pero también municipios también se puedan sumar y poder hacer este ejercicio muy replicado con el estado.
0: Perfecto, pues ahí están todos estos datos importantes, hablar de unas finanzas sanas en el gobierno de Quintana Roo, lo dice el gobierno, pero también lo ratifica las calificadoras que lo hacen de manera constante, al menos 4 agencias calificadoras aquí en Quintana Roo que lo han reconocido, estos avances que se tienen a través de la transparencia en los fideicomisos y también hablar de este convenio de los 5 municipios, esperando que otro municipio más se pueda sumar. ¿Ya hay trabajo con algún otro municipio que pudiera estarse sumando pronto?
1: Sí, claro, con Bacalar ya tuvimos acercamiento, ya vio los resultados. Bacalar, también Puerto Morelos, ya lo invitamos y vamos a visitarlos personalmente. Yo voy con mi equipo y les explicamos, y ellos ya vieron resultados de sus compañeros o amigos presidentes, y ellos no se llaman, oye, ¿es cierto que finanzas? Sí, sí es cierto. Oye, ¿te quitó? No me quitó nada. Entonces, eso que ellos llaman corroborar en corto, pues me ha ayudado mucho, ¿no? Entonces, estamos sumando 2 más este año. Esperemos que todos no se pierdan esta oportunidad de tener esos recursos que son gratuitos, no hay que pagar nada, no hay que quitar ISR, no hay que devolver nada, no hay que pagar comisión, vienen directos de la federación.
0: Perfecto, pues ahí está la invitación y también a esta subasta. Esperemos pronto volver a hablar, platicar de otros temas y sobre todo estas reducciones a la deuda que se mantenía, una deuda, hay que decirlo, que es heredada y que se ha ido saneando en el gobierno de Quintana Roo. Te agradezco mucho que hayas estado con nosotros.
1: Claro que sí, Stephanie. Muchos saludos, gracias a tu público y gracias por este espacio.
0: No, muchísimas buenos gracias días. A ti, muy buenos días.
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0: Y ahora vamos hasta el Centro Hidrometeorológico Regional de Mérida para conocer el estado del tiempo. Y ahí me da mucho gusto poder saludar a Aldair. Aldair Felipe, ¿cómo estás? Muy buenos días.
13: Hola, ¿qué tal, Stephanie? Muy buenos días. De igual manera, los saludo con muchísimo gusto para comentarles que en las próximas horas esperamos de nueva cuenta que se perciba una sensación de bochorno importante en gran parte del estado de Quintana Roo. Para esta jornada vespertina estamos pronosticando temperaturas máximas de 32 a 34 grados Celsius en Cancún, Cozumel, Playa del Carmen, Tulum y por supuesto también en la capital Chetumal. Al mismo tiempo podrían registrarse valores de temperatura máxima cercanas a los 36, 37, 38 grados Celsius en zonas cercanas a Felipe Carrillo Puerto y José María Morelos. Para este día esperamos que los vientos sean de componente este y este noreste con intensidades de 10 a 20 kilómetros por hora y con posibles rachas superiores a los 35 kilómetros por hora. Lo más relevante, sin duda, es el tema de las precipitaciones. Durante esta madrugada se estuvieron presentando chubascos acompañados de descargas eléctricas en zonas como Tulum, Cozumel, Puerto Aventuras y Playa del Carmen. Durante las horas del día vemos cuidado que se vayan a presentar más precipitaciones, al menos en la costa de Quintana Roo, mientras que en ciudades como Cantunilquín y localidades como Teosuco y José María Morelos sí estarían observando el desarrollo de tormentas principalmente durante el transcurso de esta tarde. Y es importante mencionar que las lluvias serán debido al acercamiento de la onda tropical número 38,
14: en interacción con el calentamiento diurno de la superficie e inestabilidad en el nivel medio y superior de la troposfera. Y finalmente, para el amanecer de mañana jueves, estamos esperando que se registren temperaturas mínimas a nivel estatal entre los 23 y los 27 grados Celsius.
0: Perfecto, entonces continúa todavía estas altas temperaturas.
14: Sí, es correcto, justo esperamos que continúen a lo largo de esta semana. Sin embargo, también mencionamos que mantenemos en vigilancia a una onda tropical adicional a la número 38 que ya les comentaba. Dicha onda tropical se encuentra ingresando al Mar Caribe y se prevé que llegue a Quintana Roo entre el día sábado 12 y domingo 13 de septiembre. Dicha onda tropical sí vendría a favorecer algunas lluvias un poco más importantes, sobre todo en la costa de Quintana Roo, pero faltan todavía algunos días. Vamos a continuar con el análisis y, por supuesto, iremos comentando todas las actualizaciones al respecto.
0: Perfecto, pues bueno, ya prácticamente estamos llegando, está ahorita ya la onda número 38, iremos a la 39 y pues yo creo que esta semana cerraremos incluso con una onda que estuviera afectando, o la próxima, la 40.
14: Sí, es correcto, justo continúa la actividad de ondas tropicales. No han dejado lluvias de manera uniforme en el estado de Quintana Roo, ha sido por partes, y pues vamos a ver cómo van evolucionando las cosas en los próximos días.
0: Perfecto, pues te agradezco mucho la información, estamos muy pendientes, te mando un saludo y vamos a un corte, son las 7:35.
15: Más allá de que llega con el proceso, hay que ver cómo se plasma en el terreno de juego, ¿eh? Porque va a ser un manejo totalmente diferente a lo que se tenían con Aguirre, al que le decían el viejito, el abuelito, y se echaban como que relajo. Aquí hay que ver cómo se termina por romper el hielo. No es el tipo más sociable, Rafa Márquez.
16: Yo creo que por ello es que también está Andrés Guardado, ¿no? O sea, como para sí arreglarle algunas cosas, ayudarle algunas cosas en la cancha, pero sí un poco más en el grupo, ser ese intermediario para echar relajo, para unir a los seleccionados. Yo sí creo que le va a costar trabajo por cómo viene la selección, por el personaje que era Javier Aguirre, que, como bien lo dices en las conferencias de prensa, te daba 5, 6, 7 frases.
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18: Caminando por México.
19: Bernal, Querétaro. Este pintoresco y tranquilo pueblo colonial está custodiado por la Peña de Bernal, el tercer monolito de piedra más grande del planeta Tierra. Sus calles coloridas invitan a caminar con calma, disfrutar de sus famosas gorditas de maíz quebrado y adquirir hermosas artesanías de lana. Es un destino cargado de energía positiva, misticismo, buen vino y paisajes desérticos espectaculares.
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22: El Gabinete de Seguridad informó que fueron desmantelados dos túneles utilizados para el robo de combustible en ductos de Pemex en Tultitlán, Estado de México, y Santa Catarina, Nuevo León. La paraestatal indicó que inhabilitó ambas tomas clandestinas. El director del Sistema de Transporte Colectivo Metro, Adrián Rubalcaba, dio a conocer que entre enero y agosto de este año se registraron 12 carpetas de investigación por robo en el metro, lo que representó un 56% menos en comparación con el mismo periodo del año pasado. La Condusef alertó a la población sobre los riesgos de descargar aplicaciones bancarias mediante enlaces recibidos por SMS, correo electrónico o redes sociales. La dependencia explicó que estos links pueden instalar programas falsos para robar información personal y realizar fraudes financieros. Informó Itzel Vanegas. 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
0: Ya estamos de vuelta con ustedes, son las 7:38 de esta mañana. Muchísimas gracias a quienes nos están sintonizando y pues mucha paciencia, hay que tener mucha paciencia sobre todo porque sí, desde el día de ayer incluso ya van varias semanas que bueno, el tema de las obras, hoy se acentúa más el tráfico debido pues también a que muchos regresaron a clases, regresaron a trabajar, así es de que sí, esta situación se ha venido complicando y pues bueno, el día de hoy ya le informábamos acerca de la situación en la zona hotelera en el Boulevard Cuculcán y pues bueno, ya se han habilitado una doble circulación en el carril conocido como de bajada, o sea, del Boulevard Cuculcán hacia la zona del centro para permitir el ingreso también a quienes van, muy importante este horario derivado a esta manifestación que pues tuvo este cierre total de la circulación en uno de los carriles para poder ingresar al kilómetro cero, así es de que continúan también habilitadas las alternativas por el acceso de Puerto Cancún, la Avenida del Entronque también en el puente Nichupté y bueno, agentes de tránsito están en el lugar para poder agilizar la circulación y con ello también prevenir accidentes viales, así es de que una de las opciones también, si vienen de la Guayacán, si vienen de las Torres y si agarran la Cabá, pues es el puente Nichupté, esto con la finalidad de evitar pues también estas afectaciones que podrían tenerse hacia dirigirse hacia la zona hotelera, es del kilómetro cero con dirección hacia el Boulevard Cuculcán para que lo tomen también en cuenta. Entonces, este trabajo es lo que se está realizando actualmente por parte de las autoridades y también platicarles que el Aeropuerto Internacional de Cancún dio a conocer que ahora proyecta 6 carriles, tanto de entrada como de salida, un paso a desnivel para poder mejorar también la entrada y el tránsito y con ello, pues bueno, trabajos que se están haciendo como parte de su plan quinquenal. Esta información con Víctor Salazar.
3: El Aeropuerto Internacional de Cancún prepara una transformación de su infraestructura vial que se desarrollará durante los próximos 3 años con el objetivo de agilizar el tránsito y mejorar la movilidad dentro de la terminal. Así lo informó Carlos Trueba, director del aeropuerto. El proyecto contempla ampliar a 6 carriles los accesos de entrada y salida, además de construir un paso a desnivel que permitirá distribuir de manera más eficiente el flujo vehicular y separar el tránsito de pasajeros del movimiento local.
4: Y de los más importantes, yo creo que hoy y por los próximos 3 años, va a ser la obra vial. La obra vial en principio consiste en que la entrada y la salida del aeropuerto va a ser de 6 carriles, o sea, 3 llegadas, 3 salidas, pero además lleva un paso a desnivel.
18: ¿En dónde?
4: Justo donde está el puente del donde pasan los aviones, hacia adentro. A partir de ahí nace un paso a desnivel. Todavía no tengo dibujos completos para poderlos mostrar, pero va a ir un paso a desnivel que nos va a permitir gestionar todo el tráfico de manera...
3: Las obras forman parte de un programa de modernización que también incluye trabajos en las terminales 1, 2, 3 y 4, así como la construcción de un nuevo edificio de gestión aeroportuaria. Trueba señaló que la infraestructura vial será una de las principales obras durante los próximos años. El proyecto avanza en un contexto en el que el aeropuerto registra una reducción cercana al 5% en su tráfico aéreo respecto al año pasado. Pese a ello, se espera que la temporada alta permita recuperar operaciones y alcanzar nuevamente alrededor de 500 vuelos diarios a partir de mediados de diciembre. Para Notifórmula, Víctor Salazar.
0: A ver, es importante también poder explicarle un poco cómo está funcionando la entrada al kilómetro cero y es que si usted viene de la glorieta del Ceviche para poder llegar al kilómetro cero, justamente se va a encontrar con que ya está bloqueado pues prácticamente la glorieta. Habrá una desviación hasta la avenida Bonampak, entonces creo que es más importante también señalar esto porque si viene manejando del bulevar de la Bonampak para poder ingresar a zona hotelera a este carril que se ha habilitado en el que es de bajada, tendrá que hacerlo solamente por la avenida Bonampak. Entonces es importante que lo sepa porque podría estar tomando vías alternas, como agarrar, por ejemplo, la Sayil para poder bajar a la Bonampak y de esta manera ingresar sin mayor problemática o sin mayor vuelta hacia este carril que se habilitó actualmente porque el kilómetro cero se encuentra cerrado y también el paso va bajando, como se va bajando en la conocida también Patagonia, ahí encontrarán pues este bloqueo y tendrán que girar hacia la Bonampak. Entonces, también para que lo tomen en cuenta, los vehículos que vienen de Puerto Juárez y que se quieren dirigir hacia zona hotelera, ahí sí está abierta la vuelta para que usted pueda ingresar a este carril que se está habilitando. Entonces, recordarles que está cerrado los primeros kilómetros de la zona hotelera para que lo tomen en cuenta y de esta manera pueda ser más ágil también. Entonces, esto es lo que está ocurriendo en estos momentos. Está tránsito, están también pues algunas otras direcciones, pero se encuentra totalmente bloqueado esta manifestación por parte de las madres buscadoras y que está haciendo, bueno, este tema, este conflicto vial esta mañana para poder ir hacia la zona hotelera aquí en Cancún. En más información, le platico que el Instituto de Regularización y Vivienda de Benito Juárez abrió una convocatoria para poder beneficiar a 500 familias en situación de vulnerabilidad mediante un programa de mejoramiento y equipamiento de vivienda.
5: El Instituto de Regularización y Vivienda del municipio de Benito Juárez abrió la convocatoria del Programa de Mejoramiento y Equipamiento de Vivienda con el objetivo de beneficiar inicialmente a 500 familias en situación de vulnerabilidad. La directora del organismo, Nora Garza, informó que el registro permanecerá abierto hasta el próximo 3 de octubre, que hasta ahora se han recibido alrededor de 30 expedientes. El programa contempla apoyos para techos y pisos firmes, así como la entrega de tinacos, pintura e impermeabilizantes. Los beneficiarios recibirán materiales mediante una tarjeta canjeable con proveedores participantes, mientras que personal técnico realizará visitas domiciliarias para verificar las condiciones de las viviendas y posteriormente comprobar que el apoyo sea utilizado correctamente.
6: Dejar claro que no es un programa de construcción, no es para que construyamos casas, prácticamente es dar ese material para que mejoremos la calidad de las viviendas que tenemos, es decir, en el caso del techo firme se busca que sean espacios no mayores a 9 metros cuadrados, y que tengan las cadenas de cerramiento y tengan los 4 módulos, ¿no? Los 4, ahora sí que pilares para poder sostener el techo. Y en el caso de firme, pues está pensado para las personas que están en alguna situación de vulnerabilidad, que nunca han tenido un piso firme, o lo tienen de tierra, y bueno, la idea es con esta modalidad poder mejorarlo.
5: Aclaró que el programa no contempla la construcción de nuevos cuartos o viviendas, sino únicamente el mejoramiento de espacios que ya existen. En el caso de los techos, se requiere que el inmueble cuente con condiciones estructurales adecuadas y que el espacio a intervenir no supere los 9 metros cuadrados. Las personas interesadas pueden acudir de lunes a viernes de 9 de la mañana a 17 horas al Instituto de Regularización y Vivienda ubicada detrás del Palacio Municipal, donde deberán presentar documentos como acta de nacimiento, CURP, identificación y acreditación de la posesión legal del inmueble. Para Notifórmula, Joel Pol.
0: Y también en el tema de la recuperación de las rutas aéreas y la apertura de nuevos mercados, están generando algunas expectativas positivas, sobre todo ya de cara al invierno en Quintana Roo. El sector turístico busca fortalecer la llegada de visitantes nacionales e internacionales. Esta información con Víctor Salazar.
18: Con mejores expectativas para la temporada de invierno, el sector turístico confía en fortalecer sus niveles de operación hacia el cierre de año. Carlos Constanz Madrazo, vicepresidente de Grupo Xcaret, consideró que la recuperación de vuelos y la llegada de nuevos mercados serán elementos importantes para alcanzar este objetivo. El empresario destacó que la promoción turística se mantiene tanto en el mercado nacional como en el internacional, bajo una estrategia que busca ampliar la base de visitantes y evitar depender de un solo origen. Entre las señales positivas mencionó el regreso de operaciones de algunas aerolíneas, entre ellas Aeroméxico, además de la posibilidad de encontrar nuevos mercados de origen que incrementen la conectividad hacia Quintana Roo.
23: Turismo local, turismo internacional. Sí, nosotros no podemos depender únicamente de un destino, tenemos de un origen, tenemos que depender de todo el mundo, ¿no? Entonces, pero sí hay buenas noticias en el sentido de que varias líneas aéreas van a retomar los vuelos. Aeroméxico, ya sabemos de varias líneas, inclusive aparentemente va a haber nuevos orígenes para poder nos traer más turismo, ¿no?
18: Actualmente los hoteles de Grupo Xcaret registran una operación de entre 75% y 80%. Sobre los ajustes en los horarios de los parques, explicó que forman parte también del cumplimiento gradual de la reducción de la jornada laboral, con una meta prevista para los próximos 3 años. Para Notifórmula, Víctor Salazar.
0: Y bueno, también hablando de temas, también en el tema de municipios, allá en Cozumel, el próximo 24 de septiembre estará iniciando la tercera licitación para reemplazar y actualizar también el cablado submarino de energía eléctrica. La información con Edgardo Rodríguez.
7: El próximo 24 de septiembre comenzará el tercer proceso de licitación para renovar y modernizar el cableado submarino que suministra energía eléctrica a Cozumel, luego de que las dos convocatorias anteriores fueran declaradas desiertas por falta de empresas interesadas, informó el presidente municipal, José Luis Chacón. El alcalde explicó que el proyecto contempla la sustitución de más de 20 kilómetros de cableado submarino y confió en que durante esta nueva convocatoria puedan presentarse empresas interesadas en ejecutar los trabajos. Señaló que la renovación de esta infraestructura resulta necesaria para fortalecer el suministro eléctrico de la isla y reducir riesgos de fallas en la red.
8: El 24 de este mes se lleva a cabo la nueva licitación. Estamos en espera del resultado. Ojalá ya haya ahora sí un ganador de este tema del cable submarino. Se volvió a licitar. El 24 de este mes sale la licitación, sale el resultado de la licitación. Esperemos que ahora sí salga el ganador. Lo que también quiero agradecer a la Comisión Federal de Electricidad es que estuvieron dos semanas en Cozumel haciendo un mantenimiento fuerte en todos lados. Hicieron poda, pusieron tensión de lo que son los cables, aisladores, y también cambiaron cables totalmente nuevos con mayor capacidad en toda la transversal. Así que gracias, Comisión Federal de Electricidad, porque así como señalamos y pedimos cuando hay algún fallo eléctrico, también es importante agradecerles cuando hay esa atención tan inmediata que tuvieron en Cozumel. Y quiero agradecerles porque estuvieron dos semanas trabajando prácticamente 24-7 y ahí estuvimos con ellos dándole seguimiento oportuno a la labor que hizo la Comisión Federal de Electricidad. El cable submarino pues es prácticamente más de 20 kilómetros, porque recordemos que no solamente es lo que va a cruzar en la zona norte y va a llegar a la isla, sino también todo lo que va a hacer llevarlo de la zona norte hacia la estación eléctrica conocida como Changana.
7: Chacón Méndez destacó que mientras se concreta el proyecto, la Comisión Federal de Electricidad ha realizado recientemente trabajos de mantenimiento en la infraestructura que abastece a Cozumel, incluyendo la sustitución de una parte del cableado. Estas acciones, dijo, permitieron atender parcialmente las necesidades de la red eléctrica de la isla. Para Notifórmula desde Chetumal, Edgardo Rodríguez.
0: Pues bueno, así se mantiene este trabajo que se está llevando a cabo en Cozumel. Importante también las acciones que se puedan estar mejorando. Y también en noticias de Tulum, ayer en sesión de Cabildo, que también es importante, pues bueno, estuvo trabajando con el ayuntamiento, esto con la finalidad también de poder mejorar y hacer una reestructura de lo que serán pues estos proyectos que vengan para el cierre de año. Y es que aprobó el ayuntamiento la modificación al presupuesto 2026 con la finalidad de que se puedan fortalecer esta administración municipal, atender todas las necesidades de las comunidades y así con ello pues también dar paso a acciones que se han venido suscitando en este municipio y que tendrán que fortalecer en los procesos administrativos y la beneficencia comunitaria también, como es ampliar los esfuerzos para atender el tema del fenómeno del salario.

0: los municipios y bueno, en más información también platicarle que hay un proyecto que contempla un equipo especializado para diagnóstico y tratamiento con capacidad para poder beneficiar alrededor de 1.2 millones de derechohabientes y pacientes de otros estados. La información con Víctor Salazar.
1: El IMSS proyecta construir en Quintana Roo una nueva unidad de diagnóstico y tratamiento ambulatorio, así lo informó el director general del instituto, Zoé Robledo, durante una sesión del Consejo Técnico realizada en Ciudad de México. De acuerdo con lo expuesto en la reunión, el proyecto contempla un predio de 4.349 metros cuadrados, cuya donación fue planteada por el gobierno de Quintana Roo y que ya cumplió con los requisitos documentales y de uso de suelo establecidos por el instituto. El director de administración del IMSS, Borsalino González Andrade, explicó que la unidad contará con acelerador lineal, PET scan, resonador magnético de 3 teslas y un tomógrafo de 256 cortes, además de servicio de medicina nuclear, oncopatología, quimioterapia ambulatoria, hemodiálisis y radiología intervencionista. Según lo planteado por el IMSS, la infraestructura podría beneficiar a alrededor de 1.2 millones de derechohabientes para 2030 y convertirse en un centro regional de atención de alta especialidad para Quintana Roo y entidades como Campeche y Yucatán. Para Notifórmula, Víctor Salazar.
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0: 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Y por cierto, muchas gracias también a todos por la confianza del servicio social. Se están solicitando donadores de cualquier tipo de sangre. Esto para el paciente David Ordóñez Díaz. La donación, hay que recordar que puede salvar una vida. ¿Dónde es? En el banco de sangre del Hospital Amerimed, en un horario de 7 de la mañana a 6:30 de la tarde. Les recordamos, sangre de cualquier tipo para David Ordóñez Díaz. El teléfono y la coordinación, así como los informes, pueden ser al 99 88 45 62 87, y los informes y coordinación son con Aldo Ordóñez al 99 88 45 62 87. Hay que recordar que donar sangre puede ser salvar una vida. Así que este servicio social que nos comparten. Y pues bueno, continúa esta situación también, ya le decíamos, en la zona hotelera de Cancún. Está ya habilitado este carril de doble circulación en el bulevar Kukulcán, para que también manejen con mucha precaución todos aquellos que vengan en sentido contrario, que estén bajando, por una forma de así decirlo, que vengan de zona hotelera hacia el kilómetro cero. Pues manejen con mucha precaución porque se ha habilitado este carril de contraflujo, esto debido a que el otro carril, en el kilómetro cero, se mantiene una manifestación por parte de madres buscadoras y está completamente cerrado. Entonces, también para que lo tomen en cuenta quienes vienen bajando de zona hotelera, y pues mucha, mucha paciencia también para todos los que se encuentran en esta zona. Y si todavía o está contemplando llegar al kilómetro cero y no lo ha hecho, pues utilice vías alternas. Una de ellas puede ser el puente Nichupté, o también agarrar la Colosio para retornar por el aeropuerto y entrar a zona hotelera y evitar esta zona donde pues actualmente se encuentra el tráfico. 7:57, vamos a un corte.
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9: Cuando un niño se quema, es normal que miedo nos gane, pero saber qué hacer puede ayudarnos a actuar mejor. Lo primero es colocar la zona afectada bajo agua corriente fresca durante al menos 20 minutos. 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Guarda la calma y recuerda que una buena reacción en primeros minutos puede hacer una gran diferencia. 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

0: Ya estamos de vuelta con ustedes, son las 8:01 de esta mañana y no sé si en algún momento les ha pasado que no saben ni en qué día viven y pues bueno, ya me han corregido, no es martes, hoy es miércoles, ombligo de semana de este 9 de septiembre. Yo desde que inició el noticiero estoy diciendo que es martes y no, ya llegamos al ombligo de semana, ya es miércoles y es que qué rápido se ha estado pasando ya este año, lo que nos queda próximamente estaremos ya dando el grito de independencia y con ello pues también comienza pues prácticamente todas las celebraciones porque después viene lo que será el Día de Muertos, la Revolución Mexicana y pues bueno, con ello damos paso a una de las épocas que para muchos es las favoritas, que son las decembrinas, así es de que qué rápido hay que disfrutar los días, pero hoy por lo pronto es miércoles, así es de que muchísimas gracias a todos ustedes y pues bueno, ya para quienes no nos han sintonizado, nos están sintonizando apenas, pues recordarles esta información sobre la situación que se mantiene en el kilómetro cero de la zona hotelera de Cancún y es que debido a una manifestación de los colectivos de madres buscadoras, pues bloquearon el acceso que se podría considerar de subida, es decir, del kilómetro cero hacia el bulevar Kukulcán. Esto, pues, por un caso que, pues, para ellos se mantiene sin mayor información. Así es de que para que puedan ser atendidas, pues, bloquearon justamente esta zona. ¿Qué ha ocurrido para evitar, pues, un mayor tráfico? Que las autoridades de tránsito municipal, pues, ya habilitaron un carril en contraflujo. Esto para que los automovilistas pues puedan ingresar a zona hotelera, sin embargo, pues bueno, se mantienen las vías alternas para que puedan ingresar también a esta zona hotelera. Así es de que pues una de las opciones es el puente Nichupté, que hoy en día esta infraestructura, estos prácticamente 11 kilómetros de punta a punta, hoy estarían solucionando esta problemática del cierre y si no también se puede ingresar por el Colosio, pues retornar y de nueva cuenta llegar hacia zona hotelera. Quienes vengan ya y se quieran estar incorporando, luego pasando la fuente del ceviche, bajando, hay una desviación, está cerrado la mitad de lo que sería esta glorieta y pues de esta manera tendrían que volver hacia la Bonampak para que de esta forma puedan ingresar a zona hotelera por este carril de contraflujo. Esto es lo que ha estado ocurriendo esta mañana, desde muy temprano, prácticamente desde las 6:30 de la mañana, pues se dio este cierre por parte de las madres buscadoras y desde ese momento pues se han activado estas acciones por parte del ayuntamiento con la finalidad de poder hacer pues estas actividades que se mantienen, así es de que pues bueno, esto es lo que está ocurriendo esta mañana y sí, se está complicando el tránsito, pero también hay que recordar que en otros puntos de la ciudad pues también se mantienen algunas obras. Ayer qué barbaridad el tráfico que también se hizo en la avenida Guayacán, también importante pues estas acciones, así es de que hay que anticipar nuestras salidas, buscar pues algunos otros puntos para poder llegar a nuestro destino, porque sí ha estado muy complicado el tráfico tanto en la mañana como pues en la hora de la salida, conocida como las horas pico. Y pues bueno, recordarles también en temas que se estarán llevando a cabo los próximos días, ya le habíamos adelantado aquí que al menos en Benito Juárez pues será Lucero y Mijares quienes estén dando pues un concierto de manera gratuita, un concierto estelar que empezará a las 11:30 de la noche en el Palacio Municipal con una entrada completamente gratuita y pues bueno, también un programa que va a iniciar desde las 7:30 de la tarde, así es de que estarán preparando pues todas estas actividades ya de cara también a lo que son a estas fiestas que le veníamos comentando, ya todo listo para el grito de independencia y será a las 10:50 el acto protocolario del grito de independencia y después bueno, como ya es costumbre, este espectáculo con más de 200 drones, ya no habrá esta pirotecnia y cerrará al menos aquí en Benito Juárez con este concierto. Vamos a un corte, son las 8:05.
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7: El pez dorado. El pez dorado, también conocido como carpa dorada, es el habitante por excelencia de los acuarios domésticos en todo el mundo, debido a su belleza y sus llamativos colores. Este animal acuático destaca por su resistencia y longevidad, pudiendo vivir muchos años si se le proporciona un tanque espacioso con un sistema de filtración de agua eficiente y un mantenimiento regular. Contrario al mito popular de su mala memoria, los peces dorados son criaturas capaces de reconocer a sus dueños, asociar estímulos y aprender rutinas sencillas de alimentación. Observar su nado pausado y elegante tiene un comprobado efecto relajante y terapéutico, reduciendo los niveles de estrés y ansiedad en las personas. Son la opción de mascota ideal para quienes aprecian la belleza contemplativa de la naturaleza y buscan un compañero silencioso y estético.
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14: No basta ser royal. Ser royal implica también prepararse más, sobre todo para quienes en algún momento serán reinas o reyes. Comencemos por el más pequeño, el príncipe George de Gales, de 13 años, quien inicia la secundaria en el prestigiado colegio Eton, donde estudió su padre y su tío Harry. George estará internado y terminará sus estudios cuando tenga 18 años. Vamos a España. La princesa Leonor, después de completar su preparación militar, eligió la Universidad Carlos III en Madrid para estudiar ciencias políticas. Su hermana, la infanta Sofía, también se decidió por Ciencias Políticas y Relaciones Internacionales. Este año estudiará en París en el Forward College. La princesa Amalia de los Países Bajos actualmente estudia Derecho Neerlandés y su hermana, la más pequeña Ariane, ha dado la sorpresa al elegir la carrera de Ingeniería Aeroespacial. No son cuentos de hadas, son historias reales.
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0: Estamos de vuelta con ustedes, son las 8:09 de esta mañana, 8:10 ya de esta mañana y nos adentramos al mundo de los deportes. Me da mucho gusto poder saludar a Ali Huidobro. ¿Cómo estás, Ali? Muy buenos días.
1: Estoy impresionada por lo que sucedió en la madrugada, Stephanie. Muy buenos días, querido auditorio, los saludo con mucho gusto. Y es que hay que hablar del US Open porque una locura, de verdad, yo no sé, una final adelantada, cómo se pueda definir. Y es que Ben Shelton eliminó al campeón defensor Carlos Alcaraz de manera pues muy sorpresiva en unos cuartos de final que ya son históricos porque fueron 4 horas y 28 minutos de batalla, 5 sets y un super desempate que terminó 10-7 para el estadounidense. Alcaraz ganó el primer set y es que también hablamos de un momento donde hubo remontada, hubo de todo, pero bueno, Shelton reaccionó de manera espectacular y me parece que dominante también, bastante seguro, llegó a ponerse 2-1. Y el español, que bueno, regresaba, hay que recordar, ¿no, Stephanie? Después de más de 4 meses fuera por una lesión en la muñeca, hay que hablar si consideras si tuvo peso, si tuvo que ver para pues que esta derrota fuera en contra de él. Y es que sacó el carácter para llevar el partido al quinto, pero bueno, sí se le veía, pues no sé si abrumado, cansado, pero bueno. Y es que hay que hablar también que Shelton no ganó solamente por potencia, ganó porque supo jugar los puntos importantes y su saque fue determinante, especialmente en el super desempate, donde incluso cerró el partido con un as de a 146 millas por hora. Para Alcaraz, la derrota obviamente duele, pero hay una lectura positiva porque regresó a competir, aguantó más de 4 horas y terminó el partido sano. Y él mismo dijo que se va con una sonrisa y orgulloso de cómo luchó porque sabía que iba a ser un encuentro bastante complicado. Mientras tanto, Shelton consigue, yo creo que una de las victorias más importantes de su carrera hasta el momento y se mete a semifinales donde enfrentará a otro estadounidense, Tiafoe. Stephanie, una locura lo que sucedió en el US Open.
0: Sí, sin duda, ya lo platicábamos ayer, ha dado muchas sorpresas, también ha tenido a gente muy importante en la historia del tenis, así que me parece que ha sido muy positivo este US Open, y sobre todo, como lo mencionabas, lo de ayer con Alcaraz, pues es que ya no había quien se equivocara, quedaba eliminado.
1: Así es, y aunque Alcaraz perdió el partido, pues Shelton ganó algo más, que es la confirmación de que ya está listo para jugar de tú a tú contra los mejores del mundo, y este miércoles se definen los últimos semifinalistas de los cuadros individuales. El torneo concluirá el próximo 13 de septiembre con la final masculina. Se me ha hecho muy largo, Stephanie, pero bueno, sabemos que así es esto del tenis y sobre todo pues estos partidos que se van alargando 4 horas.
0: Sí, estuvo maratónico y pues bueno, ni modo, se va de España, pasa a Estados Unidos. Ahora pues vamos a ver cómo le va en el próximo duelo. Se enfrentará contra el 12, el 12º mejor también calificado. Entonces pues ya se nos fue uno de los favoritos.
1: Así es. Y bueno, también un comentario que ayer escuchaba precisamente en las narraciones de este encuentro, bueno, ¿cuál ayer? Hace unas horas, era precisamente que en esta situación se notaba que ya no bastaba de hablar de favoritos, que ya no había nombres de peso, porque ahora los jóvenes y los jugadores locales pues estaban como reclamando este protagonismo y justamente se vio en la eliminación de Alcaraz, que abrió todavía más el panorama, o abre todavía más el panorama, y deja una pregunta interesante. ¿Veremos a un nuevo campeón en Nueva York? Porque por lo pronto Shelton ya dio el golpe de autoridad y ahora va por algo todavía más grande, que es una final de Grand Slam en casa, que creo que tiene la calidad y por supuesto ayer lo demostró. Para muchos, Carlos Alcaraz era el favorito y obviamente no lo dicen por cualquiera, es el actual campeón, pero creo que cómo llegó y se planteó Ben Shelton me parece importante para decir estoy listo para una final. Stephanie, se me pone la piel chinita incluso.
0: Sí, aunque también hay que decirlo, digo, Alcaraz hizo lo propio, desde el segundo set ya se le veía cansado, pero pues bueno, ahí estuvo luchando, haciendo lo mejor que podía. Se habla, yo eso la verdad no lo detecté, pero que incluso hasta vomitó en un tiempo, así es de que pues bueno, vamos a ver qué pasa, pero sí, Shelton está mostrando que pues bueno, tenía más resistencia y que ya está preparado para los juegos que vengan.
1: Yo tampoco lo noté, pero incluso como Djokovic, él sí había vomitado y se había sentido mal, pero una cuestión más estomacal y de nervios, que también es importante en el momento. Pero bueno, ahora sí no supe de Alcaraz que haya tenido estas molestias. Sin embargo, ¿consideras que lo de su muñeca, la lesión que tuvo, que lo mantuvo fuera 4 meses, tuvo que ver para este resultado que vimos ante Shelton?
0: Sí, sin duda, hablábamos de que son muchos meses que se mantuvo fuera y que evidentemente le iba a costar trabajo y que incluso estaba como uno de los favoritos, pero sí, todo el tiempo se mencionaba el tema de su lesión. Regresó, lo hizo muy bien, una excelente participación, pero pues lamentablemente quedó fuera ahora por Shelton.
1: Concuerdo completamente. Y ahora vamos a detener un poco la actividad del tenis, el deporte blanco. Vámonos directo y sin escalas al rey de los deportes. Tenemos toda la información con nuestro amigo y compañero Francis Marín. Francis, muy buenos días, te escuchamos.
2: Mi estimada Alu, no, primero la forma en la cual nos va a placer saludarles, pues dicen por allí que el que pega primero pega dos veces. Y los Olmecas de Tabasco en la noche en el Toros Mobile Park le ganaron 7-1 a los Toros de Tijuana en el arranque de la Serie del Rey. Una gran actuación en el Centro Diamante para el equipo de los Olmecas de Tabasco de parte del abridor Austin Walker, que de hecho trabajó 6 entradas completas, solamente 3 imparables y en blanco en cuanto a carrera se refiere. Mientras que por el otro lado, la ofensiva de los Olmecas de Tabasco atacó temprano el picheo de Daniel Martínez, a quien explotaron en la misma tercera entrada. Un rally de 4 carreras en el tercer episodio y otro más de 3 en el octavo capítulo encaminaron a los Olmecas de Tabasco a la victoria. Por ahí el equipo de Tijuana hizo una solitaria carrera, pero se quedaron cortos por Tabasco José Godoy. En ese octavo capítulo conectó cuadrangular. Primer triunfo a los Olmecas de Tabasco en una serie final de Liga Mexicana desde hace 33 años y desde hace más de 12,000 días que los Olmecas no ganaron un partido en serie final. Así que el conjunto tabasqueño ha pegado primero 1-0 y con esto pues los Toros de Tijuana tendrán necesariamente que sacar al menos 2 partidos en Villahermosa para hacer que la serie regrese a Tijuana. Así es que los Olmecas pegaron primero en un partido que terminó por ahí de las 2:30 de la mañana, tiempo de Quintana Roo. Hoy, por cierto, será el segundo de la serie, 10:35 de la noche, tiempo de Quintana Roo, también allá en Tijuana. Jeremy Rose será el pitcher anunciado por los Olmecas de Tabasco, mientras que por los Toros de Tijuana subirá al Centro del Diamante Adonis Medina, buscando empatar el compromiso. Arrancó Ali la Serie del Rey de la Liga Mexicana. Tabasco ha tomado ventaja sobre Tijuana. Que tengan un bonito miércoles y que la pasen muy, pero muy bien.
1: Muchísimas gracias, Francis Marín. Un fuerte abrazo, como siempre, muy puntual con la información. Y ahora vámonos a Europa, porque ya arrancó la nueva temporada de la Champions League. Y la fase de liga comenzó ayer martes y la primera jornada dejó resultados importantes. El Real Madrid derrotó 2-1 al Inter de Milán, mientras que el Manchester City se impuso 2-0 al Porto, con doblete de Erling Haaland, que también ganaron el Aston Villa, Borussia Dortmund, Real Betis y Atenas. Y para el Real Madrid fue un debut trabajado, porque los blancos aprovecharon errores defensivos del Inter para ponerse 2-0 arriba con goles de Kylian Mbappé y Federico Valverde, pero el conjunto italiano reaccionó en la segunda mitad y puso tensión al cierre con el tanto de Carlos Augusto. Hoy miércoles continúa la actividad en una jornada de auténticos partidazos. Stephanie, antes de que se nos acabe el tiempo, mencionar también, ayer hablábamos del Mundial Femenil Sub-20, México, ahora ya sabemos que sufrió un duro golpe porque la selección mexicana cayó 2-1 ante Polonia en acciones de la segunda jornada del Grupo A y complicó seriamente sus posibilidades de avanzar a los octavos de final. El Tri comenzó ganando muy temprano, al minuto 5, la presión mexicana provocó un autogol por parte del rival, pero la ventaja duró apenas 4 minutos porque les empataron al minuto 9 y en la segunda mitad llegó la remontada polaca. Después de una revisión del VAR, se marcó penal por una falta dentro del área y Susana Witek convirtió desde los 11 pasos al minuto 76 para darle los 3 puntos a las anfitrionas. Y aquí hay que hablar de algo, Stephanie. Me parece que los errores que se cometieron el día de ayer, tanto en lo defensivo como en lo ofensivo, fueron imperdonables y es lo que tiene hoy a México complicada su estancia en el Mundial. Y me parece que no debieron haber errado de esta manera. No sé si tuviste la oportunidad de verlo, pero creo que México estaba para más.
0: Pues era uno además de los favoritos que se mantenía también, pero pues bueno, cayó, sí, lamentable, y que creo que además pues ahora sí se viene a complicar un poco, como siempre le ocurre a nuestros seleccionados y seleccionadas mexicanas.
1: Bien, ahora viene un partido, todo nada, el viernes México enfrentará a Argentina y se nos acabó el tiempo, Stephanie, pero bueno, hasta aquí la información del mundo de los deportes, nos escuchamos mañana jueves. Fuerte abrazo, abrazo de gol.
0: Muchísimas gracias, Ali, nos escuchamos hasta mañana, 8:20, vamos a un corte.
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23: Playa de Vidrio, Estados Unidos. Situada en Fort Bragg, California, esta playa tiene una historia de transformación ecológica asombrosa. Durante la primera mitad del siglo XX, el lugar fue utilizado activamente como un vertedero público de basura y botellas. Con el paso de las décadas, las olas del Océano Pacífico limpiaron la costa y trituraron los desechos de vidrio, puliéndolos hasta convertirlos en millones de pequeñas joyas de colores lisas y brillantes. Hoy, es un área protegida en donde la naturaleza transformó la contaminación en un paisaje artificialmente hermoso.
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0: Ya estamos de vuelta con ustedes, son las 8:24 de esta mañana de miércoles y me da mucho gusto que esté aquí con nosotros Montserrat Galera, quien es la titular de la Unidad de Transparencia, Acceso a la Información Pública y Protección de Datos Personales. ¿Cómo estás? Qué gusto que estés aquí.
1: Hola Stephanie, buenos días, muchas gracias por la invitación y un saludo a todos los radioescuchas que nos ven a través, pues ahora sí que camino al trabajo o camino sí. A hacer algunos mandados de la casa.
0: Así es, una mañana un poquito complicada en el tema del tráfico, pero pues bueno, es un día más. Traes una invitación que como cada año me parece que va creciendo, se va conociendo más y sobre todo que va involucrando a los jóvenes en el tema de la participación. Dímelo en corto.
1: Así es, estamos muy emocionados porque ya tenemos lista nuestra convocatoria para la 7ª edición del concurso de cortometraje Dímelo en Corto, edición 2027. Pareciera que falta mucho, pero la verdad es que se acercan muchas fechas y puentes, y luego sobre todo diciembre, que es prácticamente un mes perdido. Entonces preferemos prevenir y que todos los chavos interesados pues puedan acudir a las oficinas por cualquier duda, orientación, y pues ahora sí que muchísimas gracias para poder lanzar hoy oficialmente la convocatoria del DEC 2027.
0: Perfecto. ¿De qué trata? ¿De qué va? Dímelo en corto.
1: Pues Dímelo en Corto es una convocatoria dirigida a jóvenes de 13 a 17 años y lo que queremos es que ellos exploren su creatividad y que con un lenguaje propio, ahora sí que queremos quitar los tecnicismos, uh-huh, conocer historias reales o inventadas incluso, cómo proteger los datos personales en la era digital. Hemos platicado año con año que cada vez con la inteligencia artificial y demás aplicaciones que van, pues ahora sí que avanzando más rápido que incluso nosotros lo que podemos conocer, queremos darles las herramientas a ellos de cómo transitar en esta era digital de una manera segura, de una manera responsable y que sepan que hay mucha gente a la que puede llegar el contenido que suben y que al final de cuentas todo se queda en la red, ¿no? Hoy son jóvenes, pero mañana van a ser los adultos que estén gobernando o trabajando en las escuelas o en las empresas de Cancún, y creemos que es muy importante que ellos tengan esa conciencia de que todo lo que suban ahorita no se puede borrar y va a permanecer en el internet.
0: Claro, ya hay una frase que es muy común y que siempre hay un video o una foto, ¿no? Es lo que siempre se comenta, y que hoy hacerlo de una manera consciente, y que creo que cada vez los jóvenes van siendo más conscientes, ¿no? De lo que el contenido que tienen en redes sociales, el peligro, aunque a veces no lo miden, ¿no?
1: Totalmente. Yo creo que, como platicábamos hace un momento, los jóvenes no lo conocen o no tienen el concepto tal cual de protección de datos, pero sin duda es algo cotidiano, algo que lo vemos en nuestra ubicación, en una foto que se sube, en el restaurante al que vas los fines de semana, ¿no? Todo eso es información que va quedándose en el internet y que, bueno, no hay que pensar mal ni vivir con miedo, pero sí ser precavidos y saber qué información y qué huellas estamos dejando en el internet para que pues nos vulneren ni nuestra identidad, ni mucho menos nuestra información en las redes sociales.
0: Claro.
1: Y aparte, pues muy contenta, Stephanie, porque la edición pasada tuvimos 36 cortometrajes 36. Inscritos. Ya a lo largo de esta administración hemos dado más de 30 pláticas, son más de 9,000 alumnos ya beneficiados, okay, con estas pláticas de protección de datos personales. Y pues bueno, la idea es que justamente a través de este concurso vaya creciendo y que los jóvenes también tengan la oportunidad de ver algo que ellos crearon en el Teatro de la Ciudad, ¿no? Uh-huh. Que es el teatro pues más grande de Cancún, es una capacidad de más de 600 personas, así que bueno, también esa parte, que ellos se sientan reconocidos, claro, y que vean que vale la pena participar en estos concursos.
0: Así es. ¿Cómo pueden participar?
1: Pues hay que hacer un cortometraje de 90 segundos, a lo mejor pareciera que es un tiempo corto, pero no. Justo con este cortometraje y con este concurso demostramos que no hace falta hacer una película de 2 horas o de media hora. 90 segundos te lleva al tema directo, ¿no? Y es lo que queremos saber. ¿Qué les preocupa? ¿Cómo ellos ven la protección de datos personales en sus escuelas, con sus familias? y te sorprendería las historias que ellos crean. Hay historias muy fuertes, muy impactantes e incluso historias reales que ellos han vivido en su comunidad. Y bueno, eso a nosotros como gobierno pues nos indica qué reforzar, ¿no? Qué temas seguir bajando a las escuelas, desde primaria, educación básica, preparatorias. Ahora sí que tratamos de abarcar con los diferentes institutos y dependencias del ayuntamiento qué es lo que los jóvenes a través de este concurso nos están diciendo, ¿no? Porque creemos que como gobierno tenemos que darles las herramientas para que ellos se sientan seguros en cualquier entorno, sea digital o sea pues ya en la vida cotidiana. Y pues bueno, esto es lo que nos está dejando este concurso. No hace falta que sepan de cine, luego a lo mejor escuchan, ay no, yo no sé hacer cortometrajes. Nosotros también los podemos apoyar en herramientas de edición, qué aplicaciones utilizar para que ellos puedan crear los cortometrajes lo más cercano, ahora sí que posible, para que puedan a lo mejor acceder a un premio de la convocatoria.
0: Claro. Abre hoy la convocatoria, ¿y hasta cuándo tienen para poder presentar estos cortometrajes? ¿Están enfocados principalmente a los alumnos y de qué edades a qué edades?
1: Es de 13 a 17 años y la convocatoria se cierra el 11 de enero. El 11 de enero es el último día para que nos hagan llegar su documentación, sus cortometrajes, y la premiación va a ser el día 27 de enero en el marco del Día Internacional de la Protección de Datos Personales. Estamos creando este evento siempre, y pues bueno, ahora sí que invitarlos a todas y a todos a participar. Los premios están súper padres, hay desde una cámara profesional hasta cámaras deportivas, tabletas, así que bueno, siempre con la ayuda de los patrocinadores hemos logrado en las últimas dos ediciones también darles un kit por participar a todos los que se inscriban al concurso, así que bueno, no, nadie se va con las manos vacías, se van con una experiencia, un aprendizaje y también con un momento grato en el teatro de la ciudad.
0: Claro, entonces el tema central es cómo protegerte tus datos personales y pues sobre todo tener pues este cuidado que parece que cada vez va siendo pues una constante batalla, porque entre que nosotros intentamos dar a conocer cómo cuidarnos, cómo proteger nuestros datos, por otro lado pues también están quienes buscan robarnos toda nuestra información, ¿no? Entonces también creo que esto es muy importante. En estas 6 ediciones, ¿cómo les ha ido?
1: Súper bien. Cada edición ha ido creciendo, la participación ha ido aumentando conforme vamos lanzando la convocatoria. Nuestra meta este año es llegar a aproximadamente 40 cortometrajes, que como hay la parte de hacerlo individual o en equipo de hasta de 3 personas, pues bueno, ahí el número son entre 400 personas aproximadamente que estaríamos recibiendo de participantes. Y pues bueno, la verdad es que queremos que esto se quede ya como un legado en el ayuntamiento. Sabemos que el próximo año es nuestro último año en la administración, sin embargo, es su 7ª edición, eso quiere decir que este concurso ha pasado de administración en administración y ojalá que continúe así, porque es una herramienta muy padre para los jóvenes en donde ellos aprenden de manera natural.
0: Claro, si te recuerdas el año pasado, en la convocatoria pasada, el cortometraje que ganó, ¿de qué trataba?
1: El cortometraje que ganó se llamó El Código Secreto de la Luna, que lo ganó la Escuela Secundaria General número 6, y justo también el segundo lugar, que fue La Máscara del Internet, y pues bueno, el tercer lugar se llamó Espejismo, del CONALEP 3, y la Secundaria Técnica número 22, ganó el premio del público, que es No juzgues lo que no entiendes. Y este último premio, la verdad es que lo dan justamente las votaciones que obtengan los videos en las redes sociales. Se suben todos los videos y ahí van votando qué video les gusta más, y con base a esa votación y los resultados de la misma se entrega el cuarto premio, que es el premio del público.
0: Perfecto, pues bueno, está la invitación para participar ya en esta 7ª edición. Dímelo en corto, y sobre todo, pues bueno, secundarias y preparatorias, que quienes quieran participar se puedan acercar a la unidad de transparencia y de esta forma participar, y que los jóvenes que tienen mucho que decir lo puedan hacer a través de este cortometraje 90 segundos y pues se ganen un premio.
1: Así es, los esperamos en Edificio Madrid, sobre la avenida Nader, en el piso número 1, ahí están las oficinas de transparencia. Si no llegamos a ir a sus escuelas, o incluso si nos quieren invitar a sus escuelas, pues ahora sí que hacernos llegar esta invitación y con mucho gusto estaremos ahí para platicar con todas y todos los jóvenes sobre cómo proteger sus datos.
0: Sí, justo es lo que te iba a decir. Ustedes dan pláticas a las escuelas, así es de que también los directores que nos estén escuchando o algún alumno que quisiera, van y platican todo acerca de la protección y la transparencia.
1: Muchísimas gracias, Stephanie.
0: Muchísimas gracias a ustedes. Vamos a ir rápidamente a un corte, 8:35.

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14: El primer animal en órbita espacial fue la perra Laika, lanzada por la Unión Soviética en 1957.
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15: El municipio de Esperanza, Puebla, se quedó sin policías, pues solo 3 de sus 20 elementos se presentaron a trabajar tras la detención del alcalde Isaac N. Ante la falta de personal, elementos de la Marina y policías estatales reforzaron la seguridad en la localidad del oriente del estado. La jefa de gobierno, Clara Brugada, inauguró el 4º Congreso Mundial de Turismo Deportivo en el Autódromo Hermanos Rodríguez y consideró que serán jornadas provechosas. Durante el evento resaltó que la Ciudad de México fue la mejor sede del Mundial de Fútbol, con 2.5 millones de visitantes tan solo en el Zócalo capitalino. La Alianza por la Salud Alimentaria presentó una denuncia formal ante la COFEPRIS contra una nueva línea de jugos, néctares, leches, yogures, bebidas endulzadas y postres que se comercializan en colegios como opciones ideales para la lonchera escolar. Sin embargo, disfrazan ingredientes para evadir sellos de advertencia.
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16: Estamos de vuelta con ustedes, son las 8:39 y vamos a hacer contacto con Joel Pol hasta las calles de la ciudad para que nos platique cómo se encuentra esta situación en zona hotelera.
17: ¿Qué tal, Stephanie? Muy buenos días. Sí, efectivamente, desde muy tempranas horas el kilómetro cero fue bloqueado. Esto por un padre de familia en conjunto con el colectivo de madres buscadoras, esto en busca de pidiendo justicia, esto por el tema de la desaparición de Emma Solís, una menor de 3 años que fue pues arrebatada de los brazos del padre, según él argumenta esta situación. Esta situación escaló después de que la madre se llevara a la niña a la Ciudad de México, una situación que tampoco fue avisado al padre, un disgusto que tuvo. Incluso hubo una manifestación afuera del Poder Judicial hace unos días precisamente para dar visibilización a este caso, y el padre solicitaba a las autoridades correspondientes a que los ayuden a buscar o dar con el paradero de esta menor. Pero tras haber algún retraso en el tema de las investigaciones y entre las fiscalías de Quintana Roo con el de la Ciudad de México, esta mañana decidieron cerrar lo que viene siendo parte de la zona hotelera, justamente el kilómetro cero, este acceso principal de Cancún, donde muchos cientos de cancunenses que van a trabajar a la zona hotelera pasan por esta zona. Sin embargo, fue bloqueada desde tempranas horas, lo que generó un tremendo caos vial, sobre todo de lo que viene siendo la avenida Tulum, la avenida Bonampak, pero también parte de la Patagonia, por lo que al momento sigue bloqueado este acceso. Pudimos tener información con la Dirección de Tránsito, señalan que lograron a reabrir en el carril de salida de la zona hotelera un carril doble para que pudieran acceder los vehículos y pudieran retornar para en busca de los que buscan acceder a la zona hotelera. Al momento se mantiene bloqueada la circulación, está bastante lento la situación. La recomendación es manejar con mucha precaución y sobre todo tener paciencia. Lamentablemente, este tipo de acciones, si bien lo buscan como dar visibilización al caso, también afecta lo que viene siendo el traslado de muchas personas a la zona hotelera. La recomendación para los que estén en el centro de la ciudad puede ser tomar el puente vehicular Nichupté, que al momento también está complicado un poquito el tema debido a que muchos están accediendo en esa parte de la zona hotelera como acceso hacia lo que viene siendo el bulevar Kukulcán. Sin embargo, también la saturación está alcanzando el puente de Nichupté, así que tenga mucha precaución. La única manera es tener la paciencia, y si tiene algún traslado en este punto, es importante salir con anticipación para tener el tiempo de sobra. Pero esta es la situación por la cual bloquearon la zona hotelera. Stephanie, fue en busca de pedir justicia, en busca de acelerar este caso de el padre de Emma Solís, que el señor pretende que la mamá y la niña puedan regresar. Este caso surgió hace alrededor de 3 semanas y lo dimos a conocer en su momento. Sin embargo, sí, ese es el motivo por el cual está bloqueado la zona hotelera, y es que esto generó muchísimas afectaciones. Incluso al momento se encuentra personal de la Dirección de Tránsito en este punto de la ciudad en busca de tratar de agilizar el tráfico, y también lo que viene siendo los dirigentes municipales también se apersonaron para tratar de dialogar y entrar en razón para que pudieran reabrir la circulación. Sin embargo, hasta el momento se mantienen los diálogos correspondientes. Esperemos que en las próximas horas o próximos minutos se pueda reabrir la circulación. También es importante mencionar, Stephanie, el tema de lo que viene siendo la avenida Colosio. Justamente se acaba de suscitar un accidente, lo que también mantiene la circulación bastante lento por la avenida Colosio, por lo que esta mañana aquí en Cancún se genera un tráfico bastante, bastante pesado, Stephanie.
16: Pues una mañana que será complicada, que fue ya complicada, muchos ya llegaron al trabajo, algunos estarán atorados y no lo han podido hacer. Sin embargo, pues bueno, ahí está esta situación. Una de las recomendaciones pues justamente era agarrar el bulevar Colosio para poder llegar a zona hotelera, otra ahora también complicado. Y pues bueno, entonces este caso sí, recuerdo el 15 de agosto fue la última vez que habían visto tanto a Emma Solís como a su mamá Fátima Aldana. Incluso se habían levantado estas alertas de búsqueda. Pues bueno, ya se sabe que se encuentran en Ciudad de México, y pues el padre de familia es el que está haciendo este bloqueo, esto con la finalidad de pues poder tener de nueva cuenta a su pequeña. Entonces está este carril de contraflujo, sin embargo pues está generando el tráfico. También nos confirmó la Dirección de Tránsito que sí se puede ingresar por Puerto Cancún, porque bueno, también había ahí algunas dudas por algunos radioescuchas de si se podía o no ingresar por todas estas situaciones que también de pronto tienen en bloqueos en esta vía en Puerto Cancún.
17: Sí, justamente se abrió el acceso de Puerto Cancún debido a esta situación. Recordemos que este acceso se cierra durante parte de la mañana para tratar de agilizar el flujo vehicular, tanto para los que suben a la zona de hoteles como para los que salen. Por eso se bloquea el retorno para no generar el tráfico. Sin embargo, ante la situación que se está viviendo en la ciudad, justamente en el kilómetro cero se optó por reabrir esta circulación en busca de que muchos puedan acceder a la zona hotelera a través de este carril, por lo que son varios accesos. Está el del Puerto Cancún, el puente Nichupté y también por lo que viene siendo la avenida Colosio. Sin embargo, como bien comentaba hace unos minutos, la avenida Colosio se acaba de suscitar un accidente, por lo que es importante manejar con mucha precaución. Sin embargo, también estos son los únicos accesos que hay en la zona hotelera, y como bien mencionábamos, esperemos que este carril se pueda reabrir, porque es bastante importante, no solo para los turistas, sino para los que van a trabajar, para los que van hacia algún punto de la zona hotelera. Esta situación lamentablemente sí está afectando el tráfico por este caso que sí se suscitó hace aproximadamente 2 semanas, Estefanía.
16: Perfecto, pues nos mantenemos atentos, esperemos que pronto se pueda tener una solución y pues bueno, no afectar tanto a las vías, sin embargo también pues ser pacientes y sobre todo pues también tener esta solidaridad con las madres buscadoras, hoy un padre también que está buscando justicia. Te agradezco mucho la información, Joel.
17: Estamos al tanto, excelente día para todos.
16: Muchísimas gracias. Oye, por cierto, muy rápido, el día de ayer se difundió un video, se dio a conocer pues una persona que entra a un negocio y se roba una terminal, un punto de venta, pues bueno, ya fue detenido por parte de las autoridades. Este hombre de 52 años de edad, de nacionalidad estadounidense, que ingresó a este establecimiento ubicado en la Supermanzana 45, y pues bueno, después de una solicitud de auxilio, pues de que se había llevado esta terminal bancaria de un establecimiento, pues se hicieron estas labores de búsqueda y ubicaron a este hombre que pues bueno, de nacionalidad estadounidense, Chansey N, y que los indicios asegurados fueron puestos a disposición de las autoridades. Y para conocer más de la nota policíaca con Yesenia González.
18: Elementos de la policía Cancún realizaron la detención de Kevin Alexander N, de 20 años de edad, en las inmediaciones de la Supermanzana 258, por su probable participación en hechos constitutivos de delitos contra la salud. De acuerdo con el informe oficial de la autoridad, la detención se llevó a cabo en el marco del operativo Blindaje Cancún, en el que participan de manera coordinada la Secretaría de la Defensa Nacional, la Secretaría de Marina, la Guardia Nacional y la Fiscalía General del Estado. Durante la intervención, los agentes de seguridad aseguraron varias bolsitas de plástico que contenían sustancias con características de narcóticos, además de otros indicios. Por estos hechos, Kevin Alexander N. fue puesto a disposición de la autoridad ministerial correspondiente para el desarrollo de las investigaciones y los fines legales que resulten. Para Notifórmula AM, Yesenia González. Y recuerda que si fuiste testigo o víctima de algún delito, denúncialo al 911 o al 089 de denuncia anónima.
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16: Y bueno, es miércoles, ombligo de semana, y como cada miércoles me da gusto tener aquí a Luis Fernando Servín hablando de cine.
19: Hola, Stephanie, buenos días. Efectivamente, pues platiquemos un poquito de lo que está sucediendo en uno de los festivales más importantes a nivel mundial. Me refiero al Festival de Cine de Venecia. En esta ocasión ya se está llevando a cabo la edición número 83 de este festival, que comenzó el pasado 2 de septiembre. Va a concluir el próximo sábado 12. Y bueno, la inauguración estuvo a cargo de Danny Boyle, uno de los grandes directores también, director de películas como Trainspotting y Quisiera Ser Millonario. Él presentó su película Inc., que es una película protagonizada por Guy Pearce y Jack O'Connell, en la que cuenta el ascenso del magnate Rupert Murdoch y su llegada a un poderosísimo periódico británico que se llama The Sun. La cinta aborda temas como el poder de los medios de comunicación y la transformación del periodismo. Uno de los que ha generado gran expectativa y que le fue muy bien en la presentación de su película ha sido el actor Robert Pattinson. Él presentó Primetime, dirigida por Lance Oppenheim, en la que interpreta a un periodista estadounidense, Chris Hansen. Él ha sido un famoso conductor de televisión, y esta película explora la televisión sensacionalista y la manera en la que el periodismo se puede convertir o puede convertir acontecimientos cotidianos, acontecimientos reales, en todo un espectáculo. Y fíjate que la actuación de Robert Pattinson ha recibido una respuesta especialmente positiva, y la película pues ya de esta manera consiguió una ovación de alrededor de 9 minutos, así que Prime Time también marca el debut como actriz de la cantante Phoebe Bridgers. Otro momento también muy muy especial ha sido la presentación precisamente de Penélope Cruz y Javier Bardem, quienes presentaron Bunker, una película dirigida por Florian Zeller, responsable de El Padre y el Hijo. Esta pareja de Penélope Cruz y Javier Bardem interpretan a un matrimonio español que vive en Londres y cuya relación entra en crisis cuando él recibe el encargo de diseñar un lujoso búnker para un multimillonario tecnológico. La presencia de estos dos actores españoles, tanto Penélope Cruz como Javier Bardem, pues ya provocó uno de los momentos más importantes de la alfombra roja, aunque la película también ha recibido críticas divididas. Algunos especialistas ya destacaron las actuaciones, pero otros consideran que el guion no desarrolla suficiente sus temas de desigualdad, aislamiento y miedo al futuro. Así que pues han sido algunas de las películas presentadas, y también destaca precisamente hace unos días se presentó Mosk, que es un documental de casi 4 horas en donde conocemos precisamente un retrato crítico de Elon Musk desde sus primeros proyectos tecnológicos hasta su enorme influencia en empresas. Así que pues un festival lleno de grandes películas, grandes historias, directores, actores, y obviamente el próximo sábado, ya cuando sea el cierre y conozcamos al gran ganador de León de Oro, pues ya sabremos obviamente pues qué películas se estarán presentando prácticamente. De hecho, tener este festival sirve mucho como sí, para ir conociendo cuáles serían las películas que el próximo año ya veríamos. Entonces es muy probable que veamos todas estas que les comenté: Penélope Cruz y Javier Bardem, la de Robert Pattinson, la de Musk, que también trae ahí bastante crítica en cuanto a cómo ha generado su fortuna. De hecho, destacar que Elon Musk no dio ninguna entrevista o algo para este documental. Es un documental completamente libre, entonces se va a poner interesante ese tema. Entonces, pues el Festival de Cine de Venecia termina el próximo 12 de septiembre, y bueno, pues ahí está pues marcando ya lo que veremos el próximo año.
16: Así es, y que además la representación mexicana con Gael García.
19: Efectivamente, también Gael García, pues ahí estuvo presente también, presentando también esta película que él está dirigiendo, Hombre al Agua, precisamente, y de hecho también ahí estaba su gran hermano, el Charolastra, ¿no? Diego Luna. Entonces, pues ahí apoyándose ellos dos también, entonces les ha ido sí, también bastante bien.
16: Y que llevó a Ricky Martin, que por cierto, qué guapa se veía Ricky Martin.

0: Y sobre todo el que estos dos actores, ahora directores también mexicanos, estén presentando sus películas en este tipo de festivales, pues bueno, también pone el nombre del país en alto y sobre todo pues en las grandes ligas de la cinematografía. Entonces, así pues es. Ya esperemos ver el próximo año todas estas películas.
1: Sin duda. ¿Qué más tenemos en cartelera?
0: En cartelera, Coyote contra Acme, esta película que, si bien es cierto, aún no termina todo su recorrido a nivel mundial. Fíjate que el recorrido ha sido muy paulatino, principalmente inició en Latinoamérica, pero ya prácticamente recuperó lo que invirtió esta distribuidora Ketchup Entertainment, que pagó 50 millones de dólares a Warner por la distribución, por los derechos de distribución. Entonces, Coyote contra Acme todavía tiene mucho camino por recorrer. Hasta el momento, pues ha sido una de las grandes favoritas, uno de los grandes estrenos también en la pantalla grande. Continúa Spider-Man, Un Nuevo Día, que ya lleva pues prácticamente más de un mes en cartelera y con grandes comentarios, muy buenos comentarios, muy positivos. La Guerra de los Últimos, esta película de la cual platicábamos la semana pasada, protagonizada por Jacob Elordi, que bueno, nos está presentando una historia posapocalíptica en donde pues el tema de la sobrevivencia está a todo lo que da. Así que La Guerra de los Últimos, también está Loco México Mágico, Paw Patrol y la Dino Película, y bueno, también pues hay excelentes producciones también de terror. También está esta película que se llama El Heladero, un heladero que llega a un pueblo y empieza a vender sus productos, y estos productos empiezan a ser de las suyas.
1: Ahí
0: Entonces,
1: está.
0: el género de terror.
1: Pues las recomendaciones para este fin de semana que pues bueno, ya este regreso a clases pues solo permite que muchas veces podamos ir nada más al cine de viernes a domingo. Muchísimas gracias por toda esta información. Nos escuchamos la próxima semana.
0: Claro que sí, el próximo miércoles por acá nos escuchamos. Que la pasen muy bien, que tengan un excelente fin de semana y disfruten las películas.
1: Así es, muchísimas gracias. Llegamos al final de este noticiero a las 5 de la tarde con Patti Suárez, Notifórmula PM, y yo soy Estefanía Almaraz. Los dejo en compañía de Ciro Gómez Leiva y pues bueno, tranquilos y con mucha paciencia esta mañana, este día que será complicado en el tráfico.

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0: para que destaquemos esta fecha, que es lo relevante, que el América está invicto, que Querétaro ganó frente al Atlas, que Cruz Azul volvió a ganar y sin Lira, ¿por dónde va?
1: Yo creo que hay que destacar dos cosas, me parece, la primera es que el América sigue intratable. Ayer, a pesar que no hace un buen partido, termina ganando, digamos, con cierta facilidad. Y también hay que destacar a Gilberto Mora, que anota goles, que sigue siendo un tipo de 17 años todavía, con una personalidad increíble y que sigue anotando y anotando.
2: Yo me quedo, creo, con el Atlante esta jornada. Creo que lo subestimamos demasiado al Piojo Herrera y sus potros de hierro del Atlante. Ya le sacaron puntos a América, ya le ganaron a Cruz Azul, a León, que venía con una racha de 7 victorias consecutivas.
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4: Una vuelta al mundo.
5: Hong Kong, China. Hong Kong es una deslumbrante y densa metrópolis vertical donde la energía milenaria del sur de China choca de manera electrizante con la herencia colonial e institucional británica. Como uno de los centros financieros más dinámicos de Asia, su espectacular horizonte de rascacielos se eleva entre el mar y verdes montañas, creando un paisaje visualmente inolvidable. La ciudad funciona bajo el concepto de una doble identidad, donde los mercados tradicionales de medicina china y los templos aromáticos coexisten con centros comerciales de ultralujo y sedes bancarias internacionales. Su población flotante de expatriados y comerciantes de todas las nacionalidades interactúa diariamente en el puerto de Victoria, manteniendo Hong Kong como un portal cosmopolita indispensable, vibrante, rápido y comercial para el comercio global actual.
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0: 8 de la mañana, saludamos a las personas que a partir de este momento se suman a nuestro programa a través de Telefórmula. Muy buenos días a todos ustedes y a quienes desde hace una hora nos acompañan en Radio Fórmula, en radioformula.com.mx, en YouTube y en nuestras plataformas sociales, en nuestras plataformas, redes sociales. De nueva cuenta, una hora después. Muy buenos días, Deyanira.
1: Buen día, Ciro. Vamos con un resumen de la información. En los 30 tomos de la carpeta de investigación no hay ni una sola prueba en contra de mi esposo y las que pretenden atribuirles son falsas, fabricadas y sin fundamento. Fernando Farías no quiere favores de nadie, solo quiere demostrar su inocencia con pruebas y un debido proceso justo. Aseguró por la mañana Mónica Gámez, esposa de Fernando Farías Laguna, acusado de liderar una red de contrabando de combustible. Dijo que les surge que aparezca el tío, el exsecretario de Marina, Rafael Ojeda, que el gobierno lo encuentre, así como encontró a su esposo en Argentina. La inflación en la segunda quincena de agosto aumentó 0.20%, lo que deja la inflación anualizada en 3.26%, de acuerdo con el reporte que publicó esta mañana el INEGI. Esto refleja un aumento en comparación con la quincena anterior, cuando la inflación cerró en 3.12%. La conversación del secretario Howard Lutnick con la presidenta Sheinbaum se llevará a cabo vía Zoom debido a que el secretario de Comercio no pudo completar ayer el vuelo programado por condiciones meteorológicas, informó hace una hora el secretario de Economía, Marcelo Ebrard. En la reunión, ahora virtual, se discutirán temas de comercio bilateral. Ayer fueron asesinadas 27 personas en México, de acuerdo con cifras preliminares publicadas esta madrugada por la Secretaría de Seguridad y Protección Ciudadana. El estado más violento fue Oaxaca, donde se registraron 4 homicidios dolosos. Y en estos momentos el dólar interbancario se cotiza en 16 pesos con 94 centavos.
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0: Manuel.
3: Bueno, comenzó ya la conferencia de prensa hace un rato ahí en Palacio Nacional, el secretario de Hacienda, el titular del SAT, todos ahí. Sofía, ¿qué destaca así como de inicio para comentar la conferencia?
4: Buen día, Manuel, buen día, Ciro. Empezó tarde la conferencia ahí en Palacio Nacional, 7:50 salió la presidenta, y dice el secretario de Hacienda, Edgar Amador, que el presupuesto, lo básico de este presupuesto es que México continuará con finanzas públicas sanas, que permitan sostener los avances sociales, mejorar los ingresos de las familias, apoyar a quienes generan empleo y promover la inversión necesaria para el desarrollo. Esa es la frase de inicio con la que describe este presupuesto el secretario de Hacienda, Edgar Amador, y ya de ahí lo va desglosando por las perspectivas de crecimiento, las prioridades que tienen, cómo van a fortalecer los ingresos, gasto más eficiente, disciplina fiscal, un poco los ejes principales de este presupuesto, de este paquete económico 2027. Hoy, ya decía Manuel, está el secretario de Hacienda, está el titular del SAT, están varios subsecretarios de Hacienda y mañana va a regresar también el Gabinete Económico para hablar sobre leyes para apoyar a las pequeñas y microempresas. Entonces, 2 días de temas económicos allá en Palacio.
0: Bueno, nos vamos a pausa. Son las 8:05. Muchas gracias por sus comentarios. Muchas gracias a todos los comentarios en torno del exsecretario de Marina, el almirante Rafael Ojeda. Vamos a regresar un poco más adelante con el tema. Por lo pronto nos vamos a pausa. Volvemos.
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1: La bandera y sus orígenes. Los colores patrios que adornan las fiestas nacieron con el ejército trigarante en 1821. El verde simbolizaba la independencia, el blanco la fe y el rojo la unión entre mexicanos y españoles, formando la base de la identidad actual.
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3: Continuamos con Ciro Gómez Leyva por la mañana.
4: 8:09, Miriam, buenos días.
5: Ciro, hemos presentado el caso de Fernando Calixto, quien fue ganador de la Lotería Nacional el 15 de septiembre de hace 2 años, de 2024, el último gran sorteo del presidente Andrés Manuel López Obrador. Como hemos dado cuenta, se ganó en esta lotería un terreno, una bodega grandísima de más de 1.200 metros cuadrados, aquí por Periférico, San Pedro de los Pinos, en una zona muy bien ubicada, bodega que pertenecía a Ferrocarriles Nacionales y que después estuvo en manos del INDEP. El INDEP, pues, ya había donado esta
4: el
5: bodega.
4: El INDEP, que es el instituto para devolver al pueblo lo robado.
5: Pues bueno, este instituto comete un error grave, pensaríamos que es un error porque aquí podría haber un delito, y da como premio un terreno que ya tenía dueño, y pues el ganador ha tenido que pasar durante 2 años tratando de arreglar este asunto y ver de qué manera puede obtener una escritura para poder tener plenamente esta bodega. Como
4: ayer el INDEP nos dijo que, en efecto, que había un trámite del cual estaba perfectamente enterado el ganador, el señor Calixto Vilchis, que además no habían asistido a una reunión el viernes de la semana pasada, y lo buscamos a él, al señor Fernando Calixto Vilchis, simplemente para preguntarle, gusto en saludarlo, Fernando, buenos días. Si
6: ¿qué tal, Ciro? Buen día.
4: Pudo revisar el documento que nos hizo llegar el instituto para devolverle al pueblo lo robado y si está plenamente de acuerdo con el contenido de ese documento. Buen día.
6: Hola, Ciro, Fernando. Buen día, ¿cómo estás? Pues en primer lugar, agradecer tu espacio, Ciro, para poner de conocimiento público este tema, ¿no? Que es muy delicado, en verdad. Es como decirlo, llevamos 2 años de literal de lucha, porque estamos luchando para que nos hagan caso, para que nos contesten, y pues estamos ahorita aquí contigo, así que agradecerte este espacio.
4: ¿Revisó el documento que nos hizo llegar el instituto, el INDEP?
6: Sí, claro, lo leí.
4: ¿Está de acuerdo? ¿Es correcto?
6: Decirlo a mi modo, me molestan las verdades a medias. No decir las cosas como son.
4: ¿Por qué es una verdad a media?
6: Pues mira, aquí dice que hay un proceso, ¿no?, de corrección y eso, lo cual es mentira, ¿no? Tenemos los papeles que lo avalan. Sí, este terreno.
4: ¿Y entonces?
6: Ya tiene otro propietario.
4: Él nos está diciendo, una institución del gobierno, que están haciendo todo el trámite para regularizarlo y entregárselo con pleno dominio.
6: Es lo que ellos comentan, es lo que te digo, son verdades a medias. Entonces, es todo un tema en verdad.
4: ¿Pero por qué es una verdad a medias? ¿En qué trámite se atora esto?
6: Mira,
4: ¿por qué no es una verdad completa?
6: ¿Por qué es una verdad completa? Porque no están diciendo las cosas como son. El inmueble tiene otro dueño. Y es el INDEP, es quien lo subastó. Y el dueño, el actual, legal, es INSUS.
4: Sí.
6: Entonces, ahí no existe de que haya un error o algo así, para nada. O sea, el registro público de la propiedad sabe perfectamente de cómo está esto. Ellos no pueden registrar algo que tenga error, ¿no?
5: Oiga, Fernando, el INSUS, que es el Instituto Nacional del Suelo Sustentable, ellos también se ven involucrados en este error o en este garrafal error del instituto para devolver al pueblo lo robado. Ellos también, como usted, pues son víctimas porque quieren el premio que es de usted. Van, exacto. Ya ha hablado con el INSUS, con este instituto, los van a ver el día de hoy para ver, ustedes que son, terminan siendo víctimas del INDEP, se van a acercar, van a tener una reunión el día de hoy.
6: Vamos a tener una reunión y vamos a ver también, ¿no? O sea, aquí el tema es aclarar todo esto, que se hagan responsables de lo que es, que arreglen las cosas como tienen que ser y que todo termine bien, o sea, que todo lleve a buen término.
5: Ok, dígame, el Instituto para Devolver al Pueblo lo Robado, quien nos mandó este comunicado, esta carta aclaratoria, ¿se ha comunicado con ustedes en las últimas 24 horas para ver si solventar este error?
6: No, ellos no se han comunicado para nada.
5: El INDEP nos dijo...
4: Pero la comunicación se da ¿qué? ¿Entre abogados? ¿Cómo es?
6: Sí, con representante legal, ¿no?
4: Pues pero entonces sí hay una comunicación.
6: Hay una comunicación, pero a medias. O sea, y es lo que estamos tratando ahorita. De hecho, ahorita vamos a tener una reunión con INSUS. Y aquí es donde vamos a empezar. En realidad, para mí, esta sería la primera reunión que estamos teniendo.
4: ¿La que van a tener a qué hora, en dónde?
6: La vamos a tener en sus instalaciones.
4: A ¿Las de INSUS de la o las del INDEP?
6: No, en INSUS.
4: Ciudad de México a las 9 de la mañana.
6: Exactamente.
4: Bueno, ¿qué espera de esa reunión, Fernando?
6: Espero lo que siempre he esperado, ¿no? Que se quede todo en orden, que no digan verdades a medias y que todo quede perfectamente bien. Que se hagan responsables de lo que hicieron, ¿no?
4: Todo esto para que se cumpla lo que ha dicho el INDEP, para que usted se pueda hacer el proceso de escrituración. Usted, correcto, que ya tiene posesión física del terreno, tenga también la posición legal, los documentos y pueda hacer lo que quiera, porque pues finalmente es una propiedad que usted se ganó en un sorteo de la Lotería Nacional. Supongo que, exacto, es el objetivo. El INDEP dice en esta carta que están en proceso para que eso se logre y queremos pensar que así será. Y será pronto.
6: Exactamente. Y de verdad, por medio de tu espacio, esto avanzó muchísimo. O sea, literal, 2 años, ya casi 2 años de esto.
5: Okay. Oiga, Fernando, usted cuando platiqué la semana pasada, en estos días que estoy platicando con usted, me decía que iban a recurrir, en todo caso, y en la desesperación, a la denuncia penal ante la Fiscalía General de la República. Al día de hoy, a las 8:16 de la mañana, ¿lo siguen contemplando como alternativa de no resolverse esto?
6: Sí, claro, por supuesto. Tenemos toda la investigación, tenemos todas las bases, está todo súper bien documentado. O sea, no tengo duda alguna de eso. O sea, y lo que quiero primero es que esto lleve a buen término, pero en dado caso de que no, entonces ya hacemos todo por vía legal, ¿no? Tenemos los medios, tenemos literal los papeles, está todo bien escrito, o sea, todo, no hay forma. Tengo las pruebas.
4: Bueno, pues la prueba sería su boleto de la lotería y sería el hecho que le entregaron el terreno, pero no puede tener pleno dominio, posesión de él por un asunto de escrituras, por un asunto de que hay otro propietario. Lo cierto, exacto, es que en una hora, en 40 minutos, va a tener una reunión con autoridades del gobierno y la idea, según, repito, por tercera ocasión, el gobierno, el Instituto para Devolver al Pueblo lo Robado, que es el gobierno federal, nos hizo saber a través de un comunicado que leímos ayer aquí, que están en la mejor disposición para resolver este problema. No dice que rápido, pero pues suponemos que lo harán a la brevedad posible para que usted tenga pleno dominio de una bodega, de un inmueble que se ganó en un sorteo de la Lotería Nacional. Vamos a pensar que así van a ser las cosas y pues nosotros le daremos seguimiento a este caso. Fernando Calixto Vilchis, no sé si quiere agregar algo.
6: Pues nada, solo agradecer tu espacio y hacer mención que literal llevamos 2 años en esto, ¿no? Es una lucha constante. Bueno. Pero te agradezco mucho el espacio, Ciro. Y sí, espero que esto termine y termine bien.
4: Muchas gracias. Gracias. Buen día, Fernando Calixto Vilchis.
6: Gracias a ti, Ciro. Buen día.
4: Miriam, ¿algo más? ¿Esperar esta reunión?
5: Pues esperar, importante
4: momentos,
5: porque
4: nada más.
5: A las 9 se reúnen, digamos, lo que te comentaba, pues tanto el propietario que tiene ahorita la plena disposición del predio, que es el INSUS, este Instituto Nacional del Suelo Sustentable, que también se ve involucrado en este enredo.
4: A ver, Miriam, ¿no? A las 9 se reúne la persona afectada con el gobierno.
5: Con este instituto.
4: Para no confundir, porque empezamos INDEP, INSUS y creo que nada más confundimos. La autoridad, el gobierno, se va a reunir con el afectado. La autoridad del gobierno federal nos está diciendo que van a resolver el problema, que es un problema de escrituras, y vamos a ver si cumple el gobierno, para no darle más vueltas.
5: Pues sí, pero vamos a ver qué facultades tiene este instituto para resolverlo, porque no es el INDEP.
4: Vamos a verlo. Eso tú lo sabrás al rato cuando termine la reunión, a ver qué te dice el señor Fernando Vilchis. Bueno, por lo pronto nos vamos a pausa, 8:20, volvemos.
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9: Polen Robotics lanzó Microdot, su nuevo robot personal programable que tiene como principal objetivo democratizar la inteligencia artificial. El pequeño robot pato de 25 centímetros de altura y menos de 800 gramos de peso puede desenvolverse en el mundo real. Es capaz de caminar, agacharse, mantener el equilibrio, levantarse después de caer y patinar. También puede jugar al fútbol, recoger objetos con su pico articulado e incluso puede cantar. Pero la principal característica del Microdot es que tiene un software de código abierto para que desarrolladores puedan experimentar con inteligencia artificial y robótica. Incluye 7 movimientos previamente entrenados y cuenta con herramientas de aprendizaje por refuerzo y simulación. El Microdot superó las 10.000 unidades vendidas desde su lanzamiento y generó ingresos superiores a los $4 millones en una sola semana, con una demanda mucho mayor a la prevista. Soy Aide Rivera. 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
3: Continuamos con Ciro Gómez Leyva por la mañana.
4: ...8:24... Vamos a ir al tema de la prueba PISA en unos momentos, y sobre todo la forma tan generosa en que la prensa mexicana trata hoy el tema, al menos a juzgar por las primeras planas de la mayoría de los diarios. Pero bueno, antes de eso, ayer se presentaron las cifras de incidencia delictiva en el mes de agosto, y una vez más el gobierno hizo pues lo que tiene que hacer. Si las cifras son buenas, aprovechó para decir que fue el agosto menos violento en no sé cuánto tiempo, el mes menos violento en no sé qué tanto. Y alguien le preguntó a la presidenta Sheinbaum durante la conferencia que esas cifras se modificaban o se habían modificado considerablemente en la última actualización que había, además que la última actualización en el reporte que presentó hace unos meses el INEGI, si no me equivoco, Manuel, eran las cifras del 2025, ¿no?
12: Las preliminares
4: de homicidios dolosos del 2025, que siguen siendo cifras preliminares. La presidenta hizo una explicación, nos quedamos con dudas y le pedimos a nuestro compañero, a nuestro amigo Héctor Hernández Bringas, investigador del Centro Regional de Investigaciones Multidisciplinarias de la UNAM, si nos ayudaba a diferenciar o explicar por qué el salto y por qué el salto fue tan pronunciado en la última ocasión que presentó cifras el INEGI respecto de los datos que presenta el gobierno, que son los preliminares, los provisionales del Secretariado Nacional de Seguridad Pública. Héctor Hernández Bringas, gusto en saludarte. Sabemos que hiciste ese análisis. Buen día, Héctor, te escuchamos.
14: Muy buenos días, Ciro. Muy buenos días, Manuel. Hola, sí, Héctor. Efectivamente, mira, ayer señalaba esto que tú ya dices, la presidenta, en el sentido de que miden cosas distintas, y la verdad es que no miden cosas distintas. Las estadísticas, existen dos fuentes, y esto en beneficio del público que nos escucha, existen dos fuentes oficiales para medir el homicidio. Por un lado están las estadísticas del INEGI sobre mortalidad, capta todas las causas, entre ellas el homicidio. Y son resultantes estas estadísticas del INEGI de los certificados de defunción que emite un médico legista en el caso de los homicidios, en tanto que las estadísticas del Secretariado Ejecutivo de Seguridad Pública son resultantes de carpetas de investigación. Luego, entonces, sí tienen orígenes y propósitos distintos, pero hay un vínculo legal administrativo que no podemos omitir y hacer a un lado, este vínculo entre ambos sistemas, porque en México, cuando se encuentra un cuerpo con signos de violencia, el protocolo típico involucra tanto a un médico legista que emite en ese momento el certificado de defunción y certifica que es un homicidio, y también participa un agente del Ministerio Público que debería, en consecuencia de este certificado de defunción, abrir una carpeta de investigación, que es la fuente que alimenta el Secretariado Ejecutivo de Seguridad Pública. Si el certificado dice homicidio, eso es en sí mismo una declaración médico-legal es una declaración legal de que hubo una agresión de un tercero, lo cual debería automáticamente activar un mecanismo procesal por parte de las fiscalías. Entonces, si bien pueden esperarse algunos desfases por trámites, etcétera, lo cierto es que ambas fuentes deberían tender a la convergencia, y eso ha ocurrido en México. Mira, por ejemplo, en 2019 la diferencia entre ambas fuentes fue apenas del 2.6%. En 2020 fue del 3.3%. Y así nos vamos hasta 2024, donde ya la diferencia fue del 7%. Y en 2025 sí, la diferencia fue de casi 14%. Es decir, sí, el secretario ejecutivo registró 3.800 muertes menos que el INEGI, ¿no? Entonces, una de cada siete muertes que registra el INEGI no la registra el secretario ejecutivo del Sistema de Seguridad Pública, ¿no? La presidenta ponía un ejemplo ayer sobre las muertes legales, que son aquellas que ocurren, sí, cuando un policía en defensa propia pues mata a un delincuente, por ejemplo, ¿no? Decía la presidenta que esto es una fuente de diferencia, pero no es así, porque el INEGI tampoco califica como homicidio esos hechos. Los califica como muertes resultantes de una intervención legal o de guerras, así es el concepto, ¿no? Pero no es cierto que esa sea la fuente de divergencias, ¿no? México evalúa, incluso ahí mismo en tu programa, ha documentado, sí, un hecho que es especialmente significativo, y es el que tiene que ver con un rubro que en el que se clasifican por parte del Secretario de Seguridad Pública otros delitos que atentan contra la vida. Y este rubro es el que sí ha crecido de manera muy, muy considerable a lo largo de los años, ¿no? El año 2025 fueron 17,000 casos de este tipo de otros delitos, que es algo muy ambiguo, y que da lugar y que genera o alimenta el incentivo que tienen las fiscalías, Ciro, para no clasificar como homicidios muertes que en realidad sí fueron homicidios.
4: Y repítenos, en ese rubro de otros delitos se encuentra...
14: Pues mira, hay varios
4: por
14: tipos
4: ejemplo,
14: de...
4: ¿Qué casos?
14: Por ejemplo, sí, sí. Por ejemplo, por el peligro de contagio. Son algunos casos que se explicitan. Alguna persona que sepa que está contagiada y contagia a otra, ese es uno. La inducción al suicidio, es decir, alguien que induce a otra persona para que se suicide, ayudar a instigar a alguien para que prive de la vida a otra persona. Pero hay uno particularmente abierto que es el siguiente: sucesos locales que dañan la integridad física, pero cuyas características técnicas varían según cada código penal de cada estado. Es un cajón muy abierto donde puede caber cualquier cosa, ¿no? Y este tipo de delitos, mira, en 2018 eran 8,064 y para 2025 son 17,288. Mira, por cada 100 homicidios son 72 delitos de este tipo en 2025, ¿no? Eso puede ser fuente de las diferencias, y que ha estado, como te decía y como tú sabes, investigado y documentado por organizaciones como México Evalúa, ¿no?
4: Sí, sí, sí, sí, sí. Y que es dificilísimo, porque tendrías que ir caso por caso.
14: Pues sí, mira, el INEGI lo hace, y por eso es diferente el dato. El INEGI sí va revisando y logra recuperar algunos. El INEGI le llama a este ejercicio, y se hace año con año, le llama conciliación. Y sí van a las fiscalías y revisan las actas y logran recuperar algunos de los homicidios más mal clasificados, pero pues por lo visto no recuperan todos, ¿no?
4: Bueno, por lo pronto el último año subió... Veíamos, si podemos ver la gráfica, la diferencia fue, decías, de casi 16, de casi 14. Casi 14.
14: Casi 14%.
4: El Sistema Nacional de Seguridad Pública había registrado, sumando homicidio doloso con feminicidio, como hacemos en ese programa,
14: claro,
4: 24,095 casos. Pero pues la diferencia, el INEGI sumó a esos 24,095, sumó 3,894 casos más, lo que
14: es el
4: 14%. Levanta la cifra en 13.9, en 14%.
14: Claro. Así es, Ciro. Así es.
4: Aún así, comparado con otros años, sigue siendo una cifra más baja.
14: Bueno, lo cierto es que en ambas fuentes, también esto hay que decirlo, Ciro, el descenso del homicidio es bastante importante, bastante significativo, ¿no? Sí. Mira, hoy tenemos una cantidad de homicidios diarios cercana a los 50, cuando llegamos a tener 100 en años anteriores, ¿no?
4: Casi 100, sí, si no es que los 100. Pues muchas gracias por este análisis. Como siempre, Héctor Hernández Bringas, investigador de la UNAM, del Centro Regional de Investigaciones Multidisciplinarias. Gracias siempre, Héctor Hernández Bringas. Fuerte
14: un abrazo. Un abrazo, Ciro, Manuel. Hasta luego.
0: Un abrazo, Héctor.
4: Gracias, Manuel.
0: Pues que es que una cosa, Ciro, es, por ejemplo, ver en el 2019 esta diferencia que dice Héctor de 967 en la gráfica que tú presentabas, y otra muy distinta es tratar de entender de dónde salen casi 4,000 muertos de diferencia, ¿no? Para el año 2025, en otras causas, como bien dices, pues es que fundamenta, esta gráfica fundamenta los estudios de otras organizaciones, como bien dice Héctor, que precisamente tratan de entender a dónde mandan o por qué descalifican el gobierno federal a través del Sistema Nacional de Seguridad Pública, descalifican cierto tipo de muertos y los mandan a otras casillas, ¿no? Y sí. Pues el INEGI no, el INEGI toma todas, ¿no?
4: Hace
0: muerto
4: su trabajo.
0: Es muerto por violencia. Es muerto por violencia, punto.
4: Bueno, tenemos entonces ese gráfico ahí y el por qué aumentó tanto. El 2025, las cifras que da a conocer el gobierno en Palacio Nacional con las que presenta meses después el INEGI. Y también ahí se explica por qué el INEGI necesita tiempo. Pues tiene que ir a los ministerios públicos, cotejar y, como vemos, modificar hasta en un 14% esa cifra. 14% al alza. Vamos a pausa. 8:35, volvemos.
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5: Fuerzas federales y policías de Sinaloa detuvieron a Ángel N., alias El Tronco, y a Milton Jair N., presuntos integrantes de Los Chapitos y relacionados con el secuestro de 10 trabajadores de la minera Vizsla Silver, ocurrido en enero pasado. El gobernador de Nuevo León, Samuel Alejandro García Sepúlveda, presentó lo que denominó el legado hídrico de la actual administración, conformado por obras como el acueducto El Cuchillo 2 y la Presa León, proyectos como el Anillo de Transferencia Municipal de García y operación con el Programa de Eficiencia Hídrica y de Agua No Contabilizada, así como alianzas con empresas, organismos e instituciones académicas. La ex candidata del Partido Verde a la alcaldía de Matías Romero, Oaxaca, Amy Navarrete, fue asesinada junto con otras 2 personas durante un ataque armado directo en el domo de la localidad de Paso Guayabo. La Fiscalía de Oaxaca abrió la investigación correspondiente.
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0: 8:39, Sofía, ¿en qué va la mañanera?
1: Pues prácticamente toda la mañanera ha sido hoy para el paquete económico, para explicar los distintos temas que trae el paquete, el tema de los programas sociales, insistir en que no hay nuevos impuestos, en que se va a combatir a la evasión fiscal, y ahora la presidenta está pues repitiendo que hay finanzas sanas, que la economía mundial cambió por el tema de los aranceles del presidente Trump, pero que aún así nuestro país sigue teniendo la mejor condición de todos los países, y en eso ha estado prácticamente toda la mañanera. Quizá en otro tema le preguntaron sobre el evento del 15 de septiembre, quién va a estar en el concierto, y de eso se ha hablado, Ciro.
0: Oye, y sobre la mujer asesinada en Oaxaca, Ami Navarrete, ¿nada?
1: Nada. Hoy, hasta el momento, solo temas económicos.
0: Bueno, cambiamos de tema. Se ha dado a conocer, se acaba de conocer el documento de causa en común. La actualización de este registro que llevan, lo llaman atrocidades y eventos de alto impacto, y lo tienen ya actualizado al 2026, y la cifra es tremenda, ¿no? Entre enero y agosto de este año se cometieron en el país, de acuerdo con el registro de causa en común, 3,492 crímenes de extrema violencia y eventos de alto impacto. Fernando Escobar Ayala, gusto en saludarte, vocero, investigador de Causa en Común. Sé que nos lo han explicado en dos o en tres ocasiones, pero antes de entrar con los números, si nos repites, ¿qué es una atrocidad?
2: Claro que sí, Ciro. Muy buenos días. Un saludo a ti y a tu auditorio. Claro, mira, a partir de este trabajo que venimos haciendo en Causa en Común desde 2020, entendemos como atrocidad al uso intencional de la fuerza para causar muerte con violencia extrema o con crueldad, para causar la muerte de un alto número de personas, para causar la muerte de personas especialmente vulnerables y o para provocar dolor. Conforme a esta definición, agrupamos un variado conjunto de fenómenos de violencia extrema, por ejemplo, masacres, asesinatos con tortura, con calcinamiento, hallazgos de fosas clandestinas, jornadas de violencia en entidades, entre muchas otras.
0: El registro es altísimo. Estamos hablando de cuántos días llevamos en estos 8 meses, unos 243, 244 días en el año. Y registran una cantidad enorme de atrocidades, 3,492, casi 10 al día, Fernando.
2: Sí, es correcto. Y sobre todo cuando desagregamos esta cifra y nos vamos a los fenómenos concretos, digamos, el panorama que se puede diagnosticar en las entidades resulta pues profundamente preocupante. Por ejemplo, 945 asesinatos con tortura, 406 asesinatos de mujeres con crueldad extrema, 267 hallazgos de fosas clandestinas. Es decir, en promedio, por lo menos conforme a las notas periodísticas que revisamos, en el país se documentan 4 asesinatos con tortura al día, 2 asesinatos de mujeres con crueldad extrema y un hallazgo de fosa clandestina al día, ¿sino? Entonces, bien lo dices, ¿no? Son cifras que ponen sobre la mesa el horror cotidiano que se enfrentan en este país.
0: ¿Lo puedes repetir, por favor? 4 más 2 más 1, 4.
2: Claro, Ciro, 4 asesinatos con tortura al día. Perdón, sí, 4 asesinatos con tortura al día.
0: ¿Con tortura? Exacto. ¿Qué tortura, que es con violencia previa al hecho? Cualquier forma, claro, de violencia, mira, previa. Sufrimiento previo.
2: Sí, a veces las notas en experiencia son bastante explícitas. Lo que es un indicador para nosotros para calificar un asesinato con estos términos es a veces la mención expresa de signos de tortura o signos de violencia. Pero también, por ejemplo, que a la víctima se le encuentre sujetada o con indicios de que se le redujo su movilidad, ¿no? Que aparezca con el rostro cubierto, envueltos en sábanas, en plásticos. Estos son los asesinatos con tortura.
0: Bien, luego decías dos.
2: Dos asesinatos de mujeres con crueldad extrema, esto es, mujeres asesinadas en circunstancias
0: con
2: que sufren
0: razón
2: de género, es decir, con lesiones, mutilaciones degradantes, etcétera.
0: Eso, entonces van 4 más 2, y el tercero, hablabas de fosas, descubrimiento
2: así
0: de
2: es.
0: Fosas.
2: Así es, por lo menos un hallazgo de fosa clandestina al día.
0: y de ahí la suma de los 7 casos.
2: Así es.
0: Hijo. Manuel.
3: Y Fernando, precisamente lo decías hace un ratito, el tema de la fuente, porque es importante la fuente de su estudio, la fuente de su recolección de datos, son notas periodísticas, es decir, no están ustedes tomando datos de ningún estudio escondido, son notas publicadas en la prensa, todas.
2: Es correcto, todas son notas que registramos a partir del monitoreo de medios locales, fundamentalmente hay que decirlo, ¿no? De los 32 entidades del país. Uh-huh, uh-huh. Y eso también conlleva ciertas precisiones, es decir, a partir de este estudio no pretendemos hacer una radiografía exacta, ¿no? De la violencia extrema en el país, o las limitaciones que implica a veces trabajar con notas de prensa, ni tampoco, mira, este ejercicio consiste en corroborar o desestimar las cifras oficiales de incidencia delictiva. Es, en todo caso, la intención de producir una estadística que nos permita cobrar conciencia de esta otra dimensión más cualitativa, ¿no? De que se presenta en la violencia en el país, pero que desde luego no transmiten los datos oficiales.
3: Exacto.
0: Radiografía de la atrocidad, de la brutalidad, de la barbarie. Pues eso es.
2: Exactamente.
3: De como bien dice Fernando Ciro, de lo que no vienen los datos oficiales, porque por alguna razón esos no entran, Fernando.
2: Es correcto. A ver, el simple dato de los homicidios dolosos, que se ha vuelto el centro, digamos, uh-huh, de la narrativa que se repite en las conferencias de prensa, no da cuenta de la naturaleza de muchos de los fenómenos violentos en el país. No es lo mismo hablar de asesinatos o de un simple asesinato, por más que sea lamentable, a situarlo en el contexto de una masacre o de un asesinato con mutilación o del hallazgo de una fosa clandestina, ¿verdad? Nos refiere o nos motiva, creo yo, a hablar de estos temas de violencia y de seguridad con un poco más de rigor y, pues, también considero con un poco más de sensibilidad.
3: Correcto.
0: Bueno, pues te agradecemos mucho. ¿Dónde podemos consultar este documento? Repítenos el título, por favor. Documento de causa en común.
2: Claro, Ciro. Esta nueva actualización de la Galería del Horror, un proyecto de causa en común, y las nuevas cifras para el corte de agosto de 2026 se van a estar publicando en el portal de causa en común, causaencomún.org, y a través de nuestras redes sociales.
0: ¿Se van a estar publicando a partir, o ya los podemos encontrar ahora, o se van a publicar en unos momentos?
2: Se estarán publicando ya en unos momentos.
0: Te agradecemos mucho, Fernando Escobar.
2: Muchas gracias a ti, Sino. Saludos.
3: Buen día, Fernando.
0: Gracias. La radiografía del país brutal, ¿no? Que tristemente sigue siendo México, lo hemos dicho. Hay un esfuerzo, y además un esfuerzo muy loable y muy plausible, del gobierno federal, del gobierno de la presidenta Sheinbaum, del secretario Trevilla, del almirante Morales, del secretario García Harfuch, en fin, de la Guardia Nacional, por abatir los delitos. Eso para nosotros está fuera de cuestionamiento, hay un esfuerzo. Al mismo tiempo, el gobierno sí se sirve este descenso para presentar una panorámica de lo que es el país. Hay otro indicador que es muy importante, que presenta el INEGI cada 3 meses, que es la percepción de inseguridad. ¿Qué tan seguros se sienten los habitantes en sus ciudades? Es una canasta, es un paquete, no recuerdo cuántas ciudades. Las ciudades grandes del país son 40 y tantas, 50 por ciudades. Ahí. Y poco a poco, o cuando menos en el último trimestre, comenzó a reducirse la percepción de inseguridad, que sigue estando en torno al 60%. Estaba en 62 y creo que bajó al 59, Manuel.
3: Así es, es correcto, si recuerdo. Sí.
0: Sofía, más o menos, sí, por no, ahí, 50, pero digamos,
1: 59,
0: está en el
1: 59.
0: En el, 59. Está en el 60%, está en el 60%, está alrededor del 60%. Y hay para nosotros un indicador adicional, que es este índice del horror o de las atrocidades de causa en común, porque es el registro del país violento. No solo es el asesinato, el llegar y matar a una persona, sino ese país que hace sufrir a las víctimas en las distintas formas de delito. Por eso Le damos seguimiento lo más puntual que se puede a este otro indicador de causa en común que nos acaban de adelantar esta mañana. En los 8 primeros meses del año, entre enero y agosto, se cometieron en México, al menos, porque nos dicen no es un registro perfecto,
3: exhaustivo.
0: Pretende ser un registro de todos los casos, pero cuando menos causa en común, registró en los 8 primeros meses de este año, el año de la reducción de delitos, registró 3,492 crímenes de extrema violencia y eventos de alto impacto. Eso es México también. Manuel.
3: Es correcto, Ciro, porque creo que eso incluso le puede dar sentido a algunos detalles de la encuesta, por ejemplo, que mes a mes presenta el periódico El Financiero, donde específicamente para el mes de agosto tuvo un desplazamiento muy, muy fuerte. Por ejemplo, cuando las personas hablan de la delincuencia organizada, de cómo ven el combate de la presidencia de la República, la inseguridad, tiene un desplazamiento de 15 puntos, Ciro, 15 puntos en negativo. 15 puntos en negativo y para la criminalidad, que son valores pues muy semejantes, en 11%. Entonces, uno más o menos va entendiendo de qué se trata, porque en algunos estados de la República, o en muchos estados de la República, pues van teniendo este tipo de circunstancias, porque este estudio que hace Causa en Común tiene que ver con cuestiones de periódicos nacionales de todo el país, no solamente de una ciudad, ¿no? Entonces, me parece que eso le puede dar sentido al por qué, si bien se reconoce esa baja en los delitos, en los homicidios dolosos, pues por otro lado también hay un reconocimiento de parte de la población de que las cosas en materia de inseguridad pues no estaban tan bien para el mes de agosto.
0: No. También la estadística, repito, hay un esfuerzo sin duda del gobierno.
3: Sí, sin duda.
0: Repito, plausible, sin duda alguna. Sobre todo si comparamos con la política criminal que siguió el gobierno mexicano en el sexenio de López Obrador, que puede decirle a los ciudadanos, ahí se quedan en manos de los criminales, nosotros no nos vamos a meter, por ahí vamos a detener a alguien, vamos a tener una acción. Sin duda, este gobierno entendió ese sufrimiento, entendió esa carga criminal que se le estaba imponiendo a todos los mexicanos. Y en especial a los mexicanos que viven en zonas más marginadas, más aisladas, en las zonas más pobres. Y desde el primer día salió a revertir esa situación, diseñó una estrategia de seguridad. No es casual, aquí vemos, no es casual que el comparativo que guía la evaluación del gobierno de la presidenta Sheinbaum sea con o parta del primer día de su gobierno. Es decir, así heredamos el país de López Obrador y así lo estamos tratando de corregir. Es de tal tamaño el fenómeno de la violencia en México que a pesar de las reducciones estadísticas tan notables que se han logrado, México sigue siendo un país peligroso y violento. Y en algunos casos y en algunas regiones, yo diría muy peligroso y muy violento. Finalmente, Manuel, ahí está también el trabajo de estas organizaciones que tanto se ha dicho y se ha criticado.

0: organización Alto al Secuestro.
1: Pues sí.
0: Fundada, creada, desarrollada por Isabel Miranda de Wallace y su equipo, y que ahí sigue funcionando. Y en este tema, en el tema de la violencia extrema, ya podemos empezar a decir qué sería sin este indicador de las atrocidades, de la violencia extrema que presenta causa en común. Manuel.
1: Sí, correcto, Ciro. Ahora sí que absolutamente sí. Por más que en algunos sectores del gobierno federal incomoda luego este tipo de análisis porque no van con el discurso, digamos, oficial, pues son datos que además tampoco se pueden rebatir con facilidad porque son datos que se vuelven casi datos duros, ¿no? Que tienen algún objetivo y pues de señalar cómo se está dando la criminalidad en la República Mexicana. Pero bueno, vamos a ir a pausa, Ciro, simplemente recordar, está el gabinete de económico, sustancialmente el secretario de Hacienda ahí en la conferencia de prensa de Palacio Nacional, y bueno, pues le da mucha importancia, por supuesto, a la presentación del paquete el gobierno federal. A las 11 de la mañana va a haber una conferencia de prensa por parte del secretario de Hacienda ahí en las instalaciones de Palacio Nacional, así que ahí mismo nada más se va a cruzar el patio, se va a sus instalaciones y ahí va a presentar yo me imagino que a la prensa especializada para que hagan preguntas concretas específicamente sobre cómo se va a distribuir el presupuesto para el 2027. Bueno, vamos a pausa, estamos por la mañana, gracias por sus comentarios, @ Ciro Gómez L en nuestra cuenta de X, Facebook, Instagram y Threads Ciro Gómez Leiva, por X y por TikTok, @ radio-fórmula, por Facebook Radio Fórmula, por Instagram y Threads Radio Fórmula MX, nuestro sitio para que nos visite radioformula.com.mx. Estamos por la mañana, hacemos una pausa, no le cambie.
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16: Estas son las Stevie Bites con Steve de TV.
17: El coyote por fin se cansó de que Acme intentara matarlo y decidió demandar. Coyote contra Acme mezcla animación y acción real con Will Forte como un abogado venido a menos, Lana Condor como su aliada y John Cena como el abogado de la malvada corporación. La dirige Dave Green y la película tiene una historia tan absurda como su protagonista. Warner Bros. La terminó, gastó 70 millones de dólares y decidió guardarla como deducción fiscal. El público se rebeló, la película sobrevivió y finalmente llega a los cines de todo el mundo. Así que si alguna vez viste al coyote caer por un precipicio y pensaste, algún día se va a vengar, el día ya llegó. Coyote contra Acme ya está disponible en los cines de todo el país. Estas fueron las Stevie Bites con Steve de TV.

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1: El perro. El perro es considerado, con toda justicia, el mejor amigo del ser humano debido a su lealtad incondicional, empatía profunda y una historia de domesticación que se remonta a decenas de miles de años. Descendientes directos de los lobos, estos maravillosos mamíferos han evolucionado junto a los seres humanos, adaptándose a una infinidad de tareas esenciales que van desde el pastoreo y la protección del hogar hasta el rescate en desastres y terapia emocional. Existe una asombrosa diversidad de razas, cada una con características físicas y temperamentos únicos, pero todas comparten la capacidad innata de comprender las emociones humanas y comunicarse fluidamente a través de sus gestos y ladridos. Poseedores de un sentido del olfato verdaderamente prodigioso, los perros no solo brindan compañía incomparable en el día a día, sino que se convierten en miembros indispensables de la familia.
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2: El sonido no viaja en el espacio porque no hay moléculas de aire para transmitir las vibraciones entre las estrellas.
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5: Todo de la mañana, Lourdes, buen día.
6: Ciro Manuel, buenos días. Esta es la información. En los 30 tomos de la carpeta de investigación no hay ni una sola prueba en contra de mi esposo y las que pretenden atribuirle son falsas, fabricadas y sin fundamento. Fernando Farías no quiere favores de nadie, solo quiere demostrar su inocencia con pruebas y un debido proceso justo. Aseguró por la mañana Mónica Gámez, esposa de Fernando Farías Laguna, acusado de liderar una red de contrabando de combustible. Dijo que le surge que aparezca el tío, el exsecretario de Marina, Rafael Ojeda, que el gobierno lo encuentre así como encontró a su esposo en Argentina. La inflación en la segunda quincena de agosto aumentó 0.20%, lo que deja la inflación anualizada en 3.26%, de acuerdo con el reporte que publicó esta mañana el INEGI. Esto refleja un aumento en comparación con la quincena anterior, cuando la inflación cerró en 3.12%. En los primeros 8 meses del año en México se cometieron 3.492 crímenes de extrema violencia, informó por la mañana Fernando Escobar, vocero e investigador de Causa en Común. Dijo que solo en agosto se registraron al menos 19 masacres y 51 asesinatos de mujeres con crueldad extrema. Tras 2 años de lucha, hoy a las 9 de la mañana nos vamos a reunir con autoridades del gobierno para intentar resolver la regularización de la bodega que gané en la Lotería Nacional. Si no logramos resolverlo por las buenas, no descartamos emprender acciones legales, aseguró por la mañana Fernando Calixto, ganador de la Lotería Nacional en el sorteo del 15 de septiembre de 2024. La conversación del secretario Howard Lutnick con la presidenta Sheinbaum se llevará a cabo vía Zoom debido a que el secretario de Comercio no pudo completar ayer el vuelo programado por condiciones meteorológicas, informó esta mañana el secretario de Economía, Marcelo Ebrard. En la reunión ahora virtual se discutirán temas de comercio bilateral. En estos momentos el dólar interbancario se cotiza en 16 pesos con 88 centavos.
5: Maru Rojas, buen día, Maru.
7: Ciro, lamento decirte que hoy no se vota en el Pleno esta ley de doble nacionalidad que ayer sí salió en la Comisión de Puntos Constitucionales con 31 votos, 27 de ellos de Morena y aliados y solo 26 y solo 5 votos de la oposición. Solo votaron MC y PRI, que son los menos en esta comisión, y Partido Acción Nacional abandonó la sala donde se iba a llevar a cabo la votación porque se cerró la puerta a la discusión, Ciro. Se vota y punto. Y este es el primer debate que se libra por la reforma constitucional impulsada por la presidenta Claudia Sheinbaum para establecer restricciones a quienes tengan doble nacionalidad desde el intento de ser candidatos para gobernador y para presidente de la República. Tuvo de verdad varias resistencias de priistas y panistas, el más fuerte Federico Dorin, que advertía que la propuesta es ilegal, que desde el inicio no tendría ni por qué estar reunidos porque no han sido consultados los connacionales que tienen esta doble nacionalidad y que en 20 estados del país representan más del doble de la población los que viven fuera y tienen doble nacionalidad que los que habitan dentro. Eso sí, las remesas de estos 4 millones de connacionales con doble nacionalidad es de 1.2 billones de pesos. Entonces, tu dinero sí vale, pero tus derechos no valen. Lo dijeron de todos los colores. El PRI presentó un oficio que había entregado hace ya una o dos semanas a la misma presidencia de la comisión que la tiene Leonel Godoy, la de puntos constitucionales, para que primero se llevaran a cabo foros de parlamento abierto donde participaran estos migrantes, donde participara la misma gente con doble nacionalidad. Bueno. Y pues no se van a llevar a cabo, ya se votó en comisiones. Yo suponía que hoy se votaba en el pleno, pero la votación, dado que se tiene que analizar con mínimo cinco días por parte de los legisladores, no será la próxima semana porque las sesiones por el puente largo y el grito son semipresenciales. Sí. Se va a votar.
5: Gracias, Maru.
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18: Playa Punalú, Estados Unidos. Esta es la playa de arena negra más famosa del archipiélago de Hawái. Su intenso color oscuro nació del encuentro violento entre la lava ardiente de los volcanes activos y las gélidas aguas del océano, provocando que la roca se pulverizara instantáneamente. Además de su espectacular contraste visual con las palmeras verdes, Punalú es un refugio vital para las tortugas marinas verdes, que suelen descansar bajo el sol sobre la arena negra calurosa, creando una de las postales silvestres más exóticas de la isla.
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1: Una nube promedio pesa aproximadamente 500 toneladas, aunque flota en el cielo gracias a su densidad y al viento.
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5: 9:09, a ver, nos ganó el corte, Maru Rojas, estabas terminando de explicarnos por qué no se había votado, por qué no se va a votar en estos días esta iniciativa de la doble nacionalidad que pasará, digamos, la votación será un trámite, Maru, pero nos ganó el corte, te escuchamos.
7: Porque es una reforma constitucional, Ciro, y requieren las 2/3 partes del pleno presente. Decirte que una de las bancadas de los aliados a Morena tiene más del 90% con doble de nacionalidad sus diputados. No tienen el consenso de los votos, porque obvio todos los diputados de oposición, aquí sí MC, PAN y PRI, irían en contra y necesitan consensar con los mismos aliados para que esta pueda transitar. Uno. Dos, regresan las semipresenciales y por eso no se vota la próxima semana, que se habrían cumplido los plazos para una constitucional haberse analizado. Y lo extrañamos porque ya se habían eliminado estas prácticas, pero estas decisiones las toma la Junta de Coordinación Política. Y en esa junta, solo la única coordinadora mujer, Ivonne Ortega, votó en contra de que regresen las semipresenciales. Todos los demás partidos, todos, a favor de legislar desde el súper, desde el coche, y como la constitucional requiere de presencia y la próxima semana es Puente Largo.
5: Desde el pádel también.
7: Desde el pádel, desde todo. Y una acotación que no lo había comentado, solo con Sofía en piso 6, que en ese momento me llegó la confirmación, es que ayer se pretendía retrasar la entrega del paquete económico porque desde Gobernación y más arriba querían que se entregara con las 3 nuevas leyes que envía la presidenta. Reforma la ley de aduanas y 2 nuevas leyes que se crean para incentivar el uso de dinero electrónico, que ya dejes de pagar menos con efectivo, y una 3ª ley que va a revisar todo el catastro del país. Necesitan recaudar más y Santana cobraba por las ventanas. Vamos a ver cómo viene esta ley y el catastro, cómo se modifica. Son 3 nuevas leyes que vienen de la mano del paquete económico, pero seguramente en la consejería jurídica, que es la que redacta, hubo retrasos. Y al no querer el secretario de Hacienda retrasar la entrega del paquete, hubo ahí, pues, se pegó en la mesa, se quería retrasar. El enlace legislativo de la Secretaría de Gobernación, Juan Ramiro Robledo, sumamente molesto, pero más molesto aún el que tenía la encomienda del retraso, no participó por primera vez en la entrega de un paquete, el presidente de la Junta de Coordinación Política, que de nada le valió venirse corriendo del informe de su hermano en Zacatecas para llegar, consensar y no lograr retrasar el paquete. Se presentó el paquete y como una hora después se publicó en la Gaceta estas 3 leyes.
5: Qué cosa. Gracias, Maru. Maru Rojas, buen día.
7: Estamos pendientes.
19: Buen Oye, día. Ciro, Iñaki, y por día. Ahí, perdóname, sí, y ver. Por ahí en el Senado, sí. Por ahí en el Senado también tienen, creo que la misma circunstancia. No digo que no vaya a pasar, pero también tienen que discutir muy bien, de manera muy fina, porque sobre todo la bancada del Verde tiene la mayor parte de sus legisladores con doble nacionalidad. Entonces, eso es lo que está poniendo al Partido Verde, por lo pronto, pues en una duda, ¿no?, de si tienen que jalar en esta obligatoriamente o no, pero pues, como bien dice, ¿no?, una de las bancadas, no dijo cuál, Maru, tiene 80% de sus integrantes, ¿no?, que son de doble nacionalidad. En el Senado tienen la misma circunstancia, no sé si eso lo calcularon bien, a lo mejor nomás se retrasa 2 semanas, Ciro, ¿no?, pero es un factor, ¿no?, que bueno, por lo pronto está jugando.
5: Iñaki, buen día.
20: Ciro Manuel, buen día. Pues ayer, como lo comentamos, salieron los resultados de la prueba PISA 2026, en la que participan 91 países y en general, como lo mencionamos ayer, hubo malas noticias para la educación mexicana. Recordar que, por ejemplo, revisamos a detalle cómo le fue a México en la categoría o la materia de ciencias, que fue pues la principal en esta edición de la prueba PISA, y ahí México terminó en el lugar 63 de los 91 países que participaron, alcanzó un puntaje de 414 puntos, bastante por debajo del promedio, que es de 482, y pues con ese resultado no es ni el mejor país posicionado en América Latina, lo superan Uruguay, Chile, Costa Rica y está empatado con Colombia. Ahora, nos quedó pendiente revisar en qué lugar quedó México en las otras materias, también comparándolo pues con el resto de países latinoamericanos que participaron en la prueba y sumando, como lo hicimos ayer, a Estados Unidos y a España. Entonces, lo hacemos brevemente y empezamos con la categoría o la materia de lectura. En esta materia, según los resultados de la prueba PISA 2026, México está en la posición número 13. Estados Unidos está en el número 13 con una puntuación de 490. Luego está España en la posición número 32 con 451 puntos. Luego, número 37, Chile, el primer país de América Latina en este ranking, con 436 puntos. Luego aparece Uruguay en el puesto número 42 con 423 puntos. Y después está Costa Rica, número 48, con 416 puntos. Y entonces aparece México en el lugar 52 de los 91 países que participaron en esta prueba, con 408 puntos. Una vez más, muy alejado del promedio de esta edición. 408 puntos está, pues sí, 53 puntos por debajo del promedio. Empatado, por cierto, con Brasil, que tiene la misma puntuación, y un poco más abajo está Colombia. Ya después aparecen el resto de países, como en la materia de ciencias, Perú en el 61, Argentina en el 62, Ecuador en el 66 y El Salvador en el 73. Ahora vamos rápidamente con matemáticas. En este caso, Estados Unidos baja bastante posiciones en comparación con las otras dos pruebas, con las otras dos materias, y se posiciona en el lugar 27 de los 91 países que participaron, con 463 puntos. Después está España en el lugar 35, con 457 puntos, muy poco por debajo del promedio. Le siguen Uruguay en el 59, Chile en el 61 y después está México en el lugar 64 de los 91 países que participaron, en este caso con 388 puntos. Otra vez, muy por debajo del promedio, que es en el caso de matemáticas de 463. De nuevo, México, el país número 64 de los 91 que participaron en la materia de matemáticas. Inmediatamente después está Costa Rica, Perú en el lugar 67, Colombia en el 69 y ya después vienen países como Brasil, Argentina, Ecuador y El Salvador. Entonces, México pues también muy por debajo del promedio y en una posición pues poco favorable tanto en lectura como en matemáticas, además de la que ya revisábamos ayer en ciencias.
19: ¿Qué más?
20: Finalmente, Ciro, preparé un gráfico adicional para revisar pues cómo le ha ido a México en las últimas tres ediciones de la prueba PISA, según los promedios en cada una. Entonces, esto es interesante porque podemos ver cómo ha variado la puntuación de México en cada una de las materias, pero también cómo ha variado el promedio de los 91 países que participan en la prueba. Entonces, en matemáticas, por ejemplo, según en la edición de 2018, México alcanzó un puntaje de 409 puntos. El promedio en esa ocasión fue de 489, entonces 80 puntos por debajo. 2022, México baja su puntuación a 395, también baja el promedio, entonces queda con una diferencia de 77 puntos. Y finalmente, en esta prueba que se publica en 2026, México otra vez baja su puntuación a 388 puntos y queda con 75 puntos de diferencia en comparación con el promedio. Lectura, pues más o menos la misma tendencia. 2018, 420 puntos para México. 2022, 415 puntos, vuelve a bajar. Y 2026, 408 puntos. Tercer año a la baja y queda finalmente a 53 puntos por debajo del promedio, que por cierto, también pues ha ido bajando a nivel mundial. Y finalmente bueno, en ciencias.
5: Y en ciencias también, ¿no? Quedamos muy, muy abajo.
20: Quedamos muy abajo. Y
5: 400, dijo la presidenta, habíamos tenido 419 hace 6 años, 410 hace 3, 414 ahora, muy abajo del promedio. Sin embargo, la presidenta dijo que no nos había ido tan mal, que habíamos subido, y en efecto, subimos de la medianía baja a la medianía baja. Ahí está México. Tuve oportunidad ayer de seguir la evaluación PISA en España. Tema dominante por cifras que no se comparan con las mexicanas. Ellos están 8 puntos abajo de la media en una categoría, 10 en otra, no como nosotros, 50 y tantos. Sin embargo, en México hablan algunas organizaciones, algunos especialistas, y para el gobierno pues no nos fue tan mal porque la pandemia y la nueva escuela mexicana nunca nos va mal.
20: La resiliencia. Mal.
5: Y México, entre 90 países, es el lugar que es, 60, ¿qué decías? 62, 64.
20: 63 en ciencias.
5: Sí. Y no mejoramos 52, claramente 52. Ni en lectura, ni en ciencias, ni en matemáticas. Pero vamos muy bien. Vamos a pausa, 9:20, volvemos.
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28: El cambio de vida para Ingrid. Al ser la primogénita, Ingrid Alexandra de Noruega a sus 22 años tiene claro su futuro cuando se convierte en reina, pero a la muerte de su abuelo Harald V asumió un papel más relevante en la Casa Real de Cloxburg. Debido a la salud de su madre, Mette-Marit, Ingrid acudió al Parlamento junto a su padre para el juramento. Ella lo hizo por escrito y como ella es mayor de edad, puede ser regente en alguna ausencia de su padre. Y es que Ingrid es parte de la nueva generación de royals que en algún momento se convertirán en jefes de Estado. Debido a la gran amistad entre su padre, Haakon, y el rey de España, Felipe VI es el padrino de confirmación de la princesa heredera y seguramente podría ser una especie de mentor en el futuro. Tanto se toma en serio su papel de padrino que estuvo presente en los 18 años de Ingrid. No son cuentos de hadas, son historias reales.
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30: El US Open está invirtiendo $800 millones para tener menos clientes.
2: así como lo oyes. Y es que desde hace varios meses empezaron un proceso de remodelación de su estadio principal, el Arthur Ashe, para eliminar varios miles de los lugares más baratos. Al mismo tiempo, los lugares courtside, los más fresas del estadio, pasan de ser 3,000 a 5,000 y están creando también nuevas suites y zonas de hospitality. Y es que tiene sentido financiero, porque tienen un problema que ya quisiéramos tener la mayoría de las empresas en el mundo, y es que la demanda por su producto excede y por mucho al inventario disponible. Así que los entiendo, pero yo creo que su responsabilidad, en vez de maximizar esas 2 semanas de evento que tienen al año, sería ver cómo logran las otras 50 semanas en el año generar un negocio escalable e interesante, aprovechando el inmenso poder de la marca y audiencia que ya tienen.
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6: Pátzcuaro, Michoacán. Bordeando su célebre lago, este encantador rincón michoacano destaca por sus plazas empedradas, casas de fachadas blancas y tejados de barro. Posee una profunda herencia purépecha que se manifiesta en sus coloridas artesanías y rica gastronomía tradicional. Durante la Noche de Muertos, el pueblo y la isla de Janitzio se iluminan con velas, creando un espectáculo ritual conmovedor.
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5: Soy 24, Mar Almeida, buen día.
8: Ah, buenos días, Ciro, Manuel. Pues comentándoles desde el estado de Chihuahua que el día de hoy pues se da la inauguración de esta torre Centinela, que es el primero de nivel C6 en el país. Es una torre de 118 metros con 20 pisos que tiene tecnología pues de primer mundo y que va a permitir, Ciro, Manuel, pues tener conexión y ojos en todo el estado de Chihuahua. Cabe destacar pues que esta obra tiene más de 4,000 millones de pesos de inversión y bueno, va a tener la presencia, o sea, está contemplando que haya presencia de algunas agencias norteamericanas. Eso pues todavía no queda bien consolidado, pero hay una estrecha relación, Ciro Manuel, entre lo que es la seguridad en el estado de Chihuahua con la seguridad en la frontera y con pues el sur de Estados Unidos, por lo cual pues hay colaboración entre las agencias. Hasta el momento, Ciro Manuel, pues no ha habido confirmación de autoridades federales. El evento es hoy a las 19 horas. Obviamente estará la gobernadora del estado, María Eugenia Campos Galván, y bueno, se prevé que ya arranque este subcentro Centinela, esta torre Centinela, para dar seguridad al estado y bueno, como decimos, tecnología de alto nivel y de primer mundo para todo el país. Así la información, Ciro Manuel.
19: Muchas gracias, Mar.
8: Abrazo, hasta la próxima.
5: Gracias, gracias, gracias, Mar Almeida. Bueno, comentábamos, Manuel, ayer de lo que pasó en el Senado.
19: Es correcto,
5: con el senador Enrique Insunza.
19: Y vimos precisamente a la senadora Paloma Sánchez enfrentarlo, decirle un discurso fuerte, duro, sobre el tema de la criminalidad en frente de él, del señor Insunza, y después ella bajar y entregarle una serie de carpetas para decir que conozca los delitos de desaparición, Ciro. Eso es lo que hizo ayer Paloma Sánchez, la senadora que está con nosotros esta mañana.
5: Buen día, Paloma.
10: Muy buenos días, Ciro. Buenos días, Manuel. Gracias. Hola, por la senadora. Oportunidad de platicar con ustedes.
5: Bueno, vimos lo que ocurrió ayer, presentamos parte de lo que usted expuso en tribuna. Y aquí la pregunta es, ¿qué sigue? ¿Qué sigue el senador Insunza? Por lo visto, cuando haya de nueva cuenta sesión, ahí estará. ¿Qué sigue?
10: Pues la verdad es, el señor no tiene vergüenza, eso lo sabemos. Ayer le decía en el discurso, usted habla de honorabilidad, mejor hable de dignidad. Y no manche el Senado de la República con su presencia. Pero pues sabemos que lo que hace es estar protegido por el fuero. Se ve un senador ya acorralado, Ciro Emanuel. Se ve desesperado. Yo esperaría de seguir señalando y que sienta la presión, no solo de mí como senadora por Sinaloa, sino por los senadores de la oposición y de muchos, incluso senadores de Morena que no están de acuerdo con su presencia y que se pase a retirar el señor.
5: Difícilmente ocurrirá eso, Paloma.
10: Muy difícilmente. Final, porque difícilmente. No tiene vergüenza.
5: Bueno, pues entonces a seguirlo teniendo ahí de compañero, porque de alguna manera Morena, aunque ya no forme parte de su bancada, aunque ya le quitó la presidencia de una comisión, creo que de estudios legislativos, pues de alguna manera sigue arropado ahí en el Senado.
10: Completamente, Ciro. Todo es una simulación cuando hablan de que es que ya no está en el grupo parlamentario. Todo es una simulación desde el regreso de Rochamoya diciendo que ellos no sabían nada. Nomás están tratando de desconocerlo cuando pues realmente ahí está. Ya dijo que iba a votar con ellos. Yo estoy segura que protegen a Insunza porque están protegiendo a alguien más allá. Y yo estoy segura que es Andrés Manuel López Obrador. Él sabía que los recursos del narcotráfico también fueron para las campañas de Andrés Manuel López Obrador.
5: Bueno, pues muchas gracias, muchas gracias. ¿Cómo se siente después de lo de ayer?
10: Me siento como liberada de encararlo y de decirle las cosas como son, Ciro. En mi estado, mientras él y yo estamos en el Senado de la República, todos los días están matando gente, todos los días están desapareciendo gente. Era importante que se lo dijéramos. Él jamás esperó que yo lo mencionara directamente, que le recordara que él fue el secretario de gobierno que tenía todos los acuerdos con el crimen organizado, que le recordara que ha mantenido esa relación hasta el día de hoy y que va a continuar seguramente, y que es un criminal parte que lleva la responsabilidad de la narcoguerra que hoy se cumplen 2 años en el estado de Sinaloa.
5: Le agradecemos mucho. Gracias, Paloma. Paloma Sánchez, senadora del PRI.
10: Muchas gracias, Ciro. Gracias, Paloma. Manuel.
5: Gracias. Gracias. Buen día. Sofía, ¿terminó la mañanera?
1: Sí, ya terminó la mañanera y la presidenta confirmó esto que ha escrito el secretario de Economía, Marcelo Ebrard. La reunión con el secretario de Comercio, Howard Lutnick, será de manera virtual. La presidenta dice que esta reunión estaba obviamente confirmada, pero que ayer por la noche el secretario Lutnick les avisó que tenía, la presidenta dice que es un problema con la aeronave y que pues no le iba a dar tiempo de llegar a las 10 de la mañana, entonces mejor la iban a hacer de manera virtual. Dice que los temas son básicamente los temas comerciales que tienen pendientes, el tema de los aranceles, el tema un poco de la negociación del tratado, dice la presidenta, y eso es lo que tiene que ver con Howard Lutnick, con esta reunión que tienen. Habla brevemente sobre...
5: Que seguramente así es, ¿no? Seguramente tuvo un problema, pero pues queda registrado que después de que Donald Trump dijo que México, que Estados Unidos no necesita para nada México, que México solo tiene tamales picantes o picosos.
19: Y tomates.
5: Y tomates. Y después de todo esto, pues, no viene el encargado comercial de Estados Unidos porque pues, o perdió un vuelo, se deterioró su avión, como sea. En fin, ¿qué más, Sofía?
1: Se vuelve a referir a la prueba PISA, a la presidenta, y lo hace en el contexto de la inteligencia artificial. Dice que hay que discutir el tema de la inteligencia artificial, porque dice la presidenta, ayer salen los resultados de la prueba PISA, dice la presidenta que hay una andanada difundiendo los temas, los resultados de la prueba PISA, y que aunque ellos siempre han estado en contra de que una sola prueba estandarizada califique la calidad educativa, pues que esta prueba informa o revela que México avanzó en ciencias y que todos los países, dice la presidenta, disminuyeron en lectoescritura, esto por el uso de las plataformas digitales. Entonces, esto debe ser una alerta para todos los mexicanos en el uso de estas plataformas para la educación, dice la presidenta. Es muy pues importante
5: ojalá,
1: discutirlo.
5: ¿No? También qué giro. No, es que la inteligencia artificial, que la nueva escuela... México es el país 60 y tantos de 90. México sigue estando 50 puntos debajo de la media, 30 y tantos puntos debajo de la media internacional en estas disciplinas. Y la lectura tiene que ver con las pantallas y las nuevas tecnologías. No, México no sale de esas posiciones. Ya terminó el primer cuarto de este siglo. Y México está en los rangos en donde se encontraba a principio de siglo. Ya gobernó el PAN, 12 años. Ya gobernó el PRI, 6. Ya lleva prácticamente 8 años Morena. ¿Y dónde estamos? En donde estábamos a principio de siglo. Y nos van a decir que la culpa es del neoliberalismo. Entonces, ¿para qué llegaron al gobierno? ¿Para qué han estado 8 años en el gobierno? ¿Cuánto les va a tomar corregir los temas de educación. ¿Podrá algún día México ser un país con que esté cuando menos cerca del promedio internacional? ¿O no? Porque aquí tenemos condiciones distintas. Las pruebas internacionales no pueden aplicarse parejo en todo el mundo. Es el discurso de la medianía. México es un país, en términos de evaluación educativa internacional, es un país de tercera. Si partimos los 20 primeros, los 20 segundos, y luego los que vienen detrás, nosotros somos un país, en términos de evaluación educativa, de tercera. ¿Ven alguien realmente preocupado en México por eso? Nada, pura grilla. Pura grilla. ¿Y de quién es la culpa? De la pandemia y de las pantallas inteligentes, en fin. Una crisis que no se corrige. Gobierne quien gobierne, no se corrige. Y que este gobierno, que la cuarta transformación, no ha encontrado cómo resolverlo. Volvemos.
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4: En agosto, la inflación general anual subió 3.26% frente al 3.12% reportado por el INEGI en julio. El Índice Nacional de Precios al Consumidor aumentó 0.20% con respecto al 0.03% registrado en julio. El secretario de Economía, Marcelo Ebrard, informó que la presidenta Claudia Sheinbaum y el secretario de Comercio de Estados Unidos, Howard Lutnick, dialogarán en reunión remota debido a que el funcionario estadounidense no completó su vuelo programado para el martes a causa de las condiciones meteorológicas. Efectivos del ejército detuvieron en Ojinagua, Chihuahua, a Epifanio N., alias Pepa, señalado como jefe de plaza del grupo delictivo La Línea. En el operativo también fue capturado su hijo Alejandro N. Epifanio cuenta con una orden de detención provisional con fines de extradición a Estados Unidos por narcotráfico.
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0: escuchando a Jimena Sariñana con Los Ángeles Azules y la escuchamos a ella. Sí, la escuchamos a ella, Ciro, porque mañana le van a entregar un premio en Estados Unidos a Jimena, la Fundación de la Herencia Hispana, le va a entregar este premio por la música, por su trayectoria y por su contribución a la música latina, es lo que informó la Fundación Herencia Hispana cuando dio a conocer que le entregarían este reconocimiento a la mexicana Jimena Sariñana, que por cierto, los Tigres del Norte van a estar tocando en esta ceremonia mañana allá en Minneapolis, en Estados Unidos. Es la primera vez que la fundación entrega estos premios fuera de Washington. Desde que se fundó en 1988, la entrega de los premios, de los diferentes reconocimientos a todos los personajes por contribuir a la cultura hispana allá en Estados Unidos. Ciro, así es que bueno, la música.
1: Oye, ¿te acuerdas cuando éramos jóvenes e íbamos a las fiestas y bailábamos estas?
0: De Los Ángeles Azules. Cuando éramos jóvenes ya. Y ahora que no somos tan jóvenes, Ciro, seguimos bailando estas canciones. ¿Tú no bailas cuando vas a las fiestas?
1: Pues es que ya ni me acuerdo. Pero sí me acuerdo y siempre lo diremos. Este disco, Manuel, el disco de los duetos, el relanzamiento de Los Ángeles Azules, 2013.
0: Sí.
1: Lo presentaron con nosotros, ¿te acuerdas?
2: Correcto.
1: ¿No? Nerviosos, Los Ángeles Azules, si les iba a ir bien o no. Y ha sido el éxito de... ¡Siguen los queridos pues Ángeles! Desde esa tarde no paran Los Ángeles Azules. Y de alguna manera relacionaban esos días, esa entrevista, con nosotros y otros que tuvieron con este relanzamiento espectacular mundial de Los Ángeles Azules. Con este disco en el que incluían Sentimientos con Jimena Sariñana. Lo que estamos viendo es el video que sacaron después con Odilon y la Sinfónica. ¿Era la Sinfónica, era la Filarmónica Nacional? Era
0: la Sinfónica.
2: La Sinfónica. De la Ciudad de México.
1: Era la Sinfónica. La Sinfónica. Con Odilon.
0: Sí.
1: Con el querido Odilon dirigiendo ahí. Que fue un exitazo, ¿no? Cumbia, la cumbia sinfónica. Pero estamos hablando del 2014. Tú no habías nacido, Lourdes. ¿Cómo ir a fiestas entonces?
0: Ya estaba bailando en las fiestas, Ciro. La canción de Jimena Sariñana con Los Ángeles Azules la estrenaron en el 2013 y este video que estamos viendo es del 2015. Ajá.
1: El 2015.
0: Y cómo no, en el 2015 ya bailaba en las fiestas y sigo bailando.
1: ¿Ya tenías tu credencial del INE?
0: Ya, cómo no.
1: Y mira, en cambio ya vamos por la del INAPAM. Pero bueno, qué gusto escuchar esto. Bueno, llegó el señor Burak, Manuel.
2: Llegó el señor Burak, Ciro. Creo que la del INAPAM desde los 60, Ciro, ya te la pudieron haber dado, ¿eh? Así que, ¿no?
1: Sí, pero no he ido. Ve cómo le fue a Sergio Sarmiento.
2: Sí, a Sergio Sarmiento, ve cómo le fue.
1: Pero voy a ir ahora que andemos por allá.
2: Órale, va.
1: Pero yo mismo voy a ir y voy a invitar a algún amigo para que grabe todo, para que no llegue. ¡Ah, lo descubrimos sacando! Se supone que es para todos los mexicanos.
2: Es para todas las personas, Ciro. Sí. No debe haber limitantes.
1: Sí, entonces, en una de esas, ahora, mi tarjeta del bienestar. Además, te dan una lana, ¿no?
2: Además, te dan una pensión, la pensión.
1: Sí.
2: Sí, efectivamente, sí. Pues, y te dan descuentos en diferentes tiendas departamentales, entonces no está mal.
1: No, pues ya me tardé, ¿no? No, pues yo ya digo por que mi edad,
2: llevas ya un rato
1: sacado.
2: Desperdiciando recursos, Ciro.
1: Pues fácil 4 años, si no es que... ¿Qué más? Pero ya lo voy a hacer, ya lo voy a hacer. Bueno, Enrique Burak, buen día.
3: Buen día, Ciro Manuel.
2: Muy buenos días, don Enrique.
3: Buenos días.
1: Enrique Burak todavía le falta para ir a sacar.
2: No, creo que él ya la sacó, Ciro, hace como 5 años. Ya. Él ya la hace en descuento.
1: Es que tiene un cuate que ahí le ayudó.
3: No, casi podríamos ir juntos. Pero bueno.
2: ¿Quién? ¿Toño de Valdés y tú o qué?
3: No, pues varios. Vamos, podemos montar una combi y vamos todos para allá. Pues conozco a varios.
2: Vamos
3: juntos. Pero bueno, digo, a lo mejor tú tuviste la oportunidad de verlo, Ciro, no sé, te terminó tan tarde este partido, el de Carlos Alcaraz en contra de Ben Shelton de los cuartos de final de Abierto de Estados Unidos, que fue un partido dramático que dura 4 horas y 28 minutos. Nunca antes un partido
1: y
3: de
1: la Unión de Estados Unidos había finalizado tan tarde. Pude haber visto el último set, lo pude haber visto porque veo que terminó a las 8:30 tiempo de por acá.
2: Sí,
1: pero
2: sí,
1: no supe. Estaba viendo la discusión en el Congreso, que estaba buenísimo ahí con el presidente Pedro Sánchez. Pero me hubiera gustado ver ese último set. Perdió Alcaraz,
3: 3 horas 30, bueno, a las 3:33 hora de Nueva York finalizó este partido. Nunca antes había tenido un partido tan tarde.
1: Eran las 9:33 aquí. Exacto. Hombre, cómo me lo perdí, pero ya me lo perdí, ni modo.
3: Bueno, pues ya ni hablar. Pero bueno, el caso es que Carlos Alcaraz deja atrás una racha de 18 victorias consecutivas en torneos de Grand Slam, buscaba el bicampeonato en el Abierto de Estados Unidos. El primer set lo gana Alcaraz 7-6, luego gana Shelton, el segundo 6-1, el tercero lo gana 6-3, Alcaraz viene de regreso, gana el cuarto set 6-1, y luego el quinto y definitivo set 7-6, la muerte súbita 10-7 para Ben Shelton, que se mete a las semifinales del Abierto de Estados Unidos, y estará enfrentando a Francis Tiafoe, estadounidense, que le gana el partido a Alex Mikkelsen, duró 4 horas y 38 minutos, y también fue un gran regreso el que tuvo Tiafoe, porque el primer set lo gana Mikkelsen
2: 7-5, ¿no?
3: El segundo lo gana 6-3, y entonces viene de atrás Tiafoe ganando 7-5, 6-3 y 7-6, o sea que fue una gran jornada de cuarto de final del Abierto de los Estados Unidos.
1: Con lo que se garantiza un estadounidense en la final.
3: Exactamente, porque será entonces Tiafoe
1: ahora sí con gran chance de ganar el título, sobre todo si es Shelton. Ahora sí,
3: y bueno, quien estará buscando su segundo título de Grand Slam es Alexander Zverev, que va a ir en contra de Botic van de Sandschulp, que es un tenista de los Países Bajos, y el otro partido de cuarto de final será el de Karen Khachanov de Rusia, en contra de Alexander Bloks, que es de Bélgica. Y en las damas, el día de ayer gana su partido Arina Sabalenka, la primera en la siembra, 7-6, 3-6, 7-6 le gana a Linda Noskova, y Jessica Pegula le gana por el día de ayer a Emma Navarro. Así que bueno, pues es la actividad del Abierto de Estados Unidos. El día de ayer le fue bien a la hormiga Armando González, que hace un par de goles y también da un pase para gol en la victoria de Olympiacos 3-2 en contra del Volos. Esto es dentro de la Copa de Grecia. Y entonces Armando tiene ahora ya 3 goles con el Olympiacos, su nuevo equipo en el fútbol europeo. Aquí está parte de la actividad de la hormiga González, que bueno, pues es un muchacho que llega con muy buenas cartas credenciales al fútbol griego. Ojalá le vaya bien. El Olympiacos es el mejor equipo en la historia del fútbol de Grecia y ganan 3-2. Dentro de la Champions, el día de ayer, de lo más destacado, el Real Madrid, aprovechando unos errores defensivos garrafales del Inter de Milán, se impone 2-1. Y por otra parte, el Manchester City como visitante le gana 2-0 al Porto, el equipo de Santiago Jiménez, que juega los últimos 20 minutos en este partido. Hoy estará jugando entre los más destacados el Barcelona contra Feyenoord, al ratito, hora de México, 10:45 de la mañana. Y a la 1:00 p.m. juega Liverpool en contra del Atlético de Madrid. Juega también el Nápoles contra el Arsenal, que fue el subcampeón del torneo pasado. Y el Paris Saint-Germain, que es el bicampeón, va en contra de Slava Bratislava, un equipo de Eslovaquia, también a la 1:00 p.m. Y algo que ya no pudimos mencionar, el día de ayer falleció, recordarás, Ciro, Roberto, el Monito Rodríguez, aquel extremo volador del equipo del América, que iniciara con Zacatepec, luego estuvo con el América, que el equipo de José Antonio Roca, con Carlos Reynoso.
1: En el renacimiento del América, Enrique.
3: Sí.
1: Es que el América estaba ahí perdidón en los años 60 y en el 71, creo, con Borja, Reynoso, Hodge, Borboya, el campeón Hernández, volvieron a ser campeones. Y el Monito Rodríguez era el extremo derecho. Wow, jugadorazo. Cuando le íbamos a la América.
3: Sí, yo también le iba del verbo ya no. Sí. Pero bueno, el caso es que sí, y es más, recuerdo las narraciones de don Fernando Marcos cuando tomaba el balón Carlos Reynoso y mandaba el pase ya sea a una banda o a la otra,
1: la
3: con Borboya o con Monito Rodríguez, y que decía, ahí va eso. Y venía el centro al área, gol de Borja, o sea, gran época del América. Falleció, tenía 80 años el Monito Rodríguez, que en los últimos tiempos estuvo como entrenador en las fuerzas básicas del equipo del América. Bueno, oye, esta es una cosa...
1: Apodo que hoy sería imposible. No, bueno,
2: inaceptable.
3: Sí, pues sí, definitivamente. Bueno, para todos aquellos, son millones, a los que nos encanta el fútbol americano, ¡feliz año nuevo! ¡Feliz año nuevo! El día de inicia la campaña 107 de la NFL.
1: Gracias, Ciro, Enrique.
3: Estaré enfrentando a Nueva Inglaterra. Sí, yo sé. Feliz año, Ciro. Este miércoles no es común que inicie una campaña de la NFL el miércoles. De hecho, es apenas la segunda ocasión. La ocasión anterior fue 2012, Gigantes contra Dallas, y el partido se movió de jueves a miércoles porque ese jueves era la Convención Nacional Demócrata, también hubo un discurso de Barack Obama, entonces, pues para no interferir, el partido se mueve para miércoles. ¿Por qué se hace este partido? ¿Por qué se juega en miércoles? Pues porque juegan en jueves en América, el partido de carneros en contra de los 49 de San Francisco.
2: Pero en viernes en
3: que es viernes allá. Y hay una ley desde 1961 en donde el viernes está reservado para los chicos de preparatorias, y el sábado para el colegial. Entonces, la NFL no puede jugar desde septiembre hasta mediados de diciembre, ni en viernes ni en sábado, ¿no? Entonces, por eso es que la campaña inicia el miércoles, y este jueves en América es el partido de los 49 en contra de los carneros. Es la reedición del Super Bowl anterior, número 60, cuando el equipo oficial le gana a Patriotas por 29-13. Es la tercera ocasión que se repite un duelo del Super Bowl a la campaña siguiente en la semana 1. Vamos a ver a Drake May, que es un gran mariscal de campo de los Patriotas, que fue el mejor en la conferencia americana en muchos departamentos, aunque su línea ofensiva le falló en el Super Bowl, que tiene ahora una nueva arma como es A.J. Brown, receptor abierto que llega de las Águilas de Filadelfia. Y del otro lado vamos a tener a Sam Darnold, dos campañas consecutivas, 14 victorias, dos campañas consecutivas de más de 4,000 yardas con dos equipos diferentes, con Minnesota y con Seattle. Ahora el equipo de Seattle que no cuenta más con Kenneth Walker, jugador más valioso del Super Bowl, que se fue a jugar con los Jefes de Kansas City. Por otra parte, Baker Mayfield, mariscal de campo de Tampa, firma extensión de contrato, 3 años, $165 millones. Y lo que mencionaba, el partido de carneros en contra de 49 es el mero. Bueno, es interesante la estrategia de ambos equipos porque el viernes pasado viajó San Francisco a Melbourne. El equipo de los carneros lo hace ayer. Entonces, literalmente, entre el viaje y el cambio de horario, pues llegan jueves por la mañana a Melbourne. Van a tener 24 horas para el partido, que hora de Melbourne va a iniciar el viernes a las 10:30 a.m. Veremos a quién le va mejor. La Liga Mexicana de Béisbol, el primer partido de la Serie del Rey. El día de ayer el equipo de los Olmecas gana en Tijuana por pizarra 7-1. 4 carreras en la tercera entrada contra el mejor pitcher de la liga en la campaña regular, Daniel Martínez. Luego un rally de 3 carreras y con ello los Olmecas tienen ventaja de 1-0. Y bueno, pues hoy es el partido número 2. Y hoy, 6:15 de la tarde, Canal 5, Seattle contra Nueva Inglaterra. Ojalá nos puedan acompañar, Ciro.
1: Gracias, Enrique. Buen
3: gracias.
1: Día. Deyanira.
4: 9:52 por la mañana. En los 30 tomos de la carpeta de investigación no hay ni una sola prueba en contra de mi esposo. Fernando Farías no quiere favores de nadie. Solo quiere demostrar su inocencia con pruebas y un debido proceso justo. Aseguró por la mañana Mónica Gámez, esposa de Fernando Farías Laguna, acusado de liderar una red de contrabando de combustible. El senador Enrique Insunza no tiene vergüenza. Él sabe que está protegido por el fuero, pero está desesperado y acorralado. Mejor que se pase a retirar porque mancha la institución del Senado. Estoy segura que lo protegen porque quieren cuidar a alguien más allá. Aseguró por la mañana Paloma Sánchez, senadora del PRI. De enero a agosto, en México se cometieron 3,492 crímenes de extrema violencia. Tan solo en agosto se registraron al menos 19 masacres y 51 asesinatos de mujeres con crueldad extrema. Informó por la mañana Fernando Escobar, vocero e investigador de Causa en Común. La inflación en la segunda

0: Nada más sino no dejar de lado esta información del Gabinete de Seguridad sobre una detención allá en la Concordia, Sinaloa, de Ángel Gabriel, alias El Tronco, y otro señor que se llama Milton Yair. Estos están relacionados, Ciro, con la privación ilegal de la libertad y muerte de 10 trabajadores de la empresa minera Vizsla Silver, ¿no? La de pues, principios de año, del 23 de enero, ¿no? De este año. Entonces, importante, Ciro, porque esta detención se dio apenas en las últimas horas. Lo dio a conocer la Secretaría de Defensa Nacional, participan varias agrupaciones, pero por lo menos dos, Ciro, de los responsables por lo pronto del secuestro y seguramente también del asesinato de estos 10 jóvenes.
1: Gracias, gracias Manuel, gracias al equipo de Por la Mañana. Se queda, muchas gracias por tus comentarios, ya no tuvimos oportunidad de leerlos, pero muchas gracias, gracias siempre. Se quedan con Chumel Torres, buen miércoles, pásela muy bien.

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7: Una vuelta al mundo.
8: París, Francia. París, la célebre ciudad de la luz, es un faro global de elegancia, arte, intelecto y romanticismo que ha cautivado a viajeros durante siglos. Sus amplios bulevares y la majestuosa Torre Eiffel enmarcan una urbe que es sinónimo de alta costura, diseño vanguardista y alta cocina sofisticada. Más allá de su innegable herencia histórica, el París contemporáneo es un crisol multicultural sumamente diverso, donde comunidades de origen africano, asiático y árabe aportan dinamismo a barrios bohemios como el Belleville y Montmartre. Sus museos de clase mundial como el Louvre y sus icónicos cafés a la orilla del Sena siguen siendo el punto de encuentro de artistas, pensadores y estudiantes internacionales, consolidando su estatus como una de las metrópolis más influyentes del planeta.
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10: Siento yo que el tema Rafa Márquez, química con jugadores, más allá de que llega con el proceso, hay que ver cómo se plasma en el terreno de juego, ¿eh? Porque va a ser un manejo totalmente diferente a lo que se tenían con Aguirre, al que le decían el viejito, el abuelito, y se echaban como que relajo. Aquí hay que ver cómo se termina por romper el hielo. No es el tipo más sociable, Rafa Márquez.
11: Yo creo que por ello es que también está Andrés Guardado, ¿no? O sea, como para sí arreglarle algunas cosas, ayudarle algunas cosas en la cancha, pero sí un poco más en el grupo, ser ese intermediario para echar relajo, para unir a los seleccionados. Yo sí creo que le va a costar trabajo por cómo viene la selección.

0: selección, por el personaje que era Javier Aguirre, que como bien lo dices en las conferencias de prensa te daba 5, 6, 7 frases.
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14: 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Y es miércoles, el viernes, ya asoma las pestañas por la ventana, pero todavía no toca el timbre, así que no cantemos victoria. 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Morena oficializó la salida de Enrique Insunza de su bancada. Le quitaron la camiseta, pero le dejaron la curul. 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Alcalde panista justifica un crédito de 7 millones diciendo que si robó, fue para dárselo al pueblo. Ah, bueno, entonces no hay tos. ¡Campaña sobre campaña! Senador con licencia lleva 75 días de campaña ilegal en Baja California rifando celulares y nadie hace nada. ¡Vacaciones de cristal! Atoran a trabajadora del ayuntamiento de Tecate con casi 70 kilos de metanfetamina. ¡Ah, hijo! 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

0: Rosas, bienvenida sea usted a este espacio que nos abre, no por mucho, Grupo Fórmula. ¿Sabes qué hay que hacer? Como que siempre nos van a correr para que ya cuando vengan
1: eso
0: las...
1: Eso sube los números.
0: Sube los números y para cuando venga la señora de los defensas de las audiencias, como que ya empieza a notar de, ya les habían dicho.
1: Sí. Oh, no. ¿Eh? Me desenmascararon.
0: Oh, no, me descubrieron, ¿verdad? Eso lo deberíamos hacer. Ya estamos de regreso. Mi nombre es Chumel Torres. Le acompaño como todos los días. Me acompaña a mi vez, mi chiquilla cariñosa. Me trae ese atolondrado. Gabriel y Mimi, vamos rápidamente con las noticias que le tenemos preparadas para el día de hoy. El señor Insunza dio mucho de qué hablar el día de ayer, gordo. ¿Eh?
1: No fue un buen día para don
0: Insunza. No fue un buen día para ser narco.
1: No,
0: él dijo que no es.
1: No es.
0: Ni narcotaquero, ni narcomagistrado.
1: No fue un buen día, especialmente porque.
0: No fue un buen día.
1: Porque tuvo que ir a jalar.
0: A chambear. ¿No? Es que uno pierde la costumbre. Pues lleva, faltan 120 días.
1: Sí. Vas un día.
0: No te hallas.
1: Ya cuando vas,
0: ya no te hallas, bro. Exactamente.
1: Pero bueno, ya según. Ya no es de Morena.
0: No es de Morena.
1: Ay, qué dolor no, ser
0: no,
1: o no,
0: no
1: ser.
0: No creo, güey.
1: Sí, pero sea, quien se la crea.
0: Por supuesto, ¿no? Un chairo de cepa dice, ya está fuera de las filas del movimiento Regeneración. Vamos a un corte comercial y vamos con este chisme. Usted no se nos vaya.
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13: Hay momentos en los que tu bebé simplemente quiere estar contigo, sentir tu calor y escuchar tu corazón. Y está bien, un rebozo puede ayudarte a llevarlo cerquita mientras tú tienes un poquito más de libertad para moverte y hacer tus actividades. Además, el rebozo forma parte de nuestras tradiciones y de esa manera tan nuestra de cuidar y abrazar a nuestros bebés. El contacto cercano puede ayudar a que se sienta tranquilo, acompañado y seguro. Eso sí, siempre debemos aprender a colocarlo correctamente, cuidando que su carita quede libre y pueda respirar sin dificultad. Porque cargar a tu bebé no solo es llevarlo contigo, también es regalarle cercanía, confianza y amor. A veces, lo único que necesita es sentir que mamá está ahí. 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
14: Cuida lo que comes.
15: Filete de pescado empapelado. Coloca un filete de pescado blanco sobre papel aluminio junto con rodajas de calabacita, tomate y cebolla. Agrega una pizca de sal y hornea en su propio jugo. Es una opción digestiva, libre de aceites y sumamente saludable.
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0: Mientras no vamos a hablar nada de política hoy. No. Vamos a hablar de trova.
1: Sí, mejor.
0: No, es que le estaba yo instruyendo a Gabriel que es para identificar a alguien que sí es fan de izquierda, escucha dos géneros musicales. O la... ¿Trova Andina se llama Trova Andina?
1: No, el nuevo canto cubano.
0: ¿El nuevo canto cubano?
1: La nueva canción cubana. La nueva trova cubana.
0: Ayer se me perdió.
1: La nueva torta cubana.
0: Eso, y el otro le...
1: ese sí es el folclore latinoamericano.
0: O sea, yo estoy 99% seguro que en la oficina del licenciado, así ponía su CD y luego... Hey, Marándaro, Panamari.
1: Carnavalito.
0: Sí, sí, sí. Fácil. Sí. Si tiene flauta de carrizo, izquierda.
1: Zampoña.
0: No, ahí se llama.
1: Sí, ¿no?
0: Zampoña. No es tu prima la Zampoña.
1: Es una prima
0: no es tu
1: Memo.
0: Prima la Zampoña que le decían así. Bueno, y hablando de cosas despreciables como la nueva trova cubana, ¿cierto?
1: No.
0: El coordinador de la fracción parlamentaria de Morena formalizó ayer que ante el Pleno del Senado la salida. Del Senado del señor Enrique Insunza Cázares de la bancada de Morena con efectos retroactivos a partir del 26 de agosto, manteniendo su escaño legislativo en calidad de senador sin partido.
1: Sí, sí, sí, vamos. No, bueno, sí, le creemos absolutamente.
0: Totalmente,
1: todos sabemos que sí,
0: creemos que Insunza ya no está en Morena.
1: Va por la indie.
0: Sí,
1: va por la indie.
0: Exacto. Yo
1: pero conserva.
0: Yo sí lo creo.
1: Sigue conservando sus privilegios.
0: Su fuero, su sueldo y
1: el curul. Y su curul sudadota.
0: ¿Para qué quieres? Pues pero sí, ya no está en Morena.
1: Mal día para mi Henry.
0: Porque vamos primero con el byte de la salida de la bancada de Morena. Del señor Enrique Insunza, que ya no está en las filas del movimiento de la Regeneración Nacional, apoyando la cuarta transformación, defensa de la soberanía.
1: Aunque él va a seguir apoyando a Morena,
0: él,
1: lo dijo.
0: Él va a ser.
1: Lo dijo.
0: Es como decía el Chairo, tu primo, la CEP, ¿cómo se llama?
1: El Marx Arriaga.
0: Arresta las manos que hicieron los libros mexicanos.
1: Arresta un obradorista.
0: Eso decía, obradorista. Vamos a ver cómo fue que lo sacaron Iskibirishki a el señor Enrique Insunza de Morena. Échame.
2: Me permito hacer de su conocimiento que, con base en la comunicación del senador Enrique Insunza Cáceres, por la que deja de formar parte del grupo parlamentario de Morena, con efectos a partir del 26 de agosto de 2026. Esta coordinación solicita se haga del conocimiento del Pleno del Senado de la República la determinación del senador Insunza para los efectos legales, reglamentarios y administrativos a que haya lugar. Sin otro particular, agradezco la atención que se sirva a brindar al presente y reitero a usted mi consideración distinguida. Atentamente, el maestro Nicolás Belliza Aboaf, secretario técnico del Grupo Parlamentario de Morena.
0: Muchas palabras para decir que sigue estando, ¿no? A nadie les cree. O sea, perdón, tengo que decirlo, porque no puedo, jugar.
1: No puedo contribuir al vodevil.
0: No, ¡ay! Senadores de Morena, nadie les cree que andan las filas. Digo, yo sé que hicieron el papel y de todo. Nadie les cree. Digo, todo bien, si ustedes les da paz engañarse y decir, ya no está Arique en las filas y ahora dicto en la sentencia constitutiva.
1: Y poner al pobre becario a redactar ahí.
0: El pobre becario, el ChatGPT, ahí vámonos, oye, dame una salida de Morena. Pero nadie les cree.
1: Dame una salida de Morena.
0: Y nadie les cree, muchachos. Entonces, la verdad es que es tiempo perdido. El senador rechazó presiones cupulares.
1: Cupulares.
0: Ay,
1: de la cúpula.
0: Presiones cupulares.
1: No, de la cúpula.
0: A lo mejor te estás dando una gorda, hay mucha presión cupular.
1: Cúpula.
0: Yo he sentido presión cupular.
1: Cúpula.
0: Bueno, perdóname. Dice, para efectos, no hubo ningún acuerdo.
1: Sí, es que le dijeron, no te hagas, güey, hay un contubernio.
0: Y dijo, ¡ningún acuerdo! Fue una estricta conversión personal. Lo dije en mi carta, nadie me lo pidió, nadie me lo solicitó.
1: Está bien,
0: Enrique, te creemos al 100%, creemos que estás fuera de Morena y que nadie te pidió compadre, la vas a tener que ganar, porque estás dando muy, le estás dando muy mala imagen al partido.
1: Al partido.
0: ¡Ándale, güey! No fue el día de mi Henry, porque...
1: Después de esto se traslada a su curul.
0: A su comodísimo curul. Ajá. Asiento reclinable.
1: Y siguen con la sesión.
0: Y dice, yo ya acabó mi momento. Y dijeron, momento, porque la senadora del PRI, una señora que se llama Paloma Sánchez, confrontóle, cargóle y llevóle todas las carpetas directamente en su escaño en la Cámara Alta, voluminosas carpetas con expedientes de homicidios, de secuestros, de desapariciones registradas en Sinaloa. Y nomás lo veía muy amablemente el señor Insunza con una mirada cero gángster que le decía, me falta el respeto, no me falta, sabes, dime, o sea.
1: ¿Por qué vienes a mi casa y me tratas con tan poco respeto?
0: Vienes a mi casa y ni siquiera me dices padrino. Y ajá, y le colocó una a una.
1: Que es más de lo que han hecho muchos, ¿eh?
0: No, bueno, bonito.
1: Digo, sin picarle las costillas al PRI.
0: A nadie, no, a ver, déjate el PRI.
1: Paloma Sánchez hizo muy bien.
0: Todo el mundo le gritaba, no estás solo.
1: Sí, sí, sí.
0: Hace semanas, o sea. Y entonces le llevaron ahí, tenemos el clip ese, ¿va? Esta es la doña Paola. Llevándole.
1: Paloma, perdón.
0: Paloma.
1: Paloma.
0: Paloma Sánchez del PRI, llevándole todas las carpetas de expedientes de homicidios, secuestros, desapariciones registradas en Sinaloa al señor Insunza. Chéquenle.
3: Y yo a usted también, ¿le falta el respeto? No. Pero necesita ver los datos del pueblo de Sinaloa, senador. Y no diga que le falta el respeto, porque jamás se le ha faltado.
0: Híjole.
1: Sí. Sí, está cañanga, está cañanga. O sea, ¿cómo estará el asunto para que todos hayamos dicho, híjole. Esta senadora del PRI lo hizo bien? O sea.
0: Ah, sí, ¿qué tan mal tiene que estar Morena para que el PRI brille, güey? ¿Me entiendes? ¿Cómo? Y dos, estos señores...
1: Sí, abusada, Paloma.
0: Paloma, porque, ajá, esta gente es de Sinaloa, o sea, digo, no por nada, digo, yo respeto y amo a toda mi gente de toda la república, pero pues hay cierta gente, es como cuando llegas a una marisquería, güey, y ves que está una Lobo doble cabina afuera, vámonos, mi amor, mejor una hamburguesa, sí, ¿no te parece?
1: Sí, sí, unos taquitos.
0: Por una mujer casada, me dicen, dijo que otra cosa comemos.
1: Y,
0: o sea,
1: te están pidiendo el celular en la entrada.
0: Sí,
1: y
0: tú, sí.
1: No, mejor no.
0: Pero no, chico, compañero, ¿qué quieres comer? Y lo, nada, yo creo que nada, amiga, una ensaladita. Ni tan, se me quitó el hambre, se me cortó. Es como dice mi carnal Adrián Marcelo, él es un sensor, es un sensor. Si tú sientes, vibras, ahí, entonces, bueno. Trucha, doña Paloma, porque agua sí, es gente...
1: Sí, no se echa alacranes.
0: Sí, sí, sí, sí. Es un alacrancito bastante, bastante piratón. Como balance de 2 años de enfrentamientos, las carpetas que le dejó Paloma, expuso un registro de 3,172 homicidios, 4,125 personas desaparecidas y afectaciones económicas por más de 170,000 millones de pesos. Y en el informe decían, es palpable la seguridad. Oye, vamos a la de la metanfetamina, güey.
1: Entra.
0: Dios de mi vida. Bueno, elementos de la CBP, Oficina de Aduanas, o como le dirían ciertas personas, CUP. Es un chistito interno, Gabriel. La Oficina de Aduanas y Protección Fronteriza de Estados Unidos detuvieron en la garita de Tecate a Nancy Beatriz Ortega Olasgansti, quién sabe qué, inspectora en funciones del ayuntamiento. Y le dijo, oye, mira, sí, esas petajas están muy pesadas. Y le dijo, no, pues es que son mi ropa.
1: Son mis enseres.
0: Son mis enseres, son una pañalera. Yo fui al arroz y me compré una chorra de ropa en la paca. A ver, hágase el favor, doña Nancy, de abrir el zipper ahí de los 69.4 kilogramos de metanfetamina.
1: Ojo, de una funcionaria. Inspectora
0: en funciones del ayuntamiento de Tecate.
1: Que luego le preguntan.
0: Casi 70 kilos de cristal.
1: Le preguntan
0: cristal,
1: a las. Esto apenas explotó ayer, pero sucedió hace unos días.
0: Estos focos no los tienen. Espérate, en el Teatro Metropolitan.
1: Le preguntan a las autoridades de Tecate.
0: No, o sea, ¿perdón, qué?
1: Le preguntan a las autoridades de Tecate y dicen. Ajá. Pues sí, pero en ese momento estaba de vacaciones y como estaba de vacaciones. Pues no es empleada de nosotros, porque ya cuando regresó ya no siguió. Le aplicaron un Ross Geller.
0: Ah, éramos amigos. Claro.
1: Éramos amigos nada más.
0: 70 kilogramos de meta, güey. Imagínate, ¿cuántos vives latino mantienes ahí? ¿Un mes? Vamos a corte comercial y regresamos. Usted no se nos vaya.
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0: Yo creo que eso vamos a empezar a hacer, Gabriel.
1: Sí, un trío.
0: ¿Eh?
1: Un trío.
0: Espérate,
1: compadre. ¿Otro?
0: Sí, son las 10:20, güey. Aguántame.
1: No, música de trío.
0: Tienes miércoles, hijo.
1: Música de trío.
0: Estaba que fuera viernes de transexual. O sea, lo entiendo, güey. Viernes de carrotroca, pero...
1: Carrotroca. No, bro.
0: ¿Te encargas del carrotroca?
1: ¡Tecate, señor! ¡Tecate!
0: ¿Qué? ¡Jalo! ¡Ah, no! El municipio.
1: Con limoncito.
0: ¡Exacto! ¡Ándale, así en mi chiladita! No, no, no. Estamos hablando de la señora de Tecate, que la agarraron con 70 kilos de metanfetaminas ocultos en la camioneta. Durante la revisión en el cruce fronterizo, los oficiales detectaron anomalías y decomisaron 30 paquetes de droga ocultos en un compartimento no original, bajo el piso de los asientos de su Nissan Rogue 2020. No manches, si vendes tanto meta, pues cómprate una Rampla más. ¿No? Ahí en una.
1: No, pues nada más lo estaba
0: ahí
1: pasando.
0: Ahí en una Altima dando
1: no creo que sea de, ¿eh? No creo que sea de uso personal, nada más lo estaba ahí pasando.
0: Ah, sí, no es vehículo oficial. No, no era prestación de la empresa.
1: No. Privilegios.
0: Ahí le va a doña Nancy, ¿eh? Y
1: su bono.
0: Entre más perico, va a empezar un Spark. Y mientras más cruce cristal, va a haber...
1: El arresto fue el 26 de agosto.
0: Prestaciones superiores a las de la ley.
1: El arresto fue el 26 de agosto. El presidente municipal de Tecate, señor.
0: Ajá.
1: Román Cota Muñoz afirmó que la funcionaria se encontraba de vacaciones al momento de ser capturada.
0: Eso es.
1: Por lo que entonces nosotros nos deslindamos porque
0: no hay
1: pidió,
0: delito que perseguir.
1: No estaba aquí
0: cuando
1: en las
0: alguien
1: oficinas.
0: Está de vacaciones, no es parte de la empresa.
1: Sí, así
0: sí,
1: es.
0: Sí.
1: Y ya cuando quiso regresar le dijeron, no, pues no, no, no. No,
0: no. No. A lo mejor por eso lo regresaron nosotros de nuestras vacaciones, Gabriel.
1: Pero te digo, le aplicaron.
0: Para no deslindarse.
1: Le aplicaron un Ross Geller.
0: Sí, el Ross Geller.
1: O sea, le dijeron, pues güey, ¿no éramos novios?
0: Pues no, estamos en un break.
1: Sí.
0: Si estás en un break, estás en un break. Una disculpa.
1: Bueno, pues ahí está. Así, no, bueno. Es neta, ¿eh? Así se deslindó la presidencia municipal, así se deslindó del asunto, ¿eh?
0: La empresa diciendo, aseguró que pretendía cruzar para comprar material de construcción. ¡Ay, sí! Y negó tener conocimiento de las 153 libras del narcótico. La estructura municipal, Ortega, cobraba un sueldo de 13.600 pesos con 74 centavos catorcenales. Pues ahí está, pues ¿cómo no vas a vender cristal, güey? Te pagan 13 en cada catorcena, güey.
1: 15 a la quincena.
0: Está mal. No, yo sí vendería.
1: No, cállate. No,
0: si,
1: no digas
0: si
1: eso,
0: a mí yo me iba a ir mal, no, yo no. Voy a empezar mi negocio de venta
1: no,
0: de droga.
1: No hay excusa, no hay excusa.
0: Sí, hay.
1: No hay excusa.
0: ¿Qué crees que vivió Uriel tanto año?
1: Todo, no, por supuesto que... todo esto llega a los
0: mira,
1: niños,
0: aquí con
1: a los
0: tres camarógrafos ya saco el mes.
1: No. No hay excusa para dedicarse.
0: Y a Tristán le compro su mandolina de 7 cuartos.
1: Su mandolina eléctrica con
0: su mandolina eléctrica con su amplificador Marshall. Tras trascender el arresto registrado el pasado 26, lo que dice Gabrielito, el señor Román Cota, dijo, que es el presidente municipal, dijo, pues sí. La señorita está a vacaciones y entonces ahorita pues, ya no se va, ya cuando se
1: ya reincorpore, no aplica, ya no
0: si
1: aplica.
0: Se hubiera incorporado y hubiera tenido droga, ay sí, pero pues no puedo hacer nada, mis manos están atadas.
1: Estoy maniatado.
0: No, estoy atado de manos, te pidió vacaciones. Entonces,
1: aquí la cosa es que cada vez son más casos, cada vez se unen más.
0: Sí,
1: gente que
0: antes teníamos estos uno por semana, ahora ya es de harina, ¿eh?
1: Sí.
0: ¿Sí? Ahora, bueno, si usted va a traficar drogas, estupefacientes, pida permiso en el trabajo y así no afecta usted su carrera profesional, ¿no?
1: Licencia, pida licencia.
0: Licencia, pide licencia, digo, oiga, me da usted permiso, jefe, que va a hacer unos negocios, no se entere, yo le aviso cuando regrese. Y ya llegas, compras tu metanfetamina, se la vendes al cliente o los clientes, y ya regresas a la chamba. Hombre, ¿qué andamos? ¿Qué, ojalá no se ofrezca nada, ingeniero.
1: Bueno, pues está bien, ahí queda. Oye, ¡Simei!
0: ¡Simei! ¿Cómo te vas a llamar Simei?
1: Simei Olvera.
0: Simei, ¿qué dices?
1: Tú la recordarás por otros episodios en los que se ha visto involucrada.
0: Ya, no, ya hemos hablado varias veces de
1: el último.
0: De doña Simei.
1: Creo que ni alcanzó, creo que se quedó ahí en el tintero.
0: Se quedó en el tintero.
1: Bueno.
0: ¿Usted conoce a Simei? Bueno, había escuchado hablar de la señora. Ella solía ser la de la mesa directiva del Senado.
1: Sí.
0: Y me la acaban de correr.
1: ¿Pero por qué?
0: 80 kilos de droga.
1: No,
0: fue porque yo hice un evento y se llevó una imitadora de Claudia Sheinbaum.
1: Digo, no, esa no es la razón oficial, no, pero obviamente.
0: Gracias, por eso. Sí, se parece.
1: Sí, mano. Doña, se llama esta señora comediante, Tamara Enaine, Enaine, ajá. Te suenará el apellido.
0: ¿Será de mi capu?
1: Es descendiente.
0: ¿En serio?
1: De Capulina, sí, claro que sí.
0: No sé, puede ser, a lo mejor, quién no, sabe, sí, tal vez.
1: Sí,
0: sí.
1: Ay, no. Sí, pirilí.
0: Sí, pirilí. Irilipis. Vamos a ver qué fue lo que... Esa es la en el toma de protesta, ¿ah? ¿Eh? Que tenemos el,
1: fue en su toma de protesta, sí, sí, que se le hizo buena puntada invitar a una, ay, invitadora.
0: No.
1: De,
0: pero ese no hemos puesto el video. ¿Me cabe el video, Aurielo? A ver, ponmelo, gordo.
2: Y le contó un pajarito que en este hermoso valle de Mezquitán es que surgió el sobrenombre de Paloma.
0: Ah, se le fue. A mí, digo, nomás se hizo la colita para atrás y ya, ¿no?
1: No, no, no, sí, sí le da un aire, ¿no?
0: Pero las inflexiones como que no me...
1: Este, dilo.
0: De imitador a imitador, no sé.
1: Hace una buena Claudia Sheinbaum.
0: El tema es que en la ya la reemplazaron el presidente de la Cámara Alta, Higinio. ¿Higinio?
1: Higinio.
0: ¿Qué pasó? ¿Y tu Higinio? Ajá.
1: Higinio Martínez.
0: Higinio de su papacinio. Tomó también protesta a la también monista Claudia Tello Espinosa. Ahora fue, va a ser el reemplazo. Ay, Dios. Este también tenemos este baile de la toma de protesta. Ah, échalo, me reímos.
3: Doy lectura, presidente. Acuerdo. Primero, se propone al Pleno de la Cámara de Senadoras y Senadores la designación de la senadora Claudia Tello Espinosa como secretaria de la Mesa Directiva de la Cámara de Senadores para el tercer año de ejercicio de la 66ª legislatura a partir del 8 de septiembre del 2026.
4: Senadora Claudia Tello Espinosa, el Senado de la República le ha elegido secretaria de la Mesa Directiva para el tercer año de ejercicio de la 66ª legislatura. En consecuencia, le pregunto, ¿protesta guardar y hacer guardar la Constitución Política de los Estados Unidos Mexicanos? Si así no lo hiciere, que la nación se lo demande. Muchas felicidades, compañera senadora Tello Espinosa.
1: Pues le salió caro.
0: Electrizantes momentos.
1: Le salió caro a Simei el chascarrillo.
0: Le salió caro a la Simei. Pues es que luego uno no sabe en qué se está metiendo.
1: Güey. Sí, güey.
0: Sí, no hagan tanto chascarrillo.
1: ¿Cómo se te ocurre?
0: También tú, mija, también tú, bonito.
1: Es como, a ver, ahí te va. Es como si aquí, en pleno cumpleaños del jefe, traes,
0: no, cállate.
1: Traes un imitador del jefe.
0: No, no, no. Oye, le mandamos un saludo a...
1: Hoy es cumpleaños.
0: Ayer se me olvidó porque no me acordé. Me dijeron al principio del programa... Ayer cumplió años don Mario Ávila y hoy es cumpleaños de mi patrón, de don Jaime Escarga. Le mandamos un abrazo. Mira nomás, qué galán. No, hombre. Ahí está la oficina.
1: Sí,
0: es,
1: seguramente.
0: Es el piso 10. así llega. Así. Sí, ¡chao, chao!
1: Nos le ponemos para que nos brinque. No.
0: Todo,
1: ver, no, don Jaime. Al rato vamos a echar cubilete a la cantina.
0: Ya cállate, porque no nos vamos a meter problemas. Un beso y un abrazo, Jaime, que la pase muy bien.
1: Al rato vamos
0: a... ¡Cállate! ¡Cállate!
1: El cubilete ahí, como acostumbramos.
0: Vamos a ahora...
1: ¡Ay, también a don Mario! ¡Felicidades! Ayer su cumpleaños, don Mario. Ojalá lo hubiéramos visto aquí en la oficina, pero pues... Todo el mundo en su cumpleaños se tome el día, ¿verdad?
0: Está bien. Cumpleaños, exactamente.
1: Pero muchas felicidades allá, que se lo haya pasado bonito allá en La Polar. En la Salsipuedes.
0: En el Salsipuedes, en el Levantamuertos. Vamos hasta la presidencia. Mira, mi barrio, diciendo el Alan Parsons Project de Fórmula.
1: ¿Qué te pasa? Es el Agustín Lora de Grupo Fórmula.
0: ¿Era?
1: En las teclas, en las blancas y las negras. Es bueno, yo le enseñé a tocar. Yo le enseñé a tocar.
0: Está bien.
1: El tecladito, el piano.
0: Vamos hasta la presidencia municipal de Nicolás Flores en Hidalgo, donde hay un señor que se llama Nicolás González Elizalde. Él es del PAN. Desató controversia porque resulta que pidió un crédito bancario de 7 millones de pesos de su administración. En el segundo informe le empezó a reclamar la gente de Hidalgo, diciéndole en hidalguense o lo que hablan allá, de hoy, ¿qué pasó con el manejo del dedo? Dijo, por momento.
1: Te lo robaste,
0: no me lo robé, no me lo he robado ningún peso. Y si lo robé, fue para dárselos a ustedes. ¿Cómo lo ves?
1: Neta, ya sí dijo. ¿Eh? O sea, ¿Y si me lo hubiera y si me lo robé?
0: ¿Y si me lo hubiera robado? Fue para ustedes. Y eso fue lo que dijo el señor Nicolás González Elizalde. Yo soy fan desde que era enemigo de Mario y Luigi, güey.
1: No, güey, no.
0: ¿No es el de pitches,
1: el beat de video mejor?
0: ¿Me cabe el beat? No, ya se acabó.
1: ¿Ya no cabe?
0: No, ya estamos.
1: Entonces, ¿ya para qué damos la nota, güey? Nadie nos va a creer.
0: Es lo que te... Mira, sí es, Gabriel. Pitches. Se parece a Koopa,
1: No, güey, no.
0: Aviéntale un martillito a ver qué le pasa. No. Nomás ahí piénsalo, ¿no? Vamos a un corte comercial, regresamos, usted no se nos vaya. Vamos y volvemos.
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6: Hay momentos en los que tu bebé simplemente quiere estar contigo, sentir tu calor y escuchar tu corazón. Y está bien, un rebozo puede ayudarte a llevarlo cerquita mientras tú tienes un poquito más de libertad para moverte y hacer tus actividades. Además, el rebozo forma parte de nuestras tradiciones y de esa manera tan nuestra de cuidar y abrazar a nuestros bebés. El contacto cercano puede ayudar a que se sienta tranquilo, acompañado y seguro. Eso sí, siempre debemos aprender a colocarlo correctamente, cuidando que su carita quede libre y pueda respirar sin dificultad. Porque cargar a tu bebé no solo es llevarlo contigo, también es regalarle cercanía, confianza y amor. A veces, lo único que necesita es sentir que mamá está ahí. 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
8: Estas son las Stevie Bites con Steve de TV. El coyote por fin se cansó de que Acme intentara matarlo y decidió demandar. Coyote contra Acme mezcla animación y acción real con Will Forte como un abogado venido a menos, Lana Condor como su aliada y John Cena como el abogado de la malvada corporación. La dirige Dave Green y la película tiene una historia tan absurda como su protagonista. Warner Bros. La terminó, gastó $70 millones y decidió guardarla como deducción fiscal. El público se rebeló, la película sobrevivió y finalmente llega a los cines de todo el mundo. Así que si alguna vez viste al coyote caer por un precipicio y pensaste, algún día se va a vengar, el día ya llegó. Coyote contra Acme ya está disponible en los cines de todo el país. Estas fueron las Steve Bites con Steve de TV.
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9: En el espacio de Ciro Gómez Leiva, en Grupo Fórmula, Mónica Gámez, esposa del exmarino Fernando Farías, señalado de huachicol, fiscal pidió a la autoridad llamar a declarar al exsecretario de Marina, Rafael Ojeda, y denunció amenazas en su contra si concede entrevistas. El gobierno de Delfina Gómez anunció una inversión millonaria en el Estado de México por parte de una empresa de renta de mini bodegas para autoalmacenaje. La firma iniciará operaciones en la entidad con una inversión de $1,500 millones y la generación estimada de 600 nuevos empleos. La Coordinación Nacional de Protección Civil reiteró el llamado a participar en el segundo simulacro nacional 2026, que se efectuará el sábado 19 de septiembre a las 12 horas. Subrayó que los equipos de telefonía móvil conectados a redes de 2G a 5G recibirán el mensaje de alertamiento celular.
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estamos de regreso y tenemos hoy presentando completamente en vivo Sexo en Fuego y Chirris. Denle un fuerte aplauso a los Master Plus. ¡Vámonos! ¡Sí!

0: Algo de hace unos años ya, 16 años de los Master Plus, estamos festejando. Y todavía ni nacía. No, varios niño, de los que nos están viendo tampoco.
1: Estaba en la seco apenas.
2: Ni yo nacía.
3: Y ya estamos tocando.
0: Ya estamos rucos, pero aquí seguimos echando chingazos. Y pues traemos una rola nueva que no ha sonado en ningún lado.
3: Aquí la van a
0: presentar. Esta es la exclusiva con mi compa Chumi.
3: Gracias, papito.
0: Entonces, pues, se llama Chirris, échale, muchachillo.

0: Ya estamos de regreso, no solo una señora bonita, amigo de casa, de usted nomás, la calidad de mi coche. ¿Cómo está?
1: Mi querido
0: Cobache.
1: Al 100, mil gracias por invitarnos.
0: No, hombre, no, ustedes por venir, cabrón, que casi no lo logran, porque tenemos ahí un tema con el tráfico ahorita en la Ciudad de México. Digo, te pasa igual allá en Guadalajara, que también la gente maneja muy bien. Y casi no,
1: en Guadalajara manejan horrible.
0: Y casi no se congestiona, güey. Ojalá tuvieran otra calle, güey, para ir y volver.
1: Que hubiera otra más que Choques Mateos.
0: Exacto, Choques Mateos. Oye, tu proyecto de los Master Plus con tu cuatachón tiene 16 años, 2010.
1: Desde, ¿no? 2010.
0: Y lo que hablamos ahorita antes de empezar a activar la cámara, era eso, como una cosa como de cotorreo, pero con ganas de que sucedieran cosas, güey.
1: Sí, con ganas de jalar, de hacer cosas nuevas, güey, en la música. Sí, en ese entonces, pues ya sabes que estaba la cumbia electrónica full.
0: Sí, ¿no?
1: Sí.
0: A mí el norte quitó el cotorreo, ¿no?
1: Norte, Simón. Kinky, como el que yo crecí Kinky, viendo todas esas, Simón, ondas. Sí. En Guadalajara pasaba algo que se llamaba Nopal Beat, que estaba al mismo
0: el
1: tiempo.
0: El Nopal Beat, me acuerdo perfecto.
1: Susi 4 estaba también en ese.
0: Genial, el Susi 4. Pero era una cosa más de DJ.
1: Sí, como que era juntar electrónico o cosas que no tenían que ver con la música mexicana, sí, mezclado. Y yo veía eso y dije, ¿a poco eso se puede, güey? Sí, pues a mí me gustan las dos.
0: Ah, bueno.
1: Entonces, pues hay que mezclar lo mexicano con otras cosas o buscarle también en la onda misma mexicana cómo hacer diferente la música,
0: ¿no? Y lo que ustedes hicieron fue con guitarrita, o sea, un poco más en vivillo, ¿no? Digámosle,
1: ajá. Simón, o sea, como... Pues como éramos dos, era, Simón, como un live act, le dicen.
0: Sí,
1: ¿no?
0: Sí, sí, totalmente, sí, totalmente, sí.
1: Y pues sí, así empezó y pues gracias a Dios aquí sigue la mata dando.
0: Oye, pero el tema es que, o sea, la gente, yo te lo digo porque me tocó verlos varias veces, les tiene mucho cariño, güey. Porque aparte ahora arman buen cotorreo, o sea, como que tiene una cosa que es la autenticidad detrás de los máster, ¿o qué?
1: Sí, pues gracias a Dios, del principio, de la primera tocada allá en Guadalajara, en la cantina Doña Diabla, cerca del centro de Guadalajara.
0: Simón.
1: Pues fue que... un recibimiento bien perro, obviamente, pues de toda la gente, de nuestra gente y pues gente
0: que... Sí, le veías tú, Comanche, o sea, digo, uno se da cuenta como de... Esto sí se va a pegar, güey, o sea...
1: Yo sí le veía potencial.
0: Exacto, o sea, sí. No quiero hablar desde la arrogancia y nada, pero tú ves y dices, oye, güey, si la gente se le está gustando tantito más de lo normal, güey, ¿no?
1: Sí, porque gracias, es como te digo, o sea, de un toquín ya salía otro y sí, del, no, otro salían otros dos y así nos la llevamos hasta ahorita.
0: Pues, ¿y en qué momento dijeron como de, oye, esto ya a lo mejor renunciamos a la chamba o...?
1: Pues yo siempre estuve full en la música, ¿no?
0: Ey.
1: Y pues sí estaba en las oficinas también, güey, pero... yo ya me había salido de las oficinas como un año antes, andaba valiendo madre.
0: Sí, sí, sí.
1: Y pues dije, me tengo que poner las pilas en esto. O sea, trabajar en la música, muchos piensan que no es chambear, ¿no? Como que, no, me la va a pasar bien a gusto. No. Todas las 8 horas que le dedicas tú, si trabajas en una oficina, se las tienes que dedicar a cualquier cosa que hagas que sea tuyo.
0: Absolutamente coincido contigo.
1: Entonces, pues sí, yo me metí en ese flow, en ese ritmo de estar haciendo cosas, pero pues empezaron a pasar muchas cosas. Y pues así el primer disco duró 3 años en salir porque andábamos de aquí para allá, güey. Y luego cuando salió la de Sexo en Fuego, pues empezamos a salir también ya al gabacho, a turear fuera
0: del país.
1: Oye, los vi
0: en un video que están ahí. No me creía el Uriel, le dije, es Steve Aoki, güey. Me dice, no, es un chinillo.
1: ¿Sí será o no será?
0: Sí es, ¿no?
1: ¿Sí será?
0: Sí es, sí es, ¿no?
1: Se parece a
0: Bachi. No, Bachi, neta, güey. Ah, se me engañaron, güey. Mira, caí.
1: Es que lo decimos, güey, para que pues le pusimos
0: está
1: la botella
0: cool,
1: de champaña.
0: Sí,
1: y,
0: sí, sí.
1: Y porque es un compa de Guadalajara que, güey, andaba en las fiestas y todo el mundo, Steve Aoki.
0: Güey, yo caí, pero hasta dije, ala. Va a estudiar con la Aoki, güey.
1: Ahorita ya no se parece, ya está más tripulado.
0: Sí, ya ni Steve Aoki se parece a Steve Aoki, güey. O sea,
1: exacto.
0: Tú dices que sí es, güey.
1: Sí, pues por eso te dije.
0: Oye, ahorita. Oye, y han hecho colaboraciones muy perronas, güey.
1: Sí, güey.
0: Han estado en South by Southwest. Ahí está el Steve Aoki. Está igualote el Steve Aoki, güey. Buen video. Me encantó el detalle que se quita los lentes y tiene los lentes.
1: Sí, así le llamamos los mexicanos.
0: Ese que, ajá, eso lo grabaron en la casa de un narco, seguro, ¿no?
1: No, allá en Guadalajara hay así como salones de fiestas, güey, de esa onda.
0: Pues por eso te dijo. O sea, está casi, está... A eso me refiero.
1: Delgada línea.
0: La delgada línea. Entonces, bueno, empiezan en Guadalajara y empiezan luego las fiestas en el interior, ¿no?
1: En todos lados, sí. Me acuerdo que de las primeras veces que salíamos, no sé, era León, güey.
0: Simón. El norte lo recibió en caliente, güey.
1: Sí, en especial caliente. Chihuahua.
0: Es que te digo porque nosotros los vimos muy locales, güey. Tenían, yo creo que... 1 o 2 años con el proyecto.
1: Es más, creo que fue el mismo año que nos llevó nuestro compa Kikín de allá de Guadalajara, nos llevó a Chihuahua y a Juárez.
0: Sí.
1: Y fíjate, yo ya estaba yendo a varios lados, pues ya estábamos saliendo a tocar, y siempre le decía a mi mamá, me decía, ¿dónde vas? No, pues León, este, sí. Querétaro, bla. Ah, que está muy bien, que Dios te bendiga. Uh-huh. Cuando le dije, voy a Juárez, no vayas, me dice.
0: No, es que se está bien pesado. No, no, no, sí la entiendo a tu jefa, o sea.
1: Porque era, pues, 2010,
0: güey. No, no, no, estaba caliente, caliente.
1: Estaba más que caliente, entonces, sí, sí. Y pues sí me la pensé, pero también le dije, jefa, si la gente está mal allá, pues también necesita música, pues. Ah, o sea, esto es lo que yo hago. Pues lo tengo
0: y,
1: que llevar.
0: Y un poco, pues esa va a ser la chamba, güey. O sea, sí. Si nos va bien, si la pegamos, pues voy a tener que ir a la Feria de la Enchilada, tú también voy a tener que ir al South by South, güey. Dios da y Dios quita, güey. ¿Cuándo fue la primera vez que fueron a un escenario internacional, güey? ¿Y qué se siente, güey? O sea, está raro, ¿no?
1: Pues está muy chingón porque yo pienso que lo que es el primer mundo en general, tiene mucha bienvenida a cosas nuevas.
0: Sí, man.
1: O sea, como, y más si son cosas de fuera de su país.
0: Sí, experimentan.
1: Como que están aburridones, ¿no?
0: Sí, no, pues claro.
1: Entonces, como que siempre están abiertos
0: pero,
1: a escuchar
0: música. Pero más que aburridos, yo manche, yo creo que es una falta de autenticidad, güey. Como que todo es lo mismo, güey. Están las Britney, están no sé qué. Está y llegan dos gorrudos, güey. Se ponen a cantar cumbias. Pues, güey, claro que pegan, ¿no? Supongo.
1: Ajá, y pues ahí estaba también el gancho de que eran rolas que sí. Conocían. Y, ah, caray, afines. Pero están en español y en este ritmo que qué es. Entonces, Simón. Me acuerdo muy bien cuando fuimos a Francia, güey. En París estaba lleno de mexicanos el lugar, pero en Toulouse no había ni un solo latino. Entonces yo dije, ay, güey, pues a ver qué. Y estuvo bien cagado ver, porque Toulouse es como un pueblo muy universitario.
0: Sí, sí, sí.
1: Entonces, pues estaba lleno de chavos y empezaron a bailar cumbia como... ¿Cómo wey, crees, como Dios wey? Les daba a entender, estuvo muy cagado.
0: Qué la chido, güey.
1: Sí,
0: y esa respuesta, o sea, en un idioma que no hablan, pero pues el idioma universal, güey.
1: Pues, la música, sí.
0: Y entonces vienen hoy con Chirris, güey, este... ¿Van a trabajar cosa nueva? ¿Están metidos al estudio?
1: Sí, pues,
0: futuro,
1: fíjate que nos pegó, gracias a Dios, nos pegó Rockstar, una rola ahí, que...
0: Esto suena muy bien, porque, a ver, yo no soy tan fan del Corrido Tumbado, pero está en esa línea, güey. Sí, o sea, es como...
1: Exacto.
0: Así,
1: pues yo soy muy fan de la música mexicana desde siempre. En general, y para mí fue un agasajo ver cómo creció. Con los nuevos morros y
0: sí.
1: Por más que pueda ser un tema de que los mensajes
0: a mí me da igual el mensaje me da igual, güey, crecimos con los Tigres, güey, por favor,
1: wey. Y con corridos que a lo mejor tenían un poquito más en clave las cosas, pero ahorita,
0: o directo, güey,
1: sí, ya se empezó a ser muy explícito, sí. Ya después, pero te digo, para mí lo que es innegable es la música, el talento de todo, güey, de los instrumentos.
0: Y son unas balas. Me estaba contando un cuate mío que modifican los instrumentos para que suenen acá diferentón. Estos, pues o sea, está en otra cotorrea.
1: Es que todo fue una evolución, güey, muy bonito. Y pues a mí me encantó siempre eso. Por eso el último disco lo hice más de banda.
0: Ah, güey.
1: Siempre había querido hacer...
0: ¿Ese cómo se llama ese disco?
1: Se llama Va en Serio.
0: Va en Serio.
1: Como
0: sí, lo tengo aquí.
1: Ajá, y de ahí se nos fue Rockstar, que es un cover de Post Malone.
0: Sí.
1: Y pero pues yo traduje la letra tal cual y dije, esto es muy parecido a un corrido de ahorita.
0: Entonces, todo el hip hop es corrido, güey, nomás que está hablado en hip hop language, güey, ¿sabes cómo?
1: Y pues sí, de hecho a mí también siempre me ha gustado mucho el hip hop y la cultura, entonces pues siento que todo esto que está

muchas gracias por acompañarnos acá en Los Sonoras. Nos vemos mañana en punto de las 10 de la mañana, porque nosotros ya se nos acaba el tiempo. Se quedan ustedes con el señor Marco Antonio Regil. Nosotros ya nos vamos y usted, siendo las 10:55, ya puede empezar a trabajar. ¡Vámonos!

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7: 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Territorio animal.
8: El gato. El gato doméstico es un felino fascinante que combina a la perfección elegancia natural, independencia indomable y un magnetismo misterioso que ha cautivado a la humanidad desde el antiguo Egipto. A diferencia de otros animales de compañía, los gatos conservan intactos sus agudos instintos de cazadores solitarios, lo que se refleja en su agilidad superior, su oído hiperdesarrollado y su visión nocturna impecable. Son mascotas extremadamente limpias, que dedican gran parte del día a su aseo personal y demuestran su afecto de maneras sutiles pero profundas, como el reconfortante ronroneo o el suave roce de su cabeza. Su capacidad para adaptarse a espacios pequeños como apartamentos, sumada a su naturaleza silenciosa y pacífica, los convierten en compañeros ideales para la vida urbana moderna, aportando una serenidad única y un toque de misterio al hogar.
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8: La vestimenta de Hidalgo. Contrario a la imagen popular de Miguel Hidalgo levantando un estandarte en la madrugada, los historiadores señalan que el cura no vestía sus hábitos religiosos, sino ropa civil cómoda al convocar al pueblo a tomar las armas.
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1: ¿Qué pasó, familia? Buenos días, ¿cómo están? Los saludo con todo gusto desde Ciudad de México, aquí en los estudios de Radio Fórmula y Telefórmula, transmitiendo en vivo para toda la República y el sur de los Estados Unidos y el norte de México también. Bueno, obviamente, ahí me hice pelotas, pero bueno, hoy estoy muy contento de decirles que es el Día Mundial del Vehículo Eléctrico. Cada vez hay más vehículos híbridos y eléctricos en nuestro país, lo cual obviamente nos ayuda muchísimo a evitar menos la contaminación, que haya menos contaminación. Obviamente es muy importante para que la fórmula esté completa, que la electricidad que usan los vehículos híbridos y eléctricos esté generada por energías limpias, no por energías sucias. Pero paso a paso ahí vamos avanzando. Resulta que se venden al año más de 70 mil vehículos eléctricos e híbridos. Obviamente los de gasolina, que son más de 1.2 millones al año, son los que siguen ganando. Pero según el reporte eléctrico de Movilidad, el cierre de junio de 2026, ya habían en México casi un cuarto de millón de unidades electrificadas en nuestro país, y también México ocupa el cuarto lugar en América Latina con temas de transporte público eléctrico, con más de 1.100 autobuses eléctricos, trolebuses en 11 ciudades, hay muchísimos híbridos y se va generando, por lo menos se mantienen más bajas las emisiones directas en las ciudades. Así que si tienes un vehículo híbrido o eléctrico, pues felicidades, hoy es el día de los conductores que traen su vehículo eléctrico o híbrido, y yo soy uno de ellos. Bueno, hoy también es el Día Mundial del Sudoku. El Sudoku, que es un apasionante acertijo que, por cierto, sirve mucho para la memoria, para ejercitar tu cerebro, para conectar los dos lados del cerebro. El Sudoku es muy recomendable para mantenerte muy, muy, muy despierto, y hoy es el Día Internacional del Sudoku. Bueno, hoy en el programa estaremos hablando de temas muy interesantes. De entrada, viene una mujer que nos va a enseñar cómo le hace para poder mantenerse abajo del agua sin respirar por más de tres minutos, de hecho. Imagínate no respirar 3 minutos. Imagínate. No te digo que lo intentes ahorita porque vas a chocar si vas escuchando la radio, pero imagínate más de 3 minutos sin respirar. Bueno, pues Yadira Sistos, apneísta profesional, viene para hablarnos sobre el fascinante mundo de la apnea y el buceo libre, una disciplina que va más allá de aguantar la respiración, y también puede enseñarnos a controlar el estrés, enfrentar el miedo, reaccionar con calma ante situaciones de presión. Yadira Sistos es destacada atleta mexicana, apneísta profesional, que se especializa en esto y ha logrado estar en varias ocasiones en su vida más de 3 minutos bajo el agua. Por ahí tenemos una foto de Yadira, ya apareció, ya desapareció. Es que era una foto con una tortuguita y todo ahí adentro del agua, creada con la inteligencia artificial. Ahí la tenemos, mira, creada con la inteligencia artificial de Grupo Fórmula. Bueno, también en otro tema muy interesante estará con nosotros en la primera hora uno de nuestros consentidos, el doctor Patricio Ochoa, que es médico y divulgador científico, y vamos a hablar sobre otra forma de mantener viva nuestra mente, conectado a nuestro cerebro, los dos hemisferios, mantenernos inteligentes, mantener la memoria, y es aprender a tocar un instrumento musical. El doctor Patricio Ochoa toca el piano. Yo no sabía, pero el otro día trabajé con él en un evento y me platicaba que tocaba el piano desde pequeño. Y dice, sí, Marco Antonio, pues obviamente es una de las formas de mantener nuestra mente súper despierta. Yo estoy aprendiendo a tocar el piano, ya llevo así comprometido como unos 8 meses. Y bueno, él nos va a hablar de la verdad sobre lo que sucede en el cerebro cuando aprendemos a tocar un instrumento musical. Sea el piano, sea la guitarra, sea el acordeón, sea el ukelele, sea la armónica, sea lo que sea, pero hay grandes ventajas. Es de las cosas más recomendables y más divertidas aprender a tocar un instrumento musical para mantener tu mente despierta y los dos hemisferios de tu mente bien conectaditos y disminuir las posibilidades de que te dé un Alzheimer o demencia. Así que qué divertido, y no importa, nunca es tarde para empezar. Hacemos una pausa y arrancamos con el contenido en Grupo Fórmula después de esto.
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11: Playa de Arena Verde, Estados Unidos. Conocida oficialmente como Papakolea, esta joya exótica se encuentra en la Isla Grande de Hawái. Es una de las cuatro únicas playas en todo el planeta que posee arena de color verde oliva. Esta tonalidad tan extraña se debe a la presencia masiva de cristales de olivino, un mineral pesado que se desprende del cono volcánico que rodea la bahía tras las constantes erupciones. El mar erosiona la roca volcánica, lavando los materiales ligeros y dejando este espectacular matiz verde que contrasta con el océano.
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11: El desierto del Sahara fue una selva tropical hace 6.000 años, antes de sufrir un cambio climático natural muy importante.
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1: Qué honor tener aquí en el estudio a un orgullo mexicano, a una mujer que entre las muchas cosas que sabe hacer en su vida, logra estar sin respirar más de 3 minutos. Más de 3 minutos. Yo en las clases de yoga que empiezas a hacer respiraciones y que tienes que aguantar como 10, 15 segundos, empiezas... Sientes que te vas a morir y la mente empieza a desesperarse. ¿Cómo le hace Yadira Sistos? ¿Cómo estás? Bienvenida. ¿Cómo
14: te va? Ay, muchísimas gracias, Marco. Es un regalo poder estar aquí y una gran oportunidad. Y lo agradezco muchísimo.
1: A ti.
14: La verdad es que, como te decía antes, siento que estoy a punto de hacer una

0: máximas exponentes del buceo libre a nivel mundial en el Campeonato Mundial de Apnea de Profundidad 2026, celebrado en las aguas hermosas, me imagino, de Roatán, Honduras, en agosto. O sea, acaba de pasar.
1: Sí.
0: Es preciosa esa zona ahí, Costa Rica, Honduras, toda esa zona es increíble, ¿no?
1: Está divino. Estuve en Honduras, ahí en Roatán, y la verdad que es una isla súper chiquita. Ajá. Y las aguas están increíbles, cristalinas, llenas de vida. Y me quise dar esa oportunidad o ese regalo de dedicarme 3 meses completamente a mi entrenamiento y de alguna forma ver y explorar qué era capaz mi cuerpo físico, emocional y mental de hacer en este tiempo.
0: Exacto, tú te llevas al límite mental y físicamente, o sea, haces lo que muy pocos... ¿Cuántos seres humanos en el planeta pueden estar sin respirar más de 3 minutos que esté documentado, que sepamos, ¿no? Porque pues hay algunos que no sabremos.
1: La verdad es que no tengo dato exacto, para ser sincera, pero sé que son muy pocos.
0: Son muy poquitos.
1: Muy, muy pocos.
0: Dice aquí, Yadira, Yadira... ¿Te podemos decir como te dicen de cariño?
1: Claro.
0: Yeye, le dicen de cariño. Consiguió ingresar a la élite mundial al finalizar oficialmente la quinta posición global en la exigente disciplina de peso constante con vialetas, se llama. O sea, ese es el quinto lugar a nivel mundial. Estableció un nuevo récord nacional absoluto para México al descender con éxito hasta los 86 metros de profundidad en la modalidad de peso constante con vialetas. Completó una impresionante inmersión de 91 metros de profundidad en la prueba tradicional de peso constante, representando a la delegación mexicana, y una destacada marca oficial de 51 metros. O sea, son un montón de marcas.
1: Sí.
0: Meterte 91 metros, 80 metros, 50 metros abajo del agua y te quedas ahí.
1: Exactamente. Es básicamente lo que consiste cada una de las bajadas, es que tomas una inhalación profunda, expansiva. Ajá. Después de ahí te das la oportunidad de simplemente confiar, de trabajar ese diálogo interno antes de bajas a la velocidad que sea más eficiente para ti. Haces el touchdown, que es más o menos donde está el plato. Ajá. De la profundidad, y de ahí empiezas a hacer el ascenso, pero de una manera igual eficiente, como se sienta mucho más cómodo. No tienes que quedarte ahí, no tienes que subir o hacer paradas mientras que estás subiendo.
0: Entonces, y ese proceso dura más de 3 minutos.
1: Y eso, para mí, cada persona tiene una velocidad distinta, pero para mí en este caso fue la de monoaleta, que fueron 91 metros, fueron 3 minutos 23 segundos. Fue un poco lento, para ser sincera, pero estuvo bien disfrutada.
0: Oye, ¿y cómo vas bajando? ¿Dejas que sea tu peso el que te lleve o hay como una guía,
1: pues,
0: una soga?
1: Pues les explico un poquito. Por ejemplo, ya que estamos aquí en Roatán, es agua salada. Ajá. Cuando vas bajando los primeros 10, 20 metros, tu flotabilidad va a ser mayor por el agua salada y por el aire que tenemos dentro. Y cuando vamos bajando, todo eso se va comprimiendo esos espacios de aire. Ajá. Y te vas volviendo más pesado. Entonces, cuando sucede esto, ya caes básicamente lo que más disfrutamos la mayoría de la caída libre, que ya no tienes que hacer ningún esfuerzo, ya solamente estás como en ese estado de presencia y de trabajar ese diálogo interno que va sucediendo durante la caída libre.
0: Ya. Entonces llegas al máximo que has llegado, ¿fueron cuántos? 90 y...
1: Ahorita, ajá, en Roatán fueron 91 metros, fue, ajá, mi máximo, y ahí quedó como en pausa.
0: Ya. Ok, sí. Y el tiempo son más de 3 minutos entre que bajas y subes y
1: por
0: no respiras.
1: Por ejemplo, aquí, para ser exacta, mi bajada duró más o menos 1 minuto 20 segundos y mi subida fue el resto. El tiempo sobrante, que puede ser como dándole casi 2 minutos.
0: Para
1: que
0: subir.
1: Quiere decir que estuve un poco lenta en la subida.
0: O sea que, pero estuviste sin respirar más de 3 minutos.
1: Más de 3 minutos,
0: abajo,
1: exacto,
0: del agua.
1: Exactamente, sí.
0: Yadira, ¿qué te dice tu mente cuando estás en la parte más baja y todavía te quedan 2 minutos para subir y sabes que no puedes abrirla? Porque no llevas oxígeno ni nada.
1: Nada, absolutamente.
0: O sea, no llevas tanque de oxígeno para emergencias. Si,
1: no.
0: Si llegas a abrir tu boquita allá adentro, te mueres.
1: No es necesariamente que te mueras, pero simplemente estás dejando ir cierto aire que te puede funcionar para terminar tu bajada. Pero para mí, cuando yo voy subiendo, yo tengo algo que me sostiene mucho y son mantras. Entonces, aquí compartiéndolo con ustedes, uno de los mantras que a mí me funciona cuando estoy en esos momentos que se sienten difíciles, ajá, es que me repito a mí misma: soy amor, soy luz, soy fuerza, soy potencia infinita. Y cuando estoy subiendo, simplemente trato de decirme constantemente esto y no dejar que mi mente se vaya a esos espacios en donde me pueda decir a mí misma, no manches, me falta mucho por llegar, me voy a desmayar. O sea, como darle respuestas positivas y reafirmaciones positivas. Y esto también sucede justo también antes del buceo, porque la mente siempre está inquieta.
0: Claro.
1: Siempre, y siempre te va a llevar a esos lugares en donde te hace decir a ti misma, no soy capaz, no puedo, no soy suficiente, pero es cómo reacciono ante este autosabotaje. Ajá. Y cómo lo voy a cambiar. Y es a través de afirmaciones positivas.
0: Porque tú estás llevando a tu mente a enfrentarse a un verdadero peligro. La mente humana a veces nos quiere sabotear cuando nos habla de cosas que no existen.
1: Exactamente.
0: ¿Me explico? Pero aquí sí existe el peligro, es un peligro inminente, te estás metiendo bajo del agua.
1: Pero en realmente yo siento que eso es algo que te vende tu mente. Ajá. Porque cuando estás ahí abajo, en realidad, si lo haces solo, obviamente estás poniéndote a ti mismo en peligro. Pero cuando sabes que estás sostenido por gente que te va a apoyar, porque cuando vas subiendo siempre hay, se les llaman los safeties, tres personitas que te acompañan más o menos a 50 metros ya que vas subiendo. Y ahí sabes que independientemente de lo que pase, va a haber alguien que te va a sostener, te van a sacar, que puede pasar a lo mejor un desmayo, lo peor de, y te van a despertar y vas a estar normal.
0: Ok, entonces tienes un equipo que te ayuda.
1: Exactamente, no vas a ir de que, ah, me voy a ir a la línea, voy a bajar 80 metros, 60, 40.
0: Yo sola.
1: Solo, no, es no. Como dejarte sostener y hacerlo con gente que, oye, sepa hacerlo.
0: Entonces, es que son muchas preguntas las que te quiero hacer, pero a ver, yéndonos por la prueba, ajá, ¿qué es más difícil? ¿Entrenar a tu cuerpo físicamente a no respirar por más de 3 minutos o manejar el miedo o tus pensamientos? ¿Cuál es el reto más grande?
1: Yo creo que para mí, ajá, en mi experiencia, la cabeza, la mente. Yo creo que la parte física, todo lo que hay previo, es algo que me encanta, que disfruto, como el entrenarme me vuelve loca. Y ahí es donde puedo, sí, donde digo y sé que estoy fuerte, que soy capaz, donde puedo reafirmar todo, pero cuando viene la parte de la cabeza, de la mente, yo la verdad que cada, justo, por ejemplo, en esa competencia de Roatán, ajá, yo creo que 3 días antes de, me estaba dando una crisis existencial, porque en esta competencia hay una camarita que te sigue, ajá, todo el buceo, y esta es esta parte, como lo mencionaba antes, de ser expuesta. Entonces, ajá, es como trabajas, que son, siento también traumas que vienen desde chiquita, es como vas trabajando eso y cómo cambias esa conversación interna que viene, que está conectado con la parte, ajá, mental, y cómo lo vas a hacer. Y lo que yo me cuestiono aquí siempre, o las preguntas que yo me hago es, a ver, Yadira, ¿qué es lo peor que puede pasar allá abajo? Que te desmayes, que no llegues a la profundidad, pero siempre es una oportunidad de aprender, de ver cómo puedo ser mejor apneísta, mejor persona, o si no, la otra posibilidad es tener ese regalo de poder conectar conmigo de una forma mucho más profunda, de poder conectarme conmigo misma, de poder romper con esas inseguridades, limitaciones, creencias. Entonces creo que la cabeza es la creadora de las cosas, ya sea de manera positiva o de manera negativa. Y siento que también es algo que se refleja aquí, en el día a día, en la vida, claro, cotidiana, fuera del agua, sí, solamente te lo refleja.
0: Claro, entonces quedamos claros en que manejar tu mente y manejar tu diálogo interno, tu conversación interna, es mucho más complicado que entrenar físicamente a tu cuerpo a que aprenda a no respirar, uh-huh, por más de 3 minutos.
1: Para mí, para ti. Sí. En mi experiencia.
0: Sí. No. Sí. Es tu experiencia, obviamente, sí, estamos hablando de ti. Sí. Vamos a hacer una pequeña pausa. Estamos conversando con una gran mexicana, de esas que nos podemos sentir muy, muy orgullosos, de las que hace el ICC, de verdad, aunque no sea fútbol, porque hay vida más allá del fútbol. Así que hoy la reconocemos, Yadira Sistos, que ha logrado uno de los 5 primeros lugares en el mundo entero en el Campeonato Mundial de Apnea que se llevó a cabo en las aguas de Roatán, Honduras, en agosto, que es orgullosamente michoacana, mexicana. Aquí la tenemos. Una pausa y seguimos aprendiendo de ella después de mensajes en Grupo Fórmula.
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0: Seguimos conversando esta mañana con un orgullo mexicano, Yadira Sistos, destacada atleta mexicana, que obtuvo uno de los 5 primeros lugares en el Campeonato Mundial de Apnea de Profundidad, celebrado en Roatán, Honduras, en agosto. Bajando en esta prueba, ¿cuántos metros bajaste?
1: En monoaleta, 91 metros.
0: 91 metros y aguantando sin respirar por más de 3 minutos.
1: Exactamente.
0: ¡Qué cosa, qué cosa, qué cosa! Le decía Yadira aquí fuera del aire que está muy interesante porque ahorita quiero que nos platique cómo ha llegado a entrenar su mente, que ya nos dijo que ese es el reto más grande, y su cuerpo para poder lograr esto. Yo le confesaba a Yadira, desde niño, uno de los miedos más grandes que tendría yo es a ahogarme, no sé por qué. Y me dice, Marco, deberías hacer un curso de apnea. Y yo, nada más me lo dices y me da ansiedad.
1: Súper invitado, pero es justo cambiar eso. Es justo, justo me acabo de certificar en Roatán, entonces ya puedo compartir.
0: O sea, das cursos de apnea.
1: Y me encanta compartir, entonces sería como un honor. Ajá. Pero es justo cambiar. Desde ahorita tú estás creando una limitación dentro de ti de que no puedes. Y es claro. Cambiar eso. y crearlo por una experiencia positiva y ver qué es lo que puedes hacer.
0: Tú das, practicas, a ver, ¿cuál es tu práctica, tus hábitos que te ayudan a ser esta súper atleta y súper ganadora de tus pensamientos internos?
1: Pues bueno, la forma en la que yo practico, yo no tengo todo el año para poder entrenar profundidad, ajá, pero lo que a mí me sostiene mucho es el entrenamiento en gimnasio. Ajá. Trato de hacer, va cambiando entre entrenamiento funcional, mucha fuerza. Otra de las cosas que me encanta hacer y siento que me ayuda mucho también para desarrollar esa flexibilidad y ese equilibrio de alguna forma es mi práctica de yoga, ajá, que con ello viene el tema de la respiración, que eso es la clave para regular el, ajá, sistema nervioso.
0: El pranayama famoso.
1: El pranayama y con ello pues la meditación, que la meditación yo también a veces la tomo como la visualización, ajá, de aquello que quiero crear dentro de mi bajada o también incluso fuera de mi vida. Ajá. Entonces eso me ayuda mucho a sentirme yo fuerte al momento en el que voy a ir a entrenar profundidad. Ya cuando me acerco, en este caso que me di la oportunidad en Roatán de dedicarme a eso, los entrenamientos van cambiando un poco, ya no es mucho gimnasio porque ya te vas enfocando más en la profundidad, entonces quieres que tu cuerpo, sí, esté relajado y no estresado.
0: Oye, y en los entrenamientos que das de apnea, llevas a la gente, a la inmensa mayoría de la gente, o de los que tú has conocido, ¿cuántos segundos en promedio pueden aguantar? La gente que no tenemos nada de entrenamiento en apnea.
1: A ver, aquí, pausa en esto. O sea, me acabo de certificar, pero, ajá, no he dado un curso como tal completo.
0: No, no, pero
1: apenas tengo la intención de, ajá, he ayudado a uno que otro, pero sí he visto, por ejemplo, en los retiros que hacemos en Paraíso, sí, sí, sí, que hacemos las prácticas de estática. Yo me acuerdo mucho de que se me fue el nombre, pero estaba como bloqueadísima en literal 20 segundos. Ajá. De ahí la guié a través de una meditación.
0: O sea, para un principiante ya 20 segundos ya es un gran logro.
1: Yo creo que
0: porque
1: sí.
0: Porque a veces se dispara la ansiedad, dejas de respirar y te empieza
1: y
0: a dar
1: empiezas
0: miedo.
1: A peor, a pensar lo peor y ahí es cuando la cabeza sale y es, ajá, y ya, se acabó ahí. Pero siento que estática es de lo más difícil porque es saber controlar literalmente la cabeza. Ajá. En dinámica o en profundidad, pues estás en movimiento y te puedes enfocar en la técnica. Ajá. Pero volviendo a ella, después de algunas rondas y de algunas palabras guiadas, de una visualización, autoescaneo y demás, llevó esos 20 segundos a como un minuto y medio.
0: ¿En cuánto tiempo?
1: En ese ratito que fue una sesión de, que de 20 minutos, o sea, es una, increíble.
0: A una persona promedio que esté sana, obviamente, la puedes llevar a que aprenda a respirar, a no respirar hasta un minuto y medio.
1: Incluso más. Todo está aquí. La cabeza, el diálogo interno. Sí, es increíble.
0: ¿En serio?
1: Es increíble lo que el cuerpo puede ser.
0: Y entonces tú haces retiros donde ahora ya estás certificada, ajá, pero ya hacías retiros de yoga, de meditación, ahora le vas a agregar lo de la apnea.
1: Me encantaría, es toda mi intención agregarle lo de la apnea, porque siento que es algo que se complementa mucho y, claro, que a mí me ha ayudado en mi proceso, en mis últimos 5 años.
0: ¿Te ha ayudado
1: todas
0: a sanar?
1: Estas prácticas, sí.
0: ¿Qué has sanado? ¿Es como meditación muy profunda lo que tú vives cuando aguantas la respiración?
1: La verdad es que sí. Yo cuando empecé a hacer apnea, que yo me fui a vivir a Akumal porque quería hacer unas prácticas, estaba haciendo unas prácticas para Paraíso. Ajá. De la nada llegó a través de un video la apnea. Yo no sabía que existía esto. Entonces, total, no investigué mucho, simplemente lo tomé.
0: O sea, ¿hace cuánto empezaste a entrenar?
1: Yo empecé cuando hice mi primera certificación, fue hace como, voy a cumplir yo creo que 5 años, pero de ahí paré 2 años, que ahorita podemos hablar de eso.
0: Has hecho 3 años de entrenamiento.
1: Exactamente.
0: Y con 3 años de entrenamiento has logrado ser la número 5 en el mundo.
1: Pues yo, ahí vamos.
0: O sea,
1: ahí vamos,
0: wow,
1: poco a poco, ahí vamos poco a poco.
0: Y la selección mexicana, bueno, ya, no hablemos de otra cosa.
1: Entonces, me perdí.
0: Te vamos a llevar a dar clases de apnea a la selección mexicana para que se concentren más en los partidos. A ver, ¿qué te ha dado?
1: Tomé mi primera certificación y cuando yo lo hice, para mí fue, dije, wow. Dije, ¿qué es esto? Para mí es como estar haciendo yoga, pero, ajá, dentro del agua. Me refiero a esta oportunidad de estar completamente presente con lo que soy, ajá, sin tanto ruido, porque a veces en ese entonces, y de repente sigue surgiendo, hay mucho más ruido afuera de la profundidad. Ajá. Entonces yo creo que esto, a mí la apnea, fue un salvavidas para no quitarme la vida.
0: ¿Así de fuerte?
1: Sí.
0: O sea, tenías pensamientos
1: sí,
0: fuertes.
1: Y esto para mí era el único lugar en donde me sentía sostenida, donde, ajá, me sentía apapachada, donde suena muy loco, pero donde me sentía muy conectada con mi mamá, como si estuviera en el vientre. Y yo creo que por eso me aferré, uh-huh, tanto pues a la apnea. Era como mi lugar seguro, mi templo, mi... Sí, como el estar conmigo y con algo más grande que no puedes ver, pero que puedes sentir. Y ahí está la magia de
0: esto. Como la presencia de algo divino,
1: sí,
0: que va más allá de ti, lo has sentido a través de esta práctica de apnea.
1: Sí.
0: ¿Tu mamita vive?
1: Sí, mi mamá está, ajá, sí.
0: Pero ahí...
1: Pero pasa algo curioso, el agua, ajá, te enseña cosas, te empiezan a brotar, cosas... que tienes a veces ahí guardadas en el inconsciente o subconsciente.
0: Uh-huh. Wow, sí. O sea que a través de la práctica de la apnea, de la meditación, de la yoga, salvaste tu vida.
1: Uh-huh. Y que sigo como en esa, sigue búsqueda, sosteniéndome, ajá, y en esa búsqueda de alguna forma.
0: Entonces, para ti, más allá de estar en los primeros lugares en competencias internacionales, para ti esto ha sido un camino...
1: De sanar.
0: Y de felicidad, sanar, de crear tu felicidad dentro de ti.
1: Y que de ahí, como te platicaba antes, yo tuve en ese lapso de probablemente casi un año que estuve entrenando poco a poco en lo que trabajaba, lo tuve que soltar por 2 años, ajá, porque es muy chistoso cómo el cuerpo, todo aquello que no expresas, tarde o temprano el cuerpo lo empieza a expresar de diferentes formas. En mi caso fue que... cuando estaba haciendo bajadas, ya fueran 10 metros, 15 metros, 20 metros, yo empezaba a escupir sangre de cada bajada. ¿Por qué escupes sangre? Porque tienes ciertos vasitos, ya sea en los pulmones o en la garganta, incluso en los sinuses, en donde si te estresas se pueden romper y escupes un poquito de sangre, puede ser a lo mejor mucho. Entonces yo me decía a mí misma, a ver, yo no hago la apnea para lastimarme, yo lo hago al contrario, como para, uh-huh, es un lugar seguro para mí.
0: Sí.
1: Entonces ya entraba al agua con mucho miedo y también ya estaba programando a mi cuerpo a que cada vez que entrara al agua, esto iba a pasar. Y fue entonces que empecé a pedir ayuda, porque en ese momento me involucré en una relación tóxica donde hubo abuso. Okay. Me abrí con mi mamá, con mi papá, de qué es lo que estaba sucediendo. Y de ahí la vida, yo creo que me fue llevando a Paraíso Sandhara, en donde empecé a dar los retiros de yoga, que también eso me costó muchísimo porque ser expuesta, pero, uh-huh, eso me dio como la fuerza, el valor para poder poco a poco ir regresando a la apnea desde un lugar completamente distinto.
0: Wow.
1: Entonces es como muy bonito, más allá del número, es como todo el proceso que hay por detrás.
0: Claro.
1: Todo. Y no cambiaría jamás. Creo que todo es perfecto. Creo que los retiros, el poder estar en servicio, y no solamente para los del retiro, porque al momento de yo compartir, también yo sé que estoy sanando una parte de mí, y eso es como lo mágico de, y creo que sin eso, lo de la apnea o lo que estoy logrando en este momento no hubiera sido lo mismo, hubiera estado como que muy vacío.
0: Claro.
1: Entonces vas entendiendo que todo es perfecto.
0: Claro. No, pues con eso que me platicas, los récords que tienes y el lugar mundial es lo de menos. O sea, sí, lo más importante es lo que has vivido en ti, en tu, sí, vida, en tu transformación personal. Y de rebote, pues resulta
1: es una
0: que
1: consecuencia
0: top 5 en el mundo. De rebote. Ay, por sí, ay, de rebote. No. Pero lo más importante es que tú has sanado y tienes, sí, una vida muy diferente. Hoy, 5 años después, te felicito y, sí, te admiro muchísimo. Nos encantaría. Oye, vamos a hacer un podcast completito para que nos cuentes tu historia completita para entrarle así,
1: sí,
0: muy profundamente al tema.
1: Hay mucho que compartir, demasiado, sí, pero es algo muy bello que te va enseñando.
0: Claro.
1: Te va enseñando qué es lo que tienes que trabajar, qué es lo, claro, que tienes que soltar, aprender a reconocerte, abrazarte, que a veces somos súper duros con, claro, nosotros mismos. Entonces, sí.
0: Hablemos de eso profundamente. Sí. Yadira Sistos, mejor conocida para la gente que la quiere como Yeye, ¿en dónde te encontramos en redes sociales para aprender de ti, para ir a tus retiros, a tus entrenamientos?
1: Me pueden encontrar, estoy como Yadira Sistos. Ajá. Y Paraíso Sandara, donde llevamos todos los retiros, es paraíso.sandara.
0: Sandara con D-H-A-R-A. Ajá, sí. Sandara, ¿es un centro de retiros?
1: Es un espacio sumergido entre la selva, tienes el mar.
0: ¿En dónde?
1: Y estás en la costa michoacana, a 30 minutos de Lázaro Cárdenas.
0: Wow.
1: Y la verdad que si buscas un espacio para desconectarte y estar en presencia, ese es el
0: ahí
1: lugar.
0: Ahí es, Yadira Sistos, te buscamos ahí y comprometidos. Ay, hacemos un podcast completito. Gracias, gracias, gracias. Una pausa, volvemos con más. Me he quedado con la boca abierta. Gracias, Yadira. Volvemos con más.
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17: El US Open está invirtiendo $800 millones para tener menos clientes, así como lo oyes. Y es que desde hace varios meses empezaron un proceso de remodelación de su estadio principal, el Arthur Ashe, para eliminar varios miles de los lugares más baratos. Al mismo tiempo, los lugares courtside, los más fresas del estadio, pasan de ser 3,000 a 5,000 y están creando también nuevas suites y zonas de hospitality. Y es que tiene sentido financiero, porque tienen un problema que ya quisiéramos tener la mayoría de las empresas en el mundo, y es que la demanda por su producto excede y por mucho al inventario disponible. Así que los entiendo, pero yo creo que su responsabilidad, en vez de maximizar esas dos semanas de evento que tienen el año, sería ver cómo logran las otras 50 semanas en el año generar un negocio escalable e interesante, aprovechando el inmenso poder de la marca y audiencia que ya tienen.
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18: El primer festejo oficial. El primer registro de una conmemoración del 16 de septiembre ocurrió en 1812 en Huichapan, Hidalgo. El general Ignacio López Rayón celebró la fecha con descargas de artillería para recordar el inicio de la lucha armada por la libertad.
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19: La presidenta Claudia Sheinbaum aseguró que el paquete económico 2027 es responsable, pues no se endeuda al país, no incluye nuevos impuestos ni gasolinazos.
20: Al mismo tiempo que ponemos mecanismos para que aquellas empresas que siempre reportan lo mismo y no pagan los impuestos que deben de pagar, para las nuevas inversiones están garantizados todos los incentivos. No hay nuevos impuestos para la gente, no hay gasolinazos, se mantiene si es necesario. Por si sigue creciendo o siguen altos los precios del petróleo, todos los incentivos para que no aumente el precio de la gasolina y del diésel.
19: La Suprema Corte puso en marcha su nuevo portal de estadística judicial para dar seguimiento al desempeño del máximo tribunal mediante información trazable y verificable.
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0: Ahí estamos con Billy Joel escuchando esta canción que se llama Piano Man, porque hoy vamos a hablar de la enorme, enorme, enorme ventaja de aprender a tocar un instrumento musical, no importa a qué edad. Ahí con Yadir estamos hablando de la importancia de manejar nuestro pensamiento y nuestra mente. Y hoy con el doctor Patricio Ochoa, el gran doctor Patricio Ochoa, que está haciendo los contenidos más divertidos que yo he visto a ningún médico crear. Me encantan tus contenidos, Pato, y aprendo mucho contigo. Divulgador, médico enfocado en longevidad. Hablemos de cómo y qué le pasa al cerebro humano, a la mente humana. Tú que además eres pianista, sí, además de médico. ¿Qué le pasa a la mente? ¿Por qué nos conviene a cualquier edad agarrar, aprender a tocar un instrumento, el que sea?
1: Es una locura. A ver, yo llevo tocando el piano y la guitarra probablemente desde que tengo 9, 8 años. Mi mamá me inculcó eso y nunca he salido de ahí.
0: Ok.
1: Pero la importancia de tocar un instrumento musical es enorme. O sea, muchas personas lo minimizan y piensan que es nada más una letra, una nota y tantán se acabó. Y es súper sencillo.
0: Ajá.
1: Pero en realidad tu cerebro, lo que le está pasando es, lo estás metiendo en un caos absoluto.
0: Okay.
1: O sea, tu cerebro está tratando de coordinar miles de cosas que normalmente no hacemos de manera cotidiana.
0: Sí, correcto.
1: O sea, coordinación motora fina.
0: Sí.
1: Poder identificar el audio, poder identificar tono, ritmo, pero al mismo tiempo tener que pensar adelante, la memoria. O sea, son tantas cosas que normalmente funcionan aisladas en el cerebro. Bueno, no funcionan aisladas, pero por lo general las tenemos como muy identificadas. Y de repente, cuando tocas un instrumento, te dicen, no, ahorita vas a conectar todo y eres una orquesta y tienes que coordinar perfectamente bien, pero te vas a equivocar. Y entonces esa frustración, esa fricción, ayuda muchísimo a la neuroplasticidad del cerebro.
0: Sí, y nada más de entrada, que tu mano izquierda y tu mano derecha aprendan a hacer cosas diferentes.
1: Sí.
0: O sea, estás haciendo en la guitarra, pues con las pisadas, las notas con la mano izquierda, ¿no? Y del lado derecho con la mano derecha, pues estás tocando, pero cada dedo está haciendo algo distinto porque son cuerdas distintas,
1: sí,
0: en orden distinto, mientras la mano va cambiando. Luego en el piano, aparte, agrégale el pedal, ¿no? Con la, entonces estás haciendo tres cosas. La batería.
1: La batería es dificilísima. O sea, es la coordinación.
0: Cada mano y cada pie, o sea, sí, hace cuatro extremidades haciendo cuatro cosas distintas. Es una maravilla.
1: Sí.
0: La gente que toca violín que ni siquiera tiene las en el no tiene los trastes,
1: sí,
0: como,
1: claro,
0: como la guitarra.
1: 100% es auditivo.
0: Es, o sea, auditivo, es la música, es el ritmo, es todo. Aparte, o sea, ¿qué pasa en el cerebro? ¿Por qué da tantos beneficios?
1: Pues mira, en realidad esto se debe justo a la parte de la neuroplasticidad.
0: Ajá.
1: O sea, por lo general la gente, conforme vamos envejeciendo, repetimos los mismos patrones de, pues ahora sí que debilidades. O sea, nuestro cerebro se automatiza y entonces hacemos lo mismo.
0: Sí.
1: Y perdemos muchas habilidades motoras finas, correcto, de coordinación, de literalmente de poder pensar en un tono y decir, ah, ok, perfecto, es do, ¿no? Y le pico, ajá, a do. Lo que va pasando con la música cuando aprendemos, pues en este caso un instrumento, es que nuestro cerebro no es de que se rejuvenezca, es de que literalmente tiene la capacidad de remapear todas las conexiones neurológicas para la, pues en este caso, la habilidad que estás aprendiendo.
0: Ajá.
1: En este caso sería pues el piano en tu caso, en mi caso sería la guitarra o cualquier persona que quiera aprender cualquier instrumento. Lo interesante del cerebro es que la neuroplasticidad no se pierde, jamás. Solamente se va haciendo un poco más lenta en este caso. O sea, un niño chiquito, por ejemplo, que le pones un piano, lo aprende rapidísimo.
0: Rápido.
1: Lo interesante de un niño es que si lo aprende, más adelante es más fácil que lo retomes.
0: Ajá.
1: Pero eso no quiere decir que en un futuro tú no lo puedas aprender.
0: Ajá.
1: Y entonces, conforme vamos envejeciendo, sí, nuestra neuroplasticidad puede volverse un poco más atrofiada, pero no quiere decir que la pierdas. Entonces, literalmente da igual la edad que tengas, tú lo puedes retomar. Y eso es lo interesante del cerebro, que se va adaptando a los estímulos que tú le das todos los días.
0: O sea, aprender a hacer cosas nuevas nos ayuda. Tú que eres un aficionado, un amante de la longevidad, de cómo ayudarnos a vivir más tiempo y bien. O sea, el cerebro lo estás obligando a que se reconecte y envejezca más lento. No podemos decir rejuvenecerse, pero sí esas conexiones. Si no aprendes algo nuevo, envejeces más rápido.
1: Completamente.
0: Eso sí lo podemos afirmar.
1: Pues no lo podemos afirmar como tal de sí, 100% vas a envejecer más rápido porque siempre tienes que aprender algo. Por lo menos llegar a la oficina.
0: Claro.
1: Pero lo interesante de justamente de la parte de, en este caso, la música, es que no es como una receta mágica de yo te voy a recetar música para que no envejezcas.
0: Ajá.
1: Es como parte de un sistema multidisciplinario. Pero el simple hecho de tener eso en tu vida,
0: ajá,
1: las habilidades psicomotrices que te va a abrir son impresionantes. Porque tu cerebro tiene una capacidad de poder como reflejar habilidades en diferentes cosas, diferentes ámbitos.
0: Ajá.
1: O sea, por ejemplo, si yo aprendo a tener una buena coordinación mano izquierda, mano derecha, probablemente sea muy bueno en el golf, haz de cuenta.
0: Ajá.
1: No necesariamente se traspapela, pero de alguna u otra forma tu cerebro tiene la capacidad de asociar esas conexiones.
0: Ajá.
1: Y la música conecta tantas cosas en el cerebro cuando las sabes tocar,
0: sí,
1: que lo puedes llevar a cualquier lado. O sea, por ejemplo, control de impulsos. Tú no puedes llegar y tocar rapidísimo porque entonces vas a destiempo. Una persona que tiene TDAH lo vuelves loco. El déficit de atención, somos súper impulsivos. Entonces tienes que aprender a tranquilizarte, respirar, vas al ritmo, vas al tono que suene bien. Ajá. Y entonces eso te calma y te mantiene en el presente. Si lo transpapelas, por ejemplo, y lo logras llevar a un examen, a un ejercicio mental, a la meditación, quieras o no, te va a ayudar eventualmente.
0: Para mí es muy importante lo que me ha enseñado el piano durante estos meses, que estoy ya así muy, muy, muy clavado. En diciembre cumpliría, noviembre cumpliría un año. De haberme disciplinado, ¿verdad? Porque antes ahí estaba y de vez en cuando.
1: Y venía.
0: Pero ya de bien, de seguir un programa. Es que cuando traigo problemas, pues ya sabes, como todos los seres humanos, no sé si yo soy el único, pero traes problemas y traes conversaciones que estás dando vueltas en la mente. Te peleas con alguien, tienes un conflicto con alguien y estás discutiendo con esa persona, estás juzgando a esa persona, te estás juzgando tú. O sea, traes un problema que lo estás rumiando. Si yo estoy en el piano y yo entretengo cualquier pensamiento estresante que me saca, me equivoco.
1: Sí.
0: O sea, la única forma de poder sacar el ejercicio que tenga o la canción que esté yo sacando es que esté yo 100% en el presente.
1: Claro.
0: Demándame atención, o sea, me hace que me desconecte sí o sí.
1: Sí.
0: Por ejemplo, el pádel también sirve, pero pues te equivocas y no es tan notorio que te equivocaste, más o menos, ahí la llevas. O sea, te distraes, pero no es tan notorio. En la música sí, porque entonces es la nota que salió mal, el cambio que no hiciste mal, que hiciste mal, el ritmo el que te equivocaste. O sea, el piano o cualquier instrumento requiere de tu presencia absoluta.
1: Necesitas un hiperfoco.
0: Ajá, un hiperfoco.
1: Literalmente, pero lo peor es que es un hiperfoco sostenido, porque una pieza normalmente no dura 30 segundos, dura dos minutos. Ajá. Entonces, si tú te distraes por, como tú dices, ay, es que tengo un problema con mi pareja o con mi amigo, o me dijeron algo, lo que pasa es que tu cerebro no se puede autorregular, porque cuando tienes un problema emocional, entra como un pase VIP.
0: Ajá.
1: Y entonces hay una parte de tu cerebro que se encarga de regular literalmente, que está en la corteza prefrontal, que es como por acá, que se encarga de regular qué es lo importante. Está en la parte enfrente del cerebro.
0: Sí, la frente.
1: La frente. Y lo que va pasando es que tú vas regulando todo eso y te dice, esto sí es importante, esto no. Pero por lo general somos muy malos con las emociones.
0: Ajá.
1: Pero este tipo de detalles, por ejemplo, lo que tú haces de, ok, me tengo que enfocar, hace que tus emociones, pensamientos, todo, pum, desaparezca de la nada.
0: Sí.
1: Te concentras, lo tocas, otra vez regresas como este default mode network, que es como este pensamiento un poco más abierto, como en tercera persona, y ya regresan los pensamientos.
0: Ajá.
1: No quiere decir que desaparecieron.
0: No.
1: Pero es esa paz de tres minutos que por eso muchas personas aman la música.
0: Claro. Yo lo estoy haciendo a veces en la mañana también, pero casi siempre es lo último que hago antes de irme a dormir. Entonces me ha ayudado a quitarme el problema del celular.
1: Claro.
0: De estar, entonces dejo el celular y me agarro media hora, una hora tocando el piano antes de irme a dormir y duermo mucho mejor. Mi calidad del sueño ha crecido enormemente porque tengo que enfocarme. Y entonces si veo que traigo un pensamiento y ya me equivoqué otra vez, entonces a ver, me detengo, respiro y digo, a ver, ven al presente, hago mi pequeña meditación de 5 o 10 segundos y ya regreso a tocarlo y me empieza a salir mejor.
1: Es que sí, o sea, te está desconectando tu teléfono, te está desconectando la chamba, está regresando algo que te apasiona, que eso es bien importante. No se trata de hacerlo nada más porque nosotros decimos que es bueno para ti. Muchas personas siento que hoy en día la parte de la longevidad y todo esto se trata de optimizar cada momento de tu vida. Y si no lo haces, no estás en el tren. Y es como de relájate, pero al mismo tiempo si vas a retomar algo o vas a intentar algo, hazlo por gusto, porque no sirve de absolutamente nada que lo hagas una semana, te compres una guitarra y la tengas ahí de adorno.
0: Claro.
1: O sea, el objetivo es que luego que te enamores, que te apasiones, que seas constante, que no lo dejes. Y entonces ahí sí empiezas a ver los resultados. Porque al principio, no me dejarás mentir, es súper frustrante.
0: Es súper frustrante. Claro, empiezas con cosas muy sencillas. Si tienes un buen profe o un buen curso en línea, empiezas con cosas sencillas que sí puedas hacer. Pero a ver, dicen los expertos que el tema es aprender algo nuevo. O sea, si quieres seguir más joven, vamos a decirlo así, para no decir, quieres envejecer más lento, quieres vivir más feliz y más saludable y con tu mente más alerta durante más años, no dejes de aprender algo nuevo. Hasta ahí vamos bien,
1: correcto. Vamos de pelos.
0: Vamos bien. Entonces dicen, aprende un idioma, que es una maravilla, el que sea, pero aprende un idioma nuevo. Aprende un deporte nuevo, aprende a jugar sudoku, aprende ajedrez, aprende algo nuevo, aprende algo nuevo. Dentro de los deportes te dicen los deportes de raqueta, son los reyes. El tenis, el pádel, ahí podríamos empezar a discutir cuál es mejor, el que sea, pero aprende un deporte.
1: Sí.
0: Pero los expertos, yo he estado leyendo muchos artículos donde dicen que el rey de todas estas actividades es aprender un instrumento musical.
1: Yo ahí...
0: ¿O no?
1: Difiere un poquito.
0: Venga.
1: Y te voy a decir por qué. Porque el aprender un instrumento musical es parte de esta herramienta multidisciplinaria para poder lograr vivir muchos años. O sea, no es como que yo te puedo recetar música y aprender un instrumento para vivir miles de años.
0: Ajá.
1: Pero sí es una excelente habilidad que ninguna otra cosa en el mundo puede llegar a compararse en cuestión de activación neurológica. Ahora, no me dejarás mentir, tú estás tocando el piano y no es como que tu cerebro está bombeando sangre y tu corazón está a tope. A veces sí, porque te emocionas, pero no hay esa estimulación física que normalmente se requiere para poder vivir muchos años. Por ende, no es un ejercicio.
0: No.
1: Pero para cuestión de salud mental es extraordinario. Nada más que la salud mental no solamente tiene que ver con cuánta estimulación neurológica tenemos.
0: Claro.
1: O en este caso, pues, cuánta neuroplasticidad. Requiere de circulación adecuada, requiere de que tengas bajos antioxidantes, de una nutrición correcta. O sea, son muchos factores. Pero se nos olvida a veces que justo la música hizo de alguna u otra forma que el ser humano también evolucionara.
0: Claro.
1: O sea, la música nos regresa a la tribu. Las tocaban antes de una guerra. La puedes tocar para tranquilizarte, para ponerte triste. Estás 100% conectado con toda la parte neurológica de la memoria, de las emociones, de la amígdala. Entonces, quieras o no, ha crecido junto con nosotros. De hecho, pues, en pocas palabras, nosotros la creamos. Entonces, es parte de la humanidad y, por ende, tiene muchos beneficios.
0: Yo traigo mi combo. Juego ajedrez, juego pádel y estoy aprendiendo un instrumento musical.
1: Está perfecto.
0: Ahí tienes el top. Bueno, me faltaría estar aprendiendo un idioma. Ese sería como el mega top de cómo cuidar a tu mente para que tengas conectividad y memoria y estar afiladito.
1: Te falta algo.
0: ¿Qué falta?
1: Yo creo que te falta la parte de estar constantemente friccionado por alguien que amas. O sea, tener como un buen grupo social con el que constantemente esté regresando. Por ejemplo, muchas personas que tocan el piano o la guitarra hacen grupos.
0: Ajá.
1: Y entonces eso hace que regreses a esta fórmula perfecta de cuántos años vamos a vivir.
0: Oye, también el instrumento musical que eliges te da o no te puede dar un círculo social. Estaba viendo un meme porque ahora ya sabes, pues me salen puros contenidos de música.
1: Te sabe perfecto el algoritmo, ya te manda.
0: Sí. Y entonces te pone, por ejemplo, te pone un cuate tocando la guitarra y te pone con muchas chicas. Así,
1: sí,
0: ¿no?
1: Súper cool. Así.
0: Súper cool. Si te aprendes a tocar la guitarra eléctrica te va a traer como un montón de mujeres, ¿no? De fans, pues.
1: Sí, sí, sí.
0: O la mujer te va a traer a muchos hombres, ¿no? Te pone, ¿qué instrumento? Te pone la batería y te pone con una novia, ¿no? La guitarra. Como que, la guitarra te trae a muchas.
1: A fans.
0: Sí, fans.
1: La batería todos como locos y amigos,
0: sí,
1: ¿no?
0: Como locos y muchos hombres, no sé qué tanto. El piano te pone un gato.
1: Es que sí está.
0: O sea, tú solo contigo, en mi caso es un perro. O sea, depende qué es lo que.
1: Yo, mi profe de piano era un crack, la verdad. Se apellidaba Lascurain, si no me equivoco. Javier Lascurain era un top, fuera de serie. Y siempre me dijo que el instrumento más fino de todos era el piano.
0: Ajá.
1: Ese sí, no había duda. Pero tendía a ser un poquito más solitario. O sea,
0: es más solitario.
1: Sí te mantiene un poco más retraído.
0: Claro, porque en el teclado, que también puede ser un teclado, estamos hablando de piano, pero puede ser un teclado, ¿no?
1: Pero es que no es como que vas a llegar a una fiesta y vas a sacarte tu piano y vas a tocar, pues te vas a ver raro.
0: No, y normalmente tú puedes tocar una melodía completa tú solo, porque tú te acompañas. En cambio, si eres saxofonista, pues tú solo no. O sea, baterista, tú solo no. Pero quizá guitarra y piano son los que más funcionan como que puedes tocar, interpretar una melodía tú solo. Pero a ver, ¿cuál es la diferencia de los beneficios a la mente de solo escuchar música, que también hay grandes beneficios, ir a un concierto? El doctor Eduardo Calixto aquí nos vino a decir que era un mito lo del efecto Mozart, que no es Mozart, sino que es música que para ti sea significativa, que hayas escuchado en tu adolescencia. Entonces, para mí, por ejemplo, pues Journey, Foreigner y Depeche Mode, pues a mí me activan cosas que para otra persona sería otra música, la que escuchó cuando tenía entre 14 y 20 y tantos años, ¿no? Pero ¿cuál es la diferencia entre escuchar tu música favorita, la que más te activa, a realmente aprender a interpretar un instrumento?
1: Pues es que creo que no están peleados. O sea, escuchar música, por ejemplo, imagínate que estás aprendiendo música clásica y aprender a tocar un piano va a activar redes neurológicas similares. Son como paralelas, pero no son las mismas. Ahora, es diferente escuchar de manera atenta a simplemente escucharlo en el fondo.
0: Claro.
1: Si yo lo escucho en el fondo, es como si ahorita yo papaloteo, me voy y ya no estoy poniendo atención aquí, en esta conversación.
0: No.
1: Ahora, si tú estás poniendo atención activa, estás haciendo un trabajo neurológico correcto.
0: Ajá.
1: Pero si tú participas en la conversación, y ahorita estamos teniendo una conversación, entonces también se activan nuevas conexiones neurológicas. Todas esas son paralelas, pero no quiere decir que estén peleadas. Si yo quiero aprender un instrumento, tengo que aprender a escuchar música.
0: Sí.
1: Tengo que aprender a disfrutar de la música clásica, de disfrutar una buena sinfonía, de entender tempos, de entender cuándo entras, cuándo no, si estás afuera de ritmo, cuál es la nota que lleva, cuál es el instrumento que lo lleva. Eso hace que tú te vuelvas más eficiente al tocar el piano. Entonces, no creo que estén peleados, pero sí hay una gran diferencia entre aprender a tocar el piano y escuchar música clásica.
0: Claro.
1: Si nunca lo aprendes, estás perdiéndote de muchísimos beneficios.
0: Claro. porque tienes que entenderlo. Y puede ser rock, y puede ser mambo, y puede ser bolero, y puede ser lo que sea, puede ser guitarra, y puede ser otros instrumentos. Pero claro, no es lo mismo traer la música de fondo en tu carro, por ejemplo, que estás en una plática y todo, a subirle el volumen y meterte en la canción cuando la vas escuchando, a ir a un concierto y cantarla y vivirla. Por eso los conciertos son tan maravillosos.
1: Y te pegan.
0: De la música que a ti te guste, ¿verdad? Sí. Y te pegan. Y el máximo nivel sería meterte a interpretar, porque entonces tienes que entender profunda y sutilmente, notar cada cosa que está pasando.
1: Sí, ya es un análisis profundo. O sea, ya de ahí estás obteniendo un beneficio para tu práctica diaria, que es pues, el instrumento que estés practicando.
0: El tema es que nunca es tarde para empezar.
1: Es que sí, como que nos vendieron la idea de que solamente los niños saben aprender a tocar el piano, o que ajá, solamente un niño puede aprender un instrumento, porque el adulto ya se atrofia y se vuelve viejito y ya ajá, no podemos aprender. Y la realidad es que no es que no puedas aprender, es de que nos volvemos más lentos. Eso sí, es sí, una realidad.
0: Sí, o sea, el niño tiene ventaja sobre nosotros, obviamente, pero nunca es tarde.
1: No, jamás. No, jamás se pierde la neuroplasticidad en el cerebro, jamás. No hay, va modificándose, ajá, se va volviendo un poco más lenta y cuesta un poco más de trabajo, pero nunca se pierde. Entonces, puedes empezar a cualquier edad, literal.
0: Yo me siento más despierto, más inteligente, con mejor memoria. El día de la otra vez que grabamos una campaña ahí que esté con un laboratorio que todavía no se sí, presenta. Después de esa semana me fui a hacer otra grabación de otra campaña publicitaria y me tuve que aprender de memoria muchas cosas. Uh-huh. Y hacía rato que no tenía que hacer eso, porque todo es con teleprompter, claro, o leyendo. Y me sorprendí yo mismo de lo rápido que me aprendía las cosas. O sea, siempre tenía buena memoria, pero ahí dije, eso tiene que ser el piano.
1: Es lo que te digo, que esta habilidad que se supone que es solo para el piano, sí lo puedes llegar a reflejar en otras habilidades. Ajá. O sea, yo, por ejemplo, que tengo TDAH, está comprobado que una persona que tiene TDAH

0: eran, muchos médicos lo decían y expertos.
1: Pues lo decían, pero hoy en día ya no. Se sabe que no, porque no es como que tu lado derecho es la parte artística y el lado izquierdo es la parte cognitiva.
0: ¿Ah, eso es mentira?
1: Pues sí, porque como te dije, el cerebro está interconectado.
0: Está interesante. Oye, tenemos que ir a una pausa. Nada más, te quedas con nosotros otro segmento. Nada más, dinos tus redes sociales para que te siga la gente que se va a despedir.
1: Es doctor.patricioochoa en todos lados. Ahí me pueden encontrar.
0: Doctor.patricioochoa, el mejor contenido médico que yo he visto en cualquiera en este momento, porque lo hace muy divertido y es muy profundo y aprendes. Síganlo. Hacemos una pausa y volvemos con más en Radio Fórmula. En Telefórmula va a entrar Maxine Goodside, que no sé si toque el piano, la guitarra o algún instrumento, pero se ve que está al tiro. Volvemos después de mensajes.
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6: Me da mucha risa cuando en el celular te dicen, no se escucha, no se escucha. A ver, no se dice no se escucha. Oír es la forma correcta, no se oye. Oír es que te llegue el sonido, percibir un sonido. Oigo un ruido, oí algo por ahí, oí de pasada. Escuchar es poner atención a lo que estás oyendo. Escuchar música poniendo la atención, escuchar un sermón, escuchar una conferencia, escuchar una persona con detenimiento, por ejemplo, los enamorados escuchan. Pero oír es simplemente percibir el sonido. Cuando alguien no lo oigas bien en el celular o en una llamada, le dices, no te oigo. No, no te escucho.
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8: Seguimos con el doctor Patricio Ochoa, médico, divulgador científico enfocado en longevidad, hablando de los grandes beneficios de aprender a tocar un instrumento musical, además de otras cosas para seguir jóvenes y vivos. Entonces, lado izquierdo, lado derecho del cerebro no existen. La mito. Ciencia moderna dice que no existen.
9: Es mito.
8: Pero sí hay áreas creativas y áreas lógicas.
9: Sí.
8: Y la inteligencia, pues hay inteligencias diversas.
9: Completamente. Sí, no, a ver, no es como, sería arcaico decir que nuestro cerebro está dividido en dos. Ya. Y que esos dos, cada uno, o sea, a ver, sí tienen funciones específicas. Si yo ahorita me lesiono el hemisferio derecho, el lado izquierdo no va a funcionar. Eso ya se sabe porque ya. En la médula se cruza, en los nervios. Bueno, es un tema un poco más neurológico.
8: Sí.
9: Pero el decir que nuestro cerebro está dividido en la parte aritmética y en la parte creativa, la verdad es que no, porque hay tantas estructuras cerebrales que se interconectan que es ahí donde es lo interesante. No nos podemos enfocar nada más en desarrollemos el lado derecho.
8: Lo dejaré de decir porque antes los neurocientíficos decían eso. Y sí. Entonces uno hablaba del lado izquierdo.

0: izquierdo, que era el lógico, y el lado derecho, que era el creativo, y que había que desarrollar, que los grandes genios, como qué sé yo, ah, pues Miguel Ángel, aquí traigo la camiseta de Miguel Ángel, tenían desarrollados, era un gran ingeniero, un gran matemático y un gran artista. Ajá. Y eso es una capacidad que todos los seres humanos tenemos, pues los dos podemos desarrollar.
1: Y ese es el secreto, o sea, no se trata de desarrollar el hemisferio derecho, que era una manera muy fácil de explicarlo. Ajá. Más bien es, si quieres ser una persona exitosa en la vida, tienes que desarrollar la parte creativa. Porque si solamente te enfocas en la parte aritmética y en la parte cuadrada y todo tener perfecto, no vas a romper nunca el modelo normal.
0: Claro.
1: Que es lo que me pasó un poco a mí. O sea, el médico yo lo veía muy cuadrado, muy recto.
0: Científico.
1: Científico, de usted, de propio. Y llegó un punto donde dije, no, o sea, yo sí puedo explicarlo de una manera un poco más creativa, divertida, claro, con dibujitos, y funcionó.
0: No, por eso tu contenido me gusta, porque yo soy más lado derecho, obviamente, soy más creativo, entonces conectas conmigo.
1: Pero ya no hay lado derecho.
0: Bueno, perdón, ya sí es cierto, soy más creativo que lógico.
1: Eres una persona creativa, sí, y bueno, eso es muy bueno.
0: Pero lo ideal es desarrollar...
1: Los dos.
0: No, los dos no, porque no hay dos.
1: No, los dos aspectos. Sí.
0: Las dos habilidades.
1: Exactamente. Pues,
0: si eres un matemático, físico, contador, abogado, abogada que nos está escuchando... te convendría especialmente aprender a tocar un instrumento musical, claro, y darle una oportunidad a tu parte, a tu aspecto creativo.
1: Completamente.
0: Y si eres una persona muy creativa, pues no te vendría mal aprender lógica, matemáticas.
1: No, pero también, por ejemplo, el aprender un instrumento también necesitas.
0: Cierto. Claro.
1: ¿Por qué? Porque necesitas aprender notas, partituras, necesitas aprender
0: números, tiempos.
1: Números, o sea, ¿qué es una nota sol? ¿Qué es una nota la, fa? O sea...
0: necesitas las dos cosas.
1: O sea, es padre ser creativo, pero tienes que aterrizar tu creatividad en algún punto.
0: ¿Sabes qué otra actividad te da los dos aspectos, creativo y lógico? La fotografía.
1: Completamente.
0: Porque la fotografía es súper creativa, pero la exposición, la velocidad, sí, el disparo, hay un montón de números involucrados. Entonces, tomar una de esos hobbies que te pueda reforzar ambos aspectos, tu aspecto lógico y tu aspecto creativo.
1: Por eso los grandes artistas que hoy puedes ver, por ejemplo, en un museo y ves una pintura que dices, qué chafa, se lo hubiera hecho una persona de 3 años. Ajá. Cuando te vas atrás a su preparación, ajá, es donde dices, órale, no, este compadre sí tiene una gran preparación, porque antes los grandes artistas tenían que estar muy bien preparados, tenían que aprender hiperrealismo, surrealismo, tenían que aprender, diferentes tipos de pintura para, ajá, poder llegar a su propio proceso creativo.
0: Sí.
1: Pero casi nadie ve toda su formación académica.
0: Claro,
1: porque
0: claro,
1: sí hay una formación académica.
0: Sí.
1: Es muy interesante.
0: Los dos aspectos son importantes, y que seas brillante en un aspecto, pues no te hace más inteligente que nadie. Simplemente eres más brillante en esa área.
1: Claro.
0: En esa área. Y que no seas bueno en otra área no te hace tonto ni tonta.
1: Pues no, la inteligencia es un espectro enorme. O sea,
0: en el sistema, ya nos vamos a despedir de Pato, pero en el sistema tradicional educativo... Te solían calificar, no sé cómo sea ahora, ya no estoy en la escuela, pero te solían calificar por el aspecto lógico, matemáticas, física. Y si eres bueno para la música y otras cosas, era como que, eso no importa.
1: Que el niño tenga su hobby.
0: Eso no importa, pero sí importa. Importa
1: no, muchísimo.
0: Muchísimo. Gracias, Pato.
1: Gracias por
0: otra
1: tener.
0: Vez recuérdanos tus redes sociales para tu super contenido creativo y científico.
1: Doctor.patriciochoa en todas las plataformas.
0: Perfecto. Y aprende. Oye, un día vente a tocar el piano aquí.
1: Estaría bueno, yo la guitarra y tú el piano. Y te lo pones ahí atrás.
0: Pues nada más me sé el lago de los cisnes ahorita, no sé si quieres bailar. Es la que mejor me sale, amigo. Ahí voy a ir avanzando.
1: Me gusta.
0: Pato, te queremos, te admiramos. Gracias, amigo.
1: Gracias.
0: Gracias, volvemos después de la pausa.
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9: Hong Kong, China. Hong Kong es una deslumbrante y densa metrópolis vertical donde la energía milenaria del sur de China choca de manera electrizante con la herencia colonial e institucional británica. Como uno de los centros financieros más dinámicos de Asia, su espectacular horizonte de rascacielos se eleva entre el mar y verdes montañas, creando un paisaje visualmente inolvidable. La ciudad funciona bajo el concepto de una doble identidad, donde los mercados tradicionales de medicina china y los templos aromáticos coexisten con centros comerciales de ultralujo y sedes bancarias internacionales. Su población flotante de expatriados y comerciantes de todas las nacionalidades interactúa diariamente en el puerto de Victoria, manteniendo Hong Kong como un portal cosmopolita indispensable, vibrante, rápido y comercial para el comercio global actual.
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10: La letra J es la única que no aparece en ningún elemento de la tabla periódica de la química moderna.
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0: Una noticia muy interesante que viene de Colombia y que tiene mucho que ver con lo que está pasando en México. La entidad Capital Salud aclaró recientemente que, a ver, espérame tantito, perdón, está aquí un poquito rara la redacción. Bueno, el tema es que María Consuelo Córdoba tiene autorizada la eutanasia en Colombia tras vivir 26 años con secuelas de un ataque con ácido. Esto está sucediendo en Colombia. Ella ha estado luchando desde hace mucho con su esposo porque ha tenido secuelas permanentes en el rostro y las vías respiratorias, pese a someterse a más de 80 cirugías reconstructivas. Y aunque su derecho a una muerte digna está garantizada por la ley en Colombia, pues ha tenido dificultades para llevarla a cabo. En fin, el tema es que María Consuelo Córdoba en Colombia tiene ya autorizada la eutanasia después de 26 años con secuelas de un ataque con ácido. Es el tema de la muerte digna. Y nuestra querida amiga Samara Martínez, que ya ha estado con nosotros varias veces en el programa, sigue en su activismo y la tenemos enlazada con nosotros. Hoy ella está promoviendo la legalización de la eutanasia en México, promotora de la ley Trasciende, y pues la hemos visto muy activa, manifestándose, yendo a negociar, a hablar con los diferentes niveles de gobierno para poder avanzar, y la tenemos conectada para que nos diga cómo van las cosas, porque le prometimos que le íbamos a dar seguimiento a este tema tan importante. Samara, ¿cómo estás? Buenas tardes, amiga.
11: Hola, Marco, ¿qué tal? Muy bien, ¿y tú?
0: Bien, bien, pues aquí leyendo esta noticia de Colombia, y te he visto muy sonriente, llena de energía en tus manifestaciones, en las calles. ¿Qué ha pasado últimamente? ¿Ha habido avances? ¿Están las cosas un poquito mejor? ¿Ves más posibilidades de que México apruebe la ley Trasciende? ¿Cómo va todo? Cuéntame.
11: Pues muy bien, mejor la verdad es que de lo esperado. El pasado 28 de agosto tuvimos la primera marcha en toda la historia de nuestro país, precisamente por tratar, ¿no?, de lograr este derecho por la muerte digna. La realidad es que no esperábamos, porque fuimos miles de personas,
0: ¿sí?,
11: especialmente pacientes. O sea, si por ahí lo buscaban, encontrar pacientes que iban incluso en sillas de ruedas, con tanques de oxígeno,
0: ¿sí?,
11: o sea, toda esa cuestión que pues denotan, ¿no?, un tanto como la necesidad. Ese día nos recibieron las iniciativas en el Congreso Local de la Ciudad de México, porque además de lo que traemos en la cuestión federal, pues también en este periodo legislativo que acaba de iniciar ahora el 1 de septiembre, vamos por la Ciudad de México. De ahí nos recibieron también en Presidencia de la República, entregamos todo este expediente, que es básicamente pues, el compendio de las actividades que tú bien sabes que hemos hecho durante todos estos meses, ya,
0: sí,
11: pues ya un año de actividades.
0: Correcto.
11: Y estamos en una junta con la jefa de gobierno aquí de la Ciudad de México, con Clara Brugada, para, pues, precisamente, ¿no?, hablar y ver las posibilidades de que pase en este periodo. Nos sorprendió porque ellos ya tenían un tanto cabildeado el tema, diciendo que, según las encuestas personales del propio gobierno, el 86% de los ciudadanos de aquí en la capital, pues, está a favor del tema.
0: Claro, claro.
11: Es pues, bastante favorecedor, ¿no?
0: Entonces, estamos mejor que... Bueno, para dar un poquito de contexto, obviamente yo creo que ya todos conocen a Samara Martínez, la hemos tenido aquí en el programa varias veces, ya está, se ha hecho muy viral últimamente con todas sus manifestaciones y entrevistas, etcétera. Samara Martínez fue diagnosticada con insuficiencia renal en etapa terminal, lupus, y tras dos trasplantes fallidos, ya no tiene ninguna opción médica. Y entonces Samara, pues obviamente lo que quiere es trascender, quiere quedarse con nosotros para siempre, dejándonos una ley que le daría la posibilidad a las personas que estén, que ya no tengan una solución médica, que ya no tengan una calidad de vida suficiente y deseen dignamente despedirse, porque ya médicamente ya no hay más que hacer, que lo pueden hacer legalmente, que no hacerlo escondidas, no hacerlo ilegalmente, poder celebrar y decir, amigos, familia, me voy, me retiro, gracias por todo. Entonces, que tú dejes esta ley, amiga, pues te va a hacer que vivas, siempre vas a vivir en nuestros corazones para siempre, Samara, pero esta ley literalmente te va a hacer vivir para siempre en las leyes mexicanas, a ti y a todos los activistas que están contigo en esto.
11: Pues es un tanto, o sea, el propósito es que aprendamos a mirar la muerte desde la perspectiva humana, no desde esta cuestión como de miedo, ¿no?, que se nos ha enseñado, y cambiar un poco la cultura que tenemos de despedida y de amor, ¿no?, o sea, sobre todo hacia el final de la vida.
0: Sí.
11: Como parte también de los esfuerzos y por lo que creemos que va a avanzar incluso más o primero en la capital del país, porque también en semanas pasadas hemos tenido ya juntas muy particulares con la secretaria de Salud, la secretaria Nadine, y pues está puesta también como para el tema. Hoy precisamente tenemos también algo histórico, hoy a las 5 de la tarde se va a llevar el congreso que nos faltaba, que es el congreso en Cámara de Diputados para avanzar en la dictaminación federal. Entonces se vienen semanas de mucho trabajo, semanas sobre todo determinantes, y pues muy contenta de que el cuerpo todavía me aguante para pues estar impulsando esto junto con ahora miles y miles de personas que ya somos en el movimiento.
0: Te felicito y sabes que te queremos y te admiramos muchísimo por todo lo que estás haciendo, el esfuerzo enorme que estás haciendo. Entonces, esta marcha que se llevó a cabo el 28 de agosto fue la primera marcha, es una marcha histórica. Nunca había habido una marcha para defender el derecho o la posibilidad de que exista esta despedida digna, esta muerte digna. Sirvió, o sea, definitivamente sirvió.
11: Totalmente, porque, bueno, fuimos tendencia nacional, incluso esto acaparó las miradas también internacionales. Esto detonó a que estuviera o esté en contacto directo con esta mujer de Argentina, que incluso está iniciando el movimiento por allá. También inició el movimiento en Bolivia, e iniciamos otros capítulos de la coalición que traemos de Muerte Digna ya en Jalisco, en Baja California. Entonces, por supuesto, además es dejar un precedente, y qué más quisiera yo que todos los 28 de agosto, que además es súper significativo porque es el Día del Abuelo, ¿no? Hubiera estas marchas, así como es la Marcha del Orgullo, que todos saben que es el de junio, pues que también se marchara por los que trascendieron, ¿no? Y por los que ya no están con nosotros. Entonces, fue algo histórico porque, bueno, para hacer una primera marcha y que hubiéramos sido cientos de personas, creo que eso fue fabuloso.
0: Muy bien, pues te felicito a ti y a todos los activistas que participaron ahí. Ahora, hoy a las 5 de la tarde vas a estar entonces en la Cámara de Diputados y va a haber ahí una ponencia, una conversación. ¿Qué va a pasar en la Cámara de Diputados? ¿Y este podría ser ya el último paso para que se aprobara la ley?
11: Tenemos un foro en donde se invitó a especialistas de todo tipo. Vamos a tener 3 mesas en donde se va a tocar el tema bioético, el tema médico y el tema jurídico, ¿no? Con especialistas, pacientes. Hicimos una convocatoria también para pues público en general que quisiera ir. Logramos, digo, el espacio es para 300 personas, se registraron 350, entonces creemos que va a estar lleno por completo. Y en esta cuestión de aquí se van a sacar las conclusiones para lo que hace falta, que es la opinión técnica, y que con esto pueda avanzar a la dictaminación. Entonces, pues yo supondría que ya es el último esfuerzo. Como dirían los políticos, planchadito el tema está, para que avance y que ya no tengan el que, ay, nos falta algo, no. Esto lo venimos empujando desde marzo. Entonces, finalmente se consiguió y bueno, sí, creemos que hoy va a marcar historia.
0: Oye, por lo menos en la Ciudad de México, entonces, a menos que haya entendido yo mal, el apoyo de Clara Brugada lo tienen. O sea, ella está a favor de que esta ley pase en Ciudad de México.
11: Y también de la Secretaría de Salud de la Ciudad de México.
0: De la Ciudad de México. Y el tema a nivel federal, a nivel presidencia de la República, ¿la presidenta Claudia Sheinbaum ha hecho alguna pronunciación al respecto?
11: Pues mira, la semana pasada le entregamos el expediente. Nosotros, un tanto, es, si en dos semanas no se pronuncia al respecto, pues es subir un tanto el nivel de activismo, ¿no? Ya por ahí estaremos en contacto viendo qué sucede, pero tiene que, o sea, ya no hay más el no responder hacia el tema, ¿no?
0: Sí.
11: Además que también el 26 y 27 tuvimos el primer foro por la Secretaría de Salud General convocado por el doctor Kersenovich, en donde se discutió el tema por expertos que incluso ellos convocaron, y déjame decirte que de los ponentes ninguno se opuso, incluso eran médicos con una amplia trayectoria en la cuestión. Claro. Están dispuestos a sumar el cómo sí, entonces, pues no tendría por qué no pasar, Marco.
0: Claro, es lo que me imagino. Aparte, digo, por lo que conocemos a la presidenta de la República, me extrañaría muchísimo que se opusiera. Al contrario, creo que esto va muy alineado con su forma de pensar. Nada más que pues, no se ha pronunciado públicamente al respecto.
11: Se ha pronunciado en dos ocasiones en la mañanera, pero justo el pronunciamiento era, bueno, pues que, estoy de acuerdo que nadie sufra al final de la vida y que se discuta. Esto fue en octubre del año pasado. Hoy yo digo, pues el tema está abierto, la conversación está discutida, dejémonos de tibiezas, ¿no? Y defendamos pues tanto la ideología de las libertades, sobre todo izquierda, que tanto se dice defender. Entonces, pues vamos con todo. Importante, traemos los tiempos un poco apretados porque sabemos que el siguiente año pues es año electoral. Sin embargo, nuestro punto así final es marzo, porque si no, se iría hasta 2028 y no nos da la vida.
0: Claro.
11: Sin embargo, estamos confiados de que este sea el periodo que salga.
0: Entonces, si tú tuvieras a la presidenta Claudia Sheinbaum frente a ti, le dirías, presidenta, necesitamos, nos urge su apoyo, ya, en este momento.
11: Nos urge su apoyo, o sea, no en lo individual, en lo colectivo, y sí, porque es un tema de prioridad que incluso les vendría bien dentro de tantas cuestiones negativas, ¿no?, que luego se tienen, porque pues es una ley que viene a sumar, es conseguir y es legislar un derecho humano, al final de cuentas, que todos nos podemos ver beneficiados por.
0: Claro, y recordamos que es una ley que no autoriza que alguien que está en salud, que tiene su salud y que está bien físicamente, que por una depresión vaya a decir, oye, me quiero quitar la vida. No es eso, es solamente para personas que ya médicamente no hay una solución médica y que como tú están sufriendo muchísimo en esta etapa final. Es simplemente despedirse con dignidad cuando la medicina te dijo, ya no hay más que hacer. Eso es, lo has aclarado muchas veces.
11: Exacto, o sea, casos muy específicos, muy controlados, así que, pues bueno, muy contenta de avanzar.
0: Gracias, Samara Martínez. ¿Dónde te podemos seguir para apoyarte?
11: En mis redes sociales me encuentran como Samara Martínez y los invito a todos por llegar a las 200,000 firmas en change.org. Entonces, pues por ahí sigan toda la conversación.
0: ¿Puedes repetir esa página para las firmas?
11: Sí, es change.org, / ley trasciende. Ajá. Estamos en 190,000 firmas, entonces, pues ya a las 200,000, ¿qué tanto es?
0: Ok, change.org/ley-trasciende para llegar al número de firmas adecuado. Gracias, Samara, te mando un abrazo con cariño, con amor, con admiración y seguimos pendientes, amiga. Aquí te apoyamos. Gracias.
11: Y yo a ti, Marco. Gracias, bye.
0: Gracias, volvemos.
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15: 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Polen Robotics lanzó Microdot, su nuevo robot personal programable que tiene como principal objetivo democratizar la inteligencia artificial. El pequeño robot pato de 25 centímetros de altura y menos de 800 gramos de peso puede desenvolverse en el mundo real. Es capaz de caminar, agacharse, mantener el equilibrio, levantarse después de caer y patinar. También puede jugar al fútbol, recoger objetos con su pico articulado e incluso puede cantar. Pero la principal característica del Microdog es que tiene un software de código abierto para que desarrolladores puedan experimentar con inteligencia artificial y robótica. Incluye 7 movimientos previamente entrenados y cuenta con herramientas de aprendizaje por refuerzo y simulación. El Microdog superó las 10.000 unidades vendidas desde su lanzamiento y generó ingresos superiores a los 4 millones de dólares en una sola semana, con una demanda mucho mayor a la prevista. Soy Aide Rivera. 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
16: Las tres garantías. La primera bandera nacional oficial, la del Ejército Trigarante de 1821, tenía sus franjas de forma diagonal. Sus colores representaban las tres garantías. El blanco simbolizaba la religión, el verde la independencia y el rojo la unión nacional.
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0: Bueno, estamos de regreso aquí en Grupo Fórmula. Seguimos conversando con ustedes y vamos a hablar de un tema muy interesante, de un proyecto, bueno, ya no es proyecto, es una realidad muy interesante. Una serie de audiolibros que se antoja y que parece que nos convendría muchísimo escuchar. Los audiolibros que se llaman La Humanidad contra el Algoritmo, creados por Álvaro Ortiz, co-creados por Álvaro Ortiz, fundador y director de contenido en editorial Audible o Audible, que está con nosotros. ¿Cómo estás, Álvaro? Bienvenido.
21: Hola, Marco.
0: Y nuestra querida, consentida, admirada Gina Jaramillo, historiadora del arte, periodista cultural y autora y narradora del audiolibro Maternidades Digitales. ¿Cómo estás, Gina?
22: Muy contenta, Marco, de platicarles de este proyecto tan bonito que hicimos desde... Uno, la necesidad de conversar sobre lo que sucede en el mundo digital.
0: Ajá.
22: En el caso específico de mi tema, que es maternidades digitales,
0: sí,
22: pues también a lo que nos estamos enfrentando. Y no verlo desde el miedo, sino encontrar una solución desde la colectividad, analizando data, viendo también qué podemos hacer y eso, ¿no? Sobre todo entrarle con todo al tema.
0: ¿Qué problemas solucionan estos audiolibros? Que hay muchos problemas que solucionan.
21: Mira, sí, esa fue la premisa y de dónde nació todo este proyecto. Ajá. Es querer que como humanos, ¿no? Todos nos hagamos responsables de lo que estamos consumiendo. Ajá. Que el algoritmo y lo que tienes en redes no se apodere de tu atención y te aviente lo que quiere porque alguien más está decidiendo por ti.
0: Uh-huh.
21: Y te está llevando a veces a lugares muy oscuros o aprovechándose de tus miedos y de tus pasiones y de todo lo que tú estás consumiendo. Y después ya no sabemos nosotros lo que estamos viendo, ¿no? Entonces, no perdernos en esa vida digital y también buscar cómo entrar en la vida social y en la vida presencial. Buscamos temáticas que respondieran a cosas más urgentes. Y entonces empezamos a encontrar temas como manósfera, como la polarización política también, ¿no?
0: Sí, vamos hablando de uno por uno para
21: claro
0: no para darle su lugar. O sea, estoy viendo aquí 6 temas que son muy importantes y que donde nos hace falta conciencia, nos hace falta reflexión y conciencia para que no nos envuelvan. Es como una ola que llega y te revuelca y ni siquiera te das cuenta que te está revolcando. Entonces, lo que hay que evitar es que te revuelque. El primer tema, que ya lo mencionaste, la manósfera, la ola de la manósfera, que sí está agarrando desprevenida a mucha gente y está causando problemas, ¿no?
22: Totalmente, ¿no? Y que además está agarrando cada vez más tracción.
0: Ajá.
22: Y justamente lo que dice Álvaro, podemos estar expuestas a mucha información, pero ¿cuál de esa información está verificada?
0: Ajá.
22: ¿Qué de lo que estamos consumiendo de verdad tiene una base periodística? Ajá. Porque muchas veces son fake news. Y en el caso de la manosfera en específico, lo que está buscando es congregar a la máxima cantidad de adolescentes, varones, ajá, y que se creen un discurso absolutamente machista, donde las mujeres una vez más quedamos en un lugar muy, muy, muy bajo en todos los sentidos, sí, en la amplia, en la amplitud de la palabra. Correcto. Entonces la manosfera sí es un tema. Y lo estamos viendo desde lo digital, y este tipo de documentos justamente, sí, con especialistas nos llevan por un lugar más seguro.
0: O sea, en la primera entrega hablan de la manósfera. ¿Qué, por ejemplo, platíquenos de esa primera entrega. ¿Ya está disponible, por cierto?
21: Ya está disponible toda la serie en Audible. Audible. Sí, la primera entrega, lo que buscamos con toda la serie, y específico la primera entrega que marca la pauta de todo, ajá, es que sea una manera muy natural de contártelo y que no se sienta que te estoy dando pura data y no estás entendiendo nada, te estoy regañando. Ajá. ¿No? Entonces queremos que la gente se entere. Muchas personas ni siquiera saben lo que es la manosfera. Puede ser que tú estés viendo videos o tu hijo estés viendo videos,
0: sí,
21: y no sepa qué es la manosfera, pero está recibiendo toda esta información. Sí. Entonces partimos desde cuál es el concepto de la manosfera y estos influencers muy famosos que están, si han visto algunos videos de ellos, hasta hay niños de 8 años pidiéndoles autógrafos y están dando,
0: sí, sí,
21: unos consejos que son bárbaros, ¿no?
0: Sí.
21: Y después te explica de dónde viene, ¿no? O sea, porque no es una cosa que haya salido.
22: ¿Quién escribe este de manosfera?
21: ¿No? Este lo escribe Ismael Ocampo. Que es,
0: ¿De dónde viene la manosfera? A mí me gustaba más el término machósfera, pero ya le están diciendo manosfera todos.
22: Porque es como una adaptación del inglés.
0: Manosphere. Pero machósfera suena más...
22: Más preciso, ¿no?
0: Más preciso.
22: Es una machósfera.
0: Para mí, sí, sí. Oye, y mucha gente de la machósfera, esta semana estuve viendo a un miembro de la machósfera en Estados Unidos, creo que era de Estados Unidos, que está denunciando a un mexicano, no recuerdo los nombres, uh-huh, a un mexicano que le está copiando el contenido, uh-huh, al 100%. Entonces decía el cuate, salía, uh-huh, en inglés diciendo, este dude en México está agarrando descaradamente mis contenidos. Mira, les voy a mostrar. Y pone su video y luego pone el de este cuate, uh-huh, en español. Y así, palabra por palabra, ejemplo tras ejemplo, broma tras broma, le está copiando el contenido al 100%. Entonces, que eso es algo que está sucediendo mucho, que están, uh-huh, se están tomando discursos de Estados Unidos, del manosphere de Estados Unidos y de otros países, y muchos de estos creadores de contenido lo están copiando y lo están entregando así al público mexicano, al
22: o
0: público
22: sea, doble cosa mala.
0: ¿Piratería? ¿No? Sí.
22: Piratería de cosas horribles.
0: ¿Te acuerdas como cuando la esposa de Trump, ¿cómo se llama? Melania. Agarró un discurso de la esposa de Obama y lo dijo tal cual. Híjole, pues haz de cuenta. ¿No sabías de eso? Amiga, ¿cómo crees que no? Eso fue en 2020 en el COVID. ¿No lo viste?
22: No lo vi.
0: Ajá, que sacaron y sacaron los dos videos.
22: Es que sabes que yo a los Trump los tengo tan bloqueados de mi existencia. Ay, ¿no? Suerte. Como que me salen y, ay, no, me espanto y los paso rápido.
0: Bueno, qué bueno, amiga. Pero así tal cual, están copiando contenidos tal, ajá, cual de Estados Unidos y lo están entregando.
21: Claro. Sí, están haciendo la versión latina de alguna forma de una copia, pero sí, pues ni siquiera hay una reflexión ni un nada, ¿no? Es copio porque el otro está teniendo éxito y está teniendo likes, está teniendo, claro, followers.
22: Que eso es lo preocupante, ¿no? Que la machósfera tenga tanto éxito y tantos, sí, likes.
0: Pues es que le hablan...
22: generando una conversión tan amplia.
0: Es que le están hablando a los hombres que no acaban de encontrar la guía correcta para la transformación.
22: Sí, pero lo que está muy fuerte es que lo hagan... Sí. Haciendo menos a las mujeres.
0: Ah, no, claro.
22: Llevándolas,
0: no,
22: a un lugar de extrema violencia.
0: No, no estoy a favor, sí, obviamente, sí, no estoy a favor, pero sí, hacen falta de, sí, psicólogo, hacen falta voces, sí, masculinas de psicólogos y líderes que guíen. Y en la ausencia, en ese vacío, pues aparecen, sí, porque el hombre se siente atacado.
22: Claro.
0: ¿Me explico? Uh-huh.
22: Se siente atacado. Seguro,
0: se, claro, siente seguro, se siente atacado y dice, ah, caray, pues, ¿cómo le hago ahora? ¿Cómo soy hombre?
22: Claro.
0: Entonces, en ausencia de profesionales de la salud mental, de expertos, de científicos, de psicólogos, de líderes fuertes que tomen esa guía, pues están cayendo en manos de algunos,
22: claro,
0: influencers.
22: Es que también ese es como el tema de lo digital, ¿no?
0: Ajá.
22: Como que esa reubicación o esa redirección se está dando por el algoritmo, lo cual es, exacto, gravísimo.
21: Sí. Y se aprovecha de ese aislamiento, sí, y la soledad, y en esa soledad uno se va a sus rincones oscuros y si alguien te dice, está bien todo lo que piensas, o lo que eres ya te hace merecer cosas.
0: Sí.
21: Muchos caen.
0: Exactamente. Bueno, entonces la primera entrega estamos hablando de los audiolibros que ya pueden encontrar en la plataforma Audible o Audible. ¿Cómo le dicen la mayoría? Yo le digo Audible, pero...
21: Audible y Audible. Audible, las dos,
22: Audible, sí,
21: las dos,
22: de las,
21: ¿entienden?,
22: dos, ¿no? Sí.
0: Bueno, ya está disponible La Humanidad contra el Algoritmo, donde pueden encontrar... ¿estás tú, Gina Jaramillo, ahí? ¿Y estás con varios expertos?
22: Yo estoy en el tema de maternidades digitales.
0: Ah, o sea, hay diferentes expertos en diferentes temas. Tú en Manósfera no estás.
22: No, yo en Manósfera no estoy.
0: ¿Ahí quién
22: no,
0: está?
21: ¿Dijimos? Es Ismael Ocampo.
0: Ismael sí. Ocampo, ok, la primera entrega. La segunda entrega se llama El algoritmo nos polariza. ¿Ahí quién sí. está y de qué se
21: ahí
0: trata?
21: Ahí es Máximo Ernesto Jaramillo.
22: Ajá. Que ha venido al programa, también. Justamente.
0: Que no es tu pariente.
22: Que no es mi pariente. Sí. Pero sabes que nos decimos primos de cariño. Pero claro. Ha venido al programa y, ¿y bueno, es una habla? Voz increíble él.
21: Este va más hacia cómo el algoritmo y las redes sociales te llevan hacia distintos lugares de la política, ¿no? Entonces, hay redes sociales que está demostrado que te llevan a un pensamiento de derecha y otras que te llevan como a... O sea, quien está detrás de todo esto manipula qué tipo de información estás viendo, a qué te muestra y puede llevarte hacia lugares de la política. Entonces, estamos en una época súper politizada y...
0: Todo está politizado.
21: Y polarizado.
0: Todo,
21: ¿no?
0: Todo está politizado, todo está polarizado. Hoy estaba viendo, hoy en la mañana, noticias, por ejemplo, hablando de polarizaciones, de arrestos a gente de la comunidad judía en Nueva York que está protestando por lo que están haciendo el gobierno de Israel en Gaza. O sea, gente que no son sionistas, que son judíos, pero los están arrestando por antisemitismo. Y dicen ellos, pero nosotros somos judíos, no podemos, esto no es antisemitismo, es anti la violencia del gobierno de Israel al pueblo palestino.
22: Ante ocupación y guerra.
0: Exactamente, pero lo están arrestando por el cargo de antisemitismo. Entonces, das cuenta, o sea, ese es el colmo.
22: Es el colmo.
0: La policía arrestando a judíos que protestan por lo que está haciendo el gobierno israelí. Sí. O sea, están protestando contra su propio gobierno. No. Y entonces es que todo está polarizado. Entonces ya dices, defiendes a Palestina y dices, es que no quieres a los judíos. No, no tiene nada que ver. Exacto. Al contrario, no queremos que se repita lo que pasó en la Segunda Guerra Mundial con Hitler. No queremos que nadie se lo haga nunca más a nadie más. Pero todo está politizado.
21: Todo, todo, sí.
0: Ya no puedes tener una, ya no puedes tener una postura porque, o eres zurdo y eres de izquierda o eres o dices algo y eres de
21: ultraderecha. Sí, ya te meten en una cajita y ya no te dejan de escuchar además, ¿no?
0: Claro. Y si decides no estar ni en la derecha ni en la izquierda, decir, oye, yo estoy en el centro y escucho los dos lados, no se vale. Entonces entonces de eso habla.
21: De esto habla la segunda entrega.
0: Muy bien, muy bien, segunda entrega. ¿Y la tercera entrega se trata de?
21: La tercera entrega se trata de desinformación de la salud.
0: Ajá.
21: Ese temazo. Que otra vez es un temazo, ¿no? En esta misma soledad y aislamiento buscamos algo que nos resuelva en 90 segundos la enfermedad o el síntoma que tenemos.
0: Se llama Diagnósticos en 90 segundos, o sea, el doctor TikTok.
21: Ese es de Jessica Lakshmi, que es una investigadora.
0: Pues está muy bueno.
22: Sí. Está buenísimo, porque entre el chat, el Google, ¿no? El doctor Google, como le decimos de chiste, entre chiste y chiste.
0: Doctor Google.
22: Mira, mi papá es médico y hace poco le dijo un señor, es que usted se tiene que operar. Y el chat GPT le dijo que no. Y entonces yo le dijo, ay, ¿sabe qué, doctor Jaramillo? Ya me dijo chat GPT que no necesito la cirugía. Ajá. Entonces papá le dijo, bueno, no se opere, pero por favor, cuando llegue la emergencia, no me busque, porque entonces yo ya no voy a poder hacer la intervención que ahorita es necesaria. Uh-huh. En una urgencia ya no va a ser igual. Se fue este señor a su casa porque ChatGPT le dijo que no era necesario. Y obviamente se convirtió en una emergencia.
0: Ya. Oye, yo que ya uso Cloud y abandoné ChatGPT, algo que me encanta de Cloud es que siempre dice, siempre trae una advertencia, ahorita si lo abro te digo en dónde aparece, que dice, esto es por favor de verificar la información, esta es inteligencia artificial y puede equivocarse.
22: Claro.
0: Y te lo dice, siempre está visible esa advertencia que en ChatGPT no está.
22: Una cosa es que le preguntes a Cloud algo de la chamba y lo de la salud, sí, creo que está en una categoría que es muy distinta.
0: Sí, o sea... Sí. Ahí estamos llegando.
21: No, hay gente que le sube estudios o placas, ¿no? Y como dices.
22: Interprétalo.
21: Y le cree más que a otras opiniones.
0: Está fuerte. Bueno, hacemos una pausa. Gina Jaramillo y Álvaro Triz están con nosotros hablando de esta realidad. No es un proyecto, es una realidad. En Audible, una serie que se llama La Humanidad contra el Algoritmo. Ya nos platicaron tres de los temas. Hablamos de los otros tres después de la pausa.
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15: Volkswagen Robotics lanzó Microdot, su nuevo robot personal programable que tiene como principal objetivo democratizar la inteligencia artificial. El pequeño robot pato de 25 centímetros de altura y menos de 800 gramos de peso puede desenvolverse en el mundo real. Es capaz de caminar, agacharse, mantener el equilibrio, levantarse después de caer y patinar. También puede jugar al fútbol, recoger objetos con su pico articulado e incluso puede cantar. Pero la principal característica del Microdot es que tiene un software de código abierto para que desarrolladores puedan experimentar con inteligencia artificial y robótica. Incluye 7 movimientos previamente entrenados y cuenta con herramientas de aprendizaje por refuerzo y simulación. El Microdot superó las 10.000 unidades vendidas desde su lanzamiento y generó ingresos superiores a los $4 millones en una sola semana, con una demanda mucho mayor a la prevista. Soy Aide Rivera. 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
6: El origen del desfile militar. La tradición del desfile del 16 de septiembre nació formalmente en 1935 por decreto del presidente Lázaro Cárdenas. Se estableció para exhibir la lealtad y poder de las Fuerzas Armadas ante el pueblo en un ambiente de fiesta nacional.
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23: En 2 días, más de 2.000 vuelos fueron cancelados en el Reino Unido, presuntamente por un problema técnico registrado en los sistemas de procesamiento del Servicio Nacional de Control Aéreo. Su director ejecutivo, Martin Wolf, descartó un ciberataque. El rey Harald V de Noruega fue enterrado este miércoles en una ceremonia privada celebrada en el Mausoleo Real del Castillo Akershus en Oslo, con la presencia de autoridades noruegas, representantes de otras monarquías europeas y jefes de Estado. El alcalde de Nueva York, Soran Mamdani, publicó más de 170.000 páginas de documentos internos que demuestran que funcionarios mintieron sobre la seguridad y calidad del aire alrededor de la zona cero tras los ataques del 11 de septiembre de 2001. Subrayó que de los 140.000 inscritos al programa de salud del World Trade Center, 40.000 fueron diagnosticados con cáncer.
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0: Antes de continuar con nuestra conversación, les voy a compartir que hoy a las 4 de la tarde, hoy es miércoles, 4 de la tarde, estrenaremos el nuevo episodio del podcast, justamente para compartir al doctor TikTok y al doctor Google y al doctor Facebook y al doctor, a todos esos doctores. Este está con nosotros un verdadero doctor, no fue creado con inteligencia artificial, sino su madre y su padre lo crearon hace tiempo, el doctor Alexander Cruja, endocrinólogo especialista en medicina funcional, está considerado como uno de los grandes endocrinólogos de nuestro país, o sea, en el top de los médicos endocrinólogos de México. El episodio se llama ¿Por qué te despiertas cansado y tus hormonas no funcionan bien? Esto de que va llegando la edad y cada vez dormimos peor, no tiene que ser así. Hay soluciones y el doctor Cruja nos da una verdadera clase de esto. Así que vamos a ver y a escuchar, pues esto no es contenido ya del podcast, pero es una probadita, es un teaser, así como película, el trailer o el track, para que se te antoje verlo ahora mismo a las 4 de la tarde, hoy miércoles. Aquí está, vamos a ver y escuchar una probadita del podcast.
24: Hay gente que vive agotada durante el día y cuando llega la noche no puede dormir.
25: El problema del sueño empieza al despertar en la mañana, en el primer minuto.
24: El no dormir bien obviamente tiene un impacto directo en la falta de actividad sexual.
25: En la mujer es muy fácil definir cuándo terminó tu etapa reproductiva de la vida. Y en el hombre, no.
24: ¿El hombre cómo sabes cuándo entra en la andropausa?
25: Si vivimos desconectados de otros seres humanos, no estamos produciendo oxitocina.
24: El contacto humano nos protege y nos hace dormir mejor.
25: Yo no prescribo una benzodiazepina, jamás. Perfectamente comprobado, aumentan tu predisposición a Alzheimer.
24: Pero lo más impactante es que no te llevan a la etapa profunda del sueño donde de verdad descansas. Y por eso hay gente entonces que vive con pastillas para dormir y luego pastillas para despertar.
25: Diabetes, obesidad, artritis, enfermedades autoinmunes, etc. El 80% de esos padecimientos depende de hábitos de vida.
24: Tomar café en la mañana sabotea mi salud y sabotea mi sueño. Cuando no estás durmiendo bien, el cuerpo te pide más azúcar durante el día.
0: Eso es muy impactante. Esa parte donde el doctor nos dijo, cuando no duermes bien, tu cuerpo te pide más azúcar durante el día. Andas más antojadizo, andas comiendo más cosas ultraprocesadas. Nos da una verdadera clase, este podcast es una verdadera clase de cómo lograr calidad de sueño desde el punto de vista del doctor Alexander Cruham, endocrinólogo. Y hablamos, yo le pregunté, no sé si alcanzaron ahí a escuchar Gina y Álvaro, el término de la medicina. Y es que yo mi mamá tomaba una medicina que se llamaba Ativan, que era la marca. No es la sustancia activa, pero es la que el doctor menciona. Y mi mamá tuvo Alzheimer. Y luego salieron un montón de estudios donde dice que hay una conexión entre esas pastillas para dormir y el Alzheimer. O sea, no es que por esa pastilla le dio, es un conjunto de cosas.
22: Claro.
0: Pero te acelera las posibilidades, te aumenta las posibilidades de que te dé Alzheimer. Y lo que dice el doctor en el podcast es que esas pastillas para dormir ni siquiera te llevan a la profundidad del sueño donde verdaderamente descansas. Entonces, nada más te noquean.
22: Claro.
0: Pero no descansas.
22: Sí, sí, sí.
0: No se está retroalimentando.
22: Son dos cosas distintas.
0: Son completamente. Entonces, está. Pues el doctor Alexander Cruham es un rebelde porque, pues, sí se va, es médico, pero no está a favor de muchas prácticas médicas.
22: De los laboratorios.
0: De algunas cosas. Sí, exactamente, de algunas cosas. No de los laboratorios, pero de algunas cosas, de algunas medicinas, como en el caso de las pastillas para dormir. Es un gran médico. Y lo vamos a tener aquí con nosotros, ¿no? La próxima semana.
22: Correcto.
0: También va a estar con nosotros aquí en Grupo Fórmula. Pero estrenamos hoy, 4 de la tarde, en mi canal de YouTube, Marco Antonio Regil TV. No te lo pierdas, es gratis en cualquier lugar del mundo. Hoy a las 4 estrenamos. Continuamos con el tema. Gina Jaramillo, historiadora del arte, periodista cultural, autora y narradora del audiolibro Maternidades Digitales. Y Álvaro Ortiz, fundador y director de contenido de editorial Audible o Audible, como lo quieran pronunciar. Nos están hablando de un excelente... Pues no es audiolibro, ¿no? Pues ¿cómo le puedes decir este producto?
21: Es una serie de audiolibros. Lo que pasa es que sí son audiolibros más cortos que podcast, el tradicional. Audiolibro. Entonces, le llamamos que es un atajo entre podcast y audiolibro.
0: Y audiolibro, un híbrido ahí. Uh-huh. Se llama La Humanidad versus el Algoritmo. El proyecto se enfoca en analizar y reflexionar sobre cómo el entorno digital está modificando los comportamientos, la toma de decisiones, las ideologías de las personas y comunidades sin que nos demos cuenta. Ya hay 6 episodios de esta serie, La Humanidad versus el Algoritmo. Ya hablamos de la manósfera o la machósfera, el algoritmo que nos polariza, el diagnóstico en 90 segundos, que es el doctor de las redes sociales. Y ahora faltan 3 más. ¿Cuál sería la siguiente entrega?
22: Bueno, violencia estética, que si me preguntas es uno de mis favoritos en esta serie, que se conecta directamente con maternidades digitales. Ajá. ¿Qué es la violencia estética? Es un término que acuñó la socióloga venezolana Esther J. Pineda, o Pineda J. Y ella inventó este término que se dice violencia estética. ¿Y qué quiere decir? Bueno, que hoy el envejecer, el ganar algunos kilos, el no aceptar que tu cuerpo cambie, más que una decisión personal, se ha convertido en una decisión colectiva donde la gente le comenta a las personas, oye, te quedaba mejor el pelo cuando te lo pintabas de rojo, oye, ¿por qué te cortaste el pelo? ¿Qué pasó? Y todo el tiempo hay un juicio sobre el cuerpo ajeno. Y tú dices, como personas adultas, también en las redes sociales nos afecta mucho y no podemos evitar esa comparación. ¿Pero qué pasa cuando tienes 14 años o 13 años y tu cuerpo está cambiando y la violencia estética se convierte en algo normal?
0: Claro.
22: Es tristísimo, es gravísimo y hay que poner toda la atención ahí.
0: ¿Quién hace esta entrega? ¿Quién?
21: Este es Esther Pineda.
0: Esther Pineda.
21: Sí, ella es venezolana, vive en Argentina y es una especialista desde hace varios años. Ella prácticamente sacó el término violencia estética, como que lo hizo público, escribió sobre ello.
0: Ella lo creó, básicamente.
22: Ella lo creó.
0: Qué buena onda.
21: Sí, ella no lo grabó, él te lo narra, es de los pocos que son narrados por alguien más que no lo haya escrito, lo narra una narradora profesional que se llama Yonuen Hidalgo.
0: Ok.
21: Y sí, se conectan todos, de alguna forma se conectan, porque este se conecta que también con desinformación de la salud, con infancias, ¿no? Y otra cosa, o sea, hay cosas tan impactantes como el looks maxing, ¿no? Que yo no conocía, o la rostrificación.
0: ¿La qué?
21: Rostrificación, que es otro término que yo nunca había escuchado. Pero habla ella de cómo el rostro se volvió tan importante con la pandemia.
0: Rostrificación. Nunca había escuchado ese término.
21: O sea, como a partir de la pandemia pasamos tanto a vernos en videollamadas y Zooms y todo, único que nos veíamos era el rostro.
0: Ajá.
21: Y además veíamos nuestro propio rostro mientras veíamos los demás.
0: Claro.
21: Y eso tuvo un impacto psicológico importante.
0: Es verdad. Y la pandemia fue el boom.
21: Sí.
22: Y luego también en la pandemia hubo una cosa que tiene que ver con la violencia estética y es que como que nos parecimos todas. El uso del Botox, las extensiones, las cejas tatuadas, las pestañas postizas, esta estética medio Kim Kardashian, que sí. fue acumulando seguidores alrededor del mundo Ajá. y que fue perdiendo identidad, ¿no? Las mujeres, sobre sí. todo, que estamos muy expuestas a la violencia estética, de alguna manera llegar a ese canon tiene que ver con mucha jeringa, con mucha silicona, con mucha falsedad dentro de la existencia propia. Todo eso es violencia estética, porque todo eso está marcado por un sistema. Sí. No es que tú tomaste la decisión porque no te gustas al 100%. Sí. Probablemente hay cosas que te molestan, pero en realidad lo que quieres es hacer, parecerte a, claro. para entonces ser 100% adorada y aceptada.
0: Eso que estás diciendo, yo lo observé por primera vez hace mucho tiempo cuando empezaba mi carrera y me tocaba conducir muchos certámenes de belleza.
22: Claro.
0: Entonces me mandaban de gira por toda la República sí. haciendo el Nuestra Belleza Durango y el Nuestra sí. Belleza Jalisco y todo. Y yo de tanto certamen, era muy interesante porque cuando las veías en los ensayos, que estaban pues en jeans, en pants, claro. así, a cuando ya las maquillaban para el evento, siempre nos tocaba ensayo y evento, se parecían mucho, porque las peinaban igual, las claro. maquillaban igual, las hacían todo igual. Entonces ya no las distinguías, como que perdían su personalidad, porque eran todas muy parejitas.
22: Es muy homogéneo.
0: Muy homogéneo.
22: Pero mira, qué bonito que lo que compartes, porque en esa época era en el certamen de belleza. Uh-huh. Era un espacio específico que tenía ciertas características, pero con las redes sociales eso se viralizó. Y entonces esa inseguridad de alguna manera se fue traspasando sí. a generaciones y absolutamente muchísimas más personas. Y dejó de ser algo de un cierto sector a una aspiración, básicamente, donde todas las mujeres estamos expuestas y de alguna manera también te llegas a proyectar. Porque es inevitable.
0: Claro, sí. claro, y había, yo ahí también aprendí pues, que había mucho racismo, pero no porque los organizadores fueran racistas, sino porque trataban de elegir a una ganadora que le pudiera ir bien en el certamen internacional. Entonces, para que le fuera bien en el certamen internacional, digamos, para que la ganadora de Zacatecas pudiera tal vez ganar el certamen de México y, claro. y tal vez que le vaya bien en Miss Universo o en Miss Mundo, tenía que cumplir con ciertos cánones de belleza europeos.
22: Hegemónica, claro.
0: Europeos, sí, sí, exactamente. Sí, sí. Entonces, por eso pues es raro que veas a una representante de México que sea realmente morenita, uh-huh. por ejemplo.
22: Sí.
0: O sea, morena.
22: Claro.
0: No, son casi siempre como, pues así como tipo nosotros que estamos sí, aquí, somos sí, sí, como sí. mezclados, ¿no? Como mestizones. Pero, y tampoco ponían rubias, porque te decían que si eran rubias, que a la gente, a los jurados internacionales no les gustaba ver gente rubia que viniera de América Latina.
22: Claro, y también cierta exotización, ¿no?
0: Sí,
22: por supuesto.
0: Sí, pero entonces, sí, sí, entonces, sí. Si eras morena, te fregabas.
22: Sí.
0: Y si eras rubia, también te fregabas porque no representabas la belleza estándar internacional uh-huh. que esperaban de México.
22: Claro.
0: Y a mí desde entonces, pues, me brincaba decir, no, pues, está raro,
22: es
0: ¿no?
22: terrible, claro, porque estás buscando una persona así de piel morena, pero sí de unos 70, claro. pero también que pese 50 kilos. O sea, es claro. decir, sí. hegemónica al 100%.
0: Ahora, ha cambiado, ya ha habido mis universos de piel morena,
22: sí.
0: ya.
22: Sí.
0: ya. Se han ido obligando a cambiar porque no les
22: tendrían
0: quedan
22: que otros. Desaparecer, en realidad. Se ha ido modificando, sí, bueno, pero también es muy raro pensar en pleno 2026 que hay un certamen donde ciertas personas decidan, señalen, anoten y califiquen sí. cuerpos que no son suyos.
0: Cuerpos,
22: o sea,
0: caras.
22: En realidad, todo sí. el sistema está mal.
0: Y han ido mezclando, le meten ahora que, sí. por ejemplo, está el certamen este de Miss Earth, ¿no? De Miss Tierra, donde tienen que hacer activismo y ayudar a, tienen que tener una causa. Le da risa a Gina.
22: No, te sigo.
0: Así como que Marquito. No, yo no estoy defendiendo. Estoy diciendo que hay algunas que han intentado que no sea nada más como
22: claro.
0: que califica mi cuerpo.
22: Como cosificar el cuerpo.
0: Ajá. Sí, han ido intentando transformarse. Claro. El mismo Miss Universo, pues ya le mete. Ha ido revolcando la fórmula.
22: Sí, sí, sí.
0: Pero esencialmente, pues sí, era... Es un tema de belleza física.
22: Y bueno, la violencia estética hoy es muy palpable porque las redes hicieron que pasara de un certamen de ultra nicho a absolutamente toda la humanidad.
21: Y también a que gente te dé tips para que tú en tu casa te hagas cosas, ¿no? En
22: claro.
21: la cara y llegues a ese estilo, a
22: ese
21: verte
22: canon.
21: Así, al canon.
0: Que es un canon, que es un estándar
21: sí,
0: de,
21: sí, sí,
0: de
21: sí.
0: belleza. En fin, bueno, esa es la cuarta entrega. Si están sintonizándonos, estamos hablando sobre la serie de Audible o Audible que se llama La Humanidad versus el Algoritmo, que tiene 6 entregas, creada pues, por Álvaro Ortiz, que es fundador y director del contenido de editorial de Audible o Audible. Y está Gina Jaramillo con nosotros, que es historiadora del arte, es nuestra productora de contenido, querida. Y tú vas a entregar, me imagino, Maternidades Digitales, que sería la quinta entrega.
22: Es correcto. Ya entregamos Maternidades Digitales, ya se grabó, ya está arriba, lo pueden escuchar.
0: Ajá.
22: Y bueno, estos días hemos hablado mucho, por ejemplo, de la prueba PISA y de lo mucho que nos preocupa que nuestras infancias y juventudes cada vez tengan menos capacidad de retención, de lectura, de comprensión, de pensamiento crítico. Y en realidad sabemos que también estamos frente a una generación que es hija de la pandemia y que ese sesgo, ese quiebre, pues también se convirtió en una deuda para quienes estamos en la crianza. Pero es difícil, porque también como adultas estamos aprendiendo a gestionar todo lo que sucede en las redes sociales. Así que, bueno, este ensayo justamente busca encontrar formas, alianzas y ciertas salidas para que esto no se convierta en un problema, sino que nos emocione y nos impulse para encontrar espacios seguros, vernos a los ojos, hacer lecturas colectivas. Prohibir las redes sociales y los teléfonos en casa es imposible, es una fantasía, pero sí creo que hay formas de mediarlo, de llegar a ciertos acuerdos, de también tener esa capacidad de abrir un canal de confianza donde cuando nuestras infancias tengan redes sociales nos platiquen qué están haciendo, con quién están hablando y así también evitarles los peligros.
0: Es que pasó de la red social de ser una herramienta a ser un protagonista en la educación de los niños, de las infancias, ¿no?
21: Y que nadie está regulando lo que ven las infancias. O sea, no hay ni una mamá, no hay un papá viendo lo que puede ver, poniendo filtros. Si tú le das a un niño de su TikTok, que es lo que vemos mucho en los restaurantes, ¿no? Ves al bebecito con TikTok, 2-3 años, y dándole así. Y luego ves que ven videos que definitivamente no tendrían que estar viendo.
0: Es como una nana, ¿no? Porque muchos papás y mamás, lo entiendo, que están súper cansados y ocupados. Y dicen, la única forma en que puedo tener algo de vida yo es entretener a mi hijo con una pantalla. Y ahí te la doy. Pero pues hay un precio también.
22: Que es complejo. Yo fuera la idea les platicaba que ahora que mi hija adolescente entró a la secundaria, la conversación con otras familias era, oigan, ¿hasta cuándo vamos a aguantar no darles el celular? Y me di cuenta que de toda la generación solamente habíamos 5 o 6 mamás que no habíamos entregado celulares. Entonces, de alguna manera está ahí el tema, nada más hay que buscar la vuelta, porque aquí tengo, por ejemplo, un dato, y es que en México el 85.4% de las infancias entre 6 y 14 años y los jóvenes entre 15 y 24 utilizan internet y dispositivos con pantalla de manera cotidiana. O sea, todo el día están ahí.
0: Oye, en Francia falló, ¿no? Estábamos comentando fuera del aire que en Francia falló la iniciativa de quitarle celulares a que era a menores de 15.
22: 16, ¿no?
0: A menores de 16. Ah,
21: sí, 15, 16, sí.
0: ¿Y no haber segundo intento de
22: pues
0: Francia?
22: Ayer salió el fallo, ¿no?
21: Sí. Como en dentro del paquete de aplicaciones que estaban prohibidas, estaba WhatsApp y estaban algunas otras que no quedaba tan claro por qué, se agarraron de ahí, ¿no? Mucha parte del Congreso y tiraron la iniciativa.
0: Pues habría que darle
21: fue un día antes, 2 días antes.
0: Habría que darle una rasuradita, ¿no? A la ley para que a lo mejor...
21: Yo vi que Macron lo que va a intentar ahora es llevarlo a toda la Unión Europea.
22: A toda la Unión Europea.
21: Ya no solo Francia, sino a lo mejor le da ese ajuste y la lleva a toda la Unión Europea.
0: De una vez. De una vez a toda la Unión Europea.
22: Quiere convocar a otros países para que se sumen a la resistencia anticelulares.
0: Wow. Oigan, y la última entrega de la serie La Humanidad y versus el Algoritmo de Audible o Audible, ¿de qué se trata?
21: Esa está escrita por Abrazo Grupal, que son Luis Ruiz y Andrea Natzaguatza.
22: Que también han venido al programa.
21: Trata de identidades y algoritmos.
0: Sí.
21: Como una de las grandes mentiras del internet era que podías ser libre y ser quien tú quieres ser.
22: Claro.
21: Entonces parecía que pues voy y le cuento al mundo, ¿no? Quién soy, cómo soy. Y no, en estos días tienes que cuidarte de quién eres, porque en cuanto dices cómo eres, quién eres, te empiezan a encasillar y el algoritmo te lleva hacia un lugar y te muestra cosas, y nos muestran datos muy fascinantes, como que también si el algoritmo detecta que tú perteneces a un grupo LGBT o algo así, te empieza a bloquear de ciertos contenidos, y apareces como persona no recomendada de ciertas plataformas, ¿no? Como X y como unas de ese tipo. Entonces se vuelve gravísimo.
22: Claro, la discriminación también
21: la
22: es digital.
21: La discriminación, ya. Sí, pasamos de que era la idea de que podíamos ser libres a que ya te meten en una caja y una discriminación digital.
0: Muy al principio lo fue. Muy al principio. ¿Te acuerdas aquellos tiempos donde publicabas así como sin preocuparte mucho y te expresabas y conocías gente nueva?
22: Y subías una foto borrosa y no importaba.
0: Pero ahora es como publicas con cuidado, publicas a la defensiva. Piensas 50 veces lo que vas a publicar. Y pues muchas veces... Yo he dejado de usar mucho redes sociales, pero mucho. Mucho. Que también es un fenómeno donde cada vez hay menos gente compartiendo contenidos propios.
22: Pero eso está peligroso también, ¿no? Porque te vuelves únicamente un espectador.
0: No, y hay un montón de cuentas creadas con inteligencia artificial. Muchísimas.
22: Y dando mensajes de odio, de violencia. Entonces estamos habilitando que esas cuentas crezcan y crezcan y crezcan porque tú quieres proteger tu tu identidad o que también estás en tu derecho. Pero es muy, esa es otra conversación súper compleja.
0: Sí, yo he visto cuentas que tienen millones de seguidores de hombres o mujeres que están como en un podcast y entrevistando y todo. Y son mentiras, son inteligencia artificial, pero están simulando un podcast, simulando todo, simulando contenidos. Y ya es casi indistinguible la inteligencia artificial, está cañón.
22: Claro, luego buscas el podcast completo y no existe.
0: No existe, claro. No existe. Oigan, pues Gina, Álvaro, se nos acaba el tiempo. ¿Dónde encontramos entonces La Humanidad versus el Algoritmo?
21: Está completa ahorita en Audible, en exclusiva. Se va a ir liberando en algunos meses y va a estar libre en todas las plataformas y en nuestra tienda de tiendaaudiolibre.pub. Porque creo que ese es un dato que
22: quería arreglar. Audiolibre.
21: Ajá, la editorial es Audiolibre. Ajá. Y está en exclusiva en Audible, que Audible es la plataforma. Ajá.
0: Yo tengo Audible, ahí nada más tengo como chorrocientos créditos que no me he quemado.
22: Pues ¿sabes cuándo? Pues ahí con créditos.
21: Necesito solo 6.
0: Con 6. No tengo una cantidad de créditos ahí. Todo. Porque aparte soy buen cliente, soy de los que no cancelan la membresía, pero no la he estado usando mucho últimamente, pero no la cancelo. Porque

0: 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Gracias.
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1: 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Explorando la naturaleza.
12: Playa de las Conchas, Australia. Ubicada en la región de Shark Bay, Shell Beach es una de las dos únicas playas del mundo formadas enteramente por conchas en lugar de arena. Debido a la alta salinidad del agua, los depredadores naturales de un pequeño molusco local no pueden sobrevivir, permitiendo que su población crezca de forma desmedida. A lo largo de miles de años, billones de pequeñas conchas blancas se han acumulado, creando una capa de hasta 10 metros de profundidad que se extiende por más de 60 kilómetros.
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15: Muy buenas tardes, tenga usted muy buenas tardes. Y sí, claro, es la una en punto, pero en punto tiempo del Centro de México, usted puede ajustar su reloj. Y yo soy Joaquín López Dóriga, transmitiendo para usted con mucho gusto, como todos los días en vivo. En vivo desde la Ciudad de México para toda la República Mexicana, a través de 97. Sí, estamos transmitiendo a través de 97 estaciones de radio en todo el país y en otras 30 estaciones de radio más en Estados Unidos para nuestros paisanos.
16: A quienes les enviamos besos y abrazos en California, Arizona, Texas, Nueva York, Illinois, Georgia, Utah, Kansas, Oklahoma, Carolina del Norte y del Sur, Tennessee, Oregon, Colorado y Florida. Y en Telefórmula Estados Unidos a través de las cadenas Xfinity Latino y Latino View.
15: También estamos en YouTube, en radiofórmula.mx, en lópezdóriga.com y en Instagram.
16: Y en Telefórmula estamos en Easy Canal 121, Sky Canal 157 y 1157, Total Play Canal 161, Megacable Canal 153 y en Dish nos encuentra en el 354.
15: ¿Y de quién es Santo?

0: Laura, Laura Pérez Cineros, me da mucho gusto saludarte como todos los días. ¿De quién es santo este miércoles ya y 9 de septiembre?
1: Mi querido Joaquín, ¿cómo estás? Muy buenas tardes. Hoy estamos festejando a Gorgonio y a Doroteo. Muchas felicidades a todos ellos.
0: Bueno, pues hoy es el Día Mundial de la Agricultura. Y Jaime, querido, es tu cumple. Muchas felicidades. Jaime Azcárraga, presidente del Consejo, de este líder de este grupo Fórmula.

0: Venga, muchas felicidades, mi querido Jaime, estamos pendientes, ¿sí? También es cumpleaños hoy de Lila Downs, a quien le mando un abrazo. Y si todo esto es hoy, Laura, nos quieres decir que va a ser santo. Mañana ya jueves, ahí vamos ya por el viernes. Mañana jueves y 10 de septiembre. Mañana empieza el periodo electoral, 10 de septiembre, que nos llevará a las elecciones del primer domingo de junio del año que viene. Mañana, 10 de septiembre.
1: Mañana, Joaquín, vamos a festejar a Nicolás Tolentino, Salvio y Teodardo. Felicidades adelantadas.
0: Bien, pues querido Fernando de la Mora, te expreso mi cariño y mi pésame y mi dolor por la muerte de tu mamá, la señora Beatriz Romo y García Rejón. Mi pésame también para toda tu familia y que tu mamá, doña Beatriz, descanse en paz. Y bueno, pues esto es algo de lo más importante que ha ocurrido y que está ocurriendo hoy en México y en el resto del mundo, con mucho, que es muchísimo de todo lo que usted leerá y escuchará mañana por la mañana, y vamos, muchísimo de todo lo que usted leerá, escuchará y verá ahora esta tarde, esta noche, vamos, en el correr de las próximas horas. El paquete económico, la presidenta Sheinbaum, las cuentas para el año que viene, Israel Aldave.
2: Joaquín, gracias. Muy buenas tardes. La presidenta Claudia Sheinbaum afirmó que el paquete económico que presentó al Congreso de la Unión para su aprobación contempla aumentos en los distintos rubros que más le interesan a la ciudadanía, como es la seguridad, la salud, la educación, la tecnología y el campo. Afirma que esta propuesta no contempla aumento de impuestos y mucho menos gasolinazos, y que en todo momento garantiza todos los programas sociales, así como la inversión. El adelanto, Joaquín, y más tarde los detalles de la información.
0: Le decía, mañana empieza el periodo electoral. En este momento está renunciando la secretaria general del INE. En esto, la secretaria ejecutiva del INE, Claudia Arlette Espino. ¿Por qué? No se sabe. Aún en la víspera del inicio del periodo electoral, el desastre que es el INE, mayoriteado por quién, por Morena, que lo colonizó 6 de 5 consejeros, empezando por su presidenta, Guadalupe Taddei. No llevaba ni 2 años en el cargo. Esto solo expresa la lucha interna en el INE y lo que es la presión de los duros de Morena, ahí, en ese instituto, la Autoridad Autónoma Electoral. Carlos Rosanov, ¿qué pasó?
3: Joaquín, buena tarde. Te comparto que una nueva jornada violenta se vivió en el estado de Guanajuato. Ayer lunes se fueron encontrados los cuerpos de 7 personas y 5 más resultaron heridas por impactos de arma de fuego. Algunas de las personas fueron ejecutadas ayer mismo. Otras encontraron sus cuerpos en distintos municipios. Los detalles en unos minutos.
0: Gracias. Y voy contigo, Lupita Tomás. Este triple homicidio en Oaxaca. Entonces voy contigo, Rocío Galván, en un momento le tendré esto. ¿Quién? Pues una funcionaria del municipio de Tecate la detuvieron al pasar a Estados Unidos. ¿Sabe qué llevaba? 70 kilos de metanfetamina. Y luego dicen que no. Te escucho, Rocío.
4: Hola Joaquín, te saludo y te informo que Nancy Beatriz Ortega Olazagasti, una inspectora de reglamentos del municipio de Tecate, fue detenida con 70 kilos de metanfetamina cuando intentó cruzarlos a Estados Unidos. Su versión es que iba a comprar materiales de construcción y el ayuntamiento de Tecate la despidió el 2 de septiembre, una semana después de los hechos que ocurrieron el 26 de agosto. Los detalles te los cuento más adelante.
0: Bien, voy contigo, David Galván, este golpe de la defensa en Chihuahua.
5: Joaquín, el Gabinete de Seguridad reportó la detención de Epifanio N., alias La Pepa, en Chihuahua, sujeto considerado como operador regional y jefe de plaza del grupo delictivo de La Línea, en el municipio de Manuel Ojinaga. Tras ser detenido con su hijo, Alejandro N., las autoridades detallaron que el jefe delincuencial es señalado de delitos de producción y trasiego de drogas, así como actividades de tráfico de migrantes de México hacia los Estados Unidos, por lo cual cuenta con una orden de detención provisional con fines de extradición hacia la Unión Americana.
0: Bien, el embajador Ron Johnson reconoció este golpe. Y Daisy Herreras, ahora resulta que no sabía nada. El senador tamaulipeco de Morena, José Ramón González Leaz, dijo que sí conoció a Sergio Carmona, al rey del huachicol, que también conoció a Jesús Ramírez Cuevas y que llevó hasta Palacio Nacional, que fue ejecutado, ahí le he contado, en San Pedro Garza mientras estaba en una barbería, y al que cuando Horacio Duarte era director de aduanas nombraron director de la aduana de Reynosa, imagínese, el hermano del rey del huachicol. Bueno, pues dice el senador que sí lo conoció, pero que no sabía a qué se dedicaba. Puta, de veras que sí nos quieren ver la cara. Te escucho.
6: Joaquín, buenas tardes. El senador tamaulipeco José Ramón Gómez Leal, conocido como JR, salió públicamente a aclarar su relación con Sergio Carmona luego de la difusión de presuntas conversaciones de WhatsApp entre ambos. El senador reconoció que sí lo conoció, pero aseguró que nunca tuvo conocimiento de que se dedicara a la comercialización de hidrocarburos. El avance de la información.
0: Gracias, Maru. El paquete.
7: 10,636,488,000,000 de pesos lo que pretende gastar el gobierno. De eso, 1.3 billones es de deuda, con lo que se acumula una cifra histórica nunca alcanzada, 21.67 billones de pesos en nuestra deuda. Hoy el homenaje al diputado Sven Jansen regresó a Cuitláhuac García, a esta Cámara de Diputados, y ya fue aprobada en comisiones la doble nacionalidad, pero no tienen el consenso porque uno de los partidos aliados tiene más diputados con doble nacionalidad que votos. Los detalles te los doy más adelante.
0: Sí. David Galván, el general secretario de la Defensa, el general Trevilla Trejo, pasa revista a los contingentes del desfile.
8: Así es, Joaquín, nos encontramos en el cuartel militar 1A, que se encuentra en la zona norte de la Ciudad de México, ya con los límites de Naucalpan. Aquí están marchando alrededor de 15,000 elementos de la Guardia Nacional, del Ejército Mexicano y de la Fuerza Aérea Mexicana, que formarán parte de este contingente con motivo del 216 aniversario del inicio de la independencia de México. El general Ricardo Trevilla dio la autorización para que comenzaran estos ejercicios, en los cuales hay que destacar que este 16 de septiembre participarán por primera vez en la historia 99 aeronaves de la Secretaría de la Defensa Nacional. En breve te platico los detalles.
0: De la Fuerza Aérea, sí, Laura, en el resto del mundo.
1: Gracias, Joaquín. El presidente Lula exige a la Corte levantar el secreto sobre el mayor fraude bancario de la historia de Brasil, de unos 2,000 millones de dólares. Recomprará Tesoro de Estados Unidos 600,000 millones de dólares de deuda para estabilizar sus bonos. Con crisis presupuestaria en Francia, el presidente Macron anuncia 5,000 millones de euros para el sector espacial europeo. Europa concede 114.7 millones de euros para financiar la invasión de marroquíes en Ceuta, España. La empresa de IA Anthropic advierte que la inteligencia artificial podría destruir a la humanidad en esta década. Joaquín.
0: Gracias. Y en las finanzas, en este momento el dólar interbancario se está cotizando en 16.92, en ventanillas se vende en 17.44, en los bancos hasta en 17.65, un euro en el mundo ahí está oscilando en el dólar 16, aquí el euro se vende en 21 pesos con 12 centavos. Y le recuerdo que estamos hoy miércoles de estreno de María José Mas López Dóriga, Mi Vida, en todas mis redes y en todas mis plataformas. Así que en esta tarde de miércoles 19 de septiembre de este año de 2026, le voy a tener a usted todo esto.
1: Este y más, mucho más, hoy aquí con López Origa. Le recuerdo, siga a Joaquín en todas sus redes. Aquí en Grupo Fórmula ya estamos más que listos porque damos poder a tu voz.
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0: Bueno, voy a ir contigo, Felicitos Trujillo. ¿Qué pasó anoche ahí en Culiacán? No lo acabo de entender porque creo que no lo han empezado a explicar siquiera.
1: Es correcto, Joaquín. Y es que fue pues una noche de reportes casi de manera simultánea, ataques en contra de por lo menos 6 inmuebles se registraron en Culiacán desde ayer a las 3 de la tarde en la colonia Rafael Buelna. Grupos delincuenciales pues estrellaron un vehículo en contra del portón de este domicilio, luego le prendieron fuego, y así ocurrió también a partir de las 7:30 de la tarde en diversos sectores de Culiacán, en la colonia 10 de Mayo, un domicilio también en Montebello, en el residencial Colinas de San Miguel. Joaquín, el mismo modus operandi que ya se ha estado registrando. También sujetos en motocicleta quisieron prenderle fuego a un motel en el sector del Cuatro Ríos. Ahí solamente ocasionaron daños en una bodega. Rápidamente los bomberos fueron a todos estos siniestros, repito, son 6 inmuebles que se registraron ahí, y los apagaron, dieron atención por parte de las autoridades de las diversas corporaciones de seguridad. De hecho, pues para cometer cada uno de estos ilícitos, pues robaron un vehículo, por lo que también pues este delito pues se disparó ayer, de acuerdo con los reportes obtenidos. La Secretaría de Seguridad Pública pues informó esta situación que estaba ocurriendo, le pidió a la población evitar pues acercarse a estos lugares donde se reportaban esta serie de detonaciones, y para las 9 de la noche ya se había tranquilizado la situación. Joaquín, ayer pues la jornada terminó en todo el estado con 4 personas asesinadas, una mujer en Culiacán, un hombre también en Culiacán, un hombre en Villa Unión y otra mujer más en Escuinapa. Ya van 3 en lo que va de este mes, y hay que decir que Escuinapa pues es una población de apenas 60,000 habitantes. Rápidamente, esta madrugada se reportó a las 3:30 de la tarde, de la madrugada, el asesinato de 2 personas, esto al interior de un hotel en la zona turística de Mazatlán. Y ha trascendido, Joaquín, que uno de ellos, al parecer, se trata de un agente de la Guardia Nacional. Ya las investigaciones están a cargo de las autoridades, Joaquín.
0: Sí, como siempre, claro. Y voy contigo, ¿y qué pasó en Guanajuato? Carlos Rosanov.
2: Joaquín, buena tarde. Pues la ola de violencia continúa aquí en el estado de Guanajuato después de un fin de semana tormentoso en el cual 14 personas fueron asesinadas entre viernes, sábado y domingo. Ayer lunes 7 personas más les arrebataron la vida, mejor dicho, y entre 5 y 6 personas, nos están confirmando que ya son 6 personas las lesionadas. Entre los hechos se llevó a cabo uno en Salamanca, un hombre ahí fue asesinado, 2 más resultaron lesionados tras un ataque armado registrado en la colonia Reforma. El hecho ocurrió en el cruce de General Blancarte, esto fue ayer martes, de General Blancarte y Luis Osorio, donde vecinos reportaron al sistema de emergencias 911 después de escuchar detonaciones. Al llegar, localizaron a 3 hombres con heridas producidas por balas, y uno de ellos ya no contaba con signos vitales. En Silao fue asesinado a balazos otra persona ayer martes. En la comunidad San Isidro del Arenal también fue ejecutado a balazos. En Celaya encontraron el cuerpo de una persona, un hombre que estaba pues semienterrado en un campo de siembra ubicado en las comunidades de Roque y San Cayetano. También en Pénjamo, violencia al tope, allá en Pénjamo, una pareja, un hombre y una mujer fueron asesinados a balazos en la colonia.
0: Bien. Gracias, Carlos Rosano. Voy en los anuncios. Después de los anuncios voy a hablar con el secretario de Hacienda, Edgar Amador, para que le explique a usted, de qué viene el paquete económico. Es decir, lo que piensa ingresar el gobierno, lo que piensa gastar el gobierno el año que viene. ¿Cómo y de dónde? El embajador Johnson advierte a los criminales. Quienes amenacen a nuestras comunidades serán encontrados. Y el asesinato de esta excandidata del Partido Verde a la presidencia municipal de Matías Romero en Oaxaca. Continúa.
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17: Bacalar, Quintana Roo. Famoso por su espectacular laguna de siete colores, este pueblo mágico caribeño ofrece un descanso paradisiaco inigualable. Sus aguas cristalinas de variados tonos azulados, alimentadas por cenotes submarinos, son perfectas para nadar y relajarse. El histórico fuerte de San Felipe añade una dosis de mística pirata a este entorno natural virgen, ideal para los amantes de la tranquilidad.
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17: El jaguar, el felino más grande de América, es un cazador solitario y sigiloso. Su pelaje manchado le permite camuflarse perfectamente entre la vegetación de la selva. Además, posee una mordida tan poderosa que puede atravesar el caparazón de tortugas.
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0: Bien, ahora voy contigo, Rocío Galván, por Mula Tijuana. Pues esta funcionaria, inspectora de reglamentos del municipio de Tecate, allí va a Estados Unidos. ¿Y sabe qué llevaba? Va a ver qué. Rocío Galván.
1: Joaquín, te saludo con mucho gusto. Pues sí, esta mujer que fue detenida desde el 26 de agosto, Nancy Beatriz Ortega, y que se dio a conocer apenas por parte de Aduanas y Protección Fronteriza el día de ayer, era inspectora de reglamentos, como tú bien lo mencionas, adscrita a la Secretaría General de Gobierno en el municipio de Tecate, y traía nada menos que 70 kilos de metanfetamina en un compartimiento especial abajo del lugar del conductor. Ella, de acuerdo con la declaración que manejaron las autoridades estadounidenses, dijo que iba a comprar materiales de construcción. Al otro lado, cuando le descubrieron la droga, pues está sometida a un proceso, le han fijado una fianza en $20,000, Joaquín, y bueno, pues una semana después el Ayuntamiento de Tecate dio a conocer que ya no trabajaba en esta administración, ¿verdad? Una semana después de la detención de ella. Eso es lo que tenemos hasta el momento en la información, Joaquín.
0: Gracias, y voy a ir contigo, Daisy Herrera, porque el senador morenista de Tamaulipas, José Ramón Gómez Leal, pues reconoció lo que todos sabían, pero que se supo por la divulgación de una conversación en chat. Dijo que sí conoció a Sergio Carmona. ¿Quién era Sergio Carmona? Le he contado. El rey del huachicol. El rey del huachicol, que pues fue ejecutado, bueno, fue ejecutado allá en San Pedro Garza en 2021, pero logró que cuando Horacio Duarte era director de aduanas, al principio del gobierno de López Obrador, colocara a su hermano, imagínese, el rey de huachicol logró colocar a su hermano como director de la aduana, jefe de la aduana de Reynosa. ¿Se imagina lo que entró por ahí? Y toda la impunidad. Lo que entró por ahí. Vamos. Y luego también... Julio Scherer Ibarra denuncia que Jesús Ramírez Cuevas, el jefe de comunicación de López Obrador y ahora que trabaja en Palacio Nacional, llevó a Sergio Carmona a Palacio Nacional. Que no solo lo llevó, que utilizó dinero del huachicol para financiar las campañas de Américo Villarreal en Tamaulipas. No habló de Américo Villarreal, habló de Rubén Rochamoya en Sinaloa, pero el coordinador de esa campaña era Américo Villarreal, de Alfonso Durazo allá en Sonora, e incluso declara Brugada. Que usó, eso lo declara, porque eso sucede cuando los dos, Ramírez Cuevas era coordinador de comunicación de López Obrador y Julio Scherer era consejero jurídico, el hermano de López Obrador. Por eso se convirtió Ramírez Cuevas en un sujeto de interés para las agencias de Estados Unidos, por esa relación con el crimen organizado y financiamiento, como denuncia Julio Scherer, según la denuncia de Julio Scherer, de dinero proveniente del crimen organizado en promoción de campañas políticas. Y señala tres, le decía, Sonora, Sinaloa y Ciudad de México. A esto había dicho Ramírez que iba a denunciar, que denunciaría a Julio Scherer. Todavía estamos esperando que lo denuncie. Pero mientras lo denuncia o no, como tengo la información, se ha convertido en sujeto de interés del gobierno de Estados Unidos por el cargo que tuvo y por quién lo acusa. La gravedad de las acusaciones, sí, pero también cuando coincidieron los dos, Scherer y Ramírez, en la presidencia del gobierno López Obrador. Julio Scherer como el poderoso consejero jurídico de la presidencia de la República. Pues ahora dice el tamaulipeco que sí lo conoció a Sergio Carmona, pero que no sabía que se dedicaba. A ver, Daisy Herrera, ¿qué es?
2: Gracias, Joaquín. Muy buenas tardes. Fue a través de las redes sociales como el senador José Ramón Gómez Leal, conocido como JR, fijó su postura frente a esta polémica y señaló que durante el tiempo que tuvo trato con Carmona, siempre lo conoció como una persona atenta, servicial y de buen trato, que jamás supo que estuviera relacionado con la comercialización de hidrocarburos ni de alguna investigación en su contra por estos señalamientos. El senador también expresó respeto y solidaridad con la familia del empresario asesinado en 2021. JR además cuestionó que se formulen señalamientos contra una persona fallecida sin presentar elementos que lo sustenten. Particularmente dijo cuando ya no puede responder ni ejercer su derecho de defensa. Con este posicionamiento, JR, si bien reconoce que conoció a Sergio Carmona, marca distancia de cualquier actividad ilícita que se le atribuya y asegura que nunca tuvo conocimiento de ella. Este mensaje, Joaquín, pues como ya lo adelantaste, ocurre en medio de la difusión de presuntos chats que nuevamente se han colocado pues en redes sociales y en algunos medios en el debate público de Tamaulipas, Joaquín.
0: Gracias. Dice, en un momento lo voy a recuperar, voy en los anuncios y después de los anuncios el secretario diciendo, le va a explicar a usted de qué se trata esto del paquete fiscal, de cuánto se van a gastar el año que viene y de dónde va a salir. Continúa.
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14: En la Champions League, el Barcelona derrotó 5-1 al Feyenoord en su presentación en la fase de liga. Rafinha marcó un doblete, mientras que Lamine Yamal marcó un gol y asistió a Gabriel Jesús, quien marcó su primer gol con la camiseta blaugrana. Por otro lado, el Stuttgart derrotó 3-1 al Viking de Noruega. Con el partido entre los Halcones Marinos de Seattle y los Patriotas de Nueva Inglaterra, hoy arranca la temporada regular de la NFL. Mañana Carneros enfrenta a San Francisco a las 6:35 de la tarde, tiempo del centro. Partido matutino de viernes en Australia, donde se llevará a cabo. En el US Open, Ben Shelton dio un partidazo y terminó derrotando por 6-7, 6-1, 6-3, 1-6 y 7-6 a Carlos Alcaraz para avanzar a semifinales. Informó José Luis Cuevas. 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

0: Bueno, pues ahora lo aprecio mucho al secretario de Hacienda, Edgar Amador Zamora, que me haya aceptado esta llamada. Edgar, muchas gracias por contestarme. Buenas tardes.
1: Muy buenas tardes, Joaquín. Gracias por la invitación.
0: Bien, la idea de esta entrevista es que primero le expliques a todas las personas que nos oyen, que nos ven, que nos siguen en las redes, ¿qué es esto del paquete económico que tanto oímos? ¿Qué es el paquete económico?
1: Oye, la ley de ingresos, es decir, cómo se va a financiar el gobierno mexicano en el siguiente año, en el 2027, cómo lo va a gastar, ese es el presupuesto de ingresos de la federación, y junto con este paquete de dos iniciativas se incluye también los criterios generales de política económica, que son las estimaciones macroeconómicas para variables como el crecimiento, el tipo de cambio, la mezcla de petróleo mexicana, que dan sustento a las estimaciones de ingreso y de gasto para el PIB para el siguiente ejercicio fiscal. Junto con esto se acompañan otras leyes, por ejemplo la ley de derechos, ¿no? Por ejemplo, cuando uno paga el agua no son impuestos, son derechos de agua. Y otras leyes que apoyan esta estrategia para que veamos cómo va a obtener sus recursos el Estado mexicano el siguiente año, en qué los va a gastar. Y una parte muy importante y es también en caso de que haya una brecha entre el ingreso y el gasto, como en el ejercicio para el siguiente año que estamos proyectando un déficit de nada más 3.9% del PIB, cómo se va a financiar ese déficit y cómo se va a manejar a lo largo del tiempo. Eso es a grandes rasgos lo que representa el paquete económico de cada año.
0: El reto como secretario de Hacienda, como los secretarios de Hacienda, todos los que te han antecedido, como todos los secretarios de Finanzas del mundo, es cómo obtener los recursos para poder hacer el gasto. Y eso es un reto que normalmente es imposible de resolver.
1: Es difícil de resolver, pero creo que lo hemos estado atendiendo. La administración de la presidenta Claudia Sheinbaum ha mostrado la solidez y el compromiso con un presupuesto responsable, que sea creíble, que sea realista y que paulatinamente vaya reduciendo este déficit. Una muestra muy importante, por ejemplo, fue el primer año de la administración, el primer año efectivo, que fue el 2025, en donde se redujo el déficit en 1.5 puntos porcentuales del Producto Interno Bruto. Es una reducción muy importante, muy responsable, muy cabal, digamos, del déficit público, y se hizo en condiciones, déjame recordarlo, en condiciones muy favorables. Típicamente cuando una economía reduce en esa magnitud su déficit, pues suele haber, como hubo en el 94, como hubo en el 82, como hubo en otras épocas en México, pues episodios de alto desempleo, de caída del PIB, de devaluaciones. En cambio, este ajuste que se está realizando, y vamos a cerrar en este ejercicio en 4.1, lo cual implica ya 1.7 puntos porcentuales acumulados, lo estamos haciendo en un contexto en donde la economía ha crecido, el empleo ha llegado a niveles récords, el desempleo se encuentra muy cerca de mínimos históricos, tenemos tasas de interés a la baja, inflación a la baja, el tipo de cambio se nos está apreciando. Entonces sí, es una misión difícil, pero creo que se está cumpliendo de manera ordenada y compaginando el crecimiento económico con el bienestar compartido, la prosperidad compartida, ¿no? Al mismo tiempo que estamos buscando reducir el déficit y llevar la senda fiscal hacia niveles estables, lo estamos haciendo mientras que la población reduce su pobreza en 13.5 millones de personas, tenemos mínimos históricos en pobreza laboral, en un ambiente en donde la prosperidad es compartida.
0: Ahora, secretario, este año, perdón, Este año el presupuesto es de 10 billones, casi 200 mil millones, 10 millones 193 mil millones de pesos. Para el año que viene, ¿a cuánto asciende el presupuesto de egresos de la Federación?
1: La propuesta es justamente tener un poco más de 10 billones de pesos, incluyendo todas las fuentes de financiamiento. Y lo mismo pasa del lado del gasto, más la parte del déficit público, que sería de 3.9%. Bien. Eso es suficiente, digamos, para garantizar, por ejemplo, la continuidad de los programas sociales, más los grandes proyectos de inversión que traemos en puerta.
0: Ya, bien, me estás hablando de la deuda. Yo creo que es las grandes empresas, los inversionistas, las calificadoras, el primer punto que van a ver o vieron o están viendo es el de la deuda. Me hablas de la deuda como participación del PIB, pero ¿a cuánto asciende la deuda en pesos?
1: Cerca de 20 billones de pesos.
0: De 20 billones, o sea que aumentaría ¿cuánto de 26 a 27?
1: Aumentaría cerca de 1.2.
0: Sí. Ahora, ¿cuántos del presupuesto de egresos, cuánto se dedica al pago de la deuda?
1: Cerca de un billón de pesos, ¿no? Ese es uno de los números más, digamos, consistentes del presupuesto público. Forma parte del gasto no programable. Sí. Y es justamente lo que estamos buscando de consolidar de manera estable hacia el futuro.
0: Esto es en cuanto a la deuda. Hay que agregar otro billón de pesos de programas sociales.
1: Así es.
0: Que también son gastos fijos. ¿Cuánto se paga de pensiones, vamos, de los gastos fijos y pago de deuda externa?
1: Pensiones son cerca de 800 mil millones de pesos y es un gasto muy importante porque refleja justamente la dinámica poblacional del país y cómo, digamos, el Estado mexicano garantiza los derechos obtenidos por su población durante su vida laboral. Y es una garantía, digamos, que el presupuesto establece en el cumplimiento de los derechos de los trabajadores.
0: ¿Y del pago de la deuda externa?
1: Se encuentra dentro del monto que te mencioné, Joaquín. Es muy importante recordar la deuda externa, que solía ser la parte mayoritaria de la deuda del país, ahora representa solamente el 15%, alrededor del 15%. El 85% de nuestra deuda es interna, lo cual son condiciones muy ventajosas para el financiamiento del país. ¿Por qué? Porque está en nuestra moneda, se encuentra a tasa fija y se encuentra a largo plazo. Un plazo promedio de cerca de 8 años, por lo cual no tenemos problemas para su financiamiento y para su refinanciamiento ni en el corto ni en el largo plazo.
0: O sea que el pago de la deuda externa está incluido en el pago de la deuda de un billón más 1.2 de programas sociales más 800 de pensiones. Ahí ya van 3 billones de los 10 billones, 0.6 más o menos, del presupuesto del año que viene. ¿Qué otros gastos fijos, otros pagos fijos tienen en el presupuesto?
1: Son básicamente eso las partes más importantes. Una parte muy importante también son las participaciones a los estados y municipios del país, que resultan de la aplicación de la ley de coordinación fiscal, sí. Que son un porcentaje de la recaudación federal participable, sí. y que son asignados año con año a las entidades federativas del país.
0: ¿Y cuánto se prevé para el año que viene?
1: Tenemos previstos alrededor de 600 mil millones de pesos. 700 mil.
0: Bien. Ahora, dime una cosa. ¿Cuánto será el aumento en pesos de la deuda, del incremento de la deuda, no como participación del PIB, porque ahí se puede modificar según el PIB, en los puntos que crezca o no el PIB, como participación del PIB, pero en pesos.
1: Esto va a depender de dos factores, de la dinámica del acervo de la deuda pública y de las tasas de interés, ¿no? Entonces estamos proyectando, y del tipo de cambio, básicamente. Entonces estamos proyectando un incremento de alrededor de 350 mil millones de pesos.
0: Nada más, digo nada más porque con López Obrador subieron más de 6 billones en el último año.
1: No, estamos ya entrando en una etapa de consolidación y de mayor estabilidad en el servicio financiero y en los pasivos del país, y estamos justamente dentro de ese periodo de convergencia.
0: Bueno, en abril habían hablado de recortar el gasto programable en 6.8% real y llevar el déficit a 3%. Hoy el gasto crece aproximadamente 1% y el déficit de 3.4%. ¿Qué cambió en estos 5 meses para que sucediera esto?
1: No, nuestra proyección original del déficit para el 2026 es de 4.1% del PIB, el cual se mantiene. Vale la pena revisar el último reporte de finanzas públicas, el publicado para el mes de julio, donde se muestra cómo estamos incluso mejor que en el balance proyectado para el cierre. Entonces estamos en condiciones para cerrar justo en nuestra estimación de 4.1% para el ejercicio 26, y para el 27 es lo que te mencionaba al inicio de la conversación. Déficit respecto del PIB de cerca de 3.9%.
0: Ahora, ¿cuándo te estiman el crecimiento del país el año que viene? ¿2.5?
1: Nuestro rango es entre 1.5 y 2.5. Vale la pena comentarlo, Joaquín. Dada la volatilidad que hemos visto en la economía y en los mercados, ha sido complicado producir estimaciones puntuales. ¿Qué quiere decir? Un número en específico. Entonces, lo que nos ha sido muy útil es producir rangos de estimación. Para el ejercicio 26 proyectamos un crecimiento entre 1.8 y 2.8. Nuestra proyección es que vamos a acabar cerquita del rango mínimo, y para el siguiente año vamos a tener entre 1.5 y 2.5. Esto ha sido bastante útil para transmitir a los inversionistas y a las empresas esta herramienta del rango. Ha sido bastante útil para dar mayor claridad, en tus decisiones.
0: Dime, a ver, lo que es veneno puro para las proyecciones económicas es la incertidumbre. Hoy vivimos un mundo de incertidumbre económica por la situación en Estados Unidos, por las guerras, por la negociación del T-MEC, por el caso China. ¿Cómo se puede programar en este escenario de incertidumbre?
1: Justo en ese sentido va el comentario. Lo que nos ha ayudado ha sido estimar rangos para nuestras principales variables. En particular, para el crecimiento del PIB, nos ha sido muy útil producir estos rangos y jugar, con los estimados de ingresos y de gasto en estas variables. Todas, desde la tasa de interés, que se ha movido de manera bastante volátil en este ejercicio. Si revisas en los últimos meses, economías desarrolladas han visto un incremento importante en las tasas de interés. Afortunadamente tenemos, como te mencionaba, una muy buena parte de nuestra deuda colocada a largo plazo y a tasa fija, por lo cual hemos podido amortiguar de manera importante esto. Entonces, estos rangos nos han permitido producir escenarios tanto en la parte baja como en la parte más alta del rango.
0: Veo que también hay un tope a deducciones del 96.67%. ¿Qué es esto y por qué? ¿Necesitan más dinero?
1: Regresando a tu pregunta inicial, ¿qué es el paquete económico? Dentro de los documentos del paquete económico se incluyen modificaciones a la ley del ISR, que es la de ley del ISR, la que regula el impuesto sobre la renta. Es una de las fuentes para el financiamiento de la ley de ingresos de la Federación. ¿Qué es lo que estamos proponiendo al Congreso? Que nos ayude para que haya más control sobre las deducciones. Muchas empresas y un número importante, sobre todo nos estamos enfocando en aquellas que facturan más de 50 millones de pesos al año y que tienen más de 5 años en operación. Algunas facturan, digamos, un porcentaje atípico de sus deducen un porcentaje atípico de sus comparado contra sus ventas. Por ejemplo, tienes una empresa que vende 100 pesos y deduce facturas por 100 pesos, lo cual produce una base gravable de cero y por lo tanto no paga impuestos. Ese es un comportamiento que no es típico y queremos enfocarnos en digamos, cuál es el potencial fiscal y de recaudación de una medida que permita reducir las deducciones. Entonces, sí, reduciendo las deducciones nos va a permitir tener estos ingresos mínimos. Y es una cosa muy importante: la empresa no pierde, el contribuyente no pierde sus deducciones, se los puede llevar al siguiente ejercicio fiscal, ¿no? Entonces es muy importante para controlar las factureras, aquellas operaciones, aquellas empresas que facturan operaciones simuladas y que son utilizadas por algunos contribuyentes para aumentar sus deducciones.
0: Secretario, dígame, ¿y de las personas físicas también nos van a recortar la deducibilidad de lo que hasta ahora por ley podemos deducir?
1: No, en absoluto. Solamente se encuentra, como te mencionaba, concentrada en un universo de empresas, digamos, cuya facturación sea mayor a los 50 millones de pesos, que tengan, digamos, utilidades y que lleven más de 5 años reportando ante el Servicio de Administración Tributaria. No se toca en lo absoluto a ningún contribuyente que sea persona física, en lo absoluto.
0: Eso es muy importante. O sea, las personas, los contribuyentes, ¿no nos van a subir impuestos?
1: En lo absoluto. Y tampoco a las empresas, ¿eh? Bueno, las empresas no es un aumento de empresas, simplemente hay un control sobre las deducciones, no pierdes las deducciones las puedes acreditar en los siguientes ejercicios fiscales. Entonces, es una medida de control de prácticas de elusión y de evasión, lo cual es muy importante y estamos convencidos de que nos va a redituar buena recaudación en el siguiente ejercicio fiscal y hacia adelante. Entonces, no hay una modificación de los impuestos y hay un control sobre las deducciones y no pierde las deducciones. Las deducciones las puedes acreditar en los siguientes ejercicios fiscales.
0: Veo que también hay un recorte de lo que llaman intereses deducibles de 30-20%. ¿Esto sí afecta a las empresas?
1: Sí, pero es de acuerdo con prácticas internacionales. Es una recomendación de la OCDE. También la medida anterior, por ejemplo, es una práctica bastante extendida en distintas jurisdicciones. Por ejemplo, en Estados Unidos hay una especie de contribución mínima. Básicamente todos los países de la OCDE también hay unas deducciones máximas. En este caso, de los intereses entre compañías que mencionabas, es una recomendación de la Organización para la Cooperación y el Desarrollo Económico. Estamos homologando, digamos, también esta medida para las empresas.
0: Pero sí hay un recorte de intereses. Ahora, la jornada de 46 horas entra ya en vigor el 1 de enero. ¿Esto afecta al PIB, afecta a las empresas? ¿Lo tienen considerado?
1: Está dentro de la planeación, absolutamente, ¿no? Está dentro de la planeación y estamos seguros que se va a reflejar, digamos, en mayor productividad y competitividad. Estamos anunciando, digamos, en los mañanera de mañana, lo anunció hoy la presidenta. Vamos a ver algunas de las medidas de apoyo a las pequeñas y medianas empresas para que refuercen su competitividad y productividad.
0: Me parece
1: junto con
0: eso,
1: un paquete de apoyos.
0: Eso me parece central porque las micro, pequeñas y medianas industrias producen el 52% del PIB, pero producen el 98% del empleo.
1: Y que no están siendo, no son sujetas de estas medidas que mencionábamos hace rato en términos de deducibilidad, ¿no? Entonces, justamente es el universo que estamos protegiendo e incentivando, y vamos a anunciar mañana un paquete muy importante de apoyos y de flexibilidad para este universo de empresas.
0: A ver, recuperando entonces, estas medidas solo son para grandes empresas, me decías, empresas que tienen ingresos de más de 50 millones de pesos al año, y no para las micros, pequeñas y medianas.
1: Absolutamente, las empresas micro, pequeñas y medianas no son sujetas de esta disposición, y al contrario, vamos a anunciar un paquete de apoyos y de facilidades para este universo de empresas.
0: Ahora dime, ¿se prevé, como se ha discutido, grabar herencias y legados en esta ley de ingresos?
1: No, en ningún momento. No se contempla dentro de la iniciativa y no se ha discutido.
0: Ahora dime, estoy hablando con Edgar Amador, el secretario de Hacienda, que ya que lo tengo aquí, pues no lo voy a soltar en un momento, porque pues, nos vemos una vez al año. A ver, el gran reto es el dinero, como siempre. Yo retomo la cita que hizo la Procuradora Fiscal el año pasado en la Cámara de Diputados, que el huachicol fiscal había dejado un agujero al fisco de 600 mil millones de pesos. Y estoy viendo que cuando hablamos de 600 mil millones de pesos, sería prácticamente haber financiado, de no existir ese huachicol fiscal, el incremento del presupuesto del 26 al 27 sin mayor problema.
1: Vale la pena recordar, se puntualizó, ella misma hizo la puntualización, era el monto nacional de las querellas. En realidad el monto digamos palpable en ese momento era alrededor de 10,000, 15,000 millones de pesos. No, lo que mencionó y lo precisó ella después era el monto nacional de las querellas. Dicho eso, ha habido progresos muy importantes en el combate al contrabando de combustible. Ha habido medidas recientes, muy claras, de coordinación entre el Servicio de Administración Tributaria y la Fiscalía General de la República. Y también dentro del paquete económico estamos proponiendo una modificación a la ley del IEPS, el Impuesto Especial de Productos y Servicios, que es el que se cobra, digamos, cuando tú compras gasolina. ¿Qué es lo que vamos a hacer? Muy importante, ahí no hay absolutamente ningún cargo al consumidor, así es que es un impuesto que se cobra a los importadores o al productor. En este momento se cobra en el origen, en el momento de la producción o en el momento de la importación. ¿Qué es lo que queremos hacer? Precisar la trazabilidad del consumo de los combustibles. Eso nos va a permitir darle, desde el punto de vista fiscal, empatar

0: cuánto se está comprando y cuánto se está vendiendo, eso es posible ya, identificarlo. Entonces, lo que estamos haciendo es pedirle al Congreso que le dé al Servicio de Administración Tributaria, a la Agencia de Transformación Digital, a las distintas áreas, las herramientas para que podamos afinar la trazabilidad de este mercado y cobrar los impuestos que sean precedentes en cada parte de la cadena. Eso va a ser una muy, muy importante, sí, para combatir y eliminar el contrabando de combustible.
1: Porque estamos hablando de cientos de millones de litros que se metieron de combustible en el sexenio pasado. Esos cientos de millones de litros no es de los que se vendían al pie de la carretera. Esos fueron a grandes empresas, repito, industrias, transportistas, en fin, grandes empresas.
0: Secretario. Sí, la clave aquí es tener la trazabilidad de toda la cadena, desde su importación hasta su comercialización final. Entonces, esto es justamente lo que estamos solicitando para que nos apruebe el Congreso.
1: Dígame, secretario de Hacienda Edgar. Dime, Edgar, Pemex. Pemex es un... Sí, sé todo lo de la historia de Pemex, conozco cómo financió el gobierno por años, era su fuente, su principal fuente de financiamiento, todo lo que hizo, todas las ineficiencias, toda la corrupción. Pero Pemex sigue siendo un agujero negro para las finanzas públicas.
0: Mira, Pemex tiene un plan estratégico que fue publicado el ejercicio anterior, en el cual se han estado apegando las operaciones de la empresa. Y creo que va muy bien y va en la ruta para que, recupere y se enfile hacia una viabilidad y rentabilidad operativa de corto plazo. Te doy algunos indicadores. El primero, y creo que es muy relevante, es que por primera vez en 12 años se mejoró la calificación crediticia de la empresa. Habían pasado 12 años sin que se mejorara la calificación crediticia y hubo dos calificadoras que elevaron la nota de Pemex. El número dos, y creo que también es muy, muy relevante, después de estar ausente 8 años de los mercados financieros, en este año, en el mes de febrero y en el corto plazo, Pemex va a poder por sí solo acudir a los mercados financieros y financiarse y refinanciarse. Esto no ocurría desde hace más de 8 años, lo cual muestra la confianza de los inversionistas, la confianza de los proveedores, la confianza en general de la comunidad del sector de energía en el destino, digamos, en la ruta de la empresa. Creo que vamos por muy buen camino para este presupuesto. Lo que llamamos la línea presupuestal, que es el presupuesto que el gobierno federal da a Pemex para el vencimiento de su deuda, bajó de 263 mil millones a 81 mil millones, una reducción muy, muy importante de más del 60%, lo cual muestra la buena perspectiva de la empresa.
1: Edgar, sé que tiene mucho que hacer, obviamente, pero te quiero convocar a que hagamos una segunda entrevista porque se me quedaron muchos asuntos y tú tienes un día cargado. ¿Y estás de acuerdo que tengamos un segundo capítulo?
0: Encantado, Joaquín.
1: Gracias.
0: Al contrario.
1: Buenas tardes. El secretario de Hacienda, Edgar Amador Zamora. Buenos anuncios y regreso.
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17: Y desperté llorando.
18: Le invito a fútbol. Mañana Puma recibe a León. Puma recibe a León en Ciudad Universitaria a las 9 de la noche. Ya sabe, y muchas gracias a Mauricio Sendejas porque... Cuando grabamos Joaquín Marín de Doping Web, tenemos uno de los fondos, está la Enciclopedia de México, y nos falta del 9 se salta al 11. Y siempre lo han criticado, y me mandó el volumen 10.
19: ¡Ay, qué detalles!
18: ¡Qué buenísima onda! Muchas gracias, a nombre de Carlos Marín y mío, Mauricio Sendejas. Muchas gracias, Laura.
20: El SAT va por empresas que abusan de pérdidas fiscales para pagar menos impuestos. La presidenta Sheinbaum destaca que el paquete económico va contra la evasión y elusión fiscal sin aumentar contribuciones. Sube la inflación en agosto. Renuncia la secretaria ejecutiva del INE, Claudia Arlette Espino. Convocan a Junta General. Detienen a dos criminales en la banda de los Ardillos en Guerrero tras el ataque a fuerzas federales. Tenso amanecer en Culiacán tras noche de tiroteos y quema de coches. Declaran dos detenidos en Sinaloa por el secuestro de 10 mineros a principios del año. Ahí, en Sinaloa. Joaquín.
18: Gracias, Laura. Continuamos.
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0: Y este es hoy. Y el miércoles, el comentario, la participación de mi querido amigo, el doctor José Antonio Lozano Díez, presidente de la Junta de Gobierno de la Universidad Panamericana y del IPADE. Va a hablar del el muro, doctor, ¿cómo estás? Muy buenas tardes. El muro que construimos sin darnos cuenta. Venga, doctor.
1: Querido Joaquín, buenas tardes a ti y a todo el auditorio que nos escucha el día de hoy. Un tema sin duda que hoy nos está impactando como humanidad son los muros que hemos estado construyendo sin darnos cuenta. Muros políticos, muros económicos, muros culturales, muros en nuestro interior. Hace algunos años, cuando cayó la cortina de hierro, quizás muchos aquí en el auditorio se acuerden, cuando cayó el muro de Berlín en el año de 1989, nos hicimos a la idea de que iniciaba una gran aldea global, que esa aldea tendría bienes que se podían consumir en todo el mundo, facilidad en la migración hacia todo el mundo y un ámbito de una cultura compartida a nivel global. Los años 90, los años de la aldea global, parecía que todo eso iba hacia adelante. Pero de repente llegó en 2001 las Torres Gemelas de Nueva York y otra serie de acontecimientos que nos han llevado a que el mundo actual sea un mundo más bien fragmentado. Fíjate el dato que me llamaba mucho la atención. 37 años después de aquella noche de euforia en Berlín, cuando estaba cayendo el muro, hoy se tienen más de 70 muros fronterizos. Pero fíjate, en el año 89 había 15, o sea, son casi 5 veces más muros que los que teníamos en el año 89, según el registro de la investigadora Elizabeth Ballet del Observatorio de Geopolítica de la Universidad de Quebec. Y es que, Joaquín, no nos equivocamos al soñar un mundo sin fronteras, nos equivocamos al pensar que ese sueño era irreversible. Hemos pasado de una economía, de un mundo, de una realidad basada fundamentalmente en la confianza a otra cada vez más organizada alrededor de la desconfianza. Los impactos son en todos los sentidos. Fíjate tú que, por ejemplo, el Fondo Monetario Internacional ha intentado calcular qué ocurriría si la economía mundial terminara fragmentándose seriamente. Si realmente acabáramos con todos los tratados de libre comercio, eso impactaría en el 7% del PIB mundial. Sería una caída global brutal de la economía. Otra de las cosas es que en esa misma línea la migración ha cambiado enormemente. Hoy el problema de los flujos migratorios es un tema central para muchos de los países en el mundo. Pero quizás el problema más relevante está apareciendo dentro de las sociedades. Fíjate que el Global Risk Report de 2026 coloca la polarización social como el cuarto riesgo más importante para este año. Ha venido creciendo de una forma impresionante el tema de la polarización. Ya no solamente es la gente que entra a los países, sino dentro de los países, dentro de las personas. Hacia 2028 es ya o va a ser el tercer riesgo más importante del mundo, la polarización. En un mundo, por cierto, que hoy ha gastado los últimos 12 meses más en armamento que en toda la historia. Un mundo en el que tenemos el mayor número de guerras activas desde la Segunda Guerra Mundial. ¿Y por qué todo esto está relacionado? ¿Qué nos está pasando? ¿Por qué estamos construyendo estos muros? Estos muros que no solamente son económicos, que no solamente son migratorios, también son culturales, también son personales. Yo diría inclusive que muchos de los muros, más que hacerse a través de las fronteras entre los países, se hacen en las conversaciones de sobremesa, porque estamos entrando en la humanidad de una aldea global a un mundo de tribus. Y esto es muy importante decirlo. Es importante, sin duda, pertenecer a una comunidad. Una comunidad nos da identidad, una comunidad nos da raíces, una comunidad nos da un sentido de vida. Pero una tribu necesita tener a un enemigo enfrente. Alguien contrario a quien rechazar, Hacer comunidad no significa hacer tribus. Y hoy el tribalismo ha crecido en el mundo de una forma impresionante. A nivel digital es realmente ya de manera totalmente insular. El Edelman Trust Barometer, que se publicó este año, entrevistó a 34 mil personas en 28 países y encontró algo impresionante. 7 de cada 10 personas presentan una mentalidad insular. ¿Qué significa eso? Comunidades que se convierten en tribus, personas que se separan, personas que dejan de tener confianza en el de enfrente, personas que rompen su relación con otros, personas que polarizan. Y fíjate que el tema es cómo pasamos de una comunidad que hablaba de un nosotros, sobre todo un nosotros global, con una responsabilidad medioambiental global, con problemas de pobreza, de responsabilidad común, a una tribal que dice nosotros contra ellos. Y este punto es el de la gran paradoja del tiempo actual. Un mundo interconectado, un mundo hiperconectado con el Internet, vive en millones de pequeñas aldeas digitales que apenas se hablan entre sí. Freedom House informa que la libertad global en Internet cayó en 2025 por 15º año consecutivo. De 72 países analizados, las condiciones empeoraron en 28. La gente es perseguida en las redes. La gente, por ejemplo, en al menos 57 de los 72 países que tiene este análisis, tuvo personas arrestadas o encarceladas por expresiones realizadas en Internet sobre cuestiones políticas, sociales o religiosas. Una herramienta que iba a borrar fronteras también puede utilizarse para levantarlas. Y vemos cómo los países empiezan a generar sus propios ecosistemas. China tiene el suyo. Rusia restringe plataformas. Países que ya hablan de soberanía digital, Europa regulando. Los algoritmos se van nacionalizando, los datos se van territorializando, hasta la inteligencia artificial empieza a tener nacionalidad. La nube, esa nube que nos parecía que era la que nos conectaba como humanidad, también está adquiriendo fronteras y fronteras profundas. Y en todo esto, ¿dónde queda la persona, Joaquín? Y todo esto es a donde los quiero llevar en la reflexión del día de hoy. ¿A dónde nos lleva la persona? A que ya no sabemos quién es el hombre del otro lado. Porque hemos dejado de ver personas en los últimos años y empezamos a ver solamente etiquetas. El hijo deja de ser hijo, el hermano deja de ser hermano. Se convierte en el progre, en el fifí, en el conservador, en aquel que está del otro lado. Cuando la discrepancia borra la humanidad, del otro lado es cuando inicia precisamente la ruptura social, pero sobre todo la ruptura antropológica más profunda. Martin Luther King dijo una frase que hoy resulta extraordinariamente vigente. Decía él, debemos aprender a vivir juntos como hermanos o perecer, o sea, morir juntos como necios. Y esto estamos hoy viviéndolo de alguna manera. En ese sentido, Joaquín, yo creo que tendríamos que ayudar mucho a las personas a que no permitan que en su vida entre este sentido de división, estos muros interiores que lo que están haciendo, ya lo hemos dicho en otros programas, es aislar profundamente a las personas. Las personas aisladas, las personas que están contra el otro, las personas que construyen estos muros, al final terminan siendo afectadas, porque solamente la salud y la felicidad se da en comunidad. Y lo hemos dicho muchas veces, en las zonas azules del mundo, donde la gente vive 90 años o más, un común denominador es que viven en comunidad. Hoy lo que estamos haciendo en todo el mundo es destruir el sentido de comunidad. Por eso quisiera terminar con cinco ideas, cinco antídotos, cinco consejos que nos puedan servir en este mundo de muros, en este mundo de tribus que hoy se está convirtiendo nuestra vida. El primero es tener identidad, con orgullo sin duda, pero sin necesitar enemigos. Nuestra identidad no necesita enfrentarse con otro para auto-identificarse. para poderse reafirmar, no necesita una persona tener a alguien enfrente a quien llame enemigo o distinto. Lo segundo es aprender a leer, aprender a comprender, aprender a escuchar a quien piensa diferente. Y eso hay que hacerlo no necesariamente para darle la razón, pero sí para comprender sus razones, aunque no las compartamos. Un tercer consejo es recuperar a la persona detrás de la etiqueta. Detrás de esas etiquetas que hemos puesto a las personas que tenemos enfrente, ¿quién está detrás? Esa persona que hoy le digo que es de una ideología política, esa persona que le digo que es de una manera de pensar o de un grupo, esa persona tiene hijos, esa persona a qué le teme, esa persona qué ha sufrido, esa persona qué desea para su familia. Tendríamos que preguntarnos esto antes. Esa búsqueda de la persona nos humaniza no solamente porque logra un diálogo, sino porque nos humaniza a nosotros también internamente. Un cuarto consejo es aprender a discrepar sin romper. Discrepar entendiendo, comprendiendo, respetando. Puedo decir a una persona, creo que estás equivocado, pero no añadir y por eso eres despreciable. Por eso no puedes seguir adelante. No juzgar a las personas de manera tan directa, porque en un momento determinado rompemos el derecho de convivencia. Y el quinto consejo, que me parece que es el más importante de todos, ensanchar nuestra idea de nosotros, ensanchar el corazón. Si la humanidad ha ido avanzando cada vez más hacia grupos pequeños, pensar no solamente en nuestro metro cuadrado, en nuestro grupo político, en nuestro país, sino ir más allá, pensar en la humanidad, pensar en la familia humana, pensar en que la última frontera que nosotros pongamos a nuestra propia vida será el tamaño de nuestra vida, pensar que la última frontera y el tamaño que pongamos a nuestra vida será el tamaño de la felicidad a la que podemos aspirar. En este mundo en el que hemos construido muros, en el que estamos sufriendo como personas en nuestro interior por la construcción de muros, tendremos que aprender, querido Joaquín, a quitar, a derruir los muros, por lo menos en nuestra propia vida. Hasta aquí mi comentario el día de hoy. Un saludo a ti y a todo el auditorio que nos escucha.
0: Gracias, doctor Lozano. Un abrazo. Nos vemos al rato. ¿Y usted ya hizo su testamento? ¿Ya lo hizo? En un momento, continuamos.
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10: Explorando la naturaleza.
11: Playa bioluminiscente de Badú, Maldivas. Esta playa ofrece uno de los espectáculos naturales nocturnos más hermosos del mundo, conocido popularmente como el Mar de Estrellas. Al caer la noche, las olas que rompen en la orilla brillan con una intensa luz azul neón. Este fenómeno es causado por el fitoplancton marino que habita en estas aguas, el cual emite luz propia como un mecanismo de defensa cuando es agitado por el movimiento del mar. Caminar por la costa dejando huellas luminosas es una experiencia surrealista, exótica y completamente mágica.
10: La importancia del saber.
12: Las medusas no tienen corazón, cerebro ni huesos. Están compuestas en su totalidad por 95% de agua.
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0: Bueno, ya escuchamos al secretario de Hacienda, hoy la presidenta Sheinbaum, pues el tema central de la mañanera fue justamente ese, el paquete económico para el año que viene. Dijo, reiteró, que no contempla aumento en impuestos, en gasolinas, que se incrementan los recursos para salud, educación, seguridad, y que busca pues, lo que deben buscar todos los gobiernos, reducir la evasión fiscal y, ojo, algo fundamental, el tráfico de combustibles. La fiscal, la procuradora fiscal, siempre se lo recuerdo para dimensionar, dio a conocer en la Cámara de Diputados el año pasado que el agujero del contrabando de combustible fue de 600 mil millones de pesos al fisco. 600 mil millones de pesos que hoy eran fundamentales para este presupuesto. Israel Aldave.
1: Sí, así es, Joaquín. ¿Qué tal? Gracias. Muy buenas tardes. La presidenta de México, Claudia Sheinbaum, esta mañana defendió la propuesta de paquete económico que presentó al Congreso de la Unión para su aprobación. Reitera, tal y como lo había anunciado, que no hay aumento de impuestos, no hay gasolinazos y sí hay un incremento en los rubros que más le interesan a los ciudadanos, que es el de seguridad y salud.
2: No hay nuevos impuestos. Eso es lo primero. No va a haber nuevos impuestos, tampoco va a haber gasolinazos. Lo que hay son medidas para evitar, porque todavía hay evasión fiscal. ¿Qué quiere decir eso? Personas que deberían pagar impuestos y que no pagan buscando, pues, o facturas falsas o mecanismos que evitan que se paguen los impuestos que se deberían pagar. Se mantiene, eso es muy importante, todos los incentivos para la nueva inversión, todos. Todos los que se publicaron para el Plan México tienen incentivos para invertir y de igual manera las nuevas inversiones, pues suponemos que van a pagar los impuestos que deben de pagar, entonces no están incluidos en ninguno de los mecanismos contra la evasión fiscal.
1: En este sentido, Joaquín dio a conocer que este proyecto 2027 incentiva la inversión que están garantizados todos los programas sociales y dio a conocer de qué manera hay un aumento para el presupuesto en las distintas secretarías, principalmente de salud, de seguridad, del campo, tecnología y educación.
2: Estamos aumentando el presupuesto para lo más importante, que es la inversión en la gente. Inversión en el pueblo, que es, a ver, ponle el incremento del porcentaje en educación, más del 10%, en educación 10.7%, incluye todos los niveles educativos, 13% de aumento en ciencia, 11.3% de aumento en salud, si calculamos es casi tres veces la inflación en lo que de estos tres rubros. Seguridad también va a tener un aumento, sobre todo vinculado a la consolidación de la Guardia Nacional y de las áreas de inteligencia e investigación. Y el campo tiene un porcentaje también importante de aumento, entre otras cosas porque al cierre del 2026 va a haber habido un incremento producto de los apoyos que se dieron por el bajo precio del maíz, del frijol, lo que son los precios de garantía.
1: De igual manera, Joaquín, acompañada del secretario de Hacienda, Edgar Amador, dio a conocer este esquema con el cual se busca cerrar el avance de la evasión fiscal en el 2027 y de igual manera combatir el tráfico de combustibles o huachicol fiscal. Esto a través de un esquema de trazabilidad que dio a conocer la titular del Ejecutivo.
2: Se paga IEPS porque entraron 10 barriles, es una hipótesis, ¿no? Obviamente. Y después en la gasolinera se venden 12, pues algo pasó, ¿no? Si así es la misma empresa, la que importa y la que vende, o esa empresa le vende a una comercializadora y esa comercializadora a su vez le vende a una gasolinera, pues no puede ser, y todo ese combustible es importado, ya sea por Pemex o por alguna empresa, o se lo compran a Pemex, también puede ser, pues no puede ser que compren 10 y vendan 12. Entonces, si llegan a vender 12, pues tienen que pagar el IEPS de esos 2 barriles adicionales que vendieron.
1: En ese sentido, Joaquín dio a conocer también la presidenta Sheinbaum Pardo respecto a este encuentro que se tenía programado para este día con el secretario de Comercio de los Estados Unidos, Howard Lutnick, quien se avisó vendría aquí a Palacio Nacional a esta reunión. Sin embargo, dio a conocer la presidenta Sheinbaum Pardo que por la noche se dio a conocer que este funcionario de la administración Trump no se trasladaría a nuestro país por un problema con el avión. Sin embargo, esta reunión se tuvo de manera virtual, en la cual dijo la presidenta Sheinbaum Pardo, se hablaría justamente de todos los temas relacionados con el comercio y que por supuesto estaría en esta discusión todo lo que tiene que ver con la revisión del T-MEC. Ante esto dio a conocer a todos los mexicanos que nunca su administración va a poner en riesgo la soberanía nacional en aras justamente de mantener este acuerdo comercial con los Estados Unidos y Canadá.
2: Lo que sí que sepa el pueblo de México que no vamos a firmar nada que tenga que ver con una afectación a nuestra soberanía o alguna afectación a nuestra economía. Lo que estamos buscando pues son mejores condiciones comerciales. Y lo que hemos dicho siempre es, a ver, entendemos que Estados Unidos quiera llevar más producción de Estados Unidos. Es una decisión del gobierno de Estados Unidos. Nosotros planteamos el Plan México, traer más producción a México para nuestro mercado interno. Ellos han planteado, y ese es el esquema que está de fondo en los aranceles, producir más en Estados Unidos. Entonces, lo que nosotros hemos dicho está bien, pero que no sea a costa de la producción de México, del bienestar del pueblo de México.
1: Por otra parte, Joaquín dio a conocer parte del cartel que va a estar amenizando la noche del próximo 15 de septiembre. El grupo estelar es Intocable. El reporte, Joaquín, con las imágenes de Jorge Aguilar.
0: Gracias, Israel. Israel Aldave le preguntaba, ¿usted ya hizo su testamento? ¿Alguien aquí ya hizo su testamento? Nadie, ¿verdad? Le aprecio mucho a Patrick Strasburger Weidman, notario 59 de la Ciudad de México, miembro del Colegio de Notarios, claro.
3: Pues muy, Patrick, buenas tardes.
0: ¿Cómo estás? Buenas tardes.
3: Muy bien,
0: Joaquín. ¿A quién nadie ha hecho su testamento, por ejemplo?
3: Pues fíjate, imagínate, muchas gracias por la invitación y por permitirnos este espacio. Te lo agradezco y sí es importantísimo que la gente otorgue su testamento.
0: ¿Por qué es importante?
3: Mira, Joaquín, el testamento es un acto jurídico revocable, libre, por el que una persona capaz dispone de sus bienes para después de su muerte. ¿Por qué es importantísimo? ¿Por qué? Pues una vez que la persona fallece, surte efectos el testamento y ya no va a estar la persona para preguntarle qué es lo que quería. Entonces, la idea es, a través del testamento, dejo en claro, determino quiénes van a ser mis herederos, mis legatarios, el albacea, y voy a definir cómo voy a repartir mi patrimonio, ¿no? Sin un problema posterior, que cuando no hay un testamento, empiezan los problemas entre las familias.
0: Bueno, si a veces con testamento se rompen las familias.
3: Sin duda.
0: Sin testamentos es un caos, ¿no?
3: Por supuesto. Sí, y el testamento al final lo que es importante transmitir, además de que estamos en septiembre, mes del testamento.
0: Por eso está aquí, Patrick.
3: Es que no necesariamente debemos otorgar nuestro testamento hasta que tengamos bienes en nuestro patrimonio. Es importante hacerlo porque el testamento implica los bienes presentes y futuros que se lleguen a tener, ¿no? Pero además, si no tengo bienes, pero tengo hijos menores de edad, pues tengo que ir pensando también cómo los voy a proteger, cómo voy a ver por los intereses de los menores de edad. Entonces, digamos que el testamento tiene un aspecto patrimonial, pero también un aspecto extrapatrimonial, y que es el que tiene que ver con los hijos menores de edad.
0: Y luego con los hijos mayores y luego con todo lo que surge, que hemos visto, y a ti seguramente te debe haber tocado, aún existiendo un testamento.
3: Sí, por supuesto, por supuesto. A ver, llegan muchas veces, Joaquín, a la oficina, personas que buscan asesoría de nosotros, los notarios, preocupadas precisamente en el escenario de no haber testamento, es aún mucho peor,
0: sí,
3: ¿no? Porque no hay claridad, uno de los hermanos ya está viviendo ahí y no se quiere salir, resulta que ya se metió o ya está involucrado el cónyuge o la cónyuge y el problema que originalmente era de los 3 hijos o 2 hijos ya se convirtió en un problema de más personas involucradas y de más opiniones y yo cuidé a mi papá y yo lo llevaba al médico y yo hacía... Entonces, eso empieza a potencializar los problemas naturalmente en las familias, ¿no?
0: Sí. Ahora, según la UNAM, hay 3. Una de las razones por las que no se hace testamento, primero, la indiferencia, perdónenme, ¿sí? Segundo, por el costo del testamento. Tengo entendido que ahora, en este mes de septiembre, el mes del testamento, ¿cuánto cuesta un testamento normalmente para ante un notario?
3: Mira, es increíble, Joaquín, que el testamento, siendo de los actos jurídicos de mayor trascendencia para una persona, sea de los actos jurídicos más económicos. Un testamento en la Ciudad de México tiene un costo aproximadamente de 7,000 pesos. Y en septiembre, mes del testamento, la reducción que se hace precisamente por esta campaña es de más de la mitad. O sea, estamos hablando de 3,500 pesos, 3,800 pesos, lo que va a costar un testamento, incluyendo el aviso, incluyendo la redacción del instrumento, la expedición del testimonio, todo el proceso. Y estos 3,800 pesos pues van a evitar un problema mucho peor. Y no importa si hay un patrimonio muy cuantioso o no, simplemente el costo es el mismo para todos los casos, ¿no? Entonces, un costo de esta naturaleza para evitar un problema que puede costar mucho, mucho dinero y mucho tiempo y esfuerzo con abogados.
0: Y la fractura de familias.
3: Eso es lo más grave, así es, Joaquín, sin duda.
0: Y además son fracturas para siempre, he visto yo.
3: Sí, y además, pues en el Colegio de Notarios tenemos una campaña que hemos implementado que le llamamos el escudo protector. Todo instrumento notarial es un escudo protector. Es la manera que nos vamos a defender los ciudadanos ante cualquier situación de despojo, que lo vemos todos los días en las notas, de cuestiones en donde haya un fraude, un potencial fraude, alguna cuestión, inclusive ahora hablando del testamento, pues para evitar los problemas en las familias, el instrumento jurídico o el instrumento notarial como el escudo protector, ¿no? Esto, pues hemos buscado el Colegio de Notarios de acercarnos a la población, de acercarnos a la ciudadanía, precisamente para que la gente se entere, como bien ahorita me lo preguntas, que los actos jurídicos que se hacen con un notario en realidad no son caros, en realidad evitan una problemática y a veces lo que es... Resulta cuantioso, eso sí, si hay que decirlo, es el tema de los impuestos que se pagan, pero hay programas de descuento también. La Ciudad de México tiene diversos programas de descuentos como la jornada notarial que reducen costos. Entonces, yo invito a la gente, a tu auditorio, que se acerque a los notarios y se asesore y vea que esto que estoy diciendo tiene todo el sentido.
0: Hablas de impuestos. ¿Qué impuestos se pagan?
3: Cuando hablamos de un testamento, en ese momento no se paga ningún impuesto. Ese acto jurídico unilateral va a surtir efectos hasta el momento de la muerte. Entonces, en ese momento, la persona que hizo el testamento sigue siendo dueña de sus bienes, no transmite propiedad, las cosas se quedan exactamente en el estado que estaban. Pero después de la muerte es cuando surte efectos el testamento. Y al momento de morir es cuando hay una transmisión en favor de los herederos. Y ahí es cuando se pagan impuestos.
0: Bueno, que no se graban las herencias.
3: Las herencias a nivel federal hoy no están grabadas. La ley del impuesto sobre la renta establece una exención para las herencias y legados. Sí. El impuesto del que estoy hablando es un impuesto local, es un impuesto que se paga por cualquier transmisión inmobiliaria. Efectivamente, las herencias hoy no están gravadas por el impuesto sobre la renta. Ajá. Y esperemos que así siga, porque estaríamos también en una situación ahí.
0: Entonces, ¿qué porcentaje se paga? ¿Se paga sobre el dinero o sobre los bienes?
3: Se paga sobre el valor del inmueble.
0: Sí.
3: Porque es un impuesto inmobiliario, es un impuesto que se causa por la adquisición de un inmueble y es un impuesto que va aproximadamente entre un 2 y un 4%, un 5%. Ah. Más o menos eso es lo que se paga, pero es una tarifa progresiva que hay que hacer el cálculo por cada caso en concreto. Pero con los programas de descuentos de los que te hablo, como el de jornada notarial o el programa de sucesiones, se toma como base el valor catastral, lo cual es una reducción ya importante, y además se aplica un descuento que va desde un 10, 20 hasta un 80% en el pago de los impuestos y derechos.
0: Entonces, ¿pero cuándo hay que recurrir a eso?
3: A eso hay que recurrir al momento en que se inicie una tramitación.
0: Sí, pero me refiero a estos beneficios en estos.
3: Estos beneficios, hay que ver en cuánto está el valor catastral. Estos programas no solamente son para herencias y sucesiones, sino también para cualquier adquisición de un bien. Si el valor catastral está dentro de los rangos, el valor catastral es el que aparece en nuestra boleta predial, si está dentro de los rangos admitidos por el programa de descuentos, acudimos con un notario y el notario nos aplica el descuento correspondiente.
0: Eso todos los días del año.
3: Todos los días del año.
0: Bien. ¿Qué pasa con las deudas del testamentador?
3: Pues? Correcto. Las deudas del testador pasan a la sucesión. O sea, no solamente estamos hablando de que la muerte, digamos, transmite bienes, sino que también transmite...
0: ¿También pasa deudas?
3: Deudas, obligaciones. Generalmente, sí, las deudas, se hace un inventario, por supuesto, el albacea tiene que realizar un inventario para ver, pues, cuáles son los activos y cuáles son los pasivos. Y lo primero que tiene que hacer el albacea es pagar las deudas. Si vemos que existe suficiente activo después de pagar las deudas, es lo que se va a repartir a los herederos.
0: Ahora, ¿si falta lo pagan los herederos?
3: Si falta no lo pagan los herederos porque es a beneficio de inventario. Hay un principio en el derecho mexicano que se llama el beneficio de inventario que implica que el heredero, o sea, no se mezcla, digamos, el patrimonio de una sucesión o de un testador o del de cuyos con el del heredero. Si se acepta la herencia, en ese momento, por supuesto, ya hay transmisión de propiedad y ya se conjunta el patrimonio, ya digamos, vuelve propietario.
0: Pero vamos a ver, la deuda, si hay deudas, se pagan hasta donde alcancen los bienes del muerto, vamos a decir, ¿no?
3: Mejor dicho, imposible, ¿sí? Así es.
0: Los herederos no heredan deudas.
3: Los herederos no heredan deudas si no quieren. Vamos a pensar, por
0: ejemplo... Bueno, pero no la heredan, por ley no es la heredan.
3: No, pero si quieren aceptarla, porque hay dentro de los bienes un inmueble que le tienen mucho cariño, amor, afecto, pasa a los herederos y ellos...
0: Pero no es obligatorio por ley.
3: No, porque hay un beneficio inventario, precisamente.
0: Bien, entonces, ¿qué hay que hacer para ir con un notario, no?
3: Con un notario.
0: ¿Y luego qué?
3: Y es un trámite muy sencillo, es que justamente a veces no nos acercamos o la gente no se acerca a los notarios porque hay ese temor a me van a cobrar mucho, me va a salir muy caro el trámite, me voy a tardar mucho. El testamento es de los actos más sencillos, además de todo. Ya vimos el costo y para otorgarlo es acercarse con un notario, con una identificación y tener la intención de hacerlo. Y con eso podemos... el notario tomar la voluntad de la persona y redactarlo en los términos legales para que el testamento surta sus efectos una vez que esa persona fallezca.
0: Pues así de fácil.
3: Realmente sí.
0: Y ahora en este mes de septiembre, 3,800 pesos cualquier testamento.
3: Así es, Joaquín. Y se extiende la campaña a octubre.
0: ¿También en octubre?
3: También en octubre.
0: Y creo que los sábados van a abrir, ¿no?
3: Sí, tenemos además del beneficio en el costo, horarios ampliados, justamente para las personas que trabajan de lunes a viernes y que tengan oportunidad de hacerlo. La intención es incrementar el porcentaje de la cultura testamentaria en nuestro país, que sigue siendo bajo, aunque con estas campañas ha incrementado pues en más de un 40% el otorgamiento de los testamentos. La idea que nosotros tenemos en el colegio es precisamente quitar esos mitos que existen en el otorgamiento de los testamentos.
0: Pero en realidad es muy bajo el número de mexicanos que han hecho testamentos.
3: Desgraciadamente sí. Ya lo viste tú aquí en el foro.
0: Bueno, pues Patrick, pues muchas gracias.
3: Al contrario.
0: Muchas gracias por venir, Patrick Strasburger Biden. Vaya usted a hacer su testamento, 3,800 pesitos, y no sabe de lo que se va. Bueno, usted no, de lo que va a librar a sus familias, a sus hijos, porque luego están, hay yernos, nueras, luego crecen los hijos, luego hay sobrinos, luego se juntan, y es desastre. Yo he visto tragedias completas.
3: Sí.
0: Gracias, Patrick.
3: Al contrario, Joaquín, gracias, y los invitamos a que nos sigan en las redes sociales del Colegio de Notarios.
0: Sí.
3: Y en la página colegionotarios.org.mx, en donde vienen los datos. Ubica tu notaría para que se acerquen a la notaría que más cerca
0: Entonces, colegiodenotarios.org.mx.
3: Correcto, así es. Muy y bien. Redes sociales, arroba Colegio de Notarios Ciudad de México.
0: Muy bien.
3: Gracias, Joaquín.
0: Gracias, Patrick. Muchas gracias.
3: Muchas gracias a ti.
0: Haga usted su testamento. Y bueno, usted puede dejar su celular. ¿Lo puede soltar? Mire dónde lo tengo. Le voy a contar. Continuamos.
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15: Claudia Espino renunció a la Secretaría Ejecutiva del INE por problemas de salud a un día de arrancar la organización del proceso electoral del 2027. Espino asumió el cargo en diciembre de 2024. El instituto citó a Junta General Ejecutiva a las 16 horas. Un juez en materia penal dejó en firme la segunda prisión preventiva dictada contra Ricardo Thompson, socio del exgobernador de Baja California Ernesto Rufo en el caso de huachicol fiscal por ferrotanques. El juzgador le negó la suspensión provisional contra la medida cautelar porque es constitucional. El embajador de Estados Unidos en México, Ronald Johnson, reconoció el intercambio de información binacional pues se traduce en acción emprendida, como es la aprehensión de Epifanio N., alias Pepa, por parte del ejército mexicano. Indicó que el detenido es requerido por su país por delitos de narcotráfico y reiteró que los delincuentes rendirán cuentas.
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0: Iba contigo, Lisbeth Hernández, le preguntaba, ¿usted es de los que no puede soltar el celular, aunque quiera? ¿Sí? Yo, para mí, es un instrumento de trabajo. Me está entrando un mensaje. ¿Ve? Es un instrumento de mensaje. Es un instrumento de trabajo. Pero, sobre todo los jóvenes, aunque quieran, no lo pueden soltar. ¿Por qué? Porque las pantallas, los algoritmos y las mismas grandes empresas están reconfigurando la mente, sobre todo de los jóvenes, para acostumbrar al cerebro a recibir estímulos constantes del celular. No solo cansa la vista, lo de cansar la vista es lo de menos. ¿Por qué? Porque puede alterar toda su vida. Sueño, el control de impulsos, puede provocar la depresión, la ansiedad y, por supuesto, accidentes en vehículos, accidentes de tránsito. Mire, hoy en día hay más muertos en accidentes de tránsito por distracción del celular que por el alcohol. Lisbeth Hernández.
1: ¿Sientes que no puedes soltar el celular aunque quieras? Pues no eres tú. Las pantallas están reconfigurando nuestra mente. Acostumbrar a nuestro cerebro a recibir estímulos constantes del celular no solo cansa la vista, también puede alterar tu atención, tu sueño y hasta el control de tus impulsos. Especialistas de la Facultad de Medicina de la UNAM advierten que para abandonar este hábito tecnológico no solo se necesita voluntad, ya que si el cerebro no cuenta con el óptimo funcionamiento, aunque la persona quiera, no podrá hacerlo porque está hackeado. Lo que recomiendan es dejar de tener el celular tan a la mano. Si quieres usarlo menos, apágalo o guárdalo donde no lo tengas a la vista. Esto ayudará a que tu cerebro poco a poco se desintoxique.
0: Gracias, Lisbeth, y este es el comentario de mi querido compañero y amigo, hay que soltar el celular, José Fonseca. Le recuerdo su columna, la encuentra usted en cafepolitico.com y en el periódico El Economista. Pepe, muy buenas tardes.
2: Buenas tardes, Joaquín. Buenas tardes al auditorio de Radio Fórmula. Tenías razón cuando advertiste que eran innecesarias las descalificaciones de Palacio a la llamada alianza electoral del PRI y del PAN. Fue Napoleón quien dijo, cuando tu enemigo esté cometiendo errores, no lo distraigas. Creo que son rudeza y grosería excesiva las descalificaciones al pacto que hicieron el expresidente Fox y el dirigente nacional del PRI para las elecciones del 27. Luce mal el arrogante desprecio del todopoderoso oficialismo hacia el panista y el priista aliados para las elecciones del 27. Porque está claro que los dados están cada día más cargados a favor de Morena. Segundo, porque olvidan los panistas aliados y los priistas la sabia sentencia de Alejandro Dumas. No es lo mismo los tres mosqueteros que 20 años después. Gracias, Joaquín, y buenas tardes.
0: Gracias, don Pepe. Marion, ¿qué tienes hoy?
3: Joaquín, te saludo con mucho gusto a ti y a todo el auditorio. Bueno, pues hoy en Cancha Completa, un programa muy especial. Primero hablaremos de la derrota de Carlos Alcaraz en el Abierto de Estados Unidos. Cae frente a Ben Shelton y el partido termina a las 3:30 de la mañana. En el tenis también se han detectado muchos golpes de calor, problemas con los horarios y las temperaturas. Pero, ¿qué está haciendo el deporte al respecto? Porque en Cancha Completa hicimos una investigación sobre el impacto ambiental del deporte, en concreto, sí, del Mundial, pero de la Liga MX. Y si eso lo multiplicamos por todos los vuelos privados, por todo el agua que se utiliza, la basura que se genera, bueno, el deporte tiene una asignatura pendiente con la crisis climática. Además, el LIV Golf, el golf de los árabes, se declara en bancarrota y le deben millonadas a los golfistas. Esto y más lo platicamos más adelante en Cancha Completa. Un fuerte abrazo para ti, Joaquín, y para todo el auditorio.
0: Gracias, Marion. Gracias, Marion. Marion Reimer con su Cancha Completa. Y aquí va a estar Primitivo Olvera. Y nos vemos. Ya me voy. Ya sabe que yo soy Joaquín López Dóriga y que como siempre le agradezco a usted que me escriba, que me llame. Pero sobre todo y en especial le agradezco a usted, lo sabe, ya no lo sabe muy bien, que me escuche. Y ahora que me vea y que me siga en las redes. Gracias, pues, por eso. Buenas tardes. Ya dije con quién los dejo, Marion y Primitivo. Y nos vemos mañana, ya jueves. Ahí vamos por el viernes, vamos a por él. Como todos los días, a la 1:00 p.m. Que le vaya muy bien.
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2: Ignacio Allende y el liderazgo. Ignacio Allende era el verdadero líder militar capacitado del movimiento independentista. Aunque Hidalgo asumió la vocería popular por su carisma, las estrategias de combate y la organización de las primeras tropas insurgentes corrieron a cargo del capitán.

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11: Son las 3 de la tarde en punto en este miércoles 9 de septiembre. Yo soy Primitivo Olvera y es un gusto para mí saludarlo y agradezco que nos acompañe esta tarde, que nos siga a través de Telefórmula, también que nos acompañe a través del 104.1 de FM en Radio Fórmula y en toda la cadena nacional Radio Fórmula. También le invito a que nos siga por YouTube y si usted nos quiere acompañar en cualquier lugar y en cualquier momento, está nuestro podcast sin importar la hora ni el día de la semana en el que desee usted estar con nosotros. Ya lo sabe, queremos que la comunicación sea de ida y vuelta. Escríbanos, nuestras cuentas de X son @PrimoOlvera y @RadioFórmula. También puede llamarnos al 55-5279-2291 y al 55-5279-5791. Vamos con la información.
9: A unas cuantas horas
11: de que arranque formalmente el proceso electoral 2027, mañana el Consejo General del INE tendrá una sesión solemne para poner en marcha los trabajos del año electoral, este año que va a concluir el primer domingo del mes de junio del 2027 y en el cual estarán en juego muchísimos cargos públicos, la Cámara de Diputados, 17 gubernaturas, una gran cantidad de puestos a nivel local, me refiero a alcaldías, también a diputaciones locales. Bueno, pues a unas cuantas horas de que inicie este proceso, Claudia Arlet Espino renunció a la Secretaría Ejecutiva del INE. La funcionaria argumentó motivos de salud que le impiden estar al 100% en la organización del proceso. Óscar Zúñiga, reportero de Grupo Fórmula, tiene todos los detalles. ¿Cómo estás, Óscar?
12: Gracias, Primitivo. ¿Qué tal? Muy buenas tardes. Efectivamente, Claudia Arlet Espino presentó su renuncia irrevocable a la Secretaría Ejecutiva del Instituto Nacional Electoral. La decisión surte efecto a partir precisamente de este día, 9 de septiembre, y fue notificada directamente a la consejera presidenta del organismo, Guadalupe Tadei. En su carta de dimisión, Primitivo, Espino, bueno, pues sí, explicó que su salida responde estrictamente a razones de salud y a la necesidad de mantener un equilibrio personal y familiar ante la exigencia operativa que demanda la preparación del proceso electoral concurrente 2026-2027, en el cual se renovarán cargos federales y locales en las 32 entidades del país. Espino expresó su gratitud a la consejera presidenta Tadei Zavala por haberla propuesto precisamente para el cargo ante el Consejo General.

0: electoral de este instituto y para garantizar la estabilidad operativa del órgano electoral, la exfuncionaria ahora confirmó que, bueno, pues colaborará en el proceso de entrega-recepción acompañando las labores de transición para evitar afectaciones en la operación del INE. Cabe señalar, Primitivo, que la funcionaria asumió la Secretaría Ejecutiva del INE en diciembre. Primitivo, el reporte.
1: Gracias, Óscar Zúñiga. Efectivamente, ella asumió este cargo en diciembre del 2024, no estuvo ni siquiera 2 años al frente de la Secretaría Ejecutiva, un puesto que ha causado severos dolores de cabeza a la presidenta del INE, Guadalupe Tadei. Ella ha propuesto a varias personas para ocupar el lugar y, sin embargo, fue hasta hace 2 años, menos de 2 años, cuando la funcionaria Espino, Claudia Arlette Espino, se hizo cargo de esta posición fundamental para la organización de los procesos electorales. Vamos a esperar qué ocurre al interior del Instituto Nacional Electoral, toda vez que pues hay conflicto. Todos conocemos que existen dos bandos al interior del INE, algunos que pues apoyan declaradamente a la Cuarta Transformación y otros que se inclinan por la autonomía total del instituto. Vamos a hacer una pausa, regresamos con más información aquí en Grupo Fórmula.
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3: El municipio de San Andrés Tuxtla se prepara para la celebración del Festival del Globo 2026, que se desarrollará del 12 al 16 de septiembre bajo el lema Tan Nuestro como México. El presidente municipal Rafa Fararoni Magaña recientemente encabezó un evento en el que se dio muestra de lo que se vivirá justamente en el marco de este festival. Dijo que, bueno, de esta manera se reconoce el talento y la creatividad de las artesanas y los artesanos que participarán en uno de los encuentros culturales que distinguen e identifican a la ciudad de San Andrés Tuxtla. Durante la muestra, familias de San Andrés y visitantes pudieron disfrutar, apreciar el trabajo, creatividad y dedicación que existe detrás de la elaboración de los tradicionales globos de papel, una expresión artesanal que forma parte de la riqueza cultural de la región. Recuerde el Festival Internacional del Globo de Papel del 12 al 16 de septiembre.
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11: Nueva York, Estados Unidos. Nueva York es el epicentro cosmopolita por excelencia y la capital cultural del mundo moderno. Conocida como la Gran Manzana, esta metrópolis congrega a millones de habitantes de todos los rincones del planeta, quienes hablan más de 800 idiomas en sus 5 vibrantes distritos. Caminar por sus calles es realizar un viaje global ininterrumpido. Desde los imponentes rascacielos de Manhattan y las deslumbrantes luces de Times Square, hasta la riqueza comunitaria de sus barrios históricos como Chinatown y Little Italy. Nueva York dicta las tendencias globales en finanzas, arte, moda y gastronomía, gracias a una energía inigualable que nunca duerme. Es un crisol de culturas, donde la diversidad no solo coexiste, sino que define la identidad misma de una ciudad que constantemente se reinventa y da la bienvenida al futuro.
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1: Crece la 2:08 p.m. Esta mañana, en su primera plana, el periódico El Universal publica un reportaje denominado La conexión entre Adán y Amílcar, el amigo de Andy. Publica una serie de documentos en donde se comprueba un vínculo entre Amílcar Olán, este polémico personaje que se ha enriquecido a través de contratos de obra pública, contratos para diferentes, como proveedor de diferentes megaproyectos de la administración de Andrés Manuel López Obrador, comenzando por el tema del balasto, ¿no?, para el Tren Maya, un sujeto muy cercano a Andrés Manuel López Beltrán y que ha sido señalado por utilizar esta relación justamente para ganar contratos y concesiones en diferentes rubros del gobierno federal. Bueno, pues hoy el Universal revela que se extiende esta conexión no solamente con Andrés Manuel López Beltrán, sino también con el senador morenista Adán Augusto López. En su investigación, la periodista Julieta Cruz revela que la notaría pública número 27 de Tabasco, cuya titularidad corresponde precisamente al senador Adán Augusto López, dio fe en 2011 y 2023 de documentos relacionados con dos inmuebles propiedad de Olán Aparicio. Uno de estos inmuebles fue rentado mediante el otorgamiento de poderes otorgados por la notaría al Poder Judicial Estatal, lo cual le dejó ganancias por 58 millones de pesos a Amílcar Olán. En el caso del segundo inmueble, la notaría del senador Adán Augusto intervino en documentos relacionados con una fusión de predios y una donación mediante la cual Amílcar Olán había adquirido la propiedad. Para que nos cuente más a detalles de esta investigación, está en la línea telefónica y saludo con mucho gusto a Julieta Cruz, reportera, autora de este trabajo periodístico. Julieta, ¿cómo estás? Muy buenas tardes.
12: Hola, buenas tardes. Muchas gracias.
1: Al contrario, gracias a ti por tomarnos esta comunicación y platicar, pues, de esta red que parece que todo queda en familia, ¿no?, en el estado de Tabasco.
12: Bueno, lo que queremos señalar con esta nota es, pues, una nueva conexión, esta vez entre Amílcar Olán, amigo de Andy López Beltrán, y Adán Augusto López Hernández, el senador morenista. Un contrato obtenido a través de la Plataforma Nacional de Transparencia muestra que la Notaría 27, como lo mencionabas, de la que Adán Augusto es el titular, intervino en actos relacionados con dos inmuebles de Amílcar Olán en Villahermosa, Tabasco. Años después, esos inmuebles fueron arrendados al Poder Judicial de la Federación y por esas rentas, Olán habría recibido al menos 58 millones de pesos. Al tema se llegó desde junio aquí en el Universal, cuando decidimos investigar a Olán debido a los señalamientos por su cercanía con el hijo del expresidente López Obrador y teniendo en contexto las operaciones de su empresa Romedic y de el empresario en obras como el Tren Maya. En ese entonces encontramos un arrendamiento que fue firmado en 2018 con una vigencia de 5 años. En comunicaciones con el órgano de administración judicial, nos informaron que se había firmado nuevamente un contrato para que Amílcar Olán siguiera arrendando el edificio, pero no lo pudimos encontrar. Entonces lo solicitamos vía una solicitud de transparencia. Después de 3 meses, que desafortunadamente no nos otorgaban la información a tiempo, ¿no?, y nos otorgaron solamente 57 facturas, de pagos que se habían hecho por arrendamiento y por mantenimiento del edificio a Amílcar Olán. Estas 57 facturas suman 18 millones de pesos, por lo que sumado al monto del contrato anterior, pues calculamos un total de 58 millones de pesos, al menos, que el Poder Judicial habría pagado por el arrendamiento a este amigo de Ari.
1: Estamos hablando de una gran cantidad de dinero. ¿Este arrendamiento es el que corresponde al Poder Judicial del Estado?
12: Sí, corresponde, en este edificio se encuentran unos tribunales colegiados de circuito. Entonces, toda la información que se nos dio fue a través del órgano de administración judicial, que sí, corresponde al Poder Judicial de la Federación.
1: Correcto. ¿Hasta dónde crees? Sí, dime.
12: Aquí lo interesante.
1: Sí. A ver, se está friseando, se está congelando esta señal, este enlace a través de Zoom con Julieta Cruz, pero es muy importante seguir platicando con ella para entender cómo se da esta relación entre Amílcar Olán y Adán Augusto López. Insisto, no es una relación nueva, es algo que viene establecido desde el 2011 y posteriormente se repite en 2023 con estas facultades de arrendamiento de un par de inmuebles, todo a través de la notaría en Tabasco, que, pues, de la que es titular el senador Adán Augusto López. Una de estas propiedades fue cedida, y eso es lo que también quería preguntarle a Julieta. ¿Ahí estás, Julieta? No. A ver, Julieta, ¿nos escuchas ahí?
13: Sí, los escucho.
1: Ah, perfecto. Te preguntaba, ¿cuál de estas propiedades es la que fue cedida de manera gratuita según tu investigación?
13: Así es. En el contrato que se firmó en marzo de 2025 se habla de dos propiedades, un terreno y un edificio. Por lo que podemos ver en el contrato, el edificio fue el que se cedió. Fue una donación, y así lo dice explícitamente, una donación gratuita en favor de Jorge Amílcar Olán. Después, en el contrato de arrendamiento se señalan que el Poder Judicial va a pagar por estos dos inmuebles al empresario tabasqueño.
1: Correcto, correcto. Esa es la relación que se establece entre estos dos personajes. ¿Se tienen indicios de algún otro caso que en el que estuvieran involucrados los dos, algún otro trámite notarial que al que haya recurrido Amílcar Olán?
13: Mira, por el momento, pues, esta es toda la información que hemos podido obtener. Como te mencionaba, solicitamos todos los contratos de 2022 al Poder Judicial de la Federación y al órgano de administración judicial, pero este contrato del que te estoy hablando no nos lo dieron. Fue firmado en 2025, entonces pues ahí hubo un problema. Entonces yo no te podría decir si existe alguna otra relación, porque la verdad es que no tenemos un registro de ello, ni siquiera porque lo solicitamos ni porque se encuentre en alguna plataforma de transparencia. Y con eso también quisiera decir que lo interesante obviamente es el monto y también están los antecedentes de los inmuebles, ¿no? Porque la notaría 27 pues ya ha aparecido en otras investigaciones. Esta fue la que dio constancia a empresas que posteriormente estuvieron en contratos públicos, incluidas algunas como entre la Estafa Maestra y con el entorno de Hernán Bermúdez Requena, supuesto líder del Grupo La Barredora en Tabasco. Además, hay algo que aquí de este contrato que te menciono, que fue firmado en 2025, fue firmado por María Fernanda Casanueva de Diego. Ella era entonces la secretaria ejecutiva de Administración del Poder Judicial de la Federación. Y a ella, en 2023, el expresidente Andrés Manuel López Obrador la criticó públicamente por haber ocupado un cargo en el secretariado ejecutivo mientras Genaro García Luna era secretario de Seguridad Pública.
1: Correcto, correcto. Ahí está la conexión entre Adán Augusto López y Amílcar Olán en esta notaría pública, la número 27 del estado de Tabasco, por donde pasaban muchísimas, muchísimas cosas que ya ha relatado, ahora también asuntos relacionados y en beneficio del gran amigo de Andrés Manuel López Beltrán. Julieta, como siempre, muchas gracias por tomarnos el enlace.
13: Gracias.
1: Ahí está Julieta Cruz, ella es reportera de la Mesa Plus del periódico El Universal. Vamos a las calles de la Ciudad de México. Está en la línea telefónica Ulises Soriano. Se volcó una pipa en la autopista México-Cuernavaca. Hay severos problemas viales. Adelante, Ulises.
14: Efectivamente, Primitivo, muy buenas tardes, qué gusto saludarte. Nos hemos trasladado hasta la zona sur de la Ciudad de México, donde en estos momentos, en el kilómetro 32 de la México-Cuernavaca, se registra esta volcadura de un camión que sin duda alguna está afectando ambos sentidos. Asimismo, dejó como saldo pues un vehículo prácticamente dañado, en el que hasta el momento no se registran personas lesionadas. En estos instantes, personal táctico operativo, en coordinación con bomberos de la capital, revisa el contenedor y descarta cualquier cualquier fuga de gas. Con apoyo de dos grúas de capufe, se realizan las maniobras pertinentes para colocar la pipa nuevamente sobre sus ejes y posteriormente retirarla del lugar. De manera preventiva, la circulación permanece cerrada en ambos sentidos. Mientras tanto, los trabajos continúan. Y sobre todo, la paciencia es una virtud en esta zona, sobre todo porque las afectaciones ya prácticamente están llegando hasta la zona de la caseta de la México-Cuernavaca. Déjame decirte que es una pipa de gas la que vuelca en este kilómetro y pues ya se hace todo lo necesario para devolverla a sus ejes. Mientras tanto, Primitivo, es la información que te tengo a bordo de la motocicleta del Grupo Fórmula.
1: Muchas gracias, Ulises.
14: Continuamos pendientes, buena tarde.
1: Continuamos pendientes, también le voy a informar que autoridades estatales y federales capturaron a Alexis N., él es operador regional de una agrupación criminal de Uruapan en el estado de Michoacán y está relacionado con el asesinato del presidente municipal Carlos Manso cometido el primero de noviembre del año pasado. Así lo ha dado a conocer a través de un posteo en su cuenta de X el secretario de Seguridad y Protección Ciudadana Omar García Harfuch, agentes de esa dependencia de la Guardia Nacional, la Secretaría de Marina, la Secretaría de Defensa y Fiscalía General de la República cumplimentaron una orden de aprehensión en Zapopan, Jalisco, contra Alexis N., vinculado con el asesinato del presidente municipal de Uruapan, Carlos Manso. Vamos a hacer una pausa, regresamos con más información.

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11: La vestimenta de Hidalgo. Contrario a la imagen popular de Miguel Hidalgo levantando un estandarte en la madrugada, los historiadores señalan que el cura no vestía sus hábitos religiosos, sino ropa civil cómoda al convocar al pueblo a tomar las armas.
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15: El secretario de Economía, Marcelo Ebrard, dio a conocer que la conversación que sostuvo la presidenta Claudia Sheinbaum con Howard Lutnick, el secretario de Comercio de Estados Unidos, fue cordial y útil para las negociaciones comerciales que ambos países mantienen en curso. Recuerde usted que ayer se anunció que Howard Lutnick vendría a México, finalmente canceló este viaje de última hora. Y bueno, sobre esta conversación que se llevó a cabo vía remota, el secretario Marcelo Ebrard confirmó que hubo la oportunidad de participar en esta conversación. Concluyó el encuentro, concluyó esta plática y bueno, según el secretario Ebrard, tuvo la fortuna de estar presente, dijo que el intercambio será muy útil para las negociaciones comerciales en curso con Estados Unidos, así lo dijo el funcionario federal, quien, usted lo sabe, pues lleva bajo su mando las negociaciones de la revisión del Tratado de Libre Comercio de América del Norte, en una situación muy complicada, toda vez que existe el rompimiento entre Estados Unidos y Canadá. Canadá anunció ya la imposición de nuevos aranceles a la Unión Americana en represalia por las tarifas fijadas en las últimas semanas por Donald Trump. México va pues, por un lado, Canadá va por otro. Y sin lugar a dudas, como nos lo han comentado aquí los expertos consultados por Grupo Fórmula, se trata de un proceso muy complejo y muy volátil porque los puntos de vista, las posiciones del gobierno de Estados Unidos suelen cambiar de un momento a otro. Y otro asunto muy importante es el que se ha dado en la Cámara de Diputados y que va a concluir hoy. Ayer la Comisión de Puntos Constitucionales de la Cámara Baja aprobó el dictamen que prohíbe a personas con doble nacionalidad buscar contender por la presidencia de la República o por una gubernatura. La mayoría de Morena se impuso por 26 votos a favor, 5 en contra y 5 abstenciones para aprobar el dictamen que fija esta legislación, que fija esta regla, que en caso de los cargos de gobernador o jefe o jefa de gobierno de la Ciudad de México, se establece que en todo caso se requerirá ser ciudadano o ciudadana mexicano por nacimiento y no tener ni adquirir otra nacionalidad. Una normatividad que quiere pues que sea aplicable a partir del proceso electoral correspondiente al año 2028. El PAN pidió que se abriera un parlamento abierto para discutir la iniciativa, en que en este parlamento tendrían que participar pues más de 4 millones de mexicanos que viven en el extranjero. Es la voz del diputado Federico Doring.
16: Le va a hacer entrega en estos momentos, la diputada Noemí, de la petición por escrito y con fundamento legal de que se haga un parlamento abierto y que esos 4 millones de mexicanos sean escuchados por esta comisión antes de que canibalescamente les arrebaten un derecho que les reconoce hoy día la Constitución. Tienen derecho a votar y a ser votados y ustedes los quieren obligar a pagar remesas y arrebatarles la posibilidad de ser votados.
15: Agradezco que se enlace con nosotros la diputada Noemí Luna. Ella es diputada por Acción Nacional, secretaria de la Comisión de Puntos Constitucionales. ¿Cómo estás, Noemí?
17: Primitivo, con el gusto de saludarte y preocupada por este tema que ha sido tan polémico. Efectivamente, el día de ayer ya se dictaminó en la Comisión de Puntos Constitucionales, hoy se le dio lectura, sin embargo, todavía no pasa a la discusión que debe de darse en el Pleno de la Cámara de Diputados. Como tú diste cuenta, ayer las y los diputados nos retiramos de la sesión de puntos constitucionales por dos situaciones en concreto. Una, que desde la junta directiva de la comisión, de la cual también soy parte, solicitamos, con base en el reglamento de la propia Cámara, que se nos permitiera presentar reservas. Una reserva uh-huh. es cuando no estamos de acuerdo sí. concretamente en un punto específico. Por lo tanto, es la forma de modificar la iniciativa de origen. Pues no se nos permitió porque la mayoría de Morena y de sus aliados así lo decidieron. Y por otro lado, como bien lo anunció Federico Doring, nosotros queremos que haya un parlamento abierto con la representación de aquellos mexicanos que también tienen otra nacionalidad y que con esta iniciativa al artículo 82, 116 y 122 de la Constitución verían vulnerados sus derechos políticos.
15: Federico hablaba de 4 millones de mexicanos en el exterior, pero bueno, hay muchísimos mexicanos que viven aquí en México y que tienen la doble nacionalidad. ¿Se justifica el argumento de esta especie de conflicto de interés, de la lealtad a otra nacionalidad, como si fuera en automático, como si tú tuvieras la nacionalidad mexicana y la francesa y por eso tendrías que inclinarte por la francesa forzosamente? Es algo que a mí me cuesta mucho trabajo entender, Noemí. ¿Es sólida esta justificación?
17: A ver, hay dos cosas que tengo que decir. La primera, hicimos ayer el reclamo también en la comisión, concretamente a Lionel Godoy en su carácter de presidente de puntos constitucionales. Es inaudito que mientras que Acción Nacional y otros partidos políticos hemos presentado iniciativas para reformar la Constitución, para blindar el sistema electoral y los gobiernos en turno de la intromisión del narcotráfico, esas iniciativas las manden a la congeladora. Uh-huh. Pero una iniciativa que llega apenas el 31 de agosto, pero que viene de la presidenta y que para efectos reales de los problemas de México, pues no hay prisa en legislar, es así se dictamine inmediatamente. A ver, yo creo que no se justifica por dos cosas. El artículo 32 de nuestra Constitución ya contempla que cuando alguien llega a presidente de la República, gobernador o gobernadora de cualquiera de las entidades federativas, hace un juramento ante el Estado mexicano de lealtad absoluta. Y el tema aquí es que, como tú también correctamente lo dices, están partiendo de una sospecha. Ahora resulta que si alguien tiene más de una nacionalidad,
18: porque nació allá, como sucede en muchas ciudades fronterizas de nuestro país y quieren seguir teniendo un arraigo con nuestro país, o porque tuvieron que adquirir una nacionalidad, porque tuvieron que emigrar, porque en México no hubo oportunidades para tener una vida digna, pues ya hay la sospecha de que son traidores a la patria, pero esa sospecha no la tienen de quien puede tener una sola nacionalidad, la mexicana, como en el caso de Marina del Pilar, que ya es gobernadora, uh-huh. o en el caso de la senadora Julieta Ramírez, ahora con licencia, que están dispuestas a otorgar información que le pertenece al Estado mexicano a otra nación con tal de salvar el pellejo. Ah, eso no es traición a la patria. O sea, me parece de verdad que se parte de un absurdo. Aparte, está muy mal planteada. Sí. A ver, nosotros no cuestionamos el objetivo. No cuestionamos que hay que salvaguardar la soberanía del país. Uh-huh. No cuestionamos que quien gobierne un estado o gobierna México, la lealtad debe estar a México, a ningún otro estado. Eso no se cuestiona. El tema aquí ve la paradoja jurídica. Como lo plantea la iniciativa, quien tendría la última palabra de si alguien con doble nacionalidad puede uh-huh. o no ser candidato siquiera, pues va a ser un funcionario de otro gobierno. Te pongo un ejemplo.
15: A ver.
18: En el caso de Estados Unidos, yo solo tengo la nacionalidad mexicana, uh-huh. pero suponiendo que tuviera dos nacionalidades, quiero renunciar a la nacionalidad estadounidense. Al menos tienes que tener dos entrevistas con algunos funcionarios de Estados Unidos y luego de esas entrevistas pasa al Departamento de Estado. Y el Departamento de Estado, un funcionario en la capital de Norteamérica, en Washington, tendría la oportunidad de dar el certificado de renuncia de nacionalidad en el tiempo que a él se le pegue la gana. Uh-huh. Es decir, está en sus manos si puedo ser o no candidata y cuánto tiempo pase. Uh-huh. Por supuesto que eso vulnera los derechos de mexicanos que desean servirle a su nación. Si tú me permites, te pongo un ejemplo de cómo había ido avanzando la legislación al respecto y por qué creemos que esto puede ser un retroceso. En Zacatecas, en 1991, en Jerez, un municipio de esa entidad, participó un personaje para ser alcalde, uh-huh. Andrés Bermúdez, que se conocía en el ámbito público como el rey del tomate. Andrés Bermúdez se tuvo que ir de Jerez para trabajar en Estados Unidos, para chambearle allá porque en Zacatecas no había oportunidad para prosperar. A base de trabajo, a base de esfuerzo, hizo un emporio agrícola. Ya teniendo estabilidad económica, decide regresar a servirle a su municipio. Uh-huh. Gana la elección de 1991. No se le reconoce el triunfo justamente porque tenía doble nacionalidad y no tenía la residencia efectiva que la Constitución zacatecana establecía en ese momento. Se reforma la Constitución de nuestro estado y posteriormente participa, gana, gracias a que es un buen alcalde, después fue diputado federal y lamentablemente muere siendo diputado federal. Pero es un ejemplo de que hay mexicanos que siguen siendo mexicanos con un profundo arraigo y amor a nuestra nación, pero que tienen doble nacionalidad porque las circunstancias de su vida así lo llevaron.
15: Oye, Noemí, nos queda un minuto, nada más preguntarte, ¿tú crees que esta iniciativa, además constitucional, eso es tremendo, ¿tiene dedicatoria?
18: Por supuesto, Primitivo. A ver, todo lo que ha sucedido en la Cámara de Diputados en los últimos años, concretamente en estos dos años, tiene dedicatoria. Ajá. Fíjate, la Comisión de Puntos Constitucionales, o sea, todas las iniciativas que van encaminadas a reformar nuestra Constitución que se han presentado son 704.
15: Correcto.
18: O sea, son las que se han turnado a esta comisión. De esas 704, nada más hemos dictaminado cerca de 14. Todas vienen de la Presidencia de la República y todas tienen un objetivo de fortalecer la narrativa de Morena. No están preocupados por el país y no fue el mandato que las y los ciudadanos les dieron destruir nuestra Constitución.
15: Híjole, Noemí, pues esa es la situación, una situación muy complicada porque pues Morena tiene la mayoría y podrá aplicarla en cuanto suba al pleno de San Lázaro y bueno, pues será muy complicado echarlo para atrás. Gracias, Noemí.
17: Yo nomás cierro con esto. Sí. El PAN lo que exigimos es que se oiga a los migrantes.
15: Tengo que hacer un corte. ¿Te me aguantas 2 minutos en la línea?
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21: No basta ser royal. Ser royal implica también prepararse más, sobre todo para quienes en algún momento serán reinas o reyes. Comencemos por el más pequeño, el príncipe George de Gales, de 13 años, quien inicia la secundaria en el prestigiado colegio Eton, donde estudió su padre y su tío Harry. George estará internado y terminará sus estudios cuando tenga 18 años. Vamos a España. La princesa Leonor, después de completar su preparación militar, eligió la Universidad Carlos III en Madrid para estudiar ciencias políticas. Su hermana, la infanta Sofía, también se decidió por Ciencias Políticas y Relaciones Internacionales. Este año estudiará en París en el Forward College. La princesa Amalia de los Países Bajos actualmente estudia Derecho Neerlandés y su hermana, la más pequeña Ariane, ha dado la sorpresa al elegir la carrera de Ingeniería Aeroespacial. 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
23: Los astronautas pueden crecer hasta 5 centímetros en el espacio porque la columna vertebral se expande sin la gravedad terrestre.
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24: Las plantas experimentan estrés y emiten sonidos ultrasónicos de alta frecuencia cuando sufren por sequía o cortes en sus hojas.
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25: El secretario de Economía, Marcelo Ebrard, aseguró que la reunión entre la presidenta Claudia Sheinbaum y el secretario de Comercio estadounidense, Howard Lutnick, será muy útil para seguir avanzando en las negociaciones comerciales con Estados Unidos. El secretario de Seguridad, Omar García Harfuch, informó que fue detenido Alexis N. en Zapopan, Jalisco, como parte de las labores de investigación por el homicidio del presidente municipal de Uruapan, Michoacán, Carlos Manso. Detalló que con esta acción suman 32 personas detenidas por este crimen. El gobernador de Nuevo León, Samuel Alejandro García Sepúlveda, presentó el legado hídrico, en el que destacó obras como el acueducto, el Cuchillo 2 y la presa Libertad, con las cuales dijo se asegurará el abasto de agua para futuras generaciones en el estado. Con esto, Nuevo León consolida su liderazgo nacional en la cobertura de agua potable y drenaje. Informó Itzel Vanegas. 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

0: 3 de la tarde con 38 minutos. Continuamos en esta comunicación con la diputada Noemí Luna, diputada del Partido Acción Nacional, sobre la iniciativa que tendrá que pasar al Pleno de la Cámara de Diputados y que prohíbe a las personas con doble nacionalidad aspirar a la presidencia de la República o a gobiernos estatales. Noemí, querías concluir.
1: Permíteme nomás decirte con mucha, mucha claridad, lo que el PAN exige es que se oiga a quien van a ver vulnerados sus derechos, que se consulte también a la Corte Interamericana de Derechos Humanos, porque ya hay resoluciones de nuestra Suprema Corte de Justicia que dice que tener dos nacionalidades no aminora los méritos ni el amor a la patria. Es lo único que estamos solicitando. Y con base en eso y estudios, entonces sí legislemos de fondo.
0: Bueno, pues sí, pero la Suprema Corte de Justicia va a quedar, si se aprueba esta legislación, la Suprema Corte de Justicia va a quedar atada de manos, ¿no? Porque ya no puede meter mano a las reformas constitucionales. Y además ya sabemos para qué lado batea la Corte.
1: Lamentablemente, ¿no? Tenemos un país donde no hay división de poderes.
0: Bueno, gracias, Noemí.
1: Gracias.
0: Y bueno, ahora me comunico con Arturo Sánchez. Arturo Sánchez, usted lo conoce muy bien. Él fue consejero electoral del IFE, consejero electoral del INE. Hoy es parte del equipo de la Escuela de Gobierno del Tecnológico de Monterrey y siempre lo saludo con mucho gusto, Arturo.
2: Y creo primitivo, buenas tardes, qué gusto estar con ustedes.
0: Igualmente, Arturo, pues renuncia Claudia Arlet Espino a la Secretaría Ejecutiva del INE, una renuncia que además se da en la víspera del inicio formal del año electoral. ¿Cuál puede ser el impacto de esta salida, Arturo?
2: Mira, lo que hay que recordar a la audiencia es que la Secretaría Ejecutiva del INE es una pieza clave en la institución, porque es un puesto que significa ser la secretaria técnica del Consejo General, e implica ser la secretaría de la Junta General Ejecutiva, que coordina a todos los directores del instituto, y además también es la responsable legal, es la responsable de ejecutar el presupuesto y sobre todo la coordinación de todos los órganos desconcentrados del INE. Por eso, en un proceso electoral, la Secretaría Ejecutiva desempeña toda la parte operativa de la elección. Estando a un día de iniciar el proceso electoral, que renuncie un puesto de esta importancia, pues habla muy, genera mucha preocupación, porque debe haber dentro del instituto una serie de batallas, complicaciones y demás que no nos están dando certeza de cómo va a darse este proceso electoral. Es una muy mala noticia en el sentido de que pues lo que más busca o debe buscar el INE es garantizarle y darle certeza a los ciudadanos de que va a haber una elección clara, tranquila y demás. Yo me imagino que los consejeros electorales están muy preocupados por esta situación. Entiendo, hasta donde mis amigos me llaman, que ya están proponiendo a una persona que es el actual director de organización electoral, que es obviamente una persona también vinculada con todo el país en materia electoral, quien se va a encargar del despacho de la Secretaría Ejecutiva. Eso está bien que lo hayan resuelto así de pronto, pero lo que genera dudas es, bueno, ¿qué está pasando ahí adentro que a un día del proceso de iniciar el proceso electoral se da este tipo de renuncias? Yo espero que esto se resuelva adecuadamente y que todo vaya para bien y que la elección siga siendo como el INE nos tiene acostumbrados, una muy buena elección.
0: Oye, ahora Arturo, la renuncia de Claudia Arlet Espino es solo parte, ¿no?, de una larga cadena de problemas que ha enfrentado la presidenta del INE y que revelan la confrontación que hay al interior del Consejo General del Instituto. Fueron varias las propuestas que hizo Guadalupe Tadei para la Secretaría Ejecutiva y ninguna pasó. Y ahora, con los dedos en la puerta, literalmente, pues tienen que ponerse de acuerdo cuando pues todavía se generan conflictos y desencuentros, ¿no?, entre los propios consejeros.
2: Sí. Sí, uno esperaría que el Consejo General nombrara con los 8 votos que se requieren mínimamente a una nueva Secretaría Ejecutiva. Pero lo que sí ha sido muy claro con la con Guadalupe Tadei es que ha sido incapaz de concertar el acuerdo total de los consejeros electorales para hacer nombramientos. De hecho, no hubo forma de tener Secretaría Ejecutiva hasta que ya ha pasado mucho tiempo. Claudia Arlette era la primera posición que fue votada por el Consejo General. Uh-huh. Y bueno, en efecto, como tú dices, hay evidentemente una división importante al interior del Consejo General. La presidenta no tiene necesariamente todos los votos que requiere, y esto pues habla mal de su habilidad para consensar decisiones de este tamaño. Pero sobre todo que esta situación se presente a un día de iniciar el proceso electoral. O sea, a ver, Primitivo, mañana, sí, mañana hay una sesión solemne para iniciar el proceso electoral y no va a haber una Secretaría Ejecutiva nombrada por el Consejo General. Esas no son institucionalmente buenas noticias.
0: No, son 9 meses, ¿no?, para la jornada electoral. Con la que va a concluir el proceso más complejo de la historia de México. No es poca cosa lo que estamos hablando.
2: No es poca cosa, y lo que es importante es tratar de que los consejeros y la consejera presidenta y quien esté en la Secretaría Ejecutiva que generen la certeza a todos, a los partidos, al mismo INE, a los mismos actores dentro del INE, de que las cosas van a mantenerse en orden. Estamos en una situación delicada porque al mismo tiempo que esto está ocurriendo, pues empieza ya la rebatinga en la Cámara de Diputados sobre el presupuesto, y también está discutiéndose el presupuesto del INE, que ya fue criticado incluso por la presidenta de la República. En consecuencia, pues empezamos un proceso electoral emproblemado con estas situaciones y con otras más que se han uh-huh. estado tomando recientemente y que, bueno, pues ya comentaremos en otro momento.
0: Mira, está llegando un comunicado del Instituto Nacional Electoral, Arturo, que dice lo siguiente: designa a Guadalupe Tadei a Roberto Carlos Félix López como encargado del despacho de la Secretaría Ejecutiva. Efectivamente, es la persona que nos acababas de comentar, ¿no? Como él era director de Ejecutivo de Organización Electoral. Y bueno, a partir de ahora es encargado del despacho. Eso es muy importante, porque no puede ser designado unilateralmente por la presidenta.
2: En el caso de la Secretaría Ejecutiva no puede ser designado directamente. Y como yo te decía, él es el que se encarga de la organización electoral. El punto es, bueno, organización electoral quiere decir muchas cosas. Es organizar las casillas, es encargarse de la traslado de paquetes, impresión de boletas, es la elección en sí misma. Pues qué bueno que alguien con esa experiencia se encargue de la Secretaría Ejecutiva. La pregunta ahora es quién se va a encargar de la dirección de organización electoral, que pues es otro de los motores importantes.
0: Pues sí, tapas un hueco, pero abres otro que es casi tan grande como el que ya lograste cubrir.
2: Así
0: híjole, qué interesante, pero qué preocupante lo que está ocurriendo en el INE. Muchas gracias, Arturo, como siempre, te mando
2: muchas
0: un abrazo.
2: Muchas gracias, Primitivo, hasta luego.
0: Hasta luego. Vamos con lo que sigue. Ya está.
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0: Padrino. Ahí estás, Padrino.
4: ¿Cómo estás, Padrino? Por acá andamos.
0: Bien, oye,
4: un saludo.
0: Hay noticias, pero de todo tipo. Vamos a empezar por lo más sexy, que es de lo que todo el mundo está hablando. El lanzamiento de los nuevos iPhone, y especialmente de este iPhone, ¿cómo le llaman?
4: Plegable.
0: El iPhone plegable, ¿no? Que además es el iPhone más caro del que se tenga historia, pues.
4: Sí, yo digo el que se dobla es creo que más fácil, más como que se te queda rápido. Sí, es el iPhone más costoso hasta el momento. ¿Qué es lo que tiene? Es un iPhone que pues particularmente su principal característica es que se dobla por la mitad. Cuando lo despliegas tienes una pantalla de más de 7 pulgadas, uh-huh. el equivalente para quienes nos están viendo, para quien nos esté escuchando, como una tableta de las tamaño miniatura, es decir, okay. No es la más grande, es una tableta con la que podrías trabajar. Lo que buscan es que con la pantalla exterior resuelvas las necesidades del teléfono, y con la pantalla interior lo conviertas en una tableta. Es compatible con el lápiz digital de la compañía, entonces de una u otra forma buscan potenciar y que sea más una herramienta de trabajo y no un dispositivo como pensaríamos como un smartphone para el día a día, un smartphone regular. Va desde los 47 mil pesos más
0: 48 mil pesos.
4: 48 mil hasta los 77 mil, la versión de 2 terabytes, pues prácticamente un enganche de un coche, casi, padre.
0: Un enganche de un coche, es un dineral, ¿no?
4: Sí, sí.
0: Están muy caros ya los teléfonos celulares, estos de gama alta, padrino.
4: Sí, ya, muy elevados por todos los componentes.
0: ¿Y vale lo que cuesta según lo que tú has podido apreciar?
4: Sí, la verdad es que estos dispositivos, los dispositivos plegables son muy costosos, primero porque estás hablando de 3 pantallas,
0: claro.
4: El nivel de procesamiento es mucho más complicado, la parte de ingeniería, la bisagra, la verdad es que es para destacar que en este modelo, por lo que hemos podido ver, la pantalla interior no se nota el pliegue, entonces tiene mucho trabajo detrás, 10 años dicen que se tardaron en desarrollarlo, entonces... De ahí es lo costoso. Todos los teléfonos que tienen esta tecnología están en este rango de precios. Uh-huh. Tal vez no hasta los 77, pero sí por los 50 mil pesos.
0: Están por ahí, ¿verdad? Sí, yo estaba revisando. Bueno, la competencia directa es Samsung, hay que decirlo, con todas sus letras.
4: Sí.
0: Y también ronda más o menos el mismo precio. Oye, y el otro tema. El tema que también te queríamos consultar es esta alerta que se lanza desde Estados Unidos a través de Jacob Coxon, un investigador de inteligencia artificial que dice que renunció a Anthropic y advirtió que se tiene, dice así, lo voy a leer textualmente, en Anthropic se entiende bien lo que está en juego, pero están atrapados en una carrera por llegar primero y quienes están construyendo la IA creen sinceramente que podrían matarnos a todos antes de que la década acabe. ¿Cómo entenderlo? Cada vez que un científico, un desarrollador se va de una de estas empresas, pues lanza una bomba apocalíptica, pero esta sí es tremenda, oye.
4: No, esta ha sido creo que la más dura. Recordarás, padrino, estuvimos tú y yo en este espacio platicando hace unas semanas sobre que por ahí la gente de OpenAI había detectado que sus inteligencias artificiales habían salido de las zonas de control y habían hackeado otras empresas y que habían tomado ciertas decisiones. Bueno, este tipo de noticias y estos que sigue saliendo cada día, pues hace que de repente sí el acercamiento que queremos tener con la IA pues sea más recatado y que lejos de que nos dé tranquilidad, sí se convierte en una tecnología que nos pone nervioso, valdría la pena señalarlo. ¿Por qué? Bueno, primero porque este investigador, John, no es un investigador así cualquiera que ustedes están pensando. Él trabajaba en Anthropic. Y para quien nos esté escuchando, para quien nos está viendo, dice, bueno, ¿qué es Anthropic? Es una empresa que se dedica básicamente al desarrollo de inteligencia artificial. Uh-huh. Es de las que encabezan estos desarrollos. Para que lo tengamos en términos futboleros, si quieren, sería un Real Madrid, un Barcelona. Uh-huh. O sea, es de ese tamaño, es de los más grandes. Les renuncia el ingeniero y luego mucha gente, y lo que pasó es que se puso en duda la existencia de este personaje. Decían, bueno, es que su cuenta es nueva, es que nada más ha publicado un tuit y es este tuit amenazante. Pero luego, misma gente que trabaja actualmente en Anthropic, el director, por ejemplo, de alineación digital, que en términos simples y llanos es el responsable de que los modelos de inteligencia artificial tengan pues cierta ética, si lo queremos ver así, cierta moral o que se alineen con nosotros. Bueno, él salió a decir que este hilo tenía razón y que él no veía el problema en esta década, sino en la próxima. Y él decía, en sus propias palabras, porque aclaran, esta es mi visión, no es la visión de la empresa. Uh-huh. Él decía que lo que está viendo en el desarrollo es que ve más de 10% de probabilidad de que la IA, pues de una u otra forma, trate de erradicar con el humano o empiece a competir con el humano, particularmente por recursos. Son llamadas de atención, son llamadas que no es tampoco para que nos dé temor, como viene de sopetón, pero sí es un llamado para que las empresas de una u otra forma encuentren puntos de acuerdo, puntos en los que tal vez le bajen al desarrollo, tal vez entiendan un poco más cómo funcionan estos sistemas, tal vez tener salvaguardas de protección mucho más grandes. Y al final, y lo que platicaba con alguien es, con un amigo es, no solo son empresas, también están los países detrás. Es una competencia entre China y Estados Unidos y no van a parar.
0: Y no van a parar, y ese es el tema, ¿no? ¿Cómo parar una competencia o cómo cómo actuar de manera ética en una competencia en la que los demás pueden ganar ventaja con cualquier detalle. Es un gran dilema del que tenemos que hablar posteriormente. Padrino, como siempre, muchas gracias. Abrazo.
4: Padrino, abrazo y abrazo para toda la audiencia.
0: Gracias. Ahí está Sergio López, el padrino, y aquí está José Luis Cuevas. ¿Cómo estás, José Luis?
5: Hola, primo, ¿cómo estás? Qué gusto saludarte. Bien. Pues mira, la verdad es que hay mucho que platicar en cuanto a deportes. El día de hoy el Barcelona demostró su capacidad.
0: No, bueno, le puso un ganó baile tranquilamente al frente al Feyenoord.
5: Tremendo. ¿Sí? Y fíjate que curioso lo que pasa con Lamine Yamal. El capitán fue Rafinha, pero ya una vez que sale de cambio, que por cierto el brasileño marca 2 goles, uh-huh, le cede el gafete de capitán a Lamine Yamal, se convierte en el más joven en portar el gafete. Además, marcó un golazo en pelota de parada y una asistencia a Gabriel
0: Jesús.
5: Bueno,
0: se quitó el de la barrera, ¿no? O sea, se hizo así, como que hizo así la panza, así, como que metió la panza y por ahí metió el gol.
5: Sí, es curioso porque pocas veces sucede, ¿no? No se pusieron de acuerdo en qué momento, hacia dónde el girar los defensores y se termina abriendo, pero el balón entra prácticamente al ángulo. Le faltó altura, tiene razón en ello. Y bueno, termina por ganar 5-1. También hace unos minutos el equipo del Paris Saint-Germain ganó 6-1 su partido frente al Slovan Bratislava, uh-huh, que es dirigido por Yaya Touré, te acordarás, un marfileño, un mediocampista, que metió a este equipo hasta esta fase. Ya para ellos es un éxito, pero bueno, el París jugó tranquilamente. 3 goles de Ferran Torres, que demuestra su capacidad, su jerarquía. Dembélé hace 2 goles y una asistencia, que también creo que es algo de lo más destacado. El Liverpool gana 2-1 al Atlético de Madrid. No jugó como tal Obed Vargas, el mexicano se quedó en el banquillo y el Liverpool gana un partido clave. Mañana tocará ver al Bayern Múnich enfrentando su partido frente al Bodo Glimt, y también estará jugando el Manchester United frente al Sabah, un equipo que también recién está debutando en esta competencia. Hoy el Arsenal, por cierto, subcampeón, uh-huh, de la edición pasada, le ganó 1-0 al Nápoles. Pero más allá de esta información que me preguntaba Ceci en la tarde con qué íbamos a ir, y yo le decía que esto era clave meterlo, pero también la serie del Rey, porque ayer lo platicaba yo con Enrique Burak, con Raúl Orbañanos, y me decía, no, fácil los Toros de Tijuana, hasta apostamos por ahí algo, y yo les dije, ojo con Tabasco, es un equipo que viene de más exigencia en su zona, y ayer, vaya partido que termina por sacar el equipo, terminan por derrotar 7-1 su juego frente al equipo de Tijuana, uh-huh, y con esto, más allá que lo hace de visitante, puede encaminar la serie a algo espectacular. Así que atentos a lo que pase con Olmecas de Tabasco. Hoy será el juego 2 frente a los Toros de Tijuana. Y dentro del tenis, sí, rápidamente, qué partidazo ayer de Ben Shelton y Carlos Alcaraz. Cuartos de final del US Open. Lo gana en 5 sets el norteamericano de 23 años, que no ha ganado un solo Grand Slam. Uh-huh. Y que era clave este partido. Ahora enfrentará a Francesc Tiafoe, su paisano, también estadounidense. Pero es un partido que acabó a las 3:30 de la mañana en Nueva
0: Tengo
5: York.
0: Tengo unos amigos que se fueron a... No, y bien, que no durmieron.
5: Con toda seguridad, qué cosa. Híjole, me atrevería a decir que es la que fue la final adelantada en el baronil del US Open.
0: Pues ya, la final
5: lo que vimos ayer.
0: ¿No?
5: Es el domingo ya.
0: Es el domingo.
5: Sí, justamente hoy tendremos 2 partidos más para ver la otra llave.
0: Bueno, pues muy bien, vamos a estar muy pendientes. Pintor, muchas gracias.
5: Un gusto, Primitivo. Buena tarde.
0: Gracias, buena tarde. Y gracias a usted por acompañarnos. En nombre de Javier Risco, le agradezco su confianza, le agradezco su compañía y lo invito a que se quede con toda la programación de Grupo Fórmula. Yo soy Primitivo Olvera. Buenas tardes.
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1: 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La independencia de México no se logró tras una gran batalla, sino mediante la firma del Plan de Iguala y los Tratados de Córdoba. Tras 11 años de guerra, la alianza entre Iturbide y Guerrero trajo la paz definitiva.
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2: Los caballitos de mar machos son los que cargan los huevos y dan a luz a sus pequeñas crías marinas.
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3: Hola, ¿qué tal? Muy buenas tardes. Les saludo este miércoles 9 de septiembre de 2026. Son las 5 de la tarde con un minuto. Y bueno, pues además de las notas que ya le avanzamos, tenemos unas conversaciones sumamente interesantes. Fíjense, Saturno es uno de los planetas más espectaculares del sistema solar, pero detrás de sus famosos anillos hay lunas con océanos ocultos, sustancias orgánicas y posibles condiciones para la vida. Pero ¿qué sabemos realmente de este fascinante planeta? Pues hoy va a estar con nosotros Jimmy Herrera, presidente de la Sociedad Astronómica de Quintana Roo, para platicarnos sobre Saturno. Y además, pues bueno, quiero decirles que el CICI, es decir, el Centro de Investigación Científica de Yucatán, además de generar conocimiento científico que ya todos sabemos, tiene una importante labor en la formación de especialistas y bueno, en acercar la ciencia a la sociedad. Y durante estos 2 años, pues cientos de estudiantes se formaron en sus programas académicos y miles de personas participaron en actividades de divulgación científica, y de esto vamos a hablar con la doctora Mayra Rubí Segura Campos, directora general del Centro de Investigación Científica de Yucatán, CICI. Así que esperemos que les guste.
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3: Y para estar informados sobre las condiciones del tiempo, hacemos contacto con Gretel Cajún del Centro Hidrometeorológico Regional de Mérida. ¿Cómo estás, Gretel? Buenas tardes.
4: Hola, ¿qué tal, Pati? Un gusto saludarles. Muy buenas tardes. Pues continuamos con algunos nublados altos, incluso con un poco de desarrollo convectivo acercándose hacia la zona de Bacalar. Este tipo de nublados estará dejando chubascos todavía un par de horas. Ya todo lo más importante ya se está dando del lado del estado de Campeche y, por supuesto, en la zona sur de Yucatán. En la zona norte, pues de hecho, prácticamente ya se está incluso hasta despejando. Ya tienen condiciones estables. Ya pasó la lluvia sobre la zona Cantuniquín. Desde la zona de Tulum, Cozumel, Cantuniquil, que les cayó un poco de lluvia, lluvias alrededor de los 20 milímetros cayeron durante esta tarde, ya empieza a despejarse un poquito más. Como te menciono, todavía continuamos con algunos chubascos dispersos en la zona sur del estado, incluso hacia la madrugada algunas lloviznas para la capital, Chetumal, y eso sí, un ambiente cálido al amanecer, las mínimas entre los 20 y 27 grados Celsius. Ambiente incluso el día de mañana se prevé un ambiente bastante caluroso, ya pasó la onda tropical número 38, sin embargo todavía se influencia el día de mañana con la humedad que dejó y el fuerte calentamiento diurno, pues nos estará generando todavía por ahí algunos chubascos, lluvias puntuales fuertes en la zona centro y chubascos en la zona norte y sur del estado. Para Cancún es probable que mañana llueva un poquito, lluvias menores a los 5 milímetros, pero con actividad eléctrica. Esperemos que mañana se les caiga un poco de lluvia para Cancún. Como te menciono, lo más importante se concentrará en la zona centro del estado. Máximas el día de mañana.

0: Mañana entre los 34 y 38 grados Celsius, bastante bochorno, que es lo que se prevé. Vientos dominantes del este sureste, alcanzando rachas a lo de los 35 y 40 kilómetros por hora, pero ya está en las zonas de tormenta, Pati.
1: Bueno, pues ya nos refrescaremos, aunque sea un poco, ¿no?
0: Esperemos que sí, ya avanza el mes de septiembre y esperemos que ya las temperaturas empiecen a ceder un poco, porque sí, sí ha hecho bastante calor. A pesar de las precipitaciones, realmente las temperaturas se recuperan bastante, bastante rápido.
1: Ustedes como están igual, ¿verdad?
0: Sí, 38, 39, ahí andamos oscilando, a pesar de que sí ha llovido bastante aquí en la ciudad de Mérida. Uh-huh. Sí, el calorcito, sí, rápido, rápido vuelve a generarse. Sí, no importa que llueva un montón, seguimos teniendo calor.
1: Hasta levanta bochorno, en fin.
0: Exactamente, bastante bochorno.
1: Bueno, pues muchísimas gracias por tu reporte, mi querida Gretel.
0: De nada, bonita tarde, hasta mañana.
1: Igualmente, hasta mañana. Y bueno, en otras cosas, el Sindicato Nacional de Trabajadores de la Educación, el CENTE, impulsa reformas legales para sancionar denuncias falsas contra docentes y establecer mecanismos de reparación por daño moral. Arimael Salas Alcocer, dirigente de la sección 25, afirmó que 85% de los casos investigados resultan improcedentes y generan detenciones, exposición pública y cambios de adscripción para los profesores señalados. Desde Chetumal los informa Edgardo Rodríguez.
2: El Sindicato Nacional de Trabajadores de la Educación, CENTE, impulsa reformas legales para establecer sanciones contra quienes presenten denuncias falsas por presuntos abusos cometidos por docentes, además de mecanismos que permitan reparar el daño moral y laboral ocasionado a los profesores señalados injustificadamente. Al respecto, Arimael Salas Alcocer, secretario general de la sección 25 del CENTE en Quintana Roo, señaló que la propuesta es promovida ante el Senado a través de representantes del magisterio y también se han realizado acercamientos con el Congreso del Estado. Aseguró que alrededor del 85% de los casos denunciados resultan improcedentes después de las investigaciones correspondientes.
3: El 85% de las acusaciones han sido infundadas. No podemos decir que es el 100%, no, porque hay casos que sí, pero el 85% de las casos han sido infundadas. El 85% de los casos, los maestros que han sido inclusive detenidos y expuestos han regresado, inclusive han tenido que cambiarse de escuela por protección a ellos. Ahora, la pregunta es, ¿quién resarce el daño moral? Es ahí donde está el tema, es ahí donde debe también haber una sanción a las y los padres de familia que acusen a los docentes sin fundamento.
2: El dirigente sindical explicó que algunos señalamientos han derivado en detenciones, exposición pública y cambios de adscripción para los docentes, aun cuando posteriormente no se acredita responsabilidad alguna. Añadió que también trabajan con la Secretaría de Educación en protocolos específicos para investigar este tipo de casos, protegiendo a los estudiantes, pero también garantizando los derechos del personal magisterial. Para Notifórmula desde Chetumal, Edgardo Rodríguez.
1: Más de 35 incendios al interior de predios abandonados han sido atendidos durante este año por la Dirección de Bomberos de Benito Juárez. Joel Pol nos reporta.
4: Más de 35 incendios al interior de predios abandonados han sido atendidos durante este año por la Dirección de Bomberos de Benito Juárez, principalmente relacionados con la quema de basuras y actividades realizadas por personas en situación de calle o quienes ingresen a estos inmuebles para separar metales mediante el uso de fuego. El director de bomberos de Benito Juárez, Óscar Aguilar Aceves, señaló que recientemente se registró nuevamente un incendio en el antiguo Hospital General de Cancún, ubicado en la Supermanzana 65, inmueble que actualmente concentra este tipo de incidentes debido a que continúa siendo utilizado de manera irregular.
5: La estadística o el dato exacto no lo tengo, pero sí es muy recurrente en el específico este. Había otros inmuebles que se ha atendido por parte del municipio, como digo, de diferentes dependencias, que se han recuperado o se han hecho trabajos preventivos. Un caso muy claro es el antiguo hotel Acapulco, sí. que ya no tenemos ese tipo de llamadas. Entonces, se están considerando en este tipo de trabajos atender estos inmuebles para que ya no tengamos esas ocurrencias.
4: Entre los sitios que anteriormente registraban incendios se encuentran el edificio que ocupó el Hotel Posada Acapulco sobre la avenida López Portillo, así como inmuebles ubicados en la avenida Chichén Itzá y Tulum. La corporación mantiene la atención de estos reportes principalmente porque la presencia de fuego en inmuebles abandonados puede representar un riesgo no solamente para quienes ingresan a estos lugares, sino también para vecinos y propiedades ubicadas en los alrededores. Para Notifórmula, Joel Pol.
1: 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Bueno, y en información económica y financiera, así se cotizan las divisas y los metales el día de hoy, miércoles 9 de septiembre de 2026. El dólar americano está en 15 pesos con 70 centavos a la compra y 17 pesos con 20 centavos a la venta. El dólar canadiense en 11 pesos con 70 centavos a la compra y 12 pesos con 70 centavos a la venta. El euro en 19 pesos con 15 centavos a la compra y 20 pesos con 30 centavos a la venta. El centenario se ubica en 75.925 pesos a la compra y 102.013 pesos a la venta. En información turística, la ocupación en Cancún es del 54%, Isla Mujeres 54% y Puerto Morelos nos reporta 41%. En el aeropuerto de Cancún tienen programadas 151 llegadas, de las que 72 son nacionales y 79 internacionales, y 151 salidas, de las que 72 son nacionales y 79 internacionales, dando un total de 302 operaciones aéreas. Y en el aeropuerto de Tulum hay programadas una llegada nacional y una salida internacional, dando un total de 2 operaciones aéreas. Son las 5 de la tarde con 11 minutos. Vamos a ir a un corte, no se vayan, porque regresando vamos a platicar con Jimmy Herrera sobre Saturno. Volvemos.
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12: La campana de Dolores en Palacio. En 1896, por órdenes del gobierno federal, la histórica campana con la que Hidalgo convocó al pueblo fue trasladada desde Guanajuato hasta el balcón central del Palacio Nacional para ser utilizada cada año en la ceremonia oficial del grito.
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1: Ya estamos nuevamente de regreso con ustedes, amigos. Y, a ver, Saturno es uno de los planetas más espectaculares del sistema solar. Pero detrás de sus famosísimos anillos hay lunas con océanos ocultos, hay sustancias orgánicas y posibles condiciones para la vida. ¿Qué sabemos realmente de este fascinante planeta? Y pues hoy está con nosotros Jimmy Herrera, presidente de la Sociedad Astronómica de Quintana Roo, precisamente para platicarnos sobre este planeta maravilloso que es Saturno. Mi querido Jimmy, ¿cómo estás? Muy buenas tardes.
23: Hola, Pati, buenas tardes. Y qué gusto verte nuevo.
1: Igualmente, yo creo que empezamos por lo elemental y lo general, y luego nos vamos a lo particular. ¿Qué es Saturno y qué lugar ocupa en nuestro sistema solar? ¿Por qué es famoso?
23: Es el sexto planeta del sistema solar, como bien comentas, pero es famoso por sus anillos. Es un planeta, fíjate, es muy peculiar porque todo el mundo se hipnotiza al ver los anillos a través de un telescopio. Cuando ves el planeta Saturno, lo primero que te maravilla son los anillos.
1: ¿Es el único planeta que tiene anillos?
23: No, también lo tiene Júpiter, lo tiene Urano y lo tiene Neptuno, pero no son visibles como en este caso. ¿Cómo se supo que los demás planetas, cuando se mandaron las primeras misiones como las Pioneer, las Voyager, cuando ya estaban más cerca al planeta Júpiter,
1: se dieron cuenta,
23: pero no son visibles en la Tierra, solamente Saturno. Y es un planeta, es el segundo más grande. Primero es Júpiter, posteriormente sigue Saturno, pero es un planeta muy peculiar, pero a la vez tiene tanto misterio en Saturno, independientemente de los anillos que tiene, sino que es un planeta que tiene una cantidad de tormentas.
1: Pero no me digas.
23: Y un viento, fíjate, el viento en Saturno es de más de 1700 kilómetros por hora, o sea,
1: es una locura.
23: Si quieres visitar a Saturno, ya sabes que te va a tocar.
1: ¿Y entonces cómo van a ser cómo son sus tormentas?
23: Son tormentas con unos relámpagos 1700 veces más fuertes que las del planeta Tierra. Uf. Y las tormentas en Saturno duran más de 7 meses.
1: ¿Cómo crees? Eso. Oye, ya había leído algo de que tiene tormenta hexagonal, pero no entiendo qué es eso.
23: En el Polo Norte, eso lo detectó en los 1980, la Voyager 1, la Voyager 2, cuando sobrevolaron por el planeta Saturno, se dieron cuenta los científicos que en el Polo Norte tenía como una tormenta, pero tenía una forma muy peculiar, como un hexágono. Uh-huh. O sea, uno dice, a ver, espérame, en el mundo y en el universo y en los planetas siempre uno tiene formas circulares. Uh-huh. Pero ¿cómo puede ser que haya una tormenta como una forma hexagonal? O sea, se ven así sus 6 lados.
1: Sí, qué rarísimo.
23: Como si dieran ángulos de casi 45 grados, ¿no? Definitivamente. Es una tormenta que cabe en 2 planetas Tierra adentro.
1: No inventes.
23: Así es. Y haz de cuenta que esa tormenta está desde antes de que se descubriera el planeta Saturno, imagínate. Sí, ya no, tiene sus siglos. Todavía está esa. Pero lo que llama mucho la atención es la forma. Y están investigando los científicos en diversos laboratorios cómo se forma ese tipo, lo que se conoce como dinámica de fluidos, pero tiene que ver con los vientos cruzados y también tiene que ver con la gravedad del planeta.
1: ¡Qué increíble!
23: Porque Saturno, fíjate para ti, es muy curioso porque, por ejemplo, todos sabemos, un día en la Tierra son 24 horas.
1: Sí.
23: En Saturno son 10.
1: ¿10?
23: Pero a veces...
1: ¿10 horas?
23: 10 horas. Pero varía porque a veces se adelanta y a veces se atrasa. Y a veces se adelanta, a veces se atrasa. Es una cosa muy curiosa. Entonces tiene que ver con los vientos del planeta interno. Entonces, es una de las características que se ha estado investigando a través de diversas misiones científicas, como las Pioneer, como las Voyager.
1: Oye, si a mí no me alcanzan 24 horas aquí para hacer lo que tengo que hacer, imagínate, en Saturno 10 horas un día, no, hombre, me suicidó, no me alcanzaba nada.
23: En Saturno son 10 horas y en Júpiter 8.
1: Así, mira, rapidito pasa la vida.
23: Así es correcto.
1: Oye, a ver, dime una cosa, ¿cuántos anillos...? Es famoso por sus anillos. ¿Cuántos anillos tiene Saturno? ¿Son realmente 7? ¿Y de qué están hechos?
23: Sí, son 7 efectivamente, pero están divididos. Prácticamente los científicos los catalogan como anillo A, anillo B, anillo C, anillo D, y así se van. Están formados prácticamente de hielo y roca. ¿Sí? El hecho de que cómo se formaron los anillos en Saturno tiene que ver con que hubo una luna, o sea, creo que hubo una luna de hielo, y entonces... Cuando es atraído por la gravedad del planeta, llega a un punto que se le llama la línea de Roche, que significa que empieza a sentir ya la fuerza de gravedad del planeta, y entonces el extremo más cercano a Saturno lo está estirando, y el extremo alejado a Saturno se está alejando. Entonces es como que la luna se empieza como a desquebrajar, y se rompe y empieza a crearse anillo alrededor. Entonces se cree que a lo largo de los siglos pues ha estado destruyendo a varios de sus propias lunas, por lo cual se ve todo ese escombro. Dentro de 100 millones de años se van a desaparecer esos
1: anillos. Eso es lo que yo había estado escuchando, que es muy probable, o se escucha, que sus anillos, los anillos de Saturno, podrían desaparecer. ¿Qué pasaría?
23: Sí, es normal, porque fíjate que se le conoce como lluvia de los anillos. La misma gravedad de Saturno está... haciendo que se caigan por secciones, sobre todo la parte interna de esa banda de anillos, está cayendo hacia la superficie de Saturno. Uh-huh. Entonces se le conoce como lluvia de anillos. Y es una cosa muy peculiar, que es lo que se está estudiando y del cual pues se han obtenido muchísimos datos e información de las misiones. La más reciente que hubo, bueno, ya tiene sus años, fue la Cassini, la famosa Cassini-Huygens. Uh-huh. Que esta sonda la lanzaron en 1997. Llegó a Saturno en 2004, sí. Y estuvo 13 años estudiando Saturno.
1: Saturno, qué impresión.
23: 13 años. Y la deorbitaron, precisamente fue en 2017. El 15 de septiembre de 2017, la JPL de la NASA hizo que entrara a la atmósfera de Saturno y ahí se destruyera, para evitar que no cayera en una de sus lunas, que se llama Encélado.
1: Sí, a eso vamos ahorita. Precisamente... Saturno también es famoso por sus lunas.
23: Así es.
1: Hemos escuchado muchas cosas por sus lunas. ¿Cuántas tiene? Creo que tiene bastantísimas lunas. ¿Y cuál es la más importante o sorprendente?
23: ¿Sabes cuántas tiene? 274 lunas.
1: Imagínate, 274 lunas. Es fascinante este planeta, de veras que...
23: Es increíble. Y es que, obviamente, desde Tierra, fíjate que el primero que vio Saturno fue Galileo Galilei en 1610. Pero como estaba su telescopio muy rudimentario, sí, bueno, dice que pensaba que era como una especie de planeta con asas. Así como se llama, asas, o sea, para hacer
1: como una tacita.
23: Así como una tacita. Y entonces después, pues ya fue en 1659, Christian Huygens, ya con telescopios que él fabricaba, sus propios telescopios, ya fue cuando él empezó a descubrió que tenía anillos, realmente eran anillos lo que estaba orbitando dentro del planeta.
1: ¿Cuántas me dijiste? ¿Cuántas lunas?
23: 274.
1: Wow. Oye, ¿y cuál es la más...? Se habla mucho de Titán, ¿no?
23: Es correcto. Titán es la luna más grande del sistema de Saturno y es una luna que lo han estado investigando precisamente con la misión Cassini. Tenía un módulo que se llamaba Huygens, y la hicieron caer precisamente en la atmósfera de esta luna Titán. ¿Por qué Titán es interesante para los científicos? Porque tiene metano y tiene ciertas características, componentes químicos, que se cree que así fue la formación de la Tierra hace millones de años. Entonces digamos que es como ver una mini planeta, por así decirlo. Entonces para ello lanzaron una pequeña nave, una pequeña cápsula llamada Huygens, y que estuvo bajo con un paracaídas en la atmósfera de esta luna y estuvo emitiendo todo lo que, todos sus componentes, que tiene helio, tiene hidrógeno, pero es mayormente metano lo que tiene esta luna.
1: Oye, hablaste también de Encelado. ¿Qué hay de Encelado? Esa es otra de las lunas de Saturno. ¿Por qué ha llamado tanto la atención?
23: Es interesante porque fíjate que esta luna, como estuvimos hace ratito mencionando, el hecho de que Saturno como que apretuja, estruja a sus propias lunas. Encelado es una luna de hielo que se cree que tiene un océano en su interior. ¿Por qué? Porque igualmente con las misiones Pioneer y Voyager, posteriormente con Cassini se confirmó, tiene más de 100 geysers. ¿Qué significa? Que está arrojando hacia el espacio vapor de agua. Y eso significa que ese mismo estiramiento que le está haciendo este planeta a Encelado está calentando el interior de la luna y lo que hace es que salga a presión agua y vapor a presión y se ven geysers. Y estos geysers a la vez hace que se forme otro anillo alrededor del planeta. Por eso es interesante conocer claro. Encelado, porque se cree, o la idea es, el próximo año van a mandar una misión que se llama Dragonfly, en el que van a hacer volar un dron precisamente en esta luna.
1: Oye, cuando estabas hablando de la gravedad de Neptuno, se dice que Neptuno flotaría en una piscina gigante, ¿cierto?
23: Tanto Neptuno como Saturno, pero más Saturno que Neptuno.
1: Perdón, Saturno, está usando Saturno, perdóname.
23: Pero es igual, porque es un planeta gaseoso. Neptuno también es un planeta gaseoso, igual que Júpiter, Saturno, Urano y Neptuno son planetas gaseosos.
1: Pero sí es cierto que flotaría.
23: Sí, porque es menos denso que el agua.
1: Wow.
23: El planeta así de inmenso, caben, ahora sí te digo, caben más de 740 planetas Tierra. En Saturno, más para que tengas una idea del tamaño de Saturno, son imagínate 740 planetas Tierra, esa es la dimensión de Saturno.
1: No, pues nada más estoy viendo la cara de Oscar.
23: Si tuviera, ¿qué? Imagínate una alberca inmensa y, pusiéramos a Saturno, flotaría como un corcho.
1: Oye, ¿y sus anillos son delgadititos y están hechos de hielo y...?
23: Y roca, son delgados. Hay veces en el que prácticamente se ve de canto los anillos, no se aprecia desde la Tierra, nomás vemos el planeta en sí, sin sus anillos, pero esto ocurre cada 28, 29 años en el que dejamos de verlo prácticamente los anillos, pero es prácticamente por cuestión de óptica. O
1: sea, tenemos un minutito, que están esperando los investigadores, que quieren encontrar en Saturno.
23: Pues ver sobre todo cómo la dinámica de fluidos, cómo es que se forman tormentas, sobre todo en la del Polo Norte, que tiene una forma hexagonal, es la única figura hexagonal que hay en el sistema solar, y es una de las cosas que también llama mucho la atención, y esa es una de las cuales van a empezar a proyectar y enviar nuevas misiones para estar investigando y tratar de descubrir cómo es que se forma eso, una figura. Entonces, más cuestiones sobre todo en sus lunas, Mimas, Rea, Dione, Titán igualmente, y Encelado también. Entonces, van a hacer diversos estudios.
1: Caray, pues muchísimas gracias, mi querido Jimmy Herrera, siempre nos traes temas súper interesantes, y verdaderamente Saturno es apasionante. Ya hicimos una entrevista de un chico mexicano que está en la NASA haciendo estudios sobre Titán, no sé si se acuerdan, hace como un año. Impresionante, de verdad. Muchísimas gracias, mi querido Jimmy Herrera, presidente de la Sociedad Astronómica de Quintana Roo. Nosotros vamos a un corte y regresamos.
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13: El corazón de un camarón se encuentra ubicado en su cabeza, cerca de su sistema digestivo y otros órganos vitales.
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1: Ya estamos nuevamente de regreso con ustedes. Son las 5 de la tarde con 30 minutos y vamos a hacer un rápido recorrido por las calles de la ciudad para saber qué es lo que ha acontecido hasta el momento a través de nuestro compañero Joel Pol. Joel, ¿cómo estás? Buenas tardes.
14: ¿Qué tal, Pati? Muy buenas tardes. Qué gusto saludarte. Saludo con mucho gusto a todo el auditorio. Les comento que como información de último minuto, hace unos días, después de permanecer varios días a la deriva en mar, uno de los dos hombres reportados como desaparecidos tras viajar en motos acuáticas entre Playa del Carmen y Cozumel fue localizado con vida durante la tarde este miércoles. Aproximadamente hace unos minutos, personal de recuperación estuvieron con él, con este turista, dándole los primeros auxilios. Se trata de José Eduardo, de 28 años, quien fue encontrado por los tripulantes de la embarcación Osiris mientras realizaban labores en el mar. El joven fue auxiliado y posteriormente trasladado hasta la Capitanía de Puerto en Puerto Juárez, aquí en Cancún. A su llegada, a paramédicos de la Cruz Roja le brindaron la atención médica y determinaron que presentaba un cuadro de deshidratación, por lo que fue trasladado a un hospital para continuar con su valoración y recibir la atención especializada. De acuerdo con una versión preliminar proporcionada por el propio José Eduardo, él y Francisco Enrique habrían quedado a la deriva desde el pasado domingo, aparentemente debido a una falla en las motos acuáticas en las que realizaban el recorrido entre Playa del Carmen y Cozumel. Durante las horas que permanecieron en el mar, José Eduardo habría intentado mantenerse junto a su acompañante y, según relató, que buscó ayuda empujándolo con una de las motos acuáticas para su acompañante. Sin embargo, presuntamente llegó un momento en el que el joven ya no pudo continuar auxiliándolo debido a las condiciones en las que se encontraba, por lo que se habría desenganchado a su acompañante. Sin embargo, pues esta tarde se localizó a esta persona. Afortunadamente está fuera de peligro, únicamente presentaba un cuadro de deshidratación, por lo que posteriormente será revisado todavía con pues más determinación para ver en qué condiciones se encuentra con los motivos de salud. Y las autoridades al momento mantienen las labores de búsqueda con esperanza de localizar a su acompañante Francisco y esclarecer completamente lo sucedido durante los días que ambos permanecieron en el mar. Y esto, Pati, pues es la información de último minuto. Buenas noticias porque apareció, claro, uno de los dos desaparecidos desde el pasado domingo, Pati.
1: Claro, falta Francisco, de 51 años de edad, que es originario de Monterrey. Y sí, efectivamente, ambos salieron a bordo de una moto acuática, pero que tuvieron fallas mecánicas. Lo que es increíble es que de Playa del Carmen a Cozumel de los haya visto en domingo, ¿no?
14: Así es, justamente fue por las corrientes que se empezaron, sí, a generar. Esto pasó durante la tarde del domingo y lo más impresionante es que haya recalado aquí en Cancún. Sin embargo, afortunadamente se encontró una persona y se espera que en las próximas horas se pueda encontrar a su acompañante, por lo que esperamos buenas noticias y vamos a estar muy al pendientes de claro esta información, Pati.
1: Claro que sí, ojalá aparezca Francisco. Ahora sí, vámonos al tráfico.
14: Así es, Pati. Bueno, pues vámonos con el reporte vial. Al momento donde se concentra la mayor cantidad de vehículos es en la avenida Chichen Itza. Se mantiene tráfico lento en varios cruces, principalmente a la altura de la Palenque y también el cruce con la avenida Acabá, donde los automovilistas avanzan con bastante precaución debido al alto flujo vehicular. Además, les comento que la avenida Acabá presenta circulación también pesada justamente en toda su extensión, desde el cruce con la avenida Nichupté, la Andrés Quintana Roo, la López Portillo, todo esto hasta llegar a la zona norte, por lo que los invitamos a manejar con mucha precaución debido al alto número de vehículos que se van registrando durante esta tarde en la ciudad. Pero también la Guayacán es otro de los puntos que mantiene la carga vehicular desde ya hace varios días que comenzaron con el tema de repavimentación vial. Esto ha provocado tremendos tráficos durante las horas picos, como es en las mañanas y justamente ahorita en la tarde, donde muchos trabajadores van saliendo de sus centros laborales y buscan esa avenida Guayacán para tomar la 135, donde se ven prácticamente congestionados por el alto número de vehículos que van en circulación. Así que si usted va a tomar la avenida Guayacán, es importante que lo haga con mucha responsabilidad y sobre todo tener mucha calma al momento de conducir. También la 135 se mantiene bastante pesado. Eso también, la misma situación que pasa en la Guayacán, se están haciendo algunas obras de adecuaciones, por lo que también es importante tenerlo en cuenta. Y finalmente, Pati, la avenida Cancún, les comento que hace aproximadamente unos 20-25 minutos acaba de suceder un accidente, un auto impactó contra otro vehículo particular, lo que mantiene hasta el momento el cierre de este carril debido a espera de sus aseguradoras, por lo que únicamente está un carril disponible. Así que es importante manejar con mucha precaución, salir con anticipación y sobre todo tener la calma para regresar a sus destinos, debido a que un accidente o un percance vial retrasa muchísimo la circulación y esto también genera pues afectaciones viales. Pati, ese es el reporte que tenemos hasta el momento.
1: Muchísimas gracias, mi querido Joel.
14: Excelente tarde para todos.
1: Y estaremos muy atentos a ver si aparece Francisco, esperemos que sí. Gracias. Y bueno, pues yo les quiero dar las gracias también a mis compañeros que hacen posible que este noticiero salga al aire. Gracias, mi queridísimo Abel González, que está hoy como operador, Jordi Cobá en las redes sociales y desde luego Óscar Castro en la producción. Muchísimas gracias, compañeros.
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1: Mi queridísima Paola Sánchez, presidente del Consejo Ciudadano de Arte y Cultura de Quintana Roo, ¿a dónde nos vas a invitar esta semana, querida?
6: Hola, Pati, ¿cómo estás? Sí, pues muy contenta porque estamos todavía con tiempo para que los que estén interesados en participar en los premios ASIL se puedan inscribir. Los premios ASIL es el reconocimiento al artista de Quintana Roo y tenemos disciplinas como artes escénicas, artes visuales, literatura, arte popular, en donde entra todo, textil, artesanía, y también, bueno, va a haber un SACIL honorífico. Y para participar, Pati, te cuento que el artista, creador, artesano, que pueda comprobar que lleva 4 años de vivir en este maravilloso estado de Quintana Roo, es lo único que necesita, y meter toda su información. Abre su perfil ahí, busca Premios ASIL 2026, ahí puede aplicar, está muy fácil la aplicación, Pati. Y la verdad es que, ¿por qué participar? Pues porque Premios ASIL es una plataforma, para visibilizar el trabajo del artista, que de parte del gremio, mira, la gala pasada tuvimos 1,000 personas inscritas para el evento, tuvimos el teatro lleno, este año también va a ser en el Teatro de la Ciudad, Y Pati, es un gran evento. El que formes parte de los ganadores de los premios ASIL también ya te da un reconocimiento, un escalón más. Y yo creo que hay gente que tiene que ser visibilizada. Entonces, anímense en todas las plataformas, busquen Premios ASIL 2026. Ahí viene, y quien tenga dudas nos puede contactar al Consejo Ciudadano para la Cultura y las Artes de Quintana Roo. Un abrazo, Pati.
1: Muchísimas gracias, mi queridísima Paola. Y bueno, en otras cosas, empresarios de Quintana Roo buscan claridad sobre el futuro del Distrito Financiero y Tecnológico de Cancún, luego de que el gobierno federal señalara que será necesario revisar su ubicación. Miguel Ángel Lemus Mateos, presidente del Consejo Inmobiliario Empresarial de Quintana Roo, señaló que el sector espera una definición para dar continuidad a las inversiones previstas. Víctor Salazar nos amplía la información.
8: Luego de que la presidenta Claudia Sheinbaum señalara que deberá redefinirse la ubicación del Distrito Financiero y Tecnológico de Cancún por cuestiones ambientales, empresarios de Quintana Roo pidieron certeza sobre el futuro del proyecto, al advertir que la indefinición genera preocupación entre inversionistas. Miguel Ángel Lemus Mateos, presidente del Consejo Inmobiliario Empresarial de Quintana Roo, señaló que el proyecto ya había sido presentado por autoridades estatales y discutido con legisladores y representantes ambientales, por lo que ahora el sector privado busca conocer cuál será su destino y dónde finalmente se desarrollará. El empresario informó que ya habían fondos de inversiones interesados en proyectos relacionados con hospitales y tecnología, por lo que el sector solicitará una definición para saber si estos capitales continuarán interesados en Quintana Roo.
15: Se hacen presentaciones oficiales, se hacen consultas con diputados, senadores, la Secretaría del Medio Ambiente estuvo aquí para mencionarlo, y el día de hoy, ayer nos menciona la presidenta a través de sus medios de comunicación que no es el lugar. Bah. Y todo esto cambia totalmente, y queremos nosotros como empresarios entender ¿qué vamos a hacer? ¿Hacia dónde nos vamos a dirigir? Nosotros como empresarios somos los que generamos los empleos, somos los que pagamos los impuestos. Con esos impuestos se genera la infraestructura, pero no nos dan certeza de esa infraestructura si nuestros dineros que pagamos por impuestos.
8: Lemus Mateos aclaró que la inversión no está cancelada, pero sí en riesgo mientras no exista certeza sobre la ubicación y continuidad del proyecto. Añadió que esta situación ocurre en un momento complicado para el turismo, con menor ocupación hotelera y factores externos como el aumento en los costos de combustible para las aerolíneas, la inflación y el sargazo. Para Notifórmula, Víctor Salazar.
1: Bueno, y son las 5 de la tarde con 41 minutos y vamos a ir a un corte, pero antes les quiero decir que no se vayan, porque vamos a platicar con la doctora Mayra Rubí Segura Campos, directora general del Centro de Investigación Científica de Yucatán, CICI, sobre, todos sabemos que el CICI genera conocimiento científico, pero fíjense que además tiene una súper importante labor en la formación de especialistas y sobre todo en acercar la ciencia a la sociedad. Y durante estos 2 años, cientos de estudiantes se formaron en sus programas académicos y miles de personas participaron en actividades de divulgación científica. Así que no se vayan, porque la doctora Mayra Rubí Segura nos va a platicar sobre todo esto. Volvemos.
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18: No basta ser royal. Ser royal implica también prepararse más, sobre todo para quienes en algún momento serán reinas o reyes. Comencemos por el más pequeño, el príncipe George de Gales, de 13 años, quien inicia la secundaria en el prestigiado colegio Eton, donde estudió su padre y su tío Harry. George estará internado y terminará sus estudios cuando tenga 18 años. Vamos a España. La princesa Eleonor, después de completar su preparación militar, eligió la Universidad Carlos III en Madrid para estudiar ciencias políticas. Su hermana, la infanta Sofía, también se decidió por Ciencias Políticas y Relaciones Internacionales. Este año estudiará en París, en el Forward College. La princesa Amalia, de los Países Bajos, actualmente estudia Derecho Neerlandés, y su hermana, la más pequeña Ariane, ha dado la sorpresa al elegir la carrera de Ingeniería Aeroespacial. No son cuentos de hadas, son historias reales.
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0: la bandera más grande. Durante el mes de septiembre, las banderas monumentales ondean en todo el país. La más grande de México se ubica en Piedras Negras, Coahuila. Su asta mide 120 metros de altura y la bandera pesa más de 300 kilos.
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10: Los astronautas pueden crecer hasta 5 centímetros en el espacio porque la columna vertebral se expande sin la gravedad terrestre.
2: La importancia del saber.
10: El lago Baikal en Rusia contiene aproximadamente el 20% del agua dulce no congelada de todo el planeta.
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19: En el segundo día de actividades dentro de la fecha inicial de la UEFA Champions League, el Paris Saint-Germain demostró toda su capacidad y venció 6-1 al Slovan Bratislava, en un juego donde Ferran Torres marcó 3 goles, además de que Dembélé marcó 2 tantos, y Fabián Ruiz marcó el 6º para el equipo parisino. El Liverpool en Anfield derrotó 2-1 al Atlético de Madrid. El mexicano Obed Vargas se quedó en el banquillo. Por su parte, el Sporting de Lisboa derrotó 3-1 al Galatasaray. Y el Arsenal, con gol de Odegaard en la parte complementaria, derrotó en San Paolo al Napoli 1-0. A primera hora, el Barcelona había lucido y derrotado 5-1 al Feyenoord. Por su parte, el Stuttgart derrotó 3-1 al Viking de Noruega. Para mañana destacan los duelos Bayern Múnich frente a Bodo Glimt y Manchester United frente al Sabah de Azerbaiyán. Informó José Luis Cuevas. 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
1: Ya estamos nuevamente de regreso con ustedes, amigos. Y bueno, pues además de generar conocimiento científico, el CICI tiene una importantísima labor en la formación de especialistas y en acercar la ciencia a la sociedad. Durante estos 2 años, cientos de estudiantes se formaron en sus programas académicos y miles de personas participaron en actividades en divulgación científica. Así es de que, para que vean que la ciencia no siempre es aburrida, y para platicar pues de esta información nos acompaña nuevamente la doctora María Rubí Segura Campos, directora general del CICI. ¿Cómo está, doctora? Buenas tardes. Gracias por aceptar nuevamente nuestra invitación.
21: Muy bien, gracias, Pati. Encantada de poder platicar nuevamente contigo y compartir pues los resultados del centro en los últimos años. Y bueno, que la gente conozca un poquito más de lo que estamos haciendo en términos de ciencia.
1: ¿Cuál es la importancia de la formación de recursos humanos dentro de la misión del CICI?
21: Claro, mira, es una función esencial para nosotros. Cada persona que formamos, sin duda alguna, multiplica el conocimiento y amplía la capacidad de nuestro país para atender los diferentes desafíos que nos aquejan, ¿no? Nuestro legado no solo son publicaciones o solo son tecnologías, sino son especialistas capaces de investigar, capaces de innovar y, por supuesto, de servir a nuestra sociedad.
1: Pero además, sobre todo, doctora, son capaces de acercarnos a la ciencia, porque lo que dije en la entrada del programa es cierto. ¿Cuántos años no vivimos en nuestra cabeza, en nuestro cerebro, con la idea de que la ciencia era aburrida, la ciencia era demasiado densa, ¿no? Y de repente nos damos cuenta que hay cosas tan importantes y que además estamos rodeados de ciencia.
21: Correcto.
1: Todo lo que hacemos es ciencia. Entonces,
21: todo lo que utilizamos hoy por hoy, claro, pues es un desarrollo tecnológico, es parte de un conocimiento que se tradujo en desarrollo.
1: Por supuesto. Actualmente el centro cuenta con 243 estudiantes de posgrado. ¿Qué oportunidades se encuentra en el CICI quienes buscan desarrollarse como científicos y científicas?
21: Mira, encuentran 7 diferentes programas de posgrado que son reconocidos. Se encuentran acompañamiento, sin duda académico, e infraestructura ya especializada, pero sobre todo la gente que se integra a estos programas se integra a proyectos multidisciplinarios que atienden problemáticas reales. Cuando hablamos de problemáticas reales, estamos hablando de problemáticas como el sargazo, problemáticas como puede ser la inseguridad alimentaria, y les permiten pues desarrollar experiencia científica con pertinencia social, que estamos muy enfocados a eso, a no solamente generar conocimiento, sino traducirlo en beneficios para la sociedad.
1: Durante este periodo son 200, hablamos de 243 estudiantes de posgrado, pero durante este periodo, ¿cuántos estudiantes obtuvieron su grado?
21: Y en el último año obtuvieron 68 estudiantes, obtuvieron su grado, 41 estudiantes fueron de nuestros programas de maestría, que te recuerdo, tenemos estudiantes de maestría en ciencias del agua, de ciencias biológicas, de energía, 27 de estos fueron de doctorado, y muy orgullosa, platicábamos de esto ayer, con el tema de las científicas en el centro, pues también 45, es decir, más del 50% fueron mujeres, lo cual nos llena de orgullo en la búsqueda de esta igualdad y equidad, ¿no? Cada graduación para nosotros pues representa conocimiento especializado que se incorpora a las capacidades científicas y tecnológicas de México. Entonces, estas 68 personas son especialistas que se llevan conocimiento para traducirlo en beneficios a la sociedad.
1: Muchas de las tesis, doctora, desarrolladas abordan temas como seguridad alimentaria o cambio climático o recursos hídricos. ¿Por qué es importante que la investigación académica responda a este tipo de problemas reales de la sociedad?
21: Claro, pues porque la excelencia científica adquiere mucho mayor sentido cuando contribuye a comprender, cuando contribuye a resolver necesidades colectivas, ¿no? Necesidades que nos aquejan a todos. En este periodo, 43 de las 68 tesis abordaron temas vinculadas a la seguridad alimentaria y al cambio climático, y las otras 17 se orientaron a generar conocimiento y protección al acuífero. Y en el marco de estas tesis, pues sin duda alguna, la Unidad de Ciencias del Agua ubicada en Cancún, pues sumó muchísimo, ¿no? Atendiendo diferentes problemas de la mano de sectores y actores tan importantes. En ese tenor estamos trabajando con el Ayuntamiento de Benito Juárez, por ejemplo, para trabajar temas como la calidad del agua y por ejemplo, la salud ecosistémica de los cenotes. Entonces, nosotros muy contentos y orgullosos de formar gente capaz para atender problemas que aquejan al territorio, ¿no? En este caso, al agua.
1: En materia de divulgación, doctora, más de 20,000 personas pues han participado o participaron en actividades organizadas por ustedes, por el CICI. ¿Cómo evalúan el impacto de estos esfuerzos?
21: Mira, es un resultado muy valioso para nosotros haber impactado a más de 20,000 personas, porque esto conlleva a un acercamiento de la ciencia a la vida cotidiana. Tú mencionabas al inicio, ¿no? La ciencia pues se veía como algo muy complicado, muy denso, ¿no? Y no, nosotros estamos haciendo muchos esfuerzos por acercar la ciencia a la vida cotidiana, más allá de la asistencia, buscamos despertar vocaciones científicas, despertar curiosidad, compartir conocimiento confiable y fortalecer una ciudadanía capaz de tomar decisiones basadas en evidencia, tomar decisiones de manera informada.
1: Hemos abordado con ustedes precisamente algo que a mí me encanta, que ya, bueno, ya abordamos en otro programa, que es talento CICI, que ha beneficiado a bastantes estudiantes. ¿Qué papel desempeñan estas iniciativas, podríamos llamarle así, en la formación de las vocaciones científicas?
21: Y mira, Talento CICI para nosotros es un programa emblemático de formación de vocaciones científicas. En el último año acercó la ciencia a más de 5,900 jóvenes mediante rutas científicas, urbanas y comunitarias. Talento CICI es un programa que atrae a los jóvenes al centro de investigación durante un periodo durante el verano. Pero además, en el último año tuvimos la oportunidad de llevar la ciencia a territorio, a las comunidades, y estas experiencias pues permiten que niñas, que niños, jóvenes se reconozcan como personas capaces de preguntar, como personas capaces de experimentar y construir soluciones, y no ver la ciencia como algo lejano o algo ajeno a ellos, ¿no?
1: También existe Casa Abierta. Y también realizan festivales científicos y ya se han consolidado como pues espacios de encuentro con la sociedad. Pero ¿qué respuesta han observado ustedes por parte de las familias y sobre todo de las nuevas generaciones, ¿no?
21: Y mira, la respuesta ha sido de la sociedad muy entusiasta. Casa Abierta en el 2025 reunió a más de 2,500 personas en una jornada, en una mañana, más de 70 actividades, con más de 70 actividades. Casa Abierta es un espacio en el cual sí se abre puertas con sus investigadores y técnicos. Las familias quieren acercarse a la ciencia cuando se presenta de una manera accesible, participativa y relacionada con su entorno. Y eso es lo que estamos haciendo con Casa Abierta. Poner cerca de la sociedad esta ciencia, compartir lo que estamos haciendo, bueno, para que tengan esos elementos para una mejor toma de decisiones en problemáticas emergentes o cotidianas, ¿no?
1: Doctora, mirando hacia los próximos años, ¿cuáles son las áreas de investigación e innovación que el CICI va a buscar fortalecer?
21: Claro, mire, pues estos resultados que hemos tenido pertenecen a toda nuestra comunidad. Tenemos muchísimas razones nosotros para sentirnos muy orgullosos, pero también pues esa responsabilidad de seguir avanzando como comunidad científica juntos. Continuaremos nosotros haciendo ciencia de excelencia, formando talento, como ya lo hemos hablado, formando recursos humanos y sumando esfuerzos para convertir el conocimiento en bienestar y futuro, ¿no? Que este conocimiento no se quede dentro de las paredes de un laboratorio, sino que realmente se vuelva en soluciones, en servicios para la sociedad. Y nosotros continuaremos caminando en ese tenor, hacer accesible el conocimiento, formando vocaciones científicas y, bueno, ponerlo así al servicio de la sociedad, que para eso estamos trabajando.
1: Doctora, bueno, pues finalmente, ¿qué mensaje le gustaría compartir con la sociedad sobre estos 2 años de resultados y el futuro de CICI? Y bueno, también saber si alguien está interesado y quiere meterse, a trabajar con ustedes, más que a trabajar, a estudiar, a hacer proyectos con ustedes, que ¿cómo lo podría hacer? ¿En dónde? ¿En qué páginas? ¿O cómo obtienen información?
21: Claro, pues mira, pues agradecida por la oportunidad, porque nos permite compartir con la gente, pues visitar nuestra página web. Por supuesto, nuestras redes sociales, ahí compartimos constantemente pues todas las actividades que estamos realizando día con día. Parte del ejercicio de la divulgación de la ciencia es precisamente ese, el tener mayor contacto, poner más accesible la información a la sociedad. Invito a la gente a mantenerse en contacto en nuestras redes sociales y en nuestra página para conocer sobre nuestros programas de posgrado, convocatorias y demás. Y bueno, continuaremos, como mencionaba hace un momento, pues trabajando. Nuestro mayor logro como centro de investigación es despertar vocaciones, formar recursos humanos capaces, claro, poner la ciencia al servicio y, bueno, nuestra gente, nuestra comunidad.
1: Pues doctora Mayra Rubí Segura Campos, directora general del CICI, Centro de Investigación Científica de Yucatán, muchísimas gracias por platicarnos, gracias, de lo que es, de lo que ha sido, de lo que será y continuará trabajando el CICI. Gracias.
21: Muchas gracias, Pati, por tu bien.
1: Gracias. Nosotros le agradecemos a usted también que nos haya acompañado. Les recordamos que mañana los esperamos en punto de las 5 de la tarde por el 92.3 de FM y el 94.7 de FM de Tulum. No se vaya, viene lo más importante, la información deportiva con mis compañeros de La Fórmula es Orbañanos. Soy Patricia Suárez, gracias. Hasta mañana.
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0: del interior. El acceso a este santuario natural se realiza únicamente por vía marítima, ya sea nadando, en kayak o en barco, ofreciendo un refugio de paz verdaderamente espectacular y secreto.
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0: Hoy es miércoles 9 de septiembre del 2026 y en la fórmula es, esta es la actualidad en información deportiva. Fin de la espera. Hoy inicia la temporada 2026-2027 de la NFL. A las 6:20 p.m., los campeones Seattle Seahawks y los subcampeones New England Patriots se miden en Lumen Field en el juego inaugural. Cumplen los pronósticos. En la Champions League continuó la disputa de la primera jornada en la que los favoritos Arsenal, Barcelona, Liverpool y PSG se alzaron con la victoria en sus respectivos partidos. Batacazo en Tijuana. Los Olmecas de Tabasco sorprendieron a los Toros en Tijuana y se llevaron el primer juego de la Serie del Rey, 7-1. Cambio de garras. Los Tigres alcanzaron un acuerdo con los Pumas por el fichaje de Guillermo el Memote Martínez, quien pronto será presentado como nuevo futbolista del club regiomontano. Fichaje a la vista. A unas horas del cierre de registros, el Atlas estaría muy cerca de concretar la contratación del joven mediocampista mexicano Elías Montiel, proveniente del Pachuca. Con esto y más, inicia ya la Fórmula Es Orbañanos y su gran equipo de comentaristas.

0: están? Buenas tardes, muy buenas tardes, bienvenidos, qué gusto saludarlos. Hoy es miércoles 9 de septiembre y bueno, más adelante estaremos platicando con el señor Burak y con José Pablo Cuello también de lo que viene el fútbol americano, pero también hay mucho para comentar porque hubo Champions y la verdad estuvo muy buena. Enrique, ¿cómo estás? Gusto saludarte.
1: Muy bien, Raúl, José Luis, amigos, ¿cómo están? Qué gusto saludarlos. También platicar acerca de lo que fueron estos partidos de cuarto de final del Abierto de Estados Unidos, destacando el de Carlos Alcaraz en contra de Ben Shelton de Estados Unidos. Partido que termina ahora en Nueva York 3:33 de la mañana y en donde finalmente es eliminado Carlos Alcaraz. Vamos a platicar acerca de eso. La Liga Mexicana de Béisbol ahora con el equipo de Tijuana teniendo que ganar hoy para empatar el compromiso en la Serie del Rey. Así que hay tema de dónde cortar. Y por supuesto, feliz año nuevo para toda la gente que le gusta el fútbol americano.
0: José Luis, ¿cómo estás? Muy buenas tardes.
2: ¿Cómo estás, Raúl? Enrique, qué gusto saludarlos. Buenas tardes. Sí, vamos a platicar de la Champions también el día de hoy. El Barcelona, el Paris Saint-Germain dejan buenas sensaciones en sus proyectos. Ferran marcando 3 goles con el Paris Saint-Germain, el goleador español. Y lo de Lamine Yamal portó el gafete de capitán en la recta final del partido, el más joven en la historia del Barcelona. Y ya tengo un cuarto de la primera torta, cuando menos, que apostamos ayer con Tabasco ganando en Tijuana.
0: Ya vas, ganar, ya tienes parte del pavo en la torta. Vámonos con Dani Gironès, hubo goleadas. Barcelona y París Saint-Germain son equipazos. Adelante, Dani.
3: Un saludo, Raúl, compañeros de la Fórmula E. Segundo día de la primera jornada de Champions, con un Barcelona en forma estelar. Lleva 5 partidos y parece que está jugando como en el mes de abril. 5 partidos, 5 victorias, 22 goles a favor y 3 en contra. Hoy 5-1 frente al Feyenoord, con 2 goles de Rafinha, 1 de Lamine, 1 de Adeyemi y el último de Gabriel Jesús, que se estrena con el Barça. Buscaban un 9, pero la verdad es que de momento tiene la plantilla compensada. Rafinha lleva ya 8 goles en 5 partidos. Escuchemos a Blaugrana.
4: Bueno, la verdad es que creo que jugando delante de nuestra afición tenemos siempre que demostrar

0: tra un perfecto fútbol o un casi perfecto fútbol. Y bueno, con el apoyo de la afición todo va mucho más fácil, ¿no? Entonces, creo que hemos estado muy bien, la verdad, desde el principio del partido, controlamos bien el partido y las ocasiones que tuvimos pudimos marcar los goles. Entonces, empezar así nos da mucha confianza. Sí, bueno, la verdad es que una temporada tan larga como es, hay muchos altos y bajos y bueno, empezar la temporada así obviamente nos da mucha confianza y la idea es seguir así, intentar que los bajos sean mínimamente lo que podamos y seguir haciendo buenos partidos, así es lo que queremos.
1: En cuanto a los otros partidos, derrota en Anfield del Atlético de Madrid 2-1, ganó el Liverpool. Obed Vargas se quedó en la banca. El Arsenal le ganó al Nápoles 0-1 y el Paris Saint-Germain goleó al Bratislava por 6-1 con un hat-trick de Ferran Torres. Ha faltado un día para finalizar la primera jornada. PSG y Barcelona encabezan la Liga de la Champions. Desde Europa, Daniel Gironès.
2: Bueno, pues ahí está lo del Barcelona, el Paris Saint-Germain, equipados tienen. Yo estuve viendo, Enrique, José Luis, estuve viendo el partido de el Liverpool contra el Atlético de Madrid. Buen partido, por cierto, buen partido. Primer tiempo muy parejo. El segundo tiempo fue mejor el Liverpool. Pero qué trabajo le cuesta al Atlético de Madrid y al Cholo Simeone ganar en esta cancha, ¿eh? Ganar en esta cancha. Y hay un dato que nos marca lo complicado que es esta cancha en Champions. 16 años, en 16 años, el Liverpool ha perdido un solo partido inaugural de Champions en su casa.
3: No, pues es una marca impresionante y que además, vamos, en el sistema anterior, en donde eran grupos de cuatro, pues estamos hablando de que pues eran tres puntos asegurados y entonces dabas un paso y marcabas tendencia para avanzar a la siguiente ronda. Y en este caso, en donde ahora es una liga y en donde lo principal es terminar entre los primeros ocho, también es algo fundamental porque a resta de 7 partidos, pues el equipo de Liverpool cumple con la cuota.
4: Sí, en ese sentido se sabía en el presupuesto quizá para el equipo de Simeone de los partidos que tendrá que enfrentar en Champions, este en Anfield en lo particular como visitante, se podría presupuestar una derrota. Lo que sí es que este equipo del Atlético de Madrid no termina de convencer incluso para competir por la Liga y eso tendría que ser también lo preocupante para el Cholo, ¿no?
2: El dineral que le han invertido, hoy jugó bien el primer tiempo, jugó bastante bien. El gol que hace Llorente es un gran gol, una jugada muy inteligente porque el equipo de Liverpool achica la cancha, sale a apretar hasta medio campo en la defensa, casi medio campo, y ahí viene un pase filtrado para un futbolista que entra desde atrás, que es Llorente, y rompe el fuera de juego y hace un gran gol. Se pusieron adelante, pero luego vino el empate y luego ya el segundo tiempo fue mejor el equipo local, el equipo Liverpool, que pues la gente... Es un espectáculo aparte lo que son los juegos de Liverpool como local también, o sea, el canto, todo lo que apoyan a su gente. Y lo del Barcelona, Lamine Yamal es capitán, como decía José Luis Cuevas, y pues hace su gol de tiro libre, Rafinha sigue haciendo goles, Gabriel Jesús se presenta y hace gol, el Paris Saint-Germain también, pues son equipos que prácticamente están en otro nivel, Enrique.
3: Es una realidad, parece además que va por el tricampeonato, veremos si son capaces de lograrlo, y el Barcelona con un nivel realmente extraordinario con estos jugadores, varios de los cuales evidentemente estuvieron también en la pasada edición de la Copa del Mundo con el equipo español, y el Feyenoord simplemente no apareció en la cancha el día de hoy.
4: Sí, y ahondando un poquito más en lo que pasó con el Paris Saint-Germain hoy, es curioso que jugadores de primer nivel como Kvaratskhelia o Doué ni siquiera hoy tuvieron actividad. En efecto, el Bratislava, un equipo que quizá no tendría por qué complicarle tanto, pero es un hecho que tiene un gran plantel Luis Enrique y que lo que le pedían en esta ocasión que fortaleciera su mismo cuerpo técnico era el tema de la defensa. Han traído a Digne, que jugó como lateral por izquierda con minutos en la parte final del juego, y ser un poco más equilibrado, sin tanto con Nuno Méndez, que es un jugadorazo, y con Hakimi. Ahora tratar de aprender a defender cuando vengan los rivales importantes.
2: No, pero ¿cómo aprender?
4: No, digo, es un equipo que ofende y tiene la vocación.
2: Lleva dos Champions seguidas y 125 ligas, bueno, creo yo. Sí. Pero, y sí, lo contrataron para... para defenderse mejor, pero es un equipazo, o sea, candidato el Barcelona, candidato el Paris Saint-Germain, no podemos dejar fuera el Real Madrid, por ahí también se puede meter el City, que ganó ayer, o sea, hay equipazos compitiendo en esta liga, pero grandes equipos. Es otro nivel, así de fácil, Enrique.
3: Bueno, es que hasta el pasto es más verde, y hasta los cánticos suenan mucho mejor en esto que, pues, definitivamente es el torneo de clubes el más importante del mundo. Tenemos ahora el Campeonato Mundial de Clubes, aunque, bueno, pues también ahí le entra algo de paja, entonces la cosa cambia, pero este es un torneo realmente sensacional.
2: Sí, no le compite el Mundial de Clubes, ¿eh? Lo que es la Champions es, pero por mucho, el mejor torneo. El Mundial de Clubes tuvo algunos buenos partidos, pero no le llega a lo que es la Champions. Este es el gran torneo, José Luis.
4: Además, al Atlético, ahora que platicábamos de lo complicado que puede ser al Atlético de Madrid checando su calendario, le falta enfrentar al Manchester United y al Bayern Múnich. Esa es la mala. La buena es que son en el Metropolitano. Ahí pudiera enderezar. Son partidos complicados.
2: Sí, y luego tiene por ahí en tres semanas me parece, tiene el derbi contra el Real Madrid. O sea que le viene complicadito al equipo de Simeone. En el Atlético de Madrid le han dado a Simeone lo que ha querido, ¿eh? Lo que ha pedido se lo han dado. Y bueno, a él le ha entregado un título nada más. Regresamos.
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15: Bueno, pues vamos a iniciar con esto que es el fútbol americano, la NFL. Ya está listo José Pablo Coello, ya está listo Enrique Burak. Para que nos orienten qué es lo que va a pasar, qué es lo que viene. Y bueno, iniciamos con José Pablo. José Pablo, ¿cómo estás? Muy buenas tardes.
13: Hola Raúl, amigos de Grupo Fórmula, un placer saludarles en esta fecha en la que se pone en marcha una nueva temporada de la NFL. Van a jugar los dos equipos que disputaron el Supertazón anterior y a mí me gustaría hablar de dos temas en particular. Uno, los equipos que mejor han hecho las cosas en esta temporada baja y más adelante, por supuesto, a cuáles veo como favoritos. En principio, me gusta mucho lo que hacen dos equipos fuera del campo de juego, Raúl, ¿no? Hablando de John Harbaugh, que llega para hacerse cargo como entrenador en jefe de los Giants. Es un tipo serio, estudioso, exitoso, con personalidad, que conoce la liga y que estará buscando cambiar la historia de una de las franquicias más tradicionales que hay en la liga y que me parece que pudiera tener éxito en el mediano plazo. Harbaugh y los Giants creo que son un matrimonio que será exitoso y que pues seguramente dará mucho de qué hablar, porque es un hombre que sabe trabajar y creo que los Giants tienen el suficiente material humano como para empezar a ser un equipo más importante en la Conferencia Nacional. Y también me gusta lo que hace el otro Harbaugh, el otro hermano, que trabaja como head coach con los Chargers y que ha contratado a Mike McDaniel para que sea su coordinador ofensivo. Justin Herbert, sigo pensando que es un quarterback con un tremendo talento, con un techo muy alto, pero no lo ha alcanzado. Y creo que de la mano de McDaniel, que es mejor coordinador que entrenador en jefe, manejó a los Dolphins sin demasiado éxito en los últimos tiempos, podría ser esa pieza que les estaba haciendo falta. Contrataciones que me llamaron la atención, las que hicieron los Rams, evidentemente. Myles Garrett llega como el mejor jugador de la liga y el mejor defensivo, por supuesto, para reforzar esta defensa, que también tiene a Trent McDuffie, un esquinero que viene de Kansas City y que es uno de los mejores de la NFL, y que además suma a Aaron Donald, que estaba retirado y que tras dos años vuelve a la actividad. O sea, los Rams con esto van a tener una defensa muy competitiva que complementa una ofensiva que creo que va a seguir siendo explosiva y productiva de la mano de Matthew Stafford. Me gusta mucho lo que hacen los Raiders. Lindebaum es un centro de calidad, deja Baltimore para ir a jugar a Las Vegas. Si tú le estás apostando tan fuerte a un quarterback como tu primera selección global, como hicieron los Raiders con Fernando Mendoza, hace mucha lógica que busques pues alguien que pueda anclar tu línea ofensiva durante muchas campañas, y Lindebaum me parece que pueda hacer ese trabajo. Y hablando de los Ravens, también me gusta que hayan apostado por Trey Hendrickson, un hombre que ya no estaba contento en Cincinnati, que deja los Bengals y que va a jugar ahora para el equipo de Baltimore, que es una organización que ha hecho muy bien las cosas hace mucho tiempo, que tiene talento, que tiene un quarterback de élite y que si pudiera conseguir que su defensa presionara con mayor regularidad al mariscal de campo, y para eso ya Hendrickson, podrían ser un contendiente en la Americana. Para mí, de lo que más destaco es esto, en la temporada baja, Raúl, previo al arranque esta noche de una nueva temporada.
15: Enrique, adelante.
7: Mira, Raúl, sobre esto que mencionaba José Pablo, contrataciones indiscutiblemente tiene que ser la de Myles Garrett, un hombre que estableció marca de capturas para mariscal de campo la temporada pasada, que estaba con los Browns de Cleveland, que es una historia interesante porque él había solicitado salir del equipo, quería un conjunto que fuera contendiente, pero a base de billetazos y con un contrato anual de $40 millones, lo convencieron los Browns para que se quedara con ellos, y parecía que estaba amarrado ahí. Sin embargo, los carneros nunca dejaron de llamar, y finalmente hubo respuesta de parte de los Browns de Cleveland, y entonces ahora los carneros tienen una de las mejores líneas defensivas en la historia. El hecho de que se vea como un equipo tan sólido y con Garrett ahora comandando esa línea defensiva es que decidió salir del retiro Aaron Donald después de un par de años. Tiene 35 años de edad, no hizo el viaje a Melbourne para enfrentar con carneros a los 49 este jueves. Pero de cualquier manera, carneros me gusta. Un equipo que, vamos, el año pasado, cuando estábamos finalizando la pretemporada camino al arranque de la campaña regular, había muchas dudas sobre Matthew Stafford, finalmente cercano a los 40 años de edad, no había jugado la pretemporada, problemas en la parte baja de la espalda. Bueno, termina siendo el jugador más valioso de la campaña. Y está de regreso Matthew Stafford con los carneros, y que tiene buen corredor, buenos receptores. Entonces, carnero me parece que es una de las piezas fundamentales para pensar en que pueden ser contendientes para la próxima campaña. Lo que decía José Pablo acerca de Hutchinson, también es otra historia interesante, porque no hay que olvidar que los Raiders enviaron a Max Crosby a los Cuervos de Baltimore por 2 selecciones de primera ronda. Y esto tiene un efecto dominó interesante, porque los vaqueros de Dallas querían llevarse a Crosby, otro gran jugador defensivo, pero Dallas ofrecía una selección de primera ronda y una selección de segunda ronda, por lo cual fue mucho más interesante la oferta de los Cuervos. Y en el Inter, los vaqueros traen de los empacados de Green Bay a Rashan Gary, que es un buen liniero defensivo, pero bueno, es mejor Crosby. Pero ¿qué es lo que sucede? Pues que en los exámenes físicos no los pasa Crosby con el equipo de los Cuervos de Baltimore. Lo mandan de regreso con los Raiders, Y entonces Hutchinson efectivamente estaba descontento con lo que había sucedido con los Bengals de Cincinnati y entonces se pasa al equipo de los Cuervos. Debe ser una división interesante esta del norte de la Conferencia Americana, donde pues yo creo que no va a pasar mucho con Cleveland, pero en donde los acereros pueden estar peleando un boleto de comodín, y veo a Baltimore y Cincinnati pelear por un primer puesto en la postemporada. Que por cierto, Raúl, José Luis, José Pablo, pues es interesante el hecho de que para esta campaña tenemos a 10 nuevos entrenadores en jefes, una tercera parte de los equipos de la NFL, donde Mike LaFleur, que era coordinador ofensivo de Carneros, pasa a Arizona, donde Kevin Stefanski, que era entrenador en jefe de los Browns, pasa a Atlanta, Jesse Minter, era coordinador ofensivo de Cargadores, pasa a los Cuervos de Baltimore, el coordinador ofensivo de los Bills, Joe Brady, se queda con los Bills, pero ahora para ser entrenador en jefe en lugar de Sean McDermott, Todd Monken, era coordinador ofensivo de Baltimore, se va a dirigir a los Browns de Cleveland, Clint Kubiak, que era el coordinador ofensivo del equipo de Seattle, campeón en la NFL, ahora es el que dirige a los Raiders. Jeff Hafley era coordinador defensivo de Green Bay, ahora va a dirigir a los Delfines de Miami. John Harbaugh, ya se mencionaba, entrenador en jefe de los Cuervos, ahora de los Gigantes de Nueva York. Mike McCarthy, que dirigiera a Green Bay, a Dallas y ahora a Pittsburgh. Bueno, el año pasado estaba fuera de actividad, pero finalmente estará ahora siendo pareja con Aaron Rodgers. Y está también Robert Saleh, que fuera coordinador defensivo de San Francisco y que ahora está al frente de los Titanes de Tennessee. Pero pues me llama la atención esto, Raúl. 10 nuevos entrenadores en jefe de una liga de 32.
15: Enrique, una pregunta que me interesa a mí, yo creo que le interesa a muchísima gente que nos ve y nos escucha. ¿Qué puede pasar con los vaqueros? ¿Pueden aspirar a meterse hasta dónde los vaqueros con lo que han armado?
7: Fíjate que es interesante esto, Raúl, porque ya desde hace prácticamente un par de años tiene una buena ofensiva. Brian Schottenheimer creo que lo hizo bien en su primer año como entrenador en jefe. Para esta campaña estaba la situación de George Pickens, que salió de los Acereros de Pittsburgh porque lo veían como un problema en ciernes, que se pudiera repetir la historia de Antonio Brown. Tiene un temporadón y para esta campaña él estaba aspirando a tener un contrato de largo plazo. Dallas no se lo da. Los vaqueros finalmente le colocan la etiqueta de jugador franquicia, que es darle el salario promedio de los 5 mejor pagados en su posición. Entonces va a ganar $28 millones por esta campaña. Pero la ofensiva ya está. Solamente es cuestión de que la línea ofensiva no vaya a tener algún problema. La defensiva era el problema de Dallas, en donde hace un par de años con Eberflus era una auténtica coladera. El año pasado también pasaron sus dificultades. Ahora trajeron a Christian Parker para que dirija la defensiva. Él estuvo los dos últimos años con la serie de Filadelfia. Es muy joven, tiene 34 años de edad, pero ahora que tuvimos la oportunidad de ver todos los partidos de pretemporada de los vaqueros de Dallas, es una defensiva que luce muy bien, en donde sus dos selecciones de primera ronda desemplearon a la defensiva, empezando con Caleb Downs, que es un jugador de defensiva secundaria, y luego tienes a Quinnen Williams, que le dio una extensión de contrato, luego Rashan Gary, que mencionaba hace un momento también, aparece también Kenny Clark, que llegó el año pasado en el intercambio por Micah Parsons. Entonces, yo creo que es un equipo que puede pelear, Raúl, por un sitio de postemporada, quizás como comodín. Ya Filadelfia ganando la división, pero Dallas creo que va a estar ahí parejito con Washington. Y los Gigantes de Nueva York, bueno, es un equipo que está en proceso de reconstrucción con John Harbaugh. Así que veo a Dallas quizás como comodín en la postemporada.
15: Bueno, pues mira, ahí está muchísima gente. Le seguimos yendo a los vaqueros de Dallas, aunque nos ha dado muy poco, pero tenemos esperanza. Regresamos.
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14: En el fútbol femenil, la selección mayor anunció oficialmente que jugarán en Querétaro el segundo compromiso amistoso ante Jamaica como parte de los duelos de preparación rumbo a la última ventana de clasificación al Mundial de 2027 y a los Juegos Olímpicos de 2028. El partido se jugará en el Estadio Corregidora el próximo 13 de octubre a las 7 de la noche y será la primera vez que el tricolor femenil mayor se presente en Querétaro. En el tenis, el español Carlos Alcaraz cayó en los cuartos de final del US Open tras un partido de 4 horas y 28 minutos contra el estadounidense Ben Shelton, quien se quedó con la victoria en 5 sets por parciales de 6-7, 6-1, 6-3, 1-6 y 7-6. El juego se convirtió en el partido que ha terminado más tarde en la historia del torneo, finalizando a las 3 de la mañana con 33 minutos, tiempo de Nueva York. Y en el béisbol de la Liga Mexicana, Olmecas de Tabasco se quedó con el primer duelo de la Serie del Rey en el Toros Mobile Park, con la victoria por pizarra de 7-1 sobre Toros de Tijuana. Escuchamos al manager de Olmecas de Tabasco, Luis Carlos Rivera.
15: Es sumamente importante para nosotros el impacto mental que tienen nuestros jugadores y empezar con el pie derecho una Serie del Rey, una serie de campeonato, es súper importante. Bueno, aprovechamos un poquito uno de los errorcitos que tuvieron ellos como el infield, dejamos también que el lanzador de ellos cometiera algunos errorcitos, que se fuera a conteos favorables para los nuestros y aprovechamos. Yo creo que el rally ese de 4 carreras que hicimos en la tercera entrada fue fundamental para caminar tranquilos con la labor que hizo Austin.
10: 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Bueno, pues seguimos con el asunto de la NFL y vamos nuevamente contigo, José Pablo Cuello, adelante.
16: Y bueno, hablando de favoritos, Raúl, ya mencionaba yo lo que han hecho los Rams. Este es un equipo que el año pasado, para mi gusto, tendría que haber llegado al Super Bowl y lo tendría que haber ganado. Dejaron vivir en temporada regular y en postemporada los Halcones Marinos, que aprovecharon su oportunidad, llegaron al Super Bowl y se coronaron merecidamente, pero Matthew Stafford es el MVP de la liga, tiene al entrenador en jefe con la mente ofensiva más brillante que hay hoy por hoy en la NFL, en Sean McVay, y a un gerente general al que no le tiembla la mano. Por eso trajeron a Miles Garrett, por eso trajeron a McDuffie, a Jalen Watson, y por supuesto, por eso convencieron a Aaron Donald de volver. Una defensa muy reforzada, una ofensiva que sigue siendo de élite, y un equipo que es ampliamente favorito, porque además el Super Bowl se juega en Los Ángeles, Raúl, y creo que los Rams deben estar ahí. ¿Quién más de la Conferencia Nacional? Hay mucha calidad, hay muchos equipos como Detroit, como el propio equipo de los Halcones Marinos, pero yo, si tuviera que anotar a un segundo equipo favorito en la Nacional, me quedaría con los Bears de Chicago. Me gusta mucho lo que ha hecho Ben Johnson, me gusta la evolución de Caleb Williams. Hay una enorme comunicación, una relación muy estrecha entre Williams y la afición, que es una afición durísima, muy exigente en Chicago, pero me parece que los Bears seguirán avanzando. El año pasado por poco le ganan a los Rams en el playoff divisional y creo que tienen chance de ir un poco más lejos este año. En la Conferencia Americana siento que los Bills, que estrenan estadio y que tienen en Josh Allen al mejor quarterback del momento, van a ser un equipo muy difícil de vencer. Los veo recuperando el título divisional que el año pasado ganaron los Patriots, entre otras cosas porque Nueva Inglaterra tendrá un calendario más difícil y es un equipo al que pues, los rivales estarán intentando vencer como el campeón defensor de la Conferencia Americana. Y yo sí pienso que hay que anotar en esa misma lista de la Conferencia Americana a los Ravens por un motivo similar. Creo que es un mariscal de campo distinto, diferente, que todavía tiene mucho que dar, que tiene hambre y que si bien es cierto no ha podido lucir como muchos quisieran en postemporada, pues sigue siendo uno de los 5 o 6 mejores de toda la NFL en esa posición que es fundamental para aspirar a llegar lejos. Entonces, esto es arriesgado lo que estoy haciendo. El día que arranca la temporada, Raúl, elegir a 4 equipos, me quedo en la Nacional, insisto, con los Rams, con los Bears, en la Americana, con los Bills, con los Ravens. Y ya veremos cómo se van acomodando las cosas. Pinta para hacer una gran campaña. Regresa la NFL a México en noviembre con el duelo entre San Francisco y Minnesota, que será muy atractivo. Habrá muchos partidos internacionales, incluyendo con el que se pone en marcha este calendario en Australia. Así que, pues hay que disfrutarlo. Raúl, yo te mando un abrazo, te agradezco la invitación y aquí seguimos platicando el día que tú quieras para el auditorio del Grupo Fórmula de lo que venga en esta campaña de la NFL.
10: Enrique.
17: Pues mira, Raúl, hablando acerca de favoritos, que por cierto hay una cosa interesante, porque hace un instante hablaba acerca de una tercera parte de los equipos de la liga que estrenan entrenador en jefe, y antes de hablar acerca de favoritos, también tenemos a 9 equipos que van a tener mariscal de campo distinto al que inició la temporada el año anterior. Es decir, prácticamente un 30% de los equipos. Con los Jets vamos a tener a Geno Smith, que el año pasado estaba con los Raiders. Vamos a tener a Deshaun Watson con Cleveland. Deshaun Watson que estaba recuperándose de una lesión. Él está en el último año de un contrato de cerca de $250 millones, que no ha funcionado para nada. No es el Deshaun Watson que teníamos cuando jugaba para los Tejanos de Houston. Con Minnesota, su quarterback ahora va a ser Kyler Murray, quien hasta el año pasado era el mariscal de campo de los Cardenales de Arizona. Y Kyler Murray, me parece que si se aleja de las lesiones, tiene con qué darle a los vikingos una ofensiva sólida. En el lugar de Murray con Arizona, tendremos ahora un veterano como es Jacoby Brissett. Con Nueva Orleans, Tyler Shock va a estar iniciando. El año pasado tenían en el arranque de la campaña Spencer Rattler, pero perdió su puesto de titular. Y entonces el que cerró la campaña fue justamente Shock. Con el equipo de los Raiders ahora es Kirk Cousins, que llega de Atlanta, este mariscal de campo veterano. Pues básicamente para que Fernando Mendoza, que era el mariscal de campo campeón con Indiana, ganador de Heisman, primera selección de todo el draft colegial, pues básicamente aprenda desde la banca y también que los golpes vengan a Cousins, porque los Raiders están en proceso de reconstrucción. Con Miami van a traer a Malik Willis. Es un mariscal de campo que estaba con los Titanes de Tennessee, que recientemente estaba como suplente de Jordan Love con los Empacadores de Green Bay. Y el nuevo entrenador en jefe de los Delfines de Miami lo conoce perfectamente, Jeff Hafley, porque no es una cosa de que hayan venido referencias o de algún partido por ahí que hayan tenido en película, sino que Hafley, como coordinador defensivo de los Empacadores el año pasado, lo veía todos los días. Así que me parece que es una buena apuesta de parte de los Delfines de Miami. Jackson Dart va a iniciar por los Gigantes. El año anterior, Dart era novato. Russell Wilson inició la temporada, el veterano mariscal de campo, que no le fue bien. Lo sentaron y el que finalizó fue Jackson Dart. Y con Atlanta tendremos a Tua Tagovailoa, quien hasta el año anterior era mariscal de campo de los Delfines de Miami. Así que, bueno, pues son los cambios que se presentan en este sentido. Y sobre favoritos, Es difícil ir, Raúl, José Luis, en contra de los Carneros de Los Ángeles. Un equipo muy bien entrenado. Un equipo que hace un par de años, cuando nadie esperaba verlos en esas instancias, apenas si perdieron en contra de Filadelfia, que eventualmente sería campeón en un partido en donde, por cierto, cae una nevada brutal. Y el año pasado, bueno, pues resulta que el equipo de los Carneros tiene una mala actuación en contra de los Halcones Marinos y pierde el primer sitio de la división y después son eliminados, pero me gusta mucho. Y de la conferencia americana, pues voy a hablar acerca de los Broncos de Denver, que el año pasado hubieran llegado al Super Bowl si es que su mariscal de campo Bo Nix no sufre una fractura en el tobillo y se pierde el juego del campeonato de conferencia en donde tuvo que iniciar Jarrett Stidham. Pero me parece que Denver es un equipo muy bien entrenado por Sean Payton, que no tiene a las grandes superestrellas, pero que tiene mucha profundidad en sus líneas, Raúl. Así que mi Super Bowl en este momento es Carneros contra Broncos.
10: Bueno, pues me voy a sumar a ti, ya que los Vaqueros no van a estar ahí. Me voy también con Carneros contra Broncos. Lo vamos a apuntar y lo vamos a guardar. Enrique, vamos a ir a hacer una breve pausa y bueno, pues esperando que les haya servido de orientación a tantos y tantos aficionados a la NFL que hay ahora en la República Mexicana. Siempre ha habido, pero el incremento en los últimos años ha sido notable y así lo marcan los ratings de televisión. Y en Estados Unidos no se diga, en Estados Unidos es una locura los domingos de la NFL. Hoy inicia precisamente la NFL. Regresamos, no se vaya.
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6: El FBI de Estados Unidos ofrece una recompensa de hasta $2 millones por Graciela Margarita Arredondo, presunta operadora financiera del Cártel Jalisco Nueva Generación, quien señaló cuenta con una orden de arresto en Nueva York. El gobierno de Venezuela ha entregado un total de 528 viviendas a los afectados por el doble terremoto ocurrido el pasado 24 de junio, informó la presidenta encargada Delcy Rodríguez, quien señaló que esperan entregar en diciembre 4.000 viviendas. El secretario de Estado de Estados Unidos, Marco Rubio, declaró como organización terrorista a la banda criminal ecuatoriana Los Tiguerones, al señalarla como uno de los grupos delictivos causantes de la violencia que sufre el país andino. Hasta el momento, Estados Unidos ha declarado a 4 bandas ecuatorianas como terroristas. Informó Itzel Vanegas. 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
8: Iniciamos en Grecia y es que el Olympiacos, club donde milita el mexicano Armando La Hormiga González, anunció la salida del entrenador Luis Mendilibar, quien deja de manera inesperada el banquillo del club griego, donde apenas ayer había conseguido una victoria en la Copa de Grecia y de momento es tercero en la tabla general de la liga. Mendilibar deja el cargo después de 2 años en él, donde levantó una liga, una copa y una supercopa, y de momento no se han dado a conocer los motivos de su salida. Volamos a Arabia Saudita porque Al Nasser regresó a la cima de la Liga Saudí después de derrotar 2-1 al Al-Ahly, esto en duelo correspondiente a la sexta fecha del campeonato de liga, donde de momento están empatados con 15 puntos con Al Hilal, pero con menor diferencia de goles. En este partido Cristiano Ronaldo abrió el marcador al minuto 22, con lo que el portugués alcanzó los 979 goles y se pone a solo 21 del millar de anotaciones. Cerramos en España porque Sebastián Cáceres fue presentado como nuevo jugador del Celta de Vigo, donde el uruguayo habló sobre las diferencias que encuentra en la Liga MX y el fútbol español.
9: Que sí, es un fútbol bastante distinto. En la Liga Mexicana hay muchas más transiciones, también por el hecho de que hay bastante más desorden. Acá son partidos más tácticos, más ordenados, más difícil de romper las líneas defensivas y por eso también son generalmente resultados más apretados. Allá hay muchos goles, por lo que te digo, por el desorden, transiciones rápidas y bueno, creo que también esos son de las principales diferencias que he notado.
8: Esta fue una vuelta por el fútbol internacional. Regresamos al estudio.
10: Cruz Azul recibe al América, una edición más del Clásico Joven. El América es líder general, el club cementero tiene 12 unidades en 7 partidos, partido muy bueno debe de ser. 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Vámonos a Monterrey con Eduardo Ortega. Hay información de Tigres. Eduardo, ¿cómo estás?
11: Hola, buenas tardes, Raúl. Te saludo con mucho gusto. Y bueno, Víctor Manuel Bucetich tendrá un partido especial este fin de semana cuando Tigres visite a Rayados en esta nueva edición del Clásico Regio. El técnico felino volverá al Gigante de Acero para enfrentar al club que también dirigió y con el que vivió etapas importantes en su carrera. Buse reconoció este tipo de partidos siempre generan sentimientos especiales y señaló que vive el Clásico con alegría y motivación. Sobre el recibimiento que podría tener por parte de los seguidores del Monterrey, el estratega consideró normal que existan opiniones divididas. Algunos aficionados podrían reconocer su pasado con Rayados, mientras que otros podrían abucharlo, algo que toma con naturalidad después de 38 años de trayectoria en el fútbol. Escuchemos lo que comentó Víctor Manuel Bucetich.
12: Bueno, ¿qué representa para mí el estar en un clásico representando al Tigres? Pues es, para mí es un gusto, ¿no? Estar dentro de una organización que me ha brindado la oportunidad en 3 ocasiones, eso para mí es muy gratificante, porque a través del tiempo uno ha permanecido en un nivel alto, un nivel competitivo, y seguiremos con esa idea, ¿no? Ya nos tocó en esa etapa que hablas, pues estar con mucha convicción y decisión por ganar nuestro encuentro. Ese es más factible. Lo de Memo todavía está sujeto a cosas, parece que está complicado. Entonces, ese no puedo hablar mucho de él hasta no saber algo concreto, ¿no? O sea, pero sé que es el día, hoy es el día de cierre, y si no se hace hoy algo, ya definitivamente queda descartado.
11: Y bueno, Raúl, mientras Tigres también se prepara para el Clásico Regio, la directiva pues está haciendo movimientos importantes. Guillermo "El Memote" Martínez ya tiene un acuerdo para convertirse en nuevo jugador felino. La operación con Pumas quedó cerrada aproximadamente en 2.5 millones de dólares. Después de varios días de negociaciones entre ambas instituciones, Buse señaló anteriormente que la directiva de Pumas era el principal obstáculo para concretar el fichaje, pero bueno, está prácticamente cerrado. En estos próximos días o en las próximas horas se haría oficial. Se sumaría un atacante más, se trata de Emiliano Gómez, que está muy cerca de convertirse en jugador felino, luego de que las negociaciones pues avancen de buena manera. Buse reconoció que la llegada del atacante uruguayo está encaminada, pero que el club universitario podría cerrar en cuestión de horas este movimiento para reforzar su ofensiva, Raúl.
10: Perfecto, Eduardo, gracias, un abrazo.
11: Estamos al pendiente. Muy
10: gracias,
11: buenas tardes.
10: Muchísimas gracias, Shanique Aspe, ya está con nosotros nuevamente. Shanique, ¿cómo estás? ¿Trajiste invitados?
13: Oye, pero VIP, hoy traigo sí, nada más y nada menos que al doctor Simi, mi jefecito, para que me crean todas las promesas que hacemos aquí, porque luego van a decir, ay, sí, pura buena noticia, y no. Hoy vamos a confirmar que cada promesa que se hace con el doctor Simi es una realidad. Doctor Simi, ¿cómo estás?
14: ¿Qué tal? Muy buenas tardes a todos, Raúl. Gracias por recibirme aquí. Estoy muy contento, Shanique, muy emocionado, como siempre, de estar compartiendo este espacio con ustedes.
13: Ay, no, cómo lo quiero. Y bueno, pues obviamente queremos platicarles de Ayupadi, que ya les habíamos comentado que por fin ya está dada de alta la página, ya se puede inscribir la gente, pero hoy no quiero robarle cuadro al doctor Simi, que es la estrella número uno, no solamente de aquí, también de México.
10: Es la botarga más famosa del mundo, yo creo, este hombre.
13: Sin duda, ¿no? Y después del Mundial, ¿a poco no?
10: Sí.
14: Con decirles que en una encuesta salió que nada más famosa que yo es la Virgen de Guadalupe, Y de ahí estamos echándole competencia. Pero sí, exactamente, fíjense que la Asociación Nacional para Ayudar a las Personas con Discapacidad, que es Ayupadi, los está está invitando el próximo jueves 17 de septiembre a las 18 horas en el Poliforum Siqueiros a lo que será su primer reunión para personas con discapacidad, pues para conocernos, platicar de nuestros problemas y sobre todo, claro, ayudarnos, ¿verdad, Chanik?
13: Así es. A ver, primero, antes que nada, yo confirmo que ahí estaré presente con el doctor Simi. Y el objetivo, como bien lo está diciendo el doctor Simi, es crear una comunidad, porque obviamente a veces la gente piensa que una discapacidad es la barrera más grande, pero no necesariamente es eso. A veces la barrera más grande es la misma sociedad, que claro, cierra las puertas, ¿no? Hay una persona con discapacidad y no le dan el trabajo aunque está completamente capacitado porque no siento que cumple los requisitos.
10: Tienes toda la razón del mundo. Sí. Ahí vas a estar...
14: Claro, Raúl, pero eso, además de eso, fíjate que los estamos invitando a que entren a la página ayupadi.org.mx y se registren, porque como tú sabes, a nosotros nos encanta ayudar. Y a todos los que se registren, todas las personas con discapacidad o sus acompañantes que los registren, les vamos a dar a partir del 15 de septiembre en farmacias similares el 10% de descuento. ¿Cómo la ven?
10: ¡Vámonos! Uh-huh. Mira, si ya por sí es barato y ahora con el 10%
13: de descuento.
10: 10% de descuento.
13: Y sabes que estaba platicando con el doctor Simi porque le dije, oye, doctor Simi, yo sé que quieres llegar a la meta de 1,000,000 de personas, pero ¿qué pasa si después pues ya rebasamos el millón? No importa, me dijo, ¿sabes qué? A todas las personas que tengan una discapacidad, quiero que sepan que no están solos y que vamos a hacer que esa discapacidad sea mucho más llevadera y qué mejor que, el 10% de descuento es uno de muchos de los beneficios que va a dar Ayupadi.
10: ¡Qué maravilla!
13: ¿Verdad que sí, doctor Simi?
14: Claro, y es que, bueno, es muy importante porque tan solo en México hay 8,000,000 de personas con discapacidad. Así que, sin duda, a muchas personas les será de gran beneficio y por eso los estamos invitando a todos ellos a que ingresen a nuestra página ayupadi.org.mx, que se inscriban y, claro, que nos acompañen el próximo jueves 17 de septiembre a las 6 de la tarde en el Poliforum Siqueiros, donde vamos a estar todos juntos ayudándonos unos a otros.
13: ¡Ay, qué bonito! Y también les quiero decir que es muy fácil, la verdad, afiliarse. Y también este mensaje no solamente se lo quiero dar a las personas con discapacidad, también a los familiares, porque yo creo que cuando una persona tiene una discapacidad es contagioso, o sea, lo vive una familia entera. Entonces, en caso de que la persona no pueda afiliarse, lo puede hacer un amigo, el papá, la mamá, quien tenga la confianza de saber que es como un responsable, digamos, de esta persona, y esa es la intención, poder hacer equipo con todos ellos, y también se va a apoyar de alguna manera, de manera psicológica, tal vez de manera material, dependiendo de cada caso. Entonces, la verdad es que nace desde el corazón de don Víctor, y eso me parece muy, muy bonito, y aquí está la viva imagen de lo que es la generosidad de nuestro país.
15: No, así se va a inscribir, y en serio, yo creo que la gente... ¿Cuál es la página?
13: No, por favor, doctor, si me adelante.
14: Claro, perdón, Chanik. ayupadi.org.mx.
10: No, lo vamos a invitar de comentarista deportivo, hombre.
13: Ah, no, hombre.
10: Para que venga. Bueno,
15: ¿a quién le va el doctor Simi?
14: Bueno, a mí me encanta el deporte. No voy a ponerme una camiseta porque si no, luego ya los demás no me van a querer.
13: Del clásico regio que estaban hablando ahorita. Si te dicen Tigres o Rayados.
15: A ver, ese es bueno.
13: Ya lo estoy poniendo a sufrir, ¿eh?
14: Ay, no me pongan en esta ucia. Bueno, que gane el mejor.
13: Ay, por eso lo amo, porque todo mundo lo quiere. Yo creo que el doctor Simi es el ejemplo claro de lo que debe ser el mexicano. Bonachón, simpático, de buen corazón, irreverente. Bueno, todo lo bonito de un mexicano lo tiene el doctor Simi.
10: Ahí está.
13: Te queremos, doctor Simi.
10: Y conocido, pero más no se puede, eso sí.
13: Exacto.
14: Dicen por ahí que en todos lados, menos en la farmacia.
13: Exacto, pues aquí estás. Aquí andamos platicando de fútbol, que por cierto, a mí si me preguntan...
10: ¿A quién le vas?
13: Le voy a los Pumas. Pero los Pumas. Hubo una final así tan desagradable con Tigres que definitivamente ya soy rayada. Okay. Me movemos a los Rayados.
15: Por aquella final en penales.
13: Sí, de verdad que, híjole, no hombre, se me revolvió el estómago. Ya veía el triunfo así, lo estaba saboreando y pues nada más, no se lo
15: fue muy buena final además.
13: ¿Qué tal? Porque lo teníamos perdido, ¿no?
15: Y la forma en que volvió, ¿no? En aquel momento. Por cierto, que Tigres tiene hasta hoy para reforzar, lo que quiera de manera local.
10: Oye, Elías Montiel al Atlas, confirmado, gran contratación del Atlas de Guadalajara. Es uno de los jóvenes, junto con Mora, que me parece son los más talentosos para el futuro del fútbol mexicano. Chanik, muchísimas gracias. Doctor.
14: Gracias a ustedes.
13: No, a ustedes. Nos vemos también la próxima semana.
10: Nos vemos el lunes.
13: Órale.
15: Yo creo que despide el doctor, ¿no?
10: Sí, doctor, vámonos.
14: Vámonos ya.
10: Eso. No se vaya, viene Pepe Cárdenas.

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17: Pozole rojo. 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
18: Las abejas pueden reconocer rostros humanos individuales de la misma forma en la que lo hacen los mamíferos más desarrollados.